0: Son las 2 de la madrugada, la 1 en Canarias. Buenas noches en Venezuela. La cifra de muertos por el doble terremoto del 24 de junio ha aumentado a 3.342 personas, mientras que los heridos se elevan a 16.740. Una cifra que las autoridades venezolanas han actualizado esta madrugada. Recordamos que son 35 los españoles muertos en el terremoto de Venezuela, con aún 140 desaparecidos. Además, la presidenta encargada, Delcy Rodríguez, ha ordenado la creación de una nueva unidad militar para atender la emergencia ante desastre, frente a las críticas por la falta de respuesta de las Fuerzas Armadas venezolanas. Tras los seísmos en la última hora, se están intensificando las labores para poder sacar los cuerpos debajo de los escombros. En edificios derrumbados quedan voluntarios venezolanos, bomberos, defensa civil y vecinos que siguen ayudando. Los equipos de élite de una veintena de países que han participado en los rescates se han ido ya marchando. Muchos ciudadanos los despiden con ovaciones. En nuestro país estamos pendientes de varios incendios forestales en Soneja, en Castellón. Unos 200, incluidos medio centenar de efectivos de la Unidad Militar de Emergencias, trabajan para extinguir un fuego que ha obligado a desalojar a unos 500 vecinos de la localidad de Azuévar, que hasta ahora pasan la noche en el Centro Cultural de Soneja y en el Seminario de Segorbe. Mariva Corredor.
1: Sí, los bomberos trabajan en el perímetro del fuego para evitar que entre en el Parque Natural de la Sierra de Espadán. Juanfran Pérez Llorca es el presidente de la Comunidad Valenciana.
2: Cualquier incendio preocupa y este también. También preocupa mucho. Es cierto que ha entrado un poquito en ese perímetro, pero muy, muy poco, y en estos momentos lo que les puedo asegurar es que se va a trabajar en todo el perímetro y en todos los frentes durante toda la noche. Por lo tanto, vamos a ver si nos acompaña un poquito esa evolución del tiempo, esa humedad, que no vuelvan a haber rachas de viento, e intentar pues perimetrarlo al máximo.
1: Otro incendio afecta a los picos de Europa en Oseda de Sajambre. En este caso, una veintena de vecinos de la localidad neonesa de Ribo de Sajambre han sido confinados por precaución. Y en Girona, el incendio de la Bisbal evoluciona de forma favorable, rebajándose los efectivos y medios esta madrugada para su control.
0: Más asuntos. Gobierno y comunidades autónomas se reúnen hoy en el Consejo de Política Fiscal y Financiera, en la que se van a fijar los objetivos de déficit de las comunidades autónomas hasta el año 2029, todo como paso previo a la aprobación en Consejo de Ministros de la senda de déficit para el conjunto de las administraciones, así como el techo de gasto para los presupuestos de 2027. Piden primeros trámites para tratar de aprobar las cuentas públicas del año que viene, las que serían las primeras de la legislatura y que, recordamos, no tienen garantizado su apoyo en el Congreso.
1: El vicepresidente primero y ministro de Economía, Carlos Cuerpo, ha asegurado que la intención del Gobierno es aprobar los presupuestos aún asumiendo esa falta de apoyos.
3: El propósito de cumplir con un calendario ordinario para presentar presupuestos después a la vuelta de verano y poder tener una negociación exitosa, queremos conseguir aprobar estos presupuestos.
0: Y en los deportes, Mundial de Fútbol, el partido entre México e Inglaterra va a comenzar más tarde de lo previsto por el temporal. Estaba previsto que se iniciara a estas 2 de la madrugada, hora peninsular española. Encuentro que cierra una jornada marcada por la eliminación de Brasil contra Noruega. Fran Espín, buenas noches.
4: Buenas noches, sí. De nuevo, la tormenta es la protagonista de este Mundial. El partido entre México, que juega en casa en el Azteca, e Inglaterra, empezará a las 3, si el tiempo lo permite y no cae un relámpago a menos de 13 kilómetros de distancia. Y en el otro encuentro, Noruega 2, Brasil 1, batacazo de la 5 veces campeona del mundo. Brasil no aprovechó sus oportunidades, de hecho falló un penalti cuando empataban a 0. Los noruegos sí lo hicieron gracias a un doblete de Erling Haaland. Para el seleccionador Carlo Ancelotti, en Brasil se abre un nuevo ciclo.
5: Una derrota es el empiezo de una nueva aventura, de una nueva temporada. Tenemos que seguir trabajando, mejorando, encontrar nuevas ideas. Yo creo que no es la fin, es un principio de un nuevo ciclo, esta derrota.
4: Y les recordamos que hoy a las 9 de la noche España juega su eliminatoria de octavos contra Portugal y, por supuesto, lo contaremos en Radio Nacional de España y en la 1 de Televisión Española.
0: 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Continúen informados en el boletín de las 3, las 2 en Canarias.
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8: Hola, ¿qué tal? ¿Cómo están? Nosotros aquí en

0: Encantados comenzando una nueva edición de Futuro Abierto aquí en la Radio Pública, en Radio Nacional de España. Saludos muy cordiales, Mercedes García en esta ocasión está en los controles de Futuro Abierto, Esther García Tierno está en la redacción y en el micro del programa, Carlos Rufo es nuestro productor. En el nombre de todos ellos y en el mío propio, Tato Puerto, les damos la bienvenida más cordial en el comienzo de esta nueva edición de Futuro Abierto. La empatía y la solidaridad nos engrandecen como seres humanos, pero según varios estudios, la generosidad y la filantropía están en horas bajas en todo el mundo. Las donaciones se centran cada vez más en acciones puntuales y a esto hay que sumar que muchos ciudadanos han perdido la confianza en algunas organizaciones benéficas. Además, por si todo esto fuera poco, en nuestro país hay una cultura en la que la mayor parte de la ciudadanía entiende que pagamos muchos impuestos y que es obligación de los gobiernos ayudar a los más necesitados. Hoy en Futuro Abierto hablamos de solidaridad y micromecenazgo. Escuchamos ya el informe de Esther García Tierno.
1: Los humanos somos seres sociales y con un potencial de empatía que nos lleva en mayor o menor medida a la solidaridad con nuestros congéneres más desfavorecidos, ya sea mediante filantropía o donaciones. Habitualmente, la mayor parte de las donaciones se destinan a fines humanitarios, educativos, sanitarios o religiosos. La actual situación geopolítica y la incertidumbre han revelado una crisis de generosidad y nuevas formas de solidaridad. Tradicionalmente, existe la filantropía corporativa de fundaciones de entidades privadas, como la banca o determinadas empresas. En 2023, las aportaciones de particulares, según la Asociación Española de Fundaciones, apenas suponen el 0,1% del Producto Interior Bruto de España, unos 1.346 millones de euros. Culturalmente, el pensamiento de la sociedad española es que donar es una obligación que atañe al gobierno, no al ciudadano que ya paga impuestos. Así, cuando el empresario Amancio Ortega hizo voluminosas donaciones para comprar material sanitario, los más críticos le reprocharon que debía pagar más impuestos en lugar de ejercer la caridad. En países con menos impuestos como Estados Unidos, la filantropía está muy arraigada. En este modelo anglosajón tienen un papel clave. Algunos investigadores afirman que es cierto que allí los ricos están más concienciados de que tienen el deber moral de hacer donaciones. Sin embargo, las generaciones más jóvenes y las nuevas tecnologías de la información han inaugurado nuevas formas de donar, lejos de la llamada megalofilantropía de los ricos. El amplio abanico abarca desde los micromecenazgos o el crowdfunding para costear proyectos diversos. Se puede enfocar a conseguir un producto o a sufragar campañas en el tercer mundo o sanitarias. Con este fin surgió el llamado teaming, que consiste en un modelo de donación en grupo, en la que cada empleado hace una aportación simbólica, un euro de su nómina, y la empresa también colabora. Estas donaciones a causas sociales ya han financiado proyectos de investigación de enfermedades raras, becas laborales o residencias para enfermos. En las empresas donde se practica, incluso hay una web de teaming donde se registran casi 15.000 grupos que llevan recaudados unos 53 millones de euros a base de donar un euro al mes, destinados a varias causas. Aquí están desde la Fundación Josep Carreras contra la Leucemia, a UNICEF, a investigaciones de enfermedades raras y múltiples causas sociales. Conflictos humanitarios muy mediáticos como la invasión de Ucrania han elevado los flujos internacionales de donaciones que se centran cada vez más en acciones puntuales y mediáticas. En la generosidad de España dominan las aportaciones individuales con una media de 220 euros por persona, pero también suman los legados donde la Iglesia efectúa aportaciones significativas, las fundaciones patrimoniales, las fundaciones bancarias, también un fenómeno que solo se da en Italia y España. Aquí la Caixa supera los 500 millones de euros y copa el 20% de la filantropía del país. La escasa financiación para proyectos de investigación ha llevado también a que algunos investigadores planteen proyectos de micromecenazgo. Uno de los ejemplos más creativos fue el del Instituto de Investigación Biomédica de Barcelona, el IRC, que colgó en las redes un vídeo de una coreografía de los propios investigadores cuya visualización reportaba fondos destinados a estudios del cáncer, la diabetes o el Alzheimer. Otro ejemplo es el ingenioso del sumiller leridano Xavier Ayala, que antes de comenzar las catas de vino solidarias que organiza,

0: dedica unos minutos a explicar qué es la metástasis y qué causa el 90% de las muertes por cáncer. Otra cara de la moneda son aquellas empresas que ganan dinero con las causas sociales sirviendo como árbitros de que todo el recorrido de la donación vaya bien, la seguridad de la transacción, la veracidad de la campaña y la eficacia en la llegada a su destino. La empresa se queda con un 5% de las donaciones y aplica comisiones por el pago con tarjeta. La plataforma GoFund es un ejemplo que aterrizó en España en 2017 desde Silicon Valley. Estas plataformas llegan tras la pérdida de confianza en algunas organizaciones benéficas. Y mientras muchos se preguntan por la crisis de generosidad y otros buscan alternativas de solidaridad con las microdonaciones que sí han demostrado su solvencia. De ello hablamos hoy con nuestros invitados en Futuro Abierto.
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2: Hoy en Futuro Abierto hablamos de nueva solidaridad o solidaridad 4.0, hay algunos que le llaman, y de micromecenazgo. Me acompañan hoy auténticos especialistas en la mesa de Madrid. A mi derecha se encuentran Elena Fernández. Bienvenida, Elena, ¿cómo estás?
3: Hola, buenos días.
2: Gracias por acudir a nuestra llamada. Eres directora de Relaciones Internacionales y Sostenibilidad de Correos. Bueno, ¿qué hacéis en Correos con todo esto de la solidaridad?
3: Buenos días, bueno, muchas gracias por la invitación.
2: A ti por venir.
3: En Correos hacemos varias cosas, pero centrándonos un poco en el tema de hoy, en 2019 empezamos la colaboración con Worldco y lo que nos permitió fue acercar ese micromecenazgo a las personas que visitan nuestras oficinas, ¿no? Todos los años alrededor de 90 millones de personas visitan nuestras oficinas y...
2: ¿90 millones?
3: 90 millones, ni más ni menos, sí. Y bueno, pues a través de para los pagos con tarjeta les ofrecemos la posibilidad de hacer el redondeo y de colaborar con un proyecto de impacto social o medioambiental.
2: Es decir, si he entendido bien, si son 17,60 el paquete que van a facturar o algo, les ofrecéis redondear hasta 18.
3: Hasta 18, exactamente.
2: 40 céntimos que van a Worldco.
3: Exactamente.
2: Bueno, pues precisamente tenemos aquí también en el estudio de Madrid a mi izquierda a Sergi Figueres. Bienvenido, ¿cómo estás?
4: Muchas gracias, buenos días.
2: Cofundador y presidente de Worldco. ¿Qué es Worldco? O Worldco.
4: Gracias.
2: Pues termina con dos OEs.
4: Correcto, gracias por la invitación. Pues Worldco, lo que hacemos es usamos la tecnología para facilitar microdonaciones, es decir, facilitar que la gente pueda donar de forma muy fácil y transparente.
2: ¿Y esta colaboración con Correos cómo surge?
4: Pues surge de, no diré de casualidad, pero bueno, de perseguir un poco a Correos, al final es una empresa no referente en nuestro país y con un compromiso social y medioambiental pues muy relevante y pensamos que puede encajar, ¿no? Y al final, pues, como dice Elena, 90 millones de personas pasan por allí, muchas de ellas realizan un pago y si muchas de ellas terminan redondeando su compra, pues generamos un gran impacto al final.
2: Vale, ¿y eso al año cuánto dinero supone aproximadamente, Sergi?
4: Cifras de Worldco, sí, o sea, al año estamos moviendo ahora mismo alrededor de 3 millones de euros, pero lo que es más bonito para nosotros, más que los millones de euros, es que más de 15 millones de personas cada año están redondeando o haciendo una donación a través de nuestra tecnología.
2: Es decir, de esos 90 hay 75 que no quieren redondear.
4: No, porque, bueno, yo decía datos agregados de, de nosotros, pero no los 90 pagan con tarjeta, muchos van a enviar algo, muchos van a votar, por lo tanto, ya estamos hablando solo de los que paguen con tarjeta, que es mucho menos que 90 millones.
3: Es alrededor de un 4%.
2: Un 4%, ¿y ese dinero a dónde va luego?
4: Va cambiando, es decir, cada X tiempo cambiamos la campaña, el proyecto concreto y, por ejemplo, pues hay distintas ONGs que vamos financiando, ¿no? Lo trabajamos conjuntamente con Correos, decidimos un planning, un calendario anual y buscamos ONGs que encajen, ¿no? Que tengan un potencial medioambiental o social muy relevante, como pues precisamente Down España.
2: Bueno, Elena, hay otra pata importante en Correos, que es una empresa enorme. ¿Cuántos trabajadores tiene Correos ahora mismo?
3: Pues 48.000.
2: Es una de las empresas más grandes de nuestro país. Es una empresa, entiendo que es público-privado ahora mismo. ¿Cómo está la
3: situación? Es
2: público, es 100% público. 100% público, sí. Vale. Hay un aspecto que es muy importante también, que es el de la sostenibilidad. ¿Qué hacéis ahí?
3: Pues nosotros ahí tenemos unos objetivos bastante ambiciosos para 2030. Al final tenemos que mirar, lo que intentamos en Correos es mirar no solo al impacto económico que generamos en nuestro país, sino al impacto social y al impacto ambiental. Con 14.000 vehículos que tenemos en nuestra flota, de los cuales 2.700 son vehículos eléctricos, lo que estamos intentando es reducir al máximo nuestra huella ambiental. y de hecho para 2030 nuestro objetivo es ser neutros en carbono, por ejemplo.
2: En tu opinión, ¿solamente las grandes empresas como Correos, Inditex y otras muchas, el Corte Inglés, hay muchas empresas, son las que pueden permitirse este tipo de programas de colaboraciones con ONGs, con fundaciones, o se puede extender a más tipo de empresas, en tu opinión?
3: Yo creo que una de las ventajas de Wolco es que lo que permite es democratizar la ayuda, ¿no? Porque realmente estás ayudando con muy, muy poquito y te lo ponen muy fácil. Entonces yo creo que es más conocido a lo mejor las labores, los proyectos que desarrollan las grandes empresas, pero las pymes, que en el fondo son el 99% de la red de nuestro país, creo que hacen más de lo que sabemos y todavía pueden hacer más, ¿no? Pero que hay ahí campo para hacer impacto.
2: Bueno, me imagino que todos sois conscientes que los ciudadanos tienen, como hemos dicho al principio, esa sensación de que pagamos demasiados impuestos, especialmente en los últimos años. Se ha subido mucho la carga impositiva, además en muchos ámbitos, no solamente vía IRPF, sino vía IVA, vía un montón de cuestiones, y que los ciudadanos dicen, bueno, pues que paguen los gobiernos. ¿Tú qué nos dices, Elena?
3: Bueno, ese es un tema, yo creo, también muy personal, ¿no?
2: Ya.
3: Entonces, aquí no se trata de imponer, se trata de dar la posibilidad de facilitar el colaborar con una causa con la que tú te puedes sentir identificado. Y de una manera muy sencilla, ¿no? Pues lo que decíamos, las personas que llegan a Correos y que quieren pagar con tarjeta, en el momento del pago se les ofrece la posibilidad de hacer ese redondeo y se les informa de cuál es el proyecto que tenemos, ¿no? Pues hasta hace 2 semanas teníamos el de Down España, y después en la web que tenemos conjuntamente con Wolco, ellos pueden ver cuánto dinero se ha recaudado, cuántas personas han recaudado y si ha conseguido financiar el objetivo de la campaña.
2: Pues más invitados en Futuro Abierto. Desde nuestra emisora de Radio Nacional de España en Sevilla interviene Ana Bella Estevez. Bienvenida, Ana, ¿cómo estás?
5: Bien, muchas gracias por la invitación.
2: Gracias a ti por acudir. Presidenta y fundadora de la Fundación Ana Bella, activista española que lucha contra la violencia de género. Desde el año 2006 fuiste víctima de malos tratos. En ese año creaste la Fundación Ana Bella para brindar ayuda y apoyo a mujeres víctimas de violencia de género. En 2010, además, fuiste seleccionada emprendedora social de ASOCA y en 2012 creaste la Escuela Ana Bella para el Empoderamiento de la Mujer. Bueno, ¿cómo está la situación y cómo ves todo esto, Ana?
5: Pues que la violencia de género no es un asunto privado, sino que es un delito público, y gracias a las microdonaciones y al esfuerzo que hacen empresas como Correo y Wolco y otras como Eroski, Ticketmaster, etcétera, que se unen a estas microdonaciones, estamos demostrando que todos y todas podemos ser agentes de cambio frente a la violencia de género, ya que solamente el 22% de las mujeres expuestas a situaciones de violencia denuncian. Y estas campañas, aparte de que nos dan los fondos que necesitamos para trabajar, también dan esa visibilidad que es necesaria para que se rompa el silencio frente a la violencia de género y que toda la sociedad contribuya, no solamente, como has dicho antes, las instituciones. Esto es cuestión de toda la sociedad.
2: Claro, entiendo que además el Ministerio del Ramo no llega a todo, ¿no?
5: Claro, solamente 1 de cada 5 mujeres expuestas a situaciones de violencia de género acudimos a los recursos, denunciamos. Hay más de 6 millones de mujeres ahora mismo maltratadas por sus parejas.
2: Más de 6 millones.
5: Sí.
2: Es una barbaridad, teniendo en cuenta que somos 48 millones de personas.
5: 1 de cada 3 hombres en España sigue maltratando a su pareja, aunque hay millones de hombres buenos con los que podemos tener relaciones sanas y ser muy felices, todavía 1 de cada 3 sigue maltratando a su pareja. Los maltratadores no se denuncian a ellos mismos. Las víctimas tenemos en ese momento muchísimas barreras para poder denunciar. Nos sentimos culpables, nos da miedo, no lo reconocemos. Yo no me daba cuenta que estaba siendo maltratada. Veía noticias en la tele de mujeres asesinadas y nunca me identificaba como una víctima, a pesar de que mi marido me pegaba con la correa. Entonces, ¿quién tiene que actuar? Tenemos las mejores leyes del mundo, tenemos más de 200 medidas para prevenir, proteger, reparar. ¿Qué es lo que está pasando? Que no actúa la sociedad. Solamente menos del 2% de las denuncias son interpuestas por las personas alrededor de las víctimas o maltratadores. Y gracias a estas campañas de microdonaciones, pues estamos acercando a la sociedad que también pueden actuar como agentes de cambio y que tienen esa responsabilidad, que no es solamente el gesto de aportar céntimos solidarios, por ejemplo, con la campaña de Eroski o con Correo, sino que también estas campañas dan una visibilidad esta vulneración de los derechos humanos y a que cada persona tiene la responsabilidad de actuar como agente de cambio y no solamente de ser mero espectador.
2: Bueno, Ana Bella, ¿qué porcentaje de financiación público y de donaciones tenéis en la fundación, más o menos?
5: Es que nosotras no solemos pedir ayudas públicas.
2: Ya, pero sí, sí,
5: no solemos, no solemos.
2: Los ciudadanos, pero, cuando hacemos la declaración de la renta, marcamos ahí casillas como locos,
5: sí,
2: para
5: pero
2: ayudar.
5: No, sí, pero eso es el IRPF, que nada más que sí. Lo hemos solicitado una vez, porque os digo, es súper complicado, se lo dan a ONG súper grande, que tengan muchas sedes, y al final te piden,
2: o sea,
5: tantos requisitos.
2: Espera, por partes. ¿Estás diciéndonos que por parte del Estado hay discriminaciones con las asociaciones pequeñas?
5: No, para acceder a lo que me estás contando del IRPF, sí, porque necesita, te pone muchísimo, tienes que tener una auditoría. Nosotras no estamos obligados a hacer auditoría, pero la hacemos para poder acceder a eso.
2: Claro.
5: Necesita un plan de igualdad, no estamos obligadas, pero lo hacemos porque es otro requisito que te piden. Te piden un certificado de calidad, no estamos obligadas, pero hay que hacerlo. Y todo eso son fondos que tienes que destinar y estructura que tienes que destinar. Te exigen sede física en distintas provincias. Entonces sí que es verdad que ese IRPF va para ONG más bien grande, pero a nosotras, por ejemplo, un año nos lo han dado, el año que lo hemos pedido nos lo han dado, 11.000 euros, pero claro que el trabajo, tienes que tener una estructura muy grande que sepa también justificarla. Y yo marco ese IRPF, o sea, yo lo marco porque hay muchas ONG muy capaces que gestionan muy bien esos fondos y hacen falta más fondos. Fijarse que una mujer, cuando sale de una casa de acogida, sin trabajo, sin recursos, como yo me quedé con 4 hijos, nadie me alquilaba, a mí me daban una ayuda de 320 euros en el año 2002. Año 2024 son 486 euros. Con ese dinero tú no puedes salir adelante hasta que consigas un trabajo, nadie te alquila, en Madrid, en Barcelona, en Sevilla, imposible. Las ONG que nos dedicamos a esto, somos mediadoras y además complementamos los recursos públicos. Y gracias al apoyo, pues, de empresas y de entidades como Wolco, que facilitan el acceso a las microdonaciones de toda la sociedad, porque ahora mismo mucha gente no quiere comprometerse por la inestabilidad que hay a hacer una donación fija cada mes, pero sí que estas microdonaciones que ofrece Wolco ayudan a que se democratice la solidaridad y que puedas unirte a varias causas y no solamente a una, que la causa en la que tú tengas convicción puedas unirte. Y lo más importante que nos ha pasado a nosotras, el dinero nos hace falta, nosotras somos una red de mujeres supervivientes que hemos transformado el sufrimiento que vivimos en experiencia, en empatía para ayudar a otras mujeres, nos hacen falta fondos para, como ya he explicado, para eso, pero lo más importante es que gracias a Wolco y trabajando con empresas como Correo, Eroski, Ticketmaster, hemos conseguido que por primera vez grandes empresas visibilicen y se posicionen contra la violencia de género y que lo hagan y que faciliten que su clientela también sean agentes de cambio frente a la violencia de género. Y ese ha sido el mayor reto. Y hemos conseguido que muchas mujeres rompan el silencio al ver la propaganda, los carteles, al ver que existe esta posibilidad, pues han roto el silencio para empezar una vida nueva. Y eso importa mucho más que el dinero.
2: Bueno, Ana, el tema de hoy en Futuro Abierto, lo hemos dicho al principio y lo vuelvo a recordar, es la solidaridad, las microdonaciones, el micromecenazgo, las colaboraciones de empresas en proyectos solidarios, pero este es un tema muy sensible. Llevamos más de 30 años cambiando leyes para hacer frente a la violencia de género. En tu opinión, ¿cómo estamos ahora? ¿Qué se ha mejorado? Si es que se ha mejorado algo o no, ¿o estamos parecidos o cómo estamos?
5: Se ha mejorado, sí, porque cuando yo empecé tenía 16 casos, cada denuncia era un caso abierto, ahora todas van por el mismo juzgado. Hay más apoyo, hay abogados y abogadas de oficio, está esta ayuda, esta prestación económica que va subiendo poco a poco, pero sí, todavía falta lo que he dicho antes, que se implique la sociedad, que solamente menos del 2% de las denuncias son interpuestas por las personas allegadas a las víctimas. Desde aquí lo digo, si conoce a una amiga, a una vecina, a una familiar, a una compañera de trabajo que esté sufriendo violencia de género, que lo sospeche, por favor rompe el silencio por ella, que es muy difícil para ella darse cuenta. Y si no sabes cómo, pues que nos llame a la Fundación Ana Bella o que colabores haciéndote socia del teaming de la Fundación Ana Bella, de Fundación Ana Bella, de las campañas que hace Worko en Correo, en Eroski, que también hay campañas pues destinadas a violencia de género, porque hay muchas ONG que nos dedicamos a ayudar.
2: Nuestro cuarto invitado, te agradezco la paciencia, se llama Beltrán Milla Laborde, está aquí a mi derecha en el estudio de Radio Nacional de España en Madrid. Bienvenido, Beltrán, ¿cómo estás?
6: Muchas gracias, todo muy bien.
2: Eres director de captación de fondos de Down España, trabajas como director desde este año, desde principios del 2024, tras pasar por diferentes ONGs como Acción contra el Hambre o Fundación Eurofilms. ¿Cómo está la situación de Down en España? ¿Cómo está todo? ¿Y la financiación, los fondos, cómo va todo?
6: Bueno, pues va bien. Es verdad que está cambiando mucho el paradigma de las donaciones, como has comentado, que ahora podemos, si quieres, profundizar un poco más. Pero es verdad que, bueno, pues las personas con síndrome de Down, pues cada vez la vida también se va, como sabéis, pues a personas con una esperanza de vida más corta que la media de la población. Entonces cada vez se va alargando esa esperanza de vida, cada vez van teniendo más necesidades, cada vez van teniendo distintos problemas que van surgiendo, y nos encontramos pues con algunos problemas como la inserción laboral, que el 95% no consigue insertarse laboralmente. Y son personas...
2: ¿Y esto, perdóname, cómo se puede solucionar? ¿Creando empresas desde vuestras asociaciones, haciendo cooperativas? ¿Cómo se puede solucionar esto?
6: Bueno, hay varias líneas de trabajo. La primera, que es la que nosotros trabajamos, es trabajando con las personas con síndrome Down y con las entidades que son parte de la Federación de Down España para formar, para orientar laboralmente a estas personas. Por otro lado, hablamos también con las empresas para lograr esa inserción. Hacemos sensibilizaciones para que sepan qué es trabajar una persona con discapacidad y las ventajas que puede tener, les puede aportar alguien con síndrome de Down en su empresa.
2: Entiendo, Beltrán, que se ha avanzado mucho en los últimos años de normalización, de relaciones, de visibilización. Ha habido películas también. ¿Se ha avanzado mucho o todavía queda muchísimo por hacer? Sobre todo en tema de educación, colegios.
6: Hay mucho por hacer. Hay muchísimo por hacer. Acabamos de ver que se acaba de cambiar a la Constitución, la palabra, ¿no? Creo que ha disminuido, ¿no? Por la discapacitada. O sea, todavía nos queda mucho por hacer, nos queda mucho todavía por... Se está logrando la integración, por ejemplo, lo que hablabas en la educación, los colegios, que ya pues sea una educación inclusiva donde puedan participar personas con discapacidad en las aulas con niños en la educación.
2: ¿Porque esto en el sistema público de educación se hace o no?
6: Se empieza a hacer, pero falta muchos recursos.
2: Claro.
6: Y hace falta... La lógica es que el propio colegio asuma esos recursos y los puede hacer, pero a día de hoy es verdad que en muchos sitios todavía no se puede...
2: Porque se requiere personal de apoyo, profesores especializados o algo.
6: Efectivamente. Uh-huh. Al final pues, hace falta logopedas, hace falta profesores que den un acompañamiento a estos niños con síndrome de Down para que puedan seguir el curso normal con sus compañeros.
2: ¿Porcentaje en nuestro país ha crecido o no en los últimos 25 años, en tu opinión?
6: Está decreciendo.
2: Decreciendo.
6: Está decreciendo las personas que van naciendo con síndrome de Down, pero es verdad que estamos notando un repunte de personas inmigrantes que llegan a España con hijos con síndrome de Down.
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2: Ana Bella, que estás en Sevilla, no te vemos, pero sí te escuchamos. ¿Qué nos dices? ¿Qué nos cuentas? Yo a veces pienso que con el tema de violencia de género me da la sensación de que faltan policías, faltan jueces, falta de todo, pero es una sensación. ¿Tú qué nos dices?
5: Sí que falta. No puede ser que haya 85.000 mujeres en Biogen en riesgo y solamente haya medidas de protección con los dispositivos para menos de 4.000 mujeres. Si en vez de mujeres anónimas fueran futbolistas de primera división que estuvieran amenazados por sus parejas, saldrían los geos a la calle para protegerle. Entonces sí, no puede ser tampoco que un policía o una policía lleve a 100 mujeres. Es que claro que algún fallo van a cometer, es imposible llevar a 50 o 100 mujeres, la media es esa. Entonces claro que hacen falta más fondos, se dedican pocos fondos a reparar y a proteger a las mujeres. Y también hacen falta fondos en la prevención, pero sobre todo en la, o sea, en la protección hacen falta muchos fondos. La vivienda, en Andalucía hay 8 casas de acogida, está bien, pero después hay muy pocas viviendas tuteladas. Cuando tú sales de la casa de acogida te quedas en la calle. Hacen falta también viviendas para que las mujeres, se decir, las que no tienen empleo, se decidan a salir de la relación de violencia de género, porque después, ¿dónde van a vivir? Es que es muy difícil alquilar. Sí que hacen falta recursos.
2: Bueno, vuelvo contigo también, Beltrán, porque hace un año y pico hicimos un programa con Down también, y las familias tienen unos gastos tremendos también, ¿no? Y hay que apoyar a las familias porque tienen gastos extraordinarios.
6: Eso es lo que hablábamos antes, todas las medidas de apoyo que el gobierno pues tiene la incapacidad actualmente de poderlas ejecutar con todos los colegios, pues
2: bueno, decimos el gobierno, quizá vamos a aclarar, siempre intentamos aclarar que son los gobiernos. Cuando digo los gobiernos, es porque es el central, pero también las autonomías donde reside cada familia.
6: Efectivamente, los gobiernos. Entonces, bueno, pues es verdad que aquí la solidaridad es, para nosotros es esencial, porque también recibimos algo de subvenciones públicas, pero es verdad que la independencia nos la da la subvención privada, el dinero privado.
2: Estamos hablando de que en una familia, mínimo, con un niño o con una niña con Down, dependiendo del grado también, estamos hablando mínimo son 700 euros más al mes que una familia normal, así de media.
6: Sí, y además la implicación de los padres, porque claro, un niño con síndrome Down hay que acompañar al colegio, hay que recogerle, hay que llevarle luego a las actividades por la tarde. Entonces, eso también condiciona a uno de los padres a que tenga que tener una flexibilidad laboral para poder ocuparse de su hijo, ¿no? Así que además de esa carga, se reduce por otro lado la fuente de ingresos que pueda tener.
2: Bueno, Sergi, háblanos de proyectos que te estén ilusionando y en los que estéis trabajando en Worko.
4: Pues la verdad que nosotros, nuestra visión es ser los líderes en el mundo en financiación de proyectos solidarios a través de la tecnología. Ahora mismo estamos en 5.000 tiendas de España donde se puede redondear. Y con
2: 5.000 tiendas.
4: Correcto, sí.
2: O sea, desde pequeñitos negocios también.
4: También hemos abierto creciendo una línea, ¿no? Lo que comentabas antes, ¿no?
2: Sí.
4: Que las grandes empresas como Correos, Eroski, Bonpreu o Arias, que están con nosotros, puedes financiar allí proyectos, pero también empresas mucho más pequeñas, que al final, como decía Elena, es el tejido principal de nuestro país, tejido económico, pues también pueden facilitar estas donaciones. Pero también tenemos comercios electrónicos, por una línea también, no solo tienda física, sino online. También páginas de donación que usan grandes empresas, o sea, de las de IBEX unas cuantas, y ahí pues va muy bien cuando hay emergencia o para que los empleados y empleadas puedan financiar un proyecto, pero ya estamos pensando en más puntos, ¿no? Al final, donde hay un pago, no efectivo, sino con cualquier otro medio, queremos que la gente con facilidad, con transparencia, con privacidad, pueda hacer una donación allí.
2: Bueno, tengo que hacer de abogado del diablo, lógicamente, en el caso de Elena, que representa Correos, es alta ejecutiva de Correos, es una empresa 100% pública, lo ha comentado antes, aquí se han producido donaciones, lo hemos escuchado en el informe de Esther García Tierno, la Caixa va al frente con 500 millones de euros aproximadamente cada año, pero Amancio Ortega lo hemos escuchado también, pero muchos críticos dicen que esto lo utilizan las empresas y los multimillonarios, las fundaciones, para luego pagar menos impuestos. ¿Qué opinas, Sergi?
4: Habrá, a ver, no lo negaré, habrá las que lo hagan, ¿no? Y al final, pues, están ahí varios informes, pero es verdad que en general muchos lo hacen porque lo vinculan con su estrategia y creen que, o sea, el paradigma de la empresa ha cambiado, ya no solo es maximizar los beneficios de la propia empresa, sino también contribuir con la sociedad, tanto internamente con los empleados y empleadas, mejorar su calidad de vida, que trajen mejor.
2: Pero cuestión también de imagen también.
4: También está, pero como un elemento de diferenciación de competencia y fidelización de clientes, sí, pero hay muchos que también se lo creen y creen que es parte de su motivo esencial de ser, aportar, dejar un mundo mejor y no solo facturar más o vender más.
2: Elena, ¿tu opinión al respecto?
3: Sí, bueno, totalmente de acuerdo con Sergi, ¿no? Yo creo que, bueno, Correos, al ser una empresa pública, pues lo tenemos, digamos, mucho más en nuestro ADN, podríamos
2: claro,
3: decir, ¿no?
2: Claro.
3: Pero yo creo que en general el tejido productivo, los empresarios están más concienciados y quieren ayudar. O sea, para evadir impuestos hay otros mecanismos, ¿no?
2: Uh-huh.
3: Entonces, yo creo que lo que estamos viendo es una mayor participación y que esa participación yo la veo sincera. Yo cada vez hablo, cuando hablo con empresarios, con directivos, con autónomos, todos están muy, o sea, yo creo que muy, muy sensibilizados, ¿no? Y yo creo que el COVID ha sido una de las cuestiones que más nos ha ayudado a ver que situaciones de vulnerabilidad nos puede pasar a todos, ¿no?
2: Claro.
3: Entonces yo creo que la sinceridad y el apoyo a este tipo de causas es muy sincero. Que habrá algunos que lo utilicen para reducir la carga de impuestos, pues probablemente, pero es que hay otras muchas vías para pagar menos impuestos.
2: Estamos hablando del redondeo en correos y en muchas otras empresas a través de la tecnología, con ONGs como Wolco. ¿Y los trabajadores qué dicen? Los trabajadores de correos, ¿son solidarios en tu opinión? ¿Se apuntan? ¿Hacen iniciativas?
3: Se apuntan a todo.
2: Sí.
3: A todo. Sí. No, una de las cosas de que me ha sorprendido en correos, y llevo 20 años en correos, es el engagement, ¿no? La gente está muy, muy involucrada en la compañía. Y luego también es cierto que tenemos una capilaridad muy grande. Tenemos 11.000 carteros y carteras que recorren todo nuestro país todos los días, ¿no? Y en muchos pueblos el cartero conoce a todo el mundo por su nombre, por su apellido, por qué tal está su madre, su abuelo. Entonces, eso te hace estar muy cerca de la comunidad, ¿no? Entonces, ellos están muy involucrados, y de hecho la reacción y la aceptación del programa, que lo hicimos justo antes de la COP de 2019, fue muy buena. Y luego durante COVID, que por ejemplo, que podía haber más reticencia, ¿no? Por el tema del contacto y tal, no tuvimos ningún problema.
2: Bueno, en Futuro Abierto, para los que se han incorporado más tarde, no sean tardones, estamos hablando de Solidaridad 4.0 o Nueva Solidaridad, y también de microdonaciones y micromecenazgo. Y lo estamos haciendo con Sergi Figueres, es cofundador y presidente de Wolco, con Elena Fernández, directora de Relaciones Internacionales y Sostenibilidad de Correos, con Beltrán Milla Laborde, director de captación de fondos de Down España, y con Ana Bella Estevez, que interviene desde Sevilla. Ella es presidenta y fundadora de la Fundación Ana Bella. Voy contigo, Ana. Trabajos de sensibilización en los colegios, charlas, ¿qué estáis haciendo? ¿Qué se puede hacer, en tu opinión?
5: Nosotras somos las propias supervivientes jóvenes que las formamos para que vayan a los centros educativos de todas las edades y que enseñen las señales de alarma frente a la violencia de género. Explican esas señales que no vemos y cómo también detectar si tu compañera está siendo maltratada por su pareja, ya que las jóvenes acuden antes a sus amigas que a personas adultas, y así aprenden a actuar como agentes de cambio ayudándolas. Y hemos formado más de 200.000 jóvenes, más o menos unos 10.000 al año, y el 10-12% depende del año nos pide ayuda. Es que ahora mismo el 25% de jóvenes varones creen que la violencia de género es un invento ideológico, no un delito. Y las chicas jóvenes que están en una relación abusiva son las que menos detectan que lo están y las que menos denuncian, solamente un 17% frente al 22% de otras edades.
2: Estamos hablando de chicas jóvenes. ¿En tu opinión se ha producido un retraso en cuanto a sensibilización y percepción de la violencia de género en las nuevas generaciones, en las nuevas mujeres, o no?
5: Sí. Se está produciendo, pero lo bueno es que se dan cuenta antes. Una mujer con 65 años ha tardado 26 años en pedir ayuda, pero una chica joven de media tarda 2 años en salir de la relación. Entonces ese dato es súper positivo. Y no solamente las jóvenes, también en las empresas. Vamos a empresas. Aquí está nuestra compañera de correo. Hemos estado en correo dando una formación, porque yo no me daba cuenta que estaba siendo maltratada, pero ¿quién se podía haber dado cuenta? Nuestros compañeros y compañeras de trabajo, que pasan con nosotras 8 horas al día. Entonces fuimos a correo, como hemos ido a tantas empresas, formando en qué es la violencia de género, la forma en que se ejercen, cómo detectar si tu compañera está siendo maltratada y cómo ayudarla a romper el silencio.
2: Elena, quiero pensar que Correos, como buena empresa pública, tiene un protocolo de actuación y además tiene otra serie de convenios colectivos, hay sindicatos, pero nos vemos también la situación, nos lo va a confirmar Elena o Ana Bella, que muchas mujeres que han denunciado, incluso si trabajan en pequeñas empresas, han podido perder el empleo, ¿no, Ana?
5: Sí pasa, la verdad es que pasa. Y lo que está pasando es que se dan de baja por enfermedad común en vez de utilizar esos recursos que la empresa por ley da, y que también nosotras, haciendo protocolos con empresas, estamos yendo más allá de lo que obliga la ley, porque estamos haciendo protocolos de protección que con medidas, por ejemplo con IKEA, con 27 medidas más allá de lo que obliga la ley. Pero todavía existe un estigma tan grande que la mujer, en vez de pedir ayuda a la empresa que está comprometida y que tiene esas medidas, se da de baja por enfermedad común. Mira, mientras más alto esté la mujer en su nivel educacional, social, económico o de responsabilidad en las empresas, más difícil es que pidan ayuda, más invisible es el maltrato. Mujeres sin estudios tardan 8 años en pedir ayuda, mujeres con doctorado 13 años de media. Porque la sociedad, en vez de recriminar

0: la conducta de los maltratadores, seguimos estigmatizando y cuestionando la profesionalidad de las víctimas. Tú que eres directiva de una empresa, tú que eres médica, tú que eres policía, tú que eres locutora de radio, ¿cómo no te has dado cuenta que estaba siendo maltratada? ¿Cómo te has dejado maltratar? Seguimos culpabilizando a la víctima en vez de recriminar la conducta de los maltratadores. Veo muchos anuncios en la televisión de que pidamos ayuda, pero ningún anuncio diciéndole a los maltratadores que dejen de maltratar. Veo que en los medios sacáis las estadísticas de mujeres asesinadas, pero nunca veo las estadísticas de cuántos hombres hay en España ahora mismo en prisión por maltratar o asesinar a sus parejas.
1: ¿Cuántos hay? Yo no me lo sé. ¿Cuántos hay?
0: No lo sé tampoco, porque tendréis que sacarlo.
1: Sí,
0: porque
1: sí.
0: Parece que existe violencia porque existen víctimas.
1: Ya.
0: Y existe violencia porque hay hombres que la ejercen. Y eso también es otro cambio que podríais hacer los medios de comunicación.
1: Es decir, variar el foco, ¿no? No tanto en la víctima, sino en los que ejercen el maltrato,
0: en el
1: claro.
0: causante, exactamente.
1: Bueno, sí ha habido campañas, ¿no? Diciendo, si maltratas a una mujer, no eres un hombre. Yo recuerdo algunas campañas en medios.
0: Sí, pero que muy pocas, comparadas con las que la mujer tenemos que dar el paso, tenemos que romper silencio, como que todo el peso es sobre la mujer. Fijarse, como antes las mujeres asesinadas no habían denunciado, la culpa era, pues claro, los medios están aquí, las mujeres no han denunciado, la culpa es de la mujer, no acusaban que la culpa es del que ha asesinado. Hace 2 años hubo ese repunte tan grande en diciembre en que el 50% de las mujeres habían denunciado y el 40% de los asesinos tenían varias órdenes de alejamiento de varias parejas anteriores, y ahí ya se vio que lo que no funcionaba era el sistema, no, que no le culpabilizaran a la mujer. Entonces, cuando empezó el gabinete de crisis, empezaron las nuevas iniciativas.
1: Ana Bella, seguimos contigo. Elena Fernández, esos planes, esos talleres en Correos, los trabajadores, las trabajadoras, tenéis programas.
2: Sí, efectivamente. Nosotros lanzamos, pues justo un poquito antes de que viniera Ana Bella a hablar con nosotros, sí, a tener esa formación, lanzamos una campaña que se llamaba No es normal, y era precisamente destacando la dificultad que había para denunciar, pero sobre todo para detectar, ¿no? Y en los jóvenes, ¿no? Uno de los temas que en ese momento detectamos era que era muy común que, en este caso la pareja, ¿no? El hombre, pidiera la contraseña del móvil, de las redes y tal, a su pareja, ¿no? Y eso se consideraba normal. Y bueno, al final
1: es una invasión en tu
2: intimidad, ¿no? Y nosotros tenemos plan de igualdad, tenemos conciliación, tenemos incluso un protocolo contra el acoso, y existe la posibilidad de que la mujer que viene y nos dice que está, es víctima de violencia de género, podemos trasladarla de comunidad.
1: Ah. Bueno, nos quedan muy pocos minutos. Sergi Figueres, cofundador y presidente de WorldQ, ¿qué podemos decir a la audiencia? ¿Qué mensaje les trasladamos para que colaboren o no? ¿Qué les puedes decir tú?
3: Nosotros, al final, lo que intentamos es poner las cosas fáciles a la gente, solo para gente, para que pueda donar de forma fácil, transparente. Al final hay dudas a veces de dónde va el dinero, ¿no? Si realmente llega a donde tiene que llegar, si las entidades sociales, ONGs, hacen un uso razonable, ¿no?, de esos fondos, y nosotros al final estamos ahí para intentar ayudar en esto, y trabajamos con muchas entidades y tocamos madera, ¿no?, pero hasta la fecha todas han ejecutado muy bien los proyectos. Tenemos entidades sociales, ya sean ONGs asistenciales o de investigación, pero que...
1: Y estáis sujetos a auditorías también.
3: Correcto. Nosotros y ellas, y las ONGs, ¿no? Y nosotros de hecho también en parte hacemos un proceso de filtro previo y de seguimiento posterior de los proyectos, ¿no?, para la gente tenga la tranquilidad, pues que el dinero llega a donde tiene que llegar y que ejecutan bien el proyecto. Pero tenemos la suerte de tener realmente una red espectacular en este país, tanto, como decíamos antes, ¿no?, de investigadores e investigadoras brutales, pero también de entidades sociales que hacen un trabajo y una labor maravillosa. O sea, realmente, como más conocemos, más ahí nos quedamos pasmados del buen trabajo que hacen y de lo necesarias que siguen siendo. O sea, al final, la gente tiene el poder, tocando el botón verde, pero de muchas otras maneras también, ¿no?, de ayudar de forma muy fácil y con poquito.
1: Bueno, hoy en Futuro Abierto estamos hablando de solidaridad 4.0, de micromecenazgo, microdonaciones, nueva solidaridad. Probablemente nos quede un poquito de tiempo, pero como sois cuatro, aprovechando que estás en el uso de la palabra, Sergi Figueres, tienes tiempo para, recuerdo, cofundador y presidente de WorldQ, tienes tiempo para una intervención final. Luego, si hay más tiempo, volvemos, o si quieres intervenir, pero en principio cerramos contigo. Tiempo para una intervención final.

0: deseo, una reflexión o lo que tú consideres oportuno. Adelante.
1: A mí me gustaría que la gente, cuando vaya a comprar, y ya sea en un comercio electrónico, en una tienda, y vea que hay la opción de donar, se quede tranquila, pero al final sepa que el dinero va donde tiene que llegar, que nadie usa sus datos porque no lo sabemos, al final es transparente, es privado, llega, no, como decía, no donde tiene que llegar, y que al final es muy poco importe, y que parece que sea muy poco, pero la suma de muy poca gente, o sea, mucha gente donando muy poco, hace realmente un cambio. Y estas entidades sociales, no como en España, como en Abella y como tantas otras, realmente pues agradecen muchísimo, pero realmente necesitan estos fondos.
0: Nos quedamos con eso, volvemos contigo, que habíamos perdido momentáneamente, creo, la conexión. Ana Bella Estévez, recuerdo, es presidenta y fundadora de la Fundación Ana Bella. ¿Qué necesitáis? ¿Qué os hace falta? Reflexión, deseo, lo que tú consideres oportuno, Ana.
2: Pues que todas las personas, cuando vean las campañas que hace Worko en las distintas empresas, que colaboren, porque como ha dicho, nos hacen falta los fondos para seguir nuestro trabajo. Quiero dar las gracias a Worko, a Correo, a Eroki, a la Caixa, que la habéis nombrado, que todos los años nos ayuda, y también con la formación en jóvenes y a otras empresas. Y que yo salí de la casa de acogida y no tenía dinero, no tenía trabajo, no tenía experiencia laboral demostrable, no había podido estudiar universidad porque él me dijo, la universidad es nuestro amor, a pesar de que había sacado la mejor nota de toda España entrar en mi carrera.
0: ¿O la universidad o nuestro amor?
2: Sí, me chantajeó para que dejara la universidad. Yo casi, bueno, me escapé de mi casa con cuatro hijos chicos porque casi me mata. Y porque decía que nunca me podía separar de él, que lo nuestro era amor o muerte. Y yo, cuando salí, es verdad que recibí ayuda pública, pude estar en una casa de acogida y lo agradezco, pero claro, cuando salí de esa ayuda me quedé en la calle con cuatro hijos chicos, hija, y es muy difícil salir adelante así. Y entonces, a todas las personas que puedan donar, ser socias de nuestra fundación, unirse a los programas de microdonaciones de Worko y de otros como hay, que sepan que el dinero es importante y nos hace falta, pero que esa donación es un mensaje de apoyo que le estamos dando, en nuestro caso, a mujeres que están siendo maltratadas, para decirles que no están solas y que toda esa fuerza, todo ese miedo, todo ese valor que están utilizando para resistir un maltrato, lo pueden utilizar para romper el silencio, empezar una vida nueva y ser felices, porque se merecen ser felices. Y si en tu relación no eres feliz, sal de ella.
0: Nos quedamos con eso, Ana Bella Estévez, presidenta y fundadora de la Fundación Ana Bella. Muchísimas gracias por participar. Besos y abrazos desde Madrid. Cuídate mucho. Seguimos contigo. Beltrán Villalabor, de Recuerdo, es el director de captación de fondos de Down España. Reflexión, página web, deseo, lo que consideres oportuno.
3: Bueno, la página web, ya como dices, es síndromedown.org. Y como reflexión, decir que felicitar a Sergi, porque la verdad es que la iniciativa y emprendedores sociales en España hacen falta más. Y es verdad que está habiendo una cuna ahora de emprendedores, pero es verdad que él, pues, también fue de los pioneros, que yo le conozco desde hace muchos años. Ha peleado mucho por este proyecto, que hoy día es una realidad y que nos ayuda muchísimo a las ONGs. Y nos ayuda a poder hacer lo que soñaríamos, que nos gustaría hacer, que no tendríamos fondos por otro lado. Y para nosotros es importantísimo. Y el apoyo de las empresas es fundamental. O sea, de los ODS siempre dice, se habla, el más importante para mí siempre es el 17, que es el de las alianzas, ¿no? Porque sin las alianzas,
0: ODS, recordemos, son
3: Objetivos de Desarrollo Sostenible. Pues para mí las alianzas es el más importante, porque es que sería imposible que pudiéramos alcanzar los objetivos sin las alianzas. Y que Correos pues se pueda sumar a esta iniciativa, que nos haya podido dar una ventana en todos sus mostradores con todas sus terminales de pago. Para nosotros ha sido algo excepcional, algo que la gente, además, me hayan dicho justo ahora que pues se ve el logotipo incluso de Down pues que la gente pueda ver y que podamos ser que puedan ser para nosotros un altavoz de nuestra causa, es algo que no tiene precio y que agradecemos muchísimo.
0: Muchísimas gracias, Beltrán Villalabor, por participar en esta edición de Futuro Abierto. Terminamos contigo, Elena Fernández, Recuerdo, es la directora de Relaciones Internacionales y Sostenibilidad de la empresa Correos. Reflexión, deseo, lo que consideres.
4: Bueno, yo creo que iniciativas como la de Sergi y Worko están ayudando a generar un ecosistema, ¿no? Hablamos ahora mucho de ecosistemas, cómo está todo interrelacionado, ¿no? Y ellos han sido capaces de crearlo, ¿no? A través de la tecnología ponemos en contacto a personas, con empresas, con ONGs y con proyectos muy, muy ambiciosos, que creo que es muy importante, y es complicado crear un ecosistema que sea sostenible, ¿no? Y para, bueno, bueno, para todos nosotros, ¿no? Yo creo que ahora estamos en un momento en el que todas empresas, personas, estamos todos pensando en nuestro propósito vital, ¿no? Y hay veces que lo ves como muy, muy lejano, ¿no? Y yo creo que no hace falta

0: hacer grandes cosas, sino pequeñas cosas todos los días, ¿no? Y creo que el otro día, hablando con uno de mis hijos, ¿no?, me decía, mamá, ¿qué hace? Porque les dije, tenéis que salir un poquito de vuestra zona de confort y hay que hacer cosas pequeñitas y tal. Y dice, ¿y tú qué haces? Digo, pues mira, el otro día... Digo, doné en un sitio, no era correos, doné en otra, digo, por primera vez, y es ya, donas algo y es, ya has hecho algo por primera vez, ¿no? Y además, este tipo de donaciones es algo que tienes un impacto de una manera ágil, segura y transparente, ¿no? Entonces, yo creo que es que lo tiene todo, yo creo que por eso animo a todo el mundo a donar.
1: El cierre del programa va por ahí, por lo que has dicho antes, no hace falta hacer grandes cosas, sino que muchos haciendo pequeñas cosas pueden hacer grandes cosas. Exacto. En el mundo, va a ir por ahí. Muchísimas gracias a los cuatro, ha sido un auténtico placer teneros como invitados, que la solidaridad aumente y a ver si nos juntamos en un año un poco más o menos, cuando queráis, y demos mejores cifras. Gracias a los cuatro y hasta cuando queráis, chao.
0: Gracias.
1: Esther García Tierno, bienvenida de nuevo, ¿qué recordamos?
2: Hola, aquí estamos de nuevo para recordarles que pueden escribirnos sus propuestas, críticas y comentarios a nuestro mail futuroabierto@rtve.es o también a nuestro Twitter futuroa_RNE.
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0: Mucha gente pequeña, en lugares pequeños, haciendo cosas pequeñas, pueden cambiar el mundo. Eduardo Galeano, escritor uruguayo del siglo XX.
1: Desde Madrid, esto fue todo en una nueva edición de Futuro Abierto. Gracias por su atención y hasta la semana que viene. Adiós.
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5: La Universidad Colombiana de Cartagena ha marcado un hito científico histórico y ha abierto nuevas rutas de atención para los pacientes con displasia cleidocraneal, una enfermedad muy rara que afecta a unas 200 personas en España y cuya prevalencia es de 0,4 casos por cada 100.000 nacidos vivos en Europa. Gracias a la investigación de esa universidad suramericana, se ha conseguido incluir esta dolencia tan minoritaria en el listado de enfermedades huérfanas de Colombia, lo que posibilita una mayor y mejor atención para los afectados. La displasia cleidocraneal, también llamada disostosis cleidocraneal, es un raro trastorno genético hereditario que afecta el desarrollo de los huesos y los dientes. Su rasgo más característico, entre otros, es la ausencia total o parcial de las clavículas. El doctor Domingo González Lamuño, pediatra miembro del Comité de Enfermedades Raras de la Asociación Española de Pediatría, nos explica cuáles son las causas de la displasia cleidocraneal.
6: Realmente es una enfermedad genética, o sea que las causas hay que buscarlas en un gen que está alterado. Un gen que está alterado por herencia o un gen que está alterado porque aparece una mutación de nuevo. O sea, es una enfermedad genética que produce un trastorno en la formación de un tipo de hueso, del hueso esponjoso fundamentalmente.
5: Aunque la displasia cleidocraneal no se divide en tipos médicos diferentes, sino que se clasifica como una única enfermedad genética rara, sin embargo sus manifestaciones clínicas varían enormemente de una persona a otra, desde casos leves hasta graves.
6: A veces son personas que no tienen una clavícula, o no existe o está mal formada, y también tienen malformaciones en huesos esponjosos, fundamentalmente todo lo que afecta al cráneo, a la cara y a la formación del hueso alveolar donde van a estar los dientes. También es un gen que tiene que ver con la regulación del metabolismo del calcio, con lo cual también puede haber alteraciones a otros niveles, pero fundamentalmente es ausencia de clavículas y anomalía del cráneo, de los dientes. Son además un poquito bajitos y tienen una conformación esquelética particular.

0: significativas, con una carita o una nariz un poco achatada, pero sobre todo llama la atención la dentición, el paladar. Los dientes de leche no se caen, con lo cual se desgastan. Los dientes permanentes tardan en salir, los dientes permanentes faltan algunos, es decir, tienen una boca muy característica y además son bajitos, pero fundamentalmente son personas inteligentes, un aspecto particular de personas inteligentes.
1: El diagnóstico temprano, idealmente en la infancia, es vital. Un manejo integral enfocado en la prevención y tratamiento sintomático permite a los pacientes llevar una vida completamente funcional, autónoma y normal. La displasia cleidocraneal no tiene cura, pero sus síntomas se tratan de manera multidisciplinar.
0: Tratamiento genético a día de hoy no tenemos todavía. Esperemos en el futuro. El tratamiento es fundamentalmente sintomático. No tiene cura, pero tenemos que tratar las alteraciones esqueléticas si las detectamos pronto, las alteraciones dentales, pues cómo manejamos esa ortodoncia que es muy compleja, qué dientes hay que extraer, qué dientes hay que mantener, qué dientes hay que movilizar, y luego tenemos que tener cuidado con el problema del metabolismo del calcio, del hueso, pues porque podemos tener alguna forma de osteoporosis, hay que suplementar en calcio, vitamina D o algunos fármacos que permiten mejorar la densidad del hueso.
1: La displasia cleidocraneal impacta significativamente en la calidad de vida física y emocional del paciente debido a las múltiples intervenciones quirúrgicas, el dolor crónico y las alteraciones estéticas que genera.
0: Depende mucho de cómo hayamos manejado la aceptación de la enfermedad. Son pacientes que efectivamente pueden estar, sentirse desplazados. Socialmente a veces se les trata de, perdón por la palabra, pero enanoides, o una palabra horrible, pero a veces las personas dicen este chico que tiene un trastorno particular porque el aspecto es particular. La boca es muy especial por esa dentición anómala y tienen graves problemas de bullying, de problemas físicos y problemas sociales y psicológicos. Es muy, muy importante ayudarles a manejar los problemas de la enfermedad, la aceptación de la enfermedad y sobre todo la aceptación social.
1: La investigación actual sobre la displasia cleidocraneal se centra en comprender la compleja red genética del gen RUNX2, en desarrollar técnicas de regeneración ósea como la craneoplastia inteligente y en establecer protocolos de tratamiento multidisciplinarios. ¿Cambio?

0: Son las 3, las 2 en Canarias.
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0: Buenas noches. Continuamos pendientes esta madrugada de varios incendios forestales activos hasta ahora en Soneja, en Castellón, unos 200 bomberos incluidos, medio centenar de efectivos de la Unidad Militar de Emergencias trabajan para tratar de extinguir un fuego que ha obligado a desalojar a unos 500 vecinos de la localidad de Azuévar, que hasta ahora pasan la noche en el Centro Cultural de Soneja y en el Seminario de Segorbe. Los bomberos trabajan en el perímetro del fuego para evitar que entre en el Parque Natural de la Sierra de Espadán. Lo que más preocupa en este momento, Juan Fran Pérez Llorca es el presidente de la Comunidad Valenciana.
2: Cualquier incendio preocupa y este también preocupa mucho. Es cierto que ha entrado un poquito en ese perímetro, pero muy poco, y en estos momentos lo que les

0: Lo que os puedo asegurar es que se va a trabajar en todo el perímetro y en todos los frentes durante toda la noche. Por lo tanto, vamos a ver si nos acompaña un poquito esa evolución del tiempo, esa humedad, que no vuelvan a haber rachas de viento e intentar pues perimetrarlo al máximo.
1: Y pendientes también de otro incendio que afecta a Marina Corredor a los picos de Europa.
2: Sí, un nuevo fuego que se ha declarado en Oseja de Sajambre. En este caso, una veintena de vecinos de la localidad leonesa de Ribota han sido confinados por precaución. Y en Girona, el incendio de la Bisbal evoluciona de forma favorable, rebajándose ya los efectivos y los medios esta madrugada para su control.
1: Este lunes estamos en la segunda jornada de la segunda ola de calor del verano. La Agencia Estatal de Meteorología va a activar a partir de la una de la tarde en buena parte del país el aviso naranja por altas temperaturas, aviso que va a estar activo en todas las comunidades autónomas. Lo peor, hasta 42 grados va a estar en el Valle del Guadalquivir, el del Guadiana y en el Ebro. Las máximas subirán y solo la costa oeste de Galicia verá un ligero descenso de las temperaturas. La peor parte este domingo serán llevado también estas zonas, el Valle del Guadiana y el Guadalquivir, donde se han alcanzado 44 grados. La madrugada tampoco está suponiendo un alivio, con mínimas que no van a bajar de los 25 grados en amplias zonas del centro y el sur peninsular. A esta hora, la máxima del país está en la localidad cacereña de Serradilla, donde se superan, como decimos, hasta ahora a las 3 de la madrugada, los 32 grados.
3: Uno espera la noche buscando un poco de tregua y resulta que por la noche tenemos 30 y pico grados, así es que calor por el día, calor por la noche.
4: Toda la noche con el aire acondicionado puesto para poder dormir, todo el día ayer y todo el día y toda la noche.
2: Además, atención también a las tormentas. Hoy se esperan en el centro peninsular, más probables en la meseta sur y el este de Extremadura, acompañadas también de rachas muy fuertes de viento.
1: En Venezuela, la cifra de muertos por el doble terremoto del 24 de junio ha aumentado a 3.342 personas, mientras que los heridos se elevan a 16.700, unas cifras que las autoridades venezolanas han actualizado esta madrugada. Recordamos que son 35 los españoles muertos en el terremoto, con 140 personas que continúan desaparecidas.
2: Además, la presidenta encargada, Delcy Rodríguez, ha ordenado la creación de una nueva unidad militar para atender la emergencia ante desastres frente a las críticas por la falta de respuesta de las Fuerzas Armadas venezolanas tras los seísmos.
5: Le he dado la orden al Ministerio de la Defensa de crear una unidad de tarea especial de emergencia para atender emergencias ante desastres de esta naturaleza, que llevará por nombre Gran Mariscal de Ayacucho, Antonio José de Sucre.
2: En las últimas horas se están intensificando las labores para sacar cuerpos debajo de los escombros. En los edificios derrumbados quedan voluntarios venezolanos, bomberos, defensa civil y vecinos que siguen ayudando.
1: En los deportes, Mundial de Fútbol, Estados Unidos, Canadá y México, en el Estadio Azteca de Ciudad de México. El balón ya ha echado a rodar. Uno de las anfitrionas se enfrenta a Inglaterra en los octavos de final. Ronda en la que Brasil ha caído hace unas horas contra Noruega. Fran Espín, buenas noches.
6: Buenas noches, sí. Una de las anfitrionas, México, juega en casa bajo la lluvia. Un partido que se ha retrasado una hora al inicio del encuentro por tormentas. Enfrente, la Inglaterra de Harry Kane, y en el estadio donde sucedió la mano de Dios, la jugada de Maradona famosa que eliminó a los ingleses. Partido histórico, como ha contado hace unos minutos el seleccionador de México, Javier Aguirre.
7: Este partido en la Azteca va a ser irrepetible. Van a pasar años para que esto vuelva a suceder, este fenómeno que se gestó gracias a ellos y que hoy culmina con el cierre del estadio, de nuestra participación en este estadio. Entonces, eso les dije.
6: El ganador de esta eliminatoria jugará contra Noruega en los cuartos de final. Los vikingos han ganado a Brasil en la pentacampeona del mundo por 2-1 con un doblete de Haaland, y en el último minuto fue Neymar Jr. el que anotó de penalti. El 10 de Brasil, por cierto, ha anunciado que se retira de la selección.
1: Gracias, Fran. Minuto 5 de ese México-Inglaterra con el resultado de 0-0 en el marcador. 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
8: Respondemos cada semana. ¿Por qué España es uno de los países con mayor biodiversidad del mundo?

0: Este espacio protegido es el segundo parque natural en extensión de todo el territorio nacional. Abarca 28 municipios y cerca de 40.000 habitantes. Hemos hablado con su director actual y también con una bióloga de su equipo que se ocupa de la educación medioambiental. También conocimos a uno de los primeros responsables del parque y al gerente de una empresa de ecoturismo que ofrece diferentes actividades en este espacio natural. El director actual de este espacio nos explica su trayectoria y cómo llegó a Huelva desde su Sevilla natal.
1: Mi nombre es Antonio José López, nací en Sevilla, soy ingeniero de monte y soy director del Parque Natural desde el año 2009, o sea, llevo ya 17 años como director conservador. Estudié en Huelva, he tenido una relación durante muchísimos años con Huelva, mi madre es de Río Tinto, mi familia es de Huelva y después ya en Córdoba, donde hice ingeniero de monte. Desde chico siempre he tenido ambiciones medioambientales, ¿no? Interés medioambiental. Siempre he querido hacer algo por la naturaleza. Y yo creo que la forma de poder desarrollar mi vocación fue estudiar ingeniería de monte. La verdad es que he tenido suerte porque toda mi trayectoria profesional la he podido hacer en el campo medioambiental. Y creo que aquí en este rincón de la provincia de Huelva, en el norte de la provincia de Huelva, es donde he desarrollado mi vocación y donde he tenido la suerte de llegar a trabajar. Yo siempre desde pequeño era como un niño raro. Me iba a ver pájaros, iba por las marismas, iba con mis prismáticos, mi cuaderno de campo, tomaba anotaciones de los pájaros que veía, me interesaba por las plantas. O sea, yo siempre he estado en el campo y he estado implicándome en trabajos medioambientales.
0: Tras casi dos décadas como director, Antonio José ha visto diferentes cambios políticos en la Junta de Andalucía, la administración de la que depende este parque natural.
1: He pasado por varios cambios políticos y, bueno, a mí lo que me interesa realmente es el territorio, apoyar a las personas que viven aquí, la gestión medioambiental, ayudar a la gente, que es lo que tenemos que hacer, porque aquí no solamente es conservar la naturaleza, sino que también es conservar a las personas que viven aquí. El Parque Natural tiene 186.000 hectáreas, está al norte de la provincia de Huelva, lindamos con Portugal, con Extremadura, con Sevilla, son 28 municipios y 38.000 habitantes. La verdad que una de las características más notorias de este Parque Natural es que prácticamente todo es propiedad privada, 95%. Y eso es un reto, un desafío y también es una satisfacción, porque te permite trabajar con los habitantes de la sierra, gestionar con ellos, intentar resolver sus problemas, escucharlos.
0: El territorio de este parque forma parte de la Reserva de la Biosfera de Esas de Sierra Morena, que integra 43 municipios de otras dos provincias, además de Huelva, Sevilla y Córdoba.
1: Es un reto, es una dificultad añadida a este parque natural, pero también es uno de sus atractivos. Es el segundo parque natural de España, después de Cazorla, y además conformamos junto con el norte de la provincia de Sevilla y Córdoba la Reserva de la Biosfera de Esas de Sierra Morena, con 400.000 hectáreas. Es una de las mayores superficies protegidas de España y de Europa.
0: ¿Cuándo se declaró este territorio como parque natural?
1: Se designó en el año 1989 junto con otros parques naturales de Andalucía en la Ley de Espacios Naturales Protegidos y anteriormente no era un territorio protegido. Además, lo curioso de este espacio natural es que tuvo una amenaza de apertura de minas en la zona central del parque natural, una mina de plata, que está precisamente ahora en lo que es el núcleo del parque natural, en el Castañar. Si observamos el logo del Parque Natural, el logo del Parque Natural es la hoja de un castaño, es el fruto del castaño y es el objetivo principal o primordial de este Parque Natural, gestionar el castañar, que es uno de los ecosistemas más interesantes y que además que todavía está en explotación, es un bosque cultivado, todavía hay muchísimas personas que obtienen sus recursos del castañar y que está en riesgo, tiene sus amenazas por el cambio global y bueno, es uno de los retos que tenemos.
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0: En la actualidad existe un consenso entre la población de los municipios sobre la importancia de que este territorio esté protegido, pero no siempre fue así. Charlamos ahora con uno de los primeros directores del parque. Nos explica además que en su momento evitaron que se construyese una autovía que iba a atravesar este parque.
3: Yo soy Rafael Hernández Mancha, soy geógrafo, soy doctor en geografía, he sido profesor durante muchos años y bueno, y ahora estoy jubilado. Ahora me dedico a la vida, a vivir la vida.

0: ¿Y cuánto tiempo estuviste como director?
1: Estuve desde el año 2000 al 2006. Fue una época donde hicimos muchas cosas. Paramos que se hiciera por aquí una autovía, por este valle tan bonito, en el nacimiento del río Diel. Hicimos la normativa que sigue en vigor, la Carta Europea de Turismo Sostenible, la Declaración de Reserva de la Biosfera. Tengo el orgullo de haber sido el redactor y defensor del proyecto de Reserva de la Biosfera de las Dehesas de Sierra Morena. Yo soy nacido y criado en Guareña, Badajoz, Extremadura.
0: ¿Luego cómo llegaste aquí?
1: Porque aprobé mis oposiciones de profesor agregado de bachillerato y vine a Aracena, el año 89. Bueno, trabajé como profesor, opté a la plaza de director conservador, accedí a la plaza, después voluntariamente renuncié a mi plaza con destino definitivo para irme a trabajar a Mauritania.
2: Rafael nos cuenta las características de la biodiversidad vegetal del Parque Natural Sierra de Aracena y Picos de Aroche.
1: Es el segundo parque más extenso en superficie de Andalucía, de España y de Europa, después del Parque Natural Sierra de Cazorla, Segura y Las Villas en superficie. Y tiene la peculiaridad de que el 97% de su superficie es propiedad privada. Solamente las fincas de las contiendas de Aroche y Encinasola y alguna pequeña más por ahí son fincas públicas. El resto son casi todo fincas privadas. Hay 6.000 hectáreas de castañar, que es único en España al sur de Galicia, puesto que eres gallego, y que esa superficie de castañar responde a las repoblaciones que se hicieron con castaños después de cortar los robles para los astilleros de Sevilla en el siglo XVI. La mayoría de la superficie, casi toda la superficie, es dehesa de encinas y alcornoques que se han conservado porque los suelos son pobres en una zona de media montaña que son realmente superficies de erosión. Entonces los antiguos sabían que si quitaban la arboleda el suelo se quedaba desnudo y no valía para nada. Entonces, de ese modo, manteniendo la arboleda, pues mantiene unos pastos, mantiene prados para el ganado y mantiene la bellota, que es tan importante para todo el ganado, para la fauna silvestre, en particular aquí también para el cerdo ibérico, teniendo en cuenta que más del 50% del empleo de la comarca está en industria del cerdo ibérico.
2: En los 80, la conciencia medioambiental no estaba tan extendida entre los ciudadanos como en la actualidad, así que los comienzos de este espacio protegido no fueron sencillos.
1: Cuando se declara Parque Natural, en el año 89, hubo una primera década, digamos, de oposición al Parque Natural. La gente no estaba conforme con que tuvieran que pedir un permiso, pues había que cortar una rama, había que descorchar o había que hacer cualquier gestión. Hubo además, desde mi punto de vista, una mala gestión, que era la de prohibir. Eran unos biólogos un poco talibanes, entre comillas, que si había un nido de cigüeña negra no se podía descorchar todo el alcornoque, todo el alcornocal. Entonces eso provocó mucha oposición y, bueno, incluso aparecieron cigüeñas negras tiroteadas u otras especies protegidas tiroteadas porque se les prohibía la gestión tradicional de la dehesa. A partir del año 2000 aproximadamente ha habido una aceptación mayor, por supuesto ha habido más atractivos, el turismo sin duda es un gran atractivo que también emplea mucha población y también la nueva legislación que tiene el Parque Natural mucho más acorde con los usos tradicionales de la dehesa y dándole a los propietarios mucha más confianza que no tomándolos como enemigos, digamos, pues ha hecho que la aceptación del Parque Natural haya sido mucho mayor.
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2: Hablamos ahora con una bióloga que forma parte del equipo actual de este espacio protegido.
4: Soy María Luisa Pérez Martínez, soy licenciada en biología, soy bióloga. Trabajo en el Parque Natural de la Sierra de Aracena y Picos de Aroche desde hace 13 años, desde 2013. Trabajo para Traxatec, una empresa pública del Ministerio, aunque trabajo para la Junta de Andalucía. El trabajo que hago es de asesoría técnica a la Dirección del Espacio Natural en un proyecto europeo que es de Red Natura 2000. Yo nací en Huelva Capital, y vivo en la costa, vivo en El Rompido. Yo soy ahora mismo, como técnico, la única bióloga que está trabajando en el parque, y aparte de las funciones de administración, de informes técnicos, etcétera, yo llevo sobre todo los temas urbanísticos y para las construcciones de edificaciones en suelo rústico. Pero aparte de eso, la parte más bonita de mi trabajo es que yo soy la que desarrolla la educación ambiental y las actividades de voluntariado en el Parque Natural junto con el director. 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
4: Yo soy bióloga devota, como decimos en la facultad, y me gustan más los animales, más que las plantas y más que el laboratorio, aunque me gusta todo en general. Mi especialidad era la biología marina. Lo que pasa es que cuando me trasladaron aquí, pues me reconduje un poco.
2: Explícanos cómo ha evolucionado el trabajo que estáis realizando con el voluntariado.
4: Cuando entré en 2013, aquí no había red de voluntarios, que había en otros espacios naturales, y hablando con el director, que es una persona con mucha iniciativa y con muchas ganas de hacer cosas, pusimos en marcha la red de voluntariado en 2014 y estuvo funcionando un tiempo hasta que se extinguió, pero se ha quedado un grupo de voluntarios que colabora mucho con nosotros, con la Asociación Lutra, que es una asociación de voluntariado de aquí también.
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4: Ahora mismo en concreto están colaborando con la cría de los aviones, de los vencejos, de las golondrinas que se caen de los nidos y eso. Nos echan una mano para darles de alimentarlos y eso hasta que pueden volver a volar para no tener que estar llevándolos y trayéndolos a los centros de recuperación y eso.
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4: Hay una actividad muy bonita que nos gusta mucho hacer. Recogemos las aves heridas, por ejemplo, que se han chocado contra una malla o que han sido atropelladas, pero están vivas y son recuperables. Y yo soy normalmente, junto con los agentes de medio ambiente, quien la traslada al centro de recuperación de Marismas del Odiel. Una vez que se ha recuperado el ave, procuramos hacer siempre una actividad de educación ambiental para liberarla otra vez al medio con los centros escolares de los municipios. Si puede ser del mismo municipio donde se encontró el ave, para darles una charla a los críos o a los no tan críos de la importancia de la conservación, de la importancia de avisar, concienciarles un poco que viven en un espacio natural protegido, que no todo son restricciones y prohibiciones, sino que hay muchas cosas que les pueden ayudar a quedarse a vivir en su territorio, para crear un poco de arraigo en el territorio y que puedan seguir viviendo en el sitio donde han nacido, donde se han criado.
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2: María Luisa, la bióloga de este parque natural, nos cuenta que no solo llevan a cabo actividades con escolares, también con otros colectivos.
4: Me gusta mucho trabajar con los niños, las actividades de educación ambiental, enseñar cosas que no son regladas, porque parece que la gente, sobre todo los críos, las asumen mejor que una clase en un colegio y se entusiasman y siempre les queda algo. Y es muy agradecido cuando después te los encuentras, a lo mejor en cualquier otro sitio, y te llaman y te dicen: tú eras la que nos soltó el pájaro, tú eras la que nos enseñaste a... Entonces es una parte muy gratificante del trabajo, sobre todo el trabajar con niños y con personas mayores también, que también a veces hemos hecho actividades con distintos colectivos, tanto de niños como de adultos. Con los centros escolares rurales, que están todos los niños, están mezclados los niños de distintas edades en las clases. Alguna actividad hemos hecho con algún centro de mayores, o a lo mejor con las asociaciones de mujeres, incluso con alguna asociación de personas con discapacidad. Que son muy gratificantes ese tipo de actividades.
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2: Para terminar, esta bióloga nos explica qué fauna vive en el Parque Natural Sierra de Aracena y Picos de Aroche.
4: Aquí, aparte de la ganadería, etcétera, hay una fauna, una bifauna bastante interesante, porque tenemos muchas especies de rapaces, tenemos buitre negro. Es más en la zona oeste del parque, en la zona de Sierra Pelada de Aroche. Por aquí sí que se ven de vez en cuando. Tenemos algunos nidos de Milano Real, que no son muchos, pero alguno queda. No sé si es el censo de hace un par de años, eran 3 o 4 nidos como especie de cría aquí. Parece que hay algún intento de alguna águila imperial por alguna zona, pero no puedo concretar mucho dónde, por razones obvias de conservación, hasta que se asiente y se sepa exactamente dónde está. Y después, a nivel de mamíferos, pues tenemos las especies típicas, porque la caza es también algo muy arraigado aquí en el parque, y hay gamos, ciervos, hay jabalís, muflones en alguna zona, y después pues garduñas, meloncillos, tejones, una variedad importante de aves. nos parece bastante importante y estamos intentando concienciar de alguna manera también a la gente de la importancia de las charcas para la conservación de los anfibios y de las especies acuáticas. Y hace un par de años o así, vaciando una charca, creo que fue en Galaroza, una piscina municipal, cuando vieron que en el fondo había un montón de anfibios y nos avisaron, los rescatamos y los pudimos soltar en zonas donde pudieran sobrevivir. Esas actividades todas se hacen con temas de voluntariado, con chavales que colaboran con nosotros en general.
0: ¿Qué tipo de anfibios eran? ¿Te acuerdas?
4: Pues había tritones, había salamandras, había ranas, sapos, etc. La fauna asociada a la dehesa y la fauna asociada al castañar es la fauna que más se reconoce aquí. Y es como te he dicho antes, los gamos, los ciervos, los jabalí y después las especies agrícolas, bueno, ganaderas, agroganaderas, que son las vacas, los cochinos, la ganadería que se da aquí en la sierra.
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2: Hablamos ahora con otro Rafael, el gerente de una empresa que fundó su padre, que nació en esta zona. Aunque el hijo ha nacido en Madrid, ya no quiere cambiar su nueva vida por nada del mundo.
6: Yo me llamo Rafael Carrasco Piñeira, soy el gerente de la empresa Doña Aracena Ventura y bueno, es una empresa que se dedica al turismo activo y rural de naturaleza. Pues nada, yo estudié Magisterio de Educación Física, me dediqué al fútbol profesionalmente y por cosas de la vida, pues al final una empresa que había hecho mi padre y que la había puesto tanto cariño, pues no se podía perder. Entonces me vine de Madrid para acá y bueno, pues hago un poco de todo, organizo, conduzco si hace falta hay que conducir, si hay que hacer de guía se hace y bueno, pues muy contento y muy feliz de estar aquí en el Parque Natural Sierra Aracena y Picos de Aroche.
0: ¿Cuánto tiempo llevas?
6: Pues ya centrado y viviendo aquí llevo 10 años, pero llevo ya 14 años donde ya estuve compaginando. Es decir, cuando yo terminaba de ser profesor los viernes, me montaba en el coche, me venía aquí, trabajaba, hacía de guía con los grupos los fines de semana y el domingo me iba otra vez y el lunes estaba dando clase. Me vine para acá y ahora llevo todo el tema de la empresa, he formado mi familia aquí y vamos, no cambiaría la ciudad por nada del mundo.
0: ¿Te has tenido que formar para ser guía?
6: Me he tenido que formar. Al final he hecho muchos cursos. Lógicamente no iba a estudiar una carrera otra vez, pero sí que al final el campo hay que mamarlo, hay que estar allí, hay que vivirlo, hay que salir al campo todas las mañanas y al final estoy rodeado de grandes profesionales. Me queda mucho por aprender, lógicamente, pero poco a poco vamos creando esa enciclopedia.
2: Rafael nos cuenta cómo su padre empezó a invertir en esta empresa y qué actividades ofrecen en la actualidad para dar a conocer este parque natural.
6: Mi padre nació aquí en Aracena, con 18 años se fue a Madrid a estudiar la carrera y siempre ha querido estar ligado a sus raíces. Y qué mejor manera que invertir todo el dinero que lo ganaba, lo invertía aquí. Empezó por Doñana, haciendo aulas de naturaleza con escolares de toda España y después, lógicamente, aquí en su tierra, cuando todavía no era Parque Natural Sierra de Aracena y Pico de Aroche. Lo primero que hizo fue comprar un tren turístico para dar a conocer a Aracena, que decía, esto es una locura. Y ahora la última inversión que hemos hecho ha sido este vehículo de 4x4 para allá, que conocemos lo que es el patrimonio de Aracena, ahora ve un poquito lo que es el Parque Natural Sierra de Aracena y Pico de Aroche. La actividad del tren turístico para enseñar lo que es Aracena mediante una ruta patrimonial. Tenemos el vehículo Unimog 4x4, donde tenemos diferentes rutas dependiendo de la época. Pues tenemos la ruta de los castaños, la ruta del nacimiento del río Diez, en fin, diferentes rutas que dependiendo un poco de qué época tengamos, es la que ofertamos. Y después hacemos aulas de naturaleza con grupos escolares. Vienen los coles aquí, ven la gruta y después hacen un pequeño sendero. Y bueno, pues ven un poco lo que ves en un libro, pues verlo realmente, poder tocar un alcornoque, ver el corcho, ver de dónde viene el corcho, sabes lo que es una encina, de dónde viene la bellota. Y es un poco lo que queremos hacer, es que el niño que lo vea en el libro muy bien, pero que lo toque, que lo huela, que lo escuche, en fin.
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2: El ingeniero de montes, Antonio José López Fernández, lleva 17 años dirigiendo el Parque Natural Sierra de Aracena y Picos de Aroche.
0: ¿Tú percibes como que igual la conciencia medioambiental es ahora diferente a cuando llegaste tú?
7: Digamos que hay una percepción distinta de lo que es un parque natural, de las personas que viven dentro del parque natural, de las que personas que viven fuera. Las personas que viven fuera del parque natural, las ciudades, digamos, ¿no? Pues ven como un paraíso, un parque natural, un sitio al que hay que ir, disfrutar. Pero claro, las personas que viven dentro del parque natural, pues tienen sus dificultades diarias de gestión. Siempre ha habido una oposición en este territorio de las personas que viven aquí a la figura del parque natural, cuando yo entiendo que lo que tiene que ser es totalmente contrario. Tiene que haber una idea de que el parque está para ayudar, el parque está para desarrollar el territorio, para asesorar a las personas que viven aquí. Y desde que yo llegué a este puesto, lo que he intentado es cambiar esa percepción negativa del ciudadano que vive en el territorio hacia el parque natural.
2: A la larga, la población ha entendido que la declaración del parque natural les trae beneficios, pero todavía queda mucho por hacer.
7: Y yo creo que se está consiguiendo cierto cambio de percepción, ayudando a la gente, facilitando las gestiones, acelerando las gestiones, y en cierta manera pues hay muchas personas, muchas asociaciones agrarias que reconocen esta labor y que incluso me han dicho que hay incluso partes que están fuera del territorio del parque natural que les gustaría sumarse al parque natural. Hay algunas poblaciones, algunos términos municipales que ven que es una oportunidad el hecho de estar en un parque natural y quieren vincularse al mismo, lo que pasa es que es bastante complejo y que además ven que es una ayuda la gestión que se está haciendo desde aquí. Aparte de, digamos, lo que es la logística, el apoyo al ciudadano, las ayudas que vienen por el hecho de estar en un parque natural recibe prácticamente todas las ayudas medioambientales, se quedan en los espacios protegidos. Entonces eso es una fuente de financiación, una fuente de ayuda. Entonces lo que sí hemos observado es que se está perdiendo población, efectivamente se pierde población en las áreas rurales, pero es menor la pérdida de población dentro del parque natural Sierra de los Enemigos de Aroche que en otras zonas del territorio que no son parques naturales.
2: Igual que una droga. Para conocer este vasto territorio existen más de una veintena de senderos. Antonio José nos explica cómo se puede elegir el apropiado a nuestras necesidades.
7: Tenemos una red de senderos de 22 senderos por todo el parque natural que unen los distintos pueblos de la sierra y tenemos también un carril cicloturista. Yo recomendaría empezar la visita en el centro de visitantes, aparte de que es un edificio muy interesante, un edificio renacentista. Esto es toda la información del parque natural. También en la web, la ventana del visitante, se puede obtener información de todos los senderos. Son senderos que son cómodos de hacer, normalmente pues, puede tardar 2 horas, 3 horas en hacerlo. Muchos de ellos son circulares y empiezan y acaban en pueblos de la sierra. Está en la Plaza Alta en Aracena, en pleno casco urbano histórico de Aracena. Un edificio muy interesante, era un pocito de grano donde antiguamente se almacenaba el grano. Fue el ayuntamiento medieval de Aracena.
2: ¿Y en qué época del año recomiendas visitar este parque natural?
7: Para mí la época ideal, desde luego, es el otoño, el invierno y la primavera. En verano, si se visitan los castañares, es también muy agradable para venir a nuestro parque natural porque son zonas muy frescas y en donde es muy agradable pasear.
2: Y para terminar, le preguntamos también a Rafael Carrasco Piñeira, que gestiona ahora la empresa de ecoturismo que fundó su padre, por la estación que recomienda para venir a esta parte de la provincia de Huelva.
6: Para mí, la época en la que la sierra empieza a coger valor es a partir de la berrea, que esa es cuando vienen las primeras lluvias de septiembre. Mediados de septiembre, finales de septiembre, ahí es cuando todo esto sube y se pone la sierra a tope, porque empieza lo que viene siendo la seta, empieza la época de la castaña y los senderos se ponen. Es cuando la sierra está bonita. Yo recomendaría desde septiembre hasta marzo, abril. Yo creo que la época fuerte de la sierra.
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2: Os dejamos con la canción De mí, rumba, de la cantante onubense Rocío Márquez y el jerezano Bronquio y la gaditana 41V1L. Esta semana nos han acompañado en La Iberia Verde las canciones del trabajo Tercer Cielo de Rocío Márquez y Bronquio. Podéis escuchar más entregas de este espacio y otros de Radio Nacional de España en la plataforma RNE Audio. Regresamos en una semana con más Naturaleza Ibérica. ¡Hasta pronto!
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8: A principios de año nos liamos la manta a la cabeza y dimos el salto, fíjense, al mundo educativo. Con la gran ayuda del área STEAM de la Consejería de Educación de Canarias, lanzamos al profesorado un órdago: hacer un podcast escolar. Pero no solo era hacer un podcast. Los alumnos y las alumnas deberían meterse en la piel de un periodista y realizar un proceso de investigación, de indagación, preparar la producción, localizar

0: e incluso entrevistar a expertos, a fuentes, redactar el guión y por fin grabar el programa. Pusimos un tope de 10 centros de bachillerato de las islas. Pusimos un tope de participación porque, como tenía que dar la formación, yo quería visitar a todos los centros, pues evidentemente la agenda no me daba para más. Pues pusimos un tope de 10 y nuestra sorpresa fue que se presentaron 10. Los que aceptaron el envite fueron el IES Ginamar, el IES Playa de Arinaga, el IES Poeta Tomás Morales Castellano, el IES Alonso Pérez Díaz, el IES Luis Covilla Cuevas, el IES Teguise, el IES Larotaba Manuel González Pérez y el IES Marina Cebrián. Presentaron entre todos, 40 podcasts y en total hemos seleccionado los 17 mejores. Estos programas de entre 10 y 15 minutos, realizados exclusivamente por alumnado de bachillerato de primero y de segundo, los podrás escuchar durante estos meses de verano en doble hélice, durante julio y agosto. En cada programa escucharemos dos piezas. Comprobarán que son trabajos maravillosos, realizados sobre todo con mucho amor, que hablan desde la memoria democrática hasta la actividad volcánica del Teide. Buenas tardes, comenzamos.
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0: Y vamos a comenzar por irnos a Lanzarote, al IES Teguise. Desde allí, Pablo y Valeria nos hablan de las erupciones submarinas y el volcán Tagoro del Hierro.
2: Y los estudios probabilísticos demuestran que la mayor probabilidad de la siguiente erupción en Canarias ahora mismo está en la isla de Tenerife, pero siempre están o en la isla de Tenerife, o en la isla de La Palma, o en la isla del Hierro, que son las tres islas mucho más activas desde el punto de vista de la evolución geológica de cada una.
3: Nos sumergimos bajo el mar, en las profundidades donde se desata el caos. Es ahí donde surgen los pilares de la Tierra. Buenas, somos Pablo y Valeria. Hoy vamos a hablar de las erupciones, pero no de las que siempre hablamos, que se encuentran en la superficie. Hoy vamos a entrar en las profundidades del océano y hablar sobre las erupciones submarinas.
4: Para entender mejor este fenómeno, contamos con dos invitados muy especiales, el jefe del Centro Geofísico de Canarias, Itaiza Domínguez Cerdeña, y Francisco José Pérez Torrado, catedrático de universidad en el área de conocimiento de petrología y geoquímica, especialista en volcanología.
3: Itaiza, bienvenido. Es un placer tenerte aquí para poner luz sobre lo que ocurre en el fondo del mar.
4: Exacto. De hecho, se dice que conocemos mejor la superficie de Marte que nuestro propio suelo oceánico. Pero bueno, Itaiza, queríamos arrancar preguntándote algo que nos inquieta. ¿Es posible que ahora mismo, mientras grabamos este podcast, esté ocurriendo una erupción volcánica sin que nadie se dé cuenta?
5: En el entorno o en las proximidades de cualquier isla de Canarias, eso sería imposible, porque veríamos unas señales, ¿no? Veríamos señales de tremor y hubiéramos visto señales previas, porque una erupción volcánica no aparece porque sí, tiene que haber magma, y ese magma suele venir acompañado de señales precursoras, como con el caso del Hierro en 2011, pues se vieron meses antes del comienzo de la erupción, ¿no? Pero es verdad que obviamente en otras zonas del mundo, por ejemplo en la dorsal atlántica, en el centro del Atlántico, hay una dorsal que recorre desde el norte, desde el norte de Islandia hasta prácticamente la Antártida, y ahí hay erupciones continuamente y no tenemos señales, no podemos verlas a tanta distancia, ¿no?
3: Qué fuerte pensar que el mapa del mundo está cambiando ahí abajo en este mismo instante y nosotros aquí tan tranquilos grabando. Esa paz de las profundidades es engañosa. Existe la idea de que el océano es capaz de calmar cualquier erupción, pero hemos leído que a veces el agua es el peor aliado. ¿Es verdad que la explosividad aumenta bajo el mar? ¿Por qué en lugar de apagar la lava parece que el océano la ayuda a estallar con más fuerza?
5: A ver, si la erupción es submarina, pero muy cerca de la superficie, sí pueden llegar a ser más explosivos de lo esperable con el tipo de magma, ¿no? Porque al final, ¿qué da la explosividad de un volcán? La cantidad de gas que tiene el magma que genera la erupción. Entonces, las erupciones en Canarias suelen ser relativamente poco explosivas, o las históricas han sido poco explosivas, estrombolianas, un poquito de explosiones, porque tienen algo de gas, pero no

0: tanto como las erupciones estas plinianas que hay en otras partes del mundo. ¿Qué pasa? Que cuando la erupción es a poca profundidad, el agua del mar, que al final, con el contacto con la lava y con los materiales calientes, se evapora, se convierte en un gas que se mezcla con ese magma que está saliendo y hace que la explosividad aumente. Pero esto solo ocurre si la erupción es a muy pocos metros de profundidad, ¿no? Por ejemplo, en la erupción del Hierro, la erupción llegó a máximo, la máxima distancia o la mínima distancia que llegó a la superficie fue de 88 metros. Y ahí todavía no se llegaba a ver nada en superficie más allá de una mancha y demás. Pero si la erupción es a 15, 20 metros de profundidad, empiezan a producirse explosiones que se ven en superficie, ¿no? ¿Por qué? Porque si está a mucha profundidad, la presión del agua evita que las explosiones lleguen arriba. Pero al final es eso, es una cuestión de la cantidad de gas que tenga el magma y el agua le proporciona ese gas que no lo tiene ya de por sí.
1: O sea, que el agua a poca profundidad actúa como gas extra. Es como echar gasolina al fuego, pero en versión geológica. Y sabiendo que esa mezcla es tan potente, uno piensa en los barcos o en la gente de la costa. Pero realmente, ¿qué es lo más peligroso de un volcán submarino? ¿La lava, los gases o las explosiones?
0: Ahí hay muchos factores. Depende de la distancia a la que esté o la profundidad a la que esté la erupción, ¿no? En general, las erupciones submarinas, si son más profundas de 50 metros, prácticamente no generan ningún peligro, más allá de posibles terremotos que llegan a ser sentidos por la población y demás, ¿no? Porque realmente a esa profundidad, hombre, a ver, el peligro ocurre en las proximidades, ¿no? Pone justo encima, en la zona del mar, encima de la erupción, sí es verdad que se pueden aparecer burbujas grandes y si hay un barco ahí, pues hay peligro de que el barco se hunda y demás, ¿no? Pero en principio, si como está lejos de las poblaciones y demás, no debería haber peligro. Ahora bien, si la erupción es a poca profundidad, muy cerca de la costa, los problemas que empieza a generar es, pues como es más explosiva, como vimos antes, puede llegar a generar lo que llamamos una columna de ceniza que llega a afectar a desde el tráfico aéreo hasta puede acumularse la ceniza en los techos de las viviendas y si llega a acumularse mucha ceniza, pues llegan a hundirlas porque son muy densas estas cenizas. Obviamente los gases y las explosiones en la costa pues también podrían ser peligrosos, ¿no? O sea que al final es eso, depende también de la distancia a la que está. La erupción del Tagoro en el Hierro realmente no generó prácticamente ningún peligro porque se mantuvo ahí. Pero es verdad que una erupción submarina, una erupción basáltica como las que tenemos en Canarias, puede empezar submarina y la fisura por la que sale el material puede acabar saliendo en tierra, ¿no? Esa es la peligrosidad que puede tener. Pero una vez que la erupción ya está comenzada, normalmente cuando ya lleva una semana, es raro que eso cambie demasiado, ¿no?
2: Pues la verdad, me deja más tranquila saber que a 50 metros de profundidad estamos a salvo. Pero eso de que la fisura pueda caminar hasta salir a tierra suena a película de ficción. Pero es que en estos entornos, que para nosotros serían mortales, hay animales que viven allí. Pues a pesar de ser un entorno extremo, se ha descubierto vida en estos lugares. ¿Qué tipos de organismos pueden vivir cerca de volcanes submarinos y cómo logran sobrevivir?
3: Bueno, no es que puedan vivir, es que hoy en día está bastante aceptado que el origen de la vida en la Tierra es en los fondos marinos, en lo asociado a lo que llamamos los humeros negros y humeros blancos, que son una especie de fumarola submarina que acompañan las erupciones submarinas en las dorsales oceánicas. Luego, está bastante demostrado que este es el origen de la vida. Y en estas chimeneas que se generan por precipitación de minerales, porque estas fumarolas submarinas llevan muchísimo mineral metálico, hierro, magnesio, plomo, cobre, etcétera, y se generan una especie de chimenea, y en el interior de estas chimeneas, en condiciones absolutamente extremas, con temperaturas de los fluidos de casi 350 grados centígrados, se observan organismos unicelulares que se denominan extremófilos, y se creen que es el origen de la cadena de la vida en la Tierra y en cualquier otro planeta que pueda tener alojar vida.
1: Es increíble el origen de la naturaleza. Lo que para nosotros es un entorno mortal a 350 grados, para los organismos extremófilos fue la cuna de la vida y un banquete de minerales. Hablando de nutrientes y de vida, todos recordamos

0: Recordamos el caso del hierro. Aquellas manchas de colores en el mar eran espectaculares. ¿Qué estaba pasando ahí abajo para que el agua cambiara de color? ¿Y qué fue lo más crítico o sorprendente que vivisteis durante esa erupción?
1: La parte crítica inesperada fue realmente porque no tuvimos un buque oceanográfico desde el minuto cero observando el volcán. Entonces no sabíamos a qué profundidad había nacido la erupción submarina y por tanto tenía la incertidumbre si eran profundidades elevadas, por tanto muy poco peligrosas, porque atendiendo a la primera y segunda pregunta que comenté, la interacción agua-magma depende muy mucho de la profundidad a la que ocurra. Y claro, si hubiese sido una erupción que hubiera nacido a menos profundidad, hubiese podido conllevar erupciones explosivas, mecanismos explosivos, que obviamente hubiesen tenido pues otro tipo de tratamiento. Eso fue lo verdaderamente inesperado. Desde el momento en que llegó el barco oceanográfico y demostró con estudios de ecosonar que el volcán había nacido a casi 400 metros de profundidad, aunque creciera mucho, que de hecho creció, llegó casi a alcanzar los 89 metros de profundidad, sí, creció 300 y pico metros. Pero bueno, ya evidentemente ya podíamos estar más tranquilos de que no iba a haber mecanismo explosivo.
2: Pues sí, la verdad es que consiguieron hacer un gran trabajo en poco tiempo. Por suerte, no hubo riesgo de explosiones. Por tanto, para no volver a estar en esta situación y no saber si corremos riesgo o no, ¿es posible predecir una erupción submarina o seguimos prácticamente a ciegas bajo el océano?
1: Siempre es cuestión de horas o de días, pero predecir no podemos predecir. Nadie, con el conocimiento científico que tenemos en la actualidad, puede decir cuándo será la siguiente erupción en Canarias. Podemos dar valores probabilísticos del dónde y del cómo. Donde la mayor probabilidad la tienen las islas de La Palma, El Hierro y después Tenerife. Y ya con menor probabilidad, Gran Canaria, Lanzarote y Fuerteventura. Y la única isla que tiene ahora mismo una probabilidad cero, dada su actividad, su estadio evolutivo, es la isla de La Gomera. Luego, por un lado, podemos más o menos predecir el dónde. Y también podemos más o menos predecir el cómo. Y dado los estudios de todas las erupciones recientes en los últimos 11.700 años que llamamos Holoceno, tanto en la isla de La Palma como en la isla del Hierro como en la isla de Tenerife, todas han tenido mecanismos estrombolianos, salvo que hayan tenido interacción con agua subterránea o la erupción submarina del Tagoro. Entonces, prácticamente se podría decir que la siguiente erupción en Canarias ocurrirá en alguna de estas islas y, por ejemplo, en La Palma, dentro de La Palma, en la dorsal de Cumbre Vieja, y que el carácter más que probable será de estromboliano. Ahora, el cuándo solo se puede detectar tempranamente cuando el magma esté ya empezando a ascender. Y entonces la sismicidad nos irá dando esa señal, al igual que la hinchazón del terreno, al igual que las anomalías de gases. Pero mientras no dé esas señales el magma, no podemos detectar que la erupción o que estamos en un estadio preeruptivo.
0: O sea, que más que predecir exactamente una erupción, lo que hacemos es escuchar las señales que da la Tierra antes de despertar. Y aún así, impresiona pensar que el océano puede estar ocultando el inicio de todo hasta el último momento.
2: Para terminar, Itaiza, siempre vemos el lado destructivo o curioso, pero miremos al futuro. ¿Tienen estos volcanes algún uso positivo? ¿Podríamos aprovechar su calor como energía geotérmica, por ejemplo?
3: Hombre, a ver, los volcanes submarinos en particular, pues el uso positivo que tienen en sí, tanto los volcanes submarinos como los subaéreos, es lo que comentaba de que son fertilizantes de la Tierra. Obviamente a largo plazo, no es que de un día para otro tengas unas tierras más fértiles, pero bueno, eso sí. Y en este caso son fertilizantes de la vida marina, ¿no? Pero bueno, más allá de eso, la energía y los recursos, sobre todo la energía en sí de una zona volcánica, no de por sí porque tengas una erupción submarina, sino si tienes una zona volcánica que puede tener erupciones, pues claro, esa es una zona donde puedes encontrar energía geotérmica que se puede aprovechar, ¿no?
0: Pues sí, la verdad. Es fascinante pensar que algo que asociamos con la destrucción puede terminar siendo una fuente de energía limpia para el futuro. Al final, parece que el fondo del mar guarda más soluciones de las que imaginamos.
2: Desde luego, nos vamos con una imagen muy distinta de lo que ocurre bajo el agua Y con esto llegamos al final de este podcast.
0: Pero antes de despedirnos, queremos agradecer de corazón a Itaiza Domínguez y a Pérez Torrado por acompañarnos el día de hoy. Gracias por ayudarnos a sumergirnos en este mundo tan desconocido y por hacernos entender de forma tan clara.
2: Ha sido un auténtico lujo. Y a todos vosotros, gracias por acompañarnos en este viaje a las profundidades y por llegar hasta el final.
0: Esperemos que os haya interesado tanto como a nosotros.
2: Hasta la próxima y gracias por escucharnos.
4: Y ahora continuamos en la misma isla de Lanzarote, también en el Esteguise, porque vamos a escuchar un trabajo de Valeria y Adrián que nos hablan de la isla, de su isla de Lanzarote, como análogo de Marte y de cómo los futuros astronautas entrenan en la isla las condiciones que encontrarán pronto en el planeta rojo.

0: Lanzarote no es casualidad que Timan Falla aparezca en la elipse de aterrizaje del rover Perseverance. Yo propuse que apareciera y la NASA sorprendentemente aceptó y lo puso además en el centro de la elipse de aterrizaje.
1: Bueno, bienvenidos a este podcast del proyecto Doble Hélice 3.0. Somos Adrián y Valeria y hoy vamos a hablar de la exploración espacial.
2: Cuando pensamos en exploración espacial, se nos viene a la cabeza la NASA, Estados Unidos. Pero, ¿y si les dijera que aquí, en España, contamos con múltiples campos de entrenamiento espacial?
0: Tenemos análogos en la zona de volcanes de Calatrava, en el sistema hidrotermal de mineralización del Jarosso en Almería, en el Golfo de Cádiz, en Bujaraloz, en Río Tinto, en distintas zonas. Pero desde el punto de vista del volcanismo y su interacción con el agua, Lanzarote es sin duda uno de los laboratorios naturales más relevantes.
2: Gracias por esta aportación de Martínez Frías, instructor de astronautas y experto en muchos ámbitos científicos, sobre todo relacionado con la geología planetaria y astrobiología. Y también gracias a la excelente experta Loredana Bessone, actual líder del proyecto Pangaea, por ayudarnos en el proceso de investigación.
1: Pangaea, para los que no estén metidos en este mundillo, es un programa de entrenamiento de astronautas de la Agencia Espacial Europea, donde aprenden geología y exploración planetaria en lugares extremos de la Tierra parecidos a Marte o la Luna. Bueno, volviendo a lo que decía hace unos momentos Martínez Frías, Lanzarote es un importante punto de mira científico. De hecho, es uno de los análogos planetarios más importantes del mundo, pues cuenta con una geología similar a la de Marte y nos es útil, pues se puede usar para la instrucción de astronautas, ya que el paisaje es parecido.
2: Como decía mi compañero, Lanzarote es un análogo planetario, aunque creo importante explicar primero qué es un análogo planetario. Este es un lugar de nuestro planeta que guarda muchas similitudes con una o varias de las principales características de otros lugares de nuestro sistema solar, en este caso del planeta rojo.
1: En cuanto a las similitudes entre Marte y Lanzarote, está claro que no son iguales, pues en Marte no hay vida ni atmósfera, pero sí se pueden observar en ambos campos de lava, conos y tubos volcánicos, depósitos de ceniza, cráteres. En Lanzarote estos son muy jóvenes desde el punto de vista geológico, pero sí que nos permite estudiar cómo se forman, se enfrían y se transforman los materiales volcánicos y cómo estos procesos se pueden comparar con los que vemos en otros cuerpos planetarios.
2: También nos pareció interesante preguntar sobre cómo se convirtió Lanzarote en un análogo. Y amablemente Martínez Frías nos contestó.
0: Lanzarote constituye uno de los análogos planetarios más importantes del mundo. El estudio de los análogos comenzó también en España. Nosotros fuimos pioneros desde los años 90 del siglo pasado. En colaboración con el Cabildo, establecimos que Lanzarote podría ser un laboratorio natural impresionante desde distintos puntos de vista, no solamente estructuras volcánicas, sino también los materiales basálticos, la interacción con el agua, los procesos sobrellevados y también todos aquellos relacionados con la búsqueda de vida. Y tuvimos éxito porque además la Agencia Espacial Europea se interesó prácticamente de manera simultánea al convenio que firmamos entre el Instituto de Geociencias con el Cabildo Insular de Lanzarote. Y empezó una colaboración muy fructífera que conllevó un curso de instrucción de astronautas por el que han pasado por grandes profesionales, no solamente de la Agencia Espacial Europea, sino también de la NASA y de la JAXA de Japón.
1: Como acabamos de escuchar, Lanzarote llega a convertirse en zona de instrucción de astronautas. Quisimos preguntarle a Frías, como instructor y diseñador de las rutas, sobre el tipo de entrenamiento que realizan los astronautas, pero no pudo responder por motivos de confidencialidad. Sin embargo, Loredana sí nos pudo dar una idea.
2: Sí, nos comenta que el entrenamiento consiste en enseñar a los astronautas a mirar el terreno como lo haría un geólogo de campo. No se trata de convertirlos en geólogos profesionales, sino de darles las herramientas necesarias para que durante una futura misión puedan reconocer qué lugares, rocas o estructuras tienen mayor interés científico. En la práctica, los astronautas aprenden a describir rocas y paisajes, interpretar la historia geológica de una zona, orientarse en el terreno, documentar observaciones, tomar fotografías útiles, seleccionar muestras y, además, comunicar sus hallazgos a un equipo científico que pueda estar en un centro de control.
1: Claro, porque también una parte muy importante es la comunicación. Es una misión real, el tiempo es limitado y cada decisión cuenta. Por eso los astronautas deben aprender a explicar con precisión lo que ven, usando un lenguaje geológico correcto, pero operativo, También deben aprender a tomar decisiones en equipo, qué camino seguir, qué muestras recoger, cuánto tiempo dedicar a una observación y cuándo cambiar el plan si aparece algo inesperado.
2: Dependiendo del lugar de entrenamiento, me refiero. Dependiendo del análogo terrestre, obtendremos algo distinto. Los desiertos pueden ser útiles por la aridez, las zonas polares por el frío extremo y el aislamiento, las cuevas por la oscuridad, la comunicación limitada y la exploración en equipo. Lanzarote específicamente destaca sobre todo por la combinación de varios factores. Tiene una geología volcánica muy rica, paisajes relativamente jóvenes, buena accesibilidad y una gran diversidad de estructuras en distancias cortas.
1: Eso es muy importante para la formación. En pocos días se puede pasar de un tipo de lava a otro, de un campo volcánico a un tubo de lava, de una zona de cenizas a un paisaje erosionado. Esto permite construir ejercicios muy completos y progresivos. Los astronautas pueden aprender primero a observar, luego a interpretar y finalmente a actuar como exploradores científicos en un escenario más complejo.
2: Un aspecto importante a comentar también es el estudio del origen de la vida. Con estas exploraciones espaciales nos acercamos cada vez más a conocer cómo surge. Aquí los entornos volcánicos son fundamentales porque el vulcanismo ha influido profundamente en la historia de la Tierra y de otros planetas. En la Tierra primitiva, la actividad volcánica ayudó a formar la atmósfera, aportó gases y minerales, generó calor y creó ambientes químicos muy diversos. Algunos de esos ambientes pudieron ser importantes para el origen de la vida.
1: Además, las rocas volcánicas pueden interactuar con el agua y producir reacciones químicas que generan energía. En la Tierra sabemos que la vida puede existir en ambientes extremos, cerca de fuentes hidrotermales, en cuevas volcánicas, en basalto o en lugares con poca luz y pocos nutrientes. Por eso, cuando estudiamos Marte o lunas heladas como Europa o Encélado, nos interesa saber si alguna vez hubo roca, agua, energía y química adecuada durante suficiente tiempo.
2: Justamente en Lanzarote, los astronautas y científicos pueden estudiar cómo se organizan los materiales volcánicos, cómo se alteran con el tiempo y qué lugares podrían preservar señales de procesos pasados. Esto es clave para la astrobiología. No buscamos solo vida actual, sino también huellas de habitabilidad o posibles biofirmas conservadas en las rocas. De hecho, Martínez Frías con su equipo hicieron recientemente un hallazgo.
0: Me gustaría destacar un descubrimiento, un estudio que publicamos en la revista Nature el año pasado, el 10 de septiembre, y la NASA además no solo se hizo eco de ello, sino que convocó una conferencia de prensa sobre nuestro estudio, que ha supuesto el hallazgo de una posible biofirma relacionada con supuesta actividad bacteriana. Será muy interesante ver si podemos traer esta roca con otra futura misión, la Mars Sample Return a la Tierra, y ver si efectivamente se trata de una posible biofirma.
1: Esto que acaba de comentar Frías es una grandísima noticia y es una de las razones por las que se hacen exploraciones espaciales. Como ya sabemos, esta ha sido muy útil, pues gracias a ella han habido avances en ciencia, tecnología, ingeniería, como son aspectos de ingeniería aeroespacial, cohetes, desarrollos tecnológicos, miniaturización.
2: Pero hay muchos otros aspectos que forman parte de nuestro día a día y que son fruto de estas exploraciones, como es la miniaturización de los teléfonos móviles y los ordenadores, el estudio de los satélites para la supervisión o la monitorización de la actividad volcánica del espacio, de las comunicaciones, los GPS, las transacciones económicas, los visum e incluso avances en medicina.
1: También han habido importantes avances en cosas que a la mayoría de la población no les parece relevante, pero, sin embargo, sí lo son.
0: En relación con la exploración espacial de Marte, concretamente, pues a mí me gustaría destacar que comprendemos muy bien, mucho mejor al menos, cómo ha sido el origen y la evolución.

Pues el recorrido científico de este programa durante los meses de julio y agosto será un poco diferente. Sonarán voces mucho más jóvenes que la mía, escolares de primero y segundo de bachillerato que han querido asomarse a la ventana de Radio Nacional a través de nuestro proyecto educativo, que consistía en invitarles a realizar un podcast de investigación, de ciencia, donde se pusieran en la piel de un periodista e indagaran, investigaran, hicieran la producción, redactaran el guión, buscaran a los expertos, los entrevistaran, algunos de ellos con mucha dificultad técnica, por cierto, pero el trabajo que vamos a ver durante estos meses ha sido excepcional. Han participado 4 centros de Tenerife, 1 de Lanzarote, 3 de Gran Canaria y 2 institutos de La Palma. Entre todos, esos 17 mejores los vamos a escuchar en esta antena y ya verán que aunque son podcasts realizados por personas amateur, por alumnado de primero y segundo bachillerato, son realmente muy buenos y algunos nos presentan temas que yo por ejemplo, desconocía de nuestra tierra. Pues les invito a que se enganchen con nosotros este verano a estos podcasts tan especiales que de dos en dos pondremos en cada episodio durante, digo, estos meses de julio y agosto. También nos pueden seguir en las redes sociales y escucharlos también en las redes sociales, en Facebook, en Instagram, en Blue Sky. Y también escuchar los podcasts, si no pueden escucharlos directamente de nuestra antena, en Spotify, en Apple Podcasts, Google Podcast y RTV Audios. En el montaje y la realización hemos tenido a Geray Rodríguez y en la dirección aquí les habla Juanjo Martín. Hasta la próxima semana. Adiós.

cantautor Antonio Remache está presentando las canciones de su nuevo disco, un EP en el que revisita algunos clásicos de su repertorio junto a nuevas composiciones. En un ratito estará con nosotros y escucharemos algunas de esas canciones. La Fundació Palau de Barcelona acoge la exposición Nonell, Vallmitjana y los Gitanos, una muestra que explora la relación entre el pintor Isidre Nonell y el escritor Juli Vallmitjana, artistas muy vinculados al mundo gitano en la Barcelona de principios del siglo XX. Después conoceremos el nuevo single de la cantaora Felipa del Moreno y también una colaboración muy especial en el nuevo trabajo de Josemi Carmona junto al cantante colombiano.

0: colombiano Chabuco. Y en nuestra sección Los Gitanos que no dicen ole, pues nos vamos a dar una vueltecita por Rumanía escuchando música manele, un género de creación romaní que está triunfando en todo el país. Bienvenidos, bienvenidas al Tiempo de la Cultura Gitana aquí, donde si no, en la radio pública.
1: ¿Nos vamos o nos quedamos?
2: ¡Vamos ya!
1: ¡Vamos!
0: ¡Sí! Pues nos pregunta Lorita, ¿nos quedamos? Porque como siempre comenzamos con música y esta semana precisamente con una canción de Lolita. Bueno, de Luz Casal, pero interpretada por Lolita. Y no me importa nada.

0: Lolita, con esta versión de Y no me importa nada, para comenzar el programa de esta semana.
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Y abrimos ya nuestra página de actualidad cultural y lo hacemos en Barcelona para reseñar una interesante exposición. Nonell, Vallmitjana y los gitanos, una muestra sobre la relación entre el pintor Isidre Nonell y el escritor y dramaturgo Juli Vallmitjana. Ambos fueron grandes amigos, coincidieron en la Llotja, formaron parte de la Colla de Safrà y también compartían su amistad con gitanos y con gitanas cuyo mundo reflejaban en sus pinturas y en sus relatos.

0: La exposición, fruto del trabajo de investigación de Julia Guillamón, presenta y revela toda una serie de informaciones sobre la amistad, las relaciones artísticas y literarias entre Nonell y Valmichana, y también con otros escritores y artistas de su generación, y sobre pues ese final abrupto de su amistad en torno a 1906, 5 años antes de la muerte de Nonell. Por otra parte, la muestra abarca otros aspectos muy significativos del contexto de la época, como el tratamiento en sus respectivas obras de los suburbios y la vida marginal de Barcelona. Nonell, Valmichana y los gitanos reúne pinturas, dibujos, fotografías, figurines de teatro y textos literarios, así como material fotográfico y documental en gran parte inédito. Entre los artistas que se pueden ver en la exposición, pues están Ricard Canals, Joaquín Biosca, Ramón Casas, Isidre Nonell o Pablo Picasso. Recordamos, hasta el 27 de septiembre en la Fundació Palau de Barcelona.
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0: Y vamos ahora con lo nuevo de un músico que, permítanme, a mí me gusta muchísimo. Josemi Carmona, que está presentando un nuevo trabajo. Josemi y el colombiano Chabuco, pues han unido sus talentos en una canción que se llama Marta Delirio. Chabuco, cantautor, renovador del vallenato, pues miren, canta aquí con un bonito fraseo acompañado por la guitarra de Josemi con esas ricas armonías. Josemi y Chabuco, disfrútenlo. Si pude...

Ahí estaba José Mi Carmona y Chabuco, ole los dos. Y vamos con otra novedad discográfica, es el nuevo single de la cantaora jerezana Felipa del Moreno. Aquí Felipa canta al desamor en este tema que se llama Soñando que te quedaste. Deja.

0: Soñando que te quedaste, la nueva canción de Felipa del Moreno, compuesta por Diego Malena y producida por Rubén Amador. Y hola, mi Felipa.
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0: Pues en esta sección en la que miramos hacia músicas romaníes de toda Europa, recalamos hoy en Rumanía para escuchar a uno de los artistas más representativos del manele, que es un género gitano de gran éxito en todo el país. Se hace llamar MRV16 y le vamos a escuchar cantando en romano con una composición propia, Andoforo Grastenza, que en romano significa más o menos en la ciudad y con los caballos.

0: Antonio Remache es la gran referencia gitana en la canción de autor. Ha compuesto más de un centenar de canciones que han sido interpretadas por artistas como Niña Pastori, Los Chichos, Alba Molina, Pasión Vega o Diana Navarro.
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0: Remache comenzó muy joven su carrera vinculado a la música evangélica. Sus alabanzas han sido muy reconocidas y aportaron un sello personal al género. En esa época compositiva grabó 6 álbumes, entre los que destaca Lamento de Jeremías, de 1993. Y ahora Remache está inmerso en la presentación de un nuevo disco que reúne algunas de sus canciones más emblemáticas, con nuevos arreglos, junto a nuevas composiciones. Así que nos vamos hasta Albacete, donde ya nos escucha. Buenas noches, Antonio.
2: Muy buenas noches, Joaquín.
0: Qué alegría tenerte aquí.
2: Sí, a mí también me da mucha alegría, sí. Mucho gusto.
0: Bueno, empezamos a conocer un trabajo que se ha ido cociendo a fuego lento, ¿no?
2: Pues la verdad es que sí, que se ha dilatado más de lo que yo esperaba, pero bueno, lo mismo, tampoco había mucha prisa, porque yo tampoco pretendo nada, no me, como sabrás, mi idea no es hacer carrera ya a estas edades, y bueno, como no tenía prisa, pues Jairo también que ha sido mi productor, se lo ha tomado con calma, pero bueno, ahí está. El caso es que me gusta el resultado y bueno, ya está saliendo poquito a poco.
0: Y difícil elegir con un repertorio tan grande, con tantas melodías bonitas, ¿no?
2: Pues la verdad es que sí que me costó bastante elegir, porque bueno, todo surgió en pandemia, cuando Jairo y yo nos quedamos aquí en la casa, y yo ya llevaba en la cabeza hacía tiempo de, bueno, pues hay canciones, yo hago canciones y las archivo, las grabo en maqueto y las dejo ahí, y hay canciones con las que no me identifico, pero hay algunas con las que me gustó, ¿no? Y como llevaba mucho tiempo, más de casi 30 años sin grabar así un disco, pues me apetecía, por darme el gusto de, no sé, de verme grabado. Y sí que nos costó, o sea, me costó elegir, porque uh-huh. hay más de 10 con las que me siento cómodo interpretándolas, así que sí, costó un poquito, pero bueno. Siempre esto es así.
0: Escúchame, Antonio, sí. Es verdad que tu primera canción la compusiste a los 8 años, ¿no?
2: Pues hace ya muchos años que, echando así memoria, y alguna vez que me han preguntado, pero tu primera canción, ¿cuándo fue? Y alguna vez, hace años, que consideraba que era una que hice a los 15, 14 más bien, a los 14, cuando empezaba en el coro de la iglesia evangélica, uh-huh. Y empezaba a tocar la guitarra y consideraba que era eso, pero luego, echando memoria, tirando para atrás, bueno, aunque no, seguro, claro, no era muy buena, te podrás imaginar, ¿no? La calidad y la técnica que tenía entonces, ¿no? Con 8 años. Pero fue una letra de mi abuela, cuando mi abuela materna, cuando ella empezó a ir a la iglesia evangélica, y escribió pues unos versos muy sencillos, y yo los leí, y no sé por qué, no, yo no sabía lo que es hacer una canción, y me planteé, o por lo menos no lo recuerdo, el caso es que le puse música. Uh-huh. Y mi abuela me llevó ese domingo al culto de por la mañana, allí en Palma de Mallorca, y vamos, se lo enseñó, mira lo que ha hecho mi nieto, al pastor.
0: ¿Y la cantaste, o la cantó
2: sí,
0: ella?
2: Sí, me subió a cantarla, sí. Sí, era muy sencilla, porque eran versos así como: en el monte del Golgota mucha sangre se derrama, la derrama Rey de Reyes, que Jesucristo se llama, pues así sucesivamente, ¿sabes? Anda.
0: Pues era un gitano jovencito que, bueno, lógicamente escuchabas a Los Chichos y a Camarón, sí, pero sí, que descubres y te acercas a la canción de autor, pues descubres las melodías de Serrat, de Aute, de Perales, de Víctor Manuel, ¿no? Esto no era habitual para un gitano.
2: Para un niño gitano. Claro. Yo cuando empecé a comprarme las cintas, que entonces, ¿no?, cuando íbamos al mercado, ¿no?, y siempre había un puesto de cintas, ¿no?, y discos también se vendían, pero sobre todo el cassette se usaba bastante. Y al final le pedía dinero a mi madre para ir al puesto y me compraba una cinta. Y con 13 o 14 años, que yo creo que empecé a comprarme, recuerdo, una de Perales, ¿no? Uh-huh. Porque lo había visto en la tele, aquello de "yo sé que tienes celo de mi guitarra", ¿no? Uh-huh. Y entonces Perales, que luego cuando salió un poco descubría Víctor Manuel, Serrat, bueno, y sí, es un género que yo desde siempre, no sé, me resulta muy cercano. Yo me identifico mucho con la canción de autor. Sí.
0: Te hemos recibido con Mírame, una sí. canción que bueno, yo creo que le tienes un especial cariño y que no suele faltar en tu repertorio en directo, ¿no?
2: Sí. Sí. Mírame por varios motivos. Primero porque fue la primera canción, digamos, secular que hice cuando decidí, digamos, dar el salto al mundo secular, y fue la primera canción que no era una alabanza. Uh-huh. Y otro motivo es porque de alguna manera está basada en hechos reales. Fue una historia que me pasó. No siempre las canciones uh-huh. están basadas en hechos reales, muchas veces, la mayoría, pues, como Satanás, pues son eso, son historias que han vivido a lo mejor otros o te inventas, ¿no? Pero esa está basada en hechos reales y sí, le tengo un especial cariño. Y
0: es una melodía preciosa. Y otra que vamos a escuchar ahora, que estaba en un disco conjunto que se llamó La Trova Gitana, que es pues como el supergrupo, ¿no?, que os juntasteis, sí, Frasquitos, a los Momotos y tú, e hicisteis un disco a tres bandas, componiendo y cantando entre todos. Y de ese disco, Remacha, hay una canción que a mí personalmente me gusta mucho, que se llama El pájaro de Sebas, que creo que esa también es una historia real, ¿no?
2: Esa también coincide, venimos hablando de esto y coincide que esa también es una historia real, una historia que me contaron, además alguien muy cercano a mí, y me lo cuenta y me fui tan sensibilizado a la casa que, vamos, esa misma noche me puse, y además fue de las canciones que me salieron con bastante fluidez. A mí me suele costar acabar las canciones, pero esta salió así del tirón, y sí, tiene ahí algo que gusta y que duele, ¿no? Es un poquito así melancólica, pero triste, pero es bonita, ¿no?
0: ¿Te parece que la escuchemos un poquito?
2: Venga, adelante.

0: Ahí estaba la sensibilidad de Antonio Remache con esta canción, pero vamos con lo nuevo, porque conocemos ya dos de las canciones de su nuevo trabajo, y el primer single es una versión de un tema antiguo, Perfume en la memoria, un clásico que has revisitado con nuevos arreglos. Perfume en la memoria, también otra de las canciones icónicas de tu vida, ¿no?
1: Sí, la canción es del 94, a lo mejor 94-95 a lo mejor, y son de esas canciones pues que, pues como hablo de mí, pues son de esas canciones que pues me llegan mucho, claro, que son, es muy importante para mí, y además es una canción que en ese momento, melódicamente, hubo un salto y venía de hacer otro tipo de melodía, y cuando me encontré con esos acordes así mayores en sol y tal, y me gusta, sí, me gusta.
0: Pues vamos a ver cómo suena Perfume en la memoria, pero revisitada con los nuevos arreglos, con la producción de tu hijo, de Jairo de Remache, y es así de bonito.

0: Perfume en la memoria, el primer single del nuevo trabajo de Antonio Remache. Y esta semana, pues conocíamos, que ahora nos lo dais todo por cachito, ¿eh? Esta semana, pues eso, conocíamos la nueva entrega, que es una preciosidad, una canción que se llama Solo en un beso. Cuéntanos un poco cómo surge esta canción y además, antes de escucharla, también háblanos de quién te acompaña aquí, qué colaboración especial hay en esta canción.
1: Bueno, el tema fue el primer, bueno, no, el primero no, pero a lo mejor el segundo tema, o fue la primera vez que creo que Jairo y yo nos pusimos, a él aquí en mi casa, él en un sofá y yo en otro, con una guitarra y yo con otra, y a componer juntos. Y fue en pandemia, claro, cuando nos quedamos aquí y desgraciadamente teníamos mucho tiempo para estar. Yo tenía un cachito que ya lo había hecho, y entonces nos pusimos aquí a trabajarlo entre los dos, y Jairo tenía otro trozo que además le venía de maravilla para ir avanzando en la construcción del tema, y total que al final pues la hicimos aquí entre los dos, y salió lo que salió. La verdad es que no lo pasamos muy bien, aquí componiendo los dos juntos y aquí avanzando, construyendo la canción. Y los arreglos es una maravilla, porque estamos muy agradecidos, porque Jairo, a todos los amigos, artistas, músicos que ha ido pidiendo una colaboración, lo han hecho encantados. Y precisamente Solo en un beso fue la primera por la que empezamos a construir. Y Jairo, después de hacer la guía aquí en el estudio, en la casa, él pensó que le vendría muy bien una guitarra de José Serrano. Uh-huh. Un guitarrista y también es compositor y cantante, cordobés, que no es muy conocido, pero vamos, entre el mundo artístico sí, entre otras cosas, vamos, ha ido con un montón de artistas, bueno, últimamente va en la gira de Diego El Cigala, y además que canta muy bien y toca muy bien la guitarra. Y a la hora de hacer la guitarra, él se tomó el permiso de hacer un cacho. Uh-huh. Cantar un cacho que en principio lo iba a hacer Jairo, pero se ve que le gustó, él se animó, y él, cuando nos devolvió la guitarra, nos devolvió también ese cacho y dijo: mira, yo el cacho este que me ha gustado lo he grabado, si os parece bien, y si no, pues lo quitáis. Entonces llegamos a la conclusión que estaba divino.
0: Es que lo canta muy bonito, lo canta muy bonito José Serrano.
1: ¿Sí?
0: Pues vamos a escucharla, vamos a escuchar Solo en un beso y seguimos luego hablando contigo.

0: Preciosa la canción, Solo en un beso, Antonio Remache, con la colaboración de José Serrano. Por cierto, Remachico, que no soy el único al que le ha encantado esta composición, porque hay un artista muy querido por ti, el cantautor Frasquito, tu compadre, que ha querido decirte algo.
1: Compadre mío, querido Antonio Remache, qué alegría de poder disfrutar de tu voz y de la luz de tu música y saber que sale por las ondas y puede llegar a la gente. Me parece extraordinario el tema Solo en un beso y me quedo con ese verso que dice: mi corazón si quieres te lo quedas, cosa que ya hice en su momento cuando te conocí, y el mío, mi corazón, sabes que lo tienes a tu disposición. Un abrazo enorme para ti y para Joaquín, y que la música siga abriendo ese camino.
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0: Anda, Remache,
3: qué bonito mensaje. Joder, me ha emocionado.
0: Qué bonito. Claro, es que Frasquito es un talentoso músico y bueno, un rendido admirador de ti, vale. De tus cosas.
3: Y la admiración es mutua. Desde que empezaba, y cada vez me sorprende más. Bueno, tú también tienes el gusto de conocerlo y sabes qué cantidad de obra y qué maravilla. Bueno, algún día la vida espero que le haga justicia, y porque es un
0: pedazo desde luego lo merece, yo creo sinceramente, y no es porque bueno, sea mi primo Frasquito, ¿no? Pero yo creo que es de los músicos más talentosos de nuestro país, no te exagero, Remache.
3: Sí, es tremendo, tío, porque toca bien la guitarra, canta divino, y luego tiene el juego componiendo, tiene ya un abanico de posibilidades.
0: Y de géneros, no hay género que se le resista, es tan versátil.
3: El flamenco, vamos, ya lo vimos con su disco de Miguel Hernández, ¿no? O sea, te hace una bulería, una alegría, una soleada por bulería, unos cientos, o sea, que es fuerte.
0: Escúchame, y en el disco este que estamos presentando, ¿Frasquito colabora en algún tema o...?
3: Sí, por supuesto, no podría faltar. De hecho, el segundo que pensamos para un tema fue en Frasquito, claro. Yo quería que uno de ellos pues tocase la guitarra, porque los temas los hemos construido en función de tener una base, la guitarra, y a partir de la guitarra hacer todo, construir todo lo demás. Y fue en el tema, como casi siempre, que si no me equivoco será el tercer single de los cinco. No sé si quieres que hablemos de esto, pero es un EP de cinco que después saldrá otros cinco, pero vamos a ir sacando estos cinco.
0: Hemos conocido ya Perfume en la memoria, Solo en un beso, anuncias esta otra.
3: Pero que creo que va a ser como casi siempre, si no me equivoco, y en donde toca él la guitarra.
0: Y luego hay una próxima entrega que ya no sé cuándo saldrá, pero es otro clásico de tu repertorio, Dulzura Mía, con una colaboración de lujo. Ahí está nada menos que Juan Carmona al Camburio. ¿Cómo ha sido eso?
3: Espectacular. Pues fue una de las últimas que elegimos y no fue porque no nos gustara o no la contemplara para mí, sino como ya habíamos elegido otras, bueno, la teníamos ahí. Y una noche a Jairo, aquí viendo temas, dijo, se le ocurrió que debería grabarla, que es un icono de mis canciones, y dijo, y además creo que deberíamos darle la guitarra a Juan Carmona para que la haga, porque él la conoce el tema, él me conoce mucho también y conoce el tema. Y total, llámale, le llamamos inmediatamente, era de noche, y bueno, pues la respuesta fue inmediata, claro, es pásame la guía, que la voy a hacer. Y no sé, devolvió la guitarra, la volcamos aquí en el estudio, a ver si os gusta, y si no, pues retoco lo que sea. Nada, nos quedamos impresionadísimos, porque es que, bueno, hace, aparte que tiene un gustazo, pero es que es un pedazo de guitarrista, le suena la guitarra.
0: Y además le ha dado un carácter muy flamenco, ¿no?
3: Pero le ha dado un carácter muy flamenco. De hecho empieza por unos guiños por Soleá, o sea que, y aterriza ya y empezamos con el tema. Pero lo mismo que te dije que la última, que la primera canción secular fue Mírame, si no recuerdo mal, esta fue la última canción que yo hice como alabanza, ¿no? En el culto.
0: Sí, pero es una alabanza cuya letra pues tiene varias lecturas. Es también una canción de amor, ¿no?
3: Exacto, porque es una canción que, vamos, perfectamente cada uno se la puede llevar a su terreno y a su vida, porque está basada en Cantar de los Cantares, que, para quien no lo sepa, es habla de una aventura, una de tantas que tuvo el rey Salomón con una chica que se llamaba Sulamita. Y el libro está en clave poética,

0: Es cortito, tiene 5 o 6 hojas. Está en clave poética, pero tiene una poesía y unas cosas que son diferentes a todo lo que habíamos escuchado o haber leído.
1: Bueno,
0: Y
1: no la
0: ahí,
1: tenemos, claro, no la tenemos todavía, Antonio, pero,
0: sí.
1: Pero en las próximas semanas, pues la tendremos aquí, la vamos a estrenar aquí, ¿verdad?
0: Pues, si no recuerdo mal, va a ser la quinta entrega. O sea que, pues a lo mejor, no lo sé, es que no sé, cada 2 o 3 semanas sale una.
1: Bueno.
0: Pues a lo mejor en 2 meses la tendremos, sí.
1: Cuando
0: sí,
1: la tengamos, aquí
0: sí.
1: Sonará Dulzura Mía, Antonio Remache, con la guitarra de Juan Carmona, el Camborio. Remache, Primico, ¿qué te digo? Que enhorabuena por todo esto que está saliendo de tu música, tus letras, tu composición.
0: Pues muchas gracias.
1: Que nada, que te camelo, que...
0: Claro, y yo también, ¿no? Sí. Ya sabes que yo no tengo ninguna intención de no sé si sabes que Aute, con el primero y el segundo disco, él no quería cantar, solo quería sacar el disco.
1: Sí.
0: Pero no quería, no sé si estuvo un disco o dos o tres,
1: sí,
0: que él no quería, le ofrecían las tres giras y no quería, ¿sabes? Yo voy a hacer un poco igual, o sea, yo no quiero cantar ni hacer giras ni nada, pero quería darme el gusto,
1: claro,
0: de pues eso, verme grabado y ya está.
1: Y luego el placer, sí, también, Antonio, de que te canten otros, escuchar tu música,
0: exacto,
1: en las voces de otros.
0: Exacto, eso es un gustazo que da mucho gusto, sí, cuando lo escucha alguna canción tuya en boca de otro.
1: Pues Antonio, pues, Remache, que gracias por estar este ratito aquí en el tiempo de la cultura gitana.
0: Viva la cultura gitana.
1: Olé.
0: Un abrazo muy fuerte.
1: Otro para ti.
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con la música de Remache hemos llegado al final del programa de esta semana, en el que ha estado, como siempre, Juan Carlos López en la producción y Juan Carlos Cardeñosa en la realización técnica, y Joaquín López Bustamante. Os esperamos aquí la próxima semana, y también podéis seguirnos siempre que queráis y a la hora que queráis en nuestra página web rtve.es. Salud y libertad.

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10: Hoy vamos a hablar con un militar que fue mucho más que un militar.
11: Un hombre que participó en conspiraciones, revoluciones y gobiernos.
10: Un político también que ayudó a derribar una reina y terminó buscando un nuevo rey para España.
11: Un personaje admirado por unos, odiado por otros y temido por casi todos.
10: Vivió en una España convulsa, marcada por los pronunciamientos, las guerras civiles y las luchas por el poder.
11: Un país y un tiempo en que los generales podían decidir el destino de los gobiernos.
10: Pocos tuvieron tanto peso en la historia del siglo XIX como él.
11: Y fue, además, protagonista de uno de los asesinatos más misteriosos de la historia de España.
10: Protagonista en el peor sentido posible. Viajamos al siglo XIX para conocer a Juan Prim y Prats.
12: El general Prim era un militar que empezó sin ningún conocimiento militar, que ascendió a teniente en solamente un año, que se convirtió en un héroe popular porque tenía fama de ser inmortal, tenía fama de que tenía piel de serpiente y que había nacido vestido. Y él confiaba mucho en sí mismo. Pertenecía al grupo de militares que fue tremendamente golpista. Estuvo por lo menos en una docena de pronunciamientos. Ahora bien, no hacía pronunciamientos para ocupar el poder. No era un espadón. Hacía pronunciamientos contra los Borbones. Él quería una monarquía constitucional, pero sin Borbones. Y fue el hombre que fue el artífice fundamental para traer a un rey extranjero, a Amadeo I, Amadeo de Saboya.
10: Hemos escuchado al añorado Fernando Onega.
11: Juan Prim nació en Reus, Cataluña, en 1814.
10: Cuando vino al mundo, España acababa de salir de la Guerra de la Independencia.
11: El país estaba dividido entre liberales y absolutistas.
10: Y durante décadas viviría una sucesión de conflictos políticos y militares.
11: Como hemos

0: escuchado, Prim destacó muy pronto como soldado.
1: Combatió en la Primera Guerra Carlista, ascendió por méritos de guerra, entró en política y participó en pronunciamientos y revoluciones.
0: Fue gobernador, ministro, diplomático y jefe militar y acabó convirtiéndose en el hombre más poderoso de España.
1: Pero cuando parecía haber alcanzado la cima...
0: Una traicionera emboscada cambió la historia.
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3: A vuestra disposición, soy Juan Prim y Prats, general, político y sí, el hombre que quiso levantar una España más libre. Aunque mi historia, ya sabéis, acabó abruptamente con unas balas en el camino, pero mira cómo es el destino. Vuelvo y aquí estoy, listo para charlar con vos y con la posteridad. Y menudo siglo XXI os habéis montado. Un mundo donde la democracia sigue luchando entre gigantes y... ¡Ay! Si en mi época soñábamos con un rey constitucional, vosotros os debatís entre algoritmos y líderes mundiales que se tuitean. Decidme, David, Jota, ¿qué queréis saber de este viejo conspirador?
1: A ver, ya nos ha hecho el spoiler. ¿Lo he dicho bien?
0: Sí, lo has dicho muy bien.
1: Qué bien, ¿has visto? Nos ha hecho ya el spoiler que ya habíamos hecho también nosotros antes.
0: Sí,
1: que
0: claro.
1: Que al final su vida, pero claro...
0: Es una lo cosa... que tiene hacer hype.
1: Sí, qué bien también eso, muy bien dicho. Pero cuidado, que una cosa es saber el resultado final.
0: Ajá.
1: Y otra cosa es saber...
0: ¿Cómo llegamos hasta ello?
1: Claro, ¿cómo llegamos a ello? Uh-huh. Y si hay un epílogo de ese resultado final.
0: Sí, sí, sí.
1: Y eso no lo vamos a desvelar todavía.
0: No, es que no todo es lo que parece. No todo es lo que parece. Como aquí nuestro amigo que nos dice de nuestros gobiernos y tal, y realmente sabemos que nos lideran, pues... Esos Elon Musk y...
1: Sí, los grandes personajes, el rey del mundo, ¿no? Como...
0: Eso es.
1: Sí,
0: eso
1: sí,
0: es.
1: Sí, claro, esa, las conspiraciones típicas, sí.
0: No sé, no, de
1: mira,
0: qué me
1: yo,
0: hablas.
1: Yo te digo una cosa, el presidente de Estados Unidos te garantizo que es el tío más poderoso del mundo. No hay alguien detrás que le mueva a él, porque una vez ya es presidente, tiene al ejército, a la CIA, a todos.
0: ¿Y el teléfono para llamar a Batman?
1: Además, y la lucecita también.
0: Hombre.
1: Que es mucho más vistosa que el teléfono. Pero, por favor, centrémonos en lo que nos toca.
0: Venga.
1: Y es algo muy serio que, sí, tiene cierta relación, ahora que he mencionado a Estados Unidos, que quizá a algunos oyentes les deje un tanto descolocados.
0: A ver.
1: General Prim, usted fue el primer, vamos a decir, presidente del gobierno, en su época se llamaba presidente del Consejo de Ministros, era equivalente.
0: Ajá.
1: Con lo cual, él fue el primero asesinado, pero luego vinieron en España cuatro más. Es decir...
0: O sea, hubo cuatro presidentes del Consejo de Ministros.
1: Cinco
0: en total.
1: Cinco presidentes del gobierno.
0: ¿Cuántos?
1: Cinco. Pero más allá de cualquier cosa que se te esté pasando por la cabeza...
0: Ajá.
1: En Estados Unidos,
0: ¿sí?
1: Que son mucho más famosos, ¿no?
0: ¿Sí?
1: Pues solo hay cuatro presidentes asesinados.
0: ¿Y en Roma? O sea, en la época de los romanos...
1: Pero esos no eran presidentes, así que
0: eso
1: no nos
0: cuentan. Eso no vale, no vale.
1: La cuestión es que parece, claro, muy famosos los presidentes de Estados Unidos asesinados,
0: sí, claro.
1: Pero de España, oye, que son cinco.
3: Ah, la España convulsa de mi época. Cinco de nosotros cayeron bajo la sombra de un atentado. Yo, por desgracia, encabecé esa lista sin desearlo. Y mientras el mundo habla de los cuatro presidentes de Estados Unidos que cayeron, nosotros en la sombra éramos cinco. Parecería que la historia nos jugó a la ruleta con más fervor. Pero claro, en Roma ahí nadie se salvaba de la daga. Quizá en eso hemos mejorado un poco.
0: Bueno, no sé yo decirte.
1: Ah, hombre, un poco quizá.
0: Algo, pero algo.
1: La cuestión es que realmente nos pasa como siempre. Nos vamos por las ramas, claro, con algo tan potente como lo de que la asesinaron. Pero
0: claro.
1: Usted tiene una carrera muy brillante, de joven, una carrera militar... que es meteórica prácticamente. Háblenos un poco de cómo fue su inicio, ¿no? El inicio de su carrera militar.
3: Desde muy joven mi pulso estaba en la acción. Me enrolé en el ejército a los 19 y en cada batalla vi una oportunidad para España y para mí. De África a México, mi espada y mi palabra ganaron peso. Siempre creí que con audacia y astucia podría abrir caminos, aunque a veces me acusaron de conspirador. En fin, cada ascenso fue un desafío y no me faltó pasión, ni en la guerra ni en la política.
0: Le acusaron a veces de conspirador. Y dígame usted, ¿conspiró o no conspiró?
3: Ah, Jota, siempre la gran pregunta. La política es un tablero de ajedrez y yo moví piezas con astucia. Llamadlo conspirar o llamadlo estrategia, si con ello busqué una España mejor que la historia juzgue. No hay revolución sin riesgo. Y yo no le temía mover ficha, aunque me costara caro.
0: Suena que conspiró.
1: Y conspiró mucho, de hecho. Lo que pasa que es verdad que históricamente ha quedado, yo esto no lo puedo ratificar, ¿eh?, pero ha quedado históricamente como un personaje que lo que pretendía era verdaderamente pues dar un avance a España, ¿no? Eso sí, monárquico,
0: sí,
1: pero dar un avance realmente al país, no a él mismo.
0: Yo, si alguna vez me hago rey del mundo, también me encargaré que los libros de texto digan que mis intenciones siempre fueron buenas.
1: Fueron buenas, claro. Siempre. El que gana siempre, oye, sí, dicen, no sé si esto también es cierto o cierto, esta vez tengo que decir que no lo puedo confirmar, pero dicen que a Churchill le preguntó una vez una periodista,
0: ¿sí?,
1: que cómo le iba a tratar la historia. Y él respondió, supongo que bien, porque la voy a escribir yo.
0: Oh, me encanta la chulería de Churchill, tengo que decirlo.
1: No, yo también soy fan de Churchill.
0: Entre eso y las siestas, el tío sabía lo que hacía.
3: Si yo escribiera mi historia, la haría con las contradicciones que viví. Intenté modernizar España bajo la monarquía, y sí, conspiré, pero con la pluma del cambio. Churchill y yo nos habríamos entendido en eso de escribir la propia historia. Eso sí, lo que no me permitieron fue tomarme tantas siestas antes de mi final.
1: Antes de la siesta eterna, claro.
0: Oye, una cosa te voy a decir. Al final, aquí nuestro amigo Prim no se echaba las siestas, Churchill sí, pero somos los españoles los que nos llevamos la fama, ¿eh? O sea, es que no se puede así, no se puede.
1: Sí, pero será una fama positiva en este caso, con todo lo que digan por ahí. Pero vamos a dar un poco de contexto también a nuestro general Prim, ¿no?
0: Sí.
1: Pues vamos a escuchar en este caso a Iñaki Gabilondo en el programa La España de Víctor Ross.
4: El último tercio del siglo XIX en España fue muy complicado, como todo el siglo XIX. En los años que van desde el 68 hasta el 76, solo en 6 años, se llama el sexenio democrático, hubo una revolución, un asesinato de un presidente, de Prim. Una monarquía que duró menos de 2 años, la de Amadeo de Saboya, un italiano que había venido aquí, un hombre bueno, pero completamente despistado. Además, se vino con una mujer, se llamaba Pozo de la Cisterna, lo que faltaba ya para la guasa local. Una república que duró 11 meses y que tuvo 8 gobiernos. Luego un golpe militar y una restauración que estabilizó un poco las cosas hasta fin de año.
3: No puedo negarlo, ese periodo fue un torbellino. Intenté traer a Amadeo de Saboya con la esperanza de una monarquía que modernizara España. Pero admito que, entre revueltas y golpes, hasta yo me habría mareado. Si algo aprendí es que traer estabilidad a una España tan apasionada no se logra en un solo acto. Eso sí, menudo sainete debió parecer desde fuera.
0: ¿Qué, ¿Cisterna del Pozo?
1: Pozo de la Cisterna, sí, apellidos, claro.
0: ¿Me lo estás diciendo de verdad?
1: Totalmente.
0: No, no te puedo creer, tío. Pero es que esas cosas se deberían permitir cambiarlas, ¿sabes? Si naces con un nombre, un apellido, un algo así, que deberías poder cambiarlo.
1: No, pero es que para Italia sonaba muy bien.
0: ¿Cómo que va? No, eso no suena bien en ningún lado.
1: No, sí, porque el problema es lo que significa aquí. Pero fíjate que es que también Amadeo Saboya, el pobre, que decía Gabilondo que era un poco despistado, ¿no? Ajá. Buen hombre, pero despistado. Mira, hizo una cosa que la verdad es que yo no sé cómo se le pudo ocurrir. Para a demostrar, ver, decía que creía que los españoles, a ser muy, como muy valientes y todo esto, que, ajá, iban a apreciar mucho que, ajá, él también demostrase valentía.
0: Sí.
1: Y se presentó en Madrid a caballo, solo, sin escolta.
0: Vale.
1: ¿Y sabes lo que pasó?
0: ¿Fueron a por él?
1: No. ¿Qué? Todo el mundo pensó, este tío es imbécil. ¿Cómo va sin escolta? ¿Le, claro, puede pasar, claro, algo? Claro. O sea, no apreciaron el valor, sino, claro, que era una cosa tonta.
0: Claro, una cosa es ser valiente,
1: claro,
0: y otra cosa es ser...
1: hace falta.
0: Claro, claro.
1: De,
0: claro,
1: hecho,
0: claro,
1: siempre te digo una cosa, los españoles en sus crónicas siempre han escrito qué miedo tenemos, qué mal lo estamos pasando, qué tal, y luego otra cosa es lo que hicieron.
0: Es que al final el ser valiente es ser valiente a pesar,
1: sí,
0: del,
1: sí,
0: miedo.
1: Pero no es decirlo. Claro.
3: El joven Amadeo creyó que el valor sin juicio era suficiente. Yo habría dicho, coraje, sí, pero siempre con el fusil cerca. Los españoles de mi tiempo sabían que el miedo no se ignora, se domina. Y entre nosotros, si algo aprendí es que la valentía sin estrategia en política es una imprudencia.
0: Mi amigo, ya sabes, el que nos escucha todas las semanas y que no sabe mucho de historia, sigue un poco perdido. Hemos tenido aquí un poco el contexto de
1: Perdona,
0: nuestro amigo.
1: Perdona, si nos escucha, sí, ya sabe algo de historia.
0: Algo sabe, algo, bueno, sabe. El problema, bueno, es que de esta historia
1: le conoce
0: un poco del principio y el final, que hemos hecho el spoiler al principio del todo. Pero la parte del medio está un poco confusa ahora mismo.
3: Amigo, el medio es donde la trama se complica. Yo fui de general en África a líder progresista en España. Luché en las Cortes, conspiré y al final traje a Amadeo, pero en esa España convulsa, el medio fue un mar de intrigas, discursos y batallas. Así que imagina, mi vida era un puente entre revoluciones, hasta que ya sabes, me abatieron antes de cruzarlo por completo.
1: A ver, la época de General Prim-

0: Es tremenda, hemos escuchado ya algún corte de audio, pero es que también los propios partidos políticos pues luchaban entre ellos, primero para derrocar a la reina Isabel, la entrevistamos, tuvo que salir hacia Francia. También se celebran unas elecciones por primera vez en España, que dan de sufragio universal masculino, ojo, pero bueno, estamos hablando del siglo XIX,
1: Sí, 1800 y poco, ¿no?
0: Sí, pero bueno, 1868 es cuando haya la...
1: Vale, entonces,
0: el caso es que el resultado son unas cortes constituyentes con mayoría de diputados monárquicos, donde estaba Prim. Pero los republicanos estaban también ahí, digamos, tenían muy buena representación.
1: A ver, porque me pierdo. Yo aquí en estas cosas me pierdo. Porque sé, por ejemplo, que en Estados Unidos está como invertido, que digo yo, ¿no? Los republicanos son lo que ya llamaríamos...
0: Pero es que todos son republicanos en el sentido de que es una república.
1: Claro,
0: otra cosa es que luego además hay unos que son republicanos. No, y está invertido.
1: Claro, los republicanos son como la derecha, lo que vendría a ser,
0: más de derecha,
1: mientras que los demócratas son de izquierda.
0: Sí, bueno, tampoco hay una izquierda real en Estados Unidos, pero se podría decir que son más progresistas, ¿no?
1: Vale, aquí... Claro,
0: pero, ojo,
1: entonces,
0: ahora,
1: lo digo por liberal,
0: ahora,
1: porque él ha dicho antes como que era de los liberales, pero era promonárquico.
0: No, pero espera, pero eso ahora. Porque, por ejemplo, ¿qué partido votó en contra de la abolición de la esclavitud?
1: Claro, estaba al revés.
0: Correcto. Los republicanos fueron los que votaron a favor y los demócratas en contra.
1: A favor de que se eliminase la esclavitud.
0: Exacto.
1: Sí, correcto. Y la cuestión es que en algún momento como que se volvió a dar la vuelta, ¿no?
0: Sí,
1: y
0: aquí yo en creo España, que es un poco, pues eso, es nombres y ya está.
1: El señor Prim ha dicho que era liberal, pero promonárquico.
0: Pero monárquico, exacto.
1: Vale, o sea que había liberales monárquicos.
0: Totalmente.
1: Vale.
0: Y por eso quería traer un rey a España.
1: Sí.
0: Que eliminase ya todo rastro de los Borbones.
1: Vale.
0: Y que fuese una nueva, digamos, fórmula.
1: Como empezar de nuevo con un rey...
0: Limpio.
1: Vale.
0: Limpio históricamente,
1: pero que tirase más hacia otro tipo de pensamiento.
0: No, el pensamiento liberal en este sentido. O sea, un pensamiento más avanzado, de libertades, libertad de prensa, todo esto.
1: Sí, pero que no voten mujeres, por supuesto.
0: Pero todavía no. Pero es que en ningún país de Europa votaban mujeres.
1: Es broma, era por meterla...
0: Claro, en este momento, ya te digo, no había ningún país de Europa donde votasen las mujeres. Bueno, era así.
1: Sí.
2: Yo era liberal, pero creía en un rey que no gobernara como el pasado borbónico. Imaginad una monarquía que respete las libertades, aunque sí, en mi siglo las mujeres aún no votaban. Quise un rey moderno, una constitución y una España que avanzara, pero ya ves, el camino entre ideales y realidad fue una batalla constante.
1: Pues me parece un oxímoron lo de rey y moderno, no sé por qué.
0: Como silencio atronador o naranja
1: noruega. Sí, algo así.
2: Ah, Jota, la ironía. Pero en mi mente, un rey moderno era como imaginar un puente entre lo viejo y lo nuevo. Quizá un oxímoron, sí, pero en aquel entonces, a falta de república viable, intenté encontrar una cabeza coronada que no pesara tanto sobre el pueblo.
1: No, sí, lo que me sorprende es que no se autodeclarase rey o algo así, que eso también era como muy dado por esas épocas.
0: Sí, de hecho, había otro general que quería ser rey, ¿eh?
1: Claro, claro.
0: O sea que,
1: pues,
0: bueno, ahora escucharemos.
1: Me faltaba eso en el juego.
0: Pero antes yo creo que, hombre, lo suyo es que escuchemos una pregunta de uno de los amigos de este programa, un escritor, catedrático de historia,
1: sí,
0: Pepe Calvo Poyato.
1: Y así demostramos que seguimos teniendo amigos.
0: Y no solo eso, además va a resolver con su pregunta tu inquietud.
1: Pepe, por favor, haz tu pregunta.
3: El general Prim, después de la caída de Isabel II, buscó un nuevo rey que encarnase los valores que él defendía. ¿Por qué su excelencia pensó en que ese rey podía ser el duque de Aosta y que finalmente sería elegido por las Cortes como Amadeo I?
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2: El duque de Aosta, Amadeo, era un hombre de ideas modernas. Y yo buscaba romper con el pasado borbónico. Pensé que su neutralidad, su juventud y su falta de ataduras a la historia de España harían de él un símbolo de un nuevo comienzo. En mi mente, una monarquía constitucional con un rey sin cadenas del pasado era la llave para el progreso. Claro, no preví lo complicada que sería esa partida.
0: Esencialmente, Jota, es porque, bueno, pues lo hemos escuchado, la Casa de Saboya era una monarquía que encarnaba esos planteamientos ideológicos de Prim.
1: Y sabes, David, que me gusta mucho el buscar patrones, ¿no? Y muchas veces entrevistamos a personas que creen mucho en sí mismo o que, bueno, dan ese paso cuando otros no se atreven a darlo. Una de las cosas que me voy dando cuenta también según vamos construyendo este mapa histórico de España es que las cosas pasaban un

0: poco casi de chiripa de muchas veces.
1: Muchas.
0: O sea, es como una serie de casualidades que se dan, tío, que dices, no sé cómo hemos llegado hasta aquí, pero hemos llegado.
1: Pero fíjate que muchas, es que uno repasa la historia de España, sobre todo en los últimos siglos, y dices, es que parece que está todo mal. Y aún así... hemos llegado a estar en un punto como estamos ahora que está bastante bien.
0: Sí, decía Einstein, ¿no?, que estaba seguro de que Dios no jugaba los dados,
1: sí,
0: excepto en España.
1: Excepto en España.
0: Era, sí, el sitio,
1: o sea,
0: donde
1: es la demostración
0: tirarlos
1: de que la física cuántica es real.
0: Es la excepción que confirma la norma.
2: La historia es un mosaico de azares. Yo mismo conspiré, planeé y al final, ¡zas!, me vi en una España donde todo encajaba de milagro. Pero a veces esos azares son la chispa de un destino. Y pese a todo, aquí estamos, con un país que ha cruzado tantos laberintos.
1: Juan I era general, presidente del Consejo de Ministros, presidente del gobierno.
0: Sí.
1: Es asesinado en 1870, y justamente es un año en el que surge el himno. Bueno, es en una zarzuela, pero surge un himno militar español, o es que se utiliza en la Armada concretamente, la Salve Marinera.

0: Yo lo que necesito saber es cuál es el panorama antes de tu muerte. ¿Qué es lo que está pasando? ¿Qué se huele? ¿Qué se cuece en el ambiente antes de que esto suceda?
1: Antes de mi muerte, el ambiente era una caldera. Había dos bandos. La disyuntiva era clara. O rey o república. Y entre tanto general con sus aspiraciones, yo intenté abrir camino a una monarquía que encajara con la libertad. Pero claro, no todos jugaban limpio en esa partida. El hervidero acabó en balas antes de que mi plan se consolidara.
2: Estaba el general Serrano, que quería... Era pretendiente, él se veía como posible rey, ¿eh? Pero había otro personaje también, iba a decir conspirador, quizá conspirador, pero desde luego sin ninguna duda intrigante, que era el duque de Montpensier.
0: O sea, esto era un juego de tronos en toda regla.
2: Pero vamos, en toda regla. Solo juego de un solo trono, pero sí.
0: Sí, pero sí.
1: ¡Qué juego de tronos más español! Serrano se veía con corona y Montpensier, intrigante, suspiraba por el trono. Yo jugué mi partida entre ellos, apostando por Amadeo para romper con los viejos vicios. En este tablero las conspiraciones eran moneda común y la historia al final no tiene piedad con sus jugadores.
0: Vale, mi pregunta es, ¿por qué no te elegiste a ti mismo? O sea, porque aquí hay gente autoeligiéndose y tú te vas hasta Amadeo. ¿No confiabas en ti o creías que a lo mejor era feo el elegirse a uno mismo?
1: No era cuestión de modestia. Quise ser el arquitecto de un cambio, no el rey. Preferí buscar un monarca que encarnara mis ideales, pensando que con ello dejaría a España en buenas manos. Pero en esta partida, la jugada no me salió.
2: ¿Quieres, J, escuchar en boca nada menos que de Fernando Onega? Ya digo, tristemente desaparecido hace bastante poco. ¿Cómo fue la emboscada, el atentado contra el general Prim?
0: Sí, claro.
2: Pues escuchamos.
3: El general Prim salía del Congreso de los Diputados. Había una nevada tremenda sobre Madrid y enfocó el coche en dirección a su casa, que es el actual cuartel general del ejército. Y se encontró en la calle del Turco, así llamada entonces, con dos coches atravesados en la calle. El lacayo le dice: mi general, salga del coche, que vienen hombres armados. Prim seguramente se fió demasiado de su buena suerte y no se bajó del coche y se protegió exclusivamente con la mano. Le dispararon por ambos lados del coche, le hirieron en una mano, prácticamente se la perforaron, le tuvieron que cortar un dedo y salió con una herida de 6 centímetros en un hombro. La leyenda dice que subió a pie las escaleras. A partir de ahí empiezan los misterios. Médicos que lo veían y que decían que lo encontraban bien. Y sin embargo se murió, pero tardó 3 días en morirse. ¿Quién urdió el plan para asesinar a Prim?
2: Ahora que usted lo sabe todo, bueno, todo lo referente a su vida, ¿quién urdió ese plan?
1: Aunque el eco de las balas aún resuena, la mano exacta que urdió mi muerte se perdió entre las sombras. Se ha señalado a Montpensier, a rivales, a manos políticas. Pero os diré, en aquel Madrid conspirativo, mi asesinato fue obra de ese clima donde los puñales estaban en cada esquina. La historia me dio la gloria de la duda y yo desde el silencio os dejo la incógnita.
0: A mí esto se me da bien, David. ¿Tenía usted mayordomo?
1: No tenía mayordomo. Así que no fue un mayordomo con candelabro. Fue la España turbulenta la que me pasó la factura.
2: Claro, porque si hubiese tenido mayordomo, J, hubiera sido el mayordomo, ya está.
0: Claro, con el candelabro en la cocina.
2: Claro, pero no tenía mayordomo.
0: No tenía.
2: Bueno, vale. Tenía cosas equivalentes, pero no a lo mejor un mayordomo específicamente.
0: De todas formas, es un poco raro, ¿no? Esto que ha pasado, de que le disparan, de que le dan por todos lados y muere 3 días después.
2: Sí, pero espera, que es que él ha mencionado, lo hemos dicho también nosotros, el duque de Montpensier.
0: Ajá.
2: Pero también el general Serrano, ¿eh?
0: Hombre,
2: pudo ser conspirador.
0: Claro, digo yo, porque era uno de los que querían también ese trono.
2: Exacto.
0: Claro, al final cualquiera de esos sale ganando. Al final, la policía siempre hace eso, ¿no? ¿Quién sale ganando con esta muerte?
2: Claro.
0: Claro, ¿tenías una buena herencia? ¿Hijos? ¿Mujer?
2: ¿Un trono al que ascender si usted no estaba?
1: Al final, todo se trataba del poder. Tanto Serrano como Montpensier estaban al acecho, cada uno con su ambición. Mi muerte no fue solo un golpe de pólvora, fue una jugada en el tablero de quienes veían en mi caída la oportunidad de su ascenso.
2: Un verdadero true crime del siglo XIX, ¿no?
0: Sí.
2: ¿Quieres escuchar el final de esta historia? Bueno, no el final contado por Fernando Onega. Ya. Luego hay más.
3: Aparentemente se murió desangrado. Sin embargo, en la autopsia que se ha hecho de su momia recientemente, se descubre que tiene unas marcas en el cuello profundas de un tamaño que corresponderían a un cinturón. Y en ese momento se dice que pudo haber sido estrangulado a lazo. Ese es uno de los grandes misterios de la historia de España.
1: Moría en el carruaje, o eso creía el mundo. Y ahora, entre momias y misterios, se susurra que Lazo también fue protagonista. Así es la historia. Me ha dado una muerte en dos actos. Si la teoría del Lazo es cierta, el último acto fue en mi propia casa. Ironías de la vida. Escapar de las balas en la calle para quizás encontrar el destino entre las paredes de mi hogar. Pero así son los misterios de la historia. Te atrapan donde menos lo esperas. Sea por bala o por Lazo, me fui sabiendo que dejé a España en un capítulo que aún resuena.
2: El general Prim participó en la expedición a México que tuvo que ver con los planes franceses para poner allí un emperador, o sea, algo bastante curioso.
0: Ajá.
2: También en
0: fue
2: la gloriosa
0: África, ¿no?
2: También combatió en África. Luego también participó en la revolución, la llamada La Gloriosa, la que tuvo que ver con ese exilio de Isabel II.
0: Ajá.
2: O sea, que tuvo una vida intensísima, pero insisto una vez más, y es muy importante destacarlo, él no buscaba, parece ser al menos, su gloria personal.
0: Y eso, al final, es honorable.
1: Exacto. Yo no buscaba un trono para mí, sino un horizonte para España. Luché en África, en México y en La Gloriosa, porque soñé con una patria moderna. Y aunque no vi el futuro, lo importante es que la historia me dio un lugar entre quienes lucharon por algo mayor.
0: Señor Prim, ¿quiere usted decir algo antes de terminar?
1: Si algo os dejo es que la historia siempre es un camino inacabado. Luché por una España mejor y aunque no vi el final, os toca a vosotros seguir construyéndolo.
2: Muchas gracias, pero si nos toca a nosotros seguir construyéndolo, vamos listos.
0: Muchas gracias, señor Prim.
2: Gracias por acompañarnos. 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
0: Hemos tenido aquí al general Prim gracias a una conspiración en las redes sociales que ha terminado con la inteligencia artificial representándole.
2: Ha sido exactamente así. Nos despedimos de usted, estos entrevistadores imposibles y cada vez peor de la cabeza. Juan Carlos López Moreno en la producción, Rodri Martín a los mandos radiofónicos y los que les hablan, J. Pelirrojo y David Zurdo.
0: Les esperamos en el próximo programa. Hasta entonces, sed felices.

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1: Buenos días, buenas tardes, buenas noches, españoleros y españoleras del mundo que seguís este maravilloso programa España en la historia. Desde Radio Exterior de España, aquí en nuestra islita magnífica, en Radio Nacional, Radio Exterior de España, en Segovia, con Víctor Gómez Yu, que está a los mandos hoy de nuestro Zeppelin, un poquito LED, también Zeppelin, que le gusta mucho esta música, y el gran Valentín Grande que anda por ahí. Bueno, veréis, queridos escuchantes, pues hoy tenemos un programa que se titula La Dama de las Teselas. Entonces vamos a hablar, evidentemente, de esa musivaria, de ese arte musivario maravilloso que rodea toda nuestro gran país, está trufado de estas joyas maravillosas, y para ello pues hemos invitado, pues evidentemente, a la dama de las teselas, a nuestra querida amiga, mi querida amiga, la catedrática de la Universidad Carlos III de Madrid, Luz Neira Jiménez, que, bueno, su currículum es tan extenso, solo voy a decirles que tiene como 120 trabajos publicados y 5 sesenios de investigación reconocidos. No le caben más ya los sesenios, tiene ahí en la casa un armario, ya lo tiene cerrado porque no le entran más cosas. Es catedrática de Historia Antigua, es profesora en el maravilloso grado de Humanidades Digitales. Espero que hablaremos luego al final del programa un poquito de esto, para dar un poquito más de cancha a nuestra maravillosa universidad, la Carlos III de Madrid. Además es directora del Instituto de Cultura y Tecnología de la Universidad Carlos III, en el cual tiene la desgracia de que yo esté integrado. Bueno, Luz, buenos días, buenas tardes, bienvenida, Luz, querida.
2: Buenos días, buenas tardes, buenas noches, Eduardo, y a todos los oyentes de Radio Exterior de España. Es un placer y además me siento muy honrada con ese título que has puesto a la entrevista, lo de la dama de las teselas. Me resulta fascinante, Eduardo.
1: Bueno, que es que, lógicamente, te voy a decir una cosa. Es que yo siempre he tenido una predilección tremenda por la palabra musivario y musivaria, ¿no? Yo siempre que estaba en clase, incluso como alumno, ¿no? Y mis profesores me preguntaban, siempre decía esta palabra, la metía en la boca y la soltaba poquito a poco, ¿no? Porque entiendo que la cadencia de los musivarios tiene que ver también con el proceso de construcción y creación y diseño de un mosaico, ¿no? Pero yo creo que la primera pregunta... Pues va por ahí, Luz. Te voy a preguntar cómo llegaste a esto, cómo te deslumbró el arte musivario.
2: Mira, la influencia de los maestros, sobre todo en humanidades, claro, en las letras, es fundamental. Y yo había estudiado en la Universidad Complutense de Madrid y había tenido como profesor al que considero mi maestro, al que siempre recuerdo, al profesor José María Blázquez Martínez. Él fue el impulsor de los estudios sobre la musivaria romana de España. A su vez, su maestro García Bellido ya había dado los primeros pasos, pero realmente él es el que inicia este apasionante proyecto del Corpus de Mosaicos Romanos de España. Y en el CSIC, donde tuve la gran fortuna de trabajar varios años con becas de investigación, pues surgió la oportunidad de dedicarme al mosaico. Me fascinó, porque además el profesor Blázquez, ya sabes cómo
1: claro,
2: era,
1: bueno, maestro.
2: Y vivía intensamente todo lo que hacía. Él tenía otros muchos temas de investigación, pero fue un proyecto, bueno, y sigue siendo para mí, un proyecto muy ilusionante. Era cuando en España se empezaba a valorar el patrimonio,
1: claro,
2: y además nos incluimos, por decirlo de algún modo, en un proyecto internacional que lideraban desde París los investigadores franceses. Ellos fueron Henri Ster y sus discípulos los que retomaron la idea de crear un gran corpus de mosaicos de todo el Imperio Romano.
1: Oye, fíjate, pues,
2: y ese fue el inicio, y aquí sigo.
1: Pues sí, pero oye, fantástico. Te iba a hacer una pregunta en torno al arte musivario, pero no puedo evitar el decirte que si tú ya te sientes maestra, porque has hablado de tu maestro, de Blázquez, que es un fenómeno, ¿no? También hablaremos, tenemos que recordar siempre a Antonio Rodríguez de las Heras, ¿no? Que es el gran maestro de las humanidades en la Carlos III. Pero tú te sientes ya en ese nivel, porque yo sé que no te vas a decirme que no. Yo te voy a decir que sí,
2: no,
1: pero tú no,
2: mira,
1: ¿verdad?
2: Yo creo que eso tienen que reconocértelo los discípulos, los alumnos.
1: Claro.
2: Y como tú has dicho, yo siempre, porque en el ámbito de las letras, sé que en otros ámbitos no se expresa con esta nitidez,
1: sí,
2: pero a mí no me duelen prendas. Yo siempre hablo de mi maestro, el profesor Blázquez,
1: claro,
2: en cuanto al inicio de la investigación de los mosaicos romanos,
1: sí,
2: y que además tuvimos la suerte de contar con él muchos años, porque más allá de su jubilación y de su hereditazgo,
1: sí,
2: él siguió
1: sí,
2: trabajando
1: claro,
2: hasta el último día. Y luego tuve la inmensa fortuna, porque uno tiene que reconocer la suerte que ha tenido en la vida, tuve la inmensa fortuna de ingresar en la Universidad Carlos III de Madrid, donde allí me encuentro, sin conocerle, me encuentro con el gran humanista Antonio Rodríguez de las Heras. Fíjate que él, ya sabes tú, que se dedicaba a la historia contemporánea.
1: Sí, en realidad,
2: a la historia, porque era un apasionado de la historia de la humanidad. Y entonces he podido, a lo largo de mi carrera en la Universidad Carlos III de Madrid, desarrollar esa investigación, porque lejos de ser algo como un apéndice de lo que se supone que un profesor, por supuesto el arte musivario, el opus musivum no estaba dentro de los planes de estudio, pero he podido desarrollar, entre otros lugares, en ese espacio que él siempre decía, Antonio, que era el Instituto de Cultura y Tecnología. Y allí cabe todo, no como un cajón de revuelto, sino... Realmente era el estudio, y por eso coincidí tanto con él, porque el estudio de la cultura visual, hay muchos compañeros nuestros que se dedican a ello, el estudio de la cultura visual a lo largo de la historia, o sea, desde cualquier época de la historia, es fundamental. Ahora vivimos en un mundo en el que creemos que es el mundo de las imágenes, pero fíjate en el mundo antiguo. Entonces, Antonio Rodríguez de las Heras valoraba muchísimo la historia de la humanidad. Por tanto, yo me sumé a ese proyecto ilusionante Humanidades y también te vuelvo a repetir, aquí sigo fascinada por lo que supone. No me considero maestra porque pienso que, lo primero, me encanta referirme a los maestros. Fíjate que el profesor Blázquez, que era ya muy mayor, y seguía hablando, decía él, mi maestro, el profesor García Bellido, no le dolían prendas. Pero yo creo que eso es lo más fascinante. Serán otros los que digan si realmente te consideran maestro o no.
1: Bueno,
2: yo sigo aprendiendo. La ventaja del mosaico es que no puede acotarse, no puedes decir, bueno, le he dedicado tantos años y ya lo sé todo. No,
1: sí,
2: lo primero
1: imposible.
2: Por los continuos hallazgos, los continuos descubrimientos y luego la mirada. Hay veces que has estudiado mosaico y años después vuelves por otro tema y dices,
1: anda,
2: bueno, qué fascinante lo que me descubre.
1: Anda, pues te estaba diciendo yo que fíjate, en la última vez que estuve contigo, estuvimos en una entrega de diplomas, alumnos del programa senior, ya te llamó alguien maestra, así que no voy a decir, voy a cerrar ahí. Estoy volviendo al tema del arte de la musivaria, del arte musivario. Tú acabas de decir la imagen, lo que representa, el carácter que tiene de fuente primaria. ¿Por qué tú crees que es tan importante? ¿Y tiene que ver con esto, con el carácter de fuente primaria de las sociedades? ¿O básicamente porque es un arte de compleja ejecución? ¿Cómo lo ves, Luz?
2: No, yo creo que es la imagen. Ya sabes que en el Opus Musivum, en el Opus Tessellatum, encontramos mosaicos también de esquemas geométricos, vegetales. Pero, claro, la presencia de la figuración es fundamental. Y sobre todo lo que le da un carácter de fuente de primera línea, de fuente primaria de magnífica, es el hecho de que los mosaicos, por las circunstancias evidentes, se conservan hasta su descubrimiento en el contexto originario. Y esto nos da una información increíble. Luego nosotros los podemos ver en museos, en colecciones, en instituciones, bueno, fruto de los avatares, ¿no?, desde la época de su descubrimiento. Pero siempre sabemos de qué, en la mayoría de los casos, de qué lugar, de qué contexto procedían. Y esto nos da, están sellados, ten en cuenta... que es apasionante porque han quedado sellados y muchos siglos después aparecen en el contexto para el que fueron destinados. Esto es lo que le da al mosaico, si me lo permites, pues un plus, porque otros muchos restos de la antigüedad pues han tenido una vida, vamos a decir, que se han movido por el imperio y bueno, son importantísimos, incluso aquellos que trasladan imágenes, como por ejemplo la pintura de vasos en el contexto griego, pero no se pueden comparar al mosaico, porque para el mosaico sabemos para qué estancia, en qué domus, en qué residencia de vila, en qué termas, en qué ciudad, en qué lugar, en qué provincia estaban. Entonces eso es fascinante, claro.
1: Pues eso te iba a preguntar yo, fíjate, es que me has cogido la pregunta directa, ¿no? Es decir, ¿eran comunes en cualquier espacio o realmente la sociedad romana destinaba mosaicos específicos a contextos específicos?
2: Mira, siempre me gusta aclarar que a pesar del entusiasmo, ¿no?, que tenemos por el mosaico, hay que resaltar que solo formaban parte de la decoración parietal o como pavimentos de las estancias de residencias, tanto en la ciudad como en el campo, de los ámbitos más privilegiados. O sea, cuando hablamos de los mosaicos romanos, no podemos pensar que los mosaicos solaban o se documentan en todo tipo de viviendas, solo en aquellas de los más pudientes.
1: Claro.
2: Pero tampoco están en el top uno, vamos a decir, porque los palacios imperiales y residencias de primer nivel utilizaban el opus sectile, es decir, la combinación de mármoles, que era muchísimo más caro, porque claro, la utilización de mármoles de distintos lugares suponía no solamente el traslado desde canteras lejanas, figúrate lo que suponía el transporte vía marítima, vía terrestre. Entonces, generalmente, el opus sectile, la combinación de mármoles para los edificios más monumentales, y el opus tessellatum, para en un segundo nivel, para los miembros, en una esfera doméstica y privada, aunque también hay termas, edificios termales de ámbito público que contaban con maravillosos pavimentos, ¿no?
1: Sí.
2: Eso, por supuesto.
1: Pues fíjate, estaba pensando, según estás hablando, cuando no te voy a dar la paliza con el proceso de análisis, estudio y demás, pero sí me interesaría que contaras a los oyentes cuando decidís que un mosaico es la pera, porque en el Museo Arqueológico Nacional en Madrid hay algunos mosaicos, pero hay algunos, como en el Museo de Arte Antiguo de Mérida, en el Museo de Cultura Romana, de Civilización Romana de Mérida, que es un espectáculo. Hay unos mosaicos que son alucinantes. Oye, mover eso, pero si mover eso tiene que ser una obra de ingeniería ingente y demente. ¿Cómo movéis esas moles inmensas, verdad?
2: Sí, increíble, porque además, en muchos casos, como tú señalas, es inviable, aunque ahora hay una tendencia a mantener in situ, no siempre es posible, ¿no?
1: Claro.
2: Entonces también se garantiza la conservación, la exposición, la posibilidad de que muchos visitantes puedan contemplar esas obras maravillosas, como es el caso que tú has mencionado, del Museo Arqueológico Nacional, que es espectacular, o el Museo Nacional de Arte Romano de Mérida, ¿no?
1: Sí.
2: Donde, mira, ahora se cumple precisamente el 40 aniversario de la construcción del nuevo edificio que diseñó

0: Neo, que es una
1: Sí.
0: obra no
1: Buah.
0: solamente
1: Increíble.
0: que le catapultó a la fama internacional, aunque ya tenía muchísima,
1: Sí.
0: muchísima celebridad, pero claro, es que es un museo creado ad hoc
1: Increíble.
0: para las piezas y
1: Increíble.
0: realmente es impresionante. Todos los colegas extranjeros que vienen,
1: Sí.
0: bueno, y de todo el territorio nacional, que acuden al Museo Nacional de Arte Romano de Mérida, se quedan extasiados,
1: Sí, es una
0: porque,
1: pasada.
0: claro, fue capital de la provincia de Lusitania, pero le ha dado ese
1: Oh,
0: edificio y
1: increíble.
0: sobre todo también la gestión, ¿no? La gestión que han llevado José María Álvarez Martínez y después ahora Trinidad Nogales Basarrate,
1: Sí.
0: es una gestión que engrandece a los
1: Indudablemente.
0: arqueólogos porque lo que hace es difundir el patrimonio. Además,
1: Sí.
0: ponen siempre a disposición de todos los investigadores, sean investigadores ya, vamos a decir, de experimentados, como a los
1: Sí.
0: más jóvenes, siempre ponen a disposición los fondos del museo y lo que tiene que ser, pero da gusto porque son un referente de la musicalidad romana, claro.
1: Fantástico. Y espérate, yo voy a parar un momento porque estoy viendo por la ventana de aquí del estudio unas serpientes que se mueven por ahí y estoy un poco asustado. Voy a parar un momento, Luz, y ahora seguimos hablando,
0: Muy
1: ¿vale?
0: bien, aquí te
1: Venga,
0: espero, Eduardo,
1: dame un
0: gracias.
1: segundo.
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1: Acaba de entrar y sentarse, que tengo que dejar de hablar con Luz Neira. Acaba de entrar aquí la tía de los pelos como serpientes, que es la Gorgona Medusa o Medusa, ¿no? Aquel mito, mito de mujer maldita con los pelos como serpientes que convertía en piedra a todo el que le miraba. Hablamos de ella hoy en un programa hablando de mosaicos, lógicamente, porque es probablemente una de los rostros femeninos más representados en los mosaicos en el arte y la civilización romana, ¿no? Porque ese carácter de guardián que tenía la medusa, que incluso la ponían los panaderos, ponían una máscara de medusa en el horno cuando estaba horneando para que nadie se atreviera a sacar el pan, pues la convierte efectivamente en una mujer maldita, condenada. No sabemos muy bien por qué. Robert Grace hablaba del choque cultural entre lo cretense y lo micénico que representaba la medusa respecto a todos aquellos que convertía en piedra. Bueno, básicamente un personaje totalmente triturado por la televisión, el cine, la literatura, y el cual resulta muy complicado llegar a sus orígenes, ¿no? A sus orígenes, incluso aquella leyenda del mito de la maldición que escribió Ovidio en torno a ella, pero bueno, ya saben que a Ovidio lo desterraron de Atenas y empezó a triturar toda la mitología a su gusto, casi con un tono vengativo. Bueno, pues, querida Medusa, guapísima estás en todos los mosaicos, puedes irte que nos está esperando la gran Luz Neira.
2: Hoy hablamos con...
1: Pues acaba de ir la Górgona Medusa, que se ha ido un poco enfadada. Bueno, no tanto, porque lo ha hecho que está tan guapa en los mosaicos, pues yo creo que se ha contentado. Bueno, Luz, ya estamos seguros, ya se nos ha ido la Medusa y ya podemos seguir con nuestra conversación. Oye, estábamos hablando del Museo Nacional de Arte Romano de Mérida y los mosaicos trasladados a grandes museos. Oye, ¿cuál es el mosaico que a ti más te ha impresionado o tu favorito, que no tiene por qué ser el que más te haya impresionado?
0: Uno de mis preferidos, porque es imposible decir uno solo,
1: Claro.
0: es el mosaico de Palestrina. Un
1: Oh.
0: mosaico, además, que se conserva en el Museo Arqueológico Nacional de Palestrina, que es una localidad próxima a Roma. Y curiosamente, en contra de todo lo que he dicho antes,
1: Sí.
0: es de finales del siglo II antes de Cristo, es decir, que es un poco anterior a la mayoría de los mosaicos que son la mayoría de época
1: Sí.
0: imperial, ¿no? Y estaba pavimentando una estancia arsidada de un santuario dedicado a Fortuna Primigenia
1: Sí.
0: en la antigua Praga del Este.
1: Sí.
0: Y fue de los primeros que se encontraron en territorio papal a principios del siglo XVII, se trasladó a Roma, allí se restauró y se devolvió in situ. Algo insólito, porque
1: Fíjate.
0: normalmente los mosaicos, cuando eran trasladados, luego muy pocas veces han vuelto a su lugar originario, ¿no? Ese es magnífico porque es todo el Nilo, más que el río, que por supuesto aparece desde las fuentes, cómo va cambiando la fauna, la flora, los edificios, los templos. Bueno, es impresionante, ¿eh? Parece, bueno, dicen que está inspirado en una pintura que uno de los
1: Wow.
0: Ptolomeos encargó para Alejandría, ¿no? Es impresionante. Pero si hablamos ya de época imperial, Hace un momento me refería a Mérida, pues el mosaico cosmogónico de la Casa del Mitreo es espectacular.
1: Una pasada.
0: Tiene una simbología.
1: Unas
0: teselas de que proceden, antes hablábamos de los mármoles, pero es que hay teselas de Pastavit, hay teselas de... Bueno, impresionante. Y luego, fíjate, también sí. Aquí en España, en la península, se ha descubierto hace poco, hay otros descubrimientos como el del gran mosaico de la Vila de Noeda, cerca de Cuenca, que es espectacular, aunque tiene muchas lagunas. Pero es espectacular por la temática, ¿no? Que es apasionante. Yo desde luego recomiendo también la visita de esta vila, que es espectacular. Es allá de época más tardía, ¿no? De finales del siglo IV. Pero si a mí me preguntas hallazgos que te hayan contado de hace tiempo, los mosaicos de Ceuma. Los mosaicos de Ceuma, en lo que es hoy la actual Turquía, pero que era una ciudad de la antigua provincia romana de Siria, son espectaculares, porque además en ese caso fueron unas obras de para la realización de una presa en el Alto Éufrates lo que dio con esa ciudad. Entonces, claro, ha sido una excavación desde finales del 20 a principios del 21, claro. Contrarreloj, excavaciones de urgencia para salvar los mosaicos, y luego aquí, como antes decíamos, del Museo de Mérida, se ha edificado un museo ad hoc en Gaziantep para conservar los mosaicos, además respetando la distribución hasta donde se ha podido, ¿no? Entonces, los mosaicos de Ceuma, que además están fechados, porque luego la ciudad fue destruida por los persas sasánidas, los mosaicos son de antes de mediados del siglo III después de Cristo. Son espectaculares. Ahí tenemos Aquiles en Esquiros, tenemos...
1: ¡Qué maravilla!
0: Maravilloso. Entonces, yo, si me dijeras de la simbología, lo que demuestran los domini de que se encargaron aquellos mosaicos en esa ciudad, lo que era Seleuqueya del Éufrates, yo te diría Ceuma, impresionante, impresionante. Y además recomiendo también la visita a ese museo de Gaziantep, que es impresionante.
1: Qué envidia me está dando. Y estaba recordando, mientras hablabas de todos estos proyectos de investigación en los que has estado inmersa y sigues inmersa, que me consta que eres más activa casi que toda la facultad entera, pero bueno, lo que te iba a preguntar, fíjate, porque el otro día estuvieron aquí dos compañeros de la Complutense, dos arqueólogos prehistoriadores, que son David Álvarez y María Andrés, que estuvieron, son los que llevan la excavación, hicimos un programa de los neandertales, ¿no? Aquella huella que se descubrió en el abrigo de San Lorenzo, aquí en Segovia, y ellos hablaban de la dificultad que hay para financiar todos estos proyectos, ¿no? Y lo difícil que es el invertir dinero en este patrimonio histórico que es tan necesario para comprender el presente y el futuro, ¿no? Con ese pasado atesorado que tenemos en nuestro país, ¿no? ¿Es una excepción el campo en el que tú te mueves, el arte museivario, o también tenéis que ir a la mina a picar para sacar cada céntimo de euro para poder dedicar a estas investigaciones maravillosas, Luz?
0: Mira, yo creo que es algo generalizado a todo lo referente a humanidades, y en ese sentido se necesita, como tú no puedes estudiar un mosaico teniendo en cuenta solo lo que rodea. Tienes que estudiar el contexto originario, pero luego tienes que comparar con lo que había en otras zonas del imperio. Entonces, en ese sentido, yo porque me formé en el CSIC, que es un organismo de investigación público con fondos, donde se podía acudir a los congresos, donde se podía realizar visitas como esta que estábamos comentando. Sí. Y luego tuve la inmensa fortuna de, como he dicho antes, de ingresar en la Universidad Carlos III, donde curiosamente ha habido una sensibilidad. Yo siempre he encontrado una sensibilidad especial para el estudio del mosaico romano. Cuando digo el estudio, es también la organización de seminarios donde podamos compartir, debatir, porque no se trata de hacer un estudio individual o en el marco de un grupo. Es necesario siempre, como pasa en la investigación en general, debatir con colegas de distintas nacionalidades. Entonces, fíjate, este año vamos a organizar el 16º Seminario Internacional de Mosaico Romano.
1: Fíjate.
0: Y eso es gracias a la sensibilidad de la Universidad Carlos III y de su programa propio, porque siempre han financiado este tipo de encuentros donde, fíjate, no solamente... Nos reunimos pues los investigadores, los profesores que ya tenemos más experiencia, sino también, y me parece fundamental para los doctorandos, para los jóvenes, no solo porque ellos se supone que van a aprender de lo que los más consagrados expongan, sino que es que su mirada es fundamental. O sea, yo me he encontrado con jóvenes investigadores, jóvenes doctores que acuden al seminario y te dan una visión, porque lo que decíamos antes, es tan importante la mirada.
1: Claro.
0: Entonces, el conjugar, el poder compartir jornadas, ¿no? Con jóvenes, con menos jóvenes, es fundamental. Y eso se ha hecho gracias a la Universidad Carlos III, que ahora mismo te diré, el Instituto de Cultura y Tecnología, tú lo sabes,
1: sí.
0: Pero es el referente a nivel nacional del estudio del mosaico romano. Y entonces eso nos da un prestigio a la hora de recabar la llegada, la venida, compartir con otros colegas de distintas zonas de países muy diferentes que formaron parte del Imperio Romano. Claro, es que estamos hablando desde Siria, Turquía, Líbano, imagínate, hasta el extremo occidente, pero también a uno y otro lado, a una y otra orilla del Mediterráneo, ¿no?
1: Claro.
0: Entonces esto es posible gracias, y ahora tenemos incluso no solamente la financiación de eventos como el seminario y congresos, sino que desde hace 2 años el programa propio del vicerrector de investigación de la Carlos III financia también proyectos de investigación.
1: Entonces,
0: yo ahora mismo, como tú sabes que decías, pues sí, llevo el proyecto Musiva, pero gracias a la Universidad Carlos III de Madrid.
1: Claro.
0: Y en ese sentido podemos abarcar aspectos del estudio del mosaico que de otro modo sería impensable.
1: Fíjate,
0: pensando en Portugal, que estamos en la misma demarcación geográfica de la antigüedad, y solamente el traslado sería difícil. Luego también el soporte, Eduardo, que da el pertenecer a una institución pública.
1: Indudablemente.
0: O sea, no solamente te abren museos, sino también coleccionistas que confían en nosotros, pero porque pertenecemos a una universidad pública, una universidad de prestigio. Si no, tampoco van a abrir su casa ni su palacio, digo, a los coleccionistas, por ejemplo, que tienen, que han mantenido un legado, ¿no?
1: ¿Cómo
0: van a abrir las puertas, ¿no?, a cualquiera, ¿no?
1: Claro.
0: Entonces, creo que es importante, y esto hay que resaltarlo.
1: Claro,
0: hay que resaltarlo.
1: Te iba a haber preguntado, ¿no? Te iba a haber preguntado que si la Carlos III lideraba esto, ¿no? Ya me lo has dicho tú, es evidente, ¿no? Porque el esfuerzo en tu línea de todos tus años de trabajo y esfuerzo en esta línea de investigación, de transferencia y divulgación del arte musivario es magnífico. Yo te quería preguntar también, porque lo has tocado también, que es muy importante,
0: sí,
1: el asunto...
0: Permíteme, Eduardo,
1: sigue.
0: Que no se trata tanto de algo individual.
1: Sí,
0: no hubiera
1: equipo,
0: sido posible,
1: claro,
0: por muchos años que yo le dedique, si no hubiera tenido el respaldo de la institución.
1: Claro, eso está claro.
0: Creo que eso es importante, ¿no?
1: Pues sí, yo quería enlazar ya, porque estamos ya terminando la entrevista, Luz.
0: Sí.
1: Este programa de hoy magnífico que nos estás regalando. El llamamiento siempre, digo yo, hacia los jóvenes, ¿no? Yo sé que en nuestra facultad, en la Facultad de Humanidades de la Carlos III, hay un nuevo grado de Humanidades Digitales, que yo lo veo, evidentemente, como una gran oportunidad para que los chavales, los jóvenes, entren aquí y generemos nuevos doctorandos, nuevos investigadores, nuevos maestros y maestras que puedan continuar este camino que tú iniciaste hace ya tiempo. Yo le pregunté porque también estuvo aquí mi querido Jesús Bermejo, ¿no? Yo le pregunté por la explosión de las nuevas tecnologías y del uso, por ejemplo, de inteligencia artificial, de tecnología digital para trabajar. Esto también lo vamos a aprovechar en el trabajo, en la investigación, transferencia y divulgación del arte musivario. ¿Estáis trabajando con estas tecnologías, Luz?
0: Bueno, es que es fundamental ahora mismo. O sea, ahora mismo no tiene nada que ver la investigación que hacíamos hace años con la que ahora se puede llevar a cabo. O sea, la aplicación de la tecnología que ya inició Antonio y ahora, como tú señalas, profesores, investigadores, queridos amigos como Jesús Bermejo, pues claro, ponen de relieve la importancia de aplicar, ¿no? Mediante, además, bueno, ahora no hay tiempo para explicarlo, pero que son proyectos muy interesantes donde... Yo creo que el patrimonio y sobre todo el mosaico romano va a salir altamente beneficiado. También me gustaría decir que la labor que desde el departamento y por supuesto desde el instituto se hace con los alumnos, se quedan fascinados porque no han oído hablar casi, yo diría que ni los grados casi de historia y arqueología se trata.
1: Claro.
0: El mosaico y sobre todo la aportación como fuente, ¿no?
1: Claro.
0: Pero incluso también quería reseñar el interés de nuestros estudiantes, del estudiantado de los cursos senior, se quedan fascinados con, entre otros muchos temas, porque están deseando viajar, deseando conocer, y se quedan fascinados también con nuestro patrimonio y en este caso concreto con la musivaria romana, ¿no? Porque ellos además que tienen, el estudiantado senior que tiene una madurez, pues se da cuenta de lo que significa incluir o no tal o cual tema mitológico.
1: Claro.
0: Es decir, nada se coloca, nada se selecciona por casualidad. Y eso, claro, nuestro estudiantado senior también lo valora mucho, ¿no?
1: Pues sí.
0: Nos ayuda incluso a entender mejor el mundo que nos rodea.
1: Pues desde aquí un saludo maravilloso a todos los alumnos senior de la Universidad Carlos III de Madrid y todas las universidades públicas de Madrid y de España, que son, para mí digo siempre, los alumnos más agradecidos y los que más nos hacen crecer como profesores.

0: patrimonio cultural magnífico e imprescindible como son los mosaicos. Luz, oye, muchas gracias, ¿eh?
1: Muchísimas gracias a ti, Eduardo, por la entrevista y por contribuir, y de qué modo, además, a través de esta Radio Exterior de España, a difundir pues el valor de nuestro patrimonio y, por supuesto, de los mosaicos romanos. Te lo agradezco muchísimo, Eduardo.
0: Bueno, pues muchas gracias, Luz. Pues nada, españoleros, seguimos con el programa.
2: Bueno, pero aparte del alcantarillado, la sanidad, la enseñanza, el vino, el orden público, la irrigación, las carreteras y los baños públicos, ¿qué han hecho los romanos por nosotros?
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Pues ya nos vamos, os dejamos con este romano ilustre, porque más ilustre y romano que el Brian de los Monty Python, yo creo que no ha habido ninguno ni lo habrá. Un día más, una noche más, una tarde más, seguimos desde España en la historia, nos vemos, os esperamos la semana que viene, que seguro que tendremos un programa maravilloso para que disfrutéis de ellos. ¡Que viva la historia!

0: ¿Qué tal? Muy buenos días. De lunes, sexto día de julio.
1: Y el calor. El calor.
0: ¿Cómo ha dormido usted? ¿Cómo lleva la mañana? Segunda ola de calor que está afectando a España en estos días, con temperaturas que en el Guadalquivir y, lo que es menos usual, en el Cantábrico, superarán los 40 grados hoy lunes. Mucho, muchísimo para estas fechas.
2: Uno espera la noche buscando un poco de tregua y resulta que por la noche tenemos 30 y pico grados, así es que calor por el día, calor por la noche.
3: Toda la noche con el aire acondicionado puesto para poder dormir. Todo el día ayer y todo el día y toda la noche.
4: Venga, botellas de agua
5: y todo corto.
6: Siempre por la sombra, agua congelada.
0: Calor que aplasta el ánimo y alimenta los incendios, ¿eh? También noticia de esta hora, de esta mañana. Ahora mismo hay tres importantes vivos en España: en Castellón, Huesca y Girona. El peor, el de Soneja, en Castellón, que obligó ayer a desalojar la localidad de Azuévar.
7: Enseguida la Guardia Civil ha venido con las sirenas, nos han dicho que teníamos que desalojar. La verdad es que muy bien.
8: Estábamos en la piscina y nosotras hemos sido los que nos hemos dado cuenta que estaba el incendio, porque ha empezado a oler un montón a humo y nos hemos asomado y había humo. Iba la policía por ahí y iba con los altavoces diciendo que...
0: La unidad militar de emergencias está trabajando en este incendio de Castellón y también en el de Huesca. Y repito, uno tercero importante en Girona. Todo esto en las horas previas a una fiesta que es mucho, muchísimo más que un evento de arraigo y tradición. Hoy empieza San Fermín. Este mediodía, el chupinazo en la plaza del Ayuntamiento, donde se corona el primer tramo del encierro.

Y esta casa, Radio Nacional de España, se lo contará en directo en este programa, que hablará, entre otros, con el alcalde de Pamplona hoy. Y se lo contaremos desde pocos minutos antes del mediodía, del mismo modo que vamos a mantener nuestro compromiso diario con los encierros a partir del primero mañana a las 8 de la mañana. Este 2016, con la evocación de algo que hace exactamente 10 años cambió la forma de contemplar los crímenes más.

0: taxista, desde allí, desde Pamplona. Hace 10 años conocimos la brutalidad de La Manada, aquel grupo de veinteañeros que abusó de una joven en un portal en San Fermines. Hoy están todos en la cárcel.
1: Inevitablemente me hacía como empatizar con la víctima y no me quería ver imaginándome en su situación.
2: No entraba nunca en mis esquemas, ni entra ninguna, pero esta me parecía especialmente brutal. Abusar de una niña, de una joven de 18 años, 5 cabrones.
0: Aquello cambió para siempre la mirada de un país a las agresiones sexuales. La sentencia a los autores, criticada por una parte del movimiento feminista, fue el principio del cambio legal hoy en vigor. Hablaremos de ello en esta mañana en la que, asomados ya al alféizar de la ventana judicial, pues habremos de contemplar otra semana negra para el gobierno, con las investigaciones de la presidenta de la SEPI o la directora general de la Guardia Civil y la expectativa abierta de si el juez Peinado atenderá o no la petición de Begoña Gómez de disponer el pasaporte para acompañar a Pedro Sánchez a su viaje a Turquía, a la cumbre que empieza mañana. También esta semana podemos tener novedades en el caso Kitchen, que sienta en el banquillo al ministro de Interior de Rajoy, Jorge Fernández Díaz. Y en Andalucía, hoy lunes 6 de julio, primer día de gobierno de Juanma Moreno con Vox. El fin de semana, el presidente andaluz, en la toma de posesión, hizo de la necesidad virtud y puso en valor lo que llamó Vía Andaluza.
3: La Vía Andaluza es el sí al acuerdo, a la proximidad entre todos. Y ha sido siempre contraria a los cordones sanitarios.
0: Nunca habló de cordones sanitarios, pero para la historia política quedará lo del lío. Sin cordón, pero bueno, va de retro a Vox, hasta que fueron necesarios.
4: O este proyecto que nosotros hemos encarnado sigue adelante, o nos metemos en un lío. Tan sencillo como nos metemos en un lío.
0: Eso es lo que dijo antes de comenzar incluso la campaña. Y en eso estaba, ya digo, hasta el día de las elecciones. Alimento argumental, en todo caso, para un PSOE que, lejos de los tiempos de dominio intocable, cuando lo tenía en Andalucía, se asoma a esta legislatura con la esperanza de poder arrebatar a Juanma Moreno su imagen de moderación. María Márquez, Partido Socialista.
5: Moreno Bonilla piensa que los andaluces somos tontos. Seguirá pronunciando en grandes palabras, dirá que es moderado, que está en el centro, pero todos los andaluces y las andaluzas sabemos que ya se le ha caído la careta y que está dispuesto a pactar con el diablo con tal de seguir en el sillón.

0: El riff de guitarra más conocido de la historia del rock and roll tiene sitio hoy en el arranque del programa, porque este verano, esta semana, va a sonar en España, en directo, como estamos escuchando, en concreto en Marbella, en el Starlight, con una de cuyas responsables hablaremos hoy en el programa. Y como no, y hablaremos de fútbol, por supuesto. Inglaterra está sufriendo, sufre hace unos minutos para eliminar con uno menos a la anfitriona México, y Brasil cae ante Noruega. 36 años hacía que la caraniña no pasaba de los octavos de final. Juan Martín, buenos días.
1: Buenos días, Juanra. Y a esto sumamos que España se juega ante Portugal esta noche el pase a los cuartos de final. Lo contamos aquí en Radio Nacional, en Tablero Deportivo, desde las 8 de la tarde, hora peninsular. Y en la 1 de Televisión Española, la Roja se quiere unir a Inglaterra, que ya ha sacado billete para cuartos de final. Los de Tuchel se han impuesto hace menos de una hora, lo hemos contado, por 2-3, a la anfitriona México. Y eso que los ingleses jugaron con uno menos desde el 54. Bellingham, protagonista, con un doblete igual que el de Haaland, estrella sin duda de la eliminación de Brasil a manos de Noruega tras ese 1-2 en los últimos 10 minutos de partido. Noruega e Inglaterra, que se van a medir por un puesto en semifinales este sábado. Tan solo queda Estados Unidos como anfitriona, dos de las tres ya han caído. Y esta noche
0: a las 9 tenemos partido
1: ante Portugal, como decíamos, que va a ser muy muy complicado, pero oye, que hay que seguir batallando porque están cayendo unas, pero otras están pasando, y esperemos que entre ellas esté España.
0: Venga,
1: hasta ahora.
0: Hasta dentro un ratito, y nos vamos ahora al tiempo. Alex Yorca, buenos días, Alex.
2: ¿Qué tal? Buenos días. La ola de calor no nos da un respiro y llegará previsiblemente este lunes a su cénit, a su punto más alto. Los termómetros de varias zonas de la península van a superar los 40 grados. La peor parte, y no es novedad, se la lleva al Valle del Guadalquivir. Allí hoy la temperatura podría alcanzar los 42 grados de máxima. Las costas mediterráneas, la meseta y el Cantábrico Oriental van a registrar temperaturas también altas, algo más moderadas, pero que seguirán rondando esos 40 grados. El día, en cualquier caso, presentará cielos despejados con algunas nubes altas en la mayoría de la península y también en las Baleares. Se esperan algunas tormentas acompañadas de rachas fuertes de viento en el centro peninsular y en el este de Extremadura. Galicia y Asturias podrían registrar incluso nubes bajas y algunas brumas. En cuanto al viento, será de componente este en los litorales, algo más moderado en el Cantábrico y flojo en la costa mediterránea. La EMET, recordemos, mantiene para hoy ese aviso especial por la ola de calor que nos acompañará durante gran parte de la semana. 14 comunidades mantienen en la alerta naranja por altas temperaturas y otras dos activan la alerta amarilla en previsión de un lunes que va a ser especialmente caluroso.
0: Bueno, pues vamos a entrar ya en la ampliación de estas y otras noticias del lunes 6 de julio de 2026 de la mano de Juan Antonio Aparicio. Buenos días, Juan.
3: Muy buenos días, Juan Ramón. Continuamos pendientes de varios incendios forestales activos a esta hora en Soneja, en Castellón. Unos 200 bomberos forestales, incluido medio centenar de efectivos de la Unidad Militar de Emergencias, trabajan para tratar de controlar un fuego que ha obligado a desalojar a unos 500 vecinos de la localidad de Azuévar, que a esta hora pasan la noche en el Centro Cultural de Soneja y en el Seminario de Segorbe. Los bomberos trabajan en el perímetro del fuego para evitar que entre en el parque natural de la Sierra de Espadán. También pendientes de un fuego que afecta a los picos de Europa. Y en Girona, el incendio de la Bisbal evoluciona favorablemente. Cuéntanos, Javier Teruel.
4: Durante estos primeros días de julio ya se han quemado 2.600 hectáreas en todo el país y el pasado junio ha sido el mes en el que más hectáreas han ardido de todo el 2026. En lo que va de año, en España se han producido 16 grandes incendios forestales. El más reciente, el ocurrido en la Bisbal d'Empordà, que permanece activo aunque estabilizado. Sin embargo, todavía no se ha podido controlar debido a las altas temperaturas y el viento que ha dificultado los trabajos de extinción. En las últimas horas, el más preocupante es el iniciado en el término municipal de Soneja, en Castellón, donde las llamas avanzan hacia el pueblo vecino de Azuévar y cuyos vecinos han sido desalojados. Benjamín Escriche es el alcalde de Soneja.
5: A ver, la seguridad aquí en Soneja, no. Aquí lo que estamos haciendo es precisamente ayudar a los vecinos de Azuévar que están viniendo aquí, porque están evacuados. Claro, lo que nos afecta es en nuestro término, porque claro, una masa forestal importante. Pero bueno, la preocupación ahora más importante es Azuévar.
4: En Barcelona sigue estabilizado el incendio en San Andreu, que ha obligado también a confinar a los vecinos de la zona de la colonia Palau y la calle Clavel. También preocupa las altas temperaturas provocadas por la ola de calor, que puede agravar la situación en todo el país.
3: Gracias. Y todo como escuchábamos en el segundo día de la segunda ola de calor del verano, en el que la Agencia Estatal de Meteorología va a activar en buena parte del país el aviso naranja por altas temperaturas. Amanece hasta ahora después de una madrugada que no ha supuesto un alivio, con mínimas que no han bajado de los 25 grados, no lo están haciendo en amplias zonas del centro y el sur peninsular. Noches tropicales con pocos remedios.
6: Uno espera la noche buscando un poco de tregua y resulta que por la noche tenemos 30 y pico grados, así es que calor por el día, calor por la noche.
7: Toda la noche con el aire acondicionado puesto para poder dormir. Todo el día ayer y todo el día y toda la noche.
3: Y todo después de un domingo en los que casi se han alcanzado los 44 grados en la península. Alburquerque, en Badajoz, ha registrado la máxima de este domingo con 43 grados y medio.
8: Venga, botellas de agua y todo corto.
9: Siempre por la sombra, agua congelada en la mochila.
10: Nos enteramos que había vuelto la ola de calor, pero no importa, estamos de vacaciones.
3: Y además, atención hoy también a las tormentas. Esperan en el centro peninsular, más probables en la meseta sur y el este de Extremadura, acompañadas además de rachas muy fuertes de viento. Con un discurso en el acto conmemorativo del nacimiento del padre de la patria andaluza, Blas Infante, va a comenzar el tercer mandato del popular Juan Manuel Moreno como presidente de la Junta de Andalucía. Moreno ha tomado posesión de su cargo este domingo en un acto en el Palacio de San Telmo en Sevilla, la sede de la Junta, en el que ha reivindicado la idea de moderación y lo que él denomina vía andaluza, aún con el pacto de investidura cerrado con Vox.
11: Los valores no cambian. La vía andaluza de serenidad y diálogo sigue vigente. Y lo que se abre ante nosotros es una hermosa oportunidad para demostrarlo. La vía andaluza es el sí al acuerdo, a la proximidad entre todos. Y ha sido siempre contraria a los cordones sanitarios.
3: Esta semana conoceremos la composición de su Consejo de Gobierno. De momento se sabe que dos consejeros van a ser para el PP, dos vicepresidencias van a ser para el PP y la otra para Vox. Para Manuel Gavira, que va a ser además consejero de Turismo, de Regulación, Justicia y Administración Local. Gavira, quien ha defendido que la prioridad nacional de la que habla el pacto PP-Vox no se limita solo al concepto de arraigo.
12: Habla mucho, o habláis mucho, del tema del arraigo, los empadronamientos. Esto es simplemente un requisito. Pues se trata de poner requisitos, de cambiar los baremos que determinen los requisitos y, evidentemente, los condicionantes para poder acceder a las ayudas sociales y acceder a la vivienda. Y se puede condicionar ese baremo, se puede condicionar esos requisitos con muchos aspectos.
3: Y desde el PSOE aseguran que Moreno ha renunciado a su autodenominada moderación para seguir en San Telmo, para ser de nuevo presidente. María Márquez es la portavoz adjunta del PSOE andaluz.
13: Lo que hemos visto hoy en San Telmo es un nuevo disfraz de Moreno Bonilla. Moreno, el malabarista. Durante los próximos 4 años vamos a ver a un presidente haciendo equilibrios permanentemente. Equilibrio entre lo que dice y lo que firma, entre la imagen que quiere mostrar, que es lo único que le preocupa y le obsesiona, y realmente lo que va a hacer.
3: Está previsto que la primera reunión del nuevo Consejo de Gobierno andaluz se celebre a finales de esta semana. Andalucía va a estar presente junto con el resto de comunidades en la reunión entre Gobierno y Autonomías en el Consejo de Política Fiscal y Financiera que se celebra en el Ministerio de Hacienda, en el primer encuentro del Consejo al mando del nuevo ministro Arcadi España. Ejecutivo Central y Comunidades van a fijar los objetivos de déficit de las comunidades hasta 2029 como paso previo a la aprobación en Consejo de Ministros de la senda de déficit para el conjunto de las administraciones y el techo de gasto para los presupuestos de 2027. Primeros trámites para tratar de aprobar, por tanto, las cuentas públicas del año que viene, las que serían las primeras de la legislatura y que, recordamos, no tienen garantizado su apoyo en el Congreso. El vicepresidente primero y ministro de Economía, Carlos Cuerpo, ha asegurado que la intención del Gobierno es aprobar esos presupuestos, aún asumiendo esa falta de apoyos. Declaraciones al diario.es.
14: El propósito de cumplir con un calendario ordinario para presentar presupuestos después a la vuelta de verano y poder tener una negociación exitosa, queremos conseguir aprobar estos presupuestos.
3: Recordamos que actualmente estamos con los presupuestos prorrogados del año 2023. En Irán, todo preparado ya para el cortejo fúnebre de su líder supremo, Ali Jamenei, con un recorrido esta mañana del féretro por las principales avenidas y plazas de su capital, Teherán. Funerales que se están celebrando más de 4 meses después de la muerte de Jamenei el 28 de febrero, el primer día de la ofensiva de Estados Unidos e Israel contra el país persa. Con este cortejo finalizarán las exequias al anterior líder supremo en la capital, sin que se haya visto a su hijo Mokhtar Jamenei, actual líder supremo, que también resultó herido, recordamos, en el ataque en el que murió su padre. En Teherán hay un equipo de Radio Nacional de España con Agustín Carou en la técnica y Aurora Moreno. Buenos días, Aurora.
15: Buenos días. Sí, faltan 2 horas para que comience la procesión funeral, pero ya se ven numerosos grupos de iraníes con banderas, con carteles en los que se lee "Habrá venganza", u otros con el puño en alto "Nos levantaremos". Todos se acercan ya para participar en unas 2 horas en el inicio de esta procesión funeral. El féretro con los restos del líder supremo Ali Jamenei recorrerán el centro de Teherán, 10 kilómetros que pasarán por lugares emblemáticos como las plazas Engelab y Azadi, y con el que se pondrá fin a las ceremonias fúnebres en la capital persa. Después, el cuerpo de Jamenei será llevado a la ciudad santa de Qom, a continuación a Irak, y el jueves regresará a Irán para ser enterrado en su ciudad natal, en Mashhad, 4 meses después de su muerte en un ataque el primer día de la guerra entre Estados Unidos e Israel. Unas exequias de 6 días que Irán vive en un clima de luto, demostración de cohesión con el régimen y venganza. Los iraníes despiden a un líder bajo cuyo mandato de casi 4 décadas se ha desarrollado el programa nuclear, la influencia de Irán como potencia regional y la confrontación con Estados Unidos e Israel. En definitiva, el Irán que vemos hoy, pero también bajo su liderazgo se han reprimido duramente las protestas a los opositores y a los descontentos.
3: Gracias desde Teherán, Aurora Morero y Agustín Carau. En Venezuela, la presidenta encargada, Delcy Rodríguez, ha hecho cambios en su gabinete en plena crisis tras el doble terremoto del 24 de junio y en medio de las críticas de su gestión de la tragedia. La mandataria chavista ha designado al ingeniero Francisco Garcés como ministro de Transportes para, ha dicho Rodríguez, conducir los esfuerzos de recuperación de viviendas e infraestructuras. Mientras, el balance de personas fallecidas aumenta a 3.342, mientras que los heridos se elevan a más de

0: 16.700, unas cifras que las autoridades venezolanas han actualizado esta madrugada. Recordamos además que son 35 los españoles fallecidos en el terremoto de Venezuela, con aún 140 compatriotas desaparecidos. Además, la presidenta encargada ha ordenado la creación de una nueva unidad militar para atender emergencias ante desastres, frente, como decíamos, a las críticas por la falta de respuesta de las Fuerzas Armadas venezolanas tras los seísmos.
1: Le he dado la orden al Ministerio de la Defensa de crear una unidad de tarea especial de emergencia para atender emergencias ante desastres de esta naturaleza, que llevará por nombre Gran Mariscal de Ayacucho, Antonio José de Sucre.
0: En las últimas horas se están intensificando las labores para poder sacar cuerpos de debajo de los escombros. En los edificios derrumbados quedan voluntarios venezolanos, bomberos, defensa civil y vecinos que siguen ayudando. Y entre tanto, nueva noche de ofensiva rusa sobre Ucrania, con bombardeos sobre la capital, Kiev, y su provincia. Al menos 8 personas han muerto, 7 en la capital, tras el impacto de drones y misiles balísticos sobre edificios residenciales, dejando atrapadas a personas en pisos superiores y provocando también incendios. Hay además 24 heridos. La semana pasada, los ataques rusos causaron la muerte a 30 personas solo en la capital, en Kiev, y dejaron cerca de un centenar de heridos la noche del miércoles, la de los peores ataques rusos contra la capital desde el inicio de la guerra. Y con los efectos de la guerra en Ucrania y en Oriente Próximo aún notándose en la economía, la Organización de Países Exportadores de Petróleo, la OPEP, ha acordado este domingo elevar su producción petrolera en el mes de agosto, cuando se añadirán casi 190.000 barriles diarios. Es un acuerdo con el que la OPEP trata de revertir de forma gradual, con incrementos mensuales moderados, el recorte de 1.600.000 de barriles diarios decretado en 2023 de forma voluntaria para apuntalar los precios del crudo. Aunque esos precios se han mantenido estables en las últimas horas, los inversores han mostrado su preocupación ante el riesgo de que se produzca un exceso de suministro en los próximos meses. Pablo de Diego.
2: La Organización de Países Exportadores de Petróleo, liderada por Rusia y Arabia Saudí, ha comunicado su decisión de aumentar la producción de Brent por quinto mes consecutivo. Las subidas previas se quedaron en gran parte sobre el papel por los bombardeos de Estados Unidos e Israel contra Irán, que comenzaron en febrero y entorpecieron el tráfico a través del Estrecho de Hormuz. Aunque el tránsito de buques se ha retomado, la situación dista de normalizarse. Sin embargo, se espera que por primera vez los 5 incrementos pactados comiencen a aplicarse de manera efectiva y se mantenga el precio del barril por debajo de los $100.
0: Gracias, son las 6:20, las 5:20 en Canarias.
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0: Todo preparado en Pamplona para las fiestas de San Fermín, que comienzan hoy con el tradicional chupinazo y ya mañana con el primer encierro a las 8 de la mañana. En este 2026 se cumplen además 10 años, una década de la violación grupal de la manada en las fiestas navarras, un caso que ha cambiado ya no solo los sanfermines, sino buena parte de las fiestas y eventos de nuestro país, creándose una red para proteger a las mujeres. Y es que algunas asociaciones, como la Fundación ANAR, alertan de que en verano, en las fiestas populares, hacen que aumenten las agresiones sexuales grupales. Cuéntanos, Inés Azagra.
4: Yo sí te creo, no es no, lo demás es violación. Fueron algunos de los gritos que abanderaban miles de mujeres en las calles de España tras conocer el caso de la manada.
5: Inevitablemente me hacía como empatizar con la víctima y no me quería ver imaginándome en su situación.
6: No entraba nunca en mis esquemas, no entra ninguna, pero esta me parecía especialmente brutal. Abusar de una niña, de una joven de 18 años, 5 cabrones.
4: Estos hechos, después de 10 años, se recuerdan con dolor y están todavía en la memoria colectiva de muchas de nosotras. Los Lunes Lila es un movimiento feminista que nació en Pamplona. Escuchamos ahora a su presidenta, Teresa Sáenz.
7: Arrastrábamos con la justicia una deuda histórica, ¿no? Que era que no se nos creía.
4: Las fiestas y espacios de ocio compartido son lugares comunes en los que la libertad individual y sexual debería primar. Aún así, en fiestas como los Sanfermines y otras de carácter popular, siguen teniendo protocolos de actuación y los conocidos como puntos violeta, donde se busca crear un entorno seguro en el caso de necesitarlo.
7: Todo aquello que nos permita poder andar por la vida en todos los espacios, ocio y tiempo libre, todos los que sean fiestas, con mayor libertad.
4: Debemos apuntar que desde 2016 y hasta 2024 se han contabilizado 364 agresiones sexuales múltiples. El 68% incluyeron penetración, y en 2022 y 2023 este porcentaje superó el 80 por

0: 1% y un 34% fueron grupales. Además, las agresiones sexuales múltiples muestran una mayor concentración durante los meses de verano, especialmente en agosto, con el máximo de casos registrados, un 15%, lo que evidencia las características de la estacionalidad de estas agresiones, según un informe llamado Violación Grupal en España, Contexto, Memoria Social, Análisis de Casos.
1: Hemos conseguido que empiece a cambiar de bando.
0: Porque a día de hoy existe también una mayor predisposición de las víctimas a denunciar. Según datos del Ministerio del Interior, los delitos contra la libertad sexual con penetración crecieron en el primer trimestre de este 2026 un 3,8% respecto a 2025.
2: Gracias, Inés. Ahora cambiamos completamente de asunto porque la Universidad Politécnica de Valencia ha desarrollado un nuevo robot inteligente que es capaz de recolectar frutas de forma autónoma y sin provocar daños en el fruto. Es especialmente eficiente la recogida de pitayas, la conocida como fruta del dragón. Además, el robot también es capaz de detectar la madurez óptima para decidir si lo recoge o es necesario esperar un poco más. Su nombre, Dragonbot. Cuéntanos, Valencia, Miguel Ángel Orts, buenos días.
3: Buenos días. Este sistema incorpora una plataforma autónoma con tracción a las cuatro ruedas, suspensión independiente, un brazo robótico, una garra y dos herramientas para cortar la fruta formada por una hoja vibratoria y unas tijeras neumáticas. Coral Ortiz, coordinadora del proyecto.
4: Y además es un robot que es capaz de moverse en un ámbito de campo real, con piedras, pendientes, barro, un robot muy robusto.
3: En las pruebas realizadas en campo, más del 75% de los frutos maduros fueron recolectados con éxito y menos del 12% sufrió daños.
4: El reto de este robot era ser capaz de identificar la fruta que tiene un estado de madurez óptimo para recoger, identificar el punto de inserción del pedúnculo que está introducido dentro de la penca y es leñoso, el corte es muy difícil, y desprender la fruta con mucho cuidado, pero sobre la fruta que está en el estado de madurez óptimo.
3: El robot es un vehículo autónomo equipado con sistemas de visión artificial que localizan los frutos y determinan su grado de maduración para recoger únicamente aquellos que están en su punto óptimo.
2: En el Museo Tàpies de Barcelona ya se puede visitar la tercera edición del proyecto Extramuros, la iniciativa paralela al Festival Grec. La artista vallisoletana Dora García es la protagonista este año con el proyecto Líneas de Tiempo Resurrección, en el que muestra un conjunto de intervenciones, acciones performativas, investigaciones colectivas y también proyecciones cinematográficas que ocupan el espacio público. Barcelona, Montse Soto.
5: Resucitar las voces que han sido silenciadas y es necesario rescatar de la memoria histórica. Este es el objetivo del proyecto Extramuros, protagonizado por Dora García, y que cuenta con una instalación en la fachada del Museo Tàpies con la frase «Resucítame».
6: Idea de resurrección como la última justicia social, es decir, hay crímenes tan espantosos que solo devolviendo la vida se podrían compensar, ¿no?
5: Distintas performances, un ciclo de cine en la Filmoteca o un paseo por el cementerio de Montjuïc sobre las memorias de lucha y las prácticas queer son algunos de los ejes de este proyecto que bebe del film de 1929 La Chinche, del poeta futurista Mayakovsky.
6: El protagonista está congelado o muerto, resucita 50 años más tarde y entonces se encuentra con un mundo que no entiende. ¿Cómo le explicas el mundo a alguien que ha estado fuera los últimos 50 años? ¿Qué acontecimientos son fundamentales para entender el mundo cuando se está ausente de él?
5: Hasta el 29 de noviembre, en varios espacios de Barcelona, Extramuros, organizado por el Museo Tàpies.
2: Una propuesta cultural para empezar la semana, Juan Ramón Lucas.
7: Es algo muy interesante, gracias, Juan.
2: A ti.
7: Hasta dentro un ratito, cuídate. Es a las 6 y 27, 5 y 27 en Canarias. Momento para la buena noticia del día que nos trae, como cada mañana, Marina Corredor. Buenos días, Marina.
8: Muy buenos días.
7: En un aviario de Estados Unidos acaban de nacer dos polluelos de una especie que se había extinguido en estado salvaje.
8: Se trata de dos crías de martín pescador de Guam que han nacido en el Aviario Nacional de Pittsburgh. El objetivo es que estas dos crías puedan ser liberadas en su hábitat natural de nuevo y que esta especie pueda volver a existir de manera salvaje. En la última década, el centro ha conseguido criar a más de estas 20 aves. Y una vez que se hacen adultos, son liberados en la reserva de Palmira, a 1.600 kilómetros al sur de Hawái. Allí los investigadores monitorean sus movimientos y si las aves consiguen sobrevivir, además de cómo utilizan ese hábitat. Hasta el momento se han liberado 9 martines pescadores de Guam en esta reserva y aunque todavía no han conseguido que esos huevos sean fértiles, la creación de parejas es una buena señal de recuperación. Estas aves estuvieron a punto de extinguirse completamente por la introducción de una especie invasora en su hábitat, pero en 1980 un grupo de biólogos consiguió rescatar a 29 ejemplares y evitaron la extinción total de esta especie.

0: Ah, me lo vas a decir muy bien. Suena rock and roll clásico, pero me malicio que no lo es. ¿Qué es esto?
1: Fantastic Negrito.
0: ¿Fantastic Negrito?
1: Sí, actúa hoy en la Sala del Sol de Madrid presentando las canciones de su nuevo disco Son of a Broken Man, lanzado en 2024. Una actuación, por cierto, que forma parte del ciclo de conciertos previo al Mad Cool, que comienza este miércoles. Fantastic Negrito tiene 3 premios Grammy por Mejor Álbum Contemporáneo del Año por sus discos The Last Days of Oakland, Please Don't Be Dead y Have You Lost Your Mind Yet. Es un músico, por cierto, de blues y de rhythm and blues que va a pasar por los escenarios de Jazza Blanca en Casablanca el 9 de julio, el 12 va a estar en Países Bajos y el 15 de julio en Francia. Una gira a la que le quedan todavía fechas para Europa y que va a terminar el 26 de septiembre de este año en San Francisco, en California, con un concierto sinfónico con la Orquesta de San Francisco y con invitados especiales.
0: Fantastic Negrito, yo no lo conocía, ¿tú?
1: Yo sí le conocía.
0: Me suena muy bien, ¿eh?
1: Suena muy, muy bien. Y tiene una voz muy particular y un estilo que a mí me gusta mucho.
0: Bueno, le incorporaré a mi lista de descubrimientos, pero son muchos en este programa. Gracias, Marina Corredor.
1: Gracias.
0: Hasta luego.

0: Son las 6:30 de la mañana, las 5:30 en Canarias.
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0: Bueno, arrancamos con usted desde la radio pública esta mañana especial de calor. Ya le voy anticipando que la noticia del día va a seguir siendo la ola de calor, y ya a última hora de la tarde, cuando el calor se suavice al menos, pues la noticia del día será otra vez el fútbol. Hoy juega España contra Portugal en el Mundial. Pero además, hoy hay que tener en cuenta a quién hemos de felicitar, ¿eh? Mañana será fácil a los Fermín. Fermines y Ferminas. Hoy a las María Goretti. No sé si conoce usted alguna, pero hoy es Santa María Goretti, niña italiana, víctima mortal de un intento de violación por parte de un conocido de la familia. Fue a principios del siglo pasado, en la primera década de del siglo XX. María sobrevivió apenas unos días al ataque y, según las crónicas, perdonó a su agresor y consiguió que éste se convirtiera a la fe cristiana. Además, hoy es San Paladio y San Goar. Paladio fue el primer obispo de Irlanda, antes incluso que San Patricio, pero los irlandeses celebran San Patricio. Y Goar, San Goar, fue un eremita francés muy anterior, del siglo VII después de Cristo.
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0: 6:32. El gobierno continúa bajo lupa judicial. A los casos de Leire Díez, Zapatero y la SEPI se unió la semana pasada la imputación de la directora de la Guardia Civil, Mercedes González, y el director adjunto operativo del DAO, Manuel Llamas. Llamas, que está citado esta semana en la comisión del Senado sobre el caso Koldo. El gobierno insiste en denunciar lo que califica como una ofensiva judicial sin precedentes en su contra y mantiene su respaldo tanto a Mercedes González como al DAO. Lo cuenta Ángeles Bazán. Buenos días, Ángeles.
5: Buenos días. Tras el goteo de decisiones judiciales, el gobierno vive momentos complicados, acuciado por varios frentes abiertos que no dejan de deparar sorpresas. La semana pasada, con la imputación de otras 25 personas en el caso Leire. Además de sobre el presidente Zapatero, la lupa judicial está sobre la presidenta de la SEPI y altos cargos del organismo, sobre la directora de la Guardia Civil y sobre el DAO, que han recibido el respaldo cerrado del gobierno, que denuncia una ofensiva judicial sin precedentes. Ofensiva judicial en la que destacan la coincidencia de los tiempos judiciales con los políticos. Ponen como ejemplo las iniciativas judiciales contra el Ejecutivo, paralelas al calendario del caso Kitchen, en el que pesan graves acusaciones contra un ministro y contra la cúpula de Interior del gobierno de Rajoy. Pero el foco mediático se centra en el mapa de la corrupción que afecta al PSOE y que en el Partido Popular auguran que llegará incluso al presidente del gobierno. De este ambiente se va a distanciar esta semana Pedro Sánchez, con una agenda internacional que le dará cierto respiro. Va a asistir a la cumbre de la OTAN en Ankara, donde volverá a encontrarse con Donald Trump. La firmeza frente a las políticas del estadounidense le han dado habitualmente un espaldarazo internacional frente a la agobiante situación política nacional. Lo que no se sabe aún es si a Turquía podrá acompañarle su esposa. Con su propio ritmo judicial, el juez Peinado aún no ha respondido a la petición de Begoña Gómez de un permiso para poder viajar con su marido.
0: Varios incendios forestales continúan activos en España, ¿eh? Preocupa especialmente el de Soneja, en Castellón, donde hay un amplio dispositivo que ha sido trabajando esta noche para mantener el perímetro del incendio. En ese contexto, los expertos piden a las administraciones que cambie la manera en la que gestionan el mundo rural y abordan los incendios. ¿Cuántas veces se ha dicho lo importante que es que el ganado vuelva a ir a los bosques, vuelva a limpiarlos? En algunas zonas de España, la masa forestal se ha multiplicado por cuatro en 60 años, y toda esa vegetación es combustible para los fuegos. Miguel Ángel Ors, buenos días.
6: Buenos días. Los expertos apuestan por una nueva gestión del medio natural para luchar contra los incendios actuales. Eduardo Rojas, profesor de Ingeniería Forestal de la Universidad Politécnica de Valencia.
7: Que hay situaciones que las condiciones culturales, sociológicas, de clima son muy diferentes en un país como España, que obviamente el cambio climático nos exacerba el riesgo, nos da más situaciones de temperaturas extremas, sobre todo inestabilidad atmosférica, lo cual lleva al fenómeno de los pirocúmulos, que es lo que se entiende por incendios de sexta generación, que el incendio sea capaz de cambiar la atmósfera, porque la atmósfera es más inestable, el mar está más caliente, pero esa no es la única causa ni resolver el cambio climático va a resolver los incendios.
6: Rojas apuesta por acciones efectivas adaptadas al cambio del clima y a la situación de la carga de energía debido al aumento de la masa forestal que se ha cuatriplicado en casi 60 años en algunas zonas debido al abandono agrícola y ganadero.
7: El territorio es gestionarlo, ese excedente de biomasa, aprovecharla, que viene muy bien para calentarse en invierno como alternativa al petróleo, viene muy bien como madera para la construcción, que reduce muchísimo las emisiones de CO2 si construimos en madera, aprovechar el corcho, que es un material excelente, y volver a tener ganado en el monte y recuperar agricultura en la montaña para que genere esas discontinuidades y mantener una población mínima en el territorio.
6: Este experto apunta que los países que han apostado por la represión tradicional del incendio como solución al mismo han agotado esta vía.
0: Hoy la ola de calor que estamos atravesando va a alcanzar su punto más complicado, lo que podríamos llamar punto álgido. A las altas temperaturas durante el día, sobre todo a las horas centrales, se va a sumar y se están sumando, si quiere usted se acaba de sumar porque seguro que lo notó perfectamente, unas noches en las que conciliar el sueño es cada vez más complicado. Las olas de calor en verano son intensas casi cada año, más que las anteriores, y las madrugadas tampoco dan una mínima tregua, ni siquiera cuando estamos cerca del mar. El culpable es, ya nadie lo duda, bueno, pues hay negacionistas para todo, pero nadie serio lo duda, es el cambio climático, que por ejemplo ha convertido el Mediterráneo en una bomba de calor. Isabel Jiménez, buenos días, Isa.
8: Buenos días. Soledad Collazo, investigadora de fenómenos extremos en la Universidad Complutense de Madrid, explica que no ha habido patrones anómalos en la atmósfera que expliquen esta recurrencia. Simplemente,
9: una misma circulación atmosférica está generando temperaturas más altas de lo que habíamos visto. El mayor responsable de esto es el cambio climático. Este tipo de eventos no habría sido posible hace 50 años atrás.
8: La temperatura media del planeta está rozando el grado y medio por encima de la era preindustrial y en zonas continentales y en verano esta subida es mucho mayor. Por eso,
10: 40 grados a Londres o a Alemania es muy, muy poco usual, y que se quede allí horas o días aún más inusual.
8: Explica Carlo Bontempo, Copernicus, hasta ahora apenas había pasado. Pero entramos en una época nueva, con dinámicas que ya no funcionan. Las noches han dejado de suponer un alivio, incluso en zonas que reciben brisa marina.
10: A Reino Unido, a Francia con el océano Atlántico, cuando la temperatura del agua está tan alta, tan por encima del valor normal, básicamente por la noche la temperatura mínima, especialmente cerca de la costa, no bajan tanto como hubieran podido bajar hace unos años.
8: De hecho, el Mediterráneo funciona ya como una bomba de calor, suelta mucho vapor de agua, que es un gas de efecto invernadero, además de combustible para las danas otoñales.
0: Claro, y con todo esto, mucho más sencillo, una atmósfera mucho más propicia para los incendios forestales, que no están afectando a España. Hay tres importantes ahora mismo, pero es que también en Francia el fuego en los Pirineos Orientales ha calcinado ya unas 4.500 hectáreas, que es una barbaridad, y ha obligado a desalojar a 10.000 personas e incluso adaptar la etapa del Tour de Francia prevista para hoy. Eso mientras también hemos estado pendientes durante todo el día, durante todo el fin de semana, y lo estaremos durante todo el día, de otro gran incendio en Portugal, que ahora ya está estabilizado, aunque lejos de extinguirse aún. Álvaro Alcaide, buenos días, Álvaro.
11: Buenos días. Este mismo fuego que escuchamos ya ha calcinado unas 13.000 hectáreas, más de 600 por hora, lo que lo convierte ya en el mayor incendio registrado este año en Portugal. Originado en la localidad de Boucela, ha obligado a evacuar varias aldeas, ha afectado a explotaciones agrícolas y ha provocado cortes puntuales en la red viaria. En las labores de extinción continúan trabajando más de 1.200 bomberos, apoyados por más de 400 vehículos terrestres y 18 medios aéreos. España participa en el operativo con efectivos y un avión anfibio dentro del Mecanismo Europeo de Protección Civil, y mientras tanto el gobierno portugués mantiene el estado de alerta por el elevado riesgo de incendios ante la persistencia de las altas temperaturas.
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0: Mañana empieza en Ankara, la capital de Turquía, una nueva cumbre de la OTAN. Sus líderes debatirán sobre el gasto en defensa y reiterarán su apoyo a Ucrania. Una cita que el presidente turco Erdogan ha aprovechado para aumentar la represión. Hay más de 200 detenidos en los últimos días y todo esto coincide con el juicio al alcalde electo de Estambul, líder opositor que lleva más de un año en prisión y que hoy tiene que declarar. Lo hará acompañado de eurodiputados que le consideran un preso político. Corresponsal en Bruselas, David Udeiro, buenos días.
12: Buenos días. El presidente turco Erdogan ha endurecido la presión de su régimen, coincidiendo con la cumbre de líderes de la OTAN. Aquí en Ankara, cualquier manifestación o protesta estará prohibida hasta el viernes, alegando razones de seguridad nacional. Las medidas para proteger esta cita son draconianas y más de 200 personas han sido detenidas en los últimos días, acusadas de preparar presuntas actividades terroristas. Muchas figuras reconocidas por la opinión pública, tanto profesores como abogados. Y en paralelo tenemos el caso del alcalde electo de Estambul, Ekrem İmamoğlu, candidato presidencial del principal partido de la oposición. Lleva más de un año en prisión preventiva y se enfrenta a 3 causas penales contra él. Por la falsificación de su título universitario, se le acusa también de transferir datos personales de ciudadanos de Estambul para actividades de inteligencia para gobiernos extranjeros y, por último, está señalado en un macrocaso como líder de una organización criminal que sobornaba y lavaba dinero en Estambul. Hoy audiencia por los 3 procesos, comparecencias en las que İmamoğlu estará acompañado por los socialdemócratas y verdes europeos que consideran que él es un preso político. Por eso el eurodiputado socialista Nacho Sánchez Amor cree que Europa no puede mirar hacia otro lado.
0: Y la agenda cultural del día nos lleva a Donostia.
13: Sigo cruzando ríos, andando selvas, amando el sol. Cada día sigo sacando espinas de lo profundo del corazón.
0: Los rostros, las escenas cotidianas y paisajes en blanco y negro de la fotógrafa mexicana Graciela Iturbide llegan al Museo San Telmo en San Sebastián. Una muestra que recorre los primeros años del artista y retrata a las comunidades indígenas más allá del folclore. En la presentación ha estado Amaya Iturbe.
14: El Museo San Telmo de San Sebastián dedica una exposición a la fotógrafa mexicana Graciela Iturbide, Premio Princesa de Asturias de las Artes 2025, que incluye 57 imágenes en blanco y negro, 12 inéditas, nunca exhibidas en España. Conocida como la fotógrafa de la emoción y la sorpresa, nos propone experimentar con los sentimientos que nos evocan sus imágenes dedicadas a las culturas indígenas de México y a la diversidad. María Millán, comisaria.
15: Su trabajo va más allá de lo puramente documental. Hay poesía y emoción en sus imágenes. La obra de Graciela celebra la diversidad identitaria, está ausente de juicios moralizantes. La autora nos empuja a mirar con detenimiento para ir más allá de lo que la cámara ha hecho visible.
14: La muestra incluye algunas de sus imágenes más icónicas, entre ellas Mujer Ángel en el desierto de Sonora y Nuestra Señora de las Iguanas, reinterpretada por múltiples colectivos y con una escultura en Juchitán. Se puede visitar hasta el 30 de agosto en la Sala Laboratorio de San Telmo, con entrada gratuita.
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0: México y Brasil terminan en octavos sus respectivas aventuras en este Mundial, en el que continúan y avanzan a cuartos tanto Inglaterra como Noruega, sus rivales, y también dos de las potentes. Algo que esperamos que consiga esta noche también frente a Portugal, que no es menor, la selección española. Juan Martín, buenos días, Juan.
16: ¿Qué tal? Buenas de nuevo, Juanra. Y nada, vamos con ello, porque en ese encuentro que ha comenzado una hora más tarde y que ha terminado con una menos Inglaterra, los británicos han eliminado a la anfitriona México por 2-3 con Bellingham como protagonista. Abrimos líneas con el equipo de enviados especiales de Radio Nacional de España al Mundial. Alex Pita, adelante.
17: Sí, Inglaterra rompió la maldición del Azteca y se metió en cuartos de final. Jugará el sábado contra la sorprendente Noruega en el estadio Hard Rock de Miami. Inglaterra, que ganó 2-3 a México, sufriendo mucho, con 2 de Jude Bellingham y 1 de Harry Kane de penalti. Terminó con 10 hombres Inglaterra por expulsión por roja directa de Kwanzaa, y México apretó muchísimo con 2 de Quiñones y de Raúl Jiménez, pero el equipo de Aguirre no pudo hacer el empate en los últimos minutos y quedó eliminado. De esta manera, solo queda Estados Unidos como representante de los equipos anfitriones.
16: Gracias, Alex. Los jugadores de Tuchel, para no perder la costumbre, han celebrado el pase a cuartos cantando el Wonderwall de Oasis. Y claro, De tanto celebrar, esto es lo que le ha sucedido al capitán de Inglaterra, Harry Kane.
18: Jordan, my place is gone. Hello, just fell over there. I think it's okay. Just,
16: se me ha ido la voz, decía Kane. Pues la rúbrica, el cantante de Oasis, Liam Gallagher, que ha escrito hace unos minutos en Twitter, es un trabajo duro cantando Harry Kane. Vamos Inglaterra, vamos Wonderwall. Es la celebración de los ingleses. Oye,
0: claro, no me extraña que se quede sin voz. Y tienen que celebrar, ¿eh?
16: Tienen motivos para ello, porque además han sufrido con ese jugador menos durante casi toda la segunda parte. Javier Aguirre, seleccionador de México, ha comentado también que los suyos han dado todo hasta el final.
19: No les puedo reprochar nada. Yo creo que es fútbol. Cometimos un par de errores en los goles que aceptamos, pero bueno, es fútbol. Ellos son un gran equipo y hicimos lo que pudimos, sí.
16: Y Brasil cae en octavos por primera vez desde el Mundial de Italia 1990, 1-2 ante Noruega, y en concreto, Haaland, con mucha culpa de ello. ¿Cómo ha sido el adiós de la canariña? Lucas García, buenos días.
20: ¿Qué tal? Buenos días. Pues una despedida que podíamos predecir por el pobre nivel de juego que ha demostrado Brasil durante todo el torneo y que se volvió a repetir en el día de ayer en ese Noruega 2, Brasil 1, doblete de Haaland, y al final maquilló Brasil con el tanto de Neymar desde los 11 metros. Antes había tenido otro penalti a su favor, pero en la primera parte no estuvo acertado Bruno Guimarães. Quién sabe qué hubiera pasado si Milan no le hubiera detenido el penalti al jugador del Newcastle. Con la sensación, se despide Brasil, de que era Vinicius y poco más y nada más. El futuro de Carlo Ancelotti parece que está ratificado, porque dijo en el día de ayer que esta eliminación no es el final, se abre otra oportunidad. Brasil se despide del Mundial 2026.
16: Gracias, Lucas. Las palabras de Ancelotti, precisamente, seleccionador de Brasil tras la eliminación.
21: O fútbol es así, o deporte es así. A veces tú tienes que manejar la tristeza de una derrota. Estoy bastante acostumbrado a eso. Vamos a manejar esta derrota con un nuevo impulso, un nuevo trabajo en la evaluación de los jugadores.
16: Bueno, pues Ancelotti tiene una mezcla entre castellano, portugués e italiano, realizando esa valoración. Noruega e Inglaterra, primer choque definido de cuartos de final para este próximo sábado, lo decía Alex Pita, y a ellos quiere acceder también la selección española, que en ese déjà vu continuo vuelve a tener enfrente a Portugal en unos octavos de final. Podría ser el último encuentro de Cristiano o no en un Mundial. Vamos a ver. Luis Castro, buenos días.
22: ¿Qué tal? Buenos días. España y Portugal vuelven a verse las caras, lo vuelven a hacer en un Mundial. Los antiguos precedentes hace 16 años, camino a nuestro primer y único Mundial en octavos de final con una victoria 1-0, y en 2018 3-3 en la fase de grupo con un hat-trick de Cristiano Ronaldo. Dos equipos que son favoritos, con dos entrenadores españoles, Luis de la Fuente y Roberto Martínez, que tienen el mismo

0: estilo, con muchas estrellas en ambos equipos. Cristiano Ronaldo, Leao y Vitinha por Portugal, Rodrigo, Lamine Yamal o Oyarzábal por la selección española, que va a poder contar con todos sus efectivos, menos Nico Williams. Todos disponibles tiene Portugal. Será un partido del todo nada, que se va a jugar a partir de las 9 de la noche, hora peninsular, en Dallas, en un estadio magnífico, cerca de 80.000 espectadores que van a vibrar, se va a llenar con división en las gradas y por un puesto en esos cuartos de final.
1: Gracias, Luis. Así veo a Portugal. El centrocampista de la selección, Dani Olmo, nos lo ha contado en Televisión Española.
2: Sí, o sea, Portugal es una de las favoritas, está claro, tienen jugadores de talla mundial, tienen un buen bloque ahí en el centro del campo, que es el que ha ganado con el PSG, junto con Fabi, que tenemos la suerte de tenerlo con nosotros, a ese también. O sea que es una gran selección, un gran equipo, pero nosotros también. O sea que vamos a demostrarlo el próximo partido.
1: No sé si... Y las palabras también de Cristiano Ronaldo, el punto de vista del jugador de Portugal respecto al partido de esta noche.
3: Mañana va a ser una batalla muy dura y lo que tenemos que hacer es tener mucha fe, correr y tener coraje. Es la única manera que yo veo que podamos ganar a España, sinceramente.
1: A partir de las 2 de la próxima madrugada vamos a conocer a nuestro rival, que va a salir del choque entre Estados Unidos y Bélgica, sobre todo si continuamos, esperemos que sí, cruzamos los dedos, y además del Mundial. El danés Vingegaard mantiene el maillot amarillo tras la segunda etapa en Barcelona del Tour de Francia. En Wimbledon nos quedamos sin representantes, eliminado Davidovich en octavos tras caer en 5 mangas ante el canadiense Oyer Aliassime. Leclerc se llevó el Gran Premio de Gran Bretaña de Fórmula 1, Sainz 17º, Alonso 18º y Dumfries refuerza el Real Madrid desde el Inter, ficha por 4 años.
4: Juan, Juan, a ti. Hasta dentro de un rato. 6:49 en Canarias, una hora menos. Y vamos a echar un vistazo a lo que cuentan las principales cabeceras de España. Hoy, Prensa Nacional, Marina Corredor, hola, ¿qué tal?
5: Muy buenas de nuevo.
4: Varios periódicos llevan hoy encuestas electorales y reflexionan sobre el nuevo ciclo electoral que ya se está abriendo en España.
5: Sí, es el caso del País en esta encuesta que ofrece el Instituto 40DB. Titulan: el PP y Vox aventajan en más de 12 puntos a PSOE, Sumar y Podemos. Destacan que el bloque progresista es el que más apoyos ha perdido con respecto a las últimas elecciones generales. En este diario recogen también otra encuesta del mismo instituto, donde titulan que el 65% de los ciudadanos considera que el lawfare es una realidad en España, donde destacan que el grupo mayoritario de encuestados considera que hay motivaciones políticas en el caso de Begoña Gómez. Sobre el lawfare, precisamente en el Confidencial, Beatriz Parera hace un análisis de las causas judiciales contra el gobierno y titula: de Pedraz a Calama y el Supremo, más de 20 jueces desmienten la teoría de una cacería contra el gobierno. La Vanguardia también ofrece otro sondeo, esta vez de Ipsos, donde titulan: el PSOE retrocede lentamente mientras Populares y Vox rozan los 200 escaños. Destacan que la ultraderecha se acerca al 20% del voto según el sondeo y la derecha suma más del 50% frente a una izquierda que solo reúne el 37% de los votos. También destaca que la mitad de los españoles quiere un adelanto electoral y que más de un tercio se opone a esta decisión. Y por último, La Razón también ofrece un sondeo preelectoral realizado por NC Report, una encuesta que titulan: el PSOE ya cae por debajo de los 100 diputados, y destaca que los socialistas junto a Sumar pierden 3,5 millones de votos y entre 42 y 45 diputados según el sondeo.
4: Otro de los asuntos que ocupa espacio en las portadas y páginas interiores de estos periódicos es la toma de posesión de Juanma Moreno como presidente de la Junta de Andalucía.
5: Es uno de los titulares de portada del ABC. Titulan: Moreno anuncia una legislatura corta con Vox si no es fructífera. Destacan del discurso de Moreno que el presidente ha insistido en que él y en los ultraderechistas irán juntos buscando el entendimiento. También resalta las palabras de Moreno de la vía andaluza, que sigue vigente, y dice que siempre ha sido contraria a los cordones sanitarios. El Mundo dedica su editorial a este tema, titula: bases para una relación estable, y destacan que este ciclo electoral ha acabado por configurar una alternativa de gobierno. También subraya que el sanchismo, dicen, no puede superarse con populismo del signo opuesto, y terminan explicando que el Partido Popular se ha consolidado como alternativa en el ciclo electoral.
4: Por último, terminamos con dos entrevistas a la exministra de Asuntos Exteriores, Arantxa González Laya, que acaba de publicar libro.
5: La Razón destaca la trayectoria de la exministra en su etapa en el gobierno y las crisis y cuestiones a las que se enfrentó, como las negociaciones sobre Gibraltar. También dedica espacio a las relaciones actuales de España con Estados Unidos y con China. De esto último destaca que Europa debería normalizar una relación con China que resulta imprescindible. Y en el diario.es, la entrevista se centra especialmente en el futuro de la Unión Europea y sobre todo en el aumento del gasto en defensa del espacio europeo. González Laya destaca que hay que aumentar ese gasto, pero critica la trampa del 5% de Estados Unidos. Termina en ese sentido diciendo que es necesario que se aumente el gasto europeo, pero en términos europeos.
4: Gracias, Marina.
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4: Ahora nos asomamos a la prensa internacional, que se ha leído Gonzalo Barroso. Buenos días, Gonzalo.
7: Hola, buenos días.
4: Volvemos a empezar por Venezuela, donde el balance oficial asciende a 3.342 muertos, 16.840 heridos por el doble terremoto. ¿Qué dicen los medios semana y media después?
7: France 24 señala que más de 16.000 personas se han quedado sin casa y que la ONU alerta de desplazamientos internos desde La Guaira, el estado más golpeado, hacia otras regiones del país. En medio de un malestar, leemos de unos damnificados que exigen ayuda y reubicación. Por ello, el gobierno ha anunciado medidas económicas como asignaciones mensuales durante medio año y coberturas hipotecarias desde el 80% para los afectados. Por su parte, la CNN pone el foco en el papel tan importante que han desempeñado los perros de rescate y destaca la historia de uno, de Tsunami, que es un perro que con este terremoto ha hecho su último trabajo antes de jubilarse y ha ayudado a salvar a 25 personas que habían quedado atrapadas bajo los escombros. Este medio también subraya, por cierto, que en este contexto, Delcy Rodríguez cumple ahora 6 meses como presidenta encargada.
4: También titulares para Oriente Próximo e Irán a cuenta de los multitudinarios funerales de su ex líder supremo, Ali Jamenei, asesinado el primer día de guerra por Estados Unidos e Israel.
7: Sí, el New York Times señala que Teherán aprovecha este funeral para proyectar una imagen de fortaleza en un momento de incertidumbre. La BBC destaca que mientras altos funcionarios asistían al funeral, el actual líder supremo iraní, Mojtaba Jamenei, ha estado ausente y que de hecho no se le ha visto en público desde el ataque que acabó con la vida de su padre. En Al Jazeera lo que leemos es que ahora que la ceremonia pública de 2 días de despedida para el asesinado ex líder supremo ha llegado a su fin, se espera que millones de personas participen en la procesión fúnebre programada para hoy en Teherán y que de hecho ha comenzado hace unos minutos. También apunta este medio que el alto el fuego y las negociaciones entre Irán y Estados Unidos siguen, pero que mientras tanto Israel continúa bombardeando Líbano, también Gaza, y que la pregunta es si Hezbollah va a responder.
4: Otros medios analizan qué esperar de la cumbre de la OTAN que empieza mañana en Ankara, en la capital de Turquía.
7: Dice Bloomberg que Trump se dirige a la cumbre de la OTAN para reunirse con Zelensky y para enfrentarse también con aliados recelosos en referencia a los europeos. Trump añade este medio, ha mantenido una relación irregular con Zelensky y se ha sentido frustrado por su incapacidad de acabar con la guerra en Ucrania. La reunión estará también, dice este medio, marcada por la tensión debido a las opiniones del líder estadounidense sobre Groenlandia, el gasto europeo en defensa y la guerra con Irán. The Guardian pone el foco en la reunión que van a mantener Trump y Zelensky durante esta cumbre porque, según leemos, el presidente estadounidense siente urgencia por poner fin a la guerra tras meses de estancamiento. Una reunión que se produce tal y como estamos leyendo en muchos medios. Rusia ha vuelto a bombardear duramente Kiev esta noche, dejando al menos 10 muertos.
4: Y vamos a acabar con Francia, Gonzalo, donde los principales titulares son para los incendios en el sur del país.
7: Sí, con al menos 20 focos activos. Las llamas han arrasado 4.500 hectáreas en 24 horas en los Pirineos Orientales y más de 10.000 personas han sido evacuadas. Las autoridades, destaca el Fígaro, se mantienen en alerta máxima ante la amenaza de una nueva ola de calor y ante esta situación Libegación ha hablado con un geógrafo que apunta a que ya no basta concentrarse únicamente en combatir los incendios, pide al Estado ahondar en la prevención.
4: Bueno, vamos a hacer un vistazo en este punto a 4 minutos para las 7 de la mañana, a las 6 en Canarias, a la hemeroteca para conocer los hechos más relevantes de un 6 de julio en la historia con Aisa Sánchez. Buenos días, Aisa.
8: Muy buenos días.
4: Hace 162 años, el 6 de julio de 1864, nacía la Cruz Roja Española. ¿Y los sanfermines tuvieron algo que ver?
8: Y es que entre los impulsores había dos nombres muy ligados a Navarra, el médico Nicasio Landa y el conde Joaquín Agulló, cuenta el expresidente de la ONG, Javier Senenta, Radio Nacional.
9: Como resulta que el 7 de julio, que era la fecha en la que se constituía la Cruz Roja Española, se adelantó al 6 de julio en Navarra, para que no le coincidiese con el día de San Fermín.
10: Claro, para poder disfrutar de la fiesta.
8: Claro. Bueno, pues un día antes, un día después, la ONG nacía por orden de Isabel II, inspirada en la idea de Henri Dunant, tras la batalla de Solferino, atender a los heridos de guerra sin distinguir entre bandos. En 2024, Cruz Roja atendió a más de 2,8 millones de personas en España y más de 7 fuera de nuestras fronteras, según los últimos datos de la organización.
4: Y unas décadas después, la ciencia encontraba otra forma de salvar vidas.
11: ¡Pasteur ha triunfado sobre la rabia, la enfermedad más temible!
8: El 6 de julio de 1885, Luis Pasteur administró la vacuna contra la rabia por primera vez en un ser humano, a Joseph Meister, un niño de 9 años a quien había mordido un perro con la rabia. Hasta entonces la vacuna solo se había probado en animales.
12: En efecto, aquella decisión de vacunar a Meister fue un salto al vacío. Sentí el peso de toda una vida de investigación en ese momento. Al escucharme ahora, me alegra saber que la vacunación ha salvado millones de vidas.
8: Lo explicaba el propio Pasteur en Radio 5, en una recreación, claro, de aquel remedio nace.

0: Después el Instituto Pasteur, inaugurado en 1888.
1: Y avanzamos a 1976. Hoy hace 50 años que España abría la puerta legal al pluralismo político.
0: Entraba en vigor la ley sobre el derecho a la asociación política bajo registro del Ministerio de la Gobernación, es decir, con límites.

0: se disputaban el nombre de Falange Española de las JONS, Junta de Ofensiva Nacional Sindicalista. Un año después, la Unión de Centro Democrático se imponía en las primeras elecciones democráticas desde la dictadura.
1: Estados Unidos acaba de celebrar los 250 años de su independencia. Hoy celebra la adopción del dólar.
0: 19 años después de esa declaración de independencia, el 6 de julio de 1785 tenía que ordenar su economía.
2: Los norteamericanos utilizaban los doblones y dólares españoles, los juanes portugueses, las libras, chelines y peniques británicos, los francos y guineas francesas, y otras como los ducados, piezas de A8 y coronas. Cada una de ellas con diferentes valores en cada estado de la Unión.
0: El diplomático Gouverneur Morris fue cabeza pensante y Thomas Jefferson defendió el real de A8 como referencia. El símbolo, de hecho, del dólar tiene huella hispana, una P y una S de la palabra peso. Hoy, pues es la moneda de referencia mundial.
1: Y un día como hoy, 6 de julio, se publica el primer single de Queen.
0: Keep Yourself Alive sale el 6 de julio de 1973. Parte de su álbum homónimo, también su primer álbum, claro.
1: Gracias, Aisha.
0: Hasta luego.
1: Buen día. Con Queen llegamos pues casi hasta las 7. Y sin casi. Siete en punto, seis en punto en Canarias.
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1: ¿Qué tal? Muy buenos días. De calor, ¿eh? De calor y de incendios. El más importante ahora que ha provocado además desalojos es el de Castellón. En Soneja hay casi 200 hectáreas quemadas y ha habido que desalojar a 500 personas por la amenaza de las llamas. Con un calor inaudito que se extiende por toda España, la sensación de sofoco, ni por la noche podemos dormir.
4: Uno espera la noche buscando un poco de tregua y resulta que por la noche tenemos 30 y pico grados, así es que calor por el día, calor por la noche.
5: Toda la noche con el aire acondicionado puesto para poder dormir. Todo el día ayer y todo el día y toda la noche.
1: Ahora iremos a la Agencia Estatal de Meteorología, pero vayámonos preparando para navegar hoy bajo otra ola de calor que elevará las temperaturas por encima de los 40 grados en el Valle de Guadalquivir o en parte de la cornisa cantábrica. Mucho calor, muchísimo, que además está teniendo consecuencias dramáticas, como ahora le vamos a contar. En este lunes en el que empieza a andar el gobierno andaluz de Juanma Moreno con Vox. Este fin de semana, en la toma de posesión, habló de la vía andaluza.
6: La vía andaluza es el sí. El sí al acuerdo, a la proximidad entre todos, y ha sido siempre contraria a los cordones sanitarios.
1: Pero lo cierto es que tiene a Vox en el gobierno después de haber dicho que eso iba a ser un lío y haber dudado de la capacidad del partido de Abascal para gestionar un gobierno. Su vicepresidente Gavira, líder andaluz de Vox, ya va marcando camino.
7: Habla mucho, o habláis mucho, del tema del arraigo, los empadronamientos. Esto es simplemente un requisito. Pues se trata de poner requisitos, de cambiar los baremos que determinen los requisitos y evidentemente los condicionantes para poder acceder a las ayudas sociales y acceder a la vivienda. Y se puede condicionar ese baremo, se puede condicionar esos requisitos con muchos aspectos.
1: Y hoy en Pamplona, el chupinazo.
8: ¡Iruita Rock!
9: ¡Pamplona!
8: ¡Hola, San Fermín!
1: Se lo vamos a contar desde el mediodía en esta sintonía de la radio pública, en las mañanas que, bueno, que a partir de mañana, con el primer encierro, pues seguirá fiel a su tradición de transmisión en directo de todos y cada uno de los encierros de San Fermín. 10 años después de aquella violación de la manada, que cambió por completo la visión social y hasta el marco legal de los abusos sexuales y la violación.
10: Inevitablemente me hacía como empatizar con la víctima y no me quería ver imaginándome en su situación.
11: No entraba en nunca en mis esquemas, no entra ninguna, pero esta me parecía especialmente brutal, abusar de una niña, de una joven de 18 años, 5 cabrones.
1: Hablaremos hoy de esto en las mañanas, que atenderá también a las novedades que puedan llegar en las causas judiciales que habitan el PSOE y el Gobierno. Hoy cabe esperar que el juez Peinado se pronuncie sobre la petición de la mujer de Pedro Sánchez, Begoña Gómez, de que le devuelva el pasaporte para poder viajar con él esta semana a la cumbre de Turquía. Con escolta, supongo. Lo que para Peinado, ya sabe usted, supone un riesgo. Bueno, son algunas de las notas de esta mañana de lunes, que, como digo, navega

0: bajo un calor insufrible, bajo una casi insufrible ola de calor. Y vamos a conocer algún perfil más, situación y la previsión para hoy. Agencia Estatal de Meteorología, Luz Cepeda, buenos días, Luz.
1: ¿Qué tal, Juan Ramón? Buenos días. Pues va a continuar la ola de calor y además hoy será el día álgido de la ola de calor. Las temperaturas hoy todavía suben más, suben en el norte, suben en Lugo, en Asturias, en Cantabria, en el País Vasco, en Navarra, en el norte de Castilla y León, La Rioja, Cataluña, Aragón y también la Comunidad Valenciana y Murcia. Hoy el día más caluroso, aunque el calor continuará con mucha fuerza hasta el miércoles o el jueves. Ayer registramos 43,2 grados en Sevilla. También temperaturas muy altas hacia el norte, se registraron 38,6 en Zamora. Hoy suben en el Cantábrico y llegaremos a 40 en Bilbao, 41 en Logroño, 42 en Zaragoza, 43 en Badajoz, 39 grados en Pamplona. A la hora del chupinazo, a las 12 de la mañana en Pamplona, se prevé una temperatura de 32 grados. Temperaturas muy altas también en Baleares y Canarias y también durante las noches. No hemos bajado de 25 grados en Cádiz, de 26 grados en Madrid o en Cáceres. Noches que son tropicales o incluso tórridas. Hoy solo bajan un poco las temperaturas en la fachada atlántica gallega. Mañana bajarán un poco en la zona del Cantábrico. El tiempo estable. Podríamos tener alguna tormenta aislada esta tarde en el centro, pero las tormentas ganarán protagonismo mañana. Mañana sí que por la zona centro se extenderán tormentas con fuertes rachas de viento. Esas tormentas aumentan el peligro de incendios. Es una información de AEMET.
0: A ver cómo está el tráfico en las carreteras españolas a esta hora, a las 7 y 5. Dirección General de Tráfico, Alejandro Martín, buenos días.
2: Muy buenos días, ¿qué tal? Pues arranca ya esta jornada y mucha precaución. Ya se complican las entradas, especialmente a Madrid, en la 2 en Torrejón de Ardoz, A4 en Pinto y Butarque, A42 en Parla, al igual que en la 5, ya su paso por Alcorcón, a Barcelona por la 2 y la B23 en San Joan Despí. También tráfico lento en Córdoba en la 4, en el entorno del Arcángel sentido Jaén, la entrada a Sevilla por la 49 en Tomares y ya en la provincia de Málaga. Mucha precaución en la 7, en la Cala de Mijas, dirección Marbella.
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0: Hay más noticias hoy lunes, empezando por más detalles sobre eso que les apuntaba a las 7, los incendios. Varios de ellos, como decía, despiertan nuestra atención. El peor, el más importante, sigue estando en Soneja, en Castellón, que ha obligado a desalojar a 500 personas. Los equipos de extinción siguen trabajando para mantener, por lo menos mantener el perímetro. En el puesto de mando avanzado en Soneja está Eloy Martínez. Buenos días, Eloy.
4: Hola, buenos días. Amanece hasta ahora aquí en la zona del incendio. Vemos ya los primeros rayos de sol. Sobre esta hora está previsto que se incorporen una decena de medios aéreos a estos trabajos. El fuego evoluciona favorablemente, aunque todavía no se ha perimetrado. Durante toda la noche han trabajado aquí sobre el terreno 12 unidades de bomberos y 3 drones que ayudan a vigilar esa evolución del fuego. Se ha trabajado sobre todo en el flanco izquierdo para evitar que el incendio llegue al pueblo de Azuévar. Ayer se desalojó esta pequeña población del interior sur de la provincia de Castellón. Unas 500 personas, la mayoría veraneantes, volvieron a sus primeras residencias. El resto, unos 50, han pasado la noche en Segorbe, en la capital de la comarca. Ahora mismo aquí la humedad relativa es alta, pero las condiciones meteorológicas cambiarán considerablemente tal y como avance el día. Está previsto que se llegue hasta los 37 grados. A las 9 de la mañana está prevista la primera reunión de trabajo para evaluar la situación del incendio. Estará presente en esa reunión el presidente de la Generalitat, Juanfran Pérez Llorca.
0: Y otras notas de la mañana que vamos a repasar con Gonzalo Barroso. Hola, Gonzalo.
5: Hola, buenos días.
0: En Kiev ya son al menos 10 los muertos por el último bombardeo ruso sobre la capital ucraniana.
5: Misiles balísticos y drones que han provocado importantes daños en Kiev, con edificios derrumbados, según denuncian las autoridades ucranianas. Los ataques se producen después de que Volodymyr Zelensky avisara de un nuevo bombardeo masivo e inminente ordenado por el Kremlin, y todo la víspera de la próxima cumbre de la OTAN en Ankara, en Turquía, que empieza mañana. Cita en la que Donald Trump se va a reunir con el líder ucraniano en un nuevo intento por impulsar unas negociaciones de paz que ahora mismo están congeladas.
0: Irán sigue con los multitudinarios actos para despedir a Ali Jamenei, su líder supremo asesinado por Estados Unidos e Israel en el primer día de guerra.
5: Tras el funeral que ha durado todo el fin de semana, ahora es el turno para una gran manifestación, un cortejo fúnebre que está a punto de arrancar y con el que el régimen quiere reunir a millones de personas. Actos que Teherán está utilizando para reafirmarse en plenas negociaciones con Estados Unidos y en los que, por cierto, no se ha visto al nuevo líder supremo, Mohtaba Jamenei, quien sigue sin aparecer en público desde los bombardeos en los que murió su padre hace algo más de 4 meses.
0: Gobierno y comunidades autónomas se citan hoy en una nueva reunión del Consejo de Política Fiscal y Financiera, en el que se van a dar los primeros pasos para tratar de aprobar los presupuestos generales del Estado. Ejecutivo Central y comunidades van a fijar los objetivos de déficit de las autonomías hasta 2019, como paso previo a la aprobación en Consejo de Ministros de lo que se llama la senda de déficit para el conjunto de las administraciones y el techo del gasto para los presupuestos de 2027. Todo en medio del debate de la renovación del sistema de financiación autonómica que dejó inconcluso la exministra María Jesús Montero y en Andalucía. Hugo Domínguez, ¿qué tal?
6: Adelante. Buenos días. Buenos Hacienda días. Y las comunidades autónomas se vuelven a ver las caras y lo previsible es que salten chispas. Los consejeros de Hacienda están citados a las 12:30 en el Consejo de Política Fiscal y Financiera. El orden del día fija votar los objetivos de estabilidad financiera de las administraciones públicas. O dicho de otro modo, el reparto del déficit, si se permitirá que los territorios presenten un desfase entre sus ingresos y sus gastos. El año pasado el gobierno abrió la mano a que pudieran tener números rojos, ofreció una décima de déficit, pero el Congreso lo tumbó, provocando que el Ejecutivo tirara la toalla y no presentara los presupuestos por tercer año consecutivo. Porque lo que se vota hoy en el Consejo de Política Fiscal y Financiera es imprescindible para diseñar las cuentas públicas, que Hacienda promete que esta vez sí presentará a la vuelta del verano, algo que la oposición pone en duda. Hoy no habrá mucho misterio, Hacienda tiene garantizado el sí porque le basta con el voto favorable de una comunidad socialista. La incógnita es ver con qué actitud aparecerán los consejeros del PP, que en las últimas citas fueron muy beligerantes, llegando incluso a abandonar en bloque la reunión. Una cita que llega en un momento en el que Hacienda tiene varios frentes abiertos, como la polémica salida de la directora de la agencia tributaria o la decisión de personarse como perjudicada en el caso de las joyas de Zapatero. Con el trámite de hoy superado, llegará otra etapa, el techo de gasto, que el Consejo de Ministros aprobará mañana martes.
0: Primer día del tercer mandato del popular Juanma Moreno como presidente de la Junta de Andalucía tras su toma de posesión de ayer, en la que a pesar de su pacto con Vox, Moreno ha querido seguir defendiendo la moderación y lo que él llama vía andaluza. En los próximos días conoceremos a su consejo de gobierno, renovado con una vicepresidencia para los de Abascal, la que va a llevar Manuel Gavira, que ha vuelto a defender que la prioridad nacional, al contrario de lo que ha dicho Moreno, no se limita tan solo al concepto de arraigo. Reacción en Andalucía, Juan Leo, adelante.
7: Esta semana se va a conocer el nuevo gobierno de Juan Manuel Moreno tras su toma de posesión. Tendrá tres vicepresidencias, dos en manos del Partido Popular, además de la que ejercerá el portavoz de Vox en Andalucía, Manuel Gavira, quien tendrá también las competencias de turismo, desregulación, justicia y administración local. En su discurso, Moreno ha defendido el acuerdo con Vox que enmarca en el diálogo que define lo que denomina vía andaluza.
8: La vía andaluza es el sí al acuerdo, a la proximidad entre todos, y ha sido siempre contraria a los cordones sanitarios.
7: Un discurso que ha sido seguido por el portavoz de Vox. Gavira defendía una de sus banderas, la prioridad nacional.
9: Habla mucho, o habláis mucho, del tema del arraigo, los empadronamientos. Esto es simplemente un requisito, pues se trata de poner requisitos, de cambiar los baremos que determinen los requisitos. Y evidentemente los condicionantes para poder acceder a las ayudas sociales y acceder a la vivienda. Y se puede condicionar ese baremo, se puede condicionar esos requisitos con muchos aspectos.
7: Desde el PSOE denuncian que Moreno ha renunciado a su autodenominada moderación para seguir en el cargo. María Márquez.
10: Moreno Bonilla piensa que los andaluces somos tontos. Seguirá pronunciando en grandes palabras, dirá que es moderado, que está en el centro, pero todos los andaluces y las andaluzas sabemos que ya se le ha caído la careta y que está dispuesto a pactar con el diablo con tal de seguir en el sillón.
7: A finales de esta semana se celebraría el primer consejo de gobierno del nuevo ejecutivo del tercer mandato de Moreno.
0: En Venezuela, según el último balance oficial, son ya 3.342 los muertos por el doble terremoto. Los trabajos ya no son para el rescate de posibles supervivientes, sino para retirar las toneladas de escombros y recuperar los cuerpos. Muchos de los rescatistas internacionales abandonan un país devastado, mientras la presidenta Delcy Rodríguez anuncia ayudas económicas con las que trata de paliar la crítica de los afectados por la, según ellos, tardía e insuficiente reacción de las autoridades venezolanas. Allí siguen los enviados de Radio Nacional de España, Beatriz Viaño, con la asistencia técnica de Luis Montero. Adelante, Bea.
11: Concluida la fase de rescate, las brigadas internacionales se repliegan hacia nuevas emergencias. Toca marcharse y los venezolanos los despiden con profunda gratitud. A sus 11 años, Moisés, acompañado de su padre, se funde en un fuerte abrazo con la unidad de riesgo de Colombia. Ellos salvaron la vida del menor tras pasar varios días sepultado bajo las paredes de su hogar.
12: Gracias

0: y que tenga salud.
1: De verdad que le estoy muy agradecido porque era algo que ya quizás no teníamos tantas esperanzas, ¿no?
2: Con las despedidas, los guaireños sienten el peso de la ausencia, mientras familiares y voluntarios resisten y no han levantado sus campamentos de la zona cero. Con sus propias manos continúan rebuscando entre los escombros. Lo hacen antes de que las excavadoras borren la última oportunidad de localizar a sus seres queridos todavía desaparecidos. Pero tampoco están solos. Mientras los rescatistas de élite se marchan, nuevos grupos llegan a Venezuela para tomar el relevo y seguir prestando ayuda humanitaria.
3: En España el calor deja ya un balance dramático. 153 personas han muerto en los primeros días de julio por las altas temperaturas. Y si ampliamos la mirada a junio, la cifra se dispara hasta los 937. El doble que hace un año. Yolanda Añesta.
4: El calor extremo afecta a la salud y puede acabar con nuestra vida. Así lo demuestran los datos del Sistema de Monitorización de la Mortalidad del Instituto de Salud Carlos III. Estos evidencian que el pasado mes de junio en España murieron casi 1.000 personas debido a las altas temperaturas. En los pocos días que llevamos de julio ya son 153. Junio ha sido el mes con más fallecimientos por calor desde que hay registros, con un volumen de fallecimientos que duplica a la del mismo mes de 2025. El Instituto Carlos III obtiene los datos de mortalidad diaria por todas las causas, es decir, no se refiere solo a los golpes de calor, sino a las que resultan del agravamiento por calor de otras enfermedades, problemas cardiovasculares, respiratorios y renales. Por comunidades, las cifras más elevadas de muertes en el mes de junio corresponden al País Vasco, con 153 defunciones atribuibles al calor, y Cataluña con 127. Solo en cuatro comunidades y ciudades autónomas, Baleares, Canarias, Ceuta y Melilla, no murió nadie a causa del calor. En julio, en Cataluña y Andalucía, es donde más personas han fallecido. Los expertos hacen un llamamiento a que nos cuidemos: hidratación, evitar la exposición al sol y cuidar especialmente a niños menores de 4 años, embarazadas, enfermos crónicos y a quienes trabajan al aire libre.
3: Pues hoy todas las provincias españolas se encuentran en alerta por el calor, por altas temperaturas. Segunda ola de calor de este verano. En ciudades como Barcelona, Zaragoza o Valencia se ha creado una red de refugios climáticos, edificios o zonas frescos, gratuitos y de descanso para poder evitar el calor. Pero para algunos expertos es importante que las ciudades se conviertan en realidad en refugios contra el clima extremo, accesibles a todos los ciudanos. Ana Galarza, buenos días, Ana.
5: ¿Qué tal? Buenos días. En España ya nadie escapa al calor y la necesidad de adaptar espacios es cada vez más acuciante. Los lugares de sociabilización poco a poco tratan de incorporar zonas de descanso. Un ejemplo lo encontramos en el Museo Reina Sofía de Madrid.
6: Los sitios donde he ido a ver obras de arte son más cerradas. También es muy difícil encontrar sitios para sentarse.
7: Tener estos espacios un poco de respiro, que te sientas y ves tus fotos, te informas un poco y luego continúas, siempre está muy bien.
5: Barcelona, Zaragoza o Valencia cuentan con una red de refugios climáticos, es decir, espacios frescos, gratuitos y de descanso. Pero el arquitecto especializado en gestión del urbanismo, Enrique Manzano, pide ser más ambiciosos.
8: Desde el punto de vista de la planificación, no se han planificado como refugios climáticos. Estamos aprovechando y aprendiendo.
5: En su opinión, la tendencia debe ser la de evolucionar hacia la ciudad refugio.
8: Combina diferentes estrategias, ¿no? Entonces, garantizar que cualquier ciudadano tenga un refugio climático a menos de 5 o 10 minutos a pie, pues coincide con la regla del 330-300.
5: Una regla que pasa por ver tres árboles desde la ventana de casa, tener un 30% de cobertura arbórea y contar con un parque a 300 metros de distancia. Cumplirla, defiende, haría más agradable nuestro día a día.
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3: Y le doy cuenta ahora de un hallazgo artístico relevante, una obra desconocida de Diego Velázquez. Hasta ahora, en manos privadas, acaba de salir a la luz. Se trata del Duque de Olivares, la mano derecha de Felipe IV y uno de los hombres más poderosos de la corte. Retratado por primera vez el Conde Duque como jefe militar. Ana Zurita, ¿qué tal? Buenos días.
10: Sí, hola, muy buenos días. Según la investigación que ha realizado el director del Instituto de las Artes de Detroit, Salvador Charlotte Pons, publicada en la revista Ars, el cuadro podría ser el primer retrato que le hizo Velázquez al Conde Duque de Olivares

0: pintado hacia 1626.
1: Seguramente es el cuadro que el conde duque de Olivares le encargó que pintara para que se entregara como regalo al cardenal Barberini, que estaba en Madrid en la legación extraordinaria del Papa.
0: A diferencia de los tres retratos que se conocen del conde duque, en este Velázquez le presenta como un hombre de armas.
1: En mi opinión, esto tiene que ver con la iniciativa que tenía Olivares en 1625 y 1626 de crear la Unión de Armas en España.
0: El estudio aborda las técnicas pictóricas que utilizó Velázquez en el cuadro y también destaca detalles con los que el pintor sevillano juega con el espectador, como la ausencia de uno de los remaches de la armadura.
1: Lo que está intentando hacer el artista, jugar con la idea de trampantojo, engañar al ojo del espectador.
0: Salvador Charlotte Pons no se aventura a predecir si en el futuro aparecerán más obras de Velázquez, pero reconoce que le gustaría para poder seguir disfrutando de más obras del genio sevillano.
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3: Noruega e Inglaterra. Me está pasando como al delantero inglés que se ha quedado sin voz. Pero yo sin que España haya ganado todavía. A lo mejor esta noche sí nos quedamos sin voz. Bueno, se van a enfrentar, decía, en los cuartos de final del Mundial, después de que eliminan respectivamente a Brasil y México. España quiere sacar su billete esta noche en los Estados Unidos y para ello La Roja, espero que no nos quedemos sin voz, aunque también espero que ganemos, va a tener que superar a Portugal, ¿eh? Nada fácil. Juan Martín, buenos días.
4: ¿Qué tal, Juanra? Buenos días. Sí, que no te suceda ni a nuestros oyentes. Eso es, bebe un poco de agua como los de Inglaterra, porque esta noche hay que superar a Portugal, octavos de final, como hace 16 años en el Mundial de Sudáfrica, pero ojo, que el seleccionador Luis de la Fuente avisa.
5: Necesitaremos ser mejor de lo que fuimos con Austria para ganar a Portugal, y si tenemos el acierto de ganar a Portugal, Dios lo quiera, pues necesitaremos ser mejores para el próximo rival. Con lo que hemos hecho hasta ahora no nos da para ganar el Mundial. Pero la buena noticia es que el margen de mejora es muy grande y estamos en esa progresión.
4: Lo contamos desde las 9:08 en Canarias, aquí en Radio Nacional en Tablero Deportivo. Ojalá tengamos que esperar a partir de las 2 de la madrugada para conocer si Estados Unidos o Bélgica, que se enfrentan entre sí, sea uno de los dos nuestros rivales. Inglaterra, con uno menos durante casi toda la segunda parte, ha eliminado a la anfitriona Brasil tras imponerse por 2-3 gracias a un doblete de Bellingham. Harry Kane anotaba desde el punto de penalti el tercer gol para los ingleses. E Inglaterra, que se va a medir contra Noruega el próximo sábado, después de que los nórdicos se hayan cargado a Brasil 1-2 con doblete de Haaland en los últimos 10 minutos de partido. Además del Mundial, Dumfries refuerza al Real Madrid para los próximos 4 años. Pogacar dejó ganar a su compañero del Toro en la segunda etapa del Tour de Francia en Barcelona. Continúa liderando el danés Jonas Vingegaard. Y también hay que decir que en Wimbledon ha caído el último representante español en octavos, Davidovich, y que la selección española de baloncesto ha perdido la prórroga 91-89 ante Georgia tras dominar a la familia casi todo el encuentro. Primera derrota de Chus Mateo como seleccionador en este último encuentro de la primera fase de clasificación para el Mundial del año que viene en Qatar.
3: Gracias, Juan.
4: A ti.
3: Y en este punto vamos a abrir la mirada a lo que hay en la redes. Sara Calvo, buenos días.
6: ¿Qué tal, Juanra? Buenos días. Pues mira, por desgracia, un verano más, volvemos a ver y volvemos a escuchar esto, que es el monte ardiendo en Castellón, en el incendio de Soneja, ahora mismo el más grave y el que ha obligado, ya lo estamos contando, a desalojar el pueblo vecino de Azuévar.
7: ¡No tenemos que ir!
8: Mira, no tenemos.
7: Me cago en
8: la puta.
7: Se está quemando todo,
6: tío. Y desde ese municipio graban por la ventana una madre y sus hijas mientras ven el monte ardiendo y las llamas acercándose. Pone los pelos de punta, la verdad. Pero bueno, seguiremos mirando atentos la situación. Como siempre, ahora tenemos que seguir. Y como no, hablamos de fútbol. Nos lo acaba de contar Juan, avanza el Mundial. De momento ya seguro que habrá cuartos sin Alemania, sin Italia y sin Brasil. Estos últimos, pues eso, eliminados por Noruega. Haaland, estrella del partido, también estrella en las redes, que ha capitaneado este ya famoso y viral remo noruego. Y por otro lado, los hinchas de México, Juanra, lo han vuelto a hacer. A ver, dicen que Inglaterra había reservado 14 hoteles diferentes por toda la ciudad para esconderse de los mexicanos, pero no lo consiguieron, o al menos eso es lo que cuenta en redes. Aquí estamos escuchando un vídeo que es un directo para una televisión británica en el que el reportero no da crédito. Hay una banda completa con sus trompetas, bombo, todo, hasta pirotecnia. Todo para tratar de perturbar el descanso de la selección inglesa, aunque al final, pues eso, tampoco les ha servido de mucho porque México pone punto y final al Mundial.

0: no se vuelve para casa porque están en casa. Los que sí han regresado y como unos héroes han sido los de Cabo Verde. Con un fiestón montado en el mismo aeropuerto, con cientos de seguidores celebrando, pues que no han ganado, pero sí han hecho un histórico debut en el Mundial. Y esta noche, eso, duelo ibérico. Virales ya las bonitas palabras que Cristiano Ronaldo ha dedicado a España. El partido seguro que nos va a traer un río de memes. Y de hecho ya hay alguno como este, un retrato de Felipe II, y dice: Majestad, juegan España y Portugal. Y responde el rey: ¿Contra quién? Hay que hilar fino ahí, ¿eh? Bueno, y por fin, Juanra, llegó el día. Taylor y Travis ya se han casado.
1: ¿Sí? Y nada, no hemos visto que iba ahí.
0: ¿Cómo nos gusta un buen salseo? Están las redes llenitas de los detalles que nos ha dejado la boda del año en Estados Unidos. Por ejemplo, las actuaciones musicales. ¿Qué actuaciones? Paul McCartney interpretando esta canción que no tocaba en directo desde hace más de 60 años. Y luego, bueno, pues detallitos, porque se han filtrado algunas fotos del interior del Madison Square Garden. Nos hemos enterado de que los invitados accedieron a través de un túnel con fotos de la pareja a lo largo de los años y que dentro todo giraba en torno al concepto jardín secreto. ¿Que algunos les acusan de cursis? Bueno, pues ¿qué esperábamos de Taylor Swift? Vamos a ver. En fin, más de 1,000 invitados que han ido dejando ver sus looks en redes. La mejor amiga de Taylor coincidió vestido con la mujer de uno de los compañeros de equipo de Travis. ¡Ups! Y otro de los grandes atractivos de la boda fue una gran rifa para los invitados y entre los premios hasta un Chevrolet Chevelle del año 70, el mismo coche en el que la pareja salió junto por primera vez.
1: Gracias, Sara Calvo, buen día.
0: Hasta luego, chao. Buen día.
1: 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Seguimos con la información. 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
3: Buenos días. En un lunes en el que estamos en una nueva jornada de alerta amarilla por calor, las temperaturas van a alcanzar los 40 grados en algunos puntos de la Comunidad de Madrid. El aviso amarillo por calor estará activo en toda la comunidad desde la 1 de la tarde hasta las 9 de la noche. Los termómetros llegarán a 39 grados en Madrid capital, a 40 en Alcalá de Henares, a 40 también en Aranjuez, 38 en Collado Villalba, 40 en Getafe y 40 en Navalcarnero. Vamos a conocer, además de esta previsión meteorológica, el estado de las carreteras en nuestra comunidad. Dirección General de Tráfico, Alejandro Martín, buenos días.
4: ¿Qué tal? Muy buenos días. Pues mucha precaución, ya que un accidente está complicando la M40 en el entorno de Coslada, sentido a 2. Está generando hasta más de 5 kilómetros de retenciones, así que en la medida del posible eviten circular por este tramo de la M40. Se complica ya la entrada en la 2 en Torrejón de Ardoz, la 4 en Valdemoro y Pinto, a 42 en Parla y Getafe, a 5 Alcorcón y la 6 en Majadahonda y Aravaca, y especial precaución ya en la M40 en Pozuelo y túneles hacia la autovía A1 y en la M50 a su paso por Perales del Río en sentido a la carretera A42.
3: Gracias, y es momento también de conocer la circulación por las calles de la capital. Gabinete de Información de Tráfico del Ayuntamiento de Madrid, Charo Alcázar, buenos días.
5: Buenos días, Paco. Aquí la hora punta no ha hecho más que empezar y ya está dejando puntos muy conflictivos, especialmente en la M30. Tráfico muy lento, de largo recorrido entre el Nudo Sur y el Puente de Ventas, entre Pío 12 y Nudo de Manoteras en la franja suroeste, entre Virgen del Puerto y San Pol de Mar, dirección A6. Hay accesos también ya muy complicados a esta hora de la mañana. El primero de ellos, la A5, desde el cruce de carretera de Boadilla del Monte, A42, desde Plaza Elíptica. Por otro lado, muy retenido el acceso de la A3 a M30 sentido norte y Plaza del Conde de Casal, y otro par de puntos, la Avenida de América de salida y el nudo norte hacia el Paseo de la Castellana.
3: Gracias. Hay que hablar de dos accidentes de tráfico que se han producido de manera simultánea esta pasada noche, que dejan una persona fallecida. Hay 5 más potencialmente graves y otras 2 leves, todas ellas asistidas por SAMUR Protección Civil. Uno de esos siniestros se ha producido en la autovía A4 al caer un vehículo desde la M45. Sara Montero es supervisora de guardia de SAMUR Protección Civil.
6: En la confluencia con la M45, el vehículo ha salido de la vía y ha caído sobre la A4. Afortunadamente, no ha cogido a otros vehículos que estaban circulando por esa vía. Y hemos atendido a 3 varones y una mujer de entre 19 y 20 años con heridas de diferente consideración, que han sido trasladados a distintos hospitales con pronóstico potencialmente grave.
3: Segunda ola de calor del verano. Según el Instituto de Salud Carlos III, en la Comunidad de Madrid han fallecido por altas temperaturas 93 personas en el mes de junio y de momento 4 en lo que va de julio. Son datos resultado de una aproximación estadística a partir de la mortalidad diaria general y la evolución de las temperaturas extremas entre los grupos de riesgo quienes trabajan a la intemperie.
7: Es duro cuando pasa ya a los 30 grados, pero solemos llevar todo gorra o bragas para cubrirnos del sol y sobre todo muy importante la hidratación.
8: Lo que siempre pues un trapo en la cabeza, que lo llevamos para el sudor, que no nos caiga.
9: Guay, comer bien y aguantar el calor, lo que hay.
10: Tiran una agüita arriba y así, poco a poco. Es difícil, pero bueno, es lo que hay.
3: Madrid acude al Consejo de Política Fiscal y Financiera con el propósito de plantar sobre la mesa el modelo de financiación autonómica, una postura que coincide con la del resto de comunidades presididas por el Partido Popular. Sin embargo, el Gobierno Central insiste en que este Consejo de hoy no abordará esa financiación autonómica y sí la senda de gasto y el techo presupuestario para los presupuestos generales del Estado. Rocío Albert es la consejera de Economía, Hacienda y Empleo.
11: Nos dicen de repente que estos presupuestos ahora sí que se pueden aprobar y me dirán ustedes, internacional, finalmente la situación no ha cambiado. ¿Qué es lo que ocurre en realidad? Pues que todo esto es un trampantojo para tratar de desviar el foco.
3: Y les contamos que el Ministerio de Transportes ha adjudicado por algo más de 15 millones de euros la construcción de la nueva estación de cercanías Soto Sur, que dará servicio a la ampliación de la línea 4B de cercanías desde Colmenar Viejo hasta Soto del Real, actualmente en construcción.

0: Son las 7:30, las 6:30 en Canarias.
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0: Muy buenos días, ¿qué tal? ¿Cómo está, amiga, amigo oyente? Hoy las temperaturas extremas se extienden prácticamente a toda España, ¿eh? No se libra nadie. Los meteorólogos dicen que hoy será el peor día de la segunda ola de calor de este verano. Para que usted se haga una idea, ayer se alcanzaron los 43 grados en Sevilla. Bueno, es mucho, pero tampoco es una barbaridad. Sin embargo, en el norte sí se mueven los termómetros en esos márgenes y ahí sí es más extraño. En Ourense los termómetros alcanzaron ayer también los 41 grados.
2: Un calor terrible.
3: Toda la noche con el aire acondicionado puesto para poder dormir.
4: El aire acondicionado y sin pensar en la factura.
0: Puesto el aire acondicionado sin pensar en la factura, decía esta persona. Bueno, lo cierto es que las olas de calor también tienen impacto en los bolsillos y no poco. Sandra Redondo, buenos días, Sandra.
5: Muy buenos días.
0: Para empezar, precisamente en la factura de la luz.
5: Sí, desde la OCU, desde la Organización de Consumidores y Usuarios, avisan de que poner el aire acondicionado en las olas de calor puede incrementar de forma considerable la factura. Uno de sus portavoces, Enrique García, en Televisión Española.
6: Puede suponer unos 30 euros adicionales en la factura eléctrica.
5: 30 euros más al mes por el aire acondicionado. Este impacto en la factura se va a agravar este mes de julio porque recordemos que el IVA de la luz se ha vuelto a instalar en el 21%. Y para evitar que el impacto sea muy drástico, los expertos recomiendan fijar el aire acondicionado a una temperatura de entre 24 y 26 grados y combinarlo con el ventilador.
0: Mucha paciencia, por tanto. Y esta mañana, claro, vinculado directamente al calor, atentos también a los incendios. El fuego declarado en Soneja, en Castellón, ha obligado a los bomberos a trabajar toda la noche.
5: Sí, han trabajado toda la noche para intentar mantener el perímetro de este incendio que ha obligado a evacuar a 500 personas de la localidad de Azuévar. El presidente de la Generalidad Valenciana, Juanfran Pérez Llorca, confía en que el incendio evolucione bien, aunque no ha ocultado su preocupación.
7: Es cierto que ha entrado un poquito en ese perímetro, pero muy, muy poco. Vamos a ver si nos acompaña un poquito esa evolución del tiempo, esa humedad, que no vuelvan a haber rachas de viento e intentar pues perimetrarlo al máximo.
5: Pilar Bernabé, la delegada del Gobierno en la Comunidad Valenciana, ha avisado a la población del riesgo de estas altas temperaturas.
8: Los próximos días también van a ser claves y cruciales en el que toda la ciudadanía tenemos que ser conscientes de los peligros que conlleva ciertos comportamientos también en el campo y en el monte.
5: Hasta el momento las llamas han calcinado unas 150 hectáreas.
0: Otro incendio en Picos de Europa amenaza el pueblo de Ribota de Sajambre. Redacción en León. Mercedes Herrero, buenos días.
9: Hola, muy buenos días. El incendio continúa en nivel 2 de peligrosidad y aunque ya ha perdido intensidad, se ha recomendado a los vecinos de esta localidad que permanezcan confinados en sus casas. El pueblo no corre peligro, como ha confirmado el delegado territorial de la Junta, Eduardo Diego.
10: Tras valorar la situación, pues se ha decidido el confinamiento preventivo de una veintena de vecinos de Ribota, a pesar de que en estos momentos el incendio pues no supone un riesgo directo para la población.
9: El fuego obligó ayer a cortar la Nacional 625, pero a última hora se restableció ya el tráfico. La bajada de las temperaturas y el aumento de la humedad han contribuido a que este incendio, que comenzó el pasado 26 de junio, haya perdido intensidad. Los medios que han trabajado esta noche se han centrado en consolidar el perímetro para intentar estabilizar el fuego.
0: Y fuego también en Girona, gracias Mercedes. Fuego también en Girona. Allí ha quedado estabilizado el incendio de la Bisbal d'Empordà, pero todavía no está bajo control. La buena noticia es que ya se ha levantado el confinamiento. Gemma Esteve, buenos días, buen día.
11: Buenos días. Sí, el fuego en las Gavarras sigue estabilizado tras calcinar unas 2.200 hectáreas. Los pequeños rebrotes registrados en las últimas horas han podido ser sofocados y hoy además dejará de soplar el viento de tramontana, lo que permitirá reducir parte del dispositivo desplegado. El balance de daños es de 25 viviendas afectadas dentro del perímetro, algunas calcinadas. Las personas desalojadas, como decíais, ya han podido regresar a sus casas y el confinamiento se ha levantado, aunque se mantienen algunas restricciones de movilidad en la zona. Los equipos de emergencia piden máxima prudencia y recuerdan que el acceso a este espacio natural protegido de las Gavarras continúa cerrado.
0: Seguiremos muy atentos a la evolución de los incendios. Hay más cosas esta mañana. Hoy, Sandra, reunión del Consejo de Política Fiscal y Financiera.
5: Sí, después de que el Gobierno haya presentado el cuadro macro, el siguiente paso para la elaboración de los presupuestos es la convocatoria de este Consejo. El Ministerio de Hacienda les ha convocado a las comunidades para este mediodía. Hoy se vota el reparto del déficit de las autonomías. Recordemos que el año pasado el Gobierno les permitió un desfase entre sus ingresos y gastos del 0,1%, aunque luego, recordemos, no salió adelante, no hubo presupuestos. Veremos, Juanra, qué pasa este año.
0: Y en tribunales, semana intensa por delante. El juez que investiga el llamado caso Leire encara 4 días de citaciones que culminarán el viernes con la declaración como testigo de la presidenta del PSOE, Cristina Narbona.
5: Sí, la testifica de Narbona es probablemente la que suscite más interés. Siguiendo la petición de la Fiscalía, el juez la ha citado después de que apareciera mencionada en un informe de la Guardia Civil por una conversación de WhatsApp que mantuvo Narbona con Leire Díez. En aquel intercambio, la exmilitante socialista habla a Narbona de reconducir los ataques al presidente, de dar ayuda cualificada y de dar la vuelta al asunto como un calcetín.
0: Bueno, a propósito de los casos de corrupción, en las últimas horas hemos vuelto a escuchar a Emiliano García Page en declaraciones al Confidencial. El presidente de Castilla-La Mancha ha criticado la falta de autocrítica en el partido y asegura que lo de las cloacas clama al cielo. Por eso avisa.
2: Hay 2 secretarios de organización. Nos pone ante el precipicio de una posible imputación a la propia organización.
0: Bueno, el vicesecretario del Partido Popular, Elías Bendodo, ha destacado que no hay precedentes de tantos imputados y por eso considera que hay que devolver la decencia democrática a España.
12: No podemos normalizar que la corrupción del Partido Socialista genere 30 imputados a la semana.
0: Sumamos una nueva voz ante los casos de corrupción, la del líder del Partido Regionalista de Cantabria, Miguel Ángel Revilla, que urge convocar elecciones.
13: Yo no sé cómo Pedro Sánchez puede dormir algo por la noche. Yo no sería capaz de pegar el ojo. Me tendría que tomar un tubo de pastillas, porque es muy duro esto que está pasando.
0: En el Gobierno existe la convicción de que hay una campaña de desgaste contra el Ejecutivo, Sandra.
5: Sí, creen que hay una campaña contra el Gobierno, su presidente y su familia, y ante ello consideran que es necesario cerrar filas y evitar dimisiones, salvo que existan pruebas inequívocas. En cualquier caso, la ministra de Defensa, Margarita Robles, señalaba este domingo en una entrevista en El País que hay que garantizar la tolerancia cero en la corrupción. También rechazaba que exista una doble vara de medir en los tribunales. Insiste en que una justicia lenta no es justicia, pero tampoco lo es una justicia paralela.
0: Y en Andalucía, Juanma Moreno ya ha tomado posesión del cargo.
14: Y los acuerdos significa implicación, compromiso, responsabilidad y cesión. Y a veces los acuerdos normalmente no le gustan ni siquiera las propias partes que lo firman, o no le gusta el 100% porque tienen que dejar parte de sus objetivos en el camino, ¿no?
0: Pero desde el PSOE, María Márquez ha señalado que el presidente de la Junta ha renunciado a su autodenominada moderación para seguir en el cargo.
15: Moreno Bonilla piensa que los andaluces somos tontos. Seguirá pronunciando en grandes palabras, dirá que es moderado, que está en el centro, pero todos los andaluces y las andaluzas sabemos que ya se le ha caído la careta y que está dispuesto a pactar con el diablo con tal de seguir en el sillón.
0: Es lunes 6 de julio, nos situamos ahora en Irán. Allí celebran el cortejo fúnebre del líder supremo Ali Khamenei, asesinado hace ya más de 4 meses. Enviada especial Aurora Moreno, buenos días.
16: Buenos días, pero una multitud se agolpa ya a lo largo de todo el recorrido, a lo largo de esos 10 kilómetros del centro de Teherán, por los que va a discurrir el cortejo fúnebre con el ataúd del líder supremo, Ali Khamenei, y sus 4 familiares, su hija, su nuera, su yerno y su nieta de 14 meses, muertos en el mismo ataque de Estados Unidos a Israel el 28 de febrero. Se espera que millones de personas participen en esta ceremonia con la que terminan los actos previstos aquí, en la capital persa. Después, el cadáver será llevado a la ciudad santa de Homs, a continuación a Irak, a Nayaf y Kerbal, a ciudades de gran simbolismo para los chiíes, y de vuelta a Irán, a Mashhad, su ciudad natal, donde será finalmente enterrado. En las calles, esta mañana, grandes carteles con fotografías de Ali Khamenei en distintas etapas de su vida, carteles en los que se lee abajo Israel y Estados Unidos, y miles de banderas rojas y negras con el mensaje de estos funerales: nos levantaremos y nos vengaremos. Es lo que gritan los iraníes esta mañana.
0: Hoy Venezuela retoma las clases en las zonas más afectadas, no afectadas en realidad por los terremotos. Las clases solo se mantendrán suspendidas en las zonas de la catástrofe, ahí sí, y allí siguen tratando de encontrar gente con vida.
5: De hecho, Juanra, los enviados especiales de Radio Televisión Española han contado que están intentando encontrar a Lucas, un niño sepultado bajo los escombros en La Guaira. Hoy cumple 9 años. Allí en la zona están haciendo pruebas de sonido para detectar los latidos de su corazón. Ojalá tengamos buenas noticias de esta búsqueda. Luego están los reencuentros, por ejemplo, el de los rescatistas con Aarón, un joven de 21 años que permaneció, que fue desenterrado hace una semana tras permanecer más de 100 horas bajo las ruinas de un edificio que colapsó. Muy agradecido con quienes han salvado su vida.
17: Gracias por no dejarme solo, por siempre hablar conmigo, por conversar, por tratar de mantenerme distraído.
5: Y los rescatistas han respondido con humor. No le garantizaban que fueran a salvarle.
18: Te regalo una rosa.
0: Una tragedia de la que no nos olvidamos tampoco los artistas. Juan Luis Guerra se ha acordado de Venezuela en su último concierto.
5: Allí, ante más de 18.000 personas, ha tenido un recuerdo para Venezuela. Dios bendiga a Venezuela, ha dicho el artista, muy consciente de la magnitud de esta tragedia. Lo ha dicho en una tórrida noche sevillana con temperaturas que superaban los 30 grados, llenando cada rincón de la Plaza de España de acordes y sentimiento con temas como esta bachata rosa.
0: Gracias, Sandra.
5: Hasta luego.
0: Y en este punto, con Eva Baroja, el contrapunto.
19: Buenos días, Juan Ramón.
0: Buenos días.
19: Feliz lunes. Muchos esta noche no han pegado ojo. La han pasado nerviosos, como cuando los niños esperan inquietos a los Reyes Magos. Pero al despertar, los regalos vienen envueltos en papel blanco y rojo y están decorados con un lazo de emoción. A esta hora, muchos y muchas se están vistiendo con el uniforme, el pañuelico y la faja para echarse a la calle, abrazarse con amigos y familiares y brindar. Y así cada año, la misma rutina, el mismo modus operandi, la misma tradición.
20: A las 4 el 6 de julio, Pamplona gozando va, pasando calles y plazas.
19: Quedar en merindades para ir a desayunar un buen almuercico, con chistorra por supuesto, antes del chupinazo. Y dejarse llevar, abrazar todo lo que sucede en esta semana extraordinaria, en la que todo el mundo es bienvenido, en la que todo lo malo se queda atrás. Y al mediodía del 6 de julio la fiesta estalló. No hay otra manera de describirlo. Escribió Ernest Hemingway en Fiesta, la novela que le consagró como escritor y que proyectó los Sanfermines al resto del mundo, haciéndolos universales. Novela que este año celebra el centenario de su publicación y que cuenta la historia de unos jóvenes americanos que deciden viajar a Pamplona. En ella, el premio Nobel narra todo lo que ven y sienten al pasear por sus calles y disfrutar de la fiesta. Los segundos previos, antes del encierro, la música, la gente, el vino, el ambiente, la adrenalina, la igualdad. Porque quizás San Fermín es una fiesta tan única precisamente por eso, por la igualdad. Porque su uniforme blanco y rojo fusiona a todo el mundo. Y ya nadie sabe de dónde vienes, cuánto tienes, cuánto vales. Lo superficial se diluye y no hay nadie más que nadie, nadie por encima de nadie. Todo lo falso se cae y solo queda la hermandad. Cada año, Pamplona recibe miles y miles de visitantes y esa tranquila y pequeña ciudad entre montañas pasa de tener 200.000 habitantes a coger a casi 2 millones de personas durante los Sanfermines. Pero a pesar de lo que se proyecta en algunos lugares, estas fiestas son muchísimo más que alcohol, desfase y destrucción. Y hay muchas formas de vivirlas. Mi recomendación, lo mejor sucede por el día y si os acompaña gente de la ciudad.

0: Los Sanfermines para mí son recordar que estamos aquí y que un año más hacemos exactamente lo mismo. Nos encontramos con las mismas personas, madrugamos para ver los encierros, levantamos la mirada al ver pasar frente a nosotros a los mismos gigantes y cabezudos y cantamos el Riau Riau con fuerza primero y el Pobre de mí con nostalgia después. Los Sanfermines son eso, una forma de festejar la vida, una forma de sentir que estamos vivos a pesar de todo. Quien ha participado de ellos alguna vez lo sabe. Por eso interesan a tanta gente fuera de Navarra y por eso Hemingway estaba tan agradecido. Nunca podré hacer yo más de lo que Pamplona ha hecho por mí, dijo una vez. Así que viva San Fermín, Juan Ramón y muy feliz Chupinazo. Hasta mañana.
1: Hasta mañana, donde va Broja.

0: 15 minutos para las 8 o las 7 en Canarias. Se queda ahora en la información. 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
2: Buenos días. Lo habrán notado, una noche muy difícil para conciliar el sueño a causa del enorme calor que hay en nuestra comunidad. Hoy se van a alcanzar los 40 grados en muchísimos puntos de nuestra región y hay aviso amarillo a partir de la 1 de la tarde. Agencia Estatal de Meteorología, Luz Cepeda, buenos días.
3: ¿Qué tal? Buenos días. Pues una ola de calor que además continuará en la Comunidad de Madrid hasta el jueves. Paciencia, será a partir del viernes cuando notaremos que bajan las temperaturas, pero de momento hoy volveremos a alcanzar valores de 40 grados durante el día y por las noches seguiremos sin bajar de los 25 grados localmente en la Comunidad de Madrid. Ayer Villanueva de la Cañada alcanzó 40,5 grados. En el aeropuerto se alcanzaron ayer 38,9. Durante la noche no hemos bajado de 27 grados en Valdemorillo y 25,3 en el Retiro. Sin embargo, hemos tenido esta noche una mínima de 11 grados en Rascafría y 14 en Buitrago de Lozoya. Hoy el día estable y soleado, el calor como noticia, se forman algunas nubes de evolución y hacia la sierra podríamos tener algún chubasco, pero muy aislado. Mañana martes aumenta la probabilidad de tormentas y mañana sí podríamos tener algunas tormentas. Hoy esperamos alcanzar 40 grados en Alcalá de Henares, Aranjuez, Getafe y San Sebastián de los Reyes, 39 en Madrid, Móstoles y Majadahonda. Paciencia hasta el jueves, las temperaturas serán muy altas. Es una información de AEMET.
2: Gracias, pues es la noticia del día, desde luego, esa enorme ola de calor, la segunda de este verano que tenemos en la Comunidad de Madrid. Pero vamos a conocer cómo se está circulando a esta hora de la mañana. Dirección General de Tráfico, Alejandro Martín, buenos días.
4: Muy buenos días, pues mucha precaución ya por un accidente que está complicando la M40 en Cosla de Vicálvaro, dirección a 2 con más de 5 kilómetros de retenciones y provoca el corte del carril derecho. Se complica ya la circulación en ambas direcciones, en la autovía 2 en Torrejón de Ardoz, la 4 en Butarque, A5 en Alcorcón y la 6 en Aravaca y ya solamente de entrada a la capital, en la 1 en San Sebastián de los Reyes y Las Tablas, la 4 en Pinto, A42 en Fuenlabrada y la 5 a su paso por Navalcarnero. Mucha precaución también en la M50. En Fuenlabrada y Perales del Río, todo ello sentido a 4.
2: Gracias, y es momento de conocer la circulación por las calles de la capital. Gabinete de Información de Tráfico del Ayuntamiento de Madrid. Charo Alcázar, buenos días.
5: Buenos días de nuevo, Paco. Sí, en un momento muy difícil para los conductores ahora del norte de la capital, porque hay retenciones tanto en el nudo de Colmenar como en el nudo norte hacia el Paseo de la Castellana. Se complica la entrada por la A1 y seguimos resaltando otras entradas que ya desde primera hora de la mañana también tienen lo suyo. Es la A5 desde el cruce de carretera de Boadilla del Monte, A42 desde Plaza Elíptica y retenciones en la entrada de la A3 hacia M30 sentido norte y Conde de Casal. De la M30 seguimos destacando dos trayectos muy difíciles de transitar entre el Nudo Sur y el Puente de Ventas entre Costa Rica y Nudo de Manotera, sí ya en la parte oeste a lo largo de la Ribera del Manzanares.
2: Gracias, hay que hablar también de dos accidentes de tráfico que se han producido de manera simultánea esta pasada madrugada y que han dejado una persona fallecida y 5 potencialmente graves y 2 leves, todas asistidas por SAMUR Protección Civil. Uno de los siniestros se ha producido en la autovía A4, ha caído un vehículo desde la M45, el otro se ha producido en la M31. Sara Montero, supervisora de guardia de SAMUR Protección Civil.
6: El vehículo ha dado varias vueltas de campana y ha pillado y atrapado a esa persona que ha fallecido y han resultado heridos también otros 3 acompañantes que han sido trasladados en unidades de soporte vital básico y soporte vital avanzado.
2: Y hay que hablar de nuevas afecciones al tráfico en el entorno de Conde de Casal a partir de esta noche con motivo de las obras de la línea 11 de metro. Desde esta noche y hasta el próximo día 10 habrá trabajos que van a afectar a la M30, dando lugar a diferentes cortes de tráfico. Por ejemplo, en la noche del lunes al martes, en horario de 11 a 6 de la mañana, se cortará la calzada lateral exterior de la M30 desde el punto kilométrico 9800 hasta el 8700. La alternativa es la calzada central y la salida en el siguiente transfer a O'Donnell M23. Se cortará igualmente el ramal de acceso desde la autovía A3 en sentido salida a la calzada exterior de M30, teniendo como alternativa la salida del Bosco para dar la vuelta.
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2: Madrid acude al Consejo de Política Fiscal y Financiera con el propósito de plantar sobre la mesa el modelo de financiación autonómica y con la vista puesta en lo que considera un modelo beneficiario para Cataluña a costa del resto de comunidades autónomas. Es una postura que coincide con la del resto de comunidades presididas por el Partido Popular. Sin embargo, el Ejecutivo Central insiste en que este Consejo de hoy no va a abordar la financiación autonómica y sí la senda de gasto para los presupuestos generales del Estado. Pepi Martín.
7: Pocas expectativas hay de que este lunes se llega a un acuerdo en el Consejo de Política Fiscal y Financiera. Desde la Comunidad de Madrid califican la reunión de trampantojo. Consideran que se ha convocado con el objetivo de utilizar los presupuestos para desviar el foco de los escándalos de corrupción que afectan al Gobierno y a los socialistas. Y recuerdan que si estos no se podían presentar hace 2 meses por la situación internacional, esta no ha cambiado. Rocío Albert es la consejera de Economía, Hacienda y Empleo.
8: Nos dicen de repente que estos presupuestos ahora sí que se pueden aprobar. Y me dirán ustedes, internacionalmente la situación no ha cambiado. ¿Qué es lo que ocurre en realidad? Pues que todo esto es un trampantojo para tratar de desviar el foco.
7: Considera urgente la consejera que se convoque otro Consejo de Política Fiscal y Financiera, pero para abordar la financiación de las comunidades autónomas, porque señala la presentada por la exministra María Jesús Montero recibió una negativa unánime, salvo por parte de Cataluña.
8: Nos convertimos todos los españoles en el cajero automático de los independentistas catalanes para que pues el señor Sánchez pueda seguir un día más.
7: Y cree Albert que este modelo es imposible que reciba el respaldo del Congreso de los Diputados.
2: Se lo contábamos hace un momento, estamos inmersos en una segunda ola de calor de este verano. Según el Instituto de Salud Carlos III, en la Comunidad de Madrid han fallecido por altas temperaturas 93 personas en el mes de junio y de momento 4 en lo que va de julio. Sergio Hurtado.
9: Son datos resultado de una aproximación estadística a partir de la mortalidad diaria general y la evolución de las temperaturas extremas entre los grupos de riesgo quienes trabajan a la intemperie.
10: Es duro cuando pasa ya a los 30 grados, pero solemos llevar todo gorra o bragas para cubrirnos del sol y sobre todo muy importante la hidratación.
11: Lo que siempre pues un trapo en la cabeza, que lo llevamos para el sudor, que no nos caiga.
12: Ah, guay, comer bien y aguantar el calor, lo que hay.
13: Tiran una agüita arriba y así, poco a poco.
9: Las autoridades sanitarias recomiendan además prestar especial atención a la población más vulnerable, personas mayores, niños y pacientes crónicos, porque la mortalidad asociada a las altas temperaturas no solo se debe a golpes de calor, también se debe al agravamiento de enfermedades, normalmente cardiovasculares, pero también respiratorias o renales.
2: Una de las opciones son los refugios climáticos y ahí aparecen los parques de los diferentes municipios. El Ayuntamiento de Madrid, por ejemplo, ha integrado en la aplicación Madrid Móvil el servicio Parques de Madrid. Se trata de una guía interactiva que permite descubrir 20 zonas verdes de la capital, como el Retiro, el Capricho de la Casa de Campo, el Parque del Oeste, Juan Carlos I, el Tierno Galván o el Parque Lineal del Manzanares, entre otros. Mediante mapas geolocalizados, información sonora sobre flora, fauna, patrimonio y servicios disponibles. La herramienta, que ya está plenamente operativa, está concebida para divulgar el patrimonio verde urbano y facilitar la visita a algunos de los espacios naturales más representativos de la capital. Borja Caravante, delegado de Movilidad y Medio Ambiente.
14: En un momento hemos incorporado 20 parques para animar a los madrileños a que los visiten, conozcan nuestras zonas verdes, nuestros parques y los puedan disfrutar y por tanto también tener un conocimiento más amplio del medio ambiente para hacerlo más accesible las infraestructuras verdes a todos los madrileños.
2: El Ministerio de Transportes, a través de Adif, ha adjudicado por algo más de 15 millones de euros la construcción de la nueva estación de cercanías Soto Sur. Va a dar servicio a la ampliación de la línea 4B desde Colmenar Viejo hasta Soto, una actuación actualmente en construcción. Juan Luis Merino.
15: El contrato comprende la rehabilitación y puesta en valor del edificio de la antigua estación de Soto, construido en 1955, un inmueble declarado bien de interés patrimonial. José María Madrid, portavoz de Adif.
16: El contrato que Adif acaba de adjudicar rehabilitará y pondrá en valor este edificio histórico, bien de interés patrimonial, y lo convertirá en una estación moderna, funcional y accesible.
15: Las obras incluyen además la construcción de un aparcamiento con capacidad para 513 plazas que facilitará la movilidad en poblaciones como Miraflores y Guadalix. Noelia Barrado, alcaldesa de Soto del Real, aquí en Radio Nacional.
17: Lo que nos han dicho es que la duración aproximada será de 24 meses, pero a partir del primer año ya podrá llegar el tren y se podrá utilizar de una manera provisional, es decir, no estará terminada toda la infraestructura de la estación, pero sí que se podrá utilizar. Nos dieron de fecha verano del 2027 para la llegada provisional, así que bueno, pues contentos.
15: La nueva estación de cercanías va a permitir además tener una alternativa a la M607 en obras hasta abril del año que viene para la ampliación a un tercer carril de la calzada.
2: El circo no es solo un espectáculo siempre recomendable, sino que de un tiempo a esta parte se ha ido también convirtiendo o transformando, por ejemplo, en una actividad extraescolar completísima para los niños que lo practican e incluso en el eje de talleres familiares con los que potenciar el turismo. Así al menos lo perciben en la Sierra de Guadarrama, donde desde ayer se ha puesto en marcha una iniciativa con la que impulsar la actividad de la comarca y la actividad turística gracias al circo. Alfonso Jiménez es coordinador de estos talleres. Buenos días, ¿qué tal?
18: Buenos días, muy bien, la verdad, un placer estar con vosotros aquí en la radio.
2: Bueno, cuéntenos, ¿qué es Cirqueando y por qué el circo puede impulsar el desarrollo turístico familiar de la Sierra de Guadarrama?
18: Bueno, Cirqueando es un festival de circo que se lleva realizando durante los últimos 7 años aquí en la Sierra de Guadarrama, que comprende 16 municipios, va desde Colmenar Viejo hasta Collado Villalba, de una punta a otra de la sierra, y en la cual traemos una programación circense abierta y gratuita para todos los municipios y los habitantes de la sierra, ofreciendo también a aquel que quiera venir a conocer la Sierra de Guadarrama una actividad cultural de gran calidad artística para que pueda, en el final de su paseo o en medio de una actividad que considere con la naturaleza, complementar con algo cultural y puede finalizar en la hostelería con una comida, una cena y le hace un día redondo de la sierra. Uh-huh. El circo como herramienta pedagógica se ha comprobado en estos últimos años, ha habido estudios, por ejemplo, en cuanto a la capacidad que el malabar tiene al usar las dos partes de tu cerebro, se conectan y te ayudan a concentrarte de una manera mucho más eficaz. Luego hay el desarrollo psicomotriz evidente de poder hacer, por ejemplo, un monociclo, que es andar en las bicicletas, digamos, estas de una sola rueda, o hacer equilibrio sobre objetos, que también te ayudan a poder desarrollar un poco tu capacidad psicomotriz y enfrentarte a tus miedos, a tus temores, el efecto de la superación. Tiene una cantidad de ingredientes que para el niño, la niña o incluso el padre, que estamos invitando a los padres y a las madres a tener una actividad de calidad con sus hijos, pues les hace una actividad estupenda.
2: ¿De cuántos
18: y es
2: municipios?
18: Una parte del reclamo que tiene el festival también. Perdona que te he interrumpido.
2: No, digo, ¿de cuántos municipios estamos hablando que participan en esta iniciativa del Circo en la Sierra de Guadarrama?
18: Hablamos de 16, lo único que los talleres de iniciación al circo están sobre todo promovidos por los 14 municipios de la Sierra de Guadarrama que conforman a DESGAM. Esto es, si quieres te los nombro todos para que la gente
2: bueno,
18: se ubique.
2: O a lo mejor algunos de los dos principales. Bueno, hemos hablado de Becerril de la Sierra, por ejemplo. ¿Hoy dónde estáis, por ejemplo?
18: Hoy vamos a ir al Boalo.
2: El Boalo.
18: Que hace parte del BOCEMA, que es Matalpino, el Boalo, Cerceda, que hacen un único ayuntamiento, están asociados los tres municipios y hoy vamos al Boalo. También están pues Navacerrada, Los Molinos, Alpedrete,

0: Momento de forma el que atraviesa el centrocampista del conjunto blanco con ese doblete en apenas 2 minutos en la recta final de la primera parte que ha permitido la clasificación de los ingleses a cuartos tras ese 2-3 ante la anfitriona México. Bellingham en castellano.
1: No voy a hablar sobre el árbitro. Yo quiero jugar contra la nube, por eso no hablo. Pero México es un equipo muy, muy fuerte. Juegan con mucho corazón. El último 2-3 días aquí, increíble.
0: Oye, se suelta.
2: No habla mal, ¿no?
0: muy bien.
2: Nos ha sorprendido.
0: Bellingham, esperemos que lo haga ya aquí la próxima temporada. Dumfries, el neerlandés, lateral derecho que llega desde el Inter de Milán, va a vestir de blanco las 4 próximas temporadas en Fórmula 1. Sainz pasó de la 12ª a 17ª plaza en Gran Bretaña a la Fórmula 1 por sanción.
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3: Son las 8, las 7 en Canarias.
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3: Muy buenos días. ¿Qué tal, amiga medio oyente? Buenos días de lunes, sexto día del mes de julio. Y el calor, el calor. ¿Cómo ha dormido usted? ¿Cómo lleva la mañana? Mucho aire acondicionado, supongo. Segunda ola de calor en el día más duro, según los meteorólogos, hoy. Segunda ola de calor que afecta a España con temperaturas que en el Guadalquivir y lo que es menos usual en el Cantábrico superarán los 40 grados, como en unos minutos vamos a poder comprobar. Pero vamos, mucho, muchísimo calor para estas fechas.
5: Uno espera la noche buscando un poco de tregua y resulta que por la noche tenemos 30 y pico grados, así es que calor por el día, calor por la noche.
6: Toda la noche con el aire acondicionado puesto para poder dormir. Todo el día ayer y todo el día y toda la noche.
7: Venga, botellas de agua y todo corto.
8: Siempre por la sombra, agua congelada en la mochila.
9: Parecía que se caía del cielo de calor.
3: Calor que aplasta el ánimo y alimenta los incendios. Ahora mismo hay 3 importantes vivos en España. En Castellón, en Huesca y en Girona. El peor, el de Soneja, en Castellón, que obligó ayer a desalojar la localidad de Azuévar.
10: Enseguida la Guardia Civil ha venido con las sirenas, nos han dicho que teníamos que desalojar, la verdad es que muy bien.
11: Estábamos en la piscina y nosotras hemos sido los que nos hemos dado cuenta que estaba el incendio porque ha empezado a oler un montón a humo y nos hemos asomado y había humo. Iba la policía por ahí y iba con los altavoces diciendo que nos fuéramos.
3: La unidad militar de emergencia está trabajando en este incendio en Castellón y en el de Huesca. Fuego también y extendiéndose desde el fin de semana en el sur de Francia, donde iremos en un rato. Todo esto en las horas previas a una fiesta que es mucho, muchísimo más que un evento de arraigo y tradición. Hoy empieza en San Fermín, este mediodía, empieza la fiesta, este mediodía empiezan con el chupinazo en la plaza del Ayuntamiento, donde se corona el primer tramo del encierro, de la Cuesta de Santo Domingo. Y precisamente nos vamos hasta esa plaza del Ayuntamiento, que será un hervidero de personas, que empieza a serlo ya. Será en unas horas, pero ahora ya hay bastante gente. Natalia Paillet, Egunon, buenos días, Natalia. Natalia, buenos días. Pamplona, hola.
12: No está entrando, está hablando, pero no tiene ni el retorno.
3: Bueno, vamos a ver. Bueno, tenemos algún problema, como usted ha podido apreciar ahora mismo. En un instante intentamos irnos ahí a esa plaza del Ayuntamiento de Pamplona. El alcalde de Pamplona, Joseba Sirón, estará con nosotros en el programa esta mañana. En este 2026, en que miraremos a San Fermín con la evocación de algo que hace exactamente 10 años cambió la forma de contemplar los crímenes machistas, las violaciones. Hace 10 años conocimos la brutalidad de La Manada, un grupo de veinteañeros que abusó de una joven en un portal. Hoy todos están en la cárcel.
13: Inevitablemente me hacía como empatizar con la víctima y no me quería ver imaginándome en su situación.
14: No entraba en mis esquemas, no entra ninguna, pero esta me parecía especialmente brutal. Abusar de una niña, de una joven de 18 años, 5 cabrones.
3: Aquello cambió para siempre la mirada de un país a las agresiones sexuales. La sentencia a los autores, criticada por una parte del movimiento feminista, fue el principio del cambio legal hoy en vigor. Hablaremos de ello esta mañana. En la que, hombre, ya puestos, asomados al alféizar de la ventana judicial, pues habremos de contemplar otra semana negra para el gobierno, con las investigaciones de la presidenta de la SEPI, la directora general de la Guardia Civil, y la expectativa abierta por el juez Peinado de si atenderá o no a la petición de Begoña Gómez de disponer del pasaporte para acompañar a Pedro Sánchez a su viaje a Turquía, a la cumbre que empieza mañana, con escoltas y todo. Ya sabe usted que para el juez los escoltas siempre tienen riesgo de ayudar a la persona a fugarse. Bueno, también esta semana podemos tener novedades

0: en el caso Kitchen, que sienta en el banquillo al ministro del Interior de Rajoy, Jorge Fernández Díaz. Y en Andalucía, hoy, primer día de gobierno de Juanma Moreno con Vox. El fin de semana, el presidente andaluz hizo de la necesidad de virtud y en su toma de posesión puso en valor lo que llamó Vía Andaluza.
1: La Vía Andaluza es el sí al acuerdo, a la proximidad entre todos. Y ha sido siempre contraria a los cordones sanitarios.
0: Nunca habló de cordones sanitarios, ciertamente, pero para la historia de la política quedará lo del lío. O sea, no es un cordón, pero el lío era de retro a Vox, hasta que fueron necesarios.
2: O este proyecto que nosotros hemos encarnado sigue adelante, o nos metemos en un lío. Tan sencillo como nos metemos en un lío.
0: Eso decía nada más convocar elecciones. Luego pasó lo que pasó el 17 de mayo y estamos, él mismo lo dijo, en el lío. Alierto argumental en todo caso para un PSOE que, lejos de tiempos, de aquellos tiempos de dominio intocable, se asoma a esta legislatura con la esperanza de por lo menos poder arrebatar a Juanma Moreno su imagen de moderación. María Márquez, Partido Socialista.
3: Moreno Bonilla piensa que los andaluces somos tontos. Seguirá pronunciando en grandes palabras, dirá que es moderado, que está en el centro, pero todos los andaluces y las andaluzas sabemos que ya se le ha caído la careta y que está dispuesto a pactar con el diablo con tal de seguir en el sillón.
0: Bueno, y tenemos ya la conexión limpia con Natalia Payet desde la plaza del Ayuntamiento de Pamplona. Egunon, Natalia, buenos días.
4: Buenos días, Juan Ramón. Aquí en la plaza, pues cualquiera diría lo que va a ocurrir en unas 4 horas. Unos camiones que descargan, apenas 20 personas, algunos que paran a hacerse la foto de rigor. Compañeros de otros medios también preparados para hacer sus conexiones, todos vestidos rigurosamente de blanco y de rojo. Ilusión es lo que se respira aquí. Este lugar en unas pocas horas se va a convertir en algo muy diferente. Apenas pasadas las 8 de la mañana, aún parece grande. Sus 2.500 metros cuadrados se van a ir haciendo pequeños a medida que se acerque el mediodía, para terminar siendo una plaza que acoge a miles de personas que esperan ya impacientes, seguro, ese Viva San Fermín. Para los pamploneses, el de esta casa consistorial, dicen, es el balcón más importante del mundo. No sé lo que pensará el resto. Ahora, desde luego, lo parece. Descansa tranquilo, eso sí, esperando a que los elegidos de este año, los representantes de la Subdirección de Urgencias, prendan la mecha.
0: Gracias, Natalia Payet, compañera que está ahí en la plaza del Ayuntamiento, desde donde tendrá usted, amigo oyente de Radio Nacional de España, la transmisión en directo de este chupinazo, como va a tener todos los días, un poquito antes de esta hora, la transmisión de cada encierro. Marca de la casa. Y está muy bien. 8:07 en Canarias. El día tiene otras noticias que repasamos en titulares con Juan Antonio Aparicio y Aisa Sánchez.
5: Todo el país estará hoy en aviso por altas temperaturas, segunda jornada de esta nueva ola de calor que va a ser especialmente intensa en zonas del norte, por ejemplo en Bilbao, donde ya se preparan para alcanzar hoy los 40 grados en la capital vizcaína. Está Felia Alday. Egunon, buenos días.
6: Egunon, buenos días. El calor vuelve a ser protagonista indiscutible este lunes, con aviso naranja a partir de las 12 del mediodía por altas temperaturas, tras el último episodio sofocante con máximas de récord hace apenas 2 semanas. Muchos afrontan esta subida de temperatura preparados.
7: Hace nada, cosa de 3 días, hemos comprado unos ventiladores y los instalamos ayer corriendo en casa. Los hemos probado esta noche y de maravilla.
8: Venimos de Salamanca, venimos buscando un poquito más de fresco. Esta tarde nos vamos a la playita.
9: Pues a aguantarlo como se pueda, hidratándose y en el trabajo pues intentar no estar expuesto a estos calores.
6: Altas temperaturas que nos van a acompañar al menos hasta el miércoles y que dejan este mes de julio 18 muertes atribuibles al calor en Euskadi.
5: Gracias, Feli. Ola de calor que también sufren en zonas como en Francia, donde está activo uno de los peores incendios de los últimos años en el sur del país. El fuego nos deja más de 10.000 personas evacuadas y 2 heridos críticos. Corresponsal en París, Antonio Delgado, buenos días.
10: Buenos días. La noche le ha quitado algo de vigor, pero todavía no está controlado. Lo ha reconocido esta mañana el prefecto del departamento de Pirineos Orientales.
11: Le feu n'est pas fixé. Il a parcouru.
10: Las llamas han recorrido 4.600 hectáreas, obligado a evacuar, como dices, a unas 10.000 personas. Hay un bombero y un vecino en estado crítico. Es el peor de los incendios que este año están afectando algo prematuramente a Francia. Arde cerca de Perpignan, cerca de la frontera con España. Por razones de seguridad, la etapa del Tour de Francia, que hoy entra desde Cataluña, se va a disputar sin público en su tramo francés.
5: Gracias, Antonio. Al menos 11 personas han muerto en la capital de Ucrania, en Kiev, en una nueva madrugada de intercambio de ataques entre Ucrania y Rusia.
12: Hay además bajas, más de 40 heridos en un nuevo gran ataque contra Kiev y su provincia. Allí han impactado drones y misiles balísticos sobre edificios residenciales, dejando atrapadas a personas en pisos superiores y provocando también incendios. La semana pasada, los ataques causaron la muerte de 30 personas en Kiev y dejaron cerca de un centenar de heridos. Además, Rusia asegura que esta madrugada ha derribado más de 500 drones ucranianos lanzados contra la zona de Moscú.
5: Con los efectos de la guerra en Ucrania y en Oriente Próximo aún notándose en la economía, la Organización de Países Exportadores de Petróleo ha acordado elevar su producción petrolera en el mes de agosto. Se añadirán casi 190.000 barriles diarios.
12: Es un acuerdo con el que la OPEP, liderada por Arabia Saudí y Rusia, trata de revertir de forma gradual, con incrementos mensuales moderados, el recorte de 1,6 millones de barriles diarios decretado en 2023 de forma voluntaria para apuntalar los precios del crudo. Aunque el precio se ha mantenido estable en las últimas horas, los inversores han mostrado su preocupación ante el riesgo de que se produzca un exceso de suministro en los próximos meses.
0: Noticias de este 6 de julio.
13: ¿Qué es? ¿Qué es? ¿Qué es?
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13: Que es el del día de calor para la selección española. Nos enfrentamos a Portugal en octavos de final del Mundial a las 9, hora que le permitirá a casi todo el mundo verlo. Quizá una final adelantada para muchos, ¿eh? España-Portugal, toda la península ibérica paralizada para ver lo que ya es un clásico del fútbol internacional. Darían Poro, buenos días.
15: ¿Qué tal? Buenos días, Juanra. El centro del campo, campeón de la Champions esta temporada, Joao Neves y Vitinha, contra el centro del campo con Pedri, el héroe de la Eurocopa, y un balón de oro como Rodri. Nunca antes se había dado tanta calidad futbolística en un espacio tan reducido como la península, y hoy, por desgracia, uno de ellos se va a tener que marchar para casa. Enviado especial a Arlington, Texas, Antonio Muelas, buenos días.
16: ¿Qué tal? Buenos días. Podía ser perfectamente la final del Mundial, pero es un partido de octavos de final de esta Copa del Mundo. España-Portugal, seguramente se van a enfrentar esta noche los dos mejores centros de campo del mundo. Luis de la Fuente podría repetir el 11 con el que se impuso a Austria hace tan solo 4 días, porque el equipo elevó el tono en todos los sentidos. Y Portugal, bueno, pues con Cristiano Ronaldo en la alineación, siempre peligroso a pesar de ya su edad, está claro que puede ser una noche de emociones fuertes, y quien gobierne el centro del campo puede tener muchas opciones para llevarse el partido. Anthony Taylor es el árbitro, la cita a partir de las 9 de la noche hora peninsular española.
15: España quiere ser la quinta selección con un billete para cuartos. Después, a las 2 de la mañana, Estados Unidos o Bélgica se van a jugar la otra plaza. Hay recelo aquí en la selección centroeuropea por la tarjeta roja que se le ha quitado al jugador norteamericano Balogun por solamente un aviso tras una llamada de la Casa Blanca a la FIFA. En fin, de esta madrugada, Noruega ha dado la sorpresa tras eliminar a Brasil. 2 goles de Haaland en 11 minutos y un penalti fallado por los cariocas en la primera parte manda a la torcida brasileña para casa. Se van a medir a Inglaterra, que ha dejado fuera una de las anfitrionas. Aquí el Wonderwall ha sido Bellingham, con 2 goles en 2 minutos, que ha decidido prácticamente el partido en la primera parte. Tablero deportivo, a partir de las 8 de la tarde, a las 9, como has dicho, Juanra, juega la selección española. Se recomienda ducha refrescante por el calor y para aplacar un poquito los nervios.
13: Ahí estaremos, y en la radio también, en Radio Nacional de España, con esa transmisión en directo. Y decías tú lo de la ducha, vamos a ver qué temperatura vamos a tener. ¿Qué nos cuenta la AEMET, la Agencia Estatal de Meteorología? Luz Cepeda, buenos días, Luz.
17: ¿Qué tal? Buenos días, Juan Ramón. Pues vamos a tener mucho calor, incluso ya a las 9 de la noche, a la hora del partido, tendremos temperaturas superando los 35 grados a esas horas, todavía en muchas zonas de España. Y es que hoy vamos a llegar en 13 capitales de provincia a los 40, incluso más de 40. 43 en Badajoz se esperan hoy, 42 en Córdoba, Sevilla, Zaragoza y Cáceres, 41 en Ciudad Real, Toledo, Lleida, Ourense y Logroño, y hasta 40 hoy en Bilbao, Zamora y Jaén. Temperaturas muy altas, día álgido de la ola de calor, con temperaturas que hoy suben en el Cantábrico y el Levante, solo bajan en la fachada atlántica gallega. Mañana bajarán en Galicia y en el área cantábrica, pero la ola de calor continuará hasta el jueves. A partir del jueves ya bajan en el suroeste y Canarias, y será el viernes cuando bajen en gran parte del país. Mucho calor durante el día, también temperaturas muy altas por la noche, avisos de nivel naranja, peligro importante, mucha precaución en las horas centrales del día, especialmente con personas vulnerables. Esta tarde no es descartamos alguna tormenta, pero muy aislada, y mañana sí que podríamos tener tormentas más significativas, tormentas con fuertes rachas de viento que aumentan el peligro de incendios. Mucha precaución, es una información de AEMET.
0: Gracias, Luz.

0: Cepeda, desde la Agencia Estatal de Meteorología, 8 y 14.
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3: Los caprichos del calendario han hecho que el primer acto del tercer mandato del popular Juan Manuel Moreno como presidente de la Junta de Andalucía sea su discurso en el acto conmemorativo del nacimiento de la patria, del padre de la patria andaluza, Blas Infante. Va a ser hoy, en el Parlamento, después de su toma de posesión de ayer, en la que Moreno reivindicaba la idea de la moderación y eso de la vía andaluza que antes escuchábamos. Redacción en Andalucía, Paloma Jara. Buenos días, Paloma.
4: Muy buenos días, Juanra.
3: Lo que ya conocemos del nuevo gobierno andaluz es que Manuel Gavira, de Vox, va a ser uno de los tres vicepresidentes. Tras la toma de posesión, Gavira, al contrario de lo dicho por Moreno, aseguraba que la prioridad nacional no se limita solo al arraigo, Paloma.
4: Sí, estamos muy pendientes de cómo quede ese futuro gobierno andaluz que podremos conocer esta misma semana y que, según fuentes del actual Ejecutivo, va a tener tres vicepresidencias, dos en manos del PP, además de la que, como dices, ejercerá el portavoz de Vox en Andalucía, Manuel Gavira, que tendrá también las competencias de turismo, de regulación administrativa, justicia y administración local. Curiosamente, donde no vamos a ver a Gavira ni a ningún otro representante de Vox es en ese acto que se celebra en apenas una hora en el Parlamento de Andalucía para conmemorar el 141 aniversario del nacimiento de Blas Infante. Es el padre de la patria andaluza. Habrá homenaje, van a participar en él todos los partidos, pero no Vox, que acusa de islamista a Blas Infante, que murió, recordemos, fusilado en 1936 y cuyos restos siguen en una fosa común. Es el primer acto de esta legislatura en la que no vamos a ver juntos a los dos socios de la nueva coalición en Andalucía, pero no es el primer desencuentro, ya que apenas horas después de firmar ese pacto con 150 medidas que ha hecho posible que Moreno repita presidencia de la Junta, escuchamos a ambos líderes hablar de formas muy diferentes en torno a eso que Vox llama prioridad nacional. Moreno mantiene que es mentira que se vaya a dejar a inmigrantes sin sanidad o a desescolarizarlos y que lo único que se va a aplicar a la hora de que accedan a las ayudas públicas es un arraigo que ya existía en la normativa andaluza, pero para Gavira, sin embargo, ese arraigo es solo uno de los conceptos, pero habrá más, dice. Así que ya veremos en qué se materializa esto, Juan Ramón. Antes, con Moreno ya presidente, esperamos a ver a quién nombra para su futuro gobierno.
3: Gracias, Paloma. Empieza bien la vía andaluza. Bueno, mientras el gobierno sigue adelante con su plan para presentar unos presupuestos en 2027, que serían los primeros de esta legislatura a punto de terminar. Ese subrayado también conviene hacerlo, los primeros de la legislatura que termina. Para ello, hoy dará el primer paso en el Consejo de Política Fiscal y Financiera. En él, las comunidades autónomas vuelven a examinar la senda de estabilidad presupuestaria. Hugo Domínguez, buenos días, Hugo.
5: Buenos días.
3: Bueno, la votación parece encarrilada, pero la incógnita está en saber qué harán las comunidades gobernadas por el PP.
5: Sí, el orden del día del Consejo no da pie a que se hable de otra cosa que no sea aprobar cuánto van a poder gastar y cuánta deuda y déficit podrán acumular las comunidades. Pero a los territorios gobernados por el PP les parece insuficiente y quieren forzar para que también se debata el nuevo sistema de financiación autonómica. La propuesta de Hacienda lleva meses enfrentando al gobierno con los de Feijóo, que no han querido reunirse con el ministerio por separado. Pero el ministro Arcadi España quiere dejar la reforma de la financiación para otro Consejo de Política Fiscal y Financiera a finales de julio. Su plan es que este mediodía solo se trate la senda fiscal, un paso necesario para poder confeccionar los presupuestos generales del Estado. El Ejecutivo promete que esta vez sí, que presentará las cuentas públicas que llevan prorrogadas desde 2023. Hoy es un trámite, solo necesita el voto de una comunidad para sacar adelante la senda. Está por ver qué les ofrecerá el Gobierno, cuánto margen si podrán tener las comunidades números rojos. El Gobierno quiere acelerar para cumplir con los plazos presupuestarios, aprobando mañana en el Consejo de Ministros la senda y el techo de gasto, llevándolo al Congreso la semana que viene. Pero antes, lo de hoy, el estreno de España como ministro en el Consejo de Política Fiscal y Financiera, que ya ha vivido como consejero valenciano y que llega en un momento convulso en el ministerio. A las investigaciones judiciales que afectan a las

0: CEPI se une que hace unos días se conoció la marcha de la directora de la agencia tributaria. La versión oficial es que se pactó hace meses su salida, pero los inspectores de Hacienda no se lo creen y lo achacan a las negociaciones con Cataluña para su financiación singular.
1: Gracias, Hugo. El presidente del gobierno, Pedro Sánchez, va a viajar mañana martes a Turquía para asistir a la cumbre de la ONU, desde donde observará la nueva semana judicial intensa para el PSOE y su entorno personal. Todavía con la duda de si el juez Peinado va a permitir a la mujer de Pedro Sánchez, Begoña Gómez, viajar a Ankara como ha solicitado. Tiene su pasaporte el juez, ya sabe usted. Sandra Gallardo, buenos días, Sandra.
2: Hola, buenos días.
1: Con la oposición, además, recrudeciendo su ofensiva por el caso de la directora general de la Guardia Civil, el gobierno cierra filas y señala a otros que afectan al PP, como la recta final del juicio por el Kitchen.
2: Pues esta es la semana, más bien el mes judicial que tiene por delante Pedro Sánchez antes de irse de vacaciones. Tras la digestión de la condena al exministro Ábalos, ahora lo inmediato es esa decisión del juez Peinado. En Moncloa siguen pensando que fue desproporcionada la retirada del pasaporte a la mujer del presidente. Siguen a la espera de la autorización para que mañana Begoña Gómez pueda acompañar a Sánchez a la cumbre de la OTAN en Ankara y después a Londres a la graduación de una de sus hijas. Lo esperan, pero con pocas esperanzas, confiesan en Moncloa. La otra incógnita es si será juzgada por un jurado popular, algo que tiene que decidir pronto la Audiencia de Madrid. A esto se suma la esperada sentencia del juicio al hermano del presidente y el desfile de cargos socialistas por la Audiencia Nacional en el caso que investiga las presuntas maniobras de Leire Díez para obstaculizar a la justicia. El viernes declara como testigo la presidenta del PSOE, Cristina Narbona. La semana siguiente, como imputados, la directora y el número dos de la Guardia Civil, Mercedes González, que sigue contando con el apoyo del gobierno. En paralelo, seguirá avanzando la investigación del caso Plus Ultra que afecta al expresidente Zapatero y relevante será también lo que diga Europa sobre la ley de amnistía. El TJUE tiene que pronunciarse este mes y eso tendrá impacto en las relaciones con Junts.
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1: 11 días después del doble terremoto que asoló el norte de Venezuela, el último balance oficial hasta el momento es de 3.342 muertos. Ya las labores sobre los escombros no son de rescate, sino para retirar esos escombros y recuperar los cadáveres que siguen bajo los restos de esos edificios derribados por el terremoto. Los heridos son más de 16.000, que es una cifra similar a la del número de venezolanos que lo ha perdido todo. Todo. Han sobrevivido a la catástrofe, ahora necesitan asumir lo sucedido, reconstruir sus vidas y gestionar el duelo. Y para ello, la ayuda psicológica es fundamental. Vamos a Venezuela con los enviados especiales de la Radio Pública, Beatriz Viaño, con la asistencia técnica de Luis Montero. Adelante, Bea.
4: Después de los terremotos que devastaron La Guaira, Flor, de 15 años, estuvo durante una hora hablando en inglés. La mente había bloqueado completamente su lengua materna. Mientras Yasmín nos cuenta que se olvidó de andar, sus piernas se quedaron paralizadas y no era capaz de salir de su casa derrumbada. Es el shock tras la magnitud de lo ocurrido, a lo que se añade el sentimiento de malestar por haber sobrevivido. Juan Gálvez es psicólogo voluntario del hospital que Cooperación Española ha instalado en Caracas.
5: Cuando nos ocurre algo bueno delante de tanta devastación y tanto malestar, nos sentimos culpables porque yo y no mi vecino, con el que lo valoro, le quiero, le aprecio. Porque esa persona no se ha podido salvar y yo sí.
4: También muchos de los voluntarios recurren a terapia, necesitan superar los momentos difíciles en los que han prestado su ayuda.
5: El jardinero ha estado ayudando a amputar un brazo. Eso hay que gestionarlo, hay que ayudarlo.
4: El hospital de campaña todavía no ha atendido a familiares de las víctimas. El equipo de psicólogos de España está preparado para recibirlos y ayudarlos a gestionar el duelo.
1: Y este lunes Irán sigue despidiendo a Ali Jamenei, su ex líder supremo, 4 meses después de que muriera en un bombardeo de Estados Unidos-Israel en el primer día de la guerra. Tras un funeral multitudinario que ha durado todo el fin de semana, ahora hay en marcha por las calles de Teherán un cortejo fúnebre en el que el régimen busca reunir a millones de personas. Actos en los que seguimos sin ver al nuevo líder del régimen, a Mojtaba Jamenei, el hijo del líder asesinado. En Teherán, siguiendo esta marcha, están los enviados especiales de la Radio Pública, Aurora Moreno, con la asistencia técnica de Agustín Carou. Buenos días, Aurora.
6: Buenos días. El cortejo fúnebre está detenido en la calle Azadi, poco después de iniciar el recorrido, porque el vehículo de grandes dimensiones que lleva los féretros del líder supremo, Ali Jamenei, y de sus 4 familiares fallecidos en el mismo ataque de Estados Unidos e Israel, no puede atravesar la calle, no cabe. Las autoridades están pensando en llevar los ataúdes en helicóptero y cambiar el recorrido, partiendo de otro punto. Una multitud espera el paso del cortejo fúnebre. Muestras de dolor, pero sobre todo de ira. Nos vengaremos nos gritan los iraníes en este funeral al que acuden con carteles de Ali Jamenei, de su hijo, el nuevo líder supremo, Mojtaba Jamenei, que aún no ha aparecido en público, alimentando las dudas sobre su situación. Miles de banderas rojas y negras en las que se lee «Nos levantaremos y nos vengaremos». Aseguran que no temen una nueva fase de la guerra con Estados Unidos e Israel. Irán despide al líder bajo cuyo mandato se ha desarrollado el programa nuclear. El país ha ampliado su influencia regional, pero también ha reprimido con dureza cualquier disidencia.
1: Información desde Teherán, Radio Nacional de España, 8 y 24.
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1: Bueno, y le propongo ahora, amiga, amigo oyente, que nos detengamos en el colectivo joven, que suele aparecer en el debate público asociado a la desafección política, a una falta de interés por las instituciones que le aleja de la senda institucional y el debate democrático. Pero el debate no es tan simple. Sobre qué hay detrás de esa distancia y el papel que están jugando las instituciones. Vamos a hablar con Marta Carretero, que es responsable de estudios de la organización Ayuda en Acción. Marta, ¿qué tal? Buenos días.
7: Hola, muy buenos días.
1: Hoy presenta Ayuda en Acción un nuevo informe, Desconexión y Futuro, una juventud atrapada. ¿Estamos ante la mayor desafección política entre los jóvenes de los últimos años?
7: Bueno, lo que queremos justamente hoy con este informe es desmentir este mito que hay en torno a la desafección política y al desinterés, ¿no? Lo que vemos de la juventud más vulnerable, que es con la que trabaja Ayuda en Acción, es que esta juventud no es que no tenga un desinterés. De hecho, el 81% de esta juventud está totalmente de acuerdo en que la juventud debería participar en el diseño de políticas públicas que la afectan. Y tan solo un 13% es quien dice que no le interesa la política, ¿no? Lo que pasa es que el desinterés, que normalmente está emitido desde una posición adultocentrista, lo que hace esta posición es que aumenta la brecha entre dónde están los canales institucionales de hacer política y dónde está esta juventud pudiendo hacer política, ¿no? Y es lo que vimos un poco a explicar con el informe, esta secuencia de barreras que se encuentran para poder participar y que hay que mitigar para que haya una participación real de esta juventud.
1: O sea, quieren hacerlo, pero no encuentran la forma, no encuentran canales. Supongo que no tienen espacios, la precariedad laboral, el acceso a la vivienda, los problemas de salud mental, también todo eso influye.
7: Efectivamente, de hecho, lo que pretendemos con el informe es hacer entender esta serie de barreras consecutivas en torno al empleo. Por ejemplo, el 74% de ellos declaran que han estado trabajando sin contrato alguna vez, casi un 70% también declaran haber estado en contratos fijos discontinuos. También tenemos un gran porcentaje de juventud que ha tenido estudios de formación profesional y que no ha podido continuar con sus estudios en un 45% por razones económicas, ¿no? Es decir, esta juventud históricamente está alejada de los espacios que han servido para esa fricción social y, por tanto, para que se promueva esa participación política. También vemos que un 70% de ellos se siguen encontrando en el hogar familiar, no han podido emanciparse, con lo cual vemos trayectorias vitales e identidades rotas que merman esta implicación y el coste de la participación requiere, ¿no?
1: Esos son los principales obstáculos, las barreras que les alejan de los canales institucionales, que me parece que es importante que lo destaquemos. No es que no quieran participar, sino que no tienen esos canales, porque imagino que los que hay no se están explotando, no se les abren a ellos.
7: Efectivamente, de hecho, también una cosa que también queremos poner de relieve con este informe es que el 75% de la juventud está de acuerdo en que la política no les llega bien y se comunica bien. Y aquí esto es importante entenderlo, porque donde se está haciendo la política, en estas vías institucionales, en estas vías mucho más, por así decirlo, de un carácter más político, no es donde están los jóvenes haciendo política, pero no es que participan menos. Sabemos que los jóvenes participan de manera más offline, participan de manera más digitalizada, pero no están donde se les requiere. ¿Y por qué? Creo que aquí lo que hay que cambiar la concepción es que la política es la que tiene que ir a esa juventud. Tiene que estar donde está esa juventud y darle los recursos necesarios de tiempo, de transporte y de acceso para que se puedan mover hacia ahora mismo los canales institucionales de donde está haciendo la juventud, ¿no? ¿Por qué no se están teniendo mítines en parques? ¿Por qué no se está haciendo mítines en plazas? ¿Por qué no se está yendo a los institutos, por ejemplo, para saber cómo se puede denunciar cuando te quitan una plaza o un espacio público, ¿no? Hay que cambiar el foco de esta juventud para que puedan participar.
1: Hay una futura ley de juventud que sigue todavía sin ir al Congreso de los Diputados, que no sé si ustedes conocen, imagino que sí, o por lo menos en sus aspectos fundamentales. Uno de estos es adelantar la edad mínima de voto a los 16 años en todos los procesos electorales. ¿Usted está de acuerdo?
7: Pues Pues mira, justamente preguntábamos por esto a los jóvenes. Primero, creo que es relevante que el 74,5% de estos jóvenes no han escuchado hablar de la futura ley de juventud. Uh-huh. Y de hecho, un 41,6% no está seguro de si sabe si existe el Ministerio de Infancia y Juventud, ¿no? Y esto es importante porque vemos que este ministerio, que es quien representa a la juventud, no está conocido por la juventud. Y aquí es súper curioso porque el voto a los 16 años, que era una medida de las que tiene la futura ley de juventud para promover esta participación, vemos que esta juventud no está de acuerdo, ¿no?, con esta reducción de voto. Y es interesante porque también hablábamos con el politólogo Pablo Simón de por qué puede ser esto. Y es que vemos realmente que en los países, en otros países en Europa donde se ha fomentado esta reducción de voto a los 16, ha hecho que sí, haya un repunte de los 16 y 18 años hacia el voto, pero luego no es una medida que se mantenga, no es una participación que se mantenga a largo plazo. Y estos jóvenes lo saben y demandan que para esta participación no hay que reducir la edad de voto, sino construir otro tipo de espacios de ocio gratuitos y de acceso para promover esta participación sostenida en el tiempo, ¿no? Y esto sí que lo demandan.
1: Gracias, muchísimas gracias, Marta Carretero. Hoy a las 11:30 se presenta este informe, Desconexión y futuro, una juventud atrapada. Buen día. 8:30, 7:30 en Canarias.
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0: Bueno, pues abrimos ya, ponemos en marcha nuestro tiempo de análisis en las mañanas de Radio Nacional, esta mañana con Lourdes Pérez. Lourdes, buenos días.
1: Egunon, muy buenos días.
0: Egunon. Pablo Iglesias, buenos días, Pablo.
2: Buenos días.
0: Jesús Maraña, buenos días.
3: Hola, buenos días.
0: Y José Antonio Vera, buenos días.
4: Buenos días, Ramón.
0: ¿Acaso a ti debiera llamarte también director? Pero lo de director, de dirigir un periódico, luego es como presidente.
4: Y que llamar aquí a cada uno por su nombre.
0: Bien, no, pero bueno, no, yo siempre le doy relevancia a estas cosas, ¿eh? Que dirigir un periódico no es cualquier cosa. Bueno, por tanto, Lourdes Pérez, Pablo Iglesias, Jesús Maraña, José Antonio Vera, con unas cuantas cuestiones sobre la mesa. Hablaremos luego, si nos da tiempo, de este informe que va a presentar hoy Ayuda en Acción sobre desconexión y futuro, sobre la juventud atrapada, que dicen que no es que no quieran hacer política ni comprometerse, sino que no se les dan los cauces adecuados. Pero por ir a lo que hoy también, desde luego, tiene una enorme relevancia política, por coincidir además el día que coincide, Juanma Moreno ya es presidente de la Junta de Andalucía, tomó posesión de su cargo ayer domingo en un acto en el Palacio de San Telmo en Sevilla, en el que reivindicó la idea de moderación y lo que denomina Vía Andaluza. Hoy su primera intervención va a ser en el aniversario de Blas Infante, a un acto en el que Vox, la primera en la frente, no ha querido ir, porque le considera, bueno, porque evidentemente no son como muy de Blas Infante. Yo no sé si esto, aparte de la diferencia que ya se ha planteado entre Vox por el tema del asunto ese que han conseguido colocar en el debate y que asuma el Partido Popular en las comunidades donde gobiernan, de la prioridad nacional, que ayer le dijo Gavira al público en general y a su jefe, presidente de la Junta de Andalucía en particular, que no, que eso de que es el arraigo, no, que esto es lo que es. Yo no sé si empiezan bien, esto era normal, esto no es normal, y si queréis podemos entrar, quiero previsible cuando hablo de normalidad, podemos entrar o no en lo que esto significa de desdibujar la figura de moderado de Juanma Moreno. Venga, José Antonio, empieza por ti, que te tengo aquí al lado.
4: No, yo creo que Juanma Moreno sí que es un moderado, lo que pasa es que, en fin, cuando los resultados son los que son, tienes pocas opciones a la vista, ¿no? Una es repetir las elecciones, que, en fin, probablemente sería lo peor, porque no sé si la ciudadanía es una cosa que iba a aceptar de una, pues,
0: de buen grado, ¿no?
4: Claro. La otra sería que conseguir que los partidos de la izquierda, particularmente el PSOE, que es el que está un poco siempre diciendo al extremo que no se puede pactar con Vox, pues simplemente que dejara que gobierne la lista más votada. Porque además, en el caso de Moreno Bonilla, consiguió un resultado muy al límite de la mayoría absoluta. Estuvo prácticamente a punto de conseguir la mayoría absoluta, ¿no? Por tanto, yo creo que esa sería otra opción. Como no se iba a producir, pues al final solo le quedaba pactar con Vox. Y bueno, luego se tiene que hacer esta reinvención de la Vía Andaluza, que en realidad la Vía Andaluza es la misma que la de los demás, ¿no? Porque es pactar con Vox, como han hecho pues en Castilla y León, en Aragón, en Extremadura, y como previsiblemente harán en todas partes en donde tengan esta problemática, ¿no? Claro, él lo viste un poco.

0: diciendo que la vida andaluza consiste en hablar con todo el mundo, vale, pues no sé, me parece que es un recurso bien traído por Moreno Bonilla, pero que en realidad al final lo que ha ocurrido en Andalucía es que ha pactado con Vox porque no tenía otro remedio, porque si no tendría que convocar elecciones, y creo que él no estaba dispuesto a eso y probablemente tampoco los ciudadanos lo aceptaran, porque sí que es verdad, y parece que las encuestas lo que dicen es que lo mismo que el Partido Socialista pues al final termina haciendo pactos con sus izquierdas, ¿no? Pues no sé, con Bildu, con Sumar, con Podemos en otro momento, y también con partidos que no son de izquierdas estrictamente, o podría parecer que no son de izquierdas estrictamente, como el PNV o Junts, pero sin embargo pacta con ellos, ¿no? Entonces, al final, esta política en la que los resultados son los que son y que ya no estamos en escenarios de mayorías aplastantes y absolutas como en otra época, llevan a este tipo de pactos, y bueno, serán los ciudadanos los que en último término decidan que si eso es bueno o malo, si se puede apoyar o no. Hay que, y concluyo, hay que tener en cuenta una cosa: Moreno Bonilla llegó al presidente de la Junta de Andalucía porque pactó en su día con Ciudadanos, que existía y era muy potente en Andalucía, pero también con Vox. Y luego, pues digamos que su gestión fue avalada de una forma bastante mayoritaria por la ciudadanía en Andalucía, de manera que incluso los que le permitieron gobernar pues fueron, digamos, salieron del escenario, como el caso de Ciudadanos, y Vox pues se quedó en un segundo nivel. Entonces, a mí me parece que Moreno Bonilla ha hecho lo único que se podía hacer, y creo que eso no le va a penalizar.
1: ¿Y te sorprende que comiencen como han comenzado?
0: Bueno, si es que al final son dos partidos diferentes, Vox va a intentar levantar su... Ten en cuenta además que estamos en un momento en el que las elecciones generales están a la vuelta de la esquina.
1: Sí, ahora hablaremos de encuestas hoy.
0: Las municipales y las generales. Por tanto, quien piense que esto es una alianza en la que se van a dar abrazos todos los días, creo que está equivocado. Cada uno va a seguir con su bandera y se acabó.
2: Lourdes.
3: El lío que vaticinaba en campaña Juanma Moreno, si se iba a un gobierno de coalición, se ha multiplicado exponencialmente. Porque el lío, cuando uno gobierna y tiene enfrente a una oposición, pues es el gobierno y la oposición. Cuando las discrepancias se sientan en el mismo Consejo de Gobierno de Ministros, pues esas desavenencias adquieren otra trascendencia y desde luego adquieren relevancia institucional. Ayer Juanma Moreno quiso advertir de que la legislatura no durará si no se da estabilidad, es decir, si Vox no cumple con lo pactado, deduzco yo de lo que dijo. Que la advertencia llega el mismo día de la toma de posesión, pues ya es ilustrativa del ambiente y de que a Juanma Moreno no le ha gustado este pacto. Pero digamos que se ha hecho un Guardiola, no el Guardiola de 2023, sino el Guardiola de diciembre de 2025. La presidenta de Extremadura inició una senda que tenía otra posible resolución, y de hecho ella lo alentó en campaña y en los previos a la convocatoria electoral, que era que podía aguantar el tirón. Y de hecho podía haberlo hecho, porque el PP sumaba más que toda la izquierda junta. Es decir, no había alternativa al gobierno de Guardiola, como no lo ha habido posteriormente a los de Jorge Azcón, Alfonso Fernández Mañueco y ahora Juanma Moreno, que se ha quedado a 20.000 votos de repetir la mayoría absoluta y dos escaños. El PP podía haber aguantado el tirón, sus varones podían haber aguantado el tirón, podían haber forzado un inicio de legislatura donde, bueno, pues que la izquierda pactara con Vox o Vox pactara con toda la izquierda para hacerles la pinza, podía haber sido un argumento, podían haber ido incluso a una repetición electoral, pero han optado por decantar la balanza del lado de pactar con la extrema derecha. ¿Qué significa eso? Que eso es una apuesta colectiva del partido, no solo de los líderes territoriales, sino singularmente de Génova, que un año después de que por estas fechas Alberto Núñez Feijóo se comprometiera en el cierre muy exitoso entonces de su congreso, del congreso del PP, a que no iba a pactar en coalición, a que no iba a gobernar si no podía gobernar en solitario. Bueno, pues eso ha cambiado y lo que estamos, digamos, como las miguitas del cuento, se van dejando las miguitas para lo que ya tiene todas las trazas, es decir, para que la ciudadanía

0: española vaya asumiendo que esos alrededor de 200 escaños que prácticamente todas las encuestas le dan a la suma de las dos derechas desemboque en una coalición de gobierno. En el caso de Juanma Moreno, que era, digamos, por perfil el más templado de los varones del PP, el que ha conseguido llegar donde nadie había llegado en Andalucía, un ciclo histórico de, vamos, se va a empezar, de 12 años, que resultaba poco menos que impensable dada la larga hegemonía de los socialistas. Bueno, lo había conseguido con un voto transversal. Esto le sitúa a Juanma Moreno, lógicamente, en una posición muy incómoda.
1: Pablo Iglesias. Hablabas antes de la importancia de los directores de periódico. Los directores de periódico son siempre importantes, aquí hay algunos, porque establecen marcos interpretativos y establecen las líneas editoriales. Y la gente piensa a partir de eso. Tener un periódico, aunque lo lea poca gente, es muy importante porque sirve para dar marcos interpretativos de la realidad. Y en esto de la relación del PP con Vox, los marcos interpretativos son claves. ¿Qué es lo que dicen la mayor parte de las derechas mediáticas? Todas dicen, Moreno Bonilla es un moderado. Eso es así. Con respecto al PP y Vox, es legítimo pactar con Vox, porque también el PSOE pactó con Bildu, que son independentistas y fueron de la ETA, y incluso algo peor, pactaron con Podemos, que quieren nacionalizar empresas y que, que quieren intervenir en el mercado de la vivienda. Por lo tanto, una fuerza política moderada como el PP y como Moreno Bonilla legítimamente pacta con Vox porque el PSOE hizo algo mucho peor y en realidad mil veces mejor un gobierno del PP con Vox que un gobierno del PSOE con comunistas y con separatistas terroristas. Este es el marco mental de los medios de comunicación de derechas. ¿Qué dice la progresía mediática? Dice, efectivamente, Moreno Bonilla es un moderado, reconoce el marco del adversario. Y al pactar con Vox está demostrando que es un incoherente o un hipócrita porque dijo que quería gobernar solo y en realidad lo que hay que hacer es señalar al PP que están gobernando con la derecha radical y que eso va a hacer mucho daño al PP. ¿Quién gana? ¿Quiénes son, a mi juicio, los directores de periódico más inteligentes? Los primeros. Los primeros es un win-win. Los de la progresía mediática viven en una melancolía bastante triste, que es pensar que al PP le hace un poquito de daño, un rasguño, gobernar y pactar con Vox. Al PP gobernar y pactar con Vox le va de cine. Es más, el PP imita a Vox, porque es consciente además de un espíritu de los tiempos en los que la derecha que tiene éxito a nivel mundial y a nivel internacional se parece mucho más a Santiago Abascal que a Núñez Feijóo o a Moreno Bonilla. Y de hecho, la líder espiritual del Partido Popular, la líder de verdad, es una señora que se llama Isabel Díaz Ayuso, que si tiene además más contenida a la extrema derecha que representa Vox en la Comunidad de Madrid, es que para extrema derecha la que representa a ella. Mucho más popular, mucho más trumpista, mucho más eficaz. A partir de ahí, ¿qué pienso yo como director de un medio de comunicación? Que lo que tendría que decir la izquierda no es Moreno Bonilla es un moderado. Moreno Bonilla no es diferente a Von Papen y a Hindenburg, que permitieron, siendo muy moderados y conservadores alemanes, la llegada de Adolf Hitler a la Cancillería de Alemania. La derecha es práctica, la derecha le interesa el poder. Y si para mantener el poder tiene que gobernar con fascistas o hacerse fascista, que esa es una de las características de la derecha de nuestro país, la misma derecha que fundaron 7 ministros de la dictadura con Manuel Fraga a la cabeza y que enseguida se identificaron con la familia de la democracia cristiana europea, eran los que hacían el saludo romano en España durante mucho tiempo. Esa es la derecha de nuestro país, que en función de las circunstancias es fascista o te reivindica a Manuel Azaña, como hacía José María Aznar, o a Rafael Alberti, como hacía José María Aznar. Evidente. Son mucho más prácticos. A partir de ahí, y termino con esto, sí. ¿Qué debería hacer la izquierda mediática y la izquierda cultural? Decir, a esta ultraderecha que penetra tanto al Partido Popular como a Vox, que penetra a los jóvenes, que penetra en la sociedad, lo que hay que ponerle es una ideología lo suficientemente contundente para decir nosotros tenemos un modelo de sociedad diferente. Frente al que dice negros fuera, prioridad nacional, hay que decir sois unos racistas de mierda, racistas y nazis fuera. ese tipo de izquierda yo creo que es la que puede ganar espacio a la derecha, un poquito lo que hace Mandani en Estados Unidos, que precisamente se atreve a hacer lo que nunca había hecho nadie de izquierdas en Estados Unidos, que es reivindicar la causa palestina, que es congelar el precio de los alquileres, que es hacer en un país muy jodido como Estados Unidos algunas tímidas políticas de izquierdas. Ese creo yo que es el problema.
2: Pero yo creo que es difícil de cuestionar, aunque tú, no, evidentemente te voy a conceder a ti mucha más autoridad que pueda tener yo, que en las elecciones de 2023 el rápido acuerdo precipitado acaso con Valencia, con Vox en Valencia, con Mazón, sí perjudicó a Núñez Feijóo en las elecciones.
1: Yo creo que no. Yo creo que no. Creo que, de hecho, desde entonces lo que se ha producido es un crecimiento imparable de la derecha, que en 2023 estuvieron a esto de ganar, y lo que hizo que se produjera una sorpresa electoral no fue un desplazamiento de voto moderado del PP al PSOE en ningún caso. Ahí aparecieron las naciones sin Estado. Apareció Cataluña y apareció el País Vasco para decir, oiga, usted España no solamente en Madrid. Y nosotros vamos a darle un montón de votos en Cataluña. Fue impresionante a este señor que se llama Pedro Sánchez para que no gobierne la ultraderecha. Eso salió en 2023. Y hubo que hacer un gobierno pues como el que se hizo, con una mayoría parlamentaria muy estrecha. Lo que nosotros defendíamos 4 años antes, que era un gobierno del PSOE con Podemos apoyándose en Esquerra y en Bildu, el PSOE no estaba cómodo, preferían a Ciudadanos. Y de hecho hicieron una reforma laboral con Ciudadanos que no murió, pues porque hubo un diputado del PP, no muy inteligente, que no era el lápiz más afilado del estuche, que votó mal. Pero precisamente el resultado de la búsqueda de la moderación, el resultado de los que decían, no, no, el PSOE tiene que acercarse a Ciudadanos y vamos a repetir elecciones hasta que reventemos a Podemos. Incluso en mi propia formación política había un sector, el sector de Rejón, que decía, no, no, no, hay que dejar gobernar al PSOE con Ciudadanos porque España no está preparada para que nosotros gobernemos. La moderación es lo que abre la puerta al fascismo, y eso se ha demostrado históricamente en muchos lugares. Coño, fue el moderado rey de Italia el que le dio todo el poder a Mussolini. O sea, es como, yo sé que es una cosa muy tediosa estudiar historia del siglo XX, fue el democrático sistema estadounidense el que ha permitido que un golpista como Donald Trump sea quien manda en Estados Unidos, a pesar de asaltar el Capitolio, que lo normal es que alguien que envía a sus seguidores a asaltar el Capitolio estuviera en la cárcel. Si no es por agresor sexual, al menos que sea por golpista. Son las democracias que no saben defenderse, la que abren las puertas a que los moderados digan, antes que llegue la extrema izquierda, que lleguen los fascistas. Basta ver lo que decían los demócratas europeos respecto a Syriza y respecto a Podemos o respecto a Melenchón, que es como, por Dios, que no lleguen nunca estos rojos al poder, y sin embargo, cómo normalizan a Meloni y cómo normalizan a las diferentes extremas derechas que van a gobernar en Europa. Y luego algunos dirán, pero ¿qué hacemos si estamos aquí todos metidos en la cadena 7 de Contreras, que no nos ha quedado nada más? Ay, amigo, pues aguanta bien a los empresarios que tienes, a ver cuánto dura.
2: Nos espera una visita ahora mismo Jesús Maraña. ¿Estás de acuerdo que esto forma parte del mismo movimiento, lo de Andalucía, en el resto de comunidades autónomas, y ir abriendo la puerta a un futuro gobierno de Vox con el PP en Madrid?
3: Bueno, a mí me parece que lo importante es que el ciclo electoral que puso en marcha el propio Feijóo en diciembre en Extremadura, adelantando elecciones, y que explícitamente y públicamente situó como la intención o el objetivo de ensanchar la diferencia con Vox y alejarse de Vox, concluye en Andalucía con un claro ganador, que es Vox, que es Abascal. Y la prueba de ello es que Andalucía, con 2 diputados, y en otras comunidades con 15, el precio de Vox se ha impuesto para formar gobiernos. Es decir, ha tenido que comprar la prioridad nacional de Vox, la ha tenido que comprar en las 4 comunidades autónomas, y en unos con más consejerías, en otras con menos, pero la cuestión es que las exigencias de competencias que ha hecho Vox las ha conseguido. Y esto, dices, es sorprendente, pues de manera relativa. Yo discrepo con Pablo en distintas cuestiones, aparte de que yo no me atrevo a repartir carnés de lo que hace cada director de periódico, yo procuro leer a todos. Entonces yo, por ejemplo, he mantenido siempre que era falso el retrato de un Moreno Bonilla moderado, como lo ha sido el de un Feijóo moderado. Aparte que hace mucho tiempo que cuando me preguntan ¿cómo estás?, yo siempre contesto ¿en comparación con quién?
2: Doy fe de que desde hace muchos años efectivamente
3: es fundamental. Y bueno, uno es más moderado, menos moderado, pero la cuestión aquí, y en esto voy al meollo de la cuestión, si la clave no es tanto con quién se pacta, sino qué se pacta. Esto es lo importante. Yo lo he mantenido cada vez que se reprocha al gobierno de coalición pactar con Bildu. ¿Pero qué se ha pactado? Examinemos esto. Examinemos a quién beneficia, si a unas mayorías sociales que lo necesitan, qué se rompe o no se rompe, etcétera, etcétera. Y en esto ha habido mucha distorsión y mucha manipulación respecto al contenido de los pactos que se han venido haciendo desde 2018 hasta ahora. No se ha roto nada y creo que se ha avanzado social y económicamente de manera clara.

0: ¿Qué significa esta derrota, a mi juicio, de lo que era el objetivo primordial de Feijóo con este ciclo electoral que se ha cerrado en Andalucía? Bueno, lo que se demuestra es que Feijóo y el PP tienen asumido que para llegar a la Moncloa solo pueden llegar del brazo de Vox, porque los números dicen eso. Y además porque coinciden en políticas económicas fundamentales, de las que menos se habla probablemente, coinciden totalmente con Vox. Y han venido además asumiendo los discursos de Vox, que son los de la ultraderecha radical en toda Europa, respecto a la inmigración, que es un asunto clave, y también respecto a otros temas como son el negacionismo de la violencia machista. El PP no llega al negacionismo, pero llega a asumir recortes en la lucha contra la violencia machista, como ha hecho en cada comunidad autónoma donde se ha pactado, o reducción o eliminación incluso de todas las ayudas a las organizaciones que luchan por la igualdad o contra la violencia machista, lo mismo que es el negacionismo climático, etcétera, etcétera. Bueno, esto es la realidad. Y luego, respecto a que esto tenga consecuencias o no electorales respecto a la izquierda, yo coincido con Pablo porque son los datos. No hubo trasvase de votos en 2023 de PP a PSOE, pero sí que es evidente que esos pactos con la ultraderecha movilizaron electorado en la izquierda, tanto del PSOE tradicionalmente como del espacio a la izquierda del PSOE. Y está la asignatura pendiente de aquí a un año o de aquí a la fecha en que se celebren elecciones. Si el PSOE es capaz de resistir o elevar su techo electoral y si el resto del espacio a la izquierda es capaz de resetearse y de remotivar a su electorado. Aquí es donde hay muchos deberes por hacer y yo creo que la fecha tope para conseguir esto está en el otoño.
1: Bueno, vamos a seguir unos instantes porque es tema desde luego de debate, pero antes anticipo que en unos minutos vamos a hablar con el alcalde de Pamplona, pero antes quería abordar la cuestión de una fecha que no es menor y además vinculada a los Sanfermines. Y se cumplen 10 años de aquel crimen de la manada que parece que empezó a cambiar las cosas. Vamos a comentarlo en unos instantes con Miguel Lorente, que fue delegado del Gobierno contra la Violencia de Género y es profesor de Medicina Legal y Forense de la Universidad de Granada. Pero antes quiero escuchar algo que nos lleva a entonces y algunas de las reflexiones que aquello provocó.
2: Inevitablemente me hacía como empatizar con la víctima y no me quería ver imaginándome en su situación.
3: No entraba en mis esquemas, no entra ninguna, pero esta me parecía especialmente brutal. Abusar de una niña, de una joven de 18 años, 5 cabrones.
1: Miguel Lorente, buenos días.
4: Hola, buenos días, Juan Ramón, ¿qué tal?
1: Ha cambiado cosas desde entonces, ¿no? ¿Qué ha cambiado desde entonces?
4: Pues fundamentalmente casi todo. Es decir, ha cambiado mucho porque ese caso permitió tomar conciencia de dos cosas. Una, de cómo la justicia afrontaba los casos de agresiones sexuales y violaciones, y otro, cómo la sociedad estaba presente en toda esa, digamos, conciencia crítica hacia una violencia minimizada que además se interpretaba como responsabilidad de la víctima, ¿no? Yo creo que fue la confluencia de la conciencia crítica de esa administración de justicia que todavía sigue en algunos casos poniendo el énfasis sobre lo que ha hecho la víctima, no solo lo que ha hecho el agresor o los agresores, y esa movilización social, ese feminismo vigilante para intentar transformar y cambiar las cosas.
1: ¿Pero qué fue lo que hizo aquel caso diferente?
4: Pues en primer lugar ese seguimiento por parte del movimiento feminista del proceso, ¿no? Es decir, cuando en el juicio empezaron a ponerse de manifiesto las digamos insinuaciones, comentarios, elementos que trataban de poner responsabilidad en la conducta de la víctima durante los hechos o a partir de los hechos, cuando estaba en el mismo proceso judicial, acuérdese de esa referencia a la camiseta que había puesto en sus redes sociales. Cuando todo eso ocurrió, hubo ahí como un diciendo, basta, esto no lo vamos a permitir, esto no es la forma de llevar a cabo la investigación. Es decir, había como un seguimiento de todo el proceso. Y además cuestionando no solo la acción particular de ese caso, sino lo habitual de la administración de justicia en el dudar de la palabra de la víctima, en otro tipo de elementos con esa famosa frase de hermana, yo sí te creo, ¿no? Y luego la sentencia. La sentencia, con un voto particular ya de por sí muy gráfico, pero sobre todo de

0: mostrando los hechos probados, es decir, lo que se dijo que había ocurrido y probado, que correspondían a una agresión sexual, al final se entendió como abuso sexual, ¿no? Como era una forma de, vale, aceptamos que ha habido algo que no es que es reprochable, pero lo minimizamos al máximo, ¿no? El Supremo tuvo que corregir esa sentencia y poner un poco las referencias sobre lo que realmente había ocurrido. Yo creo que esa situación social diciendo, mire usted que esto es muy grave, con esa corrección de Supremo diciendo realmente era muy grave, es lo que permitió cambiar un poco toda la conciencia social.
1: Claro, porque recuerdo que en efecto antes de que el Tribunal Supremo corrigiera sí hubo un cuestionamiento importante por parte del movimiento feminista, y no solo el movimiento feminista de aquella primera sentencia, claro, es verdad.
0: Sí, sí, y además hubo apoyo hacia los agresores una vez condenados. Recuerde el profesor de la Universidad de Santiago de Compostela, como decía, que realmente la víctima había disfrutado, que él creía a los agresores, es decir, que las críticas a lo que había ocurrido, hacia a la sentencia, no solo fueron por parte de quienes consideraron una sentencia baja, mínima, sino que también lo fue por parte de un sector social amplio que consideraba que era excesivo, que no había pruebas, que ella había entrado voluntariamente, que se había posado durante el paseo, es decir, elementos totalmente secundarios a los hechos para intentar darle un significado diferente.
1: Claro, Miguel, el Estado aprendió la lección, se legisló en la dirección adecuada, pero yo no sé si la sociedad la aprendió también, si guardó la memoria de la herida o no.
0: No, la sociedad, aquí se estaba debatiendo hace un momento sobre cosas muy interesantes, y yo creo que el problema de la situación es que la derecha y la ultraderecha están en una guerra cultural, como ellos llaman y denominan, y la izquierda no está tan pendiente de esos elementos culturales que son los que dan sentido y significado a la realidad. No determinan los hechos siempre, pero sí dan sentido y significado a la realidad, ¿no? Y mientras que es verdad que hemos avanzado mucho legislativamente, hemos conseguido generar conciencia, sobre todo en los grupos que más cerca estaban de la conciencia que se había generado previamente, pero hay un sector de la sociedad que no solo no está en esa línea, sino que sigue culpando, que sigue diciendo que solo basta la palabra de una mujer para que te metan en el calabozo y cosas por el estilo. Y de hecho, 2 años después, en 2018, en Las Palmas de Gran Canaria, hubo una violación grupal por otros 5 chicos sobre una chica y se autodenominaron la nueva manada. Es decir, que la referencia de la manada no solo ha sido un factor de crítica social amplio, que lo ha sido y lo es, sino que también ha servido para que muchos otros se identifiquen con ese tipo de conducta, y las violaciones grupales, especialmente en chavales más jóvenes, muy influidos por la pornografía, está aumentando, cosa que no era tan habitual esa violación grupal como veíamos antes. Es decir, que nos falta mucho trabajar en educación, en concienciación, trabajar el elemento cultural que nos rompa, que rompa con ese tipo de elementos que justifican y minimizan la violencia contra las mujeres en general y la violencia sexual en particular.
1: Claro, lo que está sugiriendo, y es realmente interesante, es que a la luz de acontecimientos de los que estamos hablando desde el punto de vista de movimientos políticos, de la extrema derecha, del crecimiento de esas opciones y tal, que cuando recordemos los 10 años de la manada, contemplemos las cosas con ese filtro también.
0: Sí, porque tenemos ahora ya 4 consejerías y viceconsejerías de desregulación, es decir, y lo dicen muy claramente, mientras que en sectores, digamos, más progresistas no se habla tan claramente de educar, de transmitir valores democráticos y constitucionales y de imponerlos a la fuerza en la educación, en sectores, digamos, conservadores sí están impidiendo que se hable de educación sexual y afectiva en la escuela, impidiendo que se hable de violencia contra las mujeres o LGTBI-fobia, fóbica, y que se está impidiendo desarrollar, digamos, los recursos necesarios para abordar esa realidad. Es decir, cuando se habla de desregulación, yo veo difícil que quiten una ley contra la violencia de género, pero que la hagan desaparecer hablando de violencia contra la familia, diciendo no solo las mujeres, sino también los hombres, los niños, los ancianos. Es decir, al final se cargan el significado y el sentido para reforzar el significado y el sentido que tiene para ellos ese tipo de violencia, basándose en el contexto, no en la motivación que lleva el agresor ni en los objetivos que pretende cada uno de los agresores.
1: O sea, que prestar más atención, Miguel, ¿no? Quiero decir, cuando analicemos las cosas, no olvidar esta perspectiva.
0: Sí, y sobre todo atención y acción, es decir, la realidad está ahí y sigue estando ahí. Es decir, en España, según la macroencuesta, cada día se producen 1.400 agresiones sexuales, de las cuales 289 cada día son violaciones. Es decir, en España, 289 mujeres son violadas cada día. solo se denuncia un 8% y se condena alrededor de un 20 o un 25%. Es decir, si no somos conscientes de que tenemos una realidad social normalizada en la que 280

0: Son las 9 en punto, las 8 en punto en Canarias.
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0: Bueno, pues en este momento vamos a actualizar la información con Sandra Redondo. Buenos días, Sandra.
2: Muy buenos días, Juanra. Comienza mañana en Turquía la cumbre de la OTAN con el gasto en defensa sobre la mesa. Ante las amenazas de Donald Trump por si nuestro país no cumple con el 5%, el ministro de Exteriores, José Manuel Álvarez, acaba de responder en Televisión Española.
3: España es un país que cumple lo que dice. Ojalá todos los aliados de la OTAN cumplieran como España.
2: Y pide hablar de las cifras reales.
3: España está ya en el 2% y ha entregado todas las capacidades que le ha solicitado la alianza.
2: Hoy vamos a conocer los detalles de un informe que señala que el 70% de los jóvenes de entre 25 y 30 años sigue viviendo con sus padres y el 74% ha trabajado alguna vez sin contrato. Un informe titulado Desconexión y futuro, una juventud atrapada, que hemos analizado en las mañanas de Radio Nacional con su autora, con Marta Carretero. Denuncia además que no se les dan los cauces necesarios para participar en la política de nuestro país.
4: No están donde se les requiere. ¿Y por qué? Creo que aquí lo que hay que cambiar la concepción es que la política es la que tiene que ir a esa juventud. Tiene que estar donde está esa juventud y darle los recursos necesarios de tiempo, de transporte y de acceso para que se puedan mover hacia ahora mismo los canales institucionales de donde está haciendo la juventud, ¿no?
2: Es lunes 6 de julio. Pamplona ya está preparada para dar inicio este mediodía a los Sanfermines con el lanzamiento del chupinazo, pero en el recuerdo están también los 10 años de La Manada, un caso de agresión sexual en grupo que sin duda marcó un antes y un después. Así lo ha señalado en las mañanas de Radio Nacional Miguel Lorente, profesor de Medicina Legal y Forense de la Universidad de Granada, que ha explicado que el caso permitió tomar conciencia de dos realidades.
5: Una, de cómo la justicia afrontaba los casos de agresiones sexuales y violaciones, y otro, cómo la sociedad estaba presente en toda esa, digamos, conciencia crítica hacia una violencia minimizada que además se interpretaba como responsabilidad de la víctima, ¿no?
2: Llega el pico de la ola de calor con avisos en todas las comunidades autónomas. En estas últimas horas, Alburquerque, en Badajoz, ha alcanzado los 43 grados y medio. Ha marcado la temperatura más alta de todo el país. Vamos a ver cómo Extremadura afronta este lunes. Redacción en Mérida, Víctor Cristóbal. Muy buenos días.
6: Buenos días. En Extremadura tenemos por delante de nuevo una jornada marcada por el calor sofocante. Se espera que los termómetros alcancen los 43 grados en lugares como Badajoz o Mérida.
7: Ayer por la tarde parecía que se caía el cielo de calor.
8: Porque hace muchos años que no se ve la calor que se está viendo este año.
9: Fatal, tirando de mucha luz y mucho aire.
10: Comeremos pan y agua por gastar la luz.
11: Aire acondicionado prácticamente 24 horas. Ni en las piscinas el calor se puede aguantar.
6: Temperaturas disparadas por el día y por la noche. 8 de las 10 localidades más calurosas de España esta madrugada han sido extremeñas. En Serradilla, en Cáceres, 34 grados y medio.
2: Gracias, Víctor. Varios incendios hasta ahora. Uno de los que más preocupa está en Castellón. 12 medios aéreos se han incorporado este lunes a las labores de extinción del incendio forestal de Soneja, que este domingo ha obligado al desalojo de 500 personas del vecino municipio de Azuévar.
12: Estábamos en la piscina y nosotras hemos sido los que nos hemos dado cuenta que estaba el incendio, porque ha empezado a oler un montón a humo y nos hemos asomado y había humo.
2: Y hoy tenemos una cita muy importante. Portugal y España se ven las caras por un puesto en cuartos de final del Mundial de Fútbol, el sueño del primer Mundial de Cristiano Ronaldo. Se enfrenta a la solidez defensiva de la selección española y así lo ha destacado Ronaldo en Televisión Española.
13: El Mundial es así, los cruces son así, si quieres ganar una competición tienes que jugar contra los mejores. También tiene un punto de bueno, que es esas competiciones tienes que jugar con los mejores y España es uno de ellos y nos tocó.
2: Y la selección española preparada para afrontar ese gran partido. Rodri también en Televisión Española elogiando a Portugal.
14: Hemos enfrentado ya muchas veces a Portugal, una grandísima selección con grandes jugadores que cooperan bien a nivel colectivo. Creo que va a ser un partido duro, un partido que se va a definir por detalles.
2: Vamos a disfrutarlo, Juanra, ¿eh? El partido,
0: pues
2: esta
0: sí,
2: noche
0: hombre,
2: a las 9.
0: Es una hora decente.
2: Una hora decente, se puede ver, ¿eh? Todavía tenemos tiempo con nosotros para verlo.
0: Cuídate.
2: Hasta luego.
0: Hasta luego.
1: Han escuchado noticias en Radio Exterior de España.
15: Saludos, ¿cómo están? La participación de España en la independencia de Estados Unidos.

0: Unidos hace 250 años fue fundamental y, sin embargo, es hoy poco conocida. Lo hispano estuvo presente en aquellas tierras mucho antes de la llegada de los puritanos a las costas de Boston. La herencia de lo español permanece muy viva en la sociedad norteamericana, también, por supuesto, en el idioma. Hay muchas razones para celebrar la importancia de la cultura coneña en el pasado, el presente y el futuro de los Estados Unidos de América. Vamos a recordar por qué. Bienvenidos.
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0: El 20% de la población de Estados Unidos es de origen hispano. Según los datos que maneja el Instituto Cervantes, serían unos 64 millones entre los 335 que forman la población total del país. Los hispanos constituyen, con diferencia, la minoría más numerosa de Estados Unidos, muy por encima de la asiática y la afroamericana.
1: My full names: María Rosario Pilar Martínez Oliva Molina Baez Arraste. I was born in España, in a town called Murcia. A lot of people think, by the way I talk, that I come from Mississippi, but that's not truth. I want to tell you about the day that I became American.
2: Muchacho, yo soy una boricua de la Division. Division es el único barrio puertorriqueño en Chicago. Ahí que está la comida, ahí tú estás la Division en Central Park, que todavía tú vas a buscar gandules frescos, tú vas a buscar la vianda. Pero uno acá, cuando tú tienes los hijos tuyos, como que tú...
0: Los hispanos en Estados Unidos, mezcla y pluralidad que hunde sus raíces en 5 siglos de historia compartida, concretamente desde 1513.
3: Y es cierto, cuando los españoles llegan al continente americano, pues uno de ellos, de los exploradores, pues se giró hacia el norte, Ponce de León, y estuvo caminando o descubriendo por la Florida, y ahí es donde el español llega por primera vez al norte del continente americano, a lo que ahora es Estados Unidos, y es, junto con las lenguas amerindias que había allí, pues la primera lengua que se habla en esa zona del continente.
0: Lo narraba en este Idioma sin Fronteras Mario Pedrazuelo, investigador del Centro Superior de Investigaciones Científicas y profesor de la Universidad Rey Juan Carlos. Los españoles se adentraron en los territorios de lo que hoy es Estados Unidos mucho antes que los pioneros del Mayflower. Fundaron las que hoy son las dos ciudades más antiguas del país, San Juan en Puerto Rico y San Agustín en el estado de Florida. En 1540, Francisco Vázquez de Coronado se sorprendió ya ante la profundidad del Gran Cañón que su compañero de expedición, García López Cárdenas, describía como una gran barranca.
4: ¿Qué dice mi gente? Tengan ustedes muy bonito día. Saludos desde Nevada.
5: Estamos Las Vegas, también conocida como la ciudad del pecado, es la...
6: Esto es Montana, el corazón del oeste americano.
7: Florida tiene algo para todos los gustos.
5: Los Ángeles, también conocida como La La Land, es la segunda ciudad más grande de Estados Unidos, con más de 17 millones de habitantes.
0: Varios estados del país mantienen su nombre español, también reconocible en condados, ciudades: Los Ángeles, San Francisco, San Luis. Los emblemas de Castilla y León se reproducen en el escudo de San Diego o Santa Fe, o en las banderas de Alabama, Arizona y Florida. La arquitectura colonial española aún se conserva en las misiones franciscanas de California.
8: Bernardo de Gálvez no es únicamente uno de los españoles más notables de nuestro siglo XVIII. Es también una de las figuras principales de la historia más temprana de los Estados Unidos de América. No en vano, el retrato de Bernardo de Gálvez...
0: Bernardo de Gálvez, como narra este montaje del Hispanic Council, fue una figura clave en el logro de la independencia de Estados Unidos, de la que ahora se conmemora el 250 aniversario. Vencedor de la batalla de Pensacola contra las tropas inglesas, es una de las 8 personalidades que ostentan el título de ciudadano honorario de Estados Unidos, junto a Churchill o Teresa de Calcuta. La categoría se la otorgó a Bernardo de Gálvez en 2014 a título póstumo el presidente Barack Obama. Así como subraya el hispanista catedrático de la Universidad John Hopkins, Richard Kagan, la imagen de España en Estados Unidos también está ligada a su desarrollo.

0: desarrollo como democracia.
1: Hay un abanico de distintas imágenes de España. Hay la España mala de la leyenda negra, que tiene raíces en las casas y propaganda de los holandeses e ingleses en el siglo XVI. Y también hay rasgos, hay elementos que se puede hablar hoy en día de la Inquisición. Es una imagen que no se puede borrar de la memoria. Pero esta imagen de la España, hay que competir con otras imágenes de España. Hay la España, la portadora de la civilización. Y se ve hoy en día en una serie de cuadros históricos que están colgados en la rotunda del Capitolio, donde al lado de los padres fundadores hay cuadros de Soto y Colón. Allí está Pizarro, está Cortés y están los peregrinos y varios más capítulos.
0: Nos lo explicaba Richard Keegan durante la Tribuna del Hispanismo Norteamericano que se celebraba hace unos meses en el Instituto Cervantes.
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0: El Instituto Cervantes es fundamental en la enseñanza del español y la difusión de la cultura hispana en Estados Unidos a través de sus centros en Albuquerque, Nueva York, Chicago, el más reciente de Los Ángeles, su aula en Seattle o el Observatorio del Español en la Universidad de Harvard en Boston. La secretaria general del Cervantes es Carmen Noguera.
3: A finales del siglo XVIII, Thomas Jefferson reconoció la importancia del estudio de la lengua española. El futuro presidente escribió en 1789 una carta a su sobrino, donde le animaba a lo siguiente: «Presta gran atención a esta lengua e intenta adquirir un conocimiento preciso de ella. Nuestras futuras relaciones con España e Hispanoamérica harán que el español sea una adquisición valiosa». Jefferson, al fundar la Universidad de Virginia en 1819, creó la primera cátedra de lenguas modernas en la que enseñó, entre ellas, el español. Pocos años después, intelectuales como Henry Longfellow y George Ticknor reconocieron la importancia del estudio del español y establecieron otras cátedras en las universidades más prestigiosas del país. Y todo aquello fue el germen de un hispanismo vitalista que a lo largo del siglo XIX se abrió paso en el contexto universitario de Estados Unidos.
0: Hoy el número de estudiantes de español como segunda lengua crece año a año, como concretaba David Fernández Vítores, profesor de la Universidad de Alcalá y autor durante años del informe anual del Español al Día del Instituto Cervantes.
4: En Estados Unidos, en todos los niveles de enseñanza, desde preescolar hasta la universidad, el español es, con diferencia, la lengua más estudiada. Estamos hablando de que en las etapas, por ejemplo, de primaria y secundaria, más de 2/3 de los alumnos que estudian lenguas extranjeras lo hacen en cursos de español. Pero es que en la universidad las cifras bajan un poco, pero siguen siendo tremendamente altas, ¿no? Es decir, más del 50% de los alumnos matriculados en cursos de lenguas extranjeras en la Universidad de los Estados Unidos cursan estudios de español.
0: El número de hispanohablantes en Estados Unidos crece con ellos y también con la emigración y con los llamados hablantes de herencia, es decir, los hijos ya nacidos en Estados Unidos de los que llegaron hace años al país.
4: La comunidad hispanohablante de los Estados Unidos y la comunidad hispana crece el doble de la media de lo que crece Estados Unidos en la población de los Estados Unidos, ¿no? Con lo cual esto ha aportado un gran remanente de hablantes al número de usuarios potenciales.
0: Cuidar de esos hablantes nacidos como segundas y terceras generaciones en Estados Unidos es una tarea fundamental para aquellas instituciones dedicadas a potenciar el español fuera de nuestras fronteras. Insiste en ello el director académico del Instituto Cervantes, Álvaro Santa Cecilia.
5: Hay que tener en cuenta que el interés por la lengua de herencia no es una cuestión meramente demográfica o pedagógica, sino que tiene implicaciones de carácter simbólico, yo diría incluso político. En sociedades multiculturales, la preservación del español en segundas y terceras generaciones contribuye a fortalecer la cohesión social, el pluralismo y la equidad lingüística. Es decir, prestar atención por parte de las administraciones públicas a la lengua de herencia es una obligación que creemos importante para todas las instituciones que nos dejamos a la proyección del español en el mundo.
0: Pero hablar del hispano en Estados Unidos es hablar de variedad, de distintos acentos.
6: Yo creo que el Spanglish es una expresión artística importante, necesaria, relevante, nada deleznable de una cultura que ha sido oprimida por muchos años.
7: Yo creo que el Spanglish, como dicen, realmente no existe, porque no se fija. O sea, el idioma para que exista realmente se tiene que fijar. Entonces, vas a encontrarte distintos usos del español y de distintas melodías, si eres descendiente de Puerto Rico, Nicaraguan, si eres dominican, o sea, si eres de Centroamérica, de Nicaragua, Honduras o Guatemala o de México, es muy distinta la impregnación que va a tener el idioma.
0: Puntos de vista diferentes sobre el Spanglish, la del director de cine Alberto Ferreras, responsable durante años del espacio Habla en HBO, o la de la escritora, profesora y promotora durante años del español en la Universidad de Iowa, Ana Merino. Variaciones del español con las que trabaja la Academia Norteamericana de la Lengua, estudiándolas, tratando de que la comunicación siga siendo posible, manteniendo las bases de la lengua. Una de sus académicas es Carmen Benito Bessels, catedrática de literatura española en la Universidad de Maryland.
8: La vida de la Academia Norteamericana de la Lengua es un proceso heroico, yo diría que casi épico, porque realmente no tenemos una sede. Tenemos la delegación de Washington, la delegación de Florida, la de Texas y California. Digamos que son las más activas. Nos reunimos generalmente por delegaciones. También tenemos un congreso que se celebra cada 4 años. Todos los académicos pertenecemos a áreas, obviamente, vinculadas con el español, bien sea a través de la literatura, la historia o la lengua, algunos creadores, poetas, y a nuestra contribución, digamos, que está vinculada a mantener vigentes las reglas y seguimos a la Academia Española, básicamente.
0: La norteamericana es una de las más jóvenes academias de la lengua, creada en 1973. De la delegación de Washington es el académico Luis Alberto Ambrogio, que destacaba el papel de los medios de comunicación hispanos en el país.
9: Yo creo que tienen una gran influencia y, de hecho, en algunas oportunidades hemos hecho algunos acuerdos, la Academia Norteamericana de Lengua Española y algunas de las de estas emisoras o compañías, digamos, de medios masivos de televisión. Por ejemplo, hicimos con Univision, hicimos con Yahoo en español, etcétera, para ver cuáles son los vocablos y las expresiones aceptables y cuáles serían tergiversar o usar mal realmente el español, y en ese sentido, pues, no influir en la población. Por el otro lado, nosotros estamos muy contentos que existe esa gran presencia de muchos medios de comunicación en español, porque eso nos ayuda a mantener nuestro idioma, pues, con todas esas características, esos calcos, esos dialectismos, etcétera, todo lo que, esas variedades que nos caracterizan, pero en general hacen un muy buen trabajo en ese aspecto de mantener nuestro idioma, porque así mantenemos nuestra identidad, nuestra presencia.
0: Sin embargo, no todos son luces en la expansión del español en Estados Unidos, lo subraya David Fernández Vítores.
10: La realidad nos dice que cada vez son más los hispanos que no consideran un requisito indispensable hablar español para considerarse como tales. Y esto es algo que, por ejemplo, se ve muy bien en el ámbito político. Por ejemplo, solo el 61% de los votantes hispanos considera importante que sus candidatos sepan algo de español. Curiosamente, aquellos hispanos que tienen como lengua materna el español suelen ser más conservadores que los angloparlantes en cuestiones tan cruciales como pueda ser el aborto, el matrimonio entre las personas del mismo sexo o la aceptación de las personas transgénero.
0: Los votantes hispanos, una categoría clave a la hora de hablar de la influencia de lo hispano en el gigante norteamericano.
11: Buenas tardes.
12: Buenas noches, Premio Juventud.
13: Gracias por darle a Univision la primera entrevista como presidente.
14: El honor es mío.
15: Te quiero, Puerto Rico.
16: Yo hablo un poquito. Extender.
0: Fue en las elecciones presidenciales de 2020. Por primera vez, la minoría hispana fue la más representada por el número de miembros con derecho a voto, más de 36 millones de ciudadanos, en su gran parte menores de 35 años. De ahí que muchos políticos norteamericanos, los escuchábamos, se esforzaran por hablar español. Sin embargo, los votantes hispanos no son homogéneos en el voto. Sus preocupaciones, sobre todo las de los ya nacidos en Estados Unidos, no se centran únicamente en la migración, sino también en cuestiones de salud o trabajo. El respaldo que una parte de ellos ofreció a Donald Trump para su llegada a la Casa Blanca lo puso de manifiesto. A pesar de sus consecuencias a las que

0: acudía incluso el rey Felipe VI en la reunión de 2025 del patronato del Instituto Cervantes.
1: Nuestra comunidad lingüística engloba a todos los países hispanoamericanos, pero también a los hispanohablantes que residen en otros países. Es el caso de Estados Unidos, donde el Instituto Cervantes tiene 5 centros y donde el español supera con creces a las demás lenguas en la enseñanza secundaria y universitaria. Un país que alcanzará en 2050 los casi 100 millones de hispanohablantes, lo cual hace aún más llamativo aquella decisión de retirar la lengua española como un elemento de comunicación de la propia Casa Blanca. Seguramente será temporal, porque a fuerza de los hechos demoscópicos y democráticos acabará siendo la segunda lengua de más uso y con influencia política.
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0: El Instituto Cervantes analiza periódicamente la situación de lo hispano y de la cultura en español en Estados Unidos. Lo hacía en su sede en Madrid, en la Tribuna del Hispanismo Norteamericano, con la participación de 3 investigadores muy destacados. Hemos escuchado ya lo que comentaba Richard Kagan. Escuchamos ahora a Antonio Niño, catedrático de Historia Moderna de la Universidad Complutense de Madrid.
3: Para mí es muy significativo lo que ocurrió el 1 de marzo, cuando el presidente de los Estados Unidos firma uno de sus decretos presidenciales estableciendo el inglés como lengua oficial del país. Nunca ha existido una lengua oficial en Estados Unidos. Esto tiene un valor simbólico. No tanto un valor práctico, pero tiene un valor simbólico importante. Claro. Que establece un paralelismo, ¿no?, entre la persecución de lo que Trump le ha llamado ese veneno introducido en el flujo sanguíneo de la nación, los inmigrantes, que son en su inmensa mayoría latinos. Hay una relación, por lo tanto, entre esa población de segunda categoría y la lengua que ellos hablan, que pasa a ser una lengua de segunda categoría.
0: Este momento de hispanofobia, muchos ya lo definen así, era subrayado también por el hispanista y catedrático de la Universidad de Virginia, David Gase.
4: Una política que quiere suprimir lo español en Estados Unidos, que quiere eliminar estudios hispánicos. ¿Cómo lo hacen? Quitando becas. Esto va a influir en el hispanismo. ¿Y va a influir en el hispanismo cómo? Los alumnos no tendrán becas para venir aquí a estudiar en España. Y todos nos hemos cambiado la vida, tener una beca, venir a estudiar en Madrid, en Salamanca, en Sevilla, en Valencia, y nos enamoramos de esta cultura, nos enamoramos de esta lengua, del tinto, ¿no?, de las croquetas. O sea, que es una cultura, el arte, es una cultura apasionante. Pero si los alumnos no pueden venir, ¿cómo se van a enamorar de esto? ¿Cómo lo van a conocer?
0: Una nota de optimismo la ponía en el mismo foro el historiador de la Johns Hopkins, Richard Kagan. Hay tradiciones, hay raíces entre la población de Estados Unidos que las políticas de la administración Trump no van a lograr borrar.
5: Vamos a Santa Bárbara, California. Cada mes de julio hay una fiesta que se llama Old Spanish Days. No tiene nada que ver con España, es más mexicana que España, pero ha durado desde hace un siglo. Yo creo que a pesar de lo que hace el gobierno federal, esto no va a desaparecer. Claro. En Galveston hay la ciudad de Texas, nombrado después de Bernardo Galvez. Mira, cada año ya hay festivales en favor de el Bernardo de Galvez. Vamos a Filadelfia, cuna de los Estados Unidos. Hay fiestas hispanas en todos los barrios. Y actualmente podemos ir a comer tacos o tapas también, pero hay más tacos que tapas. El gobierno federal no tiene la capacidad de cambiar cultura en ese sentido. Y por lo tanto, a largo plazo, yo soy más optimista que pesimista.
6: Y me solté el cabello, me vestí de reina, me puse tacones.
0: Una celebración ya muy asentada en Estados Unidos es el mes de la herencia hispana. Nació primero como una semana, La estableció el presidente Lyndon B. Johnson hace ya más de 50 años, en 1968. Después, Ronald Reagan decidió extenderla a todo un mes, del 15 de septiembre al 15 de octubre, incorporando así el día 12, el Columbus Day, con su llamativo desfile por las calles de Nueva York. Pero las actividades para celebrar la herencia hispana se extienden por todo el país, con festivales, exposiciones de arte, conferencias en universidades, especiales.

0: sociales, en los medios de comunicación y en instituciones federales del gobierno. Como parte de esas celebraciones, en octubre se entrega el Premio Leyenda, que concede la Fundación de la Herencia Hispana, respaldada por más de 40 instituciones norteamericanas que trabajan en favor de la comunidad latina y reconocen sus logros. El último lo recibía en Washington la reina del pop mexicano, Gloria Trevi.
1: Mi raza, hoy nos amo todos los hispanos, ¿no? Nuestra cultura, nuestras tradiciones, pero que también al mismo tiempo aportamos mucho a cualquier lugar a donde vayamos.
0: Gloria Trevi, también Linda Ronstadt, Daddy Yankee, Sebastián Yatra y también Bad Bunny han sido galardonados en ediciones pasadas con el Premio Leyenda. Bad Bunny, ¿cómo no hablar aquí de Bad Bunny?
2: Hey, Titi, me pregunto si tengo mucha novia.
0: Bad Bunny rompiendo los esquemas dentro y fuera de Estados Unidos. Dicen que después de su participación en la Super Bowl, que él tradujo con desparpajo como el supertazón, aumentaron las matrículas para aprender español. Fue el primer artista latino en copar en solitario, cantando íntegramente en castellano, el intermedio más cotizado de un evento deportivo. Lo vieron más de 350 millones de personas. Un momento estelar que se venía fraguando desde hace años. La música es una marca de identidad muy potente para los hispanos en Estados Unidos.
3: El español como idioma es muy importante para muchos jóvenes que están de segunda a tercera generación de inmigrantes que están desarrollando su vida en países de habla no hispana, tradicionalmente, que están articulando su identidad en torno a canciones, en torno a artistas, en torno a repertorios musicales que son muy populares y que encabezan hoy en día las listas de consumo musical en plataformas de streaming como Spotify o en YouTube, ¿no?
0: Lo señala Eduardo Viñuela, de la Universidad de Oviedo, autor del capítulo dedicado a la música como herramienta de difusión cultural en el Anuario del Cervantes de 2024. En la actualidad, comenta Eduardo Viñuela, lo que en el siglo XX era noticia por su excepcionalidad, como el triunfo de la bamba en los años 80, se ha convertido casi en la norma si atendemos al recorrido comercial de canciones en español desde el impacto de Despacito en 2017. Hoy las letras de Bad Bunny se estudian en las universidades de Estados Unidos y poco importa que Donald Trump calificara su espectáculo en la final del fútbol norteamericano como uno de los peores espectáculos de su historia, una bofetada a su grandeza que no representa, dijo en redes, los estándares de éxito, creatividad ni excelencia del país. Palabras de un presidente que ignora que el éxito, la creatividad y la excelencia de los Estados Unidos de América no pueden entenderse sin la aportación y el trabajo de la población latina. Hemos dedicado este idioma sin fronteras a repasar el pasado y el presente de la presencia hispana en Estados Unidos con motivo de los 250 años de la independencia del país. No es el primero ni será el último de nuestros espacios que dediquemos a hablar de la situación del español en ese gigante norteamericano, un tema apasionante en continua evolución. Pueden escuchar nuestros programas previos en RN Audio y escribirnos a idioma@rtve.es. La semana que viene volvemos para seguir hablando de todo lo que tiene que ver con la lengua, con las palabras. Salomón Redón en el control de sonido y Ángela Núñez en todo lo demás. Les esperamos.

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1: ¿Qué tal? ¿Cómo estáis? Gracias por acompañarnos. En Españolas por descubrir, la sección que hacemos en colaboración con el Círculo de Orellana, vamos a conocer la vida y obra del artista Rosario Weisz, la misteriosa ahijada de Goya, una pintora tenaz que logró vivir de su talento pese, Javiera, que murió muy joven, con 28 años.
2: Sí, además casi desconocida para el gran público, Rosario Weisz se crió con su madre, Leocadia Zorrilla, junto a Goya, en la Quinta del Sordo y después en Burdeos, la localidad francesa. Sus primeros pasos en la pintura y el dibujo los dio con el gran pintor aragonés. Conocida por estos dibujos y retratos, Rosario también se dedicó al paisaje y al grabado. Una pintora que dio clases de dibujo a las infantas Isabel y Luisa Fernanda y fue reconocida como académica de mérito de San Fernando. Nos lo van a contar su historia y su trayectoria de esta mujer, Carlos Sánchez Díez, que es el jefe de conservación del Museo Lázaro Galdiano, y Leticia Espinosa de los Monteros, presidenta del Círculo de Orellana y colaboradora externa de nuestro programa.
1: Y nuestra foto del día lleva el nombre de uno de los grandes de la escena española, Pepe Villuela, galardonado con el Premio Corral de Comedias de la 49 edición del Festival Internacional de Teatro Clásico de Almagro.
2: Villuela se incorpora así con este galardón a la lista de grandes figuras de nuestro teatro y los escenarios, como por ejemplo José Sacristán, Carlos Hipólito, Concha Velasco, Nuria Esper, Blanca Portillo o Rafael Álvarez, El Brujo, entre otros.
1: En el control técnico está Javier Campos, en la producción Juan Carlos López Moreno, en la redacción Susana García Polo y en la edición Javier Martínez y quien nos habla, Lola Funchal.
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1: Nuestra protagonista hoy es la pintora Rosario Veis. El Círculo de Orellana acaba de impartir una conferencia sobre esta artista en el Instituto Cervantes de Madrid, a cargo de Carlos Sánchez Díez, que es jefe de conservación del Museo Lázaro Galdiano, a quien saludamos ya. ¿Qué tal, Carlos? Gracias por atendernos en Cultura con Eñe.
2: Hola, buenos días. Gracias por contactarme.
3: Carlos, un saludo también.
2: Buenas.
1: Y damos la bienvenida a Leticia Espinosa de los Monteros, presidenta del Círculo de Orellana y colaboradora del programa. ¿Qué tal, Leticia? Bienvenida.
4: Muy bien, encantada de estar con vosotros una vez más.
3: Encantado también yo de escucharte, Leticia.
4: Claro que sí, Javier.
1: Con el título de la conferencia es Rosario Veis, la artista tenaz. Vamos a descubrir a esta pintora todavía bastante desconocida para el gran público. Leticia, acaba de celebrarse la conferencia. Cuéntanos cómo fue, qué expectación levantó y sobre todo, qué destacas de esta artista conocida como la ahijada de Goya.
4: Pues mira, Lola, la conferencia fue magnífica. Carlos hizo un recorrido totalmente minucioso de toda su trayectoria, ¿no? Que fue una trayectoria breve, digamos, porque es verdad que murió muy joven, pero fue una conferencia extraordinaria. Yo creo que había muchísima expectación, que realmente la conoce muy poca gente, se le conoció un poquito más, bueno, porque Carlos empezó a investigar, hizo una exposición en la Biblioteca Nacional hace unos años, pero realmente hicimos un tanteo en la sala y muy poca gente la conocía. Yo sobre todo destacaría de ella el enorme talento y cómo, pues lo que hablamos hoy en la conferencia, cómo ella tuvo esa voluntad de creer en ella misma y ser tan consecuente que dedicó toda su vida a lo que le apasionaba, que era la

0: pintura y consiguió ser, bueno, pues una profesional de la pintura, fue una gran artista y incluso en ella se le reconoció, ¿no?
1: Bueno, Carlos, vamos a conocer un poquito más. Fue esta mujer ahijada de Goya. Hay que decir que su madre, Leocadia Zorrilla, fue la ama de llaves de Goya y ambas vivieron con él. Y me imagino que Rosario, desde muy pequeña, pues claro, mamó, ¿no? Vamos a decirlo así, lo que es la pintura.
2: Sí, efectivamente. Se sabe que a partir de aproximadamente 1815, Leocadia, con sus dos hijos menores, Guillermo y Rosario, van a trasladarse a vivir con Francisco de Goya, el pintor. En un primer momento, al domicilio del pintor en la calle Valverde, de Madrid, y a partir de 1820, en la Quinta del Sordo, una finca a orillas del río del Manzanares, que Goya había comprado en 1819. Por la necrología de Rosario, es una fuente fantástica y excelente, llena de detalles, que escribió Juan Antonio Rascón al mes de su fallecimiento, sabemos que ella empezó a aprender a dibujar con Goya a partir de los 6-7 años.
1: Caramba. Bueno, la pregunta es, según estudios o llamémosle como queramos, rumores, que pudo ser quizá también la hija de Goya.
2: Algunas tradicionalmente se le ha atribuido la paternidad a Goya de esta niña, pero no hay ninguna documentación que lo acredite.
1: No se ha confirmado.
2: Muchas veces no se ha podido confirmar, ni creo que se vaya a poder confirmar nunca. Algunos de los investigadores o escritores, biógrafos de Goya que se han atrevido a meterse en este jardín, basan esta supuesta paternidad en frases que Goya dejó por escrito en cartas a sus amigos. Por ejemplo, en una carta de recomendación que escribió en 1824 a su amigo Ferrer, que estaba en París intentando que Rosario fuera a estudiar allí miniatura, pues le dice: trátela como si fuera hija mía. O en otra carta, Leocadia, de ese mismo año, se refiere como mi Rosario. Formas de trato afectuosas que demuestran eso, amor, cariño, no necesariamente que fuera el padre biológico. Yo no creo que lo fuera, pero sí lo fue, desde luego, a nivel afectivo y formativo, y bueno, funcionaron como una familia, sin duda.
3: ¿Cómo era su personalidad? Ya decía Leticia que hablaba un poco de la tenacidad de Rosario Weiss, pero también me gustaría saber qué influencia tuvo su madre, Leocadia Zorrilla, en la educación de Rosario.
2: Yo creo que tuvo una... fue fundamental su madre. Su madre se separa de su marido, de Isidoro Weiss, muy pronto. En 1815 están separados y hay un lío tremendo, incluso una denuncia por parte del marido hacia ella por su infidelidad, por trato, por mal carácter. Leocadia Zorrilla era una mujer de armas tomar. Había aportado su matrimonio con Isidoro Weiss, que era hijo de un alemán joyero establecido en Madrid, que tenía dos tiendas en la calle Mayor, y había aportado a la dote, como dote de matrimonio, bastante dinero. El negocio de los Weiss fue a menos, tuvieron muchísimas dificultades, y algún autor ha incluso relacionado esta crisis económica del negocio familiar con la separación. El dinero se quedó en la familia Weiss y Leocadia salió de la casa con lo puesto. Conocía a Goya de tiempo atrás, porque su prima Gumersinda Goicoechea se había casado con Javier Goya, el hijo único del pintor, y yo creo que si hicieron un apaño perfecto por ambas partes. Goya estaba viudo desde 1812 y Leocadia no tenía ingresos y tenía dos hijos a su cargo.
1: Hay que decir que Rosario, esta artista, no fue fácil, pero que en ese tiempo, Carlos, logró vivir de la pintura, ¿no?
2: Sí, efectivamente. Ella tuvo una formación en principio con Goya en Madrid, pero a nivel muy de ámbito familiar, y luego ya en Burdeos, a partir de 1824, cuando se establecen allí, Goya había salido unos meses antes y se había establecido allí, tuvo una formación en una academia en la ciudad de Burdeos. Y yo creo que también, aparte de... Ella tuvo, digamos...

0: dos factores a su favor para lograr vivir de su talento, como estabas comentando. Por un lado, haberse formado en un ambiente familiar liberal y culto, de cierta cultura, en el que ser mujer a priori no era un obstáculo para desarrollar una carrera profesional en el ámbito que fuera, en este caso en el artístico. Y por otro lado, yo creo que le benefició bastante su estancia en Francia, donde había, quizás estaban más avanzados en cuestiones sociales relacionadas con la mujer y la independencia de la mujer y las posibilidades de la mujer como para no tener que casarse para llevar una vida normal.
1: Ya
0: En este
1: entiendo.
0: caso, vemos que sí, que Rosario siguió esa línea y se dedicó con tesón y tenacidad, como hemos comentado, a su profesión.
1: Porque a grandes rasgos, ¿cómo podríamos definir su pintura, su estilo?
0: Pues su estilo en su etapa profesional mezcla la formación temprana de Goya con la perfección del dibujo francés de neoclásico en la estela de Ingres. Es un estilo muy francés, hemos de decirlo. Ella aprende en Francia lo que es el dibujo lineal, perfecto, realista, muy minucioso, con mucho detalle, quizá un poquito más frío si los comparamos estos dibujos ya franceses y los que hizo luego en Madrid a partir del 33, un poquito más fríos de los que conocemos de su etapa de formación, que son muy expresivos, más libres, donde no importa tanto la anatomía o la perfección del trazo, sino la expresividad. Esa es la impronta de Goya. Eso se atempera, su formación francesa atempera esa expresividad y la lleva al dibujo lineal, metódico y realista. Cuando vuelven a Madrid en 1833, ella va a desarrollar ese estilo que había adquirido en Francia, adaptándolo al gusto del romanticismo español.
2: Fue reconocida como académica de mérito de la Academia de San Fernando y además dio clases de dibujo a las infantas Isabel y Luisa Fernanda, o sea que ella tuvo ya o tenía un reconocimiento, ¿no?, en determinadas capas sociales como para poder acceder a la monarquía.
0: Bueno, le costó un tiempo, ¿eh? Llegaron a Madrid a finales de junio o julio, la familia, tanto la madre como los dos hijos, a finales de junio del 1833, y logró ser nombrada académica de mérito por la pintura, o sea, académica profesional, pintora académica, el 21 de junio de 1840. 7 años de trayectoria en Madrid, trabajando mucho, retratando, haciendo muchos retratos, haciendo muchísimas litografías y sobre todo, que ayer comentaba bastante en la conferencia, tuvo un sitio en el que formó parte, digamos, de una institución cultural que era el Liceo Artístico y Literario de Madrid, que le sirvió de plataforma y de trampolín para lograr
2: Sí, que la
0: desarrollar
2: contrataran,
0: su
2: ¿no?
0: talento. Exacto, que le encargaran retratos, que lograran, vamos, digamos, lograr una relevancia social, artística, porque ella desde el primer momento que llega a Madrid se pone a trabajar de copista con encargos particulares en el Museo del Prado, en la Academia de San Fernando y en colecciones privadas, pero sobre todo empieza a presentar sus obras muy pronto, en el año 34 ya, en la exposición anual de la Academia de San Fernando y a partir de 1837 en las exposiciones del Liceo Artístico y Literario de Madrid. En estas exposiciones presenta obras y es muy importante señalar que sus obras son favorablemente reseñadas en la prensa de la época. Por tanto, cuando ella pide en 1838 ser admitida a las pruebas para acceder al nombramiento de académica, a la académica de mérito, la Junta de la Academia determina que como es una artista que ya tiene una trayectoria reconocida, que no es una recién llegada, que se la conoce bien, que ha participado en todos estos eventos artísticos, pues la exime de las pruebas habituales y le va a pedir simplemente que haga una pintura, una Virgen de la Contemplación que se conserva en el Museo de la Academia de San Fernando.
1: Hay que decir que desafortunadamente esta mujer murió muy joven, 28 años creo, Carlos.
0: Sí, no llegó a cumplir los 29, murió el 31 de julio del 43, o sea que una carrera breve, intensa. Yo pienso por eso también que, desde luego, por el número de obras, específicamente dibujos, sobre todo, y grabados, muy elevado, más de 166 dibujos identificados hasta la fecha y casi 50 litografías, menos pinturas, pero todavía importantes y algunas por descubrir en Paradero Desconocido,

0: pues trabajo mucho, sin duda.
1: Pues vamos a hablar, si te parece, adentrarnos un poco en su obra, porque en la actualidad hablabas ahora de la obra reconocida. Solo están catalogados una decena de cuadros, no sé si de óleos, cientos
0: Sí.
1: de dibujos. A ver qué nos puedes contar y qué se conserva en el Museo del Prado, porque supongo que todos o la mayor parte que conozca a Rosario Weisz conocerá su famoso autorretrato, ¿no? Que está en el Museo del Prado.
0: Sí, ese es un autorretrato al óleo que compró el Museo del Prado en 2024. Se descubrió en una colección privada madrileña en 2023. Era una obra documentada. Se sabía que la había pintado, pero estaba en paradero desconocido, como muchas otras que faltan por localizar. Y lo interesante de esta obra del Museo del Prado es que está expuesta en sala. Por tanto, sí, es un artista que se la puede ver en el Museo del Prado. No obstante, no es el museo que más obra tiene, siendo importantes las tres obras que tiene. Tiene dos lienzos, dos pinturas y un dibujo fantástico, un dibujo de su etapa de Burdeos, un retrato femenino. Es en el Museo Lázaro Galdiano en el que trabajo y que al público invito a visitar, por favor, cuando quieran, donde conservamos un grueso de su producción. Solamente un lienzo, una pintura, pero muy importante, un retrato de su madre, fechado, que se puede fechar hacia 1828, y luego más de 50 dibujos, algunos terminados y otros muchos bocetos, estudios, lo que es trabajo de taller. Todo este conjunto de obra, el coleccionista José Lázaro Galdiano se la compró directamente a las sobrinas nietas de Rosario Weisz que vivían en Madrid a principios del siglo XX. Luego hay otros centros en Madrid que tienen obra. Por ejemplo, el Museo del Romanticismo tiene una muy buena colección de dibujos, no tantos en cantidades, pero a lo mejor tiene 6 o 7. Tiene litografías también, la Real Academia también tiene obra, y luego muchas colecciones privadas. De la parte de lo que hizo en Burdeos, el grueso de su producción, muchos dibujos, deformación y muchas litografías muy interesantes están en la Biblioteca Municipal de Burdeos.
2: Bueno, Leticia, te pregunto, después de todo este repaso que estamos haciendo a esta mujer, a esta gran mujer, esta intensa, intensa carrera y que pasó por vicisitudes personales, bueno, desde luego muy interesante también, ¿no? Esta mujer que desafortunadamente, como decíamos, murió muy, muy, muy joven.
3: Muy joven, totalmente. La verdad es que, imaginaros, ¿no? Ella con 28 años ya había conseguido ese posicionamiento. Es que le hubieran abierto muchas más puertas, probablemente, ¿no? Hubiera podido continuar viviendo, ¿no?
2: Seguimos con Carlos, que estábamos repasando, pues bueno, toda la obra que se puede contemplar, ¿no? En distintos museos. Desde luego, muy interesante, ¿no? Lo que estabas comentando. Sobre ese. Alguna pintura en especial. Lo has comentado, pero quizá ese retrato que comentabas en el Museo Lázaro Galdeano, muy interesante, ¿no?
0: Sí, el retrato de su
2: De su
0: madre.
2: madre.
0: Sí, es un retrato de su madre que tiene un gesto así como muy taciturno. Yo pienso que es de la etapa de Burdeos, que ya está todavía formándose, pero ya de finales, después de la muerte de Goya. Cuando muere Goya en 1828, en abril del 28, ella esperaba, Leocadia, que hubiera algo para ella y su familia en el testamento de Goya, pero no fue así. Se quedaron pues desprovistas de dinero.
2: Ya.
0: Entonces tuvieron que buscarse la vida de la forma pues, más posible. O sea, ella, por ejemplo, Leocadia Zorrilla, pidió un subsidio al gobierno francés como exiliada política y lo ganó, se lo concedieron. También su hijo, que era mayor, ya tenía 16 años, pidió un subsidio para él mismo y también lo consiguió. Y digamos que subsistieron así, con la ayuda también de la cantidad de españoles liberales que estaban exiliados allí en Burdeos, algunos bastante ricos, tuvieron apoyo, y también del Pierre Lacour, el profesor de Rosario en Burdeos. Bueno, sobrevivieron como pudieron, tuvieron que vender la lechera de Burdeos, que fue la única pintura que quedó en poder de los Weisz una vez que el hijo de Goya, unos días después de la muerte del pintor, fue a recoger todo lo que había en la casa, que estaba pagada hasta finales del mes de abril del 28, y les dio 1.000 francos por si querían volver a España, y ellas se quedaron
1: Les pagó
0: en
1: el pasaje de vuelta, ¿no?
0: sí,
1: Sí.
0: Ellas se quedaron hasta la amnistía, porque hubo una amnistía política, porque hay que también hablar del perfil político
1: de Leocadia y de su hija.
0: Y de su hijo también, porque su hijo participó en una incursión militar de exiliados españoles, en la famosa expedición de Vera de Bidasoa, que fueron derrotados. Fue un ejército popular organizado por el general Espozimina para derrocar al gobierno absolutista de Fernando VII. Entraron por el País Vasco, lograron ganar alguna plaza, pero camino de Tolosa fueron derrotados y fueron luego confinados en campamentos. O sea, que tiene un perfil claramente liberal. Antes comentabas que logró el puesto de profesora de dibujo, efectivamente. Esto fue una adjudicación oficial, un concurso de méritos al que se presentaron tres pintores, ella, Carderera y otro pintor, Alenza, y entonces el caso es que ella ganó la plaza gracias a su formación, es una notable formación. Sin duda ella adujo también que se había formado con Goya, Goya es un pintor de prestigio. Era mujer, iba a ser, las alumnas iban a ser mujeres también, eso también jugó a su favor, y su reconocimiento como académica de mérito, sin duda también, pero también su claro perfil liberal. Estamos en ese momento, en 1842, cuando gana la plaza de profesora en Palacio, en que está gobernando Baldomero Espartero, el trienio liberal, y el gobierno cambia a todos los profesores de Palacio, pone perfiles liberales para que Isabel II, la futura reina, sea una reina constitucional y culta.
1: Pero ella se ganó, además de... Sí, perdona, Carlos, que se ganó la vida también como copista del regreso a España en el Museo del Prado.
0: A partir de 1833, muchos pintores, en ese momento no solo ella, se ganaban la vida copiando obras de los grandes maestros. No había, todavía la fotografía no tenía un desarrollo suficiente como para hacer reproducciones fotográficas. Estamos hablando del 33, creo que el daguerrotipo es del 39 o así, o sea, que todavía quedaban bastantes años para que la fotografía sustituyese a las copias. Y las copias tenían prestigio, o sea, no era algo, ahora lo vemos con una mentalidad quizá, bueno, pues una copia al lienzo, al óleo, pues para qué bobada, pues. Entonces sí tenían, muchas veces eran copias a formato reducido, muchas veces, y sabemos, ella hizo copias a lápiz de pinturas por encargo y también algunos al óleo. Pero sí, era una forma de ganarse la vida. Ella lo hizo en el Museo del Prado, al centro que acudía continuamente, todos los días prácticamente, y también en la Academia de San Fernando.
2: Leticia, hemos recuperado la conexión contigo.
3: Sí, perfecto.
2: Hablábamos de, comentabas que bueno, una gran mujer, ¿no? Que
3: sí.
2: Desde luego tenaz, vicisitudes por su vida y sí, desde luego muy, muy interesante, pena, ¿no?
3: Efectivamente, una pena que ella tuviese tan solo 28 años, porque en ese momento yo creo que empezaba a entrar en una plenitud en el sentido, bueno, pues de acceso a la corte, en la academia admitida, en fin, podía haber desarrollado muchísimo más ese talento, pero bueno, la vida a veces te da estas pasadas, ¿no? Estas jugadas más bien. Y bueno, pero la verdad es que yo creo que tengo mucho mérito porque se dedicó a lo que ella quiso, estaba convencida que podía hacerlo.
2: Leticia, esta, bueno, ha sido la última mujer de este sí. Ciclo, ya ha entrado el verano, un ciclo que de grandes mujeres que va a continuar. Adelántanos la fecha y la figura, si la tenéis.
3: Pues mira, os esperamos a todos en el mes de septiembre, volvemos y volvemos con Teresa Cabarrús, que también tiene una historia apasionante, y lo va a hacer Carmen Posadas, así que yo creo que es una cita que no nos podemos perder.
2: Porque hay que decir que este ciclo del Círculo de Orellana sigue teniendo un gran éxito.
3: Pues sí, la verdad es que lo comprobamos con los aforos llenos y sobre todo luego la repercusión que tienen todos los vídeos, que ya hemos pasado el 1.200.000, ¿no?, de visualizaciones, así que creo que eso está teniendo muchísimo impacto, sí.
1: Leticia, nos escuchamos de nuevo en septiembre con Teresa Cabarrús y Carmen Posadas como ponente. Y ya vamos a despedirnos de esta travesía que hemos hecho con la gran artista que es Rosario Weisz, que

0: Bueno, poco a poco se le está visibilizando y desde luego enhorabuena a Carlos Sánchez Díez, jefe de conservación del Museo Lázaro Galdiano, y además felicitaciones por aquella exposición magnífica en la Biblioteca Nacional que tuve ocasión de ver y que yo realmente la descubrí en ese momento. Así que de verdad muchísimas gracias y hasta pronto.
1: Gracias.
2: Bueno, muchas gracias a vosotros.
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0: Y nuestra foto del día lleva el nombre de uno de los grandes de nuestra escena, Pepe Villuela, que ha sido galardonado con el Premio Corral de Comedias en la 49 edición del Festival Internacional de Teatro Clásico de Almagro. Esto decía los micrófonos de Radio Nacional de España.
4: También me considero un enamorado del barroco y de los clásicos, e incluso de los de textos anteriores, ¿no? De nuestra literatura. Pero te planteas, dices, joder, pues no sé. Pero luego dices, adelante, voy con ello, y sobre todo a vivirlo con alegría y con muchísima ilusión. Hombre, un premio que lleva ese nombre, Corral de Comedias, es como para lucirlo, presumir, y sobre todo, y siempre digo lo mismo, para seguir mereciéndolo el resto de la vida, ¿no? Para no desmerecerlo y que no llegue en algún momento en el que alguien piense, ¿por qué se lo darían a este si yo no se lo merece?
5: El intérprete ha definido este Corral de Comedias como una metáfora de la capacidad de supervivencia del teatro y lo ha comparado con un ave fénix capaz de renacer y atravesar generaciones, una forma de resistencia. Villuela se incorpora con este galardón a la lista de grandes figuras del teatro que ya lo tuvieron, como entre otros José Sacristán, Carlos Hipólito, Concha Velasco, Nuria Esper, Blanca Portillo o Rafael Álvarez, el Brujo.
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5: Y nuestra despedida con Pastora Soler, que sigue de gira con Rosas y Espinas para celebrar sus 30 años de carrera en los escenarios. Un tour que ha conquistado ya a miles de espectadores desde que se inició hace 2 años.
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5: Galardonada con el premio Ondas a la trayectoria y considerada por muchos como la mejor voz del país, esta artista ha recorrido los mejores recintos de España ofreciendo conciertos inolvidables donde no faltan sus mayores éxitos.
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5: A finales de año Pastora va a poner el broche de oro a esta celebración única, regresando a escenarios emblemáticos como, por ejemplo, el Teatro Real de Madrid el próximo 10 de octubre.

0: con Pastora Soler os dejamos. 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Para quienes nos escucháis fuera de nuestro país, nos encontráis también en Onda Corta a las 17:30, hora peninsular, y siempre, Javier, en los podcasts de Cultura con Ñ. Un abrazo.
1: Sí, un abrazo y mañana más, con más cultura. Hasta mañana.

0: turistas este 2026. La estimación récord, un hito para el sector, acaba de hacerla el ministro Jordi Hereu, que está presentando sus previsiones para este verano. Blanca Pascual, buenos días.
1: Sí, hola, buenos días. Y cuando estalló el conflicto en Oriente Medio, todo era incertidumbre. Ahora, dice el ministro Hereu, el modelo turístico español ha demostrado su resiliencia. Las perspectivas para este verano son muy positivas. Las llegadas van a crecer un 6% hasta los 43 millones de turistas y se van a gastar 64 mil millones. Es un 10% más que el año pasado en ambos casos. De seguir esta tendencia, lo normal es cerrar el año con esos míticos 100 millones de turistas, pero el responsable de turismo prefiere celebrarlo cuando llegue el momento. De momento, este verano el foco se pone en ese eclipse del 12 de agosto que va a relanzar sobre todo las zonas de turismo de la España interior, con reservas prácticamente al 100% en su totalidad en muchos sitios desde hace ya meses.
0: Pendientes de los incendios, el peor en Soneja, en Castellón, tras una noche donde las condiciones meteorológicas han sido favorables, las próximas horas se prevén críticas para lograr el control de las llamas. Ya está en marcha la primera reunión en el puesto de mando avanzado. Allí se encuentra nuestro compañero Eloy Martínez. Buenos días.
2: Hola, buenos días. Acaba de finalizar esa reunión. El incendio evoluciona favorablemente. Se ha avanzado mucho, han explicado las autoridades, aunque todavía no está perimetrado. Estamos en una hora clave en la evolución del incendio porque a las 11 desaparecerá la niebla que hace que la humedad sea todavía alta en la zona del incendio. A partir de entonces subirán mucho las temperaturas y se esperan también rachas de viento de hasta 40 kilómetros por hora. Juanfran Pérez Llorca, presidente de la Generalitat.
3: Pero es cierto también que aunque en estos momentos las condiciones meteorológicas son bastante buenas, la previsión es que a partir de las 11 de la mañana empeore, ¿no? Que tengamos, si entramos en esta ola de calor, además vamos a tener rachas de viento que pueden llegar a los 40 kilómetros por hora, que por lo tanto todo el trabajo que se avance ahora pues será yo creo que importante, ¿no? Para intentar contener este incendio.
2: 15 medios aéreos y 300 efectivos trabajan a esta hora sobre el terreno. Los 500 vecinos de la población de Azuévar todavía no saben cuándo podrán volver a sus casas.
0: Atentos también al incendio que afecta a la Bisbal d'Empordà, en Girona. Ha llegado a quemar una veintena de casas. A esta hora está estabilizado, pendiente de ser controlado, después de arrasar más de 2.300 hectáreas. El fuego localizado en Ribota, en los picos de Europa, en su vertiente leonesa, ha bajado su intensidad. Varios vecinos siguen confinados por precaución. En Andalucía, primer acto de Juan Manuel Moreno Bonilla, después de tomar posesión como presidente, va a ser en el Parlamento Autonómico, que hoy rinde homenaje a Blas Infante, considerado el padre de la patria andaluza. No va a asistir el vicepresidente Manuel Gavira ni ningún representante de Vox, como en años anteriores. No van a cambiar su postura crítica con la figura de Infante por entrar en el Ejecutivo. Gavira, en una entrevista en Canal Sur esta mañana, ha vuelto a reivindicar la prioridad nacional, a la que sostiene no ha mostrado mucha oposición el Partido Popular.
4: Yo creo que la prioridad nacional no ha sido especialmente un punto controvertido en las negociaciones porque yo creo que el Partido Popular está de acuerdo en el concepto de prioridad nacional.
0: Algo más, el grupo financiero neerlandés ING se convierte en accionista mayoritario de Singular Bank, el banco privado que fundó el exconsejero delegado de Santander, Javier Marín. ING ha comprado la mayoría del capital al fondo estadounidense Warburg Pincus y pasa a controlar el Singular Bank, que maneja más de 19.000 millones de euros en activos. 10:04 de la mañana, 9:04 en Canarias.
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1: Nuestro país ha tenido siempre una relación especial con la fabricación de muebles. El bargueño, la silla mudéjar o el llamado gabinete español son algunos ejemplos de creaciones históricas que podríamos clasificarlas como de marca España. Y el Levante, especialmente la provincia de Alicante, ha sido una zona de referencia en el desarrollo de este sector, sobre todo en las últimas décadas.
2: Sí, vamos a ver un ejemplo de éxito a través, sobre todo, del mueble de oficina. Desde la localidad alicantina de Castalla, la compañía Actiu no para de crecer. En el último año ha desarrollado proyectos relevantes en distintos países con actuaciones destacadas en Francia, Arabia Saudí, Ghana, Portugal o Argelia, reforzando así su proyección internacional. Hoy vamos a conocer más al detalle la trayectoria y la filosofía de este grupo, que pese a ese crecimiento sigue siendo un proyecto familiar.
1: Y la nuestra familia, se completa hoy con Cristina Dorado en la producción y con Javier Campos en la parte técnica.

0: Comenzamos.
1: Es un taller terapéutico de presos que les interesa la artesanía.
2: Manuela Carmena, jueza emérita, impulsora de Zapatelas, cosiendo el paro.
1: Yo creo que debe haber mucha más ayuda pública si queremos mantener que las empresas de artesanía, por su singularidad, por sus características tan particulares, y que estando en un programa como es Marca España, que son marca de cada uno de los países sobre los que se asientan, deberíamos hacer todo lo posible para entre todos proteger estas empresas de artesanía.
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0: a trabajar, como canta Paolo Pandolfo. Dedicamos una buena parte de nuestra vida, lo sabemos muy bien. Por eso es importante que las condiciones en las que pasemos todo ese tiempo nos hagan, bueno, si no más felices, sí al menos más cómoda esa tarea. Ese debe ser el objetivo a la hora de diseñar un buen mobiliario de oficina. Y de eso también sabemos mucho en España.
1: Pues sí, hay que acabar con la idea de que los muebles vienen solo de los países nórdicos. Para nada. Aquí tenemos muy buenos ejemplos de esa dinámica inversa. Algunas de nuestras fábricas están llenando de muebles las oficinas de un buen número de países. A ello se dedican en Actiu. En el último año, este grupo logró incrementar su negocio más de un 11% hasta superar los 100 millones de euros. Y todo desde la modesta localidad alicantina de Castalla, de poco más de 10.000 habitantes.
0: Todo esto así dicho de una forma muy general, pero para ver más detalle todo ello, pues hemos llamado a Soledad Berbegal, que es consejera y responsable de reputación corporativa de Actiu. ¿Qué tal, Soledad? ¿Cómo estás? Buenos días.
2: Hola, buenos días. Muy bien, estamos aquí, muy bien.
0: Sí, ¿estáis en vuestra sede, allí en Alicante?
2: Sí, sí, sí, estoy ahora mismo en nuestra sede, exacto. Aterrizo de Perú, pero todavía me estoy aclimatando un poco al jet lag y a todo, pero estoy aquí, estoy en la oficina. Gracias.
0: Bueno, lleváis mucho tiempo fabricando muebles y seguramente que mucha gente os conoce, pero para quien no tiene vuestra referencia, háblanos qué es Actiu y sobre todo qué quiere ser vuestra empresa.
2: Claro. Bueno, pues Actiu es una empresa que funda mi padre hace unos 60 años y cuyo propósito siempre fue el mismo, el mejorar la vida de las personas pues a través del mobiliario, a través del equipamiento y del diseño del espacio, ¿no? Y bueno, pues la evolución ha sido impresionante porque al final es segunda generación. Actualmente pues estamos los cuatro hijos involucrados, unos más directamente en el negocio, otros en temas más de responsabilidad social corporativa o en otros temas diferentes, pero muy, muy vinculados a generar esa experiencia, ¿no?, que las personas deben de tener en un entorno bajo, pero también en, pues no sé, en la universidad o en el aeropuerto mientras esperas o en un hospital, ¿no? Y esa idea de hacer que la gente pueda ser un poquito más feliz y sobre todo hacerle la vida más fácil a todas esas personas siempre ha estado muy presente en mis padres, ¿no? Y ese es el sentido de hoy de Actiu, ¿no? El seguir creando esos espacios donde la gente quiere volver, quiere trabajar, quiere descansar o incluso aprender.
1: Uh-huh. Bueno, vuestros orígenes, Soledad, hace 60 años casi, llaman la atención. Recordamos que en 1968 Vicente Berbegal, un joven carpintero, abre un pequeño negocio. Hoy la compañía ha superado los 100 millones de euros de facturación. Vais por esa segunda generación, como estabas comentando, y se ha internalizado, ¿no? Es habitual en las grandes citas del sector y a la vez sigue siendo una empresa familiar muy enraizada en una población pequeña como Castalla, ¿no? ¿Cómo ha sido posible ese crecimiento, pero manteniendo un poco esa esencia de tu padre?
2: Pues yo creo que la visión estaba, ¿no? Siempre querríamos ser esa marca de diseño de experiencias de las personas en un entorno de trabajo, pero veíamos que nosotros internamente en España pues somos muy reconocidos y necesitábamos crecer, ¿no? Por tanto, la parte de internacionalización siempre estuvo ahí. Mi padre, cuando la empresa tenía prácticamente 5 o 6 años, ya intentaba salir con su mueble para el televisor o el mueble para el ordenador a vender a Francia y después a Alemania. Por tanto, siempre ha estado en él y en el equipo directivo de aquel momento muy presente la idea de que si hacemos un producto bueno, ¿por qué no ir con ese producto con cero complejos? Vamos.

0: a entornos mucho más europeos, más avanzados a nivel de tecnología y de diseño, ¿no? Y el hecho de hacer eso nos vino muy bien, pues porque incluso en plena crisis, en el 2008-2009, cuando nosotros inauguramos nuestro parque tecnológico, pues aquello de estar internacionalizados fue un punto importantísimo, ¿no? Un puntal para no decaer. Y el hecho de venir del mueble de la casa a la oficina, y el tener esa parte de saber diversificar, ¿no? De generar un diseño de producto que encaja en muchos lugares, también nos movimos muy bien en esa época de crisis para hacer pues otros sectores, ¿no? Si estábamos siempre en oficina, pues empezamos a hacer pues hospitales, universidades, aeropuertos o incluso, pues bueno, todo lo que tiene que ver con relaciones institucionales, tránsito. Y en ese sentido, ese pequeño taller hoy es una industria, ¿no? Pero la idea de generar un diseño democrático en un punto medio, medio alto de calidad, de marca, de experiencia, pues sigue estando. Esos valores siguen estando.
1: Me estaba acordando, Soledad, que mi padre se dedicó la mayor parte de su vida a vender muebles. Trabajaba de dependiente en una tienda
0: ¡Ay,
1: en
0: qué
1: mi
0: bonito!
1: pueblo,
0: ¡Qué
1: y
0: coincidencia!
1: para él su principal valor de venta siempre era la comodidad. Se sentaba en un sillón, se
0: Total.
1: echaba en un colchón para decirle al cliente lo
0: Total.
1: cómodo que se estaba, siempre ese valor y lo importante que es vuestro trabajo, porque yo estaba, según estabas hablando, imaginándome en esa sala de espera de un hospital o en ese aeropuerto.
0: Imagínate.
1: Cuando encuentras un mobiliario incómodo, hay que ver lo duro que se hace la vida y trabajar
0: Imagínate.
1: para que no sea así, me parece que tiene mucho mérito. Habías hablado
0: Pero es
1: de...
0: que
1: Sí, dime, Soledad.
0: sí, no, no, pero incluso eso que comentas es que es importantísimo, porque hubo una época en la que el diseño era estético, ¿no? Y nunca, nunca para Active fue estético. Mi padre siempre decía, un buen diseño por encima de la estética y por encima de la funcionalidad tiene que ayudar a la gente. Tiene que
1: Claro.
0: ayudar a la gente a sentirse bien, a no tener problemas de espalda, a estar confortable, a sentirse segura. Y eso que indicas de pues, las veces que te toca acompañar a un paciente o a un familiar en un hospital, que a veces estamos pues un poco dejados, ¿no? Ahí, en algún rincón, el tener un sofá o el tener un lugar donde, pues imagínate esas cabinas pequeñas donde puedas incluso llorar o llamar, o eso es que es el cambio de
1: Sí.
0: tener un espacio que te cuida a tener un espacio que te
1: Que te
0: repele o te agrede. Exacto,
1: agrede,
0: exacto,
1: sí. Bueno,
0: exacto.
1: has mencionado antes dos piezas vuestras que habéis sido pioneros. El primer mueble de televisión en España lo habéis creado vosotros, o también luego,
0: Sí.
1: conforme se fue incorporando todo el tema digital a nuestras vidas, que también el primer mueble
0: Sí.
1: para el PC también fue una invención vuestra, fuisteis
0: Sí.
1: pioneros. Y imagino que vuestra evolución en Actiu ha ido precisamente por ahí, por leer perfectamente las necesidades de la sociedad, ¿no?
0: Total. A ver, hay que ver los movimientos sociales, hay que entenderlos y a partir de ahí crear esa solución, ¿no? En aquel momento mi padre, pues imaginaros, en esa época, hace 60 años, entraban los televisores de color y la gente los colocaba en la mesa del comedor. Y él generó ese elemento con ruedecitas muy flexible que podías llevar por toda la casa y podías poner encima el televisor. Supo ver, ¿no?, la necesidad de crear un mueble que no fuera excesivamente caro, ¿no?, pero que a la gente le ayudara en su día a día y que no colocara ese televisor en medio de la mesa del comedor, que es un lugar ideal para comer, pero ya está. Y lo mismo hicimos con el mueble del ordenador personal. Era muy, muy dinámico, muy flexible, muy, muy minimalista, que encajaba en muchos lugares y la gente empezó a trabajar desde casa y después esa gente se llevaba ese elemento a la oficina, que así fue nuestra entrada al mundo de la oficina. Y en aquel momento se leyó muy bien la necesidad de la sociedad de aquel momento y hoy estamos en entender muy bien lo que la gente necesita hoy. Y la gente hoy necesita esos espacios que hablábamos hace un minuto, que te cuidan, esos espacios que te hacen sentir con tranquilidad, con salud física, mental y emocional, con un color que te apacigua cuando llegas muy, muy, muy estresado a un lugar y de repente ves el diseño del espacio con los colores, la ambientación, la naturaleza, y ¡boom! Y se te bajan las revoluciones, ¿no? Pues hoy es entender esa necesidad de locura de día a día que llevamos y cómo desde el mobiliario, desde el diseño, desde la luz natural, la biofilia, todo hace que nosotros podamos estar un poquito mejor gracias a esa experiencia, y es entender bien lo que se requiere y diseñar para ello.
1: Pues anda que el invento de las ruedas en la mesa del televisor, anda que también no solamente, o sea, nos hace la vida más feliz, sino también más cómoda, porque así evitamos
0: Total.
1: esos rincones de porquería que se van acumulando debajo de la tele, de esas buenas
0: Ahí.
1: series.

0: ¿Ves?
1: entonces simplemente
0: Exacto.
1: tiras para atrás, limpias y vuelves a poner ahí en su sitio.
0: Pero
1: Todo eso.
0: incluso esas mesas te hacen ser mucho más activo. Por ejemplo, nosotros diseñamos unas mesas que son para estar trabajando sentado o trabajar de pie. O cuando tú ya no necesitas esa mesa, abates, ¿no?, la superficie, la escondes en un lugar y se queda libre el espacio. Imagínate cómo cambia el mobiliario de ser visto como una pieza de mueble a una herramienta que de colaboración, de aprendizaje, de incluso de salud, porque trabajas sentado, trabajas de pie, cambias de postura, te mueves. Entonces, realmente para nosotros, bueno, pues es muy apasionante, ¿no? El poder diseñar y equipar esos espacios donde la gente, pues, realmente puede estar muy bien, muy
2: Pues sí,
0: bien.
2: lo importante que es diseño y funcionalidad, sobre todo para personas que estamos tantas horas
0: Sí.
2: sentados en la oficina, desde luego. Bueno,
0: Así es.
2: actualmente Actio es una comunidad compuesta por más de 400 personas y está presente en más de 90 países de todo el mundo, se dice pronto. Y ahora parece que tenéis la vista puesta en Estados Unidos, ¿no? ¿Lo veis fácil con el momento actual? ¿Cómo es esto?
0: Así es. Bueno, a ver, la vida de los últimos 15, 20 años no es nada fácil para un empresario o una empresaria, pues porque realmente están pasando muchas cosas y tienes que saber leer el mercado y encima, como estamos tan globalizados y tan internacionalizados, cualquier decisión que se toma en Michigan o que se toma en Pekín o, no sé, dígase en Dubái, está influyendo en nuestro día a día, ¿no? Pero sí que es verdad que el hecho de tener nuestra industria aquí, porque nosotros somos 450 personas directamente vinculadas al negocio, pero somos unas 1.000 indirectamente en el sentido que todos nuestros colaboradores industriales, proveedores, están en un radio de 5 o 10 kilómetros. O sea, es que es impresionante cómo el Valle del Juguete de IBI Castalla, de hace, no sé, 60 años, hoy es un entorno industrial y una comunidad súper potente de innovación. Entonces, ¿qué pasa? Que al estar diseñando y fabricando y controlando todos los procesos productivos aquí, nos hace ser muy eficientes, ¿no? Y nos hace poder llegar a Estados Unidos, por ejemplo, que es uno de los mercados más exigentes, más demandantes del mundo, y hacerlo bien. Hoy en día hay muchas empresas españolas que estamos trabajando en este mercado y nos estamos teniendo unas buenas cifras y unos buenos resultados, porque a pesar de que la era Trump de alguna manera está encareciendo nuestro producto, digamos que somos los europeos más accesibles. Es un producto de un nivel altísimo de calidad, pero en un precio, una relación precio-calidad media, ¿no? Por tanto, aunque las tarifas, aunque las limitaciones, aunque todo lo que estamos viviendo en Estados Unidos puede verse como un problema, para nosotros es una oportunidad,
1: Está muy
0: porque
1: bien.
0: seguimos siendo competitivos y atractivos, y es un producto europeo que tiene todos los estándares internacionales europeos respecto a la sostenibilidad, al bienestar, a la prevención de riesgos laborales, por lo que somos muy, muy, muy interesantes. Nosotros llevamos allí pues 25, 26 años, pero no es verdad que hasta el último año y medio que no hemos decidido ir de una manera mucho más potente, con equipo propio, con sales reps de la zona, con incluso con inversiones allí, pues no estábamos tan determinados, ¿no? Para entrar de una manera mucho más fuerte. Y nos vemos muy preparados, ¿eh? Nos vemos en un nivel muy, muy, muy a la línea y a la orden de lo que allí se está hoy demandando.
1: Muy bien, pues nos alegramos mucho. Hay que decir también que Actiu forma parte del Foro de Marcas Renombradas Españolas, una entidad con la que nosotros tenemos una
0: Sí.
1: excelente relación de manera natural, porque buscamos siempre lo
0: Sí.
1: mismo.
0: Sí.
1: Este foro engloba a las firmas destacadas en los diferentes sectores de nuestro país. Y
0: Así
1: hablando un
0: es.
1: poco de esa representación vuestra y nuestra, al final, ante el mundo, quería preguntarte, Soledad, ¿qué percepción hay del diseño español fuera de nuestras fronteras? ¿En qué os diferenciáis también vosotros de vuestros competidores y de
0: Claro.
1: las soluciones que también ofrecen otras empresas también de fuera?
0: Pues mira, es que el diseño español habla mucho de la cultura española. A ver, nosotros somos gente, ¿no? Muy, muy social, muy, muy de colaborar, muy de estar cercanos, ¿no? Entonces, nuestro diseño es como muy amable. Es un diseño con unos colores, con una materialidad, con una estética que hace los espacios muy friendly, muy, muy, muy colaborativos, muy amables. Y eso es un punto muy, muy potente porque nos diferenciamos con respecto, por ejemplo, a los italianos, ¿no? Los italianos, pues la estética, ¿no? La estética para ellos es importantísima, la sofisticación. O, por ejemplo, los nórdicos son súper minimal, pero tan minimal que a veces entras en un espacio y le falta un poco.

0: o no,
1: De
0: de esa
1: calidez.
0: garra o esa fuerza y esa calidez.
2: ¿Dónde están los muebles?
0: Exacto.
2: Esto está vacío, ¿dónde están los muebles, ¿no?
0: Exacto. Y los alemanes, pues los alemanes hacen una precisión industrial increíble, pero el diseño nuestro, el del Mediterráneo, el de los españoles, es mucho más atractivo. Así que sí, sí que tenemos ahí una diferenciación clara con respecto al resto de los europeos y también con respecto a los americanos, que les encantan los productos y el mobiliario como muy grande, ¿sabes? Muy, muy rígido, muy grande. A veces no es tan amable. Por lo que siempre hay hueco para el diseño español, que además tenemos esa frescura y esa creatividad que otras culturas no tienen, ¿no? Y en la marca España y en el foro de marcas renombradas siempre se ha hecho mucho hincapié en que nos sintamos queridos, nos sintamos valorados y que llevemos nuestra marca y nuestros valores a donde haga falta, pero sin cero complejos, porque somos capaces y lo hacemos muy bien. Y a lo mejor la comunicación ahí con respecto a los italianos no hemos sido muy hábiles, pero ya en los últimos años, pues sí, lo estamos haciendo mucho mejor.
1: Pues como vemos, qué buena imagen de prestigio, de calidad del diseño español, ese estandarte, ¿no?, del buen hacer también de nuestro país. Se habla mucho también de bienestar emocional, físico, el concepto de hygge en el hogar, pero vosotros creéis nada más que el bienestar se conquista y se crea en los espacios de trabajo, de tránsito, como decías también antes, en los lugares donde compramos o estudiamos, y en ese sentido tenéis vuestro propio mantra. Ya habías dado una pincelada antes, ese Life Friendly Spaces. Haznos un breve desarrollo de este modelo que tenéis de negocio.
0: Pues sí, son espacios amables con la vida. Y la vida de quién, ¿no? La vida de las personas, la vida del planeta. Tú no puedes crear un entorno que te sea súper confortable, que te haga sentir seguro y bien, pero que resulta que para encender, ¿no?, el poner en marcha ese entorno o ese espacio, tengas que consumir muchísima agua, muchísima energía, muchísima, no sé, tengas que destruir el planeta. Y en ese sentido, pues nosotros empezamos hace un tiempo a jugar, ¿no?, con ese concepto de, bueno, pues espacios pet friendly o espacios o hoteles LGTB friendly, ¿no? ¿Por qué no? ¿Por qué no? Espacios friendly con la vida. Y esos espacios muchas veces lo que hacen es reducir el estrés, favorecer la concentración, estimular la creatividad, hacer que te sientas seguro. Y nosotros pensamos que el espacio nunca es neutro. O como decíamos al inicio, o te favorece o te destruye. Y en ese sentido, Life Friendly Spaces habla de, pues, un diseño más sostenible, más inclusivo, más saludable, pensando en todo tipo de perfiles, pues las personas neurodivergentes, las personas de diferentes generaciones, cómo hacemos para que todo el mundo pueda sentirse cómodo. Entonces hay un trabajo muy, muy grande de investigación con respecto a materialidad y a diseño y cómo eso al final realmente ayuda a las personas, ¿no? Y habla de eso. Life Friendly Spaces habla de esos espacios para la salud física, emocional y mental, para todo el mundo, no bienestar solo para unos pocos, y sobre todo siendo respetuoso, ¿no?, con el medio ambiente y con el planeta, porque eso también es un tema que quería comentar.
2: Sí, sí.
0: Te iba a preguntar
2: precisamente por la sostenibilidad, que creo que es un concepto que también estáis trabajando y de alguna manera articula mucho vuestro trabajo, y de hecho tenéis un montón de certificaciones, ¿no?, en ese sentido.
0: Pues justo la sostenibilidad, nosotros, que ahora todo el mundo habla de sostenibilidad, yo cuando me incorporé en la empresa, porque bueno, siempre dije que no iba a trabajar con mi padre y al final, después de estar por ahí muchísimos años, pues tomé la decisión de formar parte de Activ, y cuando yo escuchaba al equipo directivo, a toda la gente que estaba diseñando y fabricando mobiliario, todos tenían en conciencia o muy claro el hacerlo de manera responsable, ¿vale? Que para ellos era sentido común. Pues claro que vamos a invertir muchísimo en un molde, pero después realmente es eficiente y sostenible. Claro que vamos a reciclar el plástico y el aluminio, pues claro que vamos a recoger el agua y la energía. Para ellos era sentido común. Después, la gente que estuvimos en comunicación y en marca incorporamos el concepto de sostenibilidad. Pero en su caso, ellos, es que no tenían otra manera de entender el negocio. ¿Cómo vamos a seguir creando futuro en un entorno que, para fabricar cosas que a la gente le ayuden y le gusten, tengamos que destruirlo, el entorno? Y bueno, pues eso siempre ha estado muy presente. Entonces, no es lo mismo ir a una oficina que sabes que te está cuidando, que te sabes que te está probando confort, bienestar, y que además eres consciente que para haberse fabricado esa silla, ¿vale? Pues la base de plástico es reutilizada, el tapizado es de telas que no utilizan ningún tipo de químico, que la mesa no tiene formaldehído y eso hace que no se contamine ni sea tóxico. Entonces, es una conciencia mucho más elevada, ¿no? Y es que al final el usuario le estás dando todo de manera responsable y responsable con la sostenibilidad. Y eso yo creo que hoy en día tiene muchísimo valor, el saber de dónde viene, ¿no? Y cómo ha sido fabricado. Porque puedes sentarte en una silla que te digan, ostras, esta silla, pues bueno, es cómoda, pero es que resulta que la fabrican niños en Taiwán. Uf, dices, ostras, se me sí, cae sí. El alma.
1: Claro.
0: Es que hay que ser responsable y coherente en todo el proceso, y para ellos la sostenibilidad era sentido común.
1: Pues como vemos, diseño, funcionalidad y también sostenibilidad. Ya por terminar, Soledad, hemos repasado un poco vuestra trayectoria, lo que hacéis. ¿Cómo os imagináis a este largo plazo? ¿Qué veis de aquí en adelante?
0: Pues mira, la evolución que estamos teniendo, o sea, nos imaginamos una empresa mucho más internacionalizada, nos imaginamos una empresa que no ha prescindido de sus valores, de ese sentido común, de ese amor por el detalle, por el cuidado. Nos imaginamos una empresa que sigue muy anclada a todo lo que tiene que ver con las necesidades de las personas. El tema de la salud, nosotros estamos seguros que a través del espacio y del mobiliario podemos prevenir enfermedades y vamos a evolucionar muchísimo más todo el concepto. Por eso ahora mismo estamos estudiando junto a la Universidad Politécnica pues espacios que son diseñados bajo la neuroarquitectura, espacios que son o que son saludables, porque pensamos que la salud puede ser nuestra palanca de evolución y de crecimiento de la compañía, el crear espacios para la salud física, mental y emocional de la gente.
2: Bueno, pues estas palabras de Soledad Berbegal, consejera y responsable de reputación corporativa de Actiu, nos dejan más tranquilos y más cómodos también de esta conversación.
0: Así es.
2: Bueno, queríamos acercarnos a esa trayectoria de esa gran empresa familiar, grande en cuanto a ambición, como vemos, bien entendida, sí, pero que nace y sigue teniendo sus vínculos familiares, Actiu. Soledad, muchísimas gracias por atender la llamada de Marca España.
0: Gracias a vosotros.
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0: Pues ahí lo tenéis, desde Castalla, una pequeña población de la provincia de Alicante, todo este emporio activo. Y nosotros no salimos del entorno reducido, nos quedamos con El Barrio, con José Luis Figuereo. El Barrio, terminamos con él porque anuncia este artista 30, la gira con la que va a celebrar junto a sus seguidores una trayectoria irrepetible de estos 30 años en la música. Un viaje especial que comienza en febrero del año que viene en Madrid y luego paradas en Málaga, Barcelona, Valencia, Sevilla, Cádiz o Almería.
1: Pues sí, presenta también nuevas canciones, como la que estamos escuchando de fondo, titulada Peliculón. Primer adelanto de su próximo trabajo discográfico. Con más de 3 millones de discos vendidos, 6 discos de oro, 15 discos de platino y más de 600 conciertos a sus espaldas, José Luis Figuereo, El Barrio, continúa, como vemos, siendo un fenómeno único dentro de la música española. Así terminamos por hoy. Hacemos Marca España. Hasta mañana.

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1: Hola, ¿qué tal? Bienvenidas y bienvenidos. La diferencia entre la salud de hombres y mujeres abarca factores biológicos, sociales y de comportamiento, según el Observatorio de Salud de las Mujeres. Y aunque las mujeres viven más años, paradójicamente, reportan una peor calidad de vida, más dolor crónico y una mayor carga respecto a las enfermedades, mientras que los hombres enfrentan mayores riesgos de mortalidad prematura por padecimientos cardiovasculares y respecto a sus hábitos de vida. Ahora un equipo del Instituto de Investigación contra la Leucemia Josep Carreras de Barcelona y del Mass General Brigham de Boston ha identificado la proteína SIRT7 como un protector clave del cromosoma X y de la estabilidad del genoma, demostrando que la ausencia de esta proteína altera la regulación génica, provocando daños en el ADN y conlleva consecuencias más graves en las mujeres que en los hombres. Estos resultados pueden aportar nuevas claves para comprender las diferencias biológicas entre sexos en el envejecimiento y la enfermedad y podrían tener implicaciones en la investigación de los cánceres hematológicos. En unos instantes charlaremos con el doctor Alejandro Vaquero, jefe del grupo del Instituto Josep Carreras y coautor principal de este estudio. Y después os contamos de qué trata la última obra del escritor, politólogo y periodista Andrés Ortega, Sé Agua, una distopía quizá demasiado cercana en la que Europa se encuentra al borde del colapso geopolítico, climático y digital. Y al final del programa terminaremos contándoles las noticias más destacadas en ciencia y tecnología. Adriana Vázquez y Carlos Welling me acompañan en la redacción, Juan Carlos López Moreno en la producción y Javier Campos en el control de sonido. Comenzamos a Golpe de Beat.

0: Como les contábamos antes, en su última obra, Se Agua, editada por Alianza Editorial, el escritor, periodista y politólogo Andrés Ortega nos muestra un mundo distópico en el que el cambio climático y la revolución tecnológica llevan a la sociedad al límite. Nos lo cuenta Ángela Núñez.
1: Anticipar lo que vendrá requiere conocimiento e imaginación. Ambas capacidades se combinan en el autor del libro sobre el que queremos hablarles hoy. Se trata de Andrés Ortega, escritor, analista, estudioso de la política internacional, investigador de la realidad desde muy diversos cargos e instituciones. Andrés Ortega nos presenta ahora una novela sobre el mundo que está por venir, dentro de 30 o 40 años. Una reflexión con visos de realidad montada sobre una trama de novela negra. Se titula Se Agua, en imperativo.
2: Se Agua era una expresión de Bruce Lee, el actor de las artes marciales, pero que también era filósofo y estudió filosofía, ¿no? Y él decía una frase de "Be water, my friend".
1: Porque el agua es tan fina que es imposible agarrar un puñado de ella. No tiene forma propia, sino que se amolda al recipiente que la contiene, decía Lao Tse.
3: Cuando se calienta, hasta el estado de vapor es invisible, pero tiene suficiente poder para dividir la propia tierra. Cuando se congela, se cristaliza en una poderosa roca.
1: Hay mucha filosofía en este libro de Andrés Ortega que la editorial Alianza presenta como un thriller, como una novela negra de anticipación. Y tendría los elementos para serlo porque la trama gira en torno a la investigación abierta tras el asesinato de un grupo de directivos chinos en Madrid. Pero Andrés Ortega es un escritor de ensayo, analista interdisciplinar, escrutador de la geopolítica. Y eso se nota.
2: Bueno, lo esencial es ver este mundo que está evolucionando, que está cambiando, se está transformando ya desde hoy a una perspectiva de, yo diría, de 30 y 50 años, ¿no? Pero que ya, en la que todo lo que se cuenta aquí puede pasar. No pasará, no pasará a la vez, algunas cosas ya están pasando, pero es realista. Siendo también, planteando problemas preocupantes que habrán ocurrido en esos 30 años hasta que se llega, digamos, al terreno de la acción.
1: Son esos problemas en los que se detiene Andrés Ortega, en describirlos, en reflexionar sobre el mundo que se nos viene. Es más un libro de pensamiento que de acción, una propuesta de análisis sobre lo que será a medio plazo, sin dejar nada de lado, empezando por lo más cotidiano. Los perros estarán prohibidos en las ciudades, el transporte organizado, los muebles de alquiler, comeremos tapas de insectos en los bares de las plazas.
3: No es que yo entendiera chino ni coreano, alguna noción sí que tenía, ni ellos español. A mi oído y cerebro, a través del botón que llevaba delante de la oreja derecha, a un externo mientras se investigaba su posible implantación, me llegaron las comandas y comentarios de los clientes vertidos al castellano. ¿Y no desean también unos grillos fritos de aperitivo o alguna otra cosa? Con miel o salteados, con ajo y perejil. Sí, con miel. ¿De dónde provienen? Preguntó el más joven de los chinos. De granjas de insectos en Tailandia, pues hace tiempo que las poblaciones están diezmadas en España, salvo las de algunas especies por las recurrentes olas de sequía, les expliqué.
2: Lo que nace es una vida cotidiana que no es solo la física a la que estamos acostumbrados, que esa sigue, sino una vida virtual, en un espacio virtual que llamo el metaverso, pero en el que ya estamos, de hecho.
1: Un metaverso único para todos, con una parte oscura que nombra como gusano y capacidad de ser inmortal. Todo en un mundo con otros equilibrios estratégicos. Por un lado, una Unión Liberal integrada por los Estados Unidos, presididos por Sofía Álvarez, y la República Europea, dirigida por Xavier Puyol-Ras, con Australia y Japón. Este será el bloque defensor de lo que podríamos denominar una iacracia, en la que la cuarta parte de la población será sobrante laboral y donde los avances tecnológicos permitirán realizar consultas permanentes sobre todo tipo de cuestiones a unos ciudadanos que serán representados por las preferencias que sobre ellos hayan marcado los algoritmos. La Unión Liberal tendrá enfrente a la Federación Confuciana, heredera del régimen de Xi Jinping, integrada por todos los países satélites de China, con una Corea ya unida.
2: Pero la Corea Unida llega después de un ataque nuclear, ¿no? Y un intento de guerra casi imposible entre China y Estados Unidos, que se para porque, entre otras cosas, se han dado cuenta que los que están llevando ese conflicto son las inteligencias artificiales, ¿no? Cosa que ya estamos viviendo en parte en la actualidad.
1: Hablar seguirá siendo la forma de solucionar conflictos, ¿o no? Porque el terrorismo no habrá desaparecido y no será tan diferente, aunque una vertiente nueva habría conseguido que se tomaran medidas para el control del cambio climático, apunta un ya no sé si optimista Andrés Ortega, que se detiene con especial atención a describir el futuro del sistema judicial.
2: Lo hago con cierto humor. A mí lo que me pasó es que a la vez que estaba escribiendo ese capítulo, estaba escribiendo un capítulo para una obra muy sesuda de gente del mundo jurídico que se llamaba El juez robot. Y de ahí saqué muchas reflexiones y muchas ideas. Pero la idea esencial es que ya está ocurriendo, que la inteligencia artificial se convierte en una cosa que es parte de la justicia, que permite redactar, llegar a sentencias, pero que al final tiene que haber un juez humano que sea el que decida, porque no, todo esto no se puede dejar en manos de una máquina, especialmente cuando esa máquina o esos programas o esas inteligencias artificiales no sabemos cómo funcionan por dentro. Ya no lo sabemos, ¿no?
1: Lo que ha quedado definitivamente olvidado en este mundo ficticio de dentro de 30 años, subraya Andrés Ortega, es el concepto de verdad.
2: La verdad ya estamos cuestionándola a diario, entre otras cosas, por las redes sociales, por la inteligencia artificial, por la manera como nos comunicamos. Pero el libre albedrío ahí se plantea en un juicio con una acusada que pretende rechazar, porque dice que ella no actuó libremente, sino empujada por diversos sistemas y que ella no decidió libremente, y el juez la para, o la jueza en ese caso, la para decir que eso ya está resuelto y que si no aceptáramos la idea del libre albedrío, exista o no, estas sociedades serían ingobernables.
1: Eso sí, el Madrid y el Barça seguirán compitiendo y también podremos ir al teatro con los hologramas de nuestros actores favoritos sobre el escenario. Es el mundo que nos describe Andrés Ortega, entre pesquisa y pesquisa de los protagonistas de su novela, Sé agua, una buena forma de sobrevivir.
4: Y hay que descartar la teoría de la sangre fría. ¿Ah? Estábamos equivocados. Es una criatura de sangre caliente.
5: Yo no puede vivir en un pantano.
4: ¿Cuánto mide su cuello? 7 y medio, 8 metros.
6: El braquio.

0: Saurus 9.
1: 9 metros.
0: Doctor Grant, mi querida doctora Sandler, bienvenidos
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3: Y ahora sí, ahora vamos a ir entrando en contexto con el tema de hoy con Adriana Vázquez. Muy buenas, Adriana, ¿qué tal?
4: ¿Qué tal, Álvaro? Aunque se suele decir que las mujeres viven más, la realidad es bastante más compleja. En España, la esperanza de vida femenina ronda los 86 años frente a los 80 años de los hombres. Sin embargo, esos años extra no siempre se viven con mejor salud. Las mujeres presentan una mayor prevalencia de enfermedades crónicas, dolor persistente y trastornos autoinmunes, mientras que los hombres tienen un mayor riesgo de morir de forma prematura, sobre todo por enfermedades cardiovasculares, algunos tipos de cáncer y causas externas como los accidentes. También existen diferencias en la forma de envejecer. Las mujeres llegan con más frecuencia a edades muy avanzadas, pero también acumulan más años con discapacidad o dependencia. Además de los factores sociales y de los hábitos de vida, cada vez hay más evidencias de que la biología también desempeña un papel importante. En definitiva, mujeres y hombres envejecemos y enfermamos de manera diferente, y sí, tiene una explicación genética.
3: Muchas gracias, Adriana. Vamos a dar la bienvenida ya al doctor Alejandro Vaquero, es jefe del grupo del Instituto Josep Carreras y coautor también principal de este estudio. Bienvenido, doctor Vaquero.
5: Hola, buenos días. Muchas gracias.
3: Gracias a usted por estos minutos en A Golpe de Beat. Lo decía nuestra compañera Adriana, 86 años de esperanza de vida para las mujeres, 80 para los hombres. ¿Cuáles son las principales diferencias de lo que se sabe hasta ahora sobre salud de mujeres y hombres, o por lo menos qué es lo que las teorías refutaban hasta el momento?
5: Bueno, como ya ha comentado su compañera, hacía tiempo que sabemos que, bueno, estas diferencias que hay entre hombres y mujeres, ¿no? Uh-huh. En incidencia, evolución y en la forma de, bueno, pues desarrollar ciertas enfermedades, etcétera, ¿no? Como por ejemplo el envejecimiento, las enfermedades autoinmunes, como se ha comentado.
3: Claro.
5: Lo que pasa es que siempre se había atribuido que es a un efecto básicamente hormonal, ¿no? Al sistema endocrino. Pero no se sabe muy bien los mecanismos debajo, los que realmente explican estas diferencias.
3: Claro.
5: Y que quizás uno de los principales focos que en los que, bueno, estamos trabajando y otra gente también, es que quizás los cromosomas sexuales pueden tener una respuesta, al menos en parte, de estas diferencias.
3: Claro. Y ahora aparece publicado este estudio en el que habéis trabajado. ¿Qué indica vuestro trabajo? Uh-huh.
5: A ver, primero tengo que explicar. En mujeres, bueno, los humanos tenemos 23 pares de cromosomas. Uh-huh. Y solamente un par de ellos, el cromosoma sexual, es el par sexual, es el que determina el sexo biológico, ¿no? Las mujeres tienen dos cromosomas X, los hombres tenemos un cromosoma X y un cromosoma Y. En el caso de las mujeres, el balance entre los dos cromosomas X es muy importante para la salud biológica, no solamente para determinar el sexo biológico, pero también para la salud de las células y del organismo. Y lo que tengo que decir es que el cromosoma X, uno de los cromosomas X en mujeres y en las hembras de mamífero en general, se tiene que inactivar y el otro se tiene que activar para poder compensar a nivel de dosis genómica. Estos procesos, que siempre se ha considerado que estaban separados, nosotros hemos demostrado que están bastante relacionados. Uh-huh. Y que de hecho hemos descubierto una proteína que regula los dos y que regula la compensación de dosis, lo que tiene muchas consecuencias fisiológicas importantes.
3: Claro, y hablando de esa proteína, SIRT7, ¿qué características presenta? Sí. ¿Cuál es su función?
5: A ver, las sirtuinas, el SIRT7 pertenece a la familia de sirtuinas, es una familia muy antigua que apareció muy pronto en la evolución, y básicamente el trabajo principal es coordinar una respuesta adaptativa a condiciones de estrés, vamos a decir, por ejemplo, a nivel celular y en el organismo, por ejemplo, a nivel metabólico, por ejemplo, cuando hacemos ayuno, por ejemplo, cuando comemos un exceso de lo que nuestro cuerpo está acostumbrado, hay una especie de coordinación general que produce una adaptación a estas condiciones para poder sobrevivir o por lo menos sacar el máximo beneficio de estas condiciones. Hay otro aspecto en el que estamos muy importante es todo lo que ponga en peligro la estabilidad del genoma. Las sirtuinas tienen un papel clave en los dos procesos. El SIRT7 en ese sentido juega un papel muy importante en lo que es el metabolismo de la glucosa y en el mantenimiento.

0: de la estabilidad genoma a muchos niveles. Y de hecho se ha involucrado tanto en cáncer como en envejecimiento.
1: Claro. No sé, doctor, de todo ello, ¿qué consecuencias se pueden derivar de la falta de esta proteína? Porque parece que es un factor bastante determinante, ¿no?
0: Sí, o sea, el caso de lo que hemos encontrado es que 7-7 regula los dos procesos, tanto la activación como la inactivación del cromosoma X en células mamíferas hembras, ¿no? Pero no, en machos también regula, pero no a ese nivel. Y lo que observamos es que la pérdida de 7-7 produce una inestabilidad del genoma general, en muchos casos relacionada con ese cromosoma X que está alterado, y además observamos que las células femeninas tienen más sensibilidad pues a condiciones de estrés. O sea, realmente responden peor, desarrollan más inestabilidad genómica, más pues alteraciones en el genoma, mutaciones a nivel de cromosoma y alteraciones generales. Es que realmente hay una respuesta mucho más importante en las células hembra de mamífero que en las de macho. Y eso determina que 7-7 puede ser un papel clave para entender o puede tener un papel protector en estas hembras que puede proporcionar una explicación a por qué hay esas diferencias entre machos y hembras.
1: Doctor, no sé si se encuentra en un
0: Sí.
1: sitio con buena línea. Estamos teniendo una pequeña dificultad con el sonido. No sé si puede
0: Lo
1: moverse
0: siento.
1: o acercarse a algún sitio donde
0: Sí.
1: tenga un poquito mejor cobertura.
0: Sí, lo intento. Un momento.
1: De acuerdo, estamos hablando con el doctor Alejandro Vaquero, jefe del grupo del Instituto Josep Carreras y también coautor principal de este estudio. Nos estaba hablando acerca de las consecuencias que pueden derivarse de la falta de esta proteína SIRT7. Doctor, ¿me escucha?
0: Sí, ¿me escucho mejor ahora?
1: Sí, un poquito mejor. La verdad es que parece que ha mejorado. Quería preguntarle también,
0: Gracias.
1: ¿qué implicaciones se pueden derivar para la investigación después de todo este estudio y vuestro trabajo?
0: Obviamente este trabajo viene a determinar mecanismos que puedan ayudar a entender estas diferencias, ¿no? Pero ahora falta aplicar, realmente ver cómo realmente en detalle pueden explicar esas diferencias, ¿no? Por ejemplo, a nivel de envejecimiento, por ejemplo, a nivel de cáncer y en particular de leucemias, porque sabemos que la alteración de. O sea, el cromosoma X tiene muchos genes, codificaba muchos genes relacionados con el sistema inmune, y que sabemos que la alteración global de este cromosoma, de esta regulación, tiene consecuencias en leucemia y en otras enfermedades inmunológicas, ¿no? Entonces, esta es un poco la línea que creo que puede proporcionar evidencias muy importantes a corto plazo o a medio plazo, por lo menos.
1: Claro, doctor, sobre esto quería preguntarle también, y es que todo esto que me está contando relacionado con los cánceres de sangre, ¿en qué podría ser un avance?
0: Bueno, porque pues, de alguna manera en poder estudiar 7-7 como un factor, por un lado, tanto de prognosis como también un factor protector, y pudiéramos de alguna manera modular, que de hecho mi grupo está trabajando en ello ahora mismo, tratando de desarrollar nuevos fármacos, ¿no? Que puedan modular, activar la función de 7-7, y esto podría tener un papel muy importante en el futuro tratamiento de este tipo de cánceres. A nivel de autoinmune, de enfermedades autoinmunes, que es un poco más complejo, porque el sistema inmune es muy complicado, creemos que también podría tener consecuencias positivas, y esto es bastante importante, pues sobre todo porque está relacionado en muchos casos con el envejecimiento. El sistema inflamatorio, la respuesta inflamatoria está íntimamente relacionada con el envejecimiento, y creemos que esto puede tener unas consecuencias positivas a la larga.
1: Bueno, pues ya para finalizar, doctor, ¿cuál sería el siguiente paso a partir de ahora?
0: Pues como le digo, lo siguiente es desarrollar un poco más, tratar de entender más en detalle este mecanismo que hemos descubierto, que es muy importante. Es uno de los pocos que se sabe hasta ahora, estos factores que pueden regular los dos procesos, y aplicarlos a la salud humana. En eso estamos.
1: Claro.
0: Es la.
1: Pues sin duda les deseamos muchísima suerte. Enhorabuena por vuestro trabajo, por vuestra investigación. Muchísimas gracias, doctor Alejandro Vaquero, jefe del grupo del Instituto Josep Carreras y coautor principal de este estudio. Gracias y hasta la próxima.
0: Gracias a vosotros. Muchas gracias.
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2: Tal vez se los considera demasiado preciosos, demasiado frágiles.

0: Y abrimos ahora el espacio para contarles las noticias más destacadas en ciencia y tecnología con Carlos Welling y Miguel Atienza.
1: Esta pasada noche la ola de calor ha alcanzado su punto álgido y a las altas temperaturas durante el día, sobre todo las horas centrales, se suman unas noches en las que conciliar el sueño también se hace cada vez más complicado.
2: Las olas de calor en verano son cada vez más intensas y las madrugadas tampoco dan una mínima tregua, ni siquiera cuando estamos cerca del mar. Y el culpable de todo es el cambio climático, que, por ejemplo, ha convertido al Mediterráneo en una bomba de calor. Isabel Jiménez.
3: Soledad Collazo, investigadora de fenómenos extremos en la Universidad Complutense de Madrid, explica que no ha habido patrones anómalos en la atmósfera que expliquen esta recurrencia. Simplemente,
4: una misma circulación atmosférica está generando temperaturas más altas de lo que habíamos visto. El mayor responsable de esto es el cambio climático. Este tipo de eventos no habría sido posible hace 50 años atrás.
3: La temperatura media del planeta está rozando el grado y medio por encima de la era preindustrial y en zonas continentales y en verano esta subida es mucho mayor. Por eso,
5: 40 grados a Londres o a Alemania es muy, muy poco usual y que se quede allí horas o días aún más inusual.
3: Explica Carlo Bontempo, Copernicus, hasta ahora apenas había pasado, pero entramos en una época nueva, con dinámicas que ya no funcionan. Las noches han dejado de suponer un alivio, incluso en zonas que reciben brisa marina.
5: El Reino Unido, a Francia con el océano Atlántico, cuando la temperatura del agua está tan alta, tan por encima del valor normal, básicamente por la noche la temperatura mínima, especialmente cerca de la costa, no bajan tanto como hubieran podido bajar hace unos años.
3: De hecho, el Mediterráneo funciona ya como una bomba de calor, suelta mucho vapor de agua, que es un gas de efecto invernadero, además de combustible para las danas otoñales.
1: Las muertes atribuibles a las altas temperaturas suman 153 en los primeros días de julio.
2: Ya rozaron las 1.000 el pasado mes de junio, según los datos del Sistema de Monitorización de la Mortalidad Diaria del Instituto de Salud Carlos III. El sistema analiza la mortalidad diaria por todas las causas, y entre ellas también las asociadas a las altas temperaturas. Pero no contabiliza solo las defunciones debidas específicamente a un golpe de calor, sino todas las muertes que se pueden asociar a un agravamiento de otras enfermedades debido al calor. Por comunidades, las cifras más elevadas del mes de junio corresponden al País Vasco y a Cataluña, y solo Baleares, Canarias, Ceuta y Melilla presentan un registro de 0 fallecimientos debido a esta causa.
1: Astronautas de la NASA han reparado un brazo robótico de la Estación Espacial Internacional en una caminata espacial de 7 horas.
2: Los astronautas estadounidenses Chris Williams y Jessica Meir han sustituido una articulación de la muñeca del brazo que falló el pasado 27 de mayo, cuando registró un elevado consumo de corriente en el motor y no se movió de la manera esperada. Su tarea principal era retirar y cambiar esa pieza del Canadarm 2, el brazo robótico que apoya a la estación en tareas de capturas de naves de carga, mantenimiento y ensamblaje, caminatas espaciales e inspección general. Tras la reparación, el centro de control de la NASA en Houston volvió a encender el brazo y comprobó sus conexiones. En los próximos días, los controladores empezarán a moverlo para seguir verificando que opera con normalidad.
1: Un equipo internacional de astrónomos ha logrado detectar, por primera vez en la historia, la atmósfera de un planeta gigante gaseoso que orbita muy cerca de una enana blanca, una estrella que hace millones de años fue similar al Sol.
2: El estudio, publicado en la revista Nature y realizado con el telescopio espacial James Webb, reveló que el planeta posee una temperatura alta de 126 grados centígrados. Según los investigadores, este exceso térmico proviene de una migración orbital posterior a la muerte de la estrella, impulsada por la atracción gravitatoria de otras dos estrellas exteriores del sistema. Además, el telescopio identificó señales compatibles con nubes e hidrocarburos como el metano. Este nuevo hito técnico no solo permite reconstruir el pasado de sistemas lejanos, sino que aporta pistas circulares sobre la Tierra. ¿Logrará escapar o terminará engullida cuando el Sol se expanda dentro de 4.000 millones de años?
1: El telescopio Euclid capta los núcleos galácticos más antiguos en los albores del cosmos.
2: Un hito científico histórico al identificar 31 núcleos galácticos primitivos, es decir, cuando el universo tenía apenas el 5% de la edad actual, y entre ellos los dos más antiguos y distantes jamás registrados, de unos 13.000 millones de años de antigüedad. Los cuásares representan una breve fase en la vida de una galaxia durante la cual grandes cantidades de material caen en espiral hacia el agujero negro supermasivo central, liberando enormes cantidades de energía. Durante esa fase, el núcleo de la galaxia brilla con más intensidad que cualquier otro objeto del universo. La ciencia lleva décadas buscando los primeros cuásares del universo, que revelan información sobre lo que ocurría en los albores del cosmos, incluyendo cómo se formaron los primeros agujeros negros supermasivos y las galaxias.
6: ¿Y si nos lo jugamos a piedra, papel, tijeras?
7: De eso nada, ¿no?
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7: Pruebas empíricas demuestran que con piedra, papel, tijeras, los que se conocen empatan del 75 al 80% de las veces por el limitado número de resultados. Yo sugiero jugar a piedra, papel, tijeras, lagarto, Spock. ¿Qué? Es muy sencillo, mira. Tijeras cortan papel, papel tapa piedra, piedra aplasta lagarto, lagarto envenena a Spock. Spock rompe tijeras, tijeras decapitan lagarto, lagarto devora papel, papel desautoriza a Spock, Spock vaporiza piedra y, como siempre, piedra aplasta tijeras.
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7: Vale, está muy claro.
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7: Piedra, papel, tijeras, lagarto, Spock.

0: Pues no hay tiempo para más, nosotros nos marchamos, nos despedimos ya.
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0: Pues Adriana, Carlos, Miguel, muchas gracias y hasta mañana.
1: Adiós.
2: Adiós, hasta mañana.
3: Chao, chao.

0: Las 11, las 10 en Canarias.
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0: Buenas noticias desde el incendio de Loporzano en Huesca. El fuego se ha estabilizado esta pasada medianoche y hasta ahora se da ya por controlado, informa Daniel González.
2: Y se baja, por tanto, al nivel cero del Plan Especial de Protección

0: Unas 245 hectáreas, entre ellas 60 del Parque Natural de Guara.
1: La presidenta encargada de Venezuela, Delcy Rodríguez, inicia acciones judiciales en España contra el empresario Víctor de Aldama por vincularla con la presunta financiación irregular del Partido Socialista, Gemma Alfaro.
2: Sí, la presidenta encargada de Venezuela ha pedido un acto de conciliación que es el paso previo a querellarse por injurias y calumnias contra el comisionista del caso Coldo Víctor de Aldama por las afirmaciones del empresario de que fue Delcy Rodríguez quien le entregó un sobre de PDVSA a la petrolera venezolana con datos de una posible financiación irregular del PSOE. La presidenta encargada de aquel país asegura que esas afirmaciones son falsas y considera que la implican en un hecho delictivo, de ahí que haya iniciado los trámites legales. Si no hubiese acuerdo, es decir, si el comisionista no se retracta en el acto de conciliación previsto para el próximo día 16, presentarían querella. Recordemos que ese sobre que entregó Aldama en el juzgado de Ismael Moreno de la Audiencia Nacional, tras una declaración de febrero, ha ido a parar a la causa por los supuestos pagos en efectivo del PSOE, pieza que sigue bajo secreto del sumario. El despacho del exmagistrado Baltasar Garzón es el que representa a Delcy Rodríguez en España.
1: En Sevilla, en el Parlamento Andaluz, primer acto de Juan Manuel Moreno Bonilla como presidente ha sido en el tradicional homenaje a Blas Infante, padre de la patria andaluza, al que, como todos los años, no asiste Vox. Moreno ha apelado en su discurso al diálogo y al afán integrador de Infante.
3: Hoy compartimos también con Blas Infante el sueño de prosperidad, el sueño de desarrollo de nuestra tierra y el rechazo al odio frente al entendimiento y al afán integrador y regenerador, que es lo que piden los ciudadanos.
1: Del exterior, preocupación internacional por el lanzamiento de un misil estratégico chino en aguas del Pacífico, Mónica Marguenda.
4: El proyectil, que transportaba una ojiva simulada, ha alcanzado la zona marítima prevista con gran precisión, según los medios oficiales, en un momento de gran tensión de China y Japón debido a la creciente presencia de la armada de Xi Jinping en aguas próximas a Taiwán. El gobierno de Tokio ha expresado su preocupación porque Pekín, dice, no ha dejado de aumentar su capacidad nuclear, incluidos los misiles balísticos intercontinentales. El gobierno de Australia afirma que la prueba de Pekín es desestabilizadora. China afirma, por su parte, que solo se trata de un entrenamiento rutinario.
1: El gobierno ucraniano ha pedido a la OTAN decisiones firmes sobre la entrega de defensas antiaéreas a Ucrania, de cara a la cumbre que empieza mañana en Turquía, después del último ataque masivo de Rusia, que esta madrugada ha matado a 14 personas en Kiev y otras 5 en Kharkov y en Jersón. Zelensky mira a los socios de la Alianza Atlántica, insiste en que Estados Unidos y Europa pueden detener este terror. Algo más, el sector turístico bate previsiones, espera un 6% más de llegadas durante el verano, hasta los 43 millones de turistas internacionales, que se van a gastar 64.000 millones de euros, un 10% más que en 2025. Con estas cifras, el ministro Jordi Hereu espera que se alcancen los 100 millones de turistas este 2026. Entre enero y mayo nos visitaron casi 37 millones, es un 5% más que en el mismo periodo del año pasado. 11 y 4 minutos de la mañana, 10 y 4 en Canarias.
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6: Saludos, ¿cómo están? Soy Adoración Fernández Armero y en nombre del equipo de este programa les doy la bienvenida a Enclave Turismo, el espacio viajero y gastronómico de Radio Exterior de España. Hoy el pan es nuestro gran protagonista. José Barrero, saludos.
7: ¿Qué tal? Queremos conocer todos los secretos de este gran alimento. Nos espera ya Ángeles Romero, directora de la única cátedra del pan y el cereal que hay en España.
6: Comenzamos.
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6: Según la Real Academia Española, la palabra pan, de latín panis, se refiere al alimento básico hecho de masa de harina y agua cocido al horno.
7: Esta mezcla, en la mayoría de las ocasiones, suele contener levaduras para que se fermente la masa y sea más esponjosa y tierna. Así tenemos un pan recién hecho.
6: En Clave Turismo hablamos ahora de pan con Ángeles Romero, que es la directora de la única cátedra del pan que hay en España. Saludos y bienvenida al programa, Ángeles.
8: Pues muy buenos días. Encantada de estar aquí.
6: Bueno, tú estás en Galicia, esta cátedra está en Galicia, en la Universidad de Santiago, y es que no puede ser otro lugar, ¿no? Tiene que ser Galicia la tierra en la que se crea esta cátedra, porque ¿qué significa el pan en tu tierra, en Galicia, para los gallegos, para la vida cotidiana?
8: A ver, en Galicia.

0: Galicia es un alimento imprescindible. Yo creo que es impensable, pues, cualquier hogar que el pan no esté presente, ya no solo en una ingesta, sino en todas las ingestas del día. Forma parte de nuestra cultura gastronómica. Realmente creo que es un producto de cultura gastronómica.
1: Vamos a conocer un poco más esta cátedra del pan. ¿Por qué crear esta cátedra única? ¿Cómo surge?
0: Pues la cátedra es una cátedra institucional de la Universidad de Santiago de Compostela, concretamente del campus de Lugo o Campus Terra, que es un campus con un perfil agroalimentario. La cátedra, pues, se creó promovida por una empresa panadera que quería que se investigase, pues, sobre el pan tradicional, su materia prima, los cereales autóctonos, para comprobar de forma científica si había beneficios o no en el cultivo de estos cereales y de las características de los panes tradicionales. Por tanto, surgió así esta cátedra con tres objetivos claros: promover la difusión, la docencia y la investigación sobre todo lo que tiene que ver con el pan y la materia prima, los cereales.
2: Ha comentado que es una cátedra institucional. ¿Exactamente esto qué quiere decir? ¿Qué significa?
0: Pues las cátedras institucionales reciben fondos de un organismo, una empresa, como fue los inicios de esta cátedra, que fue promovida por una empresa, como comentaba antes. La empresa ya no está ligada a la cátedra desde hace mucho tiempo, pero digamos que todo el trabajo que hay detrás y que sigue habiendo, pues la universidad lo que hizo fue acogerla como propia, con lo cual es la universidad la que financia esta cátedra, la existencia de esta cátedra.
1: ¿Cuál es su trabajo? Porque usted es la catedrática de Tecnología de los Alimentos, es la directora de esta cátedra. ¿Qué tipo de investigaciones realizan?
0: Bueno, pues realmente lo primero que hicimos desde la creación de la cátedra fue constituir un equipo de investigación multidisciplinar. Como acabáis de comentar, yo soy catedrática de Tecnología de Alimentos, pero no controlo el cultivo o no controlo la economía, digamos. Entonces, como no podía ser de otra forma, lo que hicimos fue, pues, implicar a investigadores de áreas de conocimiento muy diferentes, pues producción vegetal, zoología, economía agraria, nutrición, estadística, etcétera. Teníamos claro que si queríamos estudiar desde el campo hasta el producto final, teníamos que hacer esto, ¿no? Nosotros lo que hacemos son proyectos integrales. A mí me encanta denominarlos desde el campo hasta la mesa. Queremos conocer todo lo que está implicado, pues antes de que se plante el cereal, ¿no? Hasta que se recoge la molienda, las características de esas harinas, hasta que llegamos al proceso de elaboración del pan y todos los factores que hay ahí implicados, ¿no? Entonces, realmente, pues lo que tenemos es este grupo de personas, más de 20 personas, que han apostado, ¿no? Por trabajar todos de la mano para conocer a fondo, pues, este producto.
2: Pues ahora es lo que nosotros queremos también conocer, el pan. Vamos a conocer sus propiedades, tanto las organolépticas como las nutricionales. ¿Qué tiene de bueno el pan?
0: ¿Qué tiene de bueno el pan? Es una pregunta complicada. La pregunta no lo es, la respuesta, ¿no? Porque, claro, cuando hablamos de pan, lo primero que creo que tenemos que abordar es qué es el pan, ¿no? Hay una norma de calidad que define lo que es el pan, pero lo mismo que nos define lo que es el pan, nos dice que hay varios tipos de panes. Nosotros estudiamos fundamentalmente, pero no únicamente, el pan que se produce en Galicia, que dentro de esa norma de calidad sería un tipo de pan común. Pan común es aquel que solo lleva pues muy poquitos ingredientes: harina de cereales, agua, masa madre con o sin levadura y sal. Y nada más. Nada más como ingrediente, pero hay uno fundamental, que es el tiempo de fermentación.

0: que es el que va a contribuir a que ese producto tenga estas características organolépticas que son tan valoradas, ¿no? Esa corteza crujiente, esa miga esponjosa, ese alveolado. Por tanto, ese es el pan común y es fundamentalmente el que estamos estudiando, pero antes comentaba no solo eso, porque en el mercado tenemos infinidad de panes, no todos entrarían dentro de esta categoría de pan común, sino de otra que es pan especial. En los panes especiales, o bien el proceso de elaboración es diferente, o bien los ingredientes que se añaden son distintos. Entonces, ¿de qué pan hablamos? Porque en función del pan del que hablemos va a tener unas características organolépticas y nutricionales diferentes.
1: ¿Y el pan común, el de Galicia, el que están estudiando ustedes? ¿Cuáles son las principales características tanto organolépticas como nutricionales entonces?
0: Bien, dentro de Galicia tenemos dos indicaciones geográficas protegidas, el pan de Cea y el pan gallego. Ambos están elaborados únicamente con harinas de trigo y en ambos tiene que llevar un mínimo de cereales autóctonos. Bien, lo que estamos viendo, y esa es la base, ¿no?, de nuestras investigaciones, vamos a partir de lo que se consideran panes gallegos con esos mínimos en el pan gallego de un 25% de cereales autóctonos. Pues lo que estamos viendo es, vamos a elaborar estos panes con este mínimo, pero también con más cantidad de cereales autóctonos, y vamos a ver cómo influye el hecho de que añadamos más o menos cantidad de cereales autóctonos sobre todas las características. Bien, poniendo como base eso, pues lo que estamos viendo es que cuanto mayor porcentaje de cereales autóctonos lleve el pan, mejores van a ser sus características nutricionales. Por ejemplo, el pan fundamentalmente nos aporta hidratos de carbono, pero esos hidratos de carbono en el proceso de elaboración, digamos que están sometidos a una fermentación y que van a modificar el perfil nutricional. Entonces, estos panes tienen un menor índice glucémico, por ejemplo. Entonces, en esa línea, nosotros lo que vamos haciendo es modificando procesos de elaboración para poder decir y aseverar que los panes tradicionales pues son los mejores para nuestra salud, por ejemplo.
2: Ya lo ha mencionado antes, la cuestión de la fermentación, el tiempo, qué importante es. A mí me gustaría entrar un poco más en detalle, porque yo creo que este aspecto es muy importante a la hora de luego tener un tipo de pan u otro. Catedrática, ¿correcto?
0: Sí, sí, correcto, correcto. Durante en el proceso de elaboración de estos panes tradicionales, cuanto más tiempo se le dedique a esa fermentación, mejor. Es decir, en un pan tradicional lo que se hace es formular la mezcla, se amasa y se deja reposar, ya tenemos un tiempo de fermentación. Después se hace lo que es el boleado, ¿no? En función del peso que va a tener al final, se van haciendo, digamos, bolas más o menos grandes o pequeñas. Otro tiempo de fermentación y después se le va a dar la forma y ahí el pan puede nuevamente fermentar. Todos estos tiempos de fermentación lo que van a contribuir es darle tiempo a que actúen las bacterias acidolácticas y las levaduras que están presentes en la masa madre, digamos, rompiendo lo que es el almidón, generando azúcares libres, pero esos azúcares van a ser, digamos, como el alimento de las levaduras, ¿no? Y esto, al final, ¿en qué va a repercutir? Pues en que tengamos unos panes pues un poquito más ácidos, que se van a conservar mejor, en donde vamos a tener una mayor biodisponibilidad de elementos minerales, un menor índice glucémico y esas características organolépticas que todos apreciamos en un buen pan.
2: Ahora le querría preguntar por la masa madre, que tanto se escucha ahora hablar de la masa madre, pero antes también quería que me hiciera un apunte sobre las harinas, porque hay unas mejores que otras, y esto también se transmite mucho. Entonces, porque quede muy claro, porque la harina al final, corríjame si me equivoco, pero creo que es el ingrediente fundamental en todo esto.
0: Es que es fundamental, uh-huh. Es fundamental la harina. Y lo mismo que antes comentaba con los panes, que no todos iguales, que no son todos iguales, las harinas tampoco lo son. Hay muchos factores que van a influir. Uno es el origen. Entonces nosotros tenemos claro que tenemos que tener trazabilidad y conocer el origen. De hecho, tenemos una patente para identificar si cuando decimos que lleva harinas autóctonas realmente lo son, ¿no? Y qué proporción llevan también en el pan. Entonces, por una parte es el origen, pero después está el proceso de molienda. Las harinas tradicionales, aquí además en Galicia, lo que se hace es ser sometidas a un proceso de molienda en molinos de piedra. Entonces, le va a dar unas características mucho más adecuadas, incluso desde el punto de vista nutricional, porque digamos que son un poquito más integrales, no están tan refinadas como las harinas industriales. Y después las indicaciones geográficas protegidas que tenemos aquí no está permitido la adición de ningún tipo de aditivo, de mejorantes, panarios, incluso a las harinas. Por tanto, claro que influye y estamos hablando de que son unas harinas pues más naturales y eso va a repercutir sobre las características del pan.
2: Estamos hablando de que cuanto más natural sea la harina, mejor va a ser el pan, ¿correcto, verdad? Ese es el tema.
0: Sí, correcto.
2: Díganos,
0: y cuanto más integral sea, mejor también. Sí.
2: Claro. Díganos cosas de la masa madre, porque esto es que se está escuchando cada vez más y también es algo que es importante.
0: Ay, es que de verdad que lo de la masa madre, creo que habéis puesto el dedo en la llaga, ¿no? De una de las mayores polémicas que hay dentro de lo que es el sector de la panificación. La masa madre se ha convertido, yo creo que en un término, digamos, de moda, ¿no? De publicidad uh-huh. gastronómica, ya que el consumidor va a asociar, y con toda la razón, que la masa madre pues es tradición, es salud. Vale, hasta ahí todo de acuerdo, pero en la norma de calidad que mencionaba antes, viene perfectamente claro qué es la masa madre. Y lo mismo que antes comentaba, que en el pan hay dos grupos de panes, pues en la masa madre hay dos tipos. Una es la masa madre que nos interesa, que es una masa madre viva o activa, que esa masa madre tiene esas bacterias acidolácticas que comentaba antes, esas levaduras que son las que van a contribuir y a participar en esa fermentación del pan. Y esa sí que nos interesa, asociar a tiempo de fermentación. No vale tampoco decir es un pan de masa madre y hemos añadido y ya está, y ya se ha dejado fermentar una hora, no es suficiente. Bien, esa es una masa madre, la que digo que interesa, asociada a largos tiempos de fermentación. Pero después hay otra masa madre, que es la masa madre inactiva. Es decir, partimos de esa masa madre inicial, activa, y se va a someter a un tratamiento térmico de deshidratación, con lo cual ya no tenemos la actividad ni de las bacterias acidolácticas ni de las levaduras. ¿Qué es entonces eso? Pues un ingrediente. Un ingrediente que se va a añadir sobre todo a los panes, digamos, especiales, pues le va a dar características que recuerdan a un pan tradicional, pero no tiene ninguna función biológica. Entonces, creo que es necesario, incluso en el etiquetado del pan, que se indique si es masa madre, activa o inactiva, porque la diferencia es abismal.
1: Y una cosa, catedrática, respecto a los consumidores que compramos, vamos todos los días a comprar el pan, ¿qué es lo que podemos hacer? Porque hay tantas panaderías tradicionales que hagan el pan tal y como nos lo está comentando, como Dios manda, porque frente a los panes industriales yo creo que quizá estos ganan por coleada, ¿no? Entonces, un poco, ¿qué es lo que debemos hacer los consumidores? ¿En qué tenemos que fijarnos? ¿Dónde tenemos que ir para poder comprar estos panes?
0: Yo diría a una panadería tradicional y sobre todo preguntando, informándonos, ¿no?, sobre qué lleva realmente el pan, porque claro, en las panaderías tradicionales el pan no está envasado, entonces nos tenemos que fiar de la información que nos dan en esa panadería, ¿no? Entonces diría en panadería tradicional, pero bueno, podemos comprar

0: panes tradicionales en supermercados, ¿no? Pues en los supermercados va a venir el origen de esa panadería y va a venir también lo que son los ingredientes. Entonces, fijémonos en esos ingredientes. Pero yo apostaría por ir a la panadería tradicional.
1: Porque además, con todo esto que nos está comentando, ¿se puede responder a todos estos que piensan que el pan engorda?
0: Bueno, esa es...
1: No es que el pan engorde, quizá engorda con lo que acompañamos el pan.
0: Por supuesto, por supuesto. Ya me has contestado, pero eso es una parte. El pan es, parece que el responsable de todos los males de la humanidad, ¿no? Es un mito como otros muchos que hay que retirar los hidratos de carbono. Son modas y además que no tienen tampoco ninguna base científica. Entonces, el pan engorda. Primero, ¿qué tipo de pan es el que estamos consumiendo? Porque no todos los panes son iguales. No son lo mismo los panes industriales, pues hechos con harinas refinadas, con fermentaciones muy apuradas o que llevan un montón de ingredientes a mayores, que tenemos dentro de los panes también ultraprocesados ahí. ¿Y con qué acompañamos ese pan, como acabas de decir? Porque al final la culpa es el pan y no todo lo que hay, y la cantidad de pan también consumido, como en cualquier otro alimento.
2: Y para los que nos gusta mucho mojar pan en las salsas, por ejemplo, ¿qué es lo importante que tiene que tener el pan para que empape bien, para que moje bien?
0: Pues si quieres un pan para mojar, tiene que tener mucha miga.
2: Así me gusta.
1: O sea, el pan gallego es fantástico entonces para mojar.
0: Claro, nosotros hemos hecho estudios incluso de maridajes. Estamos acostumbrados a hablar de, pues si vamos a comer un pescado, una carne, pues vamos modificando. Nos dicen, pues mejor un vino blanco, un vino tinto, en función de, bueno, nosotros lo hemos hecho. Vamos a poner el pan en el centro de la mesa y vamos a ver qué alimentos y qué bebidas maridan con ese pan, ¿no? Y evidentemente los panes con mucha miga pues son los mejores para mojar. Si realmente queremos meter algo dentro del pan, pues entonces son mejores panes con menos miga. Todo depende del acompañamiento, ¿no? Pero la forma hemos visto como partiendo de la misma masada de un pan, es decir, de la misma formulación, y en esa última fase en donde se le da la forma del pan, cambian las características organolépticas, partiendo de los mismos ingredientes, partiendo de los mismos tiempos de fermentación. No es lo mismo la típica hogaza gallega, que yo creo que es en lo que podemos estar pensando con mucha miga para mojar, que un pan, por ejemplo, de rosca, la que tiene el agujero en el medio, que es mucho más planito y demás. Entonces, partimos del mismo producto, pero las características organolépticas son diferentes y para qué lo podemos utilizar también es diferente.
2: Hablaba antes de que hay infinidad de panes, por supuesto, pero ¿cómo se podrían englobar? Quizá en los que tienen gluten, con trigo, cebada, centeno, y los que no tienen gluten, con arroz, maíz, avena. Los dos grandes campos, sí, digamos.
0: Sí, es una de las clasificaciones, pero realmente esto a quien le tiene que interesar sobre todo es a las personas que tienen algún problema con el gluten, pero problema real y demostrado con todas las pruebas bioquímicas, con toda la, porque también con el gluten hay otra otro mito, ¿no? Digamos. Entonces, esa es una de las primeras que le tiene que interesar fundamentalmente a estas personas. Después, no solo tenemos panes de trigo aquí en Galicia, el pan de trigo es el que está amparado con estas denominaciones, pero en Galicia es muy habitual también el centeno, lo que son los panes de mezcla, centeno con trigo, también con maíz, hay panes de maíz, las empanadas de millo, por ejemplo. Bueno, pues ahí lo que se busca es combinar las diferentes características que tiene cada cereal, porque le va a dar características diferentes al pan que se va a elaborar.
1: ¿Y usted cree que el pan está en peligro, su futuro, con tantas modas y tantas panaderías industriales y

0: tantos nuevos productos que salen, o el pan perdurará siempre, estas panaderías tradicionales?
1: A ver, yo creo que el futuro del pan tradicional es paradójico, porque por un lado creo que nunca ha estado tan amenazado por los costes de producción, pero a la vez creo que nunca ha tenido tanta demanda de pan de calidad por parte de un consumidor consciente. Ahora mismo creo que tenemos como, lo describiría como una polarización del mercado, ¿no? Por un lado tenemos el pan, voy a decir objeto, un pan barato, un pan rápido, un pan insípido, y por otro lado tenemos el pan alimento artesanal, con masa madre, reposado. Por tanto, respecto si el pan tradicional real tiene futuro, yo creo que sí, porque estamos viendo esas dos tendencias de estratos de la población. Uno que va por precio, realmente, y que lo podemos ver en los carros de la compra, ¿no? Lo que están metiendo una gran parte de los consumidores, alimentos ultraprocesados, de baja calidad, que está demostrado que tiene unas repercusiones importantísimas sobre la salud. Y por otro lado tenemos ese sector de la población que está preocupado por su salud realmente, por el origen, y ahí es donde el pan tiene que estar, el pan tradicional.
0: Pues ya solamente nos queda, para terminar esta entrevista, que nos cuente Ángeles Romero qué pan y con qué le gusta más el pan.
1: Uy, me gusta el pan, me gusta mucho el pan tradicional, me gusta sobre todo la miga, me gustan los panes con mucha miga, soy así como un ratoncito, ¿no? Que voy dejando la corteza porque me la como también, pero me gustan los panes con una miga muy esponjosa y muy tradicional, que huela realmente a pan tradicional.
0: Bueno, pues yo creo que coincidimos los dos, tanto José como yo, en los gustos.
2: Y en clave turismo tiene mucha amiga, o sea que síganos, catedrática. Y también le digo que al final el turista, yo cuando hago turismo también, lo que intento consumir siempre es el pan de la tierra, este pan tradicional de allí, lo consumo cuando estoy en estos sitios, y luego es uno de los productos que siempre me traigo para casa.
1: Yo creo que aquí en Galicia nos tenemos que convencer. Yo creo que es un producto tan humilde, que estamos tan acostumbrados a verlo en la mesa siempre, que muchas veces no lo valoramos. Lo valora mucho más las personas que vienen de fuera y que realmente nos dicen, es que no sabéis qué producto tenéis aquí. Bueno, pues en eso estamos, no queremos que se pierda y tenemos que defenderlo, y ahora lo demostramos científicamente, que no hay que perderlo.
0: Muy bien, pues Ángeles Romero, catedrática de Tecnología de los Alimentos y directora de la Cátedra del Pan y el Cereal, muchas gracias por acompañarnos hoy en Clave Turismo, y por supuesto enhorabuena por el trabajo que realiza con todo su equipo. Muchas gracias.
1: Pues muchísimas gracias a vosotros por darle cobertura también a nuestro trabajo. Gracias.
0: Llegamos ya al final de Enclave Turismo.
2: Sigan en la sintonía de Radio Exterior de España.
0: Hasta el próximo programa. Adiós, sean felices.
2: Chao.

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1: ¿Qué tal? Bienvenidos a la hinchada deportiva en Radio Exterior de España a las 9 de la noche, hora peninsular española. España busca meterse en los cuartos de final ante Portugal. La Portugal de Cristiano Ronaldo, pero no solo de Cristiano Ronaldo. Luego refrescamos todo lo que hay en la selección lusa. Unos octavos de final que ya tenemos en marcha. Adiós para México, que ha perdido ante Inglaterra. Adiós para

0: A Brasil, que ha caído ante Noruega. Adiós a Paraguay, que perdió ante Francia. También se queda en el camino Canadá, que cayó ante Marruecos. Además del España-Portugal, quedan tres partidos más por jugarse. Adriana Vázquez, ¿qué tal? Muy buenas.
1: ¿Qué tal, José? Muy buenas. Esta próxima madrugada a las 2, Estados Unidos-Bélgica. Mañana martes a las 6 de la tarde, Argentina-Egipto. Y también mañana a las 10 de la noche, Suiza-Colombia.
0: Empezamos la hinchada deportiva en Radio Exterior de España con Adriana Vázquez en redacción, Cristina Dorado en la producción y Javier Campos en el control de sonido. Nos acompaña nuestro colaborador habitual, David Sánchez Cañete. Cañete, ¿qué tal está? Muy buenas.
2: ¿Qué tal? Muy buenas. Vaya día hoy, vaya día.
0: Viguita, que nos espera por delante y con ese España-Portugal a las 9 de la noche. Reciban un saludo de quien les habla, José Barrero. Empezamos por apuntar otras noticias destacadas del mundo polideportivo.
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0: Fórmula 1. Este fin de semana se ha disputado el Gran Premio de Gran Bretaña con victorias para Charles Leclerc.
1: En el mítico circuito de Silverstone, primera victoria de la temporada para el piloto monegasco. El líder del Mundial, Antonelli, que salió desde la pole, terminó 16º tras sufrir un par de averías y una sanción por rebasar varias veces los límites de pista. Una carrera con un final caótico que concluyó con el safety car en pista. Carlos Sainz y Fernando Alonso concluyeron 12º y 18º respectivamente.
0: Hoy tenemos la tercera etapa del Tour de Francia.
1: Con un recorrido entre Granollers y Les Angles, la Ronda Gala abandona España y entra en Francia por los Pirineos Orientales a través de un recorrido de media montaña de casi 196 kilómetros con un puerto de primera categoría y tres de tercera, sin público ni caravana publicitaria en el tramo final por un incendio en la zona próxima. Lidera la clasificación general Jonas Vingegaard del equipo Visma, el mejor español Juan Ayuso, quinto a 19 segundos del maillot amarillo.
0: Tenis, Wimbledon, en marcha los octavos de final, ya sin españoles en el cuadro.
1: Se terminan de completar los cuadros de octavos con todos los tenistas españoles eliminados en el masculino de la jornada de hoy. Lo más destacado, el duelo entre Zverev y Lehecka. En el femenino, rescatamos el Madison Kiznoskova.
0: Y en golf, Carolina López Chacarra estrena su palmarés profesional en el Abierto de Hallencourt.
1: Con toda la familia de celebración, el último mes ha vivido dos victorias de Eugenio y ahora la primera de Carolina, que se une a la nómina de campeonas de golf femenino español tras ganar el Hallencourt Women's Open del LED Tour.
0: Ya con ese España-Portugal, partido a las 9 de la noche, hora peninsular española. Lo vamos a analizar todo, como es habitual, con nuestro colaborador David Sánchez Cañete y también con Chema Rico, entrenador UEFA Pro, que hoy nos acompaña en los estudios de la Casa de la Radio. Hola, Chema, ¿qué tal estás?
4: Pues nada, muchísimas gracias por la invitación y espero disfrutar con vosotros un buen rato.
0: Bienvenido, claro que sí. Aquí hablamos mucho de lo que nos gusta mucho, que es el fútbol, y más en un Mundial, porque tenemos ahí España ya en los octavos de final. Pues vamos a ver si consigue meterse en los octavos, en los cuartos de final, pues superando a Portugal. Cañete, ¿cómo te esperas tú el partido de esta noche?
2: Es un partido muy duro, un partido que podría haber sido perfectamente una semifinal, incluso un partido de cuartos de final o incluso una final. Portugal creo que no ha hecho los deberes, por eso ahora nos enfrentamos a ella y no a Colombia, por ejemplo, que sería el rival que nos hubiera tocado si todo hubiera sido como estaba en un principio establecido. Portugal es más que Cristiano Ronaldo, es una selección muy dura, es una selección con mucho fútbol, con un centro del campo fantástico, con el mejor lateral izquierdo del mundo. Vamos a ver un duelo fantástico entre Nuno Mendes y Lamine Yamal, y luego un centro del campo muy poderoso, una selección pues que nos eliminó en la última Nations League, que ganó esa última competición en los penaltis a la selección española y una de las mejores selecciones del mundo.
0: Por supuesto que lo es. Chema, yo no sé, ¿así alguna qué vibraciones tienes tú para el partido esta noche?
4: Pues un partido muy igualado. Yo creo que quizás España va con algo más de ventaja porque se ha reencontrado con su modelo de juego, su manera de querer ganar. Bien. Algo que yo creo que Portugal todavía no tiene esa esencia de decir que le identifiquemos cómo quiere ganar. Uh-huh. España yo creo que en el último partido estuvo más cerca de eso que todos nos hemos identificado y lo que nos hemos sentido orgullosos y con lo que hemos disfrutado. De hecho, creo que es el único equipo en el Mundial que ha jugado bien al fútbol, aunque haya sido por instantes. Uh-huh. Y creo que la clave del partido puede ser la defensa. O sea, tenemos dos equipos que tienen centro del campo hacia adelante, equipos muy, muy buenos, con muchísimo talento sus jugadores, pero sobre todo yo creo que esa es la manera de defender sin balón. Ahí va a estar la esencia y la clave del partido. El equipo que sepa interpretar mejor la manera de defender sin balón es el que va a estar más cerca.

0: cada victoria.
1: Interesante, muy interesante. Adriana, no sé tú, ¿cómo lo ves el partido?
2: Yo me estoy imaginando uno de los mejores partidos de octavos. Además, si España le da por tener ese fútbol fluido, rápido. Es verdad que Portugal ha pasado algún apuro más. Yo creo que el conjunto dirigido por Luis de la Fuente tiene bastante peligro al contragolpe, pero me inclino, como decía el compañero, si España tiene un buen día, está férreo de manera defensiva, se puede dar.
1: Yo creo que a nivel defensivo, y lo hemos comentado ya en la hinchada, está haciendo muy buen trabajo España.
3: Es la mejor selección a nivel defensivo, posiblemente de todo el Mundial. Los centrales están magníficos, no hay nadie que ahora mismo cuestione ni a Laporte ni a Cubarsí. Los laterales defienden y atacan, tanto Pedro Porro, que a mí particularmente es gusto personal, me gusta más que Mario Llorente, y Cucurella, que es posiblemente junto a Nuno Mendes los dos mejores laterales izquierdos del mundo, por eso firma por el Real Madrid, por eso esta noche vamos a ver a Nuno Mendes con ese duelo ante Lamine Yamal. Defensivamente fantástico, estamos hablando del récord man de los mundiales, que hay que decirlo así, que es Unai Simón, que es el cancerbero de toda la historia, que más partidos lleva consecutivos sin encajar un gol en la historia de las Copas del Mundo, que se dice pronto, que es que estamos hablando...
1: Esto es demasiado fuerte,
3: de
1: sí,
3: que
1: es verdad.
3: Ha superado a Walter Zenga, que es un mito del fútbol italiano y del fútbol mundial. Entonces, yo creo que España tiene en su mano el conseguir el pase a cuartos de final.
1: ¿Sabrán frenar a Chema, a Cristiano? Estamos hablando de una de las mejores defensas, por lo que estamos comprobando.
3: Para
1: Cañete la mejor, pero yo creo que España a nivel defensivo está haciendo muy buen trabajo. ¿Van a saber frenar a un hombre tan importante como es Cristiano Ronaldo?
0: A ver, yo me hacía el planteamiento de que este es el sexto mundial de Cristiano Ronaldo, ¿verdad?
1: Sí.
0: ¿Cuántos mundiales ha ganado Portugal?
3: Ninguno.
0: Entonces, ponerle favoritismo solamente porque esté Cristiano Ronaldo en el equipo, me parece que es venderlo muy caro.
1: Eso es otra cosa. Yo lo que me refiero es si van a saber frenar a un futbolista como es Cristiano Ronaldo, que yo creo que está contrastado, que es un pedazo de futbolista.
0: Sí.
1: No por el nombre, sino por lo que vemos.
3: Pero es que Portugal no
1: haya ganado o no haya ganado.
3: Portugal no es solo Cristiano Ronaldo, ¿eh?
1: Claro. No, de eso ahora hablaremos. Si está aquí todo previsto.
3: Es que
1: pero yo
3: Leao,
1: quiero empezar
3: Joan
1: por Cristiano.
3: Neves.
1: A mí me parece que Cristiano Ronaldo ha marcado un antes y un después, y yo creo que es alguien a quien tienes que tenerle muy en cuenta, a todos los niveles, ¿eh?
0: Correcto. A ver, a mí, yo lo que más me preocupa, no me preocupa, o sea, me ilusiona, sobre todo me ilusiona,
1: eso,
0: porque a mí me gusta ver a la selección española en ese modo, que es esa selección o ese equipo que presiona alto, que recupera tras pérdida de balón, que enseguida que recupera somete al equipo contrario con y sin balón. Entonces, si España juega de esa manera, Cristiano Ronaldo va a tener pocas opciones de que el balón le llegue a él, que es la mejor manera de defenderle.
1: Hacer desaparecer a Cristiano.
0: Que el balón no le llegue, pero claro, tenemos gente que tiene mucho talento en Portugal y que sabe mover el balón y que van a intentar generar situaciones en las que le llegue el balón. Hablabais otra situación de casi la duda en España si juega Llorente o
3: Pedro Porro.
0: O Pedro Porro. Yo creo que cualquiera de los dos son buenas alternativas. Llorente viene a hacer muy buena temporada también y yo creo que no fue el peor en el primer partido de España. Creo que el primer partido de España ninguno dio su mejor nivel. Y yo creo
3: pero luego vimos a Cabo Verde lo que ha sido. O sea que...
0: Por eso.
3: Tampoco estaba tan equivocada...
0: Por eso, es que no desconfigura... Es un equipo que desconfigura al siguiente.
3: Sí.
0: Al siguiente. Yo creo que también... El primer partido mundial...
3: Yo lloré el otro día con Cabo Verde, así te lo digo. Hacía años que no lloraba viendo un partido de fútbol y me puse a llorar como un niño, porque es la historia del mundial. Y Cabo Verde empató con España, empató con Uruguay, dos campeones del mundo, y casi le gana a otra campeona del mundo o le empata como Argentina.
0: Sí.
3: O sea, que España no jugó tan mal viendo luego lo que ha sido Cabo Verde. O sea, cuidado con ese tema, ¿eh?
0: Claro. No, es que aquí, como decían, cualquiera te hace un reloj de madera, ¿no? O sea, estamos en un mundial. O sea, los goles que mete Cabo Verde contra Argentina lo hace otro jugador y estamos hablando que son portadas y estamos hablando de grandes futbolistas que se lo hacen. Pero bueno, es que esos futbolistas juegan al fútbol, estás en un mundial y estás expuesto a jugar. Y el jugar, pues la incertidumbre está abierta.
3: A mí me gusta mucho Bruno Fernández, a mí me parece un futbolista diferencial, creo que incluso por encima de Cristiano Ronaldo. El centro del campo con Joan Neves y con Vitinha me parece ahora mismo es lo único en el que son superiores los portugueses, aunque ya se está reencontrando Rodri, Pedri con su fútbol, con su estado natural. El mejor del centro del campo de España es Dani Olmo, con diferencia, que para mí es titular indiscutible, por encima de otros muchos de la zona de ataque, para mí debería ser indiscutible Dani Olmo. Y a mí, repito, el tema de João Neves, Vitinha, Bruno Fernández en el centro del campo, a mí es lo que más me da miedo de la selección de Portugal.
2: Son además jugadores

0: que se mueven muy bien en el fútbol de posesión. Y eso a España le puede venir mal. Fíjate que hablabais de la figura de Cristiano Ronaldo. A mí en un partido como el de hoy, precisamente Cristiano no es el que más miedo me puede dar. Un Bruno Fernández, un Vitinha, puede ser más nocivo para España.
1: Y luego por las bandas, con Pedro Neto, con Rafael Leao, España también las tiene. Vamos a ver qué pasa con Nico, ya está recuperado. Vamos a ver con Víctor Muñoz si es capaz ya de debutar en el Mundial y podemos ver minutitos del jugador de Osasuna hasta este Mundial. Ahora con el Liverpool, yo tengo muchas esperanzas, pero a mí el centro del campo de Portugal me inspira mucho respeto, mucho.
2: Chema, mister, ¿tú estás de acuerdo?
3: Pues mira, yo lo decía antes, la duda, y creo que la clave va a ser la manera de defenderlo de los equipos, porque hablaba el compañero muy bien del talento que tiene este equipo, pero es un equipo que te transita también muy fácilmente, entonces habrá que ver en dónde marcan la línea, en dónde sitúan ese bloque, tanto defender uno como otro equipo, porque entre dos equipos de juego posicional que nos podemos encontrar, creo que la clave va a ser dónde decida uno y cada uno dónde defender, dónde defenderse, para dónde van a querer recuperar el balón y cómo van a querer atacar. Dime cómo defiendes, te diré cómo atacas. Es una frase muy típica, y creo que ahí va a estar la clave, porque España realmente esas transiciones también les puede hacer muchísimo daño, y más con la incorporación de Víctor Muñoz en un momento determinado del partido, el propio Lamín, que tiene uno contra uno bestial.
1: Bueno, pero ahí tiene al peor rival posible. Ahora mismo tiene al mejor lateral izquierdo del mundo, que es Nuno Mendes, y ahí va a haber un duelo. Nuno Mendes sube mucho y Lamín va a tener que trabajar hoy, va a tener que currar mucho en defensa, ayudar mucho en banda derecha a Pedro Porro, porque Nuno Mendes es un jugador muy profundo, súper profundo, es el mejor lateral izquierdo del mundo ahora mismo, lo sabemos porque es futbolista del Paris Saint-Germain y ahora mismo es el mejor equipo del mundo, el de Luis Enrique. Entonces yo es un partido de mucha brega, de mucho sacrificio, de fútbol, de imponer tu juego con respecto al del rival. Son dos equipos que juegan parecido. Yo no veo a Portugal esperando atrás y saliendo a la contra, veo queriendo tener la pelota, imponiendo en el juego a España, que va a querer jugar igual. Entonces es un partido durísimo, durísimo para mí. Es el partido más importante hasta unas semifinales o una final que tenga España, por lo menos el rival más duro de todo el torneo, sin lugar a dudas.
2: ¿Quién es para esta forma de jugar que os esperáis? ¿Quiénes creéis que van a ser los hombres fundamentales, los que tienen que tirar especialmente del carro en España y en Portugal?
1: Rodri, Pedri. Yo creo que a mí no me han terminado de convencer en este Mundial. El otro día sí que es verdad que jugaron bien y llegaron un poco cercano a su mejor nivel, pero es que tienes que imponerte en el centro del campo a este equipo. Repito, a mí este equipo me da mucho miedo en el centro del campo. Es que lo de Bruno Fernández es que es un jugador que abarca tanto espacio, es un futbolista tan activo, tan movible, abarca tantas posiciones, que en el centro del campo con Rodri, con Pedri, con Dani Olmo, creo que ese tridente, ese triunvirato ahí en el centro del campo es el que tiene que imponerse. Si tiene la pelota Joao Neves, si tiene la pelota Vitinha y España no hace juego, lo va a pasar realmente mal. Hay que tener mucho cuidado con ese centro del campo de Portugal. Yo sigo insistiendo en ello.
3: Coincido con él. Creo que Rodri, sobre todo en el aspecto del equilibrio, es el que tiene que manejar las distancias y los espacios en España. Creo que Pedri con balón es el que nos tiene que dar. Pero fíjate, me salta un tercer nombre que creo que puede ser diferencial. Al final todos los ojos van a estar centrados en Lamine, en la parte ofensiva, y creo que Baena, con su movilidad, puede ser ese tercer hombre que haga de Nesu unión con tanto centro del campo, con ataque, para encontrar su espacio. Además, un jugador que es muy bueno
1: y está haciendo
2: muy bueno.
3: Entonces va en línea ascendente. Yo creo que se reencontró el mismo. Yo creo que este año en el Atlético de Madrid no ha tenido tanto protagonismo como queríamos esperar.
1: Se han reservado como los jugadores del Madrid para el Mundial, porque la exhibición de los jugadores del Real Madrid en la Liga no los hemos visto, pero en el Mundial Vinicius, Bellingham, Mbappé, vamos, están saliendo en sus respectivas selecciones.
3: Sí, eso es una cuestión que se debe analizar.
2: Ahora hablamos del resto, sí, tenemos tiempo.
1: Tengo más claro yo que...
2: No, lo que más nos preocupa es el España-Portugal de esta noche, que nadie se lo olvide, que a las 9 tenemos esa...
3: Más
2: esa
3: que preocuparnos, ilusiona, ¿no?
2: Ilusionarnos, eso es otra manera de decirlo.
3: Entonces, hablar más de manera acuerdo. Positiva.
2: Estoy de acuerdo, lo que nos ilusiona. Tú, Adriana, no sé, ¿quién sugieres que puede ser importante la selección española para frenar a Portugal?
0: Me mantengo en el centro del campo y fíjate, yo estoy deseando ver una buena noche, una gran noche de Pedri. Porque si tiene una buena noche, si hace ese fútbol de recibir entre líneas, de conseguir acelerar el juego, creo que puede ser determinante. Confío mucho en él.
2: Yo creo que apostamos todos por que va a repetir el 11 que viene de ganar en el último partido. Cañete, ¿tú lo ves?
1: Yo tengo la duda entre
2: Ahora lo digo.
1: Porro y Marco Llorente.
2: Esa la duda tú.
1: Sí, porque como Nuno Méndez es muy profundo, es un jugador muy incisivo por banda izquierda y sube mucho, y como Lamín no es un gran defensor y no sé si va a tener que currar más de lo debido y le va a gustar, yo tengo dudas de que pueda ser un Marco Llorente titular.
2: Ante Austria fue Unai Simón, Pedro Porro, Cubarsí, Laporte, Cucurella, luego centro del campo con Rodri, Pedri y Dani Olmo, Lamine Yamal, Oyarzabal y Alex Baena. Tú, Chema, ¿crees que va a ir por aquí los tiros también de Luis de la Fuente o no?
3: Tengo la posible misma duda, pero bueno, imagino que toda la elección que haga el seleccionador, el cual me merece mi máximo respeto y todo mi apoyo como compañero, y es el que mantiene y tiene toda la información posible, y es el que decide cómo queremos ganar a Portugal, la decisión que tome será la máxima correcta. O sea,
2: que... Apoyando a Luis de la Fuente, por supuesto que sí. Bueno, vamos con el resto de selecciones, venga. ¿Qué se ha jugado hasta ahora en los octavos de final, Adriana?
0: Adiós para México, que ha perdido ante Inglaterra. México 2, Inglaterra 3. Adiós para Brasil también, que caía ayer ante Noruega. Veíamos esas lágrimas de Neymar. Brasil 1, Noruega 2. Se despide también Paraguay, que perdió por 1-0 contra Francia. También se queda en el camino Canadá, que cayó ante Marruecos por 3-0.
2: A ver, como habéis visto, estamos hablando de, ojo, Brasil fuera, México fuera, Paraguay fuera, Canadá fuera,
1: Alemania, hombre, Holanda.
2: Ya no, pero me refiero de esta ronda en la que estamos. Estamos hablando de esta ronda. Pero Brasil, hablaba de Vinicius. Pues adiós, Vinicius y Neymar.
1: Bueno,
2: y luego México, yo creo que estaba haciendo un buen mundial, pero claro, es que enfrente está una Inglaterra donde ha marcado Bellingham, que también lo has citado antes, y uno Harry Kane, que a mí me parece un pedazo de futbolista que no logro entender cómo no ha venido a España nunca.
1: Seis goles,
2: a jugar.
1: Seis goles, Harry Kane a uno de Messi, Mbappé y Haaland. Es que fíjate qué goleadores, es que están entrando todos, están en la clasificación todos los grandes goleadores del mundo en este Mundial. A mí no me sorprende para nada la derrota de Brasil, sinceramente me parece una selección muy pobre, muy muy muy pobre, con muy poco fútbol, todo encomendándose a las acciones individuales de Vinicius, de Hendrik, que tuvo una ocasión muy grande para ponerse por delante en el marcador, de Mateus Cunha. A mí es que Brasil no me gusta nada.
2: Chema,
1: no me gusta
2: nada. A ti te pregunto por otros nombres propios, como son Haaland, marcando ahí con Noruega y pasando a la siguiente ronda, o Mbappé, que marca su golito y también se funde a Paraguay.
3: Pues nada, los grandes jugadores para grandes competiciones y
2: aparecen.
3: Y están apareciendo. El propio Messi, que todo el mundo le podíamos dar como casi jubilado, y está siendo definitivo y marcando incluso el tempo de su selección, que juegan andando para que aparezca él y pueda, con un cambio de ritmo y su talento, pues demostrar que sigue siendo quizás el mejor del mundo. Pero claro, tenemos a Haaland, que es un rematador nato, ayer lo demostró, con una de las características que está siendo vitales en este Mundial, que son los centros laterales. Marcó la diferencia, y el segundo gol igual impresionante, y luego la manera de celebrarlo con esa suficiencia.
1: Y luego las palabras de su padre, diciendo a todo el mundo le gustaría jugar en el Real Madrid. Ojo con esas declaraciones.
2: Se está apuntando, ¿no? Se está apuntando.
1: A ver si vamos a ver ahí a Mbappé, Olise y Haaland en el Real Madrid.
2: Ojo con Marruecos, 3-0. A mí me parece que Marruecos es de las mejores selecciones que tenemos en el Mundial, Chema.
3: Bien, a ver, esto es como yo desde que soy pequeñito, desde la España del 82, pues uno siempre pensaba, un Mundial, la final, Brasil, Argentina, Alemania, Italia. Bueno, Inglaterra también, pero es que al final los mundiales empiezan a jugar y estamos viendo que hay un cambio de ciclo. Ahora España siempre está desde hace un tiempo, porque España es uno de los
1: potencias.
3: No siempre ha estado, es verdad que siempre lo vendíamos,
1: sufrido como perros,
3: pero ahora España es uno de los, seguramente desde fuera nos ven distinto como nosotros nos vemos, y somos una de las potencias. sorpresas. Y bueno, y todos los mundiales surgen a las sorpresas, pero al final, en la final siempre está Francia, está Argentina, ahora está España, están los equipos grandes. Marruecos estará y dará, podrá dar algún susto. Por lo menos un partido importante va a dar contra Francia.
2: Oye, cuéntanos, Adriana, ¿qué es lo que nos queda de, aparte de ese España-Portugal que tenemos, qué más partidos de octavos de final?
0: Eso es, y hablando siempre de hora peninsular española, esta próxima madrugada a las 2 tenemos el Estados Unidos-Bélgica, mañana martes a las 6 de la tarde Argentina-Egipto y también mañana a las 10 de la

0: Noche Suiza-Colombia.
1: Oye, del Estados Unidos-Bélgica, ¿queréis decir algo a alguno de los dos?
2: Es que ese tema me altera mucho.
1: Un apunte que se nos va el tiempo.
2: Yo tengo una pedrada y es que la FIFA va a intentar que haya primero un Cristiano Messi en la final, así que España tiene que jugar muy bien hoy porque como haya ahí un duelo equilibrado, podemos tirar la balanza para un lado o para el otro.
1: No te vayas tan lejos.
0: Está poniendo la venda antes que la herida.
2: Sí. Oye, y ojo a Estados Unidos, que lo mismo hay esa relación Trump-Infantino puede decir también muchas cosas.
1: Que la cuestión es que la FIFA quita la expulsión a Balogun, el delantero de Estados Unidos, que fue expulsado por roja directa en el partido contra Bosnia. Y bueno, pues no sé si queréis comentar algún detalle.
2: Que viva Rudy García, que tiene toda la razón en lo que ha dicho. Ha dicho, es el día de los inocentes, es verdad. Es que parecemos tontos todos los demás. Le quitan una tarjeta a un jugador que se la merece, la roja, que se merece una sanción de un partido mínimo. Le quitan la tarjeta, Trump aplaude desde su estrado, diciendo la FIFA ha hecho justicia, y el seleccionado de Bélgica dice, ¿pero qué es esto? ¿Este cachondeo qué es? Con toda la razón del mundo. O sea, yo a muerte con Bélgica en el partido frente a Estados Unidos. Y eso que tenía muy claro, que Estados Unidos es una selección que juega muy bien al fútbol y me hubiera gustado verla más adelante, pero no. Esto es una vergüenza. Yo me voy con Bélgica. Bélgica a muerte.
1: Chema, no sé si tú quieres decir alguna cosita.
3: Que el fútbol es ilusión, lo vengo diciendo desde hace un rato cuando decíais, estamos preocupados, ¿no? El fútbol es ilusión y quiero vivir en ese sueño. O sea, sí, porque si no, pensar que esto es una gran mentira, que puede serlo, nadie lo dice, pero quiero vivir de la ilusión de que yo cuando soy entrenador tengo un grupo de jugadores que les intento entrenar la mejor manera posible, intentar poner los mejores, intentar disfrutar, intentar sobre todo que la gente disfrute con ello. Entonces, como ahora soy un aficionado, voy a intentar disfrutar de ello, no voy a intentar
2: buscar...
1: Ponemos el acento en el partido de España esta noche.
3: Sí, ponernos la camiseta. Oye, y a por ello.
1: Otro apunte, que se enfrentan Francia y Marruecos también en la siguiente ronda. Estamos hablando de lo que yo consideraba que podría ser también perfectamente otra final, ojo. Una final, me refiero, del Mundial. Un Francia-Marruecos podría ser perfectamente una final.
2: La que se va a liar, gane quien gane, después del partido, en los países respectivos. O sea, si gana o pierda Francia, y en Marruecos va a haber una movida bastante gorda. Eso está más que claro. Segundo, yo creo que ahora mismo la mejor selección del Mundial, aparte de España, es Francia. Y Francia era para mí la principal favorita a hacerse con el título, sinceramente.
1: Uh-huh. Las dos apuntan a lo más alto.
3: Sí, a ver,
1: Francia, que se encuentran en el camino.
3: Francia es favorito y a mí, pues por eso ese papel de aficionado, me gustaría encontrarme con Marruecos para la venganza. Es un plato que se sirve fría y me gustaría otra vez jugar contra ellos.
1: Oye, Chema, antes de que pasemos al baloncesto, un apuntito rápido. ¿Vas a entrenar la temporada que viene o por dónde andas?
3: Pues de momento no. De momento voy a estar en casa, voy a seguir creciendo, voy a seguir formándome, que yo creo que es algo que un entrenador nunca debe parar, seguir viendo mucho fútbol, seguir actualizándome. Y seguir disfrutando de esta bendita profesión.
1: Claro que sí. Vamos con baloncesto. Let's get ready to rumble. Porque estábamos en plena tercera ventana de clasificación para el Mundial de Qatar 2027, los dos últimos partidos de la primera fase de la clasificación europea para esta Copa del Mundo. España llegaba invicta, venía de ganar a Dinamarca, pero ayer perdió. ¿Cómo le fue a los de Chus Mateo ante Georgia?
0: Sí, eso es. Georgia 91, España 89. Los de Chus Mateo perdieron en la prórroga tras ir ganando, esto es lo que llama la atención, por 22 puntos, cuando iban 42-64. Antes se había ganado a Dinamarca, España 109, Dinamarca 81. No, esta derrota que deja una sensación un poco rara.
1: Agridulce, porque también es verdad que Sengeli ha sido mucho Sengeli. 37 puntos del georgiano. Cañete, ¿cómo viste tú este partido?
2: Yo vi el partido, me encantó Sengeli, parece uno de los jugadores más diferenciales del baloncesto mundial, diría yo, incluso por encima del europeo. España no puede dejarse una renta de 22 puntos ahí en el camino. Me parece que hizo un muy mal partido en la segunda parte y en la prórroga. Y último partido de Paco Redondo, segundo entrenador de la selección española, que se marcha con Pedro Martínez del Real Madrid, también hay que decirlo. Va a seguir Chus Mateo, lógicamente, como seleccionado nacional, pero su segundo, Paco Redondo, se marcha al Real Madrid.
1: Bueno, nada, unos cambios que están removiendo el mundo del baloncesto. Que bueno, España al final, esta derrota contra Georgia, un Sengelia que ha hecho un partidazo extraordinario.
2: Pero no, Pero no puede perder España, no puede dejarse una renta de 22 puntos viendo
1: no,
2: el partido
1: no,
2: que estaba haciendo.
1: Es lo que hemos destacado, lo que ha dicho Adriana, es que esos datos son, vamos, demoledores.
2: Termina la primera parte con un mate de Billy Hernán Gómez, una sensación de superioridad que tenía España. Yo lo vi en Dazón, que tiene los derechos de los partidos internacionales de las clasificaciones para los mundiales, y nadie pensaba en el descanso y al principio del tercer cuarto que España podía perder un partido, aunque fuese en Georgia, con una selección como la de Sangelia. Para mí, mal España.

0: Nos vamos. Pues sí, terminamos esta edición de La Hinchada Deportiva en Radio Exterior de España con Héroes del Silencio y El Camino del Erceso. De goles de España esta noche ante Portugal nunca va a ser un exceso, o sea que marquen todos los que puedan porque queremos ver a España en los cuartos de final. Chema Rico, gracias por haber estado con nosotros en La Hinchada Deportiva.
1: Gracias por vuestra invitación y esperemos que gane España hoy.
0: Claro que sí, gracias Cañete.
2: Ha sido gusto terminar con el mejor grupo de la historia del rock en español.
0: Gracias Adriana.
3: Esta noche a tope.
0: 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Reciban un saludo de José Barrero, un abrazo, chao.

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1: Retomamos el contacto con los oyentes de Radio 5. Saludamos ahora a los oyentes de Radio 1 de Radio Exterior de España, que se unen a esta emisión del programa especial de los Sanfermines 2026, que están ahora sí a punto de empezar. Y que les contamos desde el corazón de la fiesta, desde el balcón más famoso del mundo, el del Ayuntamiento de Pamplona, que está a punto de abrir sus puertas para que salgan los protagonistas. Lo pueden estar escuchando este año. Lo hacemos con un chupinazo además muy humano, porque prenden la mecha los que están siempre al pie del cañón, en las emergencias médicas, en los accidentes, en los encierros, en las ambulancias, los que están al frente de un dispositivo sanitario que salva vidas y que este año ha recibido más del 30% de los votos populares de aquí, de la capital navarra. Hablamos de la Subdirección de Urgencias de Navarra. La atención sanitaria es la imagen hoy desde este balcón que preside esta plaza del Ayuntamiento de Pamplona, abarrotada, no se pueden ni imaginar cómo está, con un ambientazo a escasos segundos de que suene ese boom en el cielo. Y me acompaña, como en este gran momento, Marta Alzugaray. Marta, muy buenos días.
2: Buenos días, han sonado ya los clarines y timbales que anuncian que llega el momento, que toca abrir las puertas del balcón más internacional del mundo, algo que está ocurriendo en este mismo instante. Primero los balcones laterales, los fotógrafos ya están fuera. Se abre ahora el balcón del Ayuntamiento de Pamplona, sale el alcalde de Pamplona, los dos representantes de la Subdirección de Urgencias de Navarra, pañuelos al cielo en la plaza, entre las miles y miles de personas que se abarrotan esperando este momento. Los representantes de la Subdirección de Urgencias saludan a su derecha a sus compañeros que están en Casa Seminario, en un edificio aquí al lado del Ayuntamiento, presenciando y compartiendo con ellos este momento de tantísima emoción. Como decimos, pañuelos al cielo a la espera de esa explosión. Escuchamos.

0: Esperamos ahora ese sonido del cohete en el cielo de Pamplona. Están cogido la mecha entre los dos, las dos manos unidas prendiendo ese cohete.
1: Escasos segundos.

0: 26.
1: Acaban de escucharlos, ahora hemos cantado en directo aquí en Radio Nacional de España, desde Pamplona al mundo. Gracias a todos los oyentes por compartir este momento con nosotros, a todo el equipo técnico también, como no, que lo

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1: Polémica en el Mundial de Fútbol. La UEFA acaba de publicar un comunicado muy duro contra la decisión de la FIFA de anular la tarjeta roja al goleador estadounidense Balogun después de la llamada del presidente Donald Trump, informa Juan Martín.
2: El máximo organismo del fútbol europeo arremete contra su homólogo a nivel internacional. La UEFA incide que la FIFA ha traspasado una línea roja en relación a esa decisión de la suspensión de un partido a uno de los jugadores más destacados de la anfitriona que dirige Pochettino. A veces las normas están sujetas a interpretación, pero no en este caso, continúa la UEFA. Expresamos nuestra incredulidad ante una decisión tan insólita, incomprensible e injustificable, subraya la UEFA, que se une con el comunicado de hace unos minutos al sentimiento de la Federación Belga, que se mostró sorprendida en las últimas horas por la decisión de la FIFA.
1: Los equipos de extinción siguen trabajando para controlar las llamas en Soneja, en Castellón, a esta hora pendientes de una nueva reunión en el puesto de mando avanzado, donde están muy pendientes del aumento de las temperaturas desde Castellón, Eloy Martínez.
3: Sí, a partir de esta hora y hasta las 8 de la tarde, Emergencias de la Generalitat activa el aviso amarillo por altas temperaturas en toda la provincia de Castellón, también en la zona del incendio. Ahora mismo el termómetro marca 33 grados aquí, la humedad ha caído en picado y se esperan rachas de viento de hasta 40 kilómetros por hora, lo que dificultaría las labores de extinción del fuego. Antonio Monroy, capitán de la UME.
4: Esas posibles rachas de viento nos hacen que estemos más alerta en diferentes puntos, que para eso tenemos los observadores nuestros establecidos en cada uno de los puntos y las zonas más importantes. Y la temperatura, bien, efectivamente irá subiendo a lo largo del día.
3: El incendio todavía no está perimetrado. Se han quemado unas 160 hectáreas del Parque Natural de la Serra de Espadà y los 500 vecinos del municipio de Azuévar siguen sin saber cuándo podrán volver a sus casas.
1: Rusia y Ucrania intensifican sus ataques en vísperas de la cumbre de la OTAN en Ankara. Mónica Marguenda.
5: Zelensky pide a Estados Unidos y Europa que refuercen las defensas antiaéreas ucranianas que han fallado esta madrugada y no han podido derribar ninguno de los 29 misiles balísticos dirigidos por Moscú contra Kiev, donde han muerto 14 personas y cerca de 60 han resultado heridas. Golpe del Kremlin contra instalaciones energéticas y aeródromos militares de Ucrania, mientras en territorio ruso las fuerzas ucranianas atacan las refinerías.
1: 12 y 4 minutos, 11 y 4 en Canarias.
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7: Queridos oyentes, bienvenidos a Emisión Sefarad. Vos habla Rachel Barnatán con Jorge Ferreiro en control técnico. Hoy ofrecemos informaciones sobre el Congreso Internacional Legado Sefardí en Zamora, bajo el lema Transmisión, Reparación y Conservación, que se desveló del 1 al 3 de julio, justamente sobre transmisión y conservación del legado yidío en España, Portugal e Iberoamérica en el siglo XXI, temáticas con testimonios sobre historia, literaturas, sobre el legado sefardí y también la actualidad de este importante legado. Por esto muestro en la entrevista de Jesús Chambrina, organizador del Congreso, con quien vamos a conocer todos los temas y los ponentes. Coronamos el programa con la nana Durme Durme Mi Angelico, que interpreta el grupo Avalare. Y ya principiamos en tu emisión en Sefardí, un universo de actualidad, historia, literaturas, gastronomía, cantes y todo lo que vos ofrecemos del patrimonio sefarad. Seáis bienvenidos.
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8: Queridos oyentes, como sabéis, tenemos aquí en Radio Exterior de España un número de WhatsApp para los oyentes especial, para que nos dejen los mensajes de audio, mensajes de voz, así que

0: Tomad papel y pendolica. Si no lo tenés, Dainda, que queremos sentir vos aquí, queremos conocer vos. El número es +34 de España, es decir, de Sefarad, 680-688-698. Es aquí donde queremos a recibir vuestros mensajes. Ya sabéis, mensajes de voz, mensajes de audio. Y no olvidéis decir vuestro nombre, apellido, es decir, alcunia, y ciudad y país desde donde nos sienten. Que queremos saber vuestras opiniones y todo lo que queráis sobre los contenidos de nuestros programas. Estamos cumpliendo 40 añadas en Radio Exterior de España. Voy a repetir el número. Prestad atención, +34 680 688 698. En Zamora, del 1 al 3 de julio de 2026, se desveló por el Congreso Internacional Legado Sefardí bajo lema Transmisión, Reparación y Conservación. Es la edición número 14 de este congreso, organizado por el Centro Isaac Campantón, con Jesús Jambrina a la cabeza. Un destacado congreso con distintas temáticas, con ponencias sobre historia del legado sefardí, como los sefardíes, el holocausto y el régimen de Franco, por el periodista Ricardo Angoso, testimonio y escritura del legado sefardí por la escritora Bella Ventura, o narrativas digitales y transmisión del legado Shidio en el siglo XXI, retos para la memoria y divulgación, por Vanessa Berlarga Silvente y Sergio Rodríguez López Ross, de Universitat Oliva Seu. Soltanto nombro algunas, pero es un completo programa para meter en valor nuestro legado en su transmisión y conservación, literaturas, proyección de documental y mucho más, donde se quiere dar valor al legado sefardí en todos sus rolos. Para conocer toda la información y ahondar en las temáticas de las ponencias del congreso, hoy nuestro musafir es Jesús Jambrina. Está aquí unos días antes de este congreso, vamos a hacer esta entrevista. Organizador del congreso Legado Sefardí, nos habla desde Zamora, aparejando todo. Querido Jesús, te damos la bienvenida a nuestros programas. Aquí Raquel Barnatán te saluda desde nuestros estudios de Radio Exterior.
1: Buenos días, Viviana. Encantado de estar aquí contigo.
0: Bueno, y aquí todos me conocen por Raquel. ¿Cómo? En primer lugar, felicitarte por este nuevo Congreso Internacional Legado Sefardí en Zamora. ¿Cómo nace la idea de este congreso y qué puedes decirnos de la edición del Congreso Zamora Sefardí de esta añada?
1: El congreso comenzó en el año 2013. Esta es la 14 edición. Hemos hecho congresos de diferentes temas. En nuestra página web, zamorasefardí.com, pueden ver resúmenes de los congresos anteriores. Este año el congreso, el tema del congreso de este año fue decidido el año anterior. Es decir, los participantes en el congreso decidieron cuál sería el tema de este año. Así lo hemos hecho durante las 14 ediciones. Entonces, la decisión fue que se hablara un poco de cuál ha sido la transmisión del legado sefardí en España en los últimos 40 años, que es el tiempo que lleva de relaciones entre España e Israel. Sí. Entonces, el tema principal del Congreso va a ser las iniciativas que ha habido tanto en España como en el mundo entero para la recuperación del legado sefardí. Y ese va a ser el tema principal. O sea, la conversación que vamos a tener va a ser sobre eso, tanto los ponentes como los diálogos que tenemos durante esas presentaciones. O sea, va a ser una conversación acerca de la transmisión de ese legado, las formas en que se ha transmitido y también ideas para el futuro, cómo se puede continuar transmitiendo este legado aquí en España, pero también a nivel mundial, porque como sabes, las comunidades sefardíes están en todo el mundo y su importancia dentro de las culturas hispanas, que también nos interesa mucho, también es algo que nos ocupará en este congreso.
0: Muy interesante todo. Vamos ya con el día 1, que en este día 1 de julio, por ejemplo, tenemos diferentes ponencias y, por ejemplo, los Benian Usim y las comunidades judías emergentes y la proyección del documental En los pasos de Abraham, de Daniel Goldberg Lerner, luego seguido del coloquio Anusim de Cuba, ¿no? Entonces, hablamos un poquito sobre el programa.

0: de este día uno, cómo se principia este congreso tan interesante.
1: Sí, el congreso va a estar dividido entre, los días van a estar divididos en temas principales. En el caso de la sección 1, como dijiste, son los beneficios y las comunidades emergentes, porque esto es un tema que, como sabes, ha estado presente en los últimos 20, 15 años.
0: Sí.
1: O sea, ha habido comunidades emergentes en todo el continente americano y eso es algo que nos interesa. Entonces, este documental, que es de Daniel Goldberg, que es, él es judío mexicano, es sobre comunidades emergentes en México y su inserción en Israel. Es un documental muy interesante, de 90 minutos. Daniel va a estar con nosotros aquí, va a compartir el documental y después vamos a tener la suerte de conversar con él sobre su investigación en general, porque él ha hecho otros documentales sobre las comunidades judías en México. Y entonces vamos a poder conversar con él sobre estos temas. El tema de Cuba es un tema muy reciente.
0: Sí.
1: Que ha surgido, bueno, a partir del año 2000, del año 1992, 91, 92, como sabes, el gobierno de Cuba aceptó que la sociedad fuera laica, pasó de ser una sociedad completamente atea a una sociedad laica, y entonces en los últimos 30 años han surgido también comunidades judías fuera de las comunidades tradicionales que han existido en Cuba desde
0: Sí.
1: el siglo XX. Entonces, estas comunidades se han dedicado a recuperar el legado Bnei Anusim y el legado cripto judío, y es algo completamente novedoso dentro del mundo de las comunidades emergentes en el mundo. Entonces, este es un tema que también va a ser muy interesante. Yo he estado investigando sobre los judíos en Cuba antes del siglo XX.
0: Sí.
1: Y bueno, también va a haber un libro sobre ese tema. Y al final, durante la sesión de la mañana, porque también hay que decir que este congreso va a funcionar, las ponencias van a ser en la mañana y en la tarde vamos a tener actividades, otro tipo de actividades, ¿no? Visitas a las rutas, conversaciones, etcétera. Entonces, el final de la mañana del día uno va a ser la presentación de Abraham García Torres, que él es uno de los primeros retornados al judaísmo de aquí, de España. O sea, es el español de Córdoba. Él vive en Israel, en Jerusalén, y va a presentar este libro, que es el más completo hasta ahora acerca de genealogía criptojudía, Bnei Anusim y sefardíes. Entonces, creo que va a ser una conversación muy interesante y su libro también va a estar disponible. Creo que Abraham García lleva muchos años trabajando en esto y bueno, acaba de publicar su libro este año. Es algo muy interesante que va a suceder durante el Congreso. Es la primera presentación en España de ese libro y lo vamos a hacer aquí en el Congreso de Zamora.
0: Qué interesante. Y bueno, ahí ya también yo me voy a topar. Espero poder estar en esta presentación. Después tenemos por la tarde una ruta de la judería de la lana, ¿no? Muy interesante también.
1: Sí, porque en Zamora hubo varias juderías históricas. O sea, hubo principalmente dos. La primera judería histórica, y todo esto hablo desde el punto de vista de la documentación.
0: Sí.
1: O sea, esto está documentado históricamente.
0: Sí.
1: Hubo varias juderías, pero hubo dos que fueron bastante prominentes. La primera, la histórica, que está en lo que se llama hoy el barrio de la Horta, en los barrios, lo que se llaman también los barrios bajos, popularmente se conoce aquí, cerca del río Duero. Y después, a finales del siglo XIV y durante todo el siglo XV, está la judería, lo que se llamó la judería de la lana, que es donde vivieron la mayor cantidad de familias judías durante el siglo XV. Entonces, vamos a hacer un breve recorrido por esa zona, porque siempre que hacemos el recorrido lo hacemos en la Horta, porque es la histórica, la que la gente conoce más. Y entonces, pero este año vamos a hacer solamente en la parte de noroeste, que es donde está la judería de la lana. Vamos a hablar un poquito de la historia de ese barrio, cómo llegaron los judíos ahí, qué es lo que hacían, la sinagoga, las escuelas Talmud Torá que estuvieron en esa zona. Entonces, y vamos a ver otros sitios importantes que hay en la ciudad relacionados en esta zona relacionada con el legado judío.
0: Claro.

0: Claro, y
1: Y
0: con la
1: eso
0: ayudería,
1: vamos a terminar.
0: supongo. Qué bien. Bueno, es muy, muy bueno el programa del primo día, pero vamos ya al 2 de julio, que tenemos retos y desafíos en la comprensión de la historia y la recuperación de la memoria, tan importante, ¿no? Narrativas
1: Sí, muy.
0: digitales y transmisión de legados judíos en el siglo XXI, retos para la memoria y la divulgación por Vanessa Berlanga Silvente y Sergio Rodríguez López Ross de la Universidad Abad Oliva, ¿no? Y luego más continúa el programa
1: Sí.
0: con testimonios. Cuéntanos un poco, ya vamos por el día 2 de julio, que es muy completo.
1: Sí, el día 2, bueno, viene Sergio Rodríguez López Ross, que él está investigando mucho la judería de Alcañices. Es uno de los últimos de las investigaciones recientes que se están haciendo aquí en el área de la provincia de Zamora sobre las juderías locales, porque también, bueno, Zamora ciudad tiene la prominencia, históricamente es la ciudad mayor de la provincia y tuvo una aljama, fue bastante conocida, pero también hubo juderías en otras zonas de la provincia de Zamora. Y
0: Sí.
1: aquí está el caso de Alcañices, que Sergio ha estado investigando la judería de Alcañices en los últimos años, y bueno, él va a hacer una presentación sobre eso, pero él también va a hablar acerca de las narrativas digitales, porque tú sabes, en los últimos años, precisamente sobre todo después de Facebook, Instagram y todas las redes sociales, bueno, también hay una narrativa acerca del legado judío en las redes sociales. Entonces, él y su compañera que van a estar presentando han estudiado eso, están estudiando ese fenómeno. Y bueno, también van a hablar de la evolución de la memoria en las redes digitales, cómo se manifiesta, se han expandido, cómo el conocimiento del legado sefardí en Zamora, pero también en otros lugares, se ha expandido a través de las redes digitales y cómo cambia la narrativa y la visualización del mundo sefardí en las redes digitales. Bueno, después vienes tú, que vas a hablar sobre el judío español y la memoria judío española. Y bueno, también tengo entendido que vas a recitar algunos poemas en ladino y que vas a cantar un poco. Bueno, estamos esperando tu presentación, es la primera vez que vienes.
0: Sí.
1: Estamos muy emocionados de que estés aquí con nosotros este año. Después viene otra persona de radio, que tú la conoces probablemente, Linda Jiménez Glassman, que por más de 30 años ha estado llevando la sesión en inglés de Radio Sefarad. O sea, es una persona que la convencimos para que hiciera esta presentación, porque le dijimos, Linda, llevas tantos años trabajando en esto, que tu experiencia debe ser impresionante, o sea, puedes compartirla en el Congreso. Entonces, esta va a ser una presentación más desde la experiencia,
0: Sí.
1: más desde el conocimiento intrahistórico que ha significado ser la corresponsal de Radio Sefará en español, en inglés. O sea, ella abarca todo el legado sefardí a todo el público en inglés, en el mundo. Y realmente esto ha sido, es realmente encomiable el trabajo que ha hecho Linda. Entonces ella va a hablar más bien desde su experiencia. Y aquí aprovecho para decir que nuestro congreso es interdisciplinario.
0: Sí.
1: O sea, eso quiere decir que no solamente participan académicos, estudiosos, sino que participan también personas que muchas veces no se ven en público, pero están en el backstage de todo el funcionamiento de la divulgación del legado sefardí. Y bueno, en este caso, Linda es una de ellas, ¿verdad?
0: Claro.
1: Y bueno, como haces tú también con la radio, y hay otros colegas que también lo hacen con la radio, en la televisión y en otros medios. Pero bueno, aquí teníamos Linda, es una amiga del Congreso, ha estado muchas veces, y bueno, la convencimos para que hiciera esa presentación. Después vamos a tener una escritora, Bella Ventura, que acaba de publicar su libro sobre su familia. Y bueno, va a estar también hablando del papel del testimonio en el legado sefardí, o sea, como, por ejemplo, la genealogía, que es un
0: Sí.
1: tema que ya vamos a tratar con Abraham García, pero cómo las genealogías también pueden ser espacios para la narrativa histórica, ¿no? Y esto, Bella Ventura va a estar aquí con nosotros y nos va a hablar de eso. Después va a venir Suso Vila, que es un historiador. También tú sabes que nosotros siempre cubrimos no solamente Zamora, sino la raya también portuguesa. Tenemos una conexión con la raya muy importante y siempre, quiero decirte, con la frontera con Portugal, todos los pueblos de la frontera de Portugal están muy conectados con Zamora también, y claro, ahí hubo comunidades. Y bueno, en este caso, Suso, que se mueve entre Tui y Chávez, que está en la frontera precisamente gallega, él va a estar hablando de la intrahistoria de cómo entró Tui a la red de juderías de España, ¿no?
0: Claro, tengo yo aquí, muy interesante todo lo que nos estás contando. Tenemos que avanzar un poco porque si no, no vamos a poder abarcar todo. Mm. Y te quería engraciar también por poder invitarme a mí, que voy a hablar sobre la mujer sefardí, y voy a decir poesías, justamente toda la riqueza del patrimonio. Y hay temas muy interesantes, ¿no? Justamente de lo que estás hablando, la construcción del pasado sefardí a partir de un patrimonio antijudío, la intrahistoria en Tui, justamente de que estás hablando ahora, en su entrada a la red de juderías. También está el tema de los sefardíes, el holocausto y el régimen de Franco, por Ricardo Angoso, periodista.
1: Sí, aquí quiero hacer un punto, porque nuestros oyentes es importante que lo conozcan. Aquí la idea de esto es que en España y también en muchos países latinoamericanos, muchas veces, contradictoriamente, la historia de los judíos se conoce a través de lo que dijeron sus enemigos. ¿Verdad?
0: Claro,
1: entonces,
0: claro.
1: A veces aquí hacemos una historia, o sea, aquí estamos haciendo una deconstrucción discursiva de cómo el discurso negativo realmente, al final, lo que también está hablando de la existencia de comunidades judías en estos lugares, ¿no? Entonces, es una cosa que en España se hace mucho.
0: Sí,
1: ¿verdad? Que como a través de la Inquisición, de los documentos de la Inquisición y de otros actos negativos en contra de los judíos, bueno, si no fuera por lo que se ha estudiado de la expulsión, no conoceríamos mucho las comunidades sefardíes, ¿no? Entonces, es también aportar eso, y en este caso el tema sobre Franco y los judíos también va a ser importante. Pero sí quería hacer mención, Rahel, al tema del libro de María José López Palop, porque es un libro que entra dentro de este tipo de lectura crítica, La España que desamó a sus judíos, que es una trilogía que ella está escribiendo. Bueno, ya escribió, pero bueno, el primer libro es este libro, La España que desamó a sus judíos, y es precisamente contar la historia de los judíos a través del desamor que se produjo hacia ellos en España, ¿no?
0: Sí, muy interesante.
1: Y es muy interesante, muy interesante. Entonces, esto realmente es hacer una. Leer, o sea, leer lo negativo, extraer de lo negativo en lo que se pueda sacar de positivo.
0: Lo bueno,
1: ¿no?
0: Sí.
1: Lo bueno, y entonces vamos a sacar lo bueno de lo malo que ha pasado con el mundo, con los judíos en España. Vamos a sacar de eso lo que podamos extraer acerca de la historia concreta, física, presencial de las comunidades judías en España.
0: Y eso está muy bien, porque también es el labor que nosotros hacemos aquí en la radio y en todos los espectáculos que hacemos. Pero voy a avanzar porque no topamos mucho más tiempo, pero yo quiero decir los temas del día de la sesión 3, Sefara Revisitada, Memoria de Sefara de Estudio de una Endecha, Ayuda Española de Tetuán por María Henar, Cabrero de la Calle, No es Sefardí, Estrategias para la Puesta en Valor y Divulgación Digital del Patrimonio Criptojudío en la Raya de Aliste Zamora, José María Domínguez Fernández, investigador, bueno, y luego Un Traductor Automático para el Ladino, estos son los temas, Victoriano Sanz Lozada de UNED y de Zamora Ferrara, 5 siglos de memoria sefardí en la familia Zamorán y Tiziana Palandrán, etnomusicóloga, también historiadora, muy interesante. Después tenemos Sabar de Sefarad, publicación en revista científica, emprendimiento vitivinícola kosher y divulgación en redes sociales por Rafael Sabaro Boker de Universidad Rovira y Virgili, hitos arqueológicos judaicos de la Zamora medieval, María de la Fe Andrés, estudiante de maestría, gestión e investigación del patrimonio y patrimonio delegado sefardí en la raya de Jaime del Álamo Ben Mergigui, Universidad de Salamanca, que muchos de ellos se seguramente estarán en nuestros programas. Pero por dar fin, una reflexión última para este interesante congreso.
1: Bueno, que asistan.
0: Sí, de seguro que sí.
1: Que nos sigan en las redes sociales, en nuestras páginas web, y que bueno, se conecten con Zamora en todo lo que tenga que ver con el legado sefardí. Llevamos 14 años trabajando aquí en estos congresos y bueno, vamos a tener una cena de Shabbat el viernes 3 de julio.
0: Sí.
1: Y ahí va a haber un pequeño concierto de música sefardí con Nela Escribano y Michelle Núñez. Uh-huh. Y también vamos a tener algo completamente inédito en Zamora, que va a ser la primera degustación de vino kosher aquí en la ciudad. Y eso va a ser muy, muy importante, porque en la época medieval toda la región de Zamora fue también conocida por la producción de vino judaico, que es lo que ahora se llama vino kosher.
0: Bueno, ¿no? Mira, ya como no tomamos más tiempo, te vas a estar de seguro más adelante o después del congreso que vamos a hacer Musafires a Munchos, pero ya queremos desear a este congreso de Zamora Sefardí caminos de leche y miel, querido Jesús.
1: Gracias.

Despedimos este capítulo sefardí con la hermosa Nana, Durme, Durme, mi angelico, que interpreta el grupo Avalare. Hasta el domingo de Al-Hadvinien, si el Dios lo quiere.

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1: Ya están cerca. 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
2: Es la 1:00 en Canarias.
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2: Máxima preocupación en Francia por los incendios muy cerca de Perpiñán. Las llamas han calcinado más de 4.500 hectáreas, hay más de 10.000 desalojados. La Comisión Europea ha anunciado el despliegue de 4 hidroaviones para ayudar. Antonio Delgado, corresponsal en París, buenas tardes.
4: Buenas tardes. La noche había ralentizado el fuego, pero el día lo ha reavivado. El incendio que desde el sábado arde en el departamento de Pirineos Orientales, en una zona de media montaña, cerca de la frontera con España, es el peor en lo que va de verano aquí en Francia. 48 horas después sigue sin estar controlado. Una vecina afirma haber visto casas afectadas por las llamas, todo ardía a izquierda y a derecha.
5: A droite, a gauche, tout était en train de brûler, les maisons étaient en train de brûler.
4: Hay un bombero y un vecino quemados, los dos en estado crítico. La Comisión Europea ha anunciado el envío a la zona de 4 aviones Bombardier procedentes de Chipre y Suecia para colaborar en las labores de extinción. El ministro del Interior francés va a visitar la zona esta misma tarde.
2: En nuestro país, hasta ahora, todos los esfuerzos están puestos en Soneja, en Castellón, mientras mejora la situación de los focos de Girona y León. Además, se da por controlado el incendio de Lopozano, en Huesca. Reunión del Consejo de Política Fiscal y Financiera en el Ministerio de Hacienda. El Gobierno está presentando a las comunidades los objetivos de déficit de los presupuestos de 2027, que políticamente rechaza.

0: a cuenta de su historia, más de 157.000 millones de euros de financiación. El líder del Partido Popular, Alberto Núñez Feijóo, ha anunciado una ley nacional para que el concebido no nacido sea reconocido como un miembro más de la familia para recibir ayudas públicas si llega a ser presidente del gobierno, una medida que se inspirará en la que ha impulsado Isabel Díaz Ayuso en la Comunidad de Madrid.
1: La presidenta de la Comunidad de Madrid lo ha reiterado y ampliado en la Asamblea de Madrid y, desde luego, si tengo responsabilidad de gobierno, haré una ley nacional para que el concebido y no nacido tenga repercusión desde el punto de vista económico y social en la mujer, en la familia que lo está esperando.
0: Declaraciones de Feijóo en Antena 3 Televisión, donde también ha pedido que se aumente la seguridad del voto por correo de los españoles en el exterior para que sea, dice, fiable. No comparte que se suspenda como defiende Vox. Duro comunicado de la UEFA contra la decisión de la FIFA de anular la tarjeta roja al goleador estadounidense Belgun después de la llamada del presidente Donald Trump. Califica la decisión de insólita, incomprensible e injustificable. Asegura que la FIFA ha traspasado una línea roja y ha puesto en entredicho la integridad del torneo. Algo más, el actor estadounidense George Clooney, de 65 años, va a ser galardonado con el León de Oro en premio a toda su carrera en la 83 edición del Festival de Cine de Venecia, que se va a celebrar del 2 al 12 de septiembre de 2026. La dirección del festival afirma que el actor es un artista completo, carismático, apasionado, original, que ha transformado su vocación. Clooney, que se casó en Venecia y adquirió una lujosa mansión de 25 habitaciones a orillas del lago Como, afirma que es un inmenso honor recibir este premio de su festival favorito. 1:04 de la tarde, 12:04 en Canarias.
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5: Hola, ¿qué tal? Bienvenidas y bienvenidos una semana más a Españoles en la Mar, el programa en el que surcamos los océanos en busca de historias y de noticias para las y los profesionales y amantes del medio marino. Os saludo en nombre de la tripulación de Españoles en la Mar, que se encarga de que nuestra singladura diaria sea lo más placentera posible. Yo soy Fernando Bayo, el capitán de este barco que navega en las aguas de Radio Exterior de España desde hace más de 4 décadas. Y aquí, muy cerca, pendiente de los rumbos, nuestra contramaestre Coral Consuegra. Coral, ¿qué tal? Muy buenas.
6: Hola, Fernando. Pues mira, estoy un poco alucinada porque no me esperaba yo ver este sábado, que si no alguien no lo sabe, se lo digo, era el 4 de julio, la gran fiesta norteamericana de Independencia. ¿Y quién estaba por ahí? Pues nuestro barco Juan Sebastián Elcano.
7: Bellísimo.
8: Bellísimo.
6: Bellísimo. Estamos escuchando a dos italianos alucinados viendo la estampa de Juan Sebastián Elcano con la Estatua de la Libertad de fondo.
5: Oye, en un rato seguro que vamos a estar hablando de este asunto, pero antes vamos a conocer a un miembro de Salvamento Marítimo en Melilla que ha sido condecorado por el rescate de una mujer a la deriva en pleno estrecho de Gibraltar. También nos vamos a acercar al puerto gallego de Bayona para conocer allí el mural que adorna desde hace unas semanas el espigón de entrada a su muelle, y hablaremos sobre la cría de pulpo en cautividad y el enorme debate ético que está generando un proyecto en Canarias.
6: Os recordamos que podéis contactar con nosotros en nuestro correo electrónico en lamar@rtve.es y que esperamos vuestros audios de WhatsApp en el teléfono +34 680 688 698. Repito, +34 680 688 698. Además, nos podéis seguir en redes sociales, en @enlamar y en Instagram, en lamar-REE.
5: Un saludo muy especial a quienes nos acompañáis a diario a través de la onda corta de Radio Exterior de España y a quienes nos escucháis a través de la aplicación de Radio Nacional, RNE Audio, o vía podcast a través de algún

0: Una de las plataformas donde nos podéis encontrar en Apple Podcast, en Spotify, en iVoox. En fin, comienza ya nuestra travesía, la de este lunes 6 de junio.
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0: Bueno, en primer lugar, 6 de julio, no de junio, así que para que nadie se llame a equívoco, claro, estamos a lunes, pero bueno, primer lunes del mes de julio, que arrancamos con nuestros amigos de Salvamento Marítimo para conocer la historia de uno de sus integrantes, de esas personas que decimos que tiene ADN naranja.
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0: Quienes navegan por el estrecho de Gibraltar seguro que conocen el cabo de Tres Forcas, una península volcánica cercana a la ciudad autónoma de Melilla, cuyos acantilados y aguas abiertas a menudo juegan malas pasadas a los bañistas.
2: Este fue el caso de una mujer que el 10 de agosto de 2024 se vio arrastrada por la corriente y pasó varias horas a la deriva y sin ayuda, hasta que un equipo de rescatadores marroquíes y españoles dio con ella tras el aviso de su marido. La encontraron flotando en mar abierto, temblando, pero viva, gracias a la rapidez de la intervención.
0: Uno de los rescatadores se llama Rashid Kartit Haluti. Es marinero de la Salvamar Mirfak, que Salvamento Marítimo tiene desplegada en Melilla, y en febrero de este año fue condecorado por la Delegación de Gobierno de Melilla por ese rescate. Rashid, ¿qué tal? Bienvenido a bordo.
3: Hola, buenos días a todos.
0: Bueno, ¿cómo recuerdas tú aquella jornada?
3: Bueno, aquel día pues estaba en casa pues preparando la comida cuando recibí una llamada de un amigo, contándome de que, a través de otro amigo de él, que se le había perdido a la mujer en Tres Forcas, que se había echado a bañarse mientras él manipulaba el ancla y la perdió de vista. Entonces, pues en ese momento, pues yo no estaba de guardia, pero sí me puse mano a la obra, digamos. Llamé a un par de amigos míos más, que normalmente nosotros hacemos pesca submarina allí, conocemos muy bien la zona y sabemos que la Salvamar nuestra no interviene en esas latitudes, pues por la jurisdicción marroquí que en la que estaba.
0: O sea, esto sucedió en aguas marroquíes.
3: Sí.
0: Y Salvamento Marítimo allí no puede intervenir. O sea, vosotros profesionalmente, como Salvamento Marítimo, no podíais estar allí.
3: No, nosotros no. Bueno, hay veces que sí nos dejan entrar e intervenir, pero la mayoría de las veces, pues no. Porque el SAR, digamos, es marroquí. Se hacen cargo ellos.
0: Claro. Y en ese momento recibís la llamada y ¿qué sucede? ¿Os echáis a la mar a la espera de tener permiso? ¿Cómo funciona ese procedimiento para intentar rescatar a esa persona que intuís que todavía debe seguir con vida, aunque en alta mar y a la deriva?
3: Bueno, la rápida intervención en esa zona, bueno, tiene que ser todo muy rápido, porque si no, lo que vamos a buscar es un cadáver o un desaparecido en el mar. Uh-huh. Hay unas corrientes muy fuertes. Y sobre todo los que hacen pesca submarina, el 90% al cual hemos ido al rescate lo hemos sacado a cadáver. Y en ese momento, pues, nos pusimos mano a la obra porque habíamos estado juntos un momento antes. Estaba preparando una jornada de pesca para otro día y, bueno, pues, en ese momento, pues, nos fuimos a casa. Y ya nos llamamos uno a otro. Oye, mira, fulano de tal nos llama que la mujer ha desaparecido en Cabo Tres Forcas. Vamos nosotros porque no va a ir nadie más. La autoridad marroquí sí van, pero no tienen los medios como los que tenemos nosotros para hacer la búsqueda. Entonces, pues nos pusimos mano a la obra en 20 minutos y estábamos en un puerto deportivo y preparando una de las embarcaciones.
0: ¿Con qué tipo de material se sale a alta mar a buscar a alguien? No sé cómo se hace esto, porque en una salvamar, bueno, o en un buque de salvamento marítimo será una cosa, pero entiendo sí, que vosotros lo hicisteis motu propio.
3: Sí, bueno, nosotros disponemos de varios aparatos de última generación para la pesca submarina y sobre todo es un plotter nuevo de última generación, pero el traductor que tenemos es el Nova Más, creo yo que en el mercado es el último que ha salido y se lo montamos nosotros a la embarcación que tenemos, que es de barrido lateral, y aparte es una pantalla de multifuncional y táctil. Entonces, como conocemos toda la zona, al llegar allí pues vimos que la corriente era bastante fuerte y entonces ya pues decidimos montar campos de búsqueda a través de la pantalla. Mientras que los otros compañeros se estaban equipando con material de buceo para una inmersión y echar una visualización en la profundidad que había en el, en Cabo Treforca por si estuviera abajo.
2: Rashid, ¿cómo se encuentra una persona que lleva varias horas desaparecida? Porque claro, has comentado, el 90% de la gente a la que encontráis pues ya lamentablemente ha fallecido. ¿Cómo estaba esta mujer?
3: Esta mujer, lo bueno que tenía que era muy buena nadadora. Entonces, ¿qué pasó? Que ella no se dio cuenta a la hora de tirarse. Se tiró justo en el mismo río de corriente que había, y entonces al poder volver no podía. Entonces tiró para afuera, pero es que la cogió otra corriente más y la sacó a 6 millas de la costa. Uh-huh. Entonces ella permaneció pues a flote como pudo, y la gaviota estuvo en un pico anteándole y todo, se sumergía la pobre, salía, se sumergía, salía, y hasta ahí aguantó varias horas.
0: Pero claro, encontrará a alguien en pleno estrecho de Gibraltar después de que hayan pasado ya algunos minutos u horas. Es casi como encontrar una aguja en un pajar. ¿Cómo se localiza esa persona?
3: Bueno, la localización fue pues a través del aparato que tenemos, que te digo, de última generación. Sabíamos las corrientes que había. Entonces hicimos un campo de búsqueda a 10 millas a la redonda del Cabo Tres Forcas. Entonces lo dividimos entre 4 embarcaciones que habían y montamos 4 campos de búsqueda. Y en el segundo campo de búsqueda, y a las millas que habían, ya cuando finalizamos, digamos, todo el rastreo de esas millas, quisimos ampliar 2 millas más. Y ya fue cuando ya se encontró a esta chica, porque ella también nos señalizó una de las cosas que son las gaviotas. Cuando las gaviotas forman un círculo sobre algo en mar abierto, es que hay algo. Uh-huh. Y en ese mismo campo de búsqueda que habíamos ampliado, decidimos acercarnos a ver qué es lo que había, y efectivamente estaba ella. Lo que la gaviota la estaban picoteando.
0: Nos decías antes que, claro, este rescate, la desaparición y el rescate posterior se da en aguas en las que Salvamento Marítimo no tiene permiso para intervenir, salvo que sea en coordinación con las autoridades marroquíes. ¿Cómo fue ese trabajo de colaboración entre los cuerpos de ambos países y, sobre todo, qué aprendisteis de esta experiencia?
3: Bueno, mira, nosotros cuando llegamos allí nos abordó la Gendarmería Real, que ya se hizo cargo del tema. Claro, nosotros cuando nos vieron con todo el equipamiento que llevábamos, tanto de equipo de buceo como de todo lo que llevábamos en la embarcación, pues se extrañaron un poco. Entonces ya decidimos lo que es identificarnos quién éramos y a qué nos dedicábamos. Entonces ellos pidieron autorización a su jefe. Dijeron, mira, que hay gente de la Guardia Civil y de Salvamento Marítimo que vienen a hacer una búsqueda y ayudarnos en esto, que si nos daban permiso. La verdad que fue todo muy rápido y se portaron bastante bien, fueron muy profesionales con nosotros e incluso nos dejaron que coordináramos lo que es la búsqueda, que en eso sí os puedo matizar, porque la verdad que se portaron bastante bien. Incluso todos los medios que les pedimos no lo trajeron, 3 embarcaciones más para que nadie pasara por medio en ese campo de búsqueda, para que pues, si estuviera flotando barco, que no lo arrollara ningún otro barco. Y luego, después de 2 horas de búsqueda, volvieron y nos preguntaron, ¿necesitáis algo más? Digo, ya no, lo que necesitamos es un medio aéreo, si nos facilitáis un medio aéreo, porque el nuestro propio de Salvamento Marítimo no lo autorizaba.
0: Y además entiendo que eran horas ya en las que el sol empezaba a ponerse.
3: Sí, señor, ahí ya el sol empezó a ponerse ya, y oscureció un poquito porque se estaba metiendo, ya se estaba picando a la mar. Y ya íbamos a contrarreloj en la búsqueda.
2: ¿Suele haber esta buena relación entre Marruecos y España a la hora de hacer actividades en el mar?
3: Nosotros jamás hemos tenido ningún problema con ellos. Aún siempre se han arrimado a nosotros, los saludos y todo eso sin ningún problema hasta el momento.
0: Decíamos, Rashid, antes que en febrero recibiste tú, por este rescate, la medalla al mérito de protección civil con distintivo rojo, que es una condecoración que se suele reservar para actuaciones de especial valor. ¿Cómo viviste tú ese momento y qué sentiste al escuchar tu nombre? No sé si lo viviste como un reconocimiento a título personal o colectivo.
3: No, mira, a título personal en estas cosas, pues sinceramente no lo puedo recibir. ¿Por qué? Porque yo tengo compañeros que han hecho mucho más. Entonces, la recibo con orgullo, sí, pero la comparto con todos ellos, porque también han estado en situaciones muy, muy, muy, muy, digamos, muy malas, y han hecho rescate muy duro pues, para recibirla solo, exclusivamente para mí, porque es una condecoración, como has dicho, muy escasa y para gente muy poco con ese distintivo rojo. Y qué bueno que yo la comparta con todos mis compañeros, tanto los que están en Salamar, como en Guardamar, como en Buque y como en Torre. Porque sin ellos, una buena coordinación o un buen trabajo no se puede realizar. Porque yo estuve en contacto también con todo lo de la Torre continuamente. Por lo tanto, no me corresponde a mí solo.
2: Llevas casi 25 años en salvamento marítimo, Rashid. Después de tanto tiempo, ¿qué te sigue motivando? Porque al final, como estás hablando de tus compañeros, sois todos, me imagino, una gran familia, ¿no?
3: Sí, bueno, nosotros en salvamento marítimo, personalmente yo por donde voy, por la costa que veo a compañeros, a mí me reciben todos con los brazos abiertos. Y ya te digo, a mí lo que me motiva siempre pues la gratitud de la gente y cómo los tratan. Y ver que cuando tú sabes hacer un trabajo y que cada vez que tú, cuando te llaman y sales y te sale bien, pues es lo que más te enorgullece en este trabajo.
2: Y me imagino que será importante porque es un trabajo duro, ¿no?
3: Sí, hay gente que no sabe lo duro que es, solamente ve la embarcación y ve que estamos allí ya, pero sinceramente es un trabajo muy duro porque cuando se sale de noche o con mala mar, es muy difícil realizar un trabajo de este tipo así, un rescate, una asistencia, una evacuación médica o cualquier otro tipo de trabajo que se nos asigne. Eso no se ve.
0: Es un trabajo invisible, pero necesario. Habitualmente solemos pensar, y especialmente en aguas del Estrecho, que salvamento marítimo se dedica al rescate de personas a la deriva en patera. No sé si hay alguna parte de vuestro trabajo que sigue siendo la gran desconocida para nuestra sociedad.
3: Yo creo que hay muchos que desconocen el trabajo que hacemos, solamente pues creen que nos dedicamos al salvamento de vida humana, en este caso en patera o cayuco. Uh-huh. Salvamento marítimo tiene un abanico de trabajo increíble dentro de la mar, en todo lo que es la geografía española, que es la contaminación, el ayudar a la navegación, siempre están allí, la meteorología, pues un aviso a navegante, hasta, pues, ¿qué te digo?, al remolque de un tronco a la deriva o cualquier otro objeto flotante que se encuentre, digamos, en la mar y que conlleve a un peligro a la navegación. Y, pues, otras muchísimas cosas más que hay. Buques que contaminan, buques que rocían sus sentinas al mar, todo eso se dedica solamente, pues, a ver y realizar esa labor.
0: Y cuando termina una emergencia y regresas a casa, ¿hay forma de desconectar emocionalmente de lo que acabas de vivir e incluso pasadas semanas? ¿O sigues ligado de una forma personal, más allá de lo profesional, a tu trabajo?
3: No, cuando llevas tiempo y has visto tantas cosas, normalmente pues después de una buena ducha, tranquilo y comes, te relajas, desconectas, porque no puedes estar viviendo continuamente con lo mismo, porque hay veces que son tragedias y si convivimos con la tragedia continuamente, pues acaban mal, psicológicamente acaban mal. Por eso hay que saber desconectar en cuanto llegues a casa.
2: Y pienso que a lo mejor, no lo sé, si hoy tuvieses delante a un joven, una joven que te dice es que quiero trabajar en salvamento marítimo, ¿qué le dirías para que entendiera de verdad lo que significa vestir ese uniforme?
3: Bueno, le diría lo primero que si le gustara la mar y si sabe aguantar lo que es la mar. Porque verla es muy bonita, pero aguantarla es difícil.
2: Claro.
3: Y más al trabajo que realizamos, que es el salvamento. Ahí ves de todo, tanto bueno como malo. Y hay veces que se ve cosas malas, pero tienes que aguantarla. Y más que aguantarla, saber aguantarla.
0: Pero asumo que, a pesar de todas esas cosas malas, vuestro trabajo sigue dando más satisfacciones que golpes.
3: Sí, siempre. Siempre intentamos pues llegar lo antes posible, hacer el servicio lo mejor que podamos y ayudar a la persona a que se encuentre a gusto dentro del traslado lo mejor posible. Y la satisfacción es cuando o bien te enteras que se ha recuperado o que está bien o que todo ha salido bien, pues bueno, esa es la satisfacción que se lleva una persona después de realizar todo este trabajo.
0: Pues Rashid Kartit Haluti, marinero de la Salvamar Mirfak en Melilla y la persona que fue condecorada por la delegación de gobierno por ese rescate del que hemos estado hablando el pasado 10 de agosto de 2024. Muchas gracias por habernos atendido y sobre todo muchas gracias por tu trabajo en salvamento marítimo.
3: Pues gracias a vosotros por haberme brindado este momento.
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0: Ya sabéis que aquí en Españoles en la Mar nos gusta mucho eso de costear en busca de historias y anécdotas curiosas. Y hoy, en nuestra ronda marinera, vamos a recalar en el puerto de Bayona, que desde hace unos meses presume de tener el mayor mural artístico de España.
1: Se trata de una obra de casi 350 metros de largo sobre el muro del Espigón que homenajea la identidad marinera de Bayona, con sus redeiras, sus pescadores y sus embarcaciones tradicionales.
0: Todo un tributo que la artista gallega Lula Goce ha hecho a la memoria colectiva de ese municipio gallego que ha visitado nuestro compañero Óscar González, quien nos ha enviado este reportaje.
2: Estáis escuchando cómo suena el mar contra el espigón del puerto de Bayona, esa localidad turística de las Rías Baixas cercana a la ciudad de Vigo. Y es que nos hemos acercado hasta allí, hasta ese dique, que en realidad no se llama así en Bayona. Allí se llama La Doca, un nombre que nos evoca quizás la legendaria canción de Soul, de Dock of the Bay, interpretada por el malogrado Otis Redding. Y es que precisamente Bayona tiene doca y tiene bahía. Ese rompeolas es y ha sido siempre un lugar especial para el pueblo, pero ahora lo es también para toda España, al haberse convertido en el lugar con el mural más grande que hay. Son 1.400 metros cuadrados y casi medio kilómetro de pintura que refleja la idiosincrasia marinera de la localidad. Es obra de Lula Goce, natural de Bayona, y una de las muralistas más importantes que hay en nuestro país, con numerosos trabajos de arte urbano en el extranjero.
3: Sí, sí lo es, sin lugar a dudas. Sí, he pintado en todo el mundo, pero este, por las condiciones que tiene, aquí en medio del mar, con temperaturas extremas también, está todo el día al sol. Yo soy de Bayona, entonces hay aquí como muchos condicionantes que confluyen en el mural.
2: La propuesta partió de una iniciativa entre escolares y personas de la tercera edad de Bayona para involucrar a la comunidad y señalar los espacios de referencia para la convivencia. De esa iniciativa nació que fuese la doca el lugar donde habría que hacer una intervención. Previamente se limpió por completo la superficie de la escollera. Lula contó con 5 colaboradores, dada la enorme superficie a pintar.
3: Con un buen equipo de trabajo y con el soporte, bueno, esta obra está financiada por la Fundación Banco Sabadell y la comisión ha venido por parte del Concello de Bayona, pero también hemos recibido ayuda de Puertos de Galicia, que ha limpiado toda la pared previa. Luego hemos tenido que imprimir todo, tengo un equipo de 5 personas también trabajando que me ayudan con la pintura, con los fondos.
2: El mural está plagado de motivos marineros, naturaleza, referencias a la historia del pueblo y al uso del malecón.
3: Bueno, vamos a ver naturaleza porque es parte de mi trabajo. Vamos a ver 2 niños que están en medio de esa naturaleza y que de alguna manera la están guardando. Un montón de elementos marinos, estamos en un medio marino. Alguna referencia al pueblo, a los orígenes, a la historia, sin ser muy explícitos. Y alguna referencia al uso actual de este lugar, que es, bueno, meramente de paseo.
2: Los colores se mimetizan con el entorno, de manera que se ven de diferente modo desde lejos.
3: También los colores se mimetizan un poco con el ambiente, entonces desde el pueblo, dependiendo del tipo de luz que haya y de los colores del mar, estos azules se empastan y a veces no la ves, luego reaparece, entonces estaba también esa idea.
2: La escollera en Bayona

0: es un lugar que forma parte del recorrido habitual de los paseos que se pueden hacer en el pueblo.
1: La historia marinera está aquí y está, yo creo que está en todo el pueblo. Sí hacer un guiño a esa historia, pero más que nada genera un espacio donde la gente pueda venir a pasear, a contemplar y se sienta a gusto y además pueda aprender algo, ¿no? De tanto de algunas especies que tenemos aquí, como sentir esa conexión con la naturaleza y aprender también algo de la historia.
0: Muchas generaciones de vecinos tienen grandes recuerdos en La Doca. Los más jóvenes siempre han ido allí a lanzarse al mar como una especie de bautismo. Lula Goce nos explica por qué pintó una sirena, quizás porque en ella se refleja cuando iba con sus amigas a tomar el sol.
1: La verdad es que tengo un montón de recuerdos. De hecho, hay una sirena por allí que está en topless y mis amigas me decían como, tienes que ponernos en bikini. Y digo, hay un guiño ahí a nuestra época de topless aquí en La Doca, ¿no? Entonces, sí, es muy divertido también por eso, porque hay también un barco marinero que era el barco de mi abuelo. Entonces también un homenaje a esa historia familiar, pero está integrado dentro de toda esa composición.
0: Lula Goce utilizó para este mural urbano, el más grande de España, pinturas minerales para evitar su deterioro.
1: Durabilidad limitada como la tiene el hormigón, pero es una pintura que son pinturas minerales donde los colores son inalterables, no cambian, no se queman como las pinturas plásticas o son menos brillantes, pero eso también permite que transpire. Entonces, bueno, yo creo que con el tiempo también habrá estratificación de la sal en la superficie, se irá acumulando la salitre en la superficie. Pero es una pintura súper estable, o sea, y con una durabilidad extrema.
0: El mural de Lula Goce en el malecón de Bayona ya se inauguró hace unos cuantos días. Sin demasiadas estridencias, forma parte ya del acervo cultural del pueblo. Los adolescentes y pescadores de caña, en busca de lubinas, que en esta época del año suelen acudir al dique, al sol de los días más calurosos del año, valoran bien el mural. Es una actuación que goza de la aprobación general.
2: Pues una buenísima idea, porque así se evita que se pinten grafitis que no tengan sentido y este mural hecho a posta por un artista local, pues hace que los demás grafiteros también lo respeten y bueno, tenga un poco de homogeneidad también en la temática y en la estética, la verdad.
3: La verdad que está bastante bonito. Yo estos años que llevo aquí pescando no veía tanto turista y los barcos también pasan muchísimos y antes no pasaba ninguno.
4: A ver, se ve que el mural tiene sus horas de trabajo y que la calidad es buena, o sea, se ve que aquí hay trabajo. A mí me gusta mucho, la verdad.
5: A ver, yo sinceramente cuando vine lo que me di cuenta es que es una pintura que llega desde el principio hasta el final, o sea, no sé cuánto mide. Y que se ve bastante esfuerzo.
3: Sí, sí, me gusta el arte, joder, lo valoras, es algo que, hostia, al fin y al cabo, mejor que una pared desaprovechada, lisa de todo, mejor algo hacer algo así, ¿no?
6: Muy bonito, la verdad, está ubicado, tiene una buena zona, esperemos que lo terminen un poquito más así, que lo dejen un poquito más completo. Hay bastantes cachos que aún parece que se pueden acabar de rematar, pero muy bonito, la verdad.
0: El Rompeolas siempre ha sido el lugar predilecto de los grafiteros de la comarca. Es la única pega que le ven, que en cualquier momento la obra de su convencina se pueda ver alterada.
7: Sí, que le hayan dado una segunda vida a cómo estaba. Para nosotros es darle vida un poco al pueblo.
8: El problema es que ahora está muy bonito, pero que a lo mejor dentro de nada vengan unos cuantos de estos que le gusta hacer otras cosas y empiecen a hacer dibujitos de esos y estropeen el mural. Es una pena, pero bueno. Pero está muy bien, ¿eh? La verdad que bonito está.
9: A mí me parece muy bonito. Es la esencia de Bayona, la ría y todos los productos. Muy bien, muy bonito.
10: A mí también me parece muy bonito y creo que expresa muy bien el arte de la chica que lo pintó. Yo creo que lo van a estropear porque ya apareció alguna que otra pintada, entonces yo creo que ya lo van a estropear.
9: A mí me parece una pena, pero cada uno sabe lo que hay. A mí me parece no valorar el trabajo del resto.
10: Está muy chulo y que pega un montón con el ambiente de Bayona y el ambiente de la propia Doca y que es muy importante que hayan hecho esto porque es un emblema. Y que lo vandalicen está muy mal porque es no respetar el trabajo de la gente.
11: Más o menos lo mismo, que está bien tener la ciudad cuidada, que queda mucho más bonito y con el turismo que...

0: hay, que esté todo bien cuidadito, bonito, es lo que atrae más gente, más dinero y al final es lo que importa. Y que hay que tener que cuidarlo, que al final es una tontería pintarlo cuando quedaba mucho mejor así.
1: Lula 12 ya acabó el trabajo en su pueblo. Es una de nuestras artistas plásticas, muralistas, de mayor proyección internacional. Ha dejado su sello en Nueva York, Miami, Detroit, París, Hanover y ahora también en Bayona, en su pueblo natal. Así que invitamos desde aquí a venir a contemplar el mural, quizás viendo el tiempo pasar sentados en la doca. 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

0: Con Otis Redding vamos surcando los mares. Qué toque americano tiene esto, ¿verdad?
1: Hombre, para lo que vamos a hablar nos hace falta.
0: Es muy evocador. Mira, hablamos de una bahía, pero no la de San Francisco, sino la de Nueva York, al otro lado de los Estados Unidos, porque allí, tú nos lo comentabas al principio del programa, ha recalado durante unas horas, y de hecho aún sigue allí, el buque escuela de la Armada Española, nuestro Juan Sebastián Elcano. Y allí, este sábado, desató la admiración de locales y turistas que se acercaron a las orillas del río Hudson para presenciar el desfile naval con el que la ciudad de los rascacielos conmemoraba los 250 años que se cumplían de la Declaración de Independencia de los Estados Unidos de América.
1: El embajador de España en la mar fue, con sus cuatro imponentes mástiles y todas sus velas desplegadas, una de las estrellas de este desfile naval internacional en el que participaron decenas de veleros históricos y buques de guerra de 55 países.
0: Siguiendo la visita del histórico bergantín Goleta de la Armada Española, ha estado nuestro compañero y enviado especial a Nueva York por el Mundial, Francisco Pérez Castro. Esta fue la entrevista a bordo con dos de los marineros del Juan Sebastián Elcano que hizo este pasado sábado en Tablero Deportivo.
2: ¿Qué tal? Bueno, estamos en el barco español por excelencia, en Elcano. Casi 100 años de historia, estamos aquí atracados en el Pier 90. Tengo conmigo a dos emocionados españoles que han llegado al puerto. Estoy con el alférez de navío, con Jorge, estoy con el guardamarina Eugenio y nos van a contar cómo se vive el fútbol en alta mar. ¿Qué tal, chicos?
3: Bueno, buenas noches desde Nueva York. Bueno, el Mundial, yo soy un fanático del fútbol y cualquier partido que me pueda ver, me lo veo. Sí, es verdad que aquí un poco complicado con el régimen del barco, pero lo vivo, intento vivirlo como si estuviera en casa.
4: Bueno, nosotros los partidos de España, sobre todo, siempre los intentamos ver aquí todos juntos. Justo el otro día fue algo inusual porque nos pilló, estábamos a punto de fondear, pero pudimos llegar ahí a tiempo. Al partido del minuto 15 vimos todo el partido y la verdad que celebrando los goles de la selección española.
3: Aquí, por lo menos, los partidos de la selección se ven. Y luego los partidos así grandes, por ejemplo, el de Francia también se está echando ahora. Aquí el fútbol intenta que no falte, sobre todo porque, bueno, ayuda también a que la dotación pues tenga ese ratillo de desconexión en sus momentos libres.
2: Pero a mí me han contado que lo viven con mucha intensidad, que hay unos vídeos por ahí están que no van a llegar. ¿Cómo? Cuéntanos, Jorge, alguna anécdota.
4: Sí, la verdad que, bueno, aquí vivimos todo con mucha intensidad. Hay a veces que tenemos algún problema de conexión, entonces se nos para la retransmisión. Y entonces estamos ahí en la duda si es gol o no, y al final o si ha sido fuera. Y nos entramos más tarde, entonces todavía los nervios son mayores.
2: Me ha contado Eugenio una anécdota que me ha hecho mucha gracia, que él está coleccionando

0: todas las camisetas del Mundial y han ido parando por casi todos los puertos. Y en la única donde no había camisetas stock era en Curazao. Está agotada. No estaban las camisetas de la propia selección. Sí, sí.
1: En Curazao estuvimos en la capital y es que no había. Si íbamos por las tiendas y no. Es como si vas a Madrid y no encuentras camisetas de la selección, pues igual.
2: Bueno, aquí que sepáis que la camiseta blanca de la selección se ha agotado, ¿eh?
0: Sí, bueno, aquí entiendo. ¿Dejan ponerosla cuando están los partidos o...?
3: Bueno, cuando estaba viendo el partido nos hacemos un poco los tontos y nos acabamos poniendo la camiseta de la selección española también.
2: Oye, una cosa, ¿cómo es un día cualquiera vuestro ahí en el barco?
3: Bueno, pues la verdad que es una pregunta muy compleja porque aquí los días, cada día es diferente. Pero bueno, lo normal sería levantarnos a las 7 de la mañana. Los guardiamarinas sí que tienen clase desde las 8 de la mañana hasta las 5 por la tarde casi.
1: 7
3: por la tarde, me dice Eugenio. Y bueno, también llevamos las vigilancias. Al final tenemos que estar también atentos a la navegación en el barco. Y yo, por ejemplo, también soy profesor de los guardiamarinas, entonces en determinadas ocasiones tengo que ir a darles clase ahí a ellos.
0: Bueno, aquí en nuestra espalda tenemos el mástil, son casi 50 metros de altura. Aquí es donde tuvo que subir Leonor. Ahora tenemos, pues yo creo que son unos 30 o 40 marineros recogiendo las velas porque me tienen un cóctel que viene el embajador aquí especial de recibimiento. Yo, solo porque hoy estamos en el 250 aniversario, ¿cómo ha sido la entrada a puerto hoy? Porque esto ha sido histórico hoy aquí en Nueva York.
3: Bueno, la verdad que la entrada ha sido increíble. La verdad que para mí era la primera vez que entraba en Nueva York y ver la Estatua de la Libertad, todo el skyline de Nueva York, viendo amanecer, ha sido una completa pasada.
1: Sí, la verdad que es una ilusión muy grande porque estar en un 250 aniversario como es el de Estados Unidos y hacer un desfile naval con tantas armadas distintas, distintos países, todos aquí unidos, la verdad que, hombre, es algo inigualable.
0: Ayer estaban fondeados y yo cuando hablo de las tormentas no me creéis, pero cuéntame lo que pasó ayer con la tormenta.
3: Bueno, normalmente no se mueve mucho, pero es verdad que al final cuando vas a vela, ¿no?, el viento predomina y muchas veces vamos escorados. Pero ayer es verdad que nos cogió una tormenta cuando estábamos fondeados aquí en la entrada de Nueva York y sí que el barco se desplazó un poco de nuestro punto de fondeo.
0: Y tuvieron que cambiar de punto de fondeo. Es que aquí las tormentas entran y no te avisan. Entran con una virulencia impresionante.
3: No, es completamente verdad. Todos los días tenemos briefings donde se estudia la meteorología predominante, pero muchas veces, en ciertas ocasiones, viene alguna tormenta que sí que arrecia mucho el viento y hace que tengamos que cambiar los planes. Pero bueno, el lunes todavía seguimos en Nueva York, así que
2: vamos a tener la
3: oportunidad de verlo por aquí, sí.
0: Les he preguntado, digo, ¿pero os quedaréis en el barco? Y dicen, ni nada, llevamos 23 días sin bajarnos del barco, nos vamos a ir al centro a verlo a algún sitio.
4: Claro, sí. Normal. Porque además, yo cuando me ha explicado, ya lo he comentado, que tengo un familiar en uno de esos buques, y me cuenta cuántos metros cuadrados, si es que llega a ser metro... Es un camarote, creo que tenéis, no sé si son 3 y 3 camas o 2 y 2, pero bueno, es pequeñísimo eso.
3: Bueno, yo la verdad que tengo mucha suerte y bueno, los oficiales aquí en el Cano sí que tenemos un camarote para nosotros solos. Entonces tengo un camarote pequeñito, en torno a lo mejor 4 metros cuadrados, 5. Pero bueno, estar solo sí que es un lujo, porque ahora Eugenio nos cuenta cómo vive él.
1: Bueno, los guardiamarinas, sí es verdad que vivimos un pelín más apretado. El pasillo es algo más ancho que la anchura de hombro. Y luego son 18 camas, 9 a un lado, 9 al otro, de literas de 3. Entonces, bueno, sobre todo en momentos así de hay que darse más prisa y tal... Es verdad que hay poco espacio y luego las taquillas también son bastante pequeñas. Hay que organizarse bien con los compañeros y con las cosas en general para convivir bien.
2: ¿Cuánto tiempo os quedáis en Nueva York?
3: Pues nos quedaremos hasta el 8 por la tarde y ya de ahí pondremos rumbo a Cádiz.
2: Me parece alucinante, o sea, me parece precioso. Es una cosa estupenda. Nada, Jorge, Eugenio, muchísimas gracias por un ratito de radio con nosotros.
3: A ustedes.
4: Venga, un besazo.
2: Muchas gracias. Es espectacular, ¿no, Pita?
0: Impresiona todo, se nota la historia, madera, la emoción de los... Hay muchos familiares que han venido a Nueva York a recibir a los alumnos porque saben que aquí tienen 3 días con ellos, por la emoción de los padres cuando ves que bajan. Es parte de nuestra historia y, bueno, pues es muy bonito compartirla con ellos. Sí.

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1: A la gallega, a la brasa, en salpicón, en carpacho, son solo algunas de las muchísimas presentaciones, las más habituales, al menos sí, del pulpo, un ingrediente que cada vez está más presente en nuestra gastronomía. Y es que, de media, los españoles comemos coral, ojo, casi 1,5 kilos de pulpo al año, de media, yo no sé tú.
2: Hombre, yo no creo que llegue a tanto, pero ojalá.
1: Yo seguro que me paso de esa media.
2: Cerca del 90% del pulpo que consumimos en España proviene de las costas del Sáhara Occidental, de Marruecos y de Mauritania, algo que la empresa Nueva Pescanova pretende cambiar, abriendo en Gran Canaria la primera granja de pulpos del mundo. Un proyecto controvertido al que se oponen los grupos ecologistas y sobre el que vierten dudas algunos científicos.
1: Hoy en nuestra sección de reportajes, nuestro compañero Alexey Ersov bucea en ese debate moral que rodea a la cría en cautividad del pulpo.

0: Los pulpos son uno de los animales que más interés ha despertado en la ciencia por su comportamiento y sus capacidades. Pero para entenderlos, primero hay que aclarar qué es realmente la inteligencia en los animales. Nos lo explica Eduardo Almansa, biólogo del Instituto Español de Oceanografía en Canarias.
1: Cuando hablamos de inteligencia en animales, es importante decir que no se parece a la inteligencia en lo humano. Es decir, los animales lo que tienen son algunas habilidades que llamamos cognitivas que les permiten adaptarse a sobrevivir en su medio. Y esto es diferente según los animales, por ejemplo, un mono, un delfín, un pulpo, un loro. No podemos comparar entre ellos quién es más listo, son diferentes tipos de habilidades. Y lo que es importante es que estos animales no sufren o piensan como los humanos. Tienen otras necesidades diferentes y necesitamos conocer esas necesidades para asegurar su bienestar. Y eso es lo que se está trabajando y es lo que se está estudiando.
0: Precisamente esa capacidad para adaptarse a su entorno ha llevado a muchos estudios a preguntarse también si los pulpos son capaces de sentir dolor o experimentar estrés, una cuestión sobre la que, según nuestro experto, todavía no existe un consenso científico.
1: Hay científicos que piensan que sí y otros científicos que pensamos que no hay datos suficientes para afirmarlo, que necesitamos trabajar, seguir trabajando y obtener más datos antes de tomar una decisión. Entonces se habla de que si los pulpos son sintientes, es decir, si son capaces de sufrir. Y bueno, es posible que sean, pero también hay otros animales sintientes como los cerdos, las vacas, que seguimos cultivando, que estamos cultivando, que estamos produciendo para alimentación. Entonces lo importante, lo que se está haciendo es desarrollar metodologías, regulaciones que aseguren el bienestar de estos animales cuando están en cautividad.
0: Más allá de esa discusión científica, la acuicultura del pulpo plantea otro desafío. ¿Cómo criar en cautividad a un animal cuya biología todavía conocemos mucho menos que la de otras especies destinadas al consumo humano?
1: La dificultad de la cría de pulpo en cautividad se debe sobre todo a que son animales poco estudiados, al contrario que las vacas, los cerdos o los peces. Entonces necesitamos más datos, sobre todo para saber si las condiciones de cultivo pueden garantizar el bienestar de estos animales. Hay que tener en cuenta que la acuicultura de pulpo no se hace para enriquecer a las empresas, se hace porque la demanda de este animal

0: animal está cada vez más alta, y sin embargo las poblaciones salvajes ya no dan más de sí. Entonces, o conseguimos una producción alternativa o toda la presión va a caer sobre esas poblaciones salvajes. Es un problema que no tiene fácil solución. Entre otras cosas, las principales pesquerías de pulpo están en países africanos, asiáticos, y hay que coordinarse con esos países. No hay una solución sencilla.
1: Y ante una decisión que ahora corresponde al ámbito político, los investigadores insisten en cuál debe ser su papel.
0: Nosotros como científicos, nuestro papel es aportar datos para que la sociedad o el Parlamento decidan qué hacer. Como he dicho, actualmente hay un debate científico, entonces las opciones que yo veo son dos: o se pospone la decisión hasta que haya más datos, o se escucha a las distintas partes de ese debate y se toma una decisión. También debo aclarar que no prohibir el cultivo no implica que las empresas tengan carta blanca para cultivar como quieran, no. Hay una normativa europea que implica asegurar el bienestar de los animales. Por tanto, no se puede cultivar de cualquier manera. Sin embargo, si prohibimos, estamos cerrando la opción a seguir buscando opciones alternativas y, por tanto, evitar la presión en las poblaciones salvajes.
1: El debate sobre la cría de pulpos en cautividad sigue abierto entre el conocimiento científico, el bienestar animal y la presión sobre las poblaciones salvajes. Un equilibrio complejo que todavía está lejos de resolverse.
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4: Echamos las redes a lo más destacado del día en Españoles en la Mar.
5: Y veníamos hablando de criaturas marinas con las que mantenemos una relación estrecha, en los pulpos, y hablamos ahora de otras con las que no siempre es agradable relacionarse. La carabela portuguesa, que ha hecho aparición en la costa de Euskadi, donde la semana pasada tuvieron que prohibir el baño en algunas playas para evitar sus dolorosas picaduras, Javier Carrera.
6: La verdad sí es que está siendo un inicio de verano algo accidentado. Comenzamos a finales de mayo, lo recordaréis, con los problemas por la falta de socorristas. Hemos seguido con la ola de calor que, como contamos la semana pasada, incrementó la temperatura del agua, y ahora tenemos un problema por las carabelas portuguesas. El miércoles varias playas de donostiarras y también vizcaínas amanecían con bandera roja y alguno ya ha sufrido las consecuencias.
7: He tocado con la medusa y parece ser que al mover la mano pues también me ha agarrado lo que es la tripa.
8: Estaba bastante dolorido, había perdido incluso un poco de sensibilidad porque se le caía la baba y todo, y lo he tenido que mandar al ambulatorio.
6: Y es que, como decíamos, el cambio climático también provoca eso, porque las altas temperaturas han hecho que este año las medusas adelanten su aparición en los arenales vascos. Así que, como explica Iván García Angulo, hay que tener mucha precaución.
9: Cuando se avistan más de 10 ejemplares o bien cuando hay más de 2 picaduras en una misma playa, se establece una recomendación de no baño. La mayoría de las picaduras de carabelas portuguesas son leves, pero en algunos casos pueden llegar a ser especialmente dolorosas.
6: Bueno, pues mucha precaución. Yo he de reconocer, chicos, que no he completado todo el trabajo periodístico porque, bueno, no me he atrevido a meterme en el agua para comprobarlo. Prefiero fiarme de los expertos, pero bueno, la semana que viene, si queréis, seguimos actualizando la situación de esta invasión silenciosa tan molesta.
5: Claro que sí, Javi, estaremos muy pendientes. Y seguimos nuestro repaso a la actualidad pesquera y marítima en este lunes 6 de julio con la ayuda de Coral Consuegra y Ruth Drake.
10: Preocupación internacional por el lanzamiento de un misil estratégico chino en aguas del Pacífico. La maniobra ha sido criticada por países vecinos como Japón y Australia. Más información, Mónica Maruenda.
11: El proyectil, que transportaba una ojiva simulada, ha alcanzado la zona marítima prevista con gran precisión, según los medios oficiales, en un momento de gran tensión de China y Japón debido a la creciente presencia de la Armada de Xi Jinping en aguas próximas a Taiwán. El gobierno de Tokio ha expresado su preocupación porque Pekín, dice, no ha dejado de aumentar su capacidad nuclear, incluidos los misiles balísticos intercontinentales. El gobierno de Australia afirma que la prueba de Pekín es desestabilizadora. China afirma, por su parte, que solo se trata de un entrenamiento rutinario.
12: Y en paralelo, China y Rusia han empezado hoy en el puerto militar de Qingdao unas maniobras navales conjuntas en el Mar Amarillo y el Pacífico. Los ejércitos beneficios durarán hasta el 13 de julio.
10: Esto se produce en medio de las tensiones crecientes en torno a Taiwán y con fricciones entre Pekín y Tokio. Estas maniobras no son algo nuevo. China y Rusia las realizan periódicamente desde poco antes de la invasión rusa de Ucrania, cuando fijaron una estrecha cooperación estratégica. Y de vuelta a nuestro país, se lo comentábamos la semana pasada, la cifra de ahogados en playas y piscinas ha subido a 92 personas en junio, la peor cifra en más de 10 años. La preocupación está puesta en los jóvenes, Candela Quirós.
13: El informe de junio de la Federación de Salvamento y Socorrismo señala que los ahogamientos están aumentando entre el grupo de jóvenes de 18 a 25 años. Según su vicepresidenta, Nuria Rodríguez, esta cifra supone un récord con respecto a las estadísticas de años anteriores.
14: Ver al socorrista como una, entre comillas, autoridad. Mucha gente no hace caso porque, bueno, el socorrista durante muchos años estuvo ligado a que era un voluntario y entonces, bueno, pues no sabe nada, no nos va a multar, con lo cual podemos hacer lo que queramos.
13: El calor y las imprudencias son las principales causas de los ahogamientos, principalmente en playas, entre los más jóvenes. Pero los que más se ahogan son las personas mayores de 75 años. La Federación de Salvamento aconseja primero educarse y también respetar a los socorristas como autoridad y principal medida de precaución.
14: Lo que más nos importa y lo que nos extraña desde la Federación Española es la cantidad de menores que estamos teniendo ahogados, ¿no? Eso es una cifra récord y la verdad que esto nos llama muchísimo la atención.
13: La Federación de Salvamento pide a los bañistas que no se hagan los héroes, que respeten las restricciones y que mantengan vigilados a los niños y las personas mayores.
10: Fin de semana intenso en materia de migración. La Guardia Civil ha interceptado esta mañana a 42 personas que iban en patera al sur de Mallorca y Formentera.
15: Se suman a las 53 personas rescatadas por Salvamento Marítimo ayer por la noche en aguas próximas a Lanzarote. De ellas, dos hombres fueron trasladados al hospital por heridas leves.
10: Y también en Canarias, el sábado por la tarde fue interceptado un cayuco con 78 personas que fue escoltado al puerto de La Restinga, en la Isla del Hierro.
15: Y ese mismo día, el sábado, el Papa León XIV visitó la isla italiana de Lampedusa, un símbolo del drama migratorio. Allí recordó a las personas que han perdido la vida intentando llegar a Europa.
16: L'Europa è in grado in quest'area di affrontare la crisi in modo.
15: El Papa ha hecho así hincapié en que la Unión Europea tiene el deber y la responsabilidad de afrontar la crisis migratoria mediante un plan de larga duración con fórmulas para proteger e integrar a estas personas en la sociedad.
10: En Mallorca, unas 10.000 personas han formado una cadena humana de más de 3 kilómetros en la playa de Estreng para protestar contra la ley propuesta por el Gobierno Balear. Denuncian que supone la desprotección de este espacio natural, aunque desde el Gobierno lo niegan.
15: Daniel Comas, portavoz de la asociación Menos Turismo, Más Vida, interpreta así la intención del Ejecutivo Balear con esta nueva ley.
17: Reducir los tiempos de participación pública, hacer que los procesos de modificación de estas normativas solo pasen por el Consejo de Gobierno y ya no tengan que pasar por el Parlamento, reduciendo el ruido mediático que harán estos casos, y además que se pueda cambiar mediante decreto de estas modificaciones.
10: Desde el Gobierno, Joan Simonet, el consejero de Agricultura, Pesca y Medio Natural, ha respondido en un vídeo publicado en redes sociales.
18: Que no t'enganin, se figura del decret aprobat pel Consell de Govern no implica desprotecció.
15: El conseller niega así la posibilidad de construir nuevas urbanizaciones y justifica esta ley diciendo que las nuevas medidas que se podrían tomar serían positivas para la isla.
18: D'algunes de les moltes coses que per decret hem incrementat la protecció aquests anys.
10: El cambio climático ha convertido al Mediterráneo en una bomba de calor, así lo advierte el Programa Europeo de la Observación de la Tierra, Copernicus. María Forner.
19: El Mediterráneo se está tropicalizando. Es la alerta que lanzan desde Copernicus, el programa de la Unión Europea. Han constatado un aumento de las olas de calor marinas en prácticamente todo el mundo, pero uno de los puntos más críticos es el Mar de las Baleares. La portavoz del Servicio de Cambio Climático de Copernicus es Samantha Borges.
20: And the real hotspots within this.
19: Explica que el Mediterráneo lleva encadenando temperaturas de récord 4 años. Este año ya se han registrado anomalías de 2 y 3 grados durante el mes de junio y al final de mes el agua rozaba los 30 grados. Preocupa el retroceso de las praderas de Posidonia. Un estudio del IMEDEA constata que no hace falta superar los 28 grados para que la planta muera, sino que una exposición prolongada a temperaturas de 26 grados y medio ya puede ser letal.
10: Y seguimos hablando de cambio climático, y es que el tifón Maysak deja lluvias de más de 550 mililitros en el sur de China. Según los servicios meteorológicos del país, ha provocado inundaciones, crecidas de ríos y aguaceros de intensidad extrema en puntos aislados.
15: Se trata del décimo tifón de la temporada y

0: y el primero que ha tocado tierra este año en China. Ha obligado a suspender vuelos, trenes y ferries en la provincia insular de Hainan y activar respuestas marítimas en Cantón en los últimos días.
1: Y terminamos con una buena noticia. Nacen dos crías de Martín Pescador de Guam en el Aviario Nacional de Pittsburgh, en Estados Unidos. Los dos polluelos forman parte de una especie extinta en estado salvaje.
0: El objetivo es que puedan ser liberadas en su hábitat natural de nuevo y que la especie pueda volver a existir de manera salvaje. En la última década, este centro ha conseguido criar a más de 20 de estas aves, que una vez que se hacen adultos, son liberadas en una reserva natural al sur de Hawái.
2: Y con este apunte positivo, cerramos nuestro bloque informativo de hoy. Es lunes, es 6 de julio. Y llegamos a puerto con sonido colombiano. Estos son Bomba Estéreo y su éxito, Mar.

0: La tripulación de Españoles en la Mar se va despidiendo poco a poco. Recuerdo que la conforman Juan Carlos López en la sala de máquinas de la producción. Hoy Javier Campos ha estado en el puente de mando controlando toda la técnica. Aquí en cubierta nuestra redactora, Ruth Drake, y nuestra segunda de a bordo, que no es otra que Coral Consuegra. Y quien nos habla, el capitán de Españoles en la Mar, Fernando Bayo.
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0: Nos vamos con buena música, así que echamos el ancla, pero volvemos mañana para seguir surcando las aguas en vuestra compañía, aquí en Radio Exterior de España.

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1: Nuestro país ha tenido siempre una relación especial con la fabricación de muebles. El bargueño, la silla mudéjar o el llamado gabinete español son algunos ejemplos de creaciones históricas que podríamos clasificarlas como de marca España. Y el Levante, especialmente la provincia de Alicante, ha sido una zona de referencia en el desarrollo de este sector, sobre todo en las últimas décadas.
2: Sí, vamos a ver un ejemplo de éxito a través, sobre todo, del mueble de oficina. Desde la localidad alicantina de Castalla, la compañía Actiu no para de crecer. En el último año ha desarrollado proyectos relevantes en distintos países con actuaciones destacadas en Francia, Arabia Saudí, Ghana, Portugal o Argelia, reforzando así su proyección internacional. Hoy vamos a conocer más al detalle la trayectoria y la filosofía de este grupo, que pese a ese crecimiento sigue siendo un proyecto familiar.
1: Y nuestra familia se completa hoy con Cristina Dorado en la producción y con Javier Campos en la parte técnica. Comenzamos.
3: Es un taller terapéutico de presos que les interesa la artesanía.
4: Manuela Carmena, jueza emérita, impulsora de Zapatelas, cosiendo el paro.
3: Yo creo que debe haber mucha más ayuda pública si queremos mantener que las empresas de artesanía, por su singularidad, por sus características tan particulares, y que estando en un programa como es Marca España, que son marca de cada uno de los países sobre los que se asientan, pues deberíamos hacer todo lo posible para entre todos proteger estas empresas de artesanía.
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0: Vemos mucho en España.
1: Pues sí, hay que acabar con la idea de que los muebles vienen solo de los países nórdicos, para nada. Aquí tenemos muy buenos ejemplos de esa dinámica inversa. Algunas de nuestras fábricas están llenando de muebles las oficinas de un buen número de países. A ello se dedican en Actiu. En el último año, este grupo logró incrementar su negocio más de un 11% hasta superar los 100 millones de euros. Y todo desde la modesta localidad alicantina de Castalla, de poco más de 10.000 habitantes.
0: Todo esto así dicho de una forma muy general, pero para ver más detalle todo ello, pues hemos llamado a Soledad Berbegal, que es consejera y responsable de reputación corporativa de Actiu. ¿Qué tal, Soledad? ¿Cómo estás? Buenos días.
2: Hola, buenos días. Muy bien, estamos aquí, muy bien.
0: Sí, ¿estáis en vuestra sede, allí en Alicante?
2: Sí, sí, sí, estoy ahora mismo en nuestra sede, exacto. Aterrizo de Perú, pero todavía me estoy aclimatando un poco al jet lag y a todo, pero estoy aquí, estoy en la oficina. Gracias.
0: Bueno, lleváis mucho tiempo fabricando muebles y seguramente que mucha gente os conoce, pero para quien no tiene vuestra referencia, háblanos qué es Actiu y sobre todo, qué quiere ser vuestra empresa.
2: Claro. Bueno, pues Actiu es una empresa que funda mi padre hace unos 60 años y cuyo propósito siempre fue el mismo, el mejorar la vida de las personas pues a través del mobiliario, a través del equipamiento y del diseño del espacio, ¿no? Y bueno, pues la evolución ha sido impresionante porque al final es segunda generación. Actualmente pues estamos los cuatro hijos involucrados, unos más directamente en el negocio, otros en temas más de responsabilidad social corporativa o en otros temas diferentes, pero muy, muy vinculados a generar esa experiencia, ¿no?, que las personas deben de tener en un entorno bajo, pero también en, pues no sé, en la universidad o en el aeropuerto mientras esperas o en un hospital, ¿no? Y esa idea de hacer que la gente pueda ser un poquito más feliz y sobre todo hacerle la vida más fácil a todas esas personas siempre ha estado muy presente en mis padres, ¿no? Y ese es el sentido de hoy de Actiu, ¿no? El seguir creando esos espacios donde la gente quiere volver, quiere trabajar, quiere descansar o incluso aprender.
1: Bueno, vuestros orígenes, Soledad, hace 60 años casi, llaman la atención. Recordamos que en 1968 Vicente Berbegal, un joven carpintero, abre un pequeño negocio. Hoy la compañía ha superado los 100 millones de euros de facturación, vais por esa segunda generación, como estabas comentando, y se ha internalizado, ¿no? Es habitual en las grandes citas del sector y a la vez sigue siendo una empresa familiar muy enraizada en una población pequeña como Castalla, ¿no? ¿Cómo ha sido posible ese crecimiento, pero manteniendo un poco esa esencia de tu padre?
2: Pues yo creo que la visión estaba, ¿no? Siempre querríamos ser esa marca de diseño de experiencias de las personas en un entorno de trabajo, pero veíamos que nosotros internamente en España pues somos muy reconocidos y necesitábamos crecer, ¿no? Por tanto, la parte de internacionalización siempre estuvo ahí. Mi padre, cuando la empresa tenía prácticamente 5 o 6 años, ya intentaba salir con su mueble para el televisor o el mueble para el ordenador a vender a Francia y después a Alemania. Por tanto, siempre ha estado en él y en el equipo directivo de aquel momento muy presente la idea de que si hacemos un producto bueno, ¿por qué no ir con ese producto con cero complejos, vamos, a entornos mucho más europeos, más avanzados a nivel de tecnología y de diseño, ¿no? Y el hecho de hacer eso nos vino muy bien, pues porque incluso en plena crisis, en el 2008-2009, cuando nosotros inauguramos nuestro parque tecnológico, pues aquello de estar internacionalizados fue un punto importantísimo, ¿no? Un puntal para no decaer. Y el hecho de venir del mueble de la casa a la oficina, y el tener esa parte de saber diversificar, ¿no? De generar un diseño de producto que encaja en muchos lugares, también nos movimos muy bien en esa época de crisis para hacer pues otros sectores, ¿no? Si estábamos siempre en oficina, pues empezamos a hacer pues hospitales, universidades, aeropuertos o incluso pues bueno, todo lo que tiene que ver con relaciones institucionales, tránsito. Y en ese sentido, ese pequeño taller hoy es una industria, ¿no? Pero la idea de generar un diseño democrático en un punto medio alto de calidad, de marca, de experiencia, pues sigue estando. Esos valores siguen están, siguen estando.
0: Me estaba acordando, Soledad, que mi padre se dedicó la mayor parte de su vida a vender muebles. Trabajaba de dependiente en una tienda en mi pueblo.
2: Qué coincidencia.
0: Para él, su principal valor de venta siempre era la comodidad. Se sentaba en un sillón, se echaba en un colchón para decirle al cliente lo cómodo que se estaba, siempre ese valor. Y lo importante que es vuestro trabajo, porque yo estaba, según estabas hablando, imaginándome en

0: esa sala de espera de un hospital o en esa, en ese aeropuerto, cuando encuentras un mobiliario incómodo, hay que ver lo duro que se hace la vida y trabajar para que no sea así, me parece que tiene mucho mérito. ¿Has hablado pero de...? Es que, sí, dime, Soledad.
1: Sí, no, pero incluso eso que comentas es que es importantísimo, porque hubo una época en la que el diseño era estético, ¿no? Y nunca para Active fue estético. Mi padre siempre decía, un buen diseño por encima de la estética y por encima de la funcionalidad tiene que ayudar a la gente. Claro. Tiene que ayudar a la gente a sentirse bien, a no tener problemas de espalda, a estar confortable, a sentirse segura, y eso que indicas de pues las veces que te toca acompañar a un paciente o a un familiar en un hospital, que a veces estamos pues un poco dejados, ¿no? Ahí en algún rincón, el tener un sofá o el tener un lugar donde, pues imagínate esas cabinas pequeñas donde puedas incluso llorar o llamar, o eso es que es el cambio de tener un espacio que te cuida a tener un espacio que te repele.
0: Que te agrede.
1: O te agrede. Exacto.
0: Bueno, has mencionado antes dos piezas vuestras, que habéis sido pioneros. El primer mueble de televisión en España lo habéis creado vosotros, o también luego, conforme se fue incorporando todo el tema digital a nuestras vidas, que también el primer mueble para el PC también fue una invención vuestra, fuisteis pioneros. Y imagino que vuestra evolución en Active ha ido precisamente por ahí, por leer perfectamente las necesidades de la sociedad, ¿no?
1: Total. A ver, hay que ver los movimientos sociales, hay que entenderlos y a partir de ahí crear esa solución, ¿no? En aquel momento mi padre, pues imaginaros, en esa época, hace 60 años, entraban los televisores de color y la gente los colocaba en la mesa del comedor. Y él generó ese elemento con ruedecitas, muy flexible, que podías llevar por toda la casa y podías poner encima el televisor. Supo ver, ¿no?, la necesidad de crear un mueble que no fuera excesivamente caro, ¿no?, pero que a la gente le ayudara en su día a día y que no colocara ese televisor en medio de la mesa del comedor, que es un lugar ideal para comer, pero ya está. Y lo mismo hicimos con el mueble del ordenador personal. Era muy, muy dinámico, muy flexible, muy, muy minimalista, que encajaba en muchos lugares, y la gente empezó a trabajar desde casa, y después esa gente se llevaba ese elemento a la oficina, que es, así fue nuestra entrada al mundo de la oficina. Y en aquel momento se leyó muy bien la necesidad de la sociedad de aquel momento, y hoy estamos en entender muy bien lo que la gente necesita hoy. Y la gente hoy necesita esos espacios que hablábamos hace un minuto, que te cuidan, esos espacios que te hacen sentir con tranquilidad, con salud física, mental y emocional, con un color que te apacigua cuando llegas muy, muy, muy estresado a un lugar y de repente ves el diseño del espacio con los colores, la ambientación, la naturaleza, y ¡boom! Y se te bajan las revoluciones, ¿no? Pues hoy es entender esa necesidad de locura de día a día que llevamos, y cómo desde el mobiliario, desde el diseño, desde la luz natural, la biofilia, todo hace que nosotros podamos estar un poquito mejor gracias a esa experiencia, y es entender bien lo que se requiere y diseñar para ello.
0: Pues anda que el invento de las ruedas en la mesa del televisor, anda que también no solamente nos hace la vida más feliz, sino también más cómoda, porque así evitamos esos rincones de porquería que se van acumulando debajo de la tele, de esas boiseries. Entonces simplemente tiras para atrás, limpias y vuelves a poner ahí en su sitio.
1: Pero incluso esas mesas te hacen ser mucho más activo. Por ejemplo, nosotros diseñamos unas mesas que son para estar trabajando sentado o trabajar de pie. O cuando tú ya no necesitas esa mesa, abates, ¿no?, la superficie, la escondes en un lugar y se queda libre el espacio. Imagínate cómo cambia el mobiliario de ser visto como una pieza de mueble a una herramienta que de colaboración, de aprendizaje, de incluso de salud, porque trabajas sentado, trabajas de pie, cambias de postura, te mueves. Entonces, realmente para nosotros, es muy apasionante, ¿no?, el poder diseñar y equipar esos espacios donde la gente pues realmente puede estar muy bien, muy
2: pues
1: bien.
2: Sí, lo importante que es diseño y funcionalidad, sobre todo para personas que estamos tantas horas sentados en la oficina, desde luego. Bueno, actualmente Active es una comunidad compuesta por más de 400 personas y está presente en más de 90 países de todo el mundo, se dice pronto, y ahora parece que tenéis la vista puesta en Estados Unidos, ¿no? ¿Lo veis fácil con el momento actual? ¿Cómo es esto?
1: Así es. Bueno, la vida de los últimos 15, 20 años no es nada fácil para un empresario o una empresaria, pues porque realmente están pasando muchas cosas y tienes que saber leer el mercado, y encima, como estamos tan globalizados y tan internacionalizados, cualquier decisión que se toma en Michigan o que se toma en Pekín o, no sé, dígase en Dubái, está influyendo en nuestro día a día, ¿no? Pero sí que es verdad que el hecho de tener nuestra industria aquí, porque nosotros somos 450 personas directamente vinculadas al negocio, pero somos unas 1000 indirectamente, en el sentido que todos nuestros colaboradores industriales, proveedores, están en un radio de 5 o 10 kilómetros. O sea, es que es impresionante cómo el Valle del Juguete de IBI y Castalla, de hace, no sé, 60 años, hoy es un entorno industrial y una comunidad súper potente de innovación. Entonces, ¿qué pasa? Que al estar diseñando y fabricando y controlando todos los procesos productivos aquí, nos hace ser muy eficientes, ¿no? Y nos hace poder llegar a Estados Unidos, por ejemplo, que es uno de los mercados más exigentes, más demandantes del mundo, y hacerlo bien. Hoy en día hay muchas empresas españolas que estamos trabajando en este mercado y nos estamos teniendo unas buenas cifras y unos buenos resultados, porque a pesar de que la era Trump de alguna manera está encareciendo nuestro producto, digamos que somos los europeos más accesibles. Es un producto de un nivel altísimo de calidad, pero en un precio, una relación precio-calidad media, ¿no? Por tanto, aunque las tarifas, aunque las limitaciones, aunque todo lo que estamos viviendo en Estados Unidos puede verse como un problema, para nosotros es una oportunidad, porque seguimos siendo competitivos y atractivos, y es un producto europeo que tiene todos los estándares internacionales europeos respecto a la sostenibilidad, al bienestar, a la prevención de riesgos laborales, por lo que somos muy, muy, muy interesantes. Nosotros llevamos allí pues 25, 26 años, pero no es verdad que hasta el último año y medio que no hemos decidido ir de una manera mucho más potente, con equipo propio, con sales reps de la zona, con incluso con inversiones allí, pues no estábamos tan determinados, ¿no?, para entrar de una manera mucho más fuerte. Y nos vemos muy preparados, ¿eh? Nos vemos en un nivel muy, muy, muy a la línea y a la orden de lo que allí se está hoy demandando.
0: Muy bien, pues nos alegramos mucho. Hay que decir también que Actiu forma parte del Foro de Marcas Renombradas Españolas, una entidad con la que nosotros tenemos una excelente relación de manera natural, porque buscamos siempre lo mismo. Este foro engloba a las firmas destacadas en los diferentes sectores de nuestro país, y hablando un poco de esa representación vuestra y nuestra al final ante el mundo, quería preguntarte, Soledad, ¿qué percepción hay del diseño español fuera de nuestras fronteras? ¿En qué os diferenciáis también vosotros de vuestros competidores y de las soluciones que también ofrecen otras empresas también de fuera?
1: Pues mira, es que el diseño español habla mucho de la cultura española. A ver, nosotros somos gente, ¿no?, muy, muy social, muy, muy de colaborar, muy de estar cercanos, ¿no? Entonces, nuestro diseño es como muy amable. Es un diseño con unos colores, con una materialidad, con una estética que hace los espacios muy friendly, muy, muy, muy colaborativos, muy amables. Y eso es un punto muy, muy potente, porque nos diferencia con respecto, por ejemplo, a los italianos, ¿no? Los italianos, pues la estética, ¿no? La estética para ellos es importantísima, la sofisticación. O, por ejemplo, los nórdicos son súper minimal, pero tan minimal que a veces entras en un espacio y le falta un poco, ¿no?, de esa garra o esa fuerza y esa calidez.
0: ¿Dónde están los muebles? Exacto. Esto está vacío, ¿dónde están los muebles, ¿no?
1: Exacto, exacto. Y los alemanes, pues los alemanes hacen una precisión industrial increíble, pero el diseño nuestro, el del Mediterráneo, el de los españoles, es mucho más atractivo. Así que sí que tenemos ahí una diferenciación clara con respecto al resto de los europeos y también con respecto a los americanos, que les encantan los productos y el mobiliario como muy grande, ¿sabes? Muy, muy rígido, muy grande. A veces no es tan amable. Por lo que siempre hay hueco para el diseño español, que además tenemos esa frescura y esa creatividad que otras culturas no tienen, ¿no? Y en la marca España y en el foro de marcas renombradas siempre se ha hecho mucho hincapié en que nos sintamos queridos, nos sintamos valorados y que llevemos nuestra marca y nuestros valores a donde haga falta, pero sin cero complejos, porque somos capaces y lo hacemos muy bien. Y a lo mejor la comunicación ahí con respecto a los italianos no hemos sido muy hábiles, pero ya en los últimos años, pues sí, lo estamos haciendo mucho mejor.
2: Pues como vemos, qué buena imagen de prestigio, de calidad, del diseño español, ese estandarte, ¿no?, del buen hacer también de nuestro país. Se habla mucho también de bienestar emocional, físico, el concepto de hygge en el hogar, pero vosotros creéis nada más que el bienestar se conquista y se crea en los espacios de trabajo, de tránsito, como decías también antes, en los lugares

0: donde compramos o estudiamos. Y en ese sentido, tenéis vuestro propio mantra, ya habías dado una pincelada antes, ese Life Friendly Spaces. Haznos un breve desarrollo de este modelo que tenéis de negocio.
1: Pues sí, son espacios amables con la vida. Y la vida de quién, ¿no? La vida de las personas, la vida del planeta. Tú no puedes crear un entorno que te sea súper confortable, que te haga sentir seguro y bien, pero que resulta que para encender, ¿no? El poner en marcha ese entorno o ese espacio, tengas que consumir muchísima agua, muchísima energía, muchísima, no sé, tengas que destruir el planeta. Y en ese sentido, pues nosotros empezamos hace un tiempo a jugar, ¿no? Con ese concepto de, bueno, pues espacios pet friendly o espacios o hoteles LGTB friendly, ¿no? ¿Por qué no? ¿Por qué no? Espacios friendly con la vida. Y esos espacios muchas veces lo que hacen es reducir el estrés, favorecer la concentración, estimular la creatividad, hacer que te sientas seguro. Y nosotros pensamos que el espacio nunca es neutro. O como decíamos al inicio, o te favorece o te destruye. Y en ese sentido, Life Friendly Spaces habla de pues un diseño más sostenible, más inclusivo, más saludable, pensando en todo tipo de perfiles, pues las personas neurodivergentes, las personas de diferentes generaciones, cómo hacemos para que todo el mundo pueda sentirse cómodo. Entonces hay un trabajo muy, muy grande de investigación con respecto a materialidad y a diseño y cómo eso al final realmente ayuda a las personas, ¿no? Y habla de eso, Life Friendly Spaces habla de esos espacios para la salud física, emocional y mental, para todo el mundo, no bienestar solo para unos pocos y sobre todo siendo respetuoso, ¿no?, con el medio ambiente y con el planeta, porque eso también es un tema que quería comentar.
2: Sí, sí.
1: El hecho de industrial...
2: Justo. Sí, justo que te iba a preguntar, sí, precisamente por la sostenibilidad, que creo que es un concepto que también,
1: exacto,
2: estáis trabajando y de alguna manera articula mucho vuestro trabajo y de hecho tenéis un montón de certificaciones, ¿no?, en ese sentido.
1: Pues justo la sostenibilidad, nosotros que ahora todo el mundo habla de sostenibilidad, yo cuando me incorporé en la empresa, porque bueno, siempre dije que no iba a trabajar con mi padre y al final después de estar por ahí muchísimos años, pues tomé la decisión de formar parte de Activ y cuando yo escuchaba al equipo directivo, a toda la gente que estaba diseñando y fabricando mobiliario, todos tenían en conciencia o muy claro el hacerlo de manera responsable, ¿vale? Que para ellos era sentido común, pues claro que vamos a invertir muchísimo en un molde, pero después realmente es eficiente y sostenible. Claro que vamos a reciclar el plástico y el aluminio, pues claro que vamos a recoger el agua y la energía. Para ellos era sentido común. Después, la gente que estuvimos en comunicación y en marca, incorporamos el concepto de sostenibilidad. Pero en su caso, ellos es que no tenían otra manera de entender el negocio. ¿Cómo vamos a seguir creando futuro en un entorno que para fabricar cosas que a la gente le ayuden y le gusten, tengamos que destruirlo, el entorno? Y bueno, pues eso siempre ha estado muy presente. Entonces, no es lo mismo ir a una oficina que sabes que te está cuidando, que te sabes que te está probando confort, bienestar y que además eres consciente que para haberse fabricado esa silla, ¿vale? Pues la base de plástico es reutilizada, el tapizado es de telas que no utilizan ningún tipo de químico, que la mesa no tiene formaldehído y eso hace que no se contamine ni sea tóxico. Entonces, es una conciencia mucho más elevada, ¿no? Y es que al final el usuario le estás dando todo de manera responsable y responsable con la sostenibilidad. Y eso yo creo que hoy en día tiene muchísimo valor, el saber de dónde viene, ¿no?, y cómo ha sido fabricado. Porque puedes sentarte en una silla que te digan, ostras, esta silla, pues bueno, es cómoda, pero es que resulta que la, no sé, la fabrican niños en Taiwán. Y dices, ostras, se me cae el alma.
0: Claro.
1: Es que hay que ser responsable y coherente en todo el proceso y para ellos la sostenibilidad era sentido común.
0: Pues como vemos, diseño, funcionalidad y también sostenibilidad. Ya por terminar, Soledad, hemos repasado un poco vuestra trayectoria, lo que hacéis. ¿Cómo os imagináis a este largo plazo? ¿Qué veis de aquí en adelante?
1: Pues mira, la evolución que estamos teniendo, o sea, nos imaginamos una empresa mucho más internacionalizada, nos imaginamos una empresa que no ha prescindido de sus valores, de ese sentido común, de ese amor por el detalle, por el cuidado. Nos imaginamos una empresa que sigue muy anclada a todo lo que tiene que ver con las necesidades de las personas, el tema de la salud. Nosotros estamos seguros que a través del espacio y del mobiliario podemos prevenir enfermedades y vamos a evolucionar muchísimo más.

0: todo el concepto. Por eso ahora mismo estamos estudiando junto a la Universidad Politécnica pues espacios que son diseñados bajo la neuroarquitectura, espacios que son well o que son saludables, porque pensamos que la salud puede ser nuestra palanca de evolución y de crecimiento de la compañía, el crear espacios para la salud física, mental y emocional de la gente.
1: Bueno, pues estas palabras de Soledad Berbegal, consejera y responsable de reputación corporativa de Actiu, nos dejan más tranquilos y más cómodos también en esta
0: Así
1: conversación.
0: es.
1: Bueno, queríamos acercarnos a esa trayectoria de esa gran empresa familiar, grande en cuanto a ambición, como vemos, bien entendida, pero
0: Sí.
1: que nace y sigue teniendo sus vínculos familiares Actiu. Soledad, muchísimas gracias por atender la llamada de Marca España.
0: Gracias a vosotros.
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0: Pues ahí lo tenéis, desde Castalla, una pequeña población de la provincia de Alicante, todo este emporio activo. Y nosotros no salimos del entorno reducido, nos quedamos con El Barrio, con José Luis Figuereo. El Barrio, terminamos con él porque anuncia este artista 30, la gira con la que va a celebrar junto a sus seguidores una trayectoria irrepetible de estos 30 años en la música. Un viaje especial que comienza en febrero del año que viene en Madrid y luego paradas en Málaga, Barcelona, Valencia, Sevilla, Cádiz o Almería.
1: Pues sí, presenta también nuevas canciones, como la que estamos escuchando de fondo, titulada Peliculón. Primer adelanto de su próximo trabajo discográfico. Con más de 3 millones de discos vendidos, 6 discos de oro, 15 discos de platino y más de 600 conciertos a sus espaldas. José Luis Figuereo, El Barrio, continúa, como vemos, siendo un fenómeno único dentro de la música española. Así terminamos por hoy. Hacemos Marca España. Hasta mañana.

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0: Ya saben que el partido más importante de la selección española en este Mundial hasta ahora se juega a partir de las 9 de la noche, a las 8 en Canarias, en Arlington, en Texas. Toda la actualidad deportiva del Mundial se ha visto empañada por una decisión nunca vista en el mundo del fútbol. Daniel Ampuero, buenas tardes.
1: ¿Qué tal? Muy buenas tardes. Un partido Estados Unidos-Bélgica con Balogun, el jugador norteamericano, sin sanción en esas filas norteamericanas, que está siendo ahora mismo el punto de fricción entre la FIFA y la UEFA y motivo de indignación en sus rivales en Bélgica. Volvemos a Nueva York, al Espita, hola de nuevo.
2: ¿Qué tal, Dani? Así es. La FIFA ya tiene las alegaciones de la Federación Belga. La polémica con Balogun, el máximo goleador de Estados Unidos, sigue creciendo. La UEFA considera de inédita e incomprensible esta decisión de la FIFA de suspender la sanción por la tarjeta roja que recibió y que le permitiría jugar contra Bélgica a los octavos de final. Recordemos que Balogun fue expulsado tras la intervención del VAR y que lleva 3 goles con Estados Unidos. La decisión de la FIFA dejaba el partido de suspensión, una especie de suspensión durante un año, algo inédito. Es difícil de explicar. Todos los periódicos belgas están calificando esta decisión de vergonzosa. Y en medio de todo esto está el factor político. Esta decisión de anular la roja del goleador estadounidense viene motivada por una llamada de Donald Trump a Gianni Infantino, presidente de la FIFA, para pedir que se revisara el caso. Y luego ganó el caso Donald Trump y lo hizo suyo en Twitter, en la red social X, al igual que la Casa Blanca, generando más crispación en torno a esta decisión. Para la UEFA se ha traspasado una línea roja, el mundo del fútbol no da crédito. Veremos en qué termina todo esto. Hoy Bélgica, Estados Unidos a las 4 de la mañana.
1: Eso es, solamente lo deportivo, Estados Unidos-Bélgica. Los norteamericanos quieren hacer historia consiguiendo romper su techo. Yama Osu, muy buenas.
3: Buenas tardes, fue el propio Balogun quien abrió el marcador en el partido de 16avos frente a Bosnia, que le dio el pase a los de Pochettino para estos octavos de final. El partido terminó 2-0 para los estadounidenses, que ya piensan en pasar de ronda para consolidarse como la revelación del campeonato. Enfrente, el equipo belga que llega a este partido en Seattle con una mezcla

0: De sensaciones, los de Rudy García pasaron de ir perdiendo 0-2 frente a Senegal en el minuto 85 de los octavos a remontar y pasar de ronda con un gol de penalti de Tielemans en el minuto 125.
1: Antes, Portugal-España, duelo ibérico contra la selección portuguesa, la reedición de la pasada final de la Liga de las Naciones que se llevaron los lusos en los penaltis. Estamos a poco más de 6 horas para que comience el que para muchos podría ser una final anticipada. Enviado especial a Arlington, Luis Castro, buenos días para ti.
2: ¿Qué tal? Buenas tardes. Amanece aquí en Dallas con la sensación de que hoy vamos a vivir una batalla por un hueco en esos cuartos de final. Muchísima igualdad de los 7 últimos partidos, 6 empates y una victoria española, pero el último, el que comentabas, acabó con victoria en los penaltis de los lusos y nos ganaron una Liga de las Naciones. En España están todos disponibles, menos Nico Williams. De la Fuente podría repetir el 11 que goleó a Austria, es decir, con Pedro Porro en el lateral derecho y Alex Baena en el extremo zurdo, y al menos en la grada sí vamos a ganar, porque se espera más presencia española apoyando a los nuestros, muchos desde España, pero también la gran comunidad latina que hay en Estados Unidos que va a ir con España.
1: Enfrente, una selección, Luis, dirigida por un entrenador español, a Portugal de Roberto Martínez, que es mucho más que Cristiano Ronaldo.
2: Sí, sin duda, Cristiano Ronaldo acapara los focos, pero Vitinha o Joao Neves son el motor del campeón de Europa, el PSG, en el centro del campo, y cuenta también con hombres importantes como Diego Costa en portería o Leao, otro de los grandes extremos del fútbol europeo. Además, Roberto Martínez, el seleccionador español, bebe de las tácticas de Luis de la Fuente, así que va a ser una batalla por el control del partido. Y lo último, que dirige un inglés, Anthony Taylor, que no gusta a nadie. Hace unos años nos perjudicó en una Liga de las Naciones, pero en la Eurocopa de 2024 nos benefició al no pitar una mano dentro del área de Cucurella en el partido de cuartos de final ante Alemania.
3: De lo de ayer, Dani, 2 partidos que han decidido otro cruce de cuartos.
1: Sí, por un lado, la Inglaterra de Bellingham, autor de 2 goles, decidió el duelo ante México, 2-3 resultado final. En las gradas del Estadio Azteca brotó un oasis. Antes, en New Jersey, el Drakkar noruego se llevó por delante a la torcida brasileña. El vikingo Haaland lleva ya 7 goles, con los 2 de ayer ante Brasil, en 11 minutos, los mismos tantos que Messi y Mbappé. Y hablando de Argentina, para mañana se jugará la última jornada con partidos de octavos de final, Suiza-Colombia y sobre todo ese Argentina-Egipto, enviado especial Chisco Díaz.
4: Último entrenamiento el que va a realizar hoy en Atlanta la campeona del mundo con Lionel Scaloni, muy atento al estado de la plantilla, que tiene varios jugadores con problemas físicos y poco tiempo de descanso tras el encuentro ante Cabo Verde. A las 11:30 de la mañana, 5:30 de la tarde en España, sesión preparatoria en la Kenso University y atención a los medios por parte de 3 futbolistas, y a las 11:30 de la noche, rueda de prensa oficial prepartido del seleccionador albiceleste. Todo de cara a esos octavos de final de mañana contra Egipto, selección a la que no se ha enfrentado nunca en un Mundial.
1: Consecuencias de la no sanción a Balogun. En Francia van a utilizar este precedente para evitar la sanción de una de sus estrellas. Cuéntanos, Fernando Cardenal, muy buenas.
5: ¿Qué tal? Francia encara ya la semana en la que puede sellar el pase a las semifinales y esperan que en ese partido Michael Olise no esté apercibido. Vio la tarjeta amarilla contra Paraguay y la Federación Francesa la va a recurrir porque entienden que fue injusta y que además existe el agravante de que la FIFA ya ha dejado en suspensión la tarjeta roja al jugador de Estados Unidos, Balogun. Hoy nueva sesión para preparar el partido ante Marruecos. Los Leones del Atlas también están en Boston, el escenario del partido este jueves.
1: Todo esto lo contamos en Tablero Deportivo a partir de las 8 de la tarde.
3: ¿Y mañana qué contamos?
1: Mañana contaremos, espero, que la victoria de la selección
3: española.
1: Esperemos,
3: gracias Dani.
1: Chao.
3: Bueno, pues vamos con el resto de la información. Se la avanzábamos en portada. El Ministerio de Hacienda ofrece a las comunidades autónomas un objetivo de déficit de un 0,1% del PIB hasta 2029 como prólogo de los presupuestos generales del Estado. Es uno de los titulares que nos deja de momento ese Consejo de Política Fiscal y Financiera en el que se reúne en estos momentos el ministro Arcadi España con los consejeros del ramo de las autonomías. Hugo Domínguez, buenas tardes.
6: Buenas tardes. El ministro de Hacienda ha ofrecido a las comunidades autónomas la misma cifra de déficit que ya rechazaron hace meses la mayoría de territorios y que tumbó después el Congreso. La propuesta es un margen fiscal del 0,1%, que entre todas puedan tener al año unos números rojos de casi 6.000 millones de euros. Y además una inyección de recursos un 8% superior, la mayor de la historia según fuentes de Hacienda. Así quiere convencer el ministro Arcadi España a las comunidades que antes de entrar pedían que sea más flexible y permita evita gastar más. El popular Miguel Corgos es el consejero de Hacienda en Galicia.
7: Que tenemos múltiples tensiones de gasto, no solo el crecimiento del IPC, sino también incremento de políticas de gasto que nos vienen de medidas que toma el gobierno central, pero que tenemos que financiar las comunidades autónomas.
6: Esa era una petición que han expresado todos, pero los del PP se han desmarcado con otra exigencia que no está en el orden del día. Hablar de la reforma del sistema de financiación autonómica que lleva meses enfrentando a las regiones del PP con Hacienda. Dicen los populares que eso es lo verdaderamente importante y no perder el tiempo, se quejan, con una senda fiscal para unos presupuestos que creen no va a poder aprobarse. La popular Carolina Marín es consejera andaluza en Andalucía.
8: Se ha convertido ya en un paripé, en un teatrillo. Y una vez más, pues nos utilizan a las comunidades autónomas para esto. Y al final esto es perder el tiempo.
6: Desde Hacienda responden que para hablar del sistema que reparte el dinero entre comunidades se va a convocar otro Consejo de Política Fiscal a finales de mes.
3: Y mientras tanto, lo puramente político, Marta Mazzabatos ha ido por los más variopintos derroteros este lunes.
9: A las dos les avanzábamos que el juez sustituto de Peinado tendrá que decidir si autoriza a Begoña Gómez viajar mañana a Turquía con el presidente Sánchez a la cumbre de la OTAN y luego a Londres a la graduación de su hija. Gómez tiene el pasaporte retirado por su procesamiento en relación con su cátedra. El juez Peinado se ha ido de vacaciones sin resolver la solicitud de viajar de la mujer del presidente entre mañana y el día 10. Alberto Núñez Feijóo, esta mañana en Antena 3, decía que por él Gómez no viajaba.
10: ¿Usted no se da cuenta que el comentario, me imagino, en cualquier cumbre donde aparece la mujer del presidente del gobierno de nuestro país, es el resto de primeros ministros decir, oye, que la mujer del presidente de España está imputada por varios delitos? Eso debemos de evitarlo como sea.
3: Feijóo ha anunciado también que si llega a la presidencia del gobierno hará una ley nacional para que el concebido no nacido sea reconocido para recibir ayudas públicas en la misma línea que la ley madrileña de Isabel Díaz Ayuso.
9: Desde Podemos, Pablo Fernández achacaba esta y otras decisiones a que Ayuso, dice, le respira en la nuca.
11: Incuestionable, es incontrovertible que el Partido Popular está echado al monte, que el señor Feijóo está defecándose en los pantalones ante el miedo de que Ayuso le pueda cortar el cuello y por eso asume esas posiciones ultras de la señora Ayuso.
9: Ambos coinciden, sin embargo, en reiterar la petición de dimisión de la directora general de la Guardia Civil, Mercedes González, tras su imputación en el caso Leire. El gobierno sigue defendiendo a la directora, lo ha hecho Óscar López desde Ginebra, donde además ha pedido a quienes administran la justicia en España que se preocupen por la imagen que proyectan en la ciudadanía.
12: Creo que también en el mundo de la justicia tiene que haber esa autocrítica, tiene que haber esa ambición de mejora, tienen que ser conscientes de que la inmensa mayoría de la sociedad piensa eso. Y el Estado de Derecho se basa en lo contrario, se basa en la confianza en la justicia, en la separación de poderes. Por lo tanto, quienes tienen la obligación, la responsabilidad de administrar justicia, tienen que ser conscientes de esos datos para mejorar esa impresión.
3: Se refería a López a la última encuesta sobre calidad democrática que ha publicado hoy el Centro de Investigaciones Sociológicas, el CIS. Más de 8 de cada 10 encuestados aseguran que el sistema actual no sirve para luchar contra la corrupción y la gran mayoría no cree que la justicia, Leticia Budívar, sea imparcial. Buenas tardes.
13: Sí, buenas tardes. Sin embargo, el 80% sí que opina que la democracia es el mejor sistema de gobierno, aunque el porcentaje de los que piensan que a veces, según ciertas circunstancias, un gobierno autoritario es preferible, ya roza casi el 9%. La paradoja de esta encuesta del CIS se encuentra en el número de encuestados que dicen sentirse poco o nada satisfechos en cómo funciona nuestra democracia, casi el 57%. De hecho, un 87,5% cree que el sistema actual no tiene mecanismos para luchar contra una lacra democrática como es la corrupción. Tezanos vuelve a preguntar sobre la percepción que tienen los ciudadanos sobre el trato igualitario de la justicia. 3 de cada 4 españoles cree que en los procesos que afectan a los partidos políticos la justicia no es siempre imparcial y un 88% opina que no trata igual a los políticos que al común de los ciudadanos. Y si bien hay un amplio consenso en torno a la idea que sin partidos políticos no hay democracia, estas formaciones están a la cola y suspendidas como institución. Son las Fuerzas Armadas las que se afianzan como la mejor valorada por los ciudadanos con una nota media de 6,96 puntos. Además, son la única que aprueba.
3: Hacemos parada en Andalucía y la legislatura ha empezado envuelta en controversia tras la rapidez con la que Juanma Moreno pactó el jueves con Vox después de haberle dicho a los de Abascal que no entrarían en su gobierno. Hoy la ultraderecha se ha ausentado, como viene siendo habitual, del homenaje en el Parlamento Regional al nacimiento del padre de la patria andaluza, Blas Infante. La oposición acusa a Moreno de traicionar el legado de Infante. Nos vamos a Sevilla. Paloma Jara, buenas tardes.
14: Buenas tardes, sí, porque entre otras cosas este pacto derogará la ley de memoria histórica andaluza que recoge exhumar quemar restos de represaliados, como el propio Blas Infante, que fue fusilado en el 36. De ahí que lo que suele ser un homenaje institucional se haya convertido en un acto de alto voltaje político. Y Juanma Moreno ha defendido

0: entendido que el mejor homenaje al padre de la patria andaluza es el entendimiento.
1: Si no somos capaces de entendernos, si no somos capaces de tolerarnos y de trabajar juntos de buena fe, ¿qué hacemos hablando de quien dio la vida por ello?
0: La oposición en bloque ha criticado su falta de coherencia. Vamos a escuchar a María Jesús Montero Pessoa y a José Ignacio García. Adelante, Andalucía.
2: Estamos viviendo esta tremenda contradicción en la que está el Partido Popular, que le ha abierto la puerta a aquellos que asesinaron a Blas Infante, a la ultraderecha.
3: Yo no entiendo cómo se puede pactar con la extrema derecha, que son los padres políticos de los asesinos de Blas Infante, y venir aquí a celebrar la figura de Blas Infante.
0: Una celebración que ha sido la primera de esta recién estrenada legislatura en la que los de Abascal han dado plantón al PP, a pesar de que en muy pocos días echará a andar el Ejecutivo de Coalición.
4: 2:43, 1:43 en Canarias. Seguimos por algo que nos afecta a casi todos. Estamos en lo peor de la segunda ola de calor del verano. Nos va a arrastrar hasta finales de esta semana. Los avisos por altas temperaturas cubren hoy casi toda la península. Son alertas naranjas en el suroeste y el nordeste y amarillas en el resto. Y para quienes pensaban que al borde del mar mejoraría la cosa, el agua está tan caliente que la brisa marina, Isabel Jiménez, ya no alivia las noches. Buenas tardes.
5: Buenas tardes. Este domingo se han marcado más de 40 grados en 80 estaciones y veremos qué pasa hoy, porque se espera superar esa barrera en puntos de Andalucía y Extremadura, pero también, por ejemplo, en Bilbao. Temperatura imposible, dice la investigadora de fenómenos extremos en la Universidad Complutense, Soledad Collazo, sin el azote del calentamiento global.
6: Tiene una respuesta exponencial a esos aumentos, no es algo lineal, se amplifica la señal sobre los extremos.
5: Pero no hablamos solo de máximas asfixiantes, sino de mínimas que oscilan entre lo tórrido y lo tropical, es decir, noches en las que el mercurio no baja de los 20 o 25 grados. En Canarias, sobre todo en las islas orientales, están igual, y lo que es más llamativo, también esta madrugada en pleno Cantábrico, donde algunos puntos se han quedado en los 22 grados a pie de playa. El Atlántico ya no funciona como aire acondicionado natural. Carlo Buontempo, Copernicus.
7: El océano Atlántico, cuando la temperatura del agua está tan alta, tan por encima del valor normal, la temperatura mínima, especialmente cerca de la costa, no bajan tanto como hubieran podido bajar hace unos años.
5: Y el Mediterráneo directamente es una bomba de calor, suelta vapor de agua que aumenta la temperatura y es gasolina para las danas otoñales.
4: A este calor sumamos posibles tormentas esta tarde en la mitad oeste del país que elevan el riesgo de incendio. Desde el viernes se han ido solapando varios. El de Girona está estabilizado después de haber quemado más de 2.000 hectáreas. El de Lopozano en Huesca ha quedado controlado y mejora también el del Parque Nacional de los Picos de Europa en León y el de Castellón, aunque nadie se confía porque en esta última zona se esperan 38 grados, mañana más y el viento sopla fuerte. Eloy Martínez está en el puesto de mando avanzado en Soneja.
8: Sí, el incendio sigue sin estar perimetrado, quemando 181 hectáreas del Parque Natural de la Serra d'Espadà en el interior sur de la provincia de Castellón, y el objetivo es que el viento que se espera para la tarde no revive el fuego. Juan Carlos Valderrama, conseller de Emergencias.
9: Estamos ahora justamente en el periodo más crítico, podríamos decir, del incendio, que es cuando se puede reproducir algún conato y hay que actuar, porque las condiciones meteorológicas, como pueden observar, estamos actualmente en 38 grados, la humedad relativa ha bajado, estamos aproximadamente en un 15% de humedad relativa y existen unos vientos que pueden perjudicar la evolución del incendio.
8: Los 500 vecinos de la población castellanense de Azuévar no sabrán hasta esta tarde si pueden volver a sus casas. Todo dependerá de cómo evolucione el fuego en función del viento. Antonio Monroy, responsable de la UME en el incendio de Soneja.
10: Esas posibles rachas de viento nos hacen que estemos más alerta en diferentes puntos, que para eso tenemos los observadores nuestros establecidos en cada uno de los puntos y las zonas más importantes. Y la temperatura, bien, efectivamente, irá subiendo a lo largo del día.
8: A esta hora trabajan sobre el terreno 300 bomberos, ayudados por 18 medios aéreos. El SEPRONA investiga el incendio, descarta que sea por motivos naturales y también descarta que sea intencionado. Hoy el riesgo de incendios extremo en toda la provincia de Castellón.
4: Y muchísima preocupación en Francia, también con fuerte calor y preocupante incendio cerca de Perpiñán. Ha quemado ya cerca de 5.000 hectáreas, obligado a evacuar a 10.000 personas, incluso impide la presencia de público en parte de la segunda etapa del Tour. Corresponsal Antonio Delgado, buenas tardes.
11: Buenas tardes, y es que la carrera ciclista, que empezó el sábado en Barcelona, entra hoy en Francia. La etapa se disputa, pero las autoridades han prohibido, como dices, la presencia de público en el tramo francés, a solo unas decenas decenas de kilómetros, arde el peor incendio en lo que va de verano. Una de las vecinas desalojadas asegura haber visto casas ardiendo, llamas a izquierda y derecha.

0: El fuego prendió el sábado en una zona de media montaña. 48 horas después sigue sin estar controlado. Reavivado por el viento y la sequedad del ambiente, hay 16 heridos, dos con quemaduras graves. La Unión Europea ha prestado a Francia 4 aviones bombardier para echar una mano. El ministro del Interior francés lo admite. La temporada de incendios se presenta muy complicada. Es que en Francia ya ha ardido el doble de hectáreas que a estas mismas alturas del pasado verano.
1: Y si tenían previsto viajar a Sicilia, sepan que la erupción del Etna, el volcán activo más alto de la placa europea, ha obligado al cierre del espacio aéreo del aeropuerto de Catania por la emisión de ceniza volcánica. Los vuelos previstos en llegada a la isla están siendo desviados al aeropuerto de Palermo. Y en Pamplona por fin ha llegado el día. Miles de personas han celebrado el tradicional punto de partida de las fiestas de San Fermín. A partir de aquí, el mejor momento del año para muchos navarros y navarras que al ponerse el pañuelo abren la página 2026 de su álbum de recuerdos sanfermineros. Un carrusel de momenticos repartidos en los próximos 8 días. Pamplona, Andrea Delgado, buenas tardes.
2: Y así han arrancado los Sanfermines 2026 en Pamplona.
3: ¡Pamplona!
2: Con el sonido del cohete y el tradicional grito de pamploneses y pamplonesas. Antes, calles y plazas vestidas de solo dos colores, blanco y rojo, y miles de mozos y mozas almorzando.
4: No es nada nuevo, es una costumbre de toda la vida y hay que empezar con el estómago lleno porque si no el día es muy largo.
5: Con chistorra, jamón, patatas.
6: Pan con huevos, mermelada.
7: Pues hoy, ahora mismo estamos preparando las ensaladicas que tiene uno de Murchante, unos tomates bien buenos allá en la ribera. Hay pimientos rellenos, y el vino lo que mejor.
2: Ahora quedan 9 días llenos de música, fiestas y mucha tradición sanferminera. Con más de 516 actos que conforman el programa oficial de las fiestas de San Fermín.
1: Fiesta y reivindicación, porque hace ahora una década los 5 de la manada violaron en grupo a una joven de 18 años. El Supremo terminaría condenándoles a 15 años de cárcel cada uno. El caso puso el consentimiento en el centro, llevó la ley de libertad sexual 10 años después. Ha mejorado la sensibilidad y la atención a las víctimas, pero no está todo logrado, Alba Urrutia.
8: Sí, de los agresores se llegó a hablar como hombres normales, exitosos. Se dijo incluso que eran atractivos y hoy, Sandra, aunque queda todavía bastante de eso, la foto es otra. Miguel Lorente es médico forense y fue delegado del Gobierno contra la violencia de género.
9: Ese caso permitió tomar conciencia de cómo la justicia afrontaba los casos de agresiones sexuales y violaciones, cómo la sociedad estaba presente en toda esa conciencia crítica hacia una violencia que además se interpretaba como responsabilidad de la víctima, ¿no?
8: 5 hombres violando a una mujer y aún así un magistrado vio jolgorio en lo que pasó y los juzgados navarros no apreciaron la intimidación ambiental que luego sí determinó el Supremo. Victoria Rosell es magistrada y fue también delegada del Gobierno contra la violencia de género.
10: La respuesta social fue aún más importante que la respuesta penal. Y todos estos recursos sociales están en la ley integral, que no fue una reforma del Código Penal, fue algo muchísimo más importante.
8: Y de ahí aparecieron lemas como "yo sí te creo", "no es abuso, es violación". Se habló más del consentimiento y surgió la ley del solo sí es sí.
10: Aprendimos mucho de dónde habíamos llegado con la cultura de la violación. Lo que pasa es que un país no debería aprender sobre el sufrimiento del cuerpo de una cría de 20 años. Escribió una carta a toda España que fue peor el proceso, aún peor que el portal.
8: La víctima, Sandra, llegó a preguntarle a su madre, cuando ya acabó todo, si la denuncia mereció la pena.
1: Gracias, así hemos llegado a las 2:52, 1:52 en Canarias. Miramos al exterior. La imagen internacional hasta ahora está también en Teherán, en el cortejo fúnebre de Ali Jamenei. Millones de iraníes claman venganza contra Estados Unidos e Israel por el asesinato de su líder el pasado 28 de febrero. Enviados especiales de Radio Nacional en la técnica Agustín Carou con Aurora Moreno. Aurora, buenas tardes. El entierro no va a ser hasta el jueves.
11: Buenas tardes. Todavía no hay cifras oficiales, pero serían al menos 11 millones de personas, la cifra que ha dado la red de metro de Teherán, de pasajeros que han utilizado este transporte para llegar.

0: A algún punto del recorrido los que han participado en este funeral. Un millón más de los que asistieron a la ceremonia fúnebre del anterior líder supremo, Ruhollah Khomeini. 11 millones de personas con un mismo grito: venganza, unidad y resistencia. No olvidaremos la sangre derramada. Alcanzaremos la venganza o moriremos, dice Saidi, profesor de psicología en la Universidad de Teherán. La guerra no ha terminado. Tiene que haber un castigo para Trump y Netanyahu porque ellos empezaron este conflicto, dice Said. A esta hora la multitud se va dispersando ya en muchos puntos del recorrido. Buena parte ni siquiera han podido acercarse al lugar donde está el vehículo con los féretros cubiertos de flores de Ali Khamenei y cuatro de sus familiares muertos en el mismo ataque de Estados Unidos a Israel, porque desde el primer momento la multitud se ha agolpado alrededor del vehículo y ha dificultado por completo su avance. El entierro del líder supremo será en la ciudad iraní de Mashhad, su ciudad natal. Irán despide al que ha sido su máxima autoridad durante casi cuatro décadas. Durante su mandato se ha desarrollado el programa nuclear, ha aumentado la confrontación con Estados Unidos e Israel y se ha reprimido con dureza cualquier oposición o disidencia.
1: En Venezuela ya estamos hablando de más de 3.300 muertos, 35 de ellos españoles, más de 16.000 heridos por los dos tremendos terremotos que sacudieron la zona de La Guaira, casi sin esperanzas de encontrar supervivientes. El turno ahora es para las excavadoras para retirar millones de toneladas de escombros. Beatriz Viaño, con Luis Montero en la técnica. Bea, buenas tardes.
2: Mientras que los grupos de rescate de una treintena de países que han terminado su misión en La Guaira son despedidos de Venezuela entre aplausos, otros equipos internacionales llegan al territorio para continuar con la ayuda humanitaria. El hospital de campaña instalado por Cooperación Española en Caracas presta atención primaria a todo tipo de pacientes. Muchos son guaireños que se han quedado sin hogar, tal y como explica la pediatra María Ángeles Pérez Martín.
3: Tanto por el olor y la situación de contaminación y de insalubridad que se vive ahora mismo en La Guaira, como por la carga de contaminación que puede tener una zona como Caracas y vivir a la intemperie, todo lo que son polvos, partículas en exposición, sí que puede reagudizar cuadros respiratorios.
2: También reciben a pacientes como José, que regresa a casa después de trabajar como voluntario.
4: Sí, ha sido un poco dura, fuerte, tanto mental como física. Que de repente levantas un escombro y hay una persona ahí debajo, es fuerte, de verdad que sí. O sea, no es esa experiencia para nadie.
2: A la cifra de fallecidos que sigue aumentando se suma la de miles de personas que continúan desaparecidas.
1: Gracias. En Ucrania ha sido una noche complicada con ataques rusos que han dejado hasta 14 muertos en la capital Kiev, casi 60 heridos. El presidente Zelensky ha instado a la OTAN a que en la cumbre de Ankara, que comienza mañana, se aprueben medidas para reforzar las defensas aéreas del país. Allí está nuestro enviado especial David Vidueiro. Buenas tardes.
5: Buenas tardes. El presidente Zelensky aparecerá mañana junto al secretario general de la OTAN para exhibir el compromiso de los aliados con Ucrania, que podría acercarse a los 70.000 millones este año. Hay otras cifras que interesan incluso más a la alianza y a Estados Unidos: el gasto en defensa. La cumbre de Ankara servirá para que Europa le enseñe con cifras a Trump que se lo ha tomado en serio, que está dispuesta a asumir su defensa convencional. Sin embargo, también hay países que están mostrando sus dudas sobre el sacrosanto 5% de gasto. Así que Washington ya ha dejado claro que habrá premios y castigos para los aliados europeos según su colaboración. Esto también tiene que ver con el enfado de Trump con los gobiernos que no le permitieron usar libremente las bases estadounidenses para atacar Irán. Por tanto, la actitud con la que Trump vendrá aquí a Ankara es la gran incógnita de esta cumbre. El presidente norteamericano parece que no viene en son de paz y ha publicado una imagen de la primera ministra italiana Meloni mirándole, digamos que tiernamente, imagen que vemos en redes sociales y que le acompaña de la frase: se necesita una orden de alejamiento. Un nuevo capítulo de la crisis diplomática con Italia. A Trump le espera, por cierto, una ciudad blindada después de que el gobierno del turco Erdogan haya detenido a cientos de personas antes de esta cita.
1: Tanto la guerra de Irán como la situación en Ucrania han afectado tremendamente al sector agrario europeo. Aquí en España, para reducir la dependencia exterior de los fertilizantes y mejorar la eficiencia del uso, el Gobierno ha anunciado un plan estatal. Inchusta, buenas tardes.
6: ¿Qué tal? De 2022 a 2025, el conflicto de Ucrania ha disparado el coste de fertilizantes un 60% y con el conflicto de Oriente Medio los precios han crecido un 30% desde febrero. Dos motivos para apostar por ese plan estatal que permita un uso más eficiente y también un una menor dependencia exterior, un plan de soberanía alimentaria, pero también de autonomía estratégica, porque dicen los fertilizantes son los alimentos para los cultivos. El primer paso, activar las ayudas directas extraordinarias para la compra de fertilizantes, los 500 millones de euros aprobados en marzo y los 165 millones del reciente

0: De decreto de ayudas de junio, Pedro Sánchez.
1: Hoy publicamos el primer listado de 425.000 beneficiarios y beneficiarias de la ayuda para la compra de fertilizantes por más de 600 millones de euros.
0: El plan que el gobierno quiere tener preparado para el primer trimestre del año se apoyará en tres ejes: mejorar la eficiencia en su uso, reducir la dependencia exterior y aumentar la transparencia de la cadena de valor con un sistema de información de precios.
2: Y nos vamos ya con la cultura con Elena Burgos. Buenas tardes.
3: Hola, buenas tardes.
2: A un par de meses del Festival de Venecia acabamos de conocer el primer premio de la edición de este año, la número 83, el León de Oro, a toda la trayectoria para George Clooney. Elena.
3: Y los detalles de esa decisión del festival nos la da nuestro corresponsal en Italia, Jordi Barcia.
4: Don't you know who I am? I'm a fixer.
5: ¿No sabes quién soy? Preguntaba George Clooney como Michael Clayton. Es una pregunta de difícil respuesta. En cambio, la muestra lo tiene claro. Es un actor, dicen, completo, carismático, apasionado y original, con el don de construir personajes creíbles, deseables, cercanos y humanos, gracias a una fascinación innegable. Ya desde su salto al estrellato como médico en la serie Urgencias, en la gran pantalla ha dado vida a Batman. Ha sido actor de comedia con los hermanos Coen, astronauta en Solaris y en Gravity. Y el inolvidable Danny Ocean.
6: This is Danny Ocean. I was told that...
5: En Ocean's 11, 12 y 13. Pero también productor y director políticamente comprometido.
7: Good night and good luck.
5: Dirigiendo, por ejemplo, Buenas noches y Buena suerte, y después protagonizándolo en Broadway.
8: My favorite. Film festival in the world.
5: George Clooney ama Italia y Venecia. Allí se casó y el año pasado contaba que ha estado al menos 10 veces en la muestra y que es su festival de cine favorito. Entonces presentaba a Jay Kelly. No fue el éxito que esperaba, pero no guarda rencor al festival. Hasta Venecia irá otra vez este septiembre a recibir ese León de Oro a la carrera.
3: Y una noticia que acabamos de conocer, la destitución de la directora de la Feria del Libro de Madrid, Eva Orue. Se lo ampliaremos en próximos boletines y en El Ojo Crítico.
2: Gracias, que tengan feliz tarde. Hasta mañana.

0: Son las 3, las 2 en Canarias.
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0: Actualizamos la información con la última hora sobre el Consejo de Política Fiscal y Financiera. Ha finalizado justo ahora ese encuentro entre Hacienda y las comunidades como paso previo a la elaboración de los presupuestos generales de este año que el Gobierno quiere llevar al Congreso. Lo último que sabemos es que el Ministerio ha trasladado su ofrecimiento a debatir y establecer objetivos de déficit asimétricos en función de la situación fiscal de cada autonomía, en lugar de una misma meta para todas, como ocurre actualmente. Por lo tanto, esta posibilidad es nueva. A falta de escuchar a los consejeros a la salida de esa reunión en Hacienda y al ministro, la propuesta que ha puesto sobre la mesa el ministerio es un margen de gasto del 0,1% hasta 2029, alrededor de 6.000 millones de euros y recursos de récord con la mayor inyección de la historia, según el Ejecutivo, mediante el sistema de financiación. De tribunales, admitida a trámite la demanda del ministro Félix Bolaños contra Víctor de Aldama, porque el empresario le implicó en un intento de soborno. Margarita Iniesta.
2: Sí, el comisionista Víctor de Aldama afirmó en un programa de televisión que el ministro Bolaños intentó sobornarle. Dijo que se puso en contacto con él para silenciarle a cambio del pago de una cantidad muy alta. A raíz de estas declaraciones, Bolaños le demandó por vulneración de su derecho al honor, a la intimidad familiar y personal y a la propia imagen. Y ahora un juzgado madrileño ha admitido esa demanda a trámite. El ministro le reclama 70.000 euros por daños y perjuicios, que se abstenga de realizar afirmaciones en el mismo sentido y pide al tribunal que cuando dicte sentencia, condene al comisionista a publicar el fallo en sus redes sociales.
0: La segunda ola de calor del verano se alarga un día más de lo previsto y terminará el jueves, cuando la entrada de una vaguada desde el oeste provoque un importante cambio de masa de aire, aunque durante ese día aún se mantendrán las temperaturas muy elevadas en el noreste y sureste de la península. En el hospital de Concho, en Santiago, los pacientes ingresados están soportando temperaturas superiores a los 30 grados porque el centro no tiene aire acondicionado. Esto es lo que denuncian sus familiares. Redacción en Galicia, Eva Otero.
3: La Consellería de Sanidad anunció hace unos días en una nota de prensa que está trabajando desde el año pasado en mejorar el confort térmico de los pacientes y de los profesionales. Un proceso por fases que todavía no está en funcionamiento en todo el centro, mientras les han dicho que pueden llevar

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En 1985, la vanguardia intelectual española estaba siendo arrollada por una bota de cuero que venía de Barcelona con ganas de patear todos los traseros. Loquillo y trogloditas no buscaban la perfección técnica, buscaban el asfalto, buscaban la mugre y la verdad. Con la mafia del baile, la banda abandonó el minimalismo del punk de barrio para abrazar una producción más ambiciosa. Una producción donde el rockabilly se manchaba de pop y los vientos le daban un aire de gran espectáculo de serie B. Era el sonido de un grupo que sabía que el país estaba cambiando y que ellos querían ser los dueños de la banda sonora de esa nueva urgencia callejera.

La grabación fue un ejercicio de equilibrio entre el ego desmesurado de un frontman que ya se sentía leyenda y una banda que tocaba con la urgencia de quien no tiene nada que perder. Bajo la batuta de Sabino Méndez, el cerebro compositivo que convertía la chulería de loquillo en literatura de gasolinera, el disco se llenó de himnos que no pedían permiso a nadie. La mafia del baile fue el punto de inflexión donde los trogloditas dejaron de ser unos proscritos para convertirse en los reyes de una radiofórmula que no tenía más remedio que rendirse a ese carisma de tipo duro que escondían y que tenían en el fondo una sensibilidad pop imbatible.

Lo que hace que este álbum sea una pieza clave de los 80 no es simplemente su coherencia, sino más bien su descaro al mezclar estilos sin ningún tipo de complejo. Hay una arrogancia en cada acorde que refleja perfectamente esa España que quería ser moderna a toda costa, pero que no podía soltar el cuero y la cerveza. Siempre se ha dicho que Loquillo era la representación de la actitud, es decir, honestidad, calle, frío, cuero roto, coches viejos y, por supuesto, el sueño del Don Periñón.

Las letras de Méndez capturaron el espíritu de una generación que prefería quemar la noche en el Rocola antes que pensar en el mañana, convirtiendo canciones aparentemente ligeras en crónicas de un tiempo donde la estética era, por fin, una forma de ética. Era la chulería del barrio, la filosofía de la puerta de atrás, la otra vida. No había Cadillacs dorados, sino más bien hambre de existencia.

A pesar del éxito comercial masivo que trajo consigo, este disco arrastra la cicatriz de las tensiones internas que empezarían a resquebrajar la unión de Loquillo y los Trogloditas. Porque era el sonido de una banda en su cénit, consciente de que después de conquistar la cima solo quedaba la caída o la reivindicación permanente. La mafia del baile no solo vendía música, vendía la mitología del rock and roll aplicada a la geografía española, demostrando que se podía ser un rebelde con causa y al mismo tiempo sonar en todos los tocadiscos de los barrios que nunca habían visto un Cadillac.

Hoy este disco se recuerda como el manifiesto definitivo de una banda que entendió que el rock en España tenía que ser, ante todo, un espectáculo de supervivencia y estilo. Escuchar estas pistas es volver a una época donde las guitarras tenían que sonar más fuerte que los problemas y donde un tipo de 2 metros podía convencer a todo un país de que la mafia más peligrosa no era la que disparaba balas, sino la que te obligaba a bailar hasta que el sol te pillara en mitad de la calle.

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1: Buenos días, buenas tardes, buenas noches, españoleros y españoleras del mundo que seguís este maravilloso programa España en la Historia desde Radio Exterior de España, aquí en nuestra islita magnífica en Radio Nacional, Radio Exterior de España en Segovia, con Víctor Gómez Yu, que está a los mandos hoy de nuestro Zeppelin, un poquito LED, también Zeppelin, que le gusta mucho esta música, y el gran Valentín Grande que anda por ahí. Bueno, veréis, queridos escuchantes, pues hoy tenemos un programa que se titula La Dama de las Teselas. Entonces vamos a hablar, evidentemente, de esa musivaria, de ese arte musivario maravilloso que rodea toda nuestro gran país, está trufado de estas joyas maravillosas, y para ello pues hemos invitado, pues evidentemente, a la Dama de las Teselas, a nuestra querida amiga, mi querida amiga, la catedrática de la Universidad Carlos III de Madrid, Luz Neira Jiménez, que, bueno, su currículum es tan extenso, solo voy a decirle que tiene como 120 trabajos publicados y 5 sesenios de investigación reconocidos. No le caben más ya los sesenios, tiene ahí en la casa un armario, ya lo tiene cerrado porque no le entran más cosas. Es catedrática de Historia Antigua, es profesora en el maravilloso grado de Humanidades Digitales. Espero que hablaremos luego al final del programa un poquito de esto, para dar un poquito más de cancha a nuestra maravillosa universidad, la Carlos III de Madrid. Además es directora del Instituto de Cultura y Tecnología de la Universidad Carlos III, en el cual tiene la desgracia de que yo esté integrado. Bueno, Luz, buenos días, buenas tardes, bienvenida, Luz, querida.
2: Buenos días, buenas tardes, buenas noches, Eduardo, y a todos los oyentes de Radio Exterior de España. Es un placer y además me siento muy honrada con ese título que has puesto a la entrevista, lo de la Dama de las Teselas. Me resulta fascinante, Eduardo.
1: Bueno, es que lógicamente te voy a decir una cosa, es que yo siempre he tenido una predilección tremenda por la palabra musivario y musivaria, ¿no? Yo siempre que estaba en clase incluso como alumno, ¿no? Y mis profesores me preguntaban, siempre decía esta palabra, la metía en la boca y la soltaba poquito a poco, ¿no? Porque entiendo que la cadencia de los musivarios tiene que ver también con el proceso de construcción y creación y diseño de un mosaico, ¿no? Pero yo creo que la primera pregunta pues va a ir por ahí, Luz. Te voy a preguntar cómo llegaste a esto, cómo te deslumbró el arte musivario.
2: Mira, la influencia de los maestros, sobre todo en humanidades, claro, en las letras, es fundamental. Y yo había estudiado en la Universidad Complutense de Madrid y había tenido como profesor al que considero mi maestro, al que siempre recuerdo, al profesor José María Blázquez Martínez. Él fue el impulsor de los estudios sobre la musivaria romana de España. A su vez, su maestro, García Bellido, ya había dado los primeros pasos, pero realmente él es el que inicia este apasionante proyecto del Corpus de Mosaicos Romanos de España. Y en el CSIC, donde tuve la gran fortuna de trabajar varios años con becas de investigación, pues surgió la oportunidad de dedicarme al mosaico. Me fascinó, porque además el profesor Blázquez, ya sabes cómo
1: claro,
2: era,
1: bueno, maestro.
2: Y vivía intensamente todo lo que hacía. Él tenía otros muchos temas de investigación, pero fue un proyecto, bueno, y sigue siendo para mí, un proyecto muy ilusionante. Era cuando en España se empezaba a valorar el patrimonio,
1: claro,
2: y además nos incluimos, por decirlo de algún modo, en un proyecto internacional que lideraban desde París los investigadores franceses. Ellos fueron Henri Ster y sus discípulos los que retomaron la idea de crear un gran corpus de mosaicos de todo el Imperio Romano.
1: Oye, fíjate, pues,
2: y ese fue el inicio, y aquí sigo.
1: Pues sí, pero oye, fantástico. Te iba a hacer una pregunta en torno al arte musivario, pero no puedo evitar el decirte que si tú ya te sientes maestra, porque has hablado de tu maestro, de Blázquez, que es un fenómeno, ¿no? También hablaremos, tenemos que recordar siempre a Antonio Rodríguez de las Heras, ¿no? Que es el gran maestro de las humanidades en la Carlos III. Pero tú te sientes ya en ese nivel, porque yo sé que no te vas a decirme que no. Yo te voy a decir que sí,
2: no,
1: pero tú no,
2: mira,
1: ¿verdad?
2: Yo creo que eso tienen que reconocértelo los discípulos, los alumnos.
1: Claro.
2: Y como tú has dicho, yo siempre, porque en el ámbito de las letras, sé que en otros ámbitos no se expresa con esta nitidez,
1: sí,
2: pero a mí no me duelen prendas. Yo siempre hablo de mi maestro, el profesor Blázquez,
1: claro,
2: en cuanto a al inicio de a la investigación de los mosaicos romanos, sí. Y que además tuvimos la suerte de contar con él muchos años, porque más allá de su jubilación y de su hereditazgo, él siguió trabajando hasta el último día. Y luego tuve la inmensa fortuna, porque uno tiene que reconocer la suerte que ha tenido en la vida, tuve la inmensa fortuna de ingresar en la Universidad Carlos III de Madrid, donde allí me encuentro, sin conocerle, me encuentro con el gran humanista Antonio Rodríguez de las Heras. Fíjate que él, ya sabes tú, que se dedicaba a la historia contemporánea.
1: Sí,
2: bueno,
1: en realidad
2: a la historia, porque era un apasionado de la historia de la humanidad. Y entonces he podido, a lo largo de mi carrera en la Universidad Carlos III de Madrid, desarrollar esa investigación, porque lejos de ser algo como un apéndice de lo que se supone que un profesor, por supuesto el arte musivario, el opus musivum, no estaba dentro de los planes de estudio, pero he podido desarrollar, entre otros lugares, en ese espacio que él siempre decía, Antonio, que era el Instituto de Cultura y Tecnología. Y allí cabe todo, no como un cajón de revuelto, sino... Realmente era el estudio, y por eso coincidí tanto con él, porque el estudio de la cultura visual, hay muchos compañeros nuestros que se dedican a ello, el estudio de la cultura visual a lo largo de la historia, o sea, desde cualquier época de la historia, es fundamental. Ahora vivimos en un mundo en el que creemos que es el mundo de las imágenes, pero fíjate en el mundo antiguo. Entonces, Antonio Rodríguez de las Heras valoraba muchísimo la historia de la humanidad. Por tanto, yo me sumé a ese proyecto ilusionante Humanidades, y también te vuelvo a repetir, aquí sigo fascinada por lo que supone. No me considero maestra, porque pienso que, lo primero, me encanta referirme a los maestros. Fíjate que el profesor Blázquez, que era ya muy mayor, y seguía hablando, decía él, mi maestro, el profesor García Bellido, no le dolían prendas. Pues yo creo que eso es lo más fascinante. Serán otros los que digan si realmente te consideran maestro o no.
1: Bueno,
2: la ventaja del mosaico es que no puede acotarse, no puedes decir, bueno, le he dedicado tantos años y ya lo sé todo. No,
1: lo primero,
2: por los continuos hallazgos, los continuos descubrimientos, y luego la mirada. Hay veces que has estudiado mosaico y años después vuelves por otro tema y dices,
1: anda,
2: bueno, qué fascinante lo que me descubre.
1: Anda, pues te estaba diciendo yo que, fíjate, en la última vez que estuve contigo, estuvimos en una entrega de diplomas, alumnos del programa senior, ya te llamó alguien maestra, así que no voy a decir, voy a cerrar ahí. Estoy volviendo al tema del arte de la musivaria, del arte musivario. Tú acabas de decir la imagen, lo que representa, el carácter que tiene de fuente primaria. ¿Por qué tú crees que es tan importante? ¿Y tiene que ver con esto, con el carácter de fuente primaria de las sociedades, o básicamente porque es un arte de compleja ejecución? ¿Cómo lo ves, Luz?
2: No, yo creo que es la imagen. Ya sabes que en el Opus Musivo, en el Opus Tessellatum, encontramos mosaicos también de esquemas geométricos, vegetales. Pero, claro, la presencia de la figuración es fundamental. Y sobre todo lo que le da un carácter de fuente de primera línea, de fuente primaria de magnífica, es el hecho de que los mosaicos, por las circunstancias evidentes, se conservan hasta su descubrimiento en el contexto originario. Y esto nos da una información increíble. Luego nosotros los podemos ver en museos, en colecciones, en instituciones, bueno, fruto de los avatares, ¿no?, desde la época de su descubrimiento. Pero siempre sabemos de qué, en la mayoría de los casos, de qué lugar, de qué contexto procedían. Y esto nos da, están sellados, ten en cuenta que es apasionante, porque han quedado sellados y muchos siglos después aparecen en el contexto para el que fueron destinados. Esto es lo que le da al mosaico, si me lo permites, pues un plus, porque otros muchos restos de la antigüedad pues han tenido una vida, vamos a decir, que se han movido por el imperio y bueno, son importantísimos, incluso aquellos que trasladan imágenes, como por ejemplo la pintura de vasos en el contexto griego, pero no se pueden comparar al mosaico, porque para el mosaico sabemos para qué estancia, en qué domus, en qué residencia de vila, en qué termas, en qué ciudad, en qué lugar, en qué provincia estaban. Entonces eso es fascinante, claro.
1: Pues eso te iba a preguntar yo, fíjate, es que me has cogido la pregunta directa, ¿no? Es decir, ¿eran comunes en cualquier espacio o realmente la sociedad romana destinaba mosaicos específicos a contextos específicos?
2: Mira, siempre me gusta aclarar que a pesar del entusiasmo, ¿no?, que tenemos por el mosaico, hay que resaltar que solo formaban parte de la decoración parietal o como pavimentos de las estancias de residencias, tanto en la ciudad como en el campo, de los ámbitos más privilegiados. O sea, cuando hablamos de los mosaicos romanos, no podemos pensar que los mosaicos solaban o se documentan en todo tipo de viviendas, solo en aquellas de los más pudientes.
1: Claro.
2: Pero tampoco están en el top 1, vamos a decir, porque los palacios imperiales y residencias de primer nivel utilizaban el opus septile, es decir, la combinación de mármoles,
1: sí,
2: era muchísimo más caro,
1: sí,
2: porque claro, la utilización de mármoles de distintos lugares,
1: claro,
2: suponía no solamente el traslado desde canteras lejanas, figúrate lo que suponía el transporte vía marítima, vía terrestre. Entonces, generalmente el opus septile, la combinación de mármoles para los edificios más monumentales, y el opus tessellatum,
1: sí,
2: para, en un segundo nivel, para los miembros, en una esfera doméstica y privada, aunque también hay termas, edificios termales de ámbito público que contaban con maravillosos pavimentos, ¿no?
1: Sí.
2: Eso, por supuesto.
1: Pues fíjate, estaba pensando, según estás hablando, cuando no te voy a dar la paliza con el proceso de análisis, estudio y demás, pero sí me interesaría que contaras a los oyentes cuando decidís que un mosaico es la pera, porque en el Museo Arqueológico Nacional en Madrid hay algunos mosaicos, pero hay algunos, como en el Museo de Arte Antiguo de Mérida, en el Museo de Cultura Romana, de Civilización Romana de Mérida, que es un espectáculo. Hay unos mosaicos que son alucinantes. Oye, mover eso, pero si mover eso tiene que ser una obra de ingeniería ingente y demente. ¿Cómo movéis esas moles
2: increíble,
1: inmensas, verdad?
2: Sí, sí, increíble, porque además, en muchos casos, como tú señalas, es inviable, aunque ahora hay una tendencia a mantener in situ, no siempre es posible, ¿no?
1: Claro.
2: Entonces también se garantiza la conservación, la exposición, la posibilidad de que muchos visitantes puedan contemplar esas obras maravillosas, como es el caso que tú has mencionado, del Museo Arqueológico Nacional, que es espectacular, o el Museo Nacional de Arte Romano de Mérida, ¿no?
1: Sí.
2: Donde, mira, ahora se cumple precisamente el 40 aniversario de la construcción del nuevo edificio que diseñó Moneo, que
1: sí,
2: es una obra...
1: ¡Fua!
2: No solamente que le catapultó a la fama internacional, aunque ya tenía muchísima,
1: sí,
2: muchísima celebridad, pero claro, es que es un museo creado
1: increíble,
2: ad hoc para las piezas,
1: increíble,
2: y realmente es impresionante. Todos los colegas extranjeros que
1: sí,
2: vienen, bueno, y de todo el territorio nacional, que acuden al Museo Nacional de Arte Romano de Mérida, se quedan extasiados,
1: sí,
2: porque, claro, fue capital de la provincia de Lusitania, pero le ha dado ese edificio,
1: increíble,
2: y sobre todo también la gestión, ¿no? La gestión que han llevado José María Álvarez Martínez y después ahora Trinidad Nogales Bazarrate,
1: sí,
2: es una gestión que engrandece a los arqueólogos porque lo que hace es difundir el patrimonio. Además,
1: sí,
2: pone,
1: sí,
2: siempre a disposición de todos los investigadores, sean investigadores ya, vamos a decir, de experimentados, como
1: sí,
2: a los más jóvenes, siempre ponen a disposición los fondos del museo. Y lo que tiene que ser, pero da gusto porque son referente, de la musearia romana. Claro.
1: Fantástico. Y espérate, yo voy a parar un momento porque estoy viendo por la ventana del estudio unas serpientes que se mueven por ahí y estoy un poco asustado. Voy a parar un momento, Luz, y ahora seguimos hablando.
2: Muy,
1: ¿vale?,
2: bien, aquí te espero, aquí
1: venga,
2: te espero.
1: Venga,
2: Eduardo,
1: dame un segundo.
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1: Acaba de entrar y sentarse, que tengo que dejar de hablar con Luz Neira. Acaba de entrar aquí la tía de los pelos como serpientes, que es la Górgona Medusa o Medusa, ¿no? Aquel mito de mujer maldita con los pelos como serpientes que convertía en piedra a todo el que le miraba. Hablamos de ella hoy en un programa hablando de mosaicos, lógicamente, porque es probablemente una de los rostros femeninos más representados en los mosaicos en el arte y la civilización romana, ¿no? Porque se carácter de guardián que tenía la medusa, que incluso la ponían los panaderos, ponían una máscara de medusa en el horno cuando estaba horneando para que nadie se atreviera a sacar el pan, pues la convierte efectivamente en una mujer maldita, condenada. No sabemos muy bien por qué. Robert Grace hablaba del choque cultural entre lo cretense y lo micénico que representaba la medusa respecto a todos aquellos que convertía en piedra. Bueno, básicamente un personaje totalmente triturado por la televisión, el cine, la literatura y el cual resulta muy complicado llegar a sus orígenes, ¿no? A sus orígenes, incluso aquella leyenda del mito de la maldición que escribió Ovidio en torno a ella, pero bueno, ya saben que a Ovidio lo desterraron de Atenas y empezó a triturar toda la mitología a su gusto, casi con un tono vengativo. Bueno, pues, querida Medusa, guapísima estás en todos los mosaicos, puedes irte que nos está esperando la gran Luz Neira.
0: Hoy hablamos con...
1: Pues acaba de ir la górgona Medusa, que se ha ido un poco enfadada. Bueno, no tanto, porque el hecho de que está tan guapa en los mosaicos, pues yo creo que se ha contentado. Bueno, Luz, ya estamos seguros, ya se nos ha ido la Medusa y ya podemos seguir con nuestra conversación. Oye, estábamos hablando del Museo de Arte, Museo Nacional de Arte Romano de Mérida y los mosaicos trasladados a grandes museos. Oye, ¿cuál es el mosaico que a ti más te ha impresionado o tu favorito, que no tiene por qué ser el que más te haya impresionado?
2: Uno de mis preferidos, porque es imposible decir uno solo,
1: claro,
2: es el mosaico de Palestrina. Un mosaico, además, que se conserva en el Museo Arqueológico Nacional de Palestrina, que es una localidad próxima a Roma. Y, curiosamente, en contra de todo lo que he dicho antes,
1: sí,
2: es de finales del siglo II a.C., es decir, que es un poco anterior a la mayoría de los mosaicos que son la mayoría de época, sí, imperial, ¿no? Y estaba pavimentando una estancia arsidada de un santuario dedicado a Fortuna Primigenia, sí, en la antigua Praga Este.
1: Sí.
2: Y fue de los primeros que se encontraron en territorio papal a principios del siglo XVII, se trasladó a Roma, allí se restauró y se devolvió in situ. Algo insólito, porque
1: fíjate,
2: normalmente los mosaicos, cuando eran trasladados, luego muy pocas veces han vuelto a su lugar originario, ¿no? Ese es magnífico porque es todo el Nilo, más que el río, que por supuesto aparece desde las fuentes, cómo va cambiando la fauna, la flora, los edificios, los templos. Bueno, es impresionante, ¿eh? Parece, bueno, dicen que está inspirado en una pintura que uno de los Ptolomeos encargó para Alejandría, ¿no? Es impresionante. Pero si hablamos ya de época imperial, hace un momento me refería a Mérida, pues el mosaico cosmogónico de la Casa del Mitreo es espectacular.
1: Una
2: tiene una simbología,
1: unas
2: teselas de que proceden, antes hablábamos de los mármoles, pero es que hay teselas de Pastavit, hay teselas de... Bueno, impresionante. Y luego, fíjate, también, sí, aquí en España, en la península, se ha descubierto hace poco, hay otros descubrimientos como el gran mosaico de la Vila de Noeda, cerca de,
1: sí,
2: Cuenca, que es espectacular, aunque tiene muchas lagunas. Pero es espectacular por la temática, ¿no? Que es apasionante. Yo, desde luego, recomiendo también la visita de esta vila, que es espectacular. Es allá de época más tardía, ¿no? De finales,
1: sí,
2: del siglo IV. Pero si a mí me preguntas hallazgos,
1: sí,
2: que no que te hayan contado de hace tiempo, los de Ceuma. Los mosaicos de Ceuma, en lo que es hoy la actual Turquía, pero que era una ciudad de la antigua provincia romana de Siria, son espectaculares,
1: sí, sí,
2: porque,
1: sí,
2: además, en ese caso, fueron unas obras de para la realización de una presa en el Alto Éufrates, lo que dio con esa ciudad. Entonces, claro, ha sido una excavación desde finales del 20 a principios del 21,
1: claro,
2: contrarreloj, una excavaciones de urgencia para salvar los mosaicos. Y luego, aquí, como antes decíamos, del Museo de Mérida, se ha edificado un museo ad hoc en Gaziantep para conservar los mosaicos, además, respetando la distribución, hasta donde se ha podido, ¿no? Entonces, los mosaicos de Ceuma, que además están fechados, porque luego la ciudad fue destruida por los persas sasánidas,
1: sí,
2: los mosaicos son de antes de mediados del siglo III después de Cristo. Son espectaculares. Ahí tenemos Aquiles en Esquiros, tenemos...
1: ¡Qué maravilla!
2: Maravilloso, maravilloso. Entonces, yo, si me dijeras la simbología, lo que demuestran los domini de que se encargaron aquellos mosaicos en esa ciudad, lo que era Seleuqueya del Éufrates, yo te diría Ceuma, impresionante, impresionante. Y además recomiendo también la visita a ese museo de Gaziantep, que es impresionante.
1: Qué envidia me está dando. Y estaba recordando, mientras hablabas, de todos estos proyectos de investigación en los que has estado inmersa y sigues inmersa, que me consta que eres,
2: sí, sí,
1: más activa casi que toda la facultad entera, pero bueno, lo que te iba a preguntar, fíjate, porque el otro día estuvieron aquí dos compañeros de la Complutense, dos arqueólogos prehistoriadores, que son David Álvarez y María Andrés, que estuvieron, son los que llevan la excavación, decimos, un programa de los neandertales, ¿no? Aquella huella,
2: sí,
1: que se descubrió,
2: sí,
1: en en el abrigo de San Lorenzo, aquí en Segovia, y ellos hablaban de la dificultad que hay para financiar todos estos proyectos, ¿no? Y lo difícil que es el invertir dinero en este patrimonio histórico que es tan necesario para comprender el presente y el futuro, ¿no? Con ese pasado atesorado que tenemos en nuestro país, ¿no? ¿Es una excepción el campo en el que tú te mueves, el arte museivario, o también tenéis que ir a la mina a picar para sacar cada céntimo de euro para poder dedicarlo a estas investigaciones maravillosas, Luz?
2: Mira, yo creo que es algo generalizado a todo lo referente a humanidades, y en ese sentido se necesita, como tú no puedes estudiar un mosaico teniendo en cuenta solo lo que rodea. Tienes que estudiar el contexto originario, pero luego tienes que comparar con lo que había en otras zonas del imperio. Entonces, en ese sentido, yo porque me formé en el CSIC, que es un organismo de investigación público con fondos, donde se podía acudir a los congresos, donde se podía realizar visitas como esta que estábamos comentando. Sí. Y luego tuve la inmensa fortuna de, como he dicho antes, de ingresar en la Universidad Carlos III, donde curiosamente ha habido una sensibilidad. Yo siempre he encontrado una sensibilidad especial para el estudio del mosaico romano. Cuando digo el estudio, es también la organización de seminarios donde podamos compartir, debatir, porque no se trata de hacer un estudio individual o en el marco de un grupo. Es necesario siempre, como pasa en la investigación en general, debatir con colegas de distintas nacionalidades. Entonces, fíjate, este año vamos a organizar el 16º Seminario Internacional de Mosaico Romano.
1: Fíjate.
2: Y eso es gracias a la sensibilidad de la Universidad Carlos III y de su programa propio, porque siempre han financiado este tipo de encuentros donde, fíjate, no solamente nos reunimos pues los investigadores, los profesores que ya tenemos más experiencia, sino también me parece fundamental para los doctorandos, para los jóvenes, no solo porque ellos se supone que van a aprender de lo que los más consagrados expongan, sino que es que su mirada es fundamental. O sea, yo me he encontrado con jóvenes investigadores, jóvenes doctores que acuden al seminario y te dan una visión, porque lo que decíamos antes, es tan importante la mirada.
1: Claro.
2: Entonces, el conjugar, el poder compartir jornadas, ¿no?, con jóvenes, con menos jóvenes, es fundamental. Y eso se ha hecho gracias a la Universidad Carlos III, que ahora mismo te diré, el Instituto de Cultura y Tecnología, tú lo sabes, pero es el referente a nivel nacional del estudio del mosaico romano. Y entonces eso nos da un prestigio a la hora de recabar la llegada, la venida, compartir con otros colegas de distintas zonas de países muy diferentes que formaron parte del Imperio Romano. Claro, es que estamos hablando desde Siria, Turquía, Líbano, hasta el extremo occidente, pero también a uno y otro lado, a una y otra orilla del Mediterráneo, ¿no?
1: Claro.
2: Entonces esto es posible gracias, y ahora tenemos incluso no solamente la financiación de eventos como el seminario y congresos, sino que desde hace 2 años el programa propio del vicerrector de investigación de la Carlos III financia también proyectos de investigación.
1: Entonces,
2: yo ahora mismo, como tú sabes que decías, pues sí, llevo el proyecto Musiva, pero gracias a la Universidad Carlos III de Madrid.
1: Claro.
2: Y en ese sentido podemos abarcar aspectos del estudio del mosaico que de otro modo sería impensable. Incluso impensable pensando en Portugal, que estamos en la misma demarcación geográfica de la antigüedad, y solamente el traslado sería difícil. Luego también el soporte, Eduardo, que da el pertenecer a una institución pública.
1: Indudablemente.
2: O sea, no solamente te abren museos, sino también coleccionistas que confían en nosotros, pero porque pertenecemos a una universidad pública, una universidad de prestigio. Si no, tampoco van a abrir su casa ni su palacio. Digo, a los coleccionistas, por ejemplo, que tienen, que han mantenido un legado, ¿no?
1: ¿Cómo
2: te van a abrir las puertas, ¿no?, a cualquiera, ¿no?
1: Claro.
2: Entonces, creo que es importante, y esto hay que resaltarlo.
1: Claro,
2: hay que resaltarlo.
1: Te iba a haber preguntado, ¿no? Te iba a haber preguntado que si la Carlos III lideraba esto, ¿no? Ya me lo has dicho tú, es evidente, ¿no? Porque el esfuerzo en tu línea de todos tus años de trabajo y esfuerzo en esta línea de investigación, de transferencia y divulgación del arte museivario es magnífico. Yo te quería preguntar también, porque lo has tocado también, que es muy importante, el asunto.
2: Permíteme, Eduardo, que no se trata tanto de algo individual. No hubiera
1: sido
2: posible por muchos años que yo le dedique si no hubiera tenido el respaldo de la institución.
1: Claro, eso está claro.
2: Creo que eso es importante, ¿no?
1: Pues sí, yo quería enlazar ya, porque estamos ya terminando la entrevista, Luz.
2: Sí, sí.
1: Este programa de hoy magnífico que nos estás regalando. El llamamiento siempre, digo yo, hacia los jóvenes, ¿no? Yo sé que en nuestra facultad, en la Facultad de Humanidades de la Carlos III, hay un nuevo grado de Humanidades Digitales, que yo lo veo, evidentemente, como una gran oportunidad para que los chavales, los jóvenes, entren aquí y generemos nuevos doctorandos, nuevos investigadores, nuevos maestros y maestras que puedan continuar ese camino que tú iniciaste hace ya tiempo. Yo le pregunté porque también estuvo aquí el querido Jesús, mi querido Jesús Bermejo, ¿no? Yo le pregunté por la explosión de las nuevas tecnologías y del uso, por ejemplo, de inteligencia artificial, de tecnología digital para trabajar. Esto también lo vamos a aprovechar en el trabajo, en la investigación, transferencia y divulgación del arte musivario. ¿Estáis trabajando con estas tecnologías, Luz?
2: Bueno, es que es fundamental ahora mismo. O sea, ahora mismo no tiene nada que ver la investigación que hacíamos hace años con la que ahora se puede llevar a cabo. O sea, la aplicación de la tecnología que ya inició Antonio y ahora, como tú señalas, profesores, investigadores, queridos amigos como Jesús Bermejo, pues claro, ponen de relieve la importancia de aplicar, ¿no? Mediante, además, bueno, ahora no hay tiempo para explicarlo, pero que son proyectos muy interesantes, sí. Donde yo creo que el patrimonio y sobre todo el mosaico romano va a salir altamente beneficiado. También me gustaría decir que la labor que desde el departamento y, por supuesto, desde el instituto se hace con los alumnos, se quedan fascinados porque han oído hablar casi, bueno, yo diría que ni los grados casi de historia y arqueología se trata. O el mosaico y sobre todo la aportación como fuente, ¿no?
1: Claro.
2: Pero incluso también quería reseñar el interés de nuestros estudiantes, del estudiantado de los cursos senior.
1: Sí,
2: que,
1: claro,
2: se quedan fascinados con, entre otros muchos temas, porque están deseando viajar, deseando conocer, y se quedan fascinados también con nuestro patrimonio y en este caso concreto con la musivaria romana, ¿no? Porque ellos además que tienen, el estudiantado senior que tiene una madurez, pues se da cuenta de lo que significa incluir o no tal o cual tema mitológico.
1: Claro.
2: Es decir, nada se coloca, nada se selecciona por casualidad. Y eso, claro, nuestro estudiantado senior también lo valora mucho, ¿no?
1: Pues sí.
2: Nos ayuda incluso a entender mejor el mundo que nos rodea.
1: Pues desde aquí un saludo maravilloso a todos los alumnos senior de la Universidad Carlos III de Madrid y todas las universidades públicas de Madrid y de España, que son, para mí digo siempre, los alumnos más agradecidos y los que más nos hacen crecer como profesores. Oye, Luz, se nos está acabando ya el programa. Yo te quería decir que muchísimas gracias por haberte prestado a hablarnos del mundo de los mosaicos, del arte musivario. Esperemos que los escuchantes, los oyentes españoleros y españoleras que nos oyen aquí al otro lado del océano y en cualquier rincón del mundo sientan ese interés, les hayas despertado, no hayamos conseguido despertar ese interés por un patrimonio cultural magnífico e imprescindible como son los mosaicos. Luz, oye, muchas gracias, ¿eh?
2: Muchísimas gracias a ti, Eduardo, por la entrevista y por contribuir, y de qué modo, además, a través de esta Radio Exterior de España, a difundir pues el valor de nuestro patrimonio y, por supuesto, de los mosaicos romanos. Te lo agradezco muchísimo, Eduardo.
1: Bueno, pues muchas gracias, Luz. Pues nada, españoleros, seguimos con el programa.
3: Bueno, pero aparte del alcantarillado, la sanidad, la enseñanza, el vino, el orden público, la irrigación, las carreteras y los baños públicos, ¿qué han hecho los romanos por nosotros?
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Pues ya nos vamos, os dejamos con este romano ilustre, porque más ilustre y romano que el Brian de los Monty Python, yo creo que no ha habido ninguno ni lo habrá. Un día más, una noche más, una tarde más, seguimos desde España en la historia, nos vemos, os esperamos la semana que viene, que seguro que tendremos un programa maravilloso para que disfrutéis de ellos. ¡Que viva la historia!

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1: Las 4, las 3 en Canarias.
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1: Objetivo de déficit del 0,1% y un techo de gasto del 4%. Es lo aprobado en el Consejo de Política Fiscal y Financiera en el encuentro de Hacienda con las comunidades previo a la elaboración de los presupuestos y que ha contado, como era de esperar, con el rechazo de las comunidades gobernadas por el Partido Popular. Rosa Guardado.
3: De paripé, de cortina de humo, así han calificado los consejeros del Partido Popular el encuentro de hoy. Les resulta curioso que estemos hablando de presupuestos tras 3 años de prórrogas y con un gobierno asolado por la corrupción. Nadie se cree, han coincidido, que vayan a salir adelante, a la vez que han criticado de manera unánime los acuerdos que se están aprobando por parte del gobierno y que no hacen más que incrementar el gasto de las comunidades autónomas, lo que hace más inviable que nunca el poder cumplir con la regla de gasto. José Antonio Rovira, consejero de la Comunidad Valenciana.
4: Al mismo tiempo, generar más gasto y ponernos un límite de gasto del 4% para el próximo año. Eso es una auténtica barbaridad, no se va a poder cumplir.
3: Ninguna comunidad, han asegurado, ha pedido al gobierno la aprobación de un déficit asimétrico diferente para cada comunidad. Un guiño, critican los populares a Cataluña. Su consejera Alicia Romero lo defiende.
5: No, lo que es insolidario es que todos tengamos el mismo objetivo de déficit, teniendo en cuenta que las comunidades autónomas partimos de situaciones distintas.
3: Veremos qué explicaciones da ahora el ministro. España, su rueda de prensa acaba de arrancar.
1: Activada la fase de emergencia en Cádiz por el incendio que se ha declarado esta tarde en Grazalema. Redacción en Andalucía, Rocío Muñoz.
6: El 112 de emergencias confirma que se ha desalojado el hotel Fuertes de Grazalema, aunque no han sabido concretar el número de personas ni a dónde se las ha trasladado. En estos momentos se están trabajando para extinguir este incendio forestal. 6 medios aéreos, 2 autobombas y 50 efectivos, según acaba de confirmar a Radio Nacional fuentes del dispositivo para la prevención de extinción de incendios forestales de Andalucía, el Plan Infoca. El fuego se inició alrededor de la 1 de la tarde y se ha activado en nivel operativo 1. Se sigue con expectación por el efecto que las altas temperaturas podría tener en su propagación. Grazalema es uno de los enclaves naturales más destacados de la Sierra Gaditana.
1: Y seguimos también con atención a otro incendio en Mallorca, cerca de Mercapalma, próximo al aeropuerto. Hay una gran columna de humo negro visible desde varios puntos de la isla. Según confirman a Radio Nacional de España, fuentes de la Policía Nacional, no habría daños personales y varios camiones calcinados. El riesgo de fuego es extremo, muy elevado en buena parte del país por esta segunda ola de calor que se alargará hasta el jueves. Protección Civil mantiene la alerta hasta ese día en casi toda España, porque ni siquiera el norte se salva. Podrían llegar a los 40 grados en el Cantábrico y en plena ola de calor y con las vacaciones ya iniciadas, los sindicatos médicos de Castilla-La Mancha amplían las denuncias que llevan realizando a lo largo de los últimos meses por la situación de colapso que sufren las urgencias del Hospital de Toledo. Silvia Fernández.
7: Las urgencias del Hospital Universitario de Toledo siguen colapsadas. Muchos profesionales de planta y quirófano están siendo derivados a este servicio, que cuenta

0: Los geriátricos son los que más sufren estas consecuencias. También los médicos que afrontan jornadas maratonianas y que acaban teniendo problemas de salud mental.
1: Y en los mercados ha abierto Wall Street con subidas ligeras. David Martínez.
2: De semiconductores.
1: Tenemos problemas para poder escuchar la información de nuestro compañero desde la Bolsa de Madrid, de David Martínez, la apertura en Wall Street y en verde el Nasdaq subiendo alrededor de un 0,9, el índice que reúne a las grandes compañías tecnológicas. Aquí en Europa el IBEX se mantiene con pérdidas. 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
1: Bienvenidos a Europa Abierta. Más de 1 millón de personas, según los organizadores, han asistido a la Marcha del Orgullo LGTB en Madrid este fin de semana.
2: Si una sola persona lo sigue pasando mal, hay que salir a la calle a reivindicar.
3: Queda muchísima lucha aún por hacer.
4: Un empujón en un baño de un instituto, son muchos años de terapia para luego hacerte creer que tú puedes, que vales, que te lo mereces. Entonces, por eso hay que decir a la gente que sí se puede, claro que sí.
1: En Madrid se presenta a sí misma como la capital del colectivo en Europa. En 2017, de hecho, llegó a superar los 3 millones de asistentes. Pero no ocurre lo mismo en los 27, ya que esta fecha en países europeos como Hungría sirve más como un acto de resistencia. Hoy repasamos la situación en el continente con la Federación Estatal LGTBI+ de España. Además, en el programa con el corresponsal de Radio Nacional en Londres, conocemos la historia de 5 españoles que viven en Reino Unido y que estaban en el país cuando se celebró el referéndum del Brexit hace ahora 10 años. Antes vamos con nuestro repaso a la actualidad europea. Comenzamos en Turquía, donde se va a celebrar este martes y este miércoles la cumbre de la OTAN. 32 jefes de Estado y de Gobierno se reúnen, liderados por el presidente de Estados Unidos, quien presiona para que los socios aumenten su presupuesto militar. Corresponsal comunitario, enviado especial a Ankara, David Bidueiro, ¿qué tal?
5: ¿Qué tal? Sobre el papel es la cumbre en la que Europa debe mostrarle a Estados Unidos que está dispuesta a hacerse cargo de su defensa convencional, con un aumento del gasto en defensa apenas visto en el pasado. Es el relato con el que los aliados quieren ganarse a Trump, convencerle de que han hecho su parte y que no hay motivos para el enfado. Sin embargo, Washington ya ha dejado claro que seguirá agitando el palo y la zanahoria con Europa, con premios y castigos según colaboren más o menos en la transformación de la OTAN que quiere la Casa Blanca. Estados Unidos quiere un camino claro hacia el nivel del 5% en gasto en defensa, pero hay algunos países que ya dudan. Trump también podría querer ajustar las cuentas con los aliados que no le dejaron usar como quiso las bases norteamericanas durante los ataques a Irán. Habrá más temas sobre la mesa, el apoyo militar a Ucrania, que podría acercarse a los 70.000 millones este año. También el impulso a la industria militar, con el anuncio de nuevos proyectos y colaboraciones. Ankara es ahora una ciudad blindada y el líder turco Erdogan ha practicado cientos de detenciones previas a la cumbre, pero como decimos, Isabel, la gran incógnita de esta reunión será la actitud de Trump.
1: Gracias, Bidu. Mientras, sobre el terreno, en la guerra de Rusia sobre Ucrania, al menos 11 personas han muerto y más de 40 han resultado heridas tras una nueva noche de ataques rusos sobre Kiev.
6: Y esta vez ha sido en su red social Truth, y Donald Trump ha publicado una imagen con Giorgia Meloni. En la foto, la primera ministra italiana parece estar mirando al magnate con devoción. Como comentario de Trump, solo una frase: Restraining order needed. Hace falta una orden de alejamiento, como insinuando que Meloni le está persiguiendo, rebajando a la primera ministra a un papel de subordinada. Hay ecos de su choque de hace unas semanas, cuando durante la cumbre del G7, Trump dijo que Meloni le había suplicado una foto y el presidente accedió, dice, por pena. Entonces la primera ministra respondió airada, negando las palabras de Trump, asegurando que ella no suplica a nadie. Esta vez, en cambio, el gobierno italiano ha optado por el silencio para no alimentar la polémica y para evitar llegar a la cumbre de la OTAN de mañana llamando la atención, porque Italia no tiene precisamente motivos

0: para lucirse en esa cumbre. Ha ido elevando el gasto en defensa, como pedía Trump, pero en apenas unas décimas del Producto Interior Bruto y haciendo malabarismos contables. No llega al 3%, lejos, por tanto, del objetivo del 5%. Vamos a ver si es suficiente para evitar las iras del presidente estadounidense.
1: Veremos. Una información del corresponsal en Roma, Jordi Barcia.
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1: España es el mejor país de Europa para las personas LGTBIQ+. La clasificación del mapa arcoiris de 2026 de la organización ILGA Europe, analizada 2 de 49 países del continente a través de más de 50 criterios diferentes, entre ellos el reconocimiento constitucional de la diversidad, la igualdad laboral o la libertad de reunión. Y en este ranking, como decimos, nuestro país se sitúa a la cabeza, acaricia el 90%. Sin embargo, la media de la Unión Europea está en un 52%. Vamos a analizar la situación en España y en Europa con la ayuda de Óscar Rodríguez, vocal de Relaciones Exteriores de la Federación Estatal LGTBI+. Óscar, bienvenido.
3: Gracias por la invitación.
1: La federación existe desde el año 1992. Con el paso de los años se han ido añadiendo letras a vuestras siglas y se han vivido ciertos avances. Ofrecen orientación, información sobre salud o sobre formación. Me gustaría que nos detuviéramos sobre todo en la línea arcoíris. Cuéntenos en qué consiste.
3: Pues efectivamente, el año que viene celebramos 35 años de vida, ya nos empezamos a hacer mayores y pronto vendrá la crisis de los 40, que espero que no sea una crisis, sino que sea algo que celebrar y sigamos con tanta fuerza como estamos en la actualidad. El servicio de nuestra línea Arcoiris es un servicio de consulta, de referencia a nivel estatal para la comunidad LGTBI+ y sus familias o sus personas más allegadas. A él pues llegan consultas, como señalabas, de todo tipo, desde denuncias, ¿no?, por casos de LGTBI-fobia, consultas legales sobre personas migrantes, temas de salud sexual. Y creo que lo más importante a destacar, ¿no?, es que nuestra línea Arcoiris está en constante contacto con nuestra red de entidades, que son casi 60, repartidas por todo el territorio español, y eso es lo que le da fuerza a esta línea y le aporta, bueno, personalidad y humanidad.
1: Bueno, año tras año España suele aparecer en las clasificaciones como uno de los países más avanzados dentro de Europa. ¿Cuáles han sido los mayores logros hasta ahora en el país?
3: Pues bueno, la federación pues ha vivido en primera persona, ¿no?, porque ha estado en todas las negociaciones a lo largo de la democracia, ¿no?, relacionadas con los derechos de la comunidad LGTBI, empezando con la aprobación del matrimonio igualitario en el año 2005 durante la presidencia de Rodríguez Zapatero, pasando también por la ley que permitió la rectificación del cambio registral de las personas trans en el año 2007 y llegando pues hasta la actualidad, ¿no?, en el año 2023. Con la aprobación de la conocida como ley trans, pero que se trata de una ley estatal integral que habla, ¿no?, y regula sobre los derechos de todo el colectivo LGTBI+, hasta llegar a ese primer paso, ¿no?, en la penalización, ¿no?, a través del Código Penal, de las mal llamadas terapias de conversión, que no son nada más y nada menos que un tipo de tortura, y no es que lo diga la Federación o que lo diga yo, sino que lo dice nada más y nada menos que las Naciones Unidas.
1: A menudo, sobre todo estos días, leemos que España es el país con mayor protección legal para las personas LGTB. ¿Qué significa esto en la práctica?
3: Bueno, me gustaría decir que ninguno de los países, no en primer lugar, ninguno de los países que están en el top 10, ¿no?, o tan siquiera entre el 1 y el 5, ¿no?, como pueden ser el caso de Malta, de Islandia, de Bélgica, de Dinamarca, por supuesto de España, ocupando ese puesto número 1, han alcanzado la igualdad plena. Todavía hay mucho camino por recorrer. Pero bueno, España es un referente en estos momentos en derechos LGTBI+, ¿no?, en el que se miran muchos otros países de nuestro entorno, pero todavía eso queda un largo camino por recorrer.
1: desde la Federación Estatal LGTBI+, ¿creen que el avance en España está en riesgo? ¿El discurso de odio va en aumento?
3: Pues sí, eso lo dicen nuestros datos. En los últimos años se han triplicado el número de agresiones hacia la comunidad LGTBI+, desde las instituciones y desde determinados medios de comunicación y sobre todo desde las redes sociales, el discurso del odio y los bulos sobre el colectivo LGTBI+, están bueno, presentes continuamente. Por eso llevamos años luchando por la consecución de un pacto de Estado frente a los discursos de odio, no solo para proteger a la comunidad LGTBI+, de los mismos, ¿no? de ese odio, sino también a otros colectivos en situación de vulnerabilidad, como pueden ser las personas con discapacidad, las personas migrantes o las personas de etnia gitana. Esto es y detrás de este pacto no solo está la Federación, sino que están los sindicatos estatales más relevantes del país, Comisiones Obreras y UGT, pero también eso, la sociedad civil española, ¿no? Con el CERMI, Plena Inclusión, Secretariado Gitano y otras muchas entidades que llevamos años impulsando este pacto de Estado, que ojalá pronto se convierta en una realidad.
1: Del otro lado, Hungría es uno de los casos que han destacado para mal dentro de la Unión Europea, sobre todo en la era de Viktor Orbán. El año pasado, de hecho, prohibió expresamente que se llevara a cabo la Marcha del Orgullo en la capital del país, en Budapest, a pesar de que el alcalde sí quería que se realizase. El primer ministro argumentaba que el desfile era un peligro para los menores. ¿La situación está cambiando?
3: Bueno, lo que era un peligro era el gobierno de Orbán, para no solo para el colectivo LGTBI+, sino para el conjunto de la democracia, y no solo de un país que está en el corazón de Europa, como es Hungría, sino para el conjunto de la Unión Europea, por la capacidad de influencia que podía tener esas políticas de Orbán, ¿no? y que se ha visto que tiene, pues en otros países ya del este de Europa, como pueden ser Bulgaria o Rumanía, influenciados evidentemente todos, incluido la propia Hungría, por las políticas de Rusia. Evidentemente Orbán no logró su objetivo el año pasado. La manifestación de Budapest se convirtió en el gran orgullo de la Unión Europea, y creo que el vuelco electoral y el cambio, ese cambio, ¿no? en la dirección del país no habría sido posible sin esa contestación social por parte de la comunidad LGTBI+ y las personas aliadas. No se entendería sin ese orgullo de Budapest tan masivo. Del nuevo gobierno tampoco esperamos grandes avances, pero por lo menos que las personas LGTBI+ en Hungría pues no sean atacadas y perseguidas como lo hacía hasta hace unos meses el gobierno liderado por Viktor Orbán.
1: El caso de Hungría, desde luego, que ha sido muy sonado, pero que otros países de la Unión Europea vulneran los derechos del colectivo. Creo que destaca el caso de Italia, ¿no?
3: Bueno, claro, Italia como país fundador, ¿no? de la Unión Europea, es tremendo decir que todavía no existe matrimonio igualitario, como así ocurre pues en sus países de su entorno más inmediato, como puede ser Francia, como puede ser Portugal, como el caso de la propia España o Alemania, ¿no? Es un caso flagrante. Además, el gobierno de Meloni atacó hace varios años a las familias formadas por dos mujeres. Eso con respecto a la filiación de sus hijos, hijas e hijes, pero también destacan otros casos, como mencioné antes, como puede ser el caso de Rumanía, el caso de Bulgaria, ¿no? Donde, bueno, a través de esa influencia rusa, ¿no? Se prohibieron cualquier tipo de contenido de educación en diversidad en las escuelas del país, o todavía Polonia, aunque vemos pasos hacia adelante, ¿no? Pero todavía queda mucho margen de mejora en este país.
1: Y ya por último, la Comisión Europea ha impulsado recientemente la Estrategia para la Igualdad de las Personas LGTBIQ+, 2026-2030, una herramienta mediante la que el Ejecutivo Comunitario busca erradicar la discriminación, garantizar la seguridad del colectivo o incluso financiar a diferentes ONG. ¿La Unión Europea como institución está haciendo lo suficiente a la hora de proteger los derechos del colectivo?
3: Consideramos desde la Federación, ¿no?, que participamos de hecho en, proponiendo, ¿no?, en el periodo de consultas, ¿no?, como debía de ser, la valoración que hacemos es que es menos ambiciosa que la anterior estrategia. También fue decepcionante, ¿no?, y así lo valoramos públicamente, ¿no?, la respuesta que dio la propia Comisión hace a mediados de mayo a la Iniciativa Ciudadana Europea, ¿no?, que para precisamente prohibir las terapias las pseudoterapias de conversión en el conjunto de la Unión Europea. Se limitó a decir que a pesar de que más de un millón de ciudadanos y ciudadanas firmaron a favor y la Federación estuvo haciendo campaña en España, se limitó a decir que van a emitir una recomendación en 2027. Pero bueno, por decir algo positivo, ¿no?, sobre otra institución importantísima de la Unión Europea, que es el Tribunal de Justicia, hemos visto a lo largo de estos últimos años como varias de sus sentencias, ¿no?, pues han impulsado los derechos de la comunidad LGTBI+, en particular de las personas intersex y de las personas no binarias, que estas últimas pues no tienen ningún tipo de reconocimiento legal en España, a pesar de que ya haya una ciudadana, una persona de nacionalidad alemana que vive en nuestro país y ha sido reconocida como persona no binaria residente en España.
1: Nos quedamos con ese caso positivo, aunque desde luego que la lista de tareas pendientes sigue siendo muy amplia en todos los niveles. Óscar Rodríguez, vocal de Relaciones Exteriores de la Federación Estatal LGTBI+, gracias por atender la llamada de Europa Abierta de Radio Exterior de España.
3: Un placer y siempre a vuestra disposición.

0: Seguimos recorriendo Europa. Este año se cumplen 10 años del referéndum del Brexit, lo que supuso el principio del fin de la membresía de Reino Unido en la Unión Europea. Este divorcio ha cambiado el día a día de muchos británicos, también de los españoles que viven en el país. Nos lo cuenta en este reportaje el corresponsal de Radio Nacional en Londres, Guillaume Montux.
1: Se llaman Tessy, Marta, Josema, Rubén, José, son españoles, viven en el Reino Unido desde hace más de una década. Todos estaban aquí el 23 de junio de 2016, el día del referéndum del Brexit.
2: 52-48, so a 4-point lead for leaving the EU.
1: Por un 52% frente al 48%, una mayoría de británicos votaron entonces a favor de irse de la Unión Europea. El pueblo británico ha hablado. Estamos fuera, anunciaba el presentador de la BBC en la madrugada del viernes. Tessy, editora para una revista científica, estaba entonces de baja maternidad. Se enteró de los resultados en la cama con su bebé en brazos, esperando a que su marido Mike, inglés, llevase un biberón para el pequeño Marcos.
3: Y tardaba muchísimo en subir, y tardaba y tardaba, y el niño lloraba y lloraba. Yo decía, ¿pero qué pasa? Y entonces ya entró mi marido con la cara desencajada y dijo, ha salido que sí. Y yo no me lo podía creer, y dije, no, estás de broma. Y dijo, no, te lo juro, ha salido que sí.
1: José, cocinero, dueño de varios restaurantes en Londres, había visto los primeros resultados por la noche en Gibraltar, donde había arrasado el Remain, el voto para quedarse.
4: Y a la cama muy contento y diciendo, bueno, gracias, que aquí vamos a permanecer en Remain.
1: El despertar fue muy difícil.
4: Y la verdad que me dolió mucho y lloré y lo pasé fatal.
1: Josema vivió este día después en Edimburgo, a las puertas de la Universidad Escocesa, donde enseña español, traducción e interpretación.
5: Recuerdo eso, los abrazos de mis compañeras, con lágrimas, tristes, porque las consecuencias de esto ni siquiera podíamos imaginarlo.
1: Marta, arquitecta en la capital británica, recuerda también el silencio que había en las calles del oeste de Londres el día después de la votación.
6: Recuerdo caminar por Portobello Road esa mañana y la gente estaba en silencio. La sensación, igual que luego pasó con el COVID, había un silencio increíble en la calle. Estaba todo el mundo conmocionado.
1: Pasado este momento de tristeza, sorpresa, incredulidad, llegó la preocupación por las consecuencias de este divorcio.
7: A ese momento dices, uff, esto no mola, ¿cuáles van a ser las consecuencias? ¿Qué es lo que va a pasar? Te preocupas un poco.
1: Rubén lleva 22 años en Londres en una empresa de marketing digital.
7: Lo primero que hice, sinceramente, no me acuerdo si ese día, si al día siguiente, fue comprarme los libros de Life in the UK, o sea, para sacarme el pasaporte británico. Me los compré. Están en una estantería y no me he sacado el pasaporte británico, o sea.
1: Rubén no lo ha hecho todavía. Marta sí decidió dar el paso. Tiene dos hijos que han crecido y estudian aquí. No quiere que ser española, europea, sea un problema para ellos en el futuro.
6: Los ciudadanos europeos somos un poco moneda de cambio en las negociaciones entre el gobierno británico y Europa. Y no quieres verte en mitad de esas negociaciones. Porque lo mismo, de un día para otro cambian tus derechos y no quieres verte en esa situación. Entonces, bueno, pues por eso nos hemos decidido a solicitar la ciudadanía.
1: José también acaba de hacerlo tras casi 3 décadas viviendo en Londres, no por el Brexit, nos explica, sino por decisión personal.
4: Londres es mi casa. Yo soy más español y más extremeño en una villa. Pero te puedo decir que, bueno, después de 17 años, pues Londres es... Era mi casa.
1: Como un guiño a su historia con el Reino Unido, José se convirtió oficialmente en ciudadano británico el 23 de junio de 2026, fecha aniversario de los 10 años del referéndum. Una década después, todos se han hecho a la idea, todos se han adaptado. Pero Tessy no se reconoce seguir enfadada con los políticos que llevaron el país al divorcio.
3: Obviamente nadie tenía ni idea de la escala, de las dificultades que iba a suponer el Brexit, de dónde iba a colocar al país Y al final los que lo sufrimos somos los ciudadanos de a pie.
1: No se vio afectada en su trabajo, pero sí explica que el Brexit ha cambiado muchas cosas en su vida diaria.
3: Ahora es cuando tengo que pagar un montón por gastos de envío, ahora cada vez que voy a España pues tengo que pagar extra porque no puedo utilizar el teléfono. Ahora es cuando, pues sí, hay ciertas empresas, tiendas que yo compraba online que ya no mandan al Reino Unido, ya no venden, no sé, ese tipo de cosas. Y luego, pues sí, pues los problemas burocráticos de visado.
1: En Edimburgo, Josema lo ha notado también en su universidad, donde ya no vienen los estudiantes europeos.
5: Los alumnos han decidido irse a Alemania, a Suiza, a España, a Francia, con lo cual hemos perdido muchos alumnos y eso tiene consecuencias en forma de despidos en todo el sector, en todo el Reino Unido.
1: Para Rubén, no hemos visto todavía todas las consecuencias del divorcio.
7: Creo que hay consecuencias de esa decisión que van a tardar, pues, quizás otros 10 años o más en verse, y que nuestros hijos o las nuevas generaciones van a pagar por ellos más que realmente nosotros.
1: A la espera de ver qué pasa en el futuro, si llega algún tipo de nuevo acercamiento a la Unión Europea, los españoles que vivieron el Brexit en el Reino Unido coinciden en que no les ha traído nada bueno.
5: Me queda una sensación de pesadumbre, de pena, de certeza de que esto no iba a salir bien. Y efectivamente no ha salido bien. Una pena.
1: Así lo resumía Josema en Escocia cuando le pedimos con qué se quedaba del Brexit en este 10º aniversario del referéndum.

terminamos el programa de hoy dedicado al fin de semana del Orgullo de Madrid con la música de Mon Laferte. La cantante ha sido este año portavoz de los derechos LGTB de la capital española, la más importante en Europa para el colectivo. Tras días de celebración, se pone fin a 2 semanas de reivindicación en todo el continente.

Volvemos mañana, estamos en la red social X, somos @EuropaAbierta. Todos nuestros programas están disponibles en la web de Radio Exterior de España y en RN Audio. En el control técnico, Diego Franco, en la producción, Cristina Dorado, y en redacción, quien les habla, Isabel Dolera. Gracias por escuchar Europa Abierta. Hasta mañana.

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0: Bienvenidas, bienvenidos. Hace justo 10 años, una joven fue víctima de una violación múltiple en España. Sucedió en la fiesta de los Sanfermines. La violaron 5 hombres. Se hacían llamar La Manada. El grupo presumía de sus violaciones en WhatsApp. Uno de ellos se había tatuado en la piel que el poder del lobo reside en La Manada. Aquel caso supuso un auténtico tsunami en las calles españolas. El Yo Sí Te Creo se convirtió en un vendaval que cayó sobre los verdugos y sacudió complicidades y silencios. Igual que han hecho otros gritos que han recorrido América Latina en la última década, como el Ni una mujer menos, ni una muerte más, con el que las mexicanas plantaron cara a los feminicidios que han mutilado Ciudad Juárez. Allí, en las últimas 3 décadas, más de 2.000 mujeres han sido asesinadas. Cientos siguen desaparecidas. Las cruces cavadas y pintadas de rosa emergen en su paisaje contra el olvido y la impunidad. La violencia contra las mujeres también convoca a miles en otras latitudes del continente, de Ciudad Juárez a Buenos Aires, de Santiago a Bogotá. La consigna es la misma, ni una menos, vivas nos queremos, la culpa no era nuestra. En Colombia el abuso y el acoso en los medios de comunicación a manos de jefes acaba de convertirse en noticia al clamor de yo te creo, colega. Dicen sus protagonistas que el silencio no es una opción, porque lo que no se nombra se repite. La antropóloga argentina Rita Segato denuncia que en el cuerpo de las mujeres se escribe la guerra. Nos horrorizamos, explica, al hablar del tiempo en que se procesaban las brujas, y olvidamos que la humanidad es testigo hoy de tenebrosas innovaciones en las formas de ensañarse con los cuerpos femeninos. De México a Bolivia, de Argentina a Colombia, frente a los lobos, hay cada vez más hermanas y amigas que se levantan, que no caminan solas, que aullan juntas. Lo hacen también en el nombre de los hombres que callamos durante demasiado tiempo, porque como cantan en México, si un día algún fulano te apaga los ojos, ya nada me calla, ya todo me sobra. Si tocan a una, respondemos todas. Además, volvemos a Venezuela para dar voz a las víctimas del doble terremoto, ahora que los rescatistas internacionales comienzan a marcharse. Repasaremos la actualidad del continente, volamos a Estados Unidos por su 250 cumpleaños y terminamos hablando de un mundial aciago para los aficionados de América Latina. Me acompañan Alberto Ortiz en la edición y la redacción, Cristina Dorado en la producción y Diego Franco en la realización técnica.
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0: Venezuela sigue protagonizando la actualidad en Iberoamérica. El último balance oficial eleva a más de 3.300 los muertos por el doble terremoto. Según una web abierta para localizarlos, hay hasta 31.000 desaparecidos. La presidenta encargada, Delcy Rodríguez, trata de hacer frente a las críticas por la gestión del desastre. Entre las medidas que acaba de lanzar, ayudas económicas y la creación de un nuevo organismo. La escuchamos.
2: Yo por eso le he dado la orden al Ministerio de la Defensa de crear una unidad de tarea especial de emergencia para atender emergencias ante desastres de esta naturaleza.
0: En La Guaira, la zona cero del seísmo, se han registrado desde hace 2 semanas casi 1.000 réplicas y se ha logrado rescatar a 14 personas con vida. La última, el pasado viernes, la del vigilante Hernán Gil. Sobre el terreno, los trabajos continúan, pero ya no son para el rescate de posibles supervivientes, sino para retirar las toneladas de escombros y recuperar los cuerpos. En Venezuela siguen los enviados de Radio Nacional de España, Beatriz Viaño, con la asistencia técnica de Luis Montero.
3: Concluida la fase de rescate, las brigadas internacionales se repliegan hacia nuevas emergencias. Toca marcharse y los venezolanos los despiden con profunda gratitud. A sus 11 años, Moisés, acompañado de su padre, se funde en un fuerte abrazo con la unidad de riesgo de Colombia. Ellos salvaron la vida del menor tras pasar varios días sepultado bajo las paredes de su hogar.
4: Gracias y que tenga salud.
5: De verdad que les estoy muy agradecido porque era algo que ya quizás no teníamos tantas esperanzas, ¿no?
3: Con las despedidas, los guaireños sienten el peso de la ausencia, mientras familiares y voluntarios resisten y no han levantado sus campamentos de la zona cero. Con sus propias manos continúan rebuscando entre los escombros. Lo hacen antes de que las excavadoras borren la última oportunidad de localizar a sus seres queridos todavía desaparecidos. Pero tampoco están solos. Mientras los rescatistas de élite se marchan, nuevos grupos llegan a Venezuela para tomar el relevo y seguir prestando ayuda humanitaria.
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0: Repasamos ahora otras noticias del continente con Alberto Ortiz y empezamos en Colombia, donde el presidente electo, Abelardo de la Espriella, empieza a perfilar sus primeras medidas de gobierno.
7: El ultraderechista ha anunciado que en su primer día de gobierno aprobará un decreto para crear lo que ha llamado un bloque de defensa para la seguridad urbana. Lo ha anunciado en sus redes sociales. Se trata de una estrategia para luchar contra delitos como el hurto, la extorsión o el homicidio.
8: No habrá impunidad. No habrá territorios entregados a los bandidos. No habrá un solo rincón de Colombia donde el Estado renuncie a ejercer su legítima autoridad.
7: Esto decía en un discurso colgado en sus redes sociales en las últimas horas, aunque no ha dado muchos detalles de la concreción de esta medida.
0: Mientras tanto, el presidente saliente, Gustavo Petro, convoca manifestaciones para defender su legado.
7: Petro ha llamado a sus seguidores a movilizarse en las calles del país el próximo 20 de julio, es el día de la independencia de Colombia, y el presidente saliente quiere que esa fecha coincida con su gran despedida pública. Por eso ha convocado manifestaciones para defender las reformas sociales impulsadas durante su tiempo en el cargo.
0: En Perú, la derechista Keiko Fujimori ya ha sido proclamada presidenta del país.
7: La Junta Electoral la ha proclamado oficialmente como ganadora de las elecciones del 7 de junio. Tras un recuento agónico, la presidenta electa no ha acudido a esa ceremonia y en su lugar ha inaugurado la oficina de la presidenta electa para gestionar la transición. Desde allí ha afirmado que ahora comienza una nueva etapa.
9: Hoy comienza una nueva etapa para el Perú. Una etapa de responsabilidad, de diálogo y de resultados. Una etapa para recuperar la confianza en nuestras instituciones.
7: La toma de posesión de Fujimori será el próximo 28 de julio.
0: La policía boliviana detiene a uno de los principales líderes sindicales de las protestas contra el gobierno.
7: Se trata de Vicente Salazar, líder de la Federación Tupac Katari, considerado por el gobierno como uno de los principales impulsores de los bloqueos que sitiaron durante más de 50 días las principales ciudades del país. La fiscalía acusa a Salazar de varios delitos como terrorismo o atentado contra los servicios públicos, como explica el fiscal de La Paz, Luis Carlos Torres, a la televisión local.
10: Debemos mencionar de que él mismo está siendo investigado por el delito de terrorismo e instigación pública de inquiri y otros, evidentemente, dentro de esa causa.
7: Las protestas de los sindicalistas y campesinos pusieron durante semanas en jaque al gobierno de Rodrigo Paz, que ha conseguido desactivarlas a finales de junio tras decretar el estado de excepción en todo el país.
0: El expresidente hondureño, Juan Orlando Hernández, regresará al país para enfrentarse a una causa por fraude y lavado de activos.
7: Quien fuera mandatario entre 2014 y 2022 ha anunciado que volverá a su país el 26 de julio para afrontar el proceso contra él por fraude y lavado de activos. Así lo ha revelado en un vídeo en sus redes.
11: Domingo 26 de julio. Ese día, primero Dios, volveré a mi tierra. Y no puedo negarles la profunda emoción, la alegría que siento en mi corazón porque volveré a casa.
7: Hernández está señalado por la justicia por desviar presuntamente recursos estatales para financiar su campaña política en 2013. El expresidente ya fue condenado en Estados Unidos a 45 años por narcotráfico y delitos relacionados con armas, aunque en 2025 recibió el indulto de Donald Trump.
0: Y en Argentina, un juez prohíbe salir del país al jefe de gabinete de Javier Milei.
7: Manuel Adorni no podrá abandonar el territorio argentino por la orden del juez que lo investiga por supuesto enriquecimiento ilícito, entre otros asuntos, por los viajes y la adquisición de propiedades que realizó durante su etapa en el gobierno de Milei.
0: Quédate, Alberto, que hablamos de la revolución feminista en los medios de comunicación colombianos.
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0: de moda. Hace unos meses, Caracol Televisión publicó un comunicado en el que admitía una serie de denuncias por acoso sexual contra los míticos presentadores Jorge Alfredo Vargas y Ricardo Orrego. A partir de ahí, Alberto, se ha desatado una ola de denuncias en el periodismo colombiano, un verdadero Me Too.
1: Sí, una avalancha de denuncias con la etiqueta en redes de Yo te creo, colega, que ha derivado en el lanzamiento de una iniciativa con el mismo nombre. En ella han recopilado más de 260 testimonios de periodistas que revelan, según denuncian, un patrón sostenido de acoso laboral y sexual en medios de comunicación. Desde aquel momento, esta plataforma sigue recopilando testimonios que documentan conductas que se remontan muchos años atrás.
0: Hoy hablamos con dos de las impulsoras de este movimiento, son Paula Bolívar y Laura Palomino, codirectoras del medio digital Brava News. Bienvenidas a Hora América.
2: Muchísimas gracias, Francisco y Alberto. Gracias por el espacio.
0: Comenzamos con Laura. Cuéntanos un poco cómo nace la iniciativa de constituir esta empresa, esta iniciativa para reunir todos los casos de las denunciantes.
3: Bueno, yo diría que es gracias a las centennials, a una nueva generación joven que no come cuento y no tiene miedo, porque fueron una periodista joven y unas practicantes las que denunciaron en Caracol Televisión estos casos de presunto acoso sexual. Fueron ellas las valientes que abrieron esta puerta, y una vez se abre esta puerta, pues empieza una ola de mujeres a denunciar, a contar sus historias de manera personal, de manera anónima, diciendo los nombres de agresores o omitiéndolos, pero una ola gigante que se abrió en Colombia y que no solo va a los medios de comunicación, sino que creo que abre la puerta para que en sector privado, sectores públicos, se empiece a hablar de este tema. Y es una valentía que con un grupo de periodistas dijimos, hay que aprovechar este momento para hacer algo, para que no se quede solo en redes sociales, sino que pase algo más grande y que se vea que es un patrón que se está repitiendo en los medios de comunicación y que se lleve a la justicia. Entonces, varias periodistas de varios medios de comunicación, que son Paula Bolívar, Juanita Gómez, Catalina Botero, Mónica Rodríguez y yo, nos unimos en esta iniciativa que se llama Yo te creo, colega, porque eso es lo que creemos, le creemos a las víctimas.
1: Una vez que se abre esta puerta, ¿cómo es el proceso? ¿Seguir recibiendo denuncias a día de hoy? ¿Todos estos casos son solo en medios de comunicación?
4: Muchas mujeres a lo largo del tiempo intentaron denunciar con sus jefes directos, con recursos humanos, y nadie les creyó. Entonces, cuando nosotras lanzamos este numeral de Yo te creo, colega, yo he estado en tus zapatos, yo sé lo que tú has vivido, yo sé la hostilidad de una sala de redacción, las mujeres empiezan a escribirnos a varias periodistas por interno, ¿no? Entonces, a las 5 periodistas que estamos liderando este movimiento, empiezan a decirlos, oiga, a mí también me pasó, y no fue en televisión, fue en radio. Otra dice, no, a mí me pasó en prensa. Entonces, cuando sucede eso, creamos el correo de yotecreocolega@gmail.com, y ahí empiezan un montón de mujeres a escribirnos. Y a mí, Francisco y Alberto, lo que más me ha sorprendido es que las mujeres escriben con nombre propio y tienen los detalles de todo lo que sucedió. Entonces, el primer paso es recibir la denuncia, que es lo que hemos hecho, saber que la identificar a la víctima, ¿no? Y ya después, nosotras mismas les preguntamos a ellas, ¿qué quieren con esto? ¿Se quieren desahogar? ¿Quieren que las apoyemos judicialmente? ¿O quieren apoyo psicológico?
0: Laura, ¿quiénes son los denunciados? ¿Son sobre todo personas con poder o son conductas extendidas más allá de los cargos que ocupan en los distintos medios de comunicación en Colombia?
3: El patrón más común que se encontró en este momento es que estas personas son jefes de emisión, directores de medios de comunicación o periodistas que cubrían una fuente como justicia, economía, deportes, y que eran reconocidos en redes sociales y que se aprovechaban de este poder que tenían y hasta fama para abordar a estas jóvenes que llegaban con ilusiones. Y otro de los patrones más graves que encontramos es que hay una desilusión, que la víctima siempre siente una desilusión por el periodismo y termina yéndose del periodismo del todo.
1: ¿Y cómo suele ser el proceso del acoso?
4: Justamente es a partir de ese cargo de poder, como lo mencionaba Laura. Entonces son este tipo de personajes, llega una joven, la mayoría están entre 19 años a 25 años de edad, y les dicen, ¿sabes qué? Yo te puedo ayudar. tú eres buena. Empieza el primer, el halago, ¿no? El halago no solo sobre su trabajo, sino también sobre su aspecto físico. Yo te puedo ayudar, ven a mi oficina. El segundo, promesa. Ellos parecen algunos como un headhunter que nosotras vimos. Es como que ellos prometen todo y ellos son la puerta al éxito. Luego, ya después de esas dos promesas, empieza de, oye, reunámonos en un café para hablar lo de tu ascenso, para hablar que tú puedas presentar, para que puedas tener un cargo de periodista en este canal de televisión. Y ya después empieza ya como, ay, veámonos en el café. Entonces ya después del café empiezan ellos el acoso sexual. ¿Dónde pasa el acoso sexual? En los lugares donde ellos saben que no hay cámaras, ¿no? Entonces, en el pasillo, en las salas de edición, en las salas de video, donde es oscuro, donde no los van a ver, en sus oficinas de poder, y así es como empieza. Y encontramos algo que para mí es muy llamativo, y es que si estas mujeres rechazan este acoso sexual por parte de esos hombres con poder, empieza del acoso sexual a empieza el acoso laboral. Porque entonces ella no me lo quiso dar, no me quiso besar, no se dejó coger, entonces ya empiezan ellos al acoso laboral hasta que las cansan.
0: Laura, entiendo que hay también un enorme grado de impunidad por parte del agresor y también juega un papel muy importante la precariedad laboral de ellas. ¿Cuáles son, según tú, los testimonios más dramáticos que habéis recibido en este tiempo?
3: Yo diría que no hay uno que no sea dramático. Y por lo que empezaste, lo más importante, el factor miedo. Como en Colombia el sistema judicial, desafortunadamente, es un sistema que no funciona. Las víctimas no confían en la Fiscalía General de la Nación, no confían en los jueces de la República. Entonces denunciar es muy difícil y esa es una de las problemáticas más grandes que hemos hallado al contactar a las víctimas. Y es que muchas, pues simplemente quieren dejar eso así en un desahogo porque les da miedo, les da pánico denunciar, porque saben que pueden terminar en la otra silla, que es la silla de la acusada por injuria, por calumnia, que es un caso que ya, digamos, ha pasado muchas veces acá en Colombia, primero con un director de cine, también con un periodista muy reconocido, un director de un medio de comunicación. Y ha pasado muchas veces, entonces lo que nos ha dicho la experiencia es que no es bueno denunciar. Yo diría que si ustedes quieren saber de los casos más graves, entren a yotecreocolega.com. Ahí, por ejemplo, está el caso de una de las integrantes de Yo Te Creo Colega, que es Catalina Botero, y otra de las integrantes, que es Juanita Gómez, quien fue acosada sexualmente en 2015 en un ascensor durante un cubrimiento de fútbol, de una copa de fútbol. Entonces creo que hasta las mismas integrantes de Yo Te Creo Colega han sido víctimas de esto. Pues deben ser cientos de mujeres jóvenes las que por años han recibido, digamos, este tipo de denuncias. Y tenemos casos que van desde 1996 hasta ahora 2026.
1: Hablabais antes de la denuncia y del proceso hasta denunciar y de que las mujeres no denuncian por miedo, pero incluso antes de la denuncia, para que este tipo de cosas hayan ocurrido durante tanto tiempo y sin que hayan salido a la luz, ha habido también, yo creo, o vamos, contándolo vosotras, un manto de silencio, ¿no? De complicidades que dificulta que al final los compañeros, la gente que está alrededor de estas personas, acabe sabiendo lo que pasa, porque no salen a la luz.
4: Sí, así es. Y mira que justamente ese así, el silencio ha sido el cómplice del acoso sexual en los medios de comunicación, porque muchas veces, y es gravísimo, altos cargos como directores de recursos humanos, como directores de los medios, sabían de esto. Y es más, y todavía lo saben, pero por temor al prestigio, ¿no? De cómo vamos a perder a nuestro principal presentador de noticias. Además que a su vez este tipo de personajes tienen tanto poder que se relacionan no solo con los medios de comunicación, sino que tienen un poder social, político, económico, y eso es lo que lleva a una niña de 19 años que llega de una provincia de Colombia que no tiene recursos para defenderse, pues lo mejor es quedarse callada. Y lo que sucedió esta vez es que uno de esos personajes acosó sexualmente a una niña que tiene poder económico en el país. Y creo que eso fue lo que cambió la historia. Y ella le cuenta a su papá, le dice, oiga, hay un señor que es famosísimo que me está acosando sexualmente. Y ahí es donde viene esa avalancha de denuncias. Pero son más de 20 años de silencio. ¿Silencio por qué? Porque pues las periodistas queremos ser reconocidas por nuestros trabajos, por nuestras investigaciones, nuestras noticias, y no por ser unas víctimas de acoso sexual. Entonces hubo mucho miedo, mucho miedo. Todo el mundo lo ocultaba, y lo que tú mencionas también, los compañeros de trabajo, pues ellos también pueden perder su trabajo, entonces mejor callémonos todos. Pero como ahora todas están hablando, se está perdiendo ese miedo al hablar. Se está rompiendo el silencio.
0: Y se está acabando con el tabú que, Laura, tú insistías al principio de la entrevista. Habláis también en el informe, ¿no?, de casos de periodistas que por su relación con otros gremios también han sufrido acoso por parte de, por ejemplo, políticos, de dirigentes sindicales. ¿Ha empezado a cambiar algo en Colombia?
3: Ha empezado a cambiar algo en Colombia, y yo creo que si tenemos una dificultad para que estos casos lleguen a la fiscalía, a la justicia ordinaria, sí se está logrando algo social, y es que hay un castigo social. Ya no se está viendo como algo bueno los comentarios sobre el físico de las personas. No es bueno que te toquen el hombro, que te den un abrazo, más allá, digamos, de un abrazo amistoso. Y creo que ahorita los agresores, que estaban acostumbrados a que todo quedara en impunidad, la están pensando dos veces antes de volver a acosar, porque ya hay un castigo, como decía ahorita, social. Entonces, sí, creo que pues pasa a las esferas, digamos, del entorno laboral, y hay muchos casos de periodistas que han sido acosadas por generales de la República, miembros del Senado, de la Cámara, porque antes eran víctimas fáciles, jóvenes que tenían sueños, que tenían miedo a perder su trabajo, que sabían que no querían ser tildadas como la periodista abusada. Entonces, por eso guardaban silencio. Pero ahorita que se ha abierto esta puerta, creo que ya por lo menos lo pensarán dos veces antes de hacerlo.
1: Y como iniciativa, más allá de la labor de recopilación de estos casos que estáis haciendo, ¿estáis ofreciendo a las víctimas algún tipo de apoyo jurídico, emocional, o incluso también haciendo hincapié en la necesidad de que los medios de comunicación instalen protocolos, canales de denuncia anónimos, seguros?
4: Sí, nosotras incluso, mira que fue una sorpresa, y recibimos muchísimos correos de abogados, de bufetes de abogados que querían ayudarnos de forma gratuita. Nosotras obviamente hicimos como una investigación de los abogados y seleccionamos a los que tuvieran conocimiento de este tipo de violencias basadas en género. Elegimos a tres abogados y ellos nos están ayudando a tramitar y a poner las denuncias de las víctimas que aceptaron, ¿no? Porque muchas prefieren no hacerlo, pero otras dijeron sí, yo me quiero dar esa pelea porque ahora sí me siento fuerte para poner esa denuncia. Tenemos por un lado esa asesoría legal gratuita, y también la asesoría psicológica. Estamos con un psiquiatra que nos ha ayudado a entender por qué las mujeres sienten culpa, ¿no? Culpa de denunciar a pesar de que no son ellas las acosadoras.
0: Paula Bolívar y Laura Palomino, codirectoras del medio digital Brava News, impulsoras de la iniciativa Yo te creo, colega. Enhorabuena por la valentía para romper silencios, y gracias por contarlo aquí en Hora América de Radio Exterior de España.
4: A ustedes muchísimas gracias, Francisco y Alberto, y pues no olviden visitar la página de yotecreocorlega.com. Muchas gracias.
1: Muchas gracias.
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0: España ha participado por primera vez en el desfile del 4 de julio en Lower Manhattan, uno de los actos más emblemáticos de la celebración de la independencia de Estados Unidos, Alberto.

0: Sí, una presencia cargada de simbolismo en el año del 250 aniversario del nacimiento del país y que busca reivindicar una parte de la historia todavía poco conocida, el decisivo apoyo político, militar, diplomático y financiero que España prestó a los independentistas norteamericanos. La iniciativa forma parte del proyecto American Spain 250, impulsado por el Queen Sofia Spanish Institute.
1: Hablamos con su presidenta y consejera delegada, Begoña Santos. Bienvenida.
2: Muchas gracias.
1: Begoña, ¿cómo se vivió la participación española en el desfile de este pasado sábado?
2: Pues verdaderamente de una forma entusiasta y de una forma, yo diría que histórica. Por primera vez España participó en este desfile organizado, como casi todo en Estados Unidos, por asociaciones civiles, lo que allí se llama grassroots, gente, voluntariados, grupos que quieren mantener la memoria histórica. Fuimos invitados por primera vez, tenemos una relación con el Lower Manhattan Historical Association, The Battery Conservancy, los Hijos de la Revolución Americana del Estado de Nueva York, el Servicio Nacional de Parques. Hemos colaborado con ellos y tuve ocasión de pronunciar unas palabras recordando la participación española y llamamos a los españoles que residimos en Nueva York, animamos a todos a unirse, a vestirse de amarillo y rojo, elaboramos una banderola, contamos con el apoyo de la Fundación Reina Sofía, Iberdrola y el Consulado General de España en Nueva York, y resultó un día fantástico.
0: Uh-huh. España llevaba siglos formando parte de la historia de la independencia de Estados Unidos, pero nunca había estado presente en este desfile, ¿no? ¿Qué significa que esa ausencia simbólica se haya roto precisamente en el 250 aniversario del país?
2: Bueno, yo creo que es el resultado de un trabajo por parte de muchísimas instituciones, tanto españolas como estadounidenses, que veíamos en la celebración del 250 aniversario del nacimiento de Estados Unidos la gran oportunidad de aportar, de dar visibilidad a las contribuciones españolas. Un poco la mística, por así decirlo, del nacimiento de Estados Unidos está muy orientado a la costa este, sobre todo a los estados de Massachusetts, de Virginia, de donde eran los principales padres de la patria. Y los acontecimientos que tenían lugar en el Caribe fundamental y en el Golfo y a lo largo del Mississippi, pues permanecieron ignorados en esta narrativa fundacional de Estados Unidos.
0: Begoña, ¿qué proyectos prepara para American Spain 250 para que esta historia, bueno, deje de ser una nota al pie y empiece a ocupar el lugar que le corresponde, ¿no?, en la memoria colectiva de Estados Unidos y también de España, quizás?
2: Queen Sofia Spanish Institute lleva desarrollando programación y actividades desde hace 3 años, de forma muy, muy intensa. El eje central ha sido los 3 simposios American Spain 250 en colaboración con la Fundación Ramón Areces, con la Fundación Reina Sofía. El primero tuvo lugar aquí en Madrid y el tercero tendrá lugar a finales de septiembre en la ciudad de Nueva Orleans, de nuevo en colaboración con una serie de instituciones culturales de allí.
1: Seguiremos muy pendientes de ese encuentro en Nueva Orleans. Begoña Santos, presidenta del Queen Sofia Spanish Institute, gracias por atender la llamada de Hora América.
2: Muchísimas gracias a ustedes, un placer.
0: Hasta luego.
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0: Y cerramos hablando de fútbol, Alberto, porque este fin de semana han caído varias selecciones latinoamericanas en el Mundial.
1: Sí, hemos hablado mucho sobre la fortaleza de las selecciones del continente americano en el fútbol, pero este fin de semana ha sido duro. Brasil, México y Paraguay han caído contra sus rivales europeos.
2: Yo pensé que iban a ganar, sin embargo, yo creo que dieron su mejor esfuerzo, le dieron batalla a Inglaterra.
1: La más dura fue la derrota de Brasil ante la Noruega de Haaland y se vuelven a ir de un Mundial con las manos vacías. También perdió México, el anfitrión, contra Inglaterra, y Paraguay contra Francia. Una victoria más previsible, pero no por ello más fácil para los paraguayos. Su entrenador Gustavo Alfaro se mostraba orgulloso.
3: Como le decía a los jugadores, vamos a enfrentar jugadores que pelean por el Balón de Oro, por el goleador histórico de los Mundiales. Nosotros tenemos chicos que no conocieron a sus padres. O chicos que demoraron 8 años en conocer a sus padres, que pasaron por dramas muy severos. Y eso no quiere decir, no es una justificación. Yo digo, a pesar de todo se puede.
1: Alfaro, que quiso destacar, por ejemplo, la historia de su portero, una de las grandes figuras de este Mundial.
3: El flaco Gil, ¿saben cuánto hace que no cobra un sueldo? Tuvo que vender su ropa para salvar la vida de su hija. ¿Qué equipo del mundo no quisiera tener un arquero como Orlando?
1: Solo quedan ya Argentina y Colombia vivas en este Mundial, y también Estados Unidos, que jugará su próximo partido, por cierto, con mucha polémica, porque la competición ha retirado una tarjeta roja a su máximo goleador, Balogun, después de una llamada, Francisco, de Donald Trump al presidente del organismo, Gianni Infantino.
0: Hasta aquí la información diaria con Iberoamérica. Nosotros volvemos mañana. Sean felices.

0: Las 5, las 4 en Canarias.
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0: Donald Trump admite que pidió al presidente de la FIFA, a Gianni Infantino, que revisara la tarjeta roja al futbolista Balogun del equipo estadounidense.
2: But all I did, I asked for a review because I didn't think it was a foul. And you know, again, I'm good at this stuff. I didn't think it was a foul. I thought it was two great athletes that crashed into each other and got entangled. That was not.
0: Lo único que hice fue pedir esa revisión porque no pensé que fuera falta. Creí que eran solo dos grandes atletas que chocaban entre sí. No fue un tipo golpeando a otro en la cara. Eso sería terrible. Pero también lo sería que no permitieran jugar a uno de los mejores del equipo, asegura el presidente estadounidense. Y añade, yo no puedo decirle, se refiere aquí Trump a Infantino, qué decisión tomar. No creo que fuera él quien decidiese quitar la tarjeta. Habrá sido, opina, un comité. Eso sí, cree que, aunque ni siquiera sabía muy bien lo que era una tarjeta roja, dice que la FIFA ha tomado la decisión correcta. Estas son las palabras del presidente Trump sobre una decisión muy polémica que afecta al partido de esta noche de Estados Unidos contra Bélgica en el Mundial de Fútbol. Trump estará mañana en Ankara, en la cumbre de la OTAN, en la capital turca. El secretario general Mark Rutte confía en que este encuentro de líderes sea un éxito. Enviado especial David Bidueiro.
3: Sí, Rutte quiere una cumbre sin los sobresaltos del año pasado, así que trata de vender un relato, el del éxito de Trump consiguiendo que los aliados europeos gasten más en defensa, con planes claros y creíbles en esta cumbre para llegar al 5% y con el 4% ya al alcance. Incluso habla del factor Trump y cómo países rezagados, y cita España, Italia o Canadá, han pisado el acelerador. Sin embargo, en esta cumbre Washington también va a usar el palo y la zanahoria, los premios y castigos para conseguir que Europa continúe por este camino, y Rutte lo justifica.
4: In the end, that's up to each ally to decide how they will develop their bilateral relations with other allies.
3: Es cuestión de cada aliado decidir cómo se relaciona con los otros, deja caer Rutte cuando se le pregunta por las presiones de Washington. Y si hay problemas, si hay gobiernos, uno o dos, a los que haya que convencer, dice Rutte, existen maneras de hacerlo.
0: Aquí en España ha finalizado ya la rueda de prensa del ministro de Hacienda después de haber reunido a las comunidades en el Consejo de Política Fiscal y Financiera. Confirma que lo que va a hacer mañana el gobierno es aprobar la senda de estabilidad que tendrá que ir al Congreso como paso previo a la elaboración de los presupuestos para 2027, sin contar por ahora con los apoyos necesarios. El Ejecutivo va dando así los pasos a los que obliga la Constitución y Hacienda volverá a reunir a los consejeros autonómicos el día 29 de este mismo mes con la propuesta de reforma del sistema de financiación en el Ministerio. Hugo Domínguez.
5: Sí, el gobierno mantiene su calendario, quiere que en 2027 entre en vigor el nuevo sistema de financiación autonómica. Por eso esta semana les va a trasladar a las comunidades un borrador de la reforma y el 14 de julio habrá una reunión técnica antes de convocar a los consejeros de Hacienda en el Ministerio el 29 de julio para que a la vuelta del verano el nuevo sistema de financiación vaya al Consejo de Ministros y al Congreso. El ministro de Hacienda es Arcadi España.
6: Esta misma semana vamos a remitir a las comunidades autónomas el primer borrador del acuerdo. Luego, el día 14 de julio, va a haber una reunión del Comité Técnico, donde se va a poder también discutir, y posteriormente, en el día 29, en el Consejo de Política Fiscal, ya conjuntamente. Yo creo que vamos a hacer todos un esfuerzo. Yo les pido a las comunidades autónomas, incluso las que se han negado a negociar con el Gobierno de España, pues que lo hagan ahora.
5: Lo ha dicho tras el Consejo de Política Fiscal y Financiera, donde se ha aprobado la senda de estabilidad para poder diseñar los presupuestos. Una cita en la que el ministro ha puesto sobre la mesa un concepto que ya se propuso en 2013, el déficit asimétrico, que en vez de que todas tengan el mismo margen, una décima de déficit, que se negocie con cada una.

0: El fuego avanza sin control. La última hora en Cataluña, Rosa Quitget.
1: Saludos. Sigue quemando el incendio que ha comenzado esta tarde en Sant Manat, en Barcelona. El fuego ha comenzado en un campo de cultivo y ahora se desplaza hacia la colina y, por tanto, afecta ya a zona forestal. Por la evolución de las llamas, Protección Civil ha enviado un estaler y ha pedido el confinamiento de varias urbanizaciones y núcleos diseminados cercanos a Sant Manat. Hay un centenar de efectivos trabajando en la zona. Los agentes rurales calculan que el incendio afecta a unas 30 hectáreas. Según las primeras investigaciones, el origen del fuego sería el incendio de una excavadora que estaba en la zona.
0: Y en Mallorca, el incendio de un camión en Mercapalma pone en alerta al aeropuerto de la isla. Nos situamos en Baleares, Amador Bauzá.
2: Así es, compañeros, una gran columna de humo negro es visible desde gran parte de la ciudad de Palma. Es que, como decíais, hay un camión ardiendo y desde Policía Nacional nos informan que el fuego ha pasado a la carretera y además ha afectado a la entrada del poblado chabolista de Sombaña, aunque el fuego en esta parte ya estaría controlado. Y hay que decir también que Mercapalma se encuentra justo al lado del aeropuerto, pero por el momento no se está viendo afectado. De momento también podemos decir que no hay que lamentar daños personales y aún es pronto para evaluar daños materiales.
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4: Saludos a todos, bienvenidos. Es lunes, comenzamos semana y probablemente muchos nos escuchen desde algún lugar estando ya de vacaciones, tal vez otros aún no tengan el destino elegido. Bueno, pues desde aquí, desde el programa, una propuesta podría ser alguno de los países africanos de los que vamos a hablar enseguida con nuestra invitada que hoy es Guillermina Mecuy. Comenzamos.

0: ¿Qué tal, Guillermina? ¿Cómo estás?
1: Estoy muy bien. ¿Cómo estás?
0: Bienvenida. Muy bien. Muy contenta de tenerte aquí de nuevo y de poder hablar de las muchas opciones y alternativas que tenéis en el continente africano, ¿no?, para hacer turismo.
1: Sí, la verdad que es maravilloso y sobre todo lo que te encuentras en cada uno de los países. El continente entero ya tiene magia, pero cada país tiene algo especial.
0: Bueno, y el tuyo, Guinea Ecuatorial, yo creo que deberíamos empezar por ahí, ¿eh? Enseguida nos vas a contar. Si alguien acaba de llegar a la sintonía y bueno, conoce a Guillermina Mecuy, nos ha oído en alguna ocasión, incluso ha compartido con nosotros alguna de las visitas que ha hecho al programa. Les cuento que Guillermina es escritora, política, empresaria, tengo que mirarlo porque es un currículum inmenso, empresaria ecuatoguineana y además exministra de Cultura y Promoción Artesanal de la Presidencia del Gobierno de la República de Guinea Ecuatorial. Y ahora, pues bueno, tiene aquí su propia revista, es una mujer dedicada, es empresaria, estás dedicada a la moda también de alguna forma, ¿no?
1: Sí, sí.
0: Y el turismo pues también te llama la atención. De hecho, acabas de publicar un artículo recientemente sobre el turismo en África.
1: Y fui ministra de Turismo también.
0: Claro, es lo que estábamos contando. O sea, sí, que se reúne todo, ¿no?
1: Sí.
0: Todo para que podamos conocer un poco más de cerca lo que ofrece el continente africano. ¿Y cuáles serían los destinos de moda ahora mismo o los preferidos, ¿no?
1: Yo creo que eso ya depende de cada persona, pero como me has dicho, vamos a empezar un poco por Guinea Ecuatorial.
0: Perfecto.
1: Guinea Ecuatorial para mí es un país único en África. Al margen de que yo sea guineana, hablamos como en conjunto, como africana en general, pero Guinea primero somos el único país que habla español. Guinea además tiene una biodiversidad extraordinaria, desde las montañas, los lagos, tiene todo. Y luego las infraestructuras que tiene se ha visto mucho con todos los acontecimientos que se ha tenido últimamente, la visita del Papa, hemos hecho ahí ya la CAN varias veces, hemos hecho la Unión Africana.

0: africana, pero lo más bonito que hicimos en su momento fue apostar por lo que era el turismo cinematográfico, por el país, ¿no? De hecho, ahí rodamos Los Últimos de Filipinas, que fue para nosotros extraordinario tener durante un mes entero a todo el elenco del cine español. Y también hicimos la premier de Palmeras en la Nieve, que te acuerdas de Luz, del libro de Luz Gabá, que hablaba un poco de lo que era la historia de África, y fue extraordinario. Además, Guinea Ecuatorial, a diferencia, sirve de puente por el español entre Latinoamérica, España y lo que son los países africanos.
1: ¿Tú crees que en algún momento esto se sale del turismo? ¿Tú crees que en algún momento Guinea Ecuatorial dejará de hablar español?
0: Nunca dejará de hablar español. De hecho, en el último artículo lo he dicho. Para nosotros el español no es algo que nos imponen. Es una elección para nosotros en nuestro idioma. Yo al final estamos aquí y cuando empecé la título dije el español africano. Nos sentimos totalmente hispanos en nuestro idioma, e incluso en la Unión Africana impusimos el idioma español y cambiamos el himno y lo llegamos a cantar en español, que fue muy bonito cuando se llegó a traducir. Para nosotros es parte de nuestra esencia.
1: Bueno, hay otros destinos que en este momento se pueden elegir en África. Está Kenia, está Ruanda, está
0: Seychelles, Mauricio.
1: Está Tanzania también,
0: sí,
1: ¿no?
0: Sí,
1: y luego está la inteligencia artificial, que te puede preparar un viaje en un pispás, ¿no?
0: Así es. Pero mira lo que
1: digo. Quiero ir a África y quiero conocer Guinea Ecuatorial más detenidamente en tal lugar, ¿no? O en tal otro.
0: Así es. África al final es, a veces es lo que yo decía en el artículo, que cuando uno mismo valora lo que tiene y le da esa fortaleza, es muy fácil al final que la gente que viene se encuentren con lo que tenéis ahí, ¿no? Pero sobre todo lo que te encuentras son las personas. Si hablas de Tanzania, pues podemos ver que al final todos están apostando pues ese turismo donde por un lado tienes montaña, tienes playas y a la vez tienes un poco lo que es la biodiversidad, que eso es muy importante porque están conservando lo que es la Amazonía que tiene la parte de África. Luego sí. Ruanda es un país muy especial porque es un país que tuvo dificultades con la guerra y todo lo demás, pero crear ahora el estilo de turismo que ha creado de calidad, con congresos, con eventos y todo, es muy importante. Creo que los países africanos cada vez valoran más lo que ofrecen, pero se mezcla mucho lo que es la naturaleza, lo que es además el patrimonio cultural, porque al final el turismo te ayuda a conservar lo que tienes y sobre todo lo que hace es que valore lo que tienes y que apuestes más por lo que te hace diferente. Marruecos, por supuesto,
1: sí, claro.
0: Es el país número uno como por excelencia, y la verdad que es un orgullo porque es que realmente han convertido el turismo en una política de Estado.
1: Ya, porque está muy próximo también a España, hablando de España, ¿no? Quiero decir que la proximidad de Marruecos a los españoles les puede invitar también a ese viaje. A veces mucha gente piensa es que está muy lejos África, cuántas horas de vuelo, y a lo mejor se van a Estados Unidos y se hacen un vuelo de 10 horas, ¿no? Por ejemplo.
0: Es que España está posicionada muy cerca de África, y luego, aparte de España, cuando hablamos de turismo,
1: claro.
0: España no podemos negarnos que es uno de los países que realmente han hecho del turismo una esencia,
1: sí,
0: ¿no?
1: Cierto,
0: de su vida y todo,
1: cierto.
0: De su economía.
1: Oye, no quiero dejar fuera Sudáfrica.
0: Sudáfrica, aparte, me encanta, porque aparte ellos han creado un turismo que completa todo. La calidad que tiene, la exigencia, la gastronomía, los vinos que tiene, la naturaleza y todo. Además, lo que más me gusta también la parte de cinematografía. Ahora mismo Sudáfrica apuesta tanto por todo el tema del cine con las ciudades que ha ido creando, que eso también hace que al final la gente invite a que quieran ir a esos países, ¿no? Yo siempre he dicho que la cultura y el turismo van de la mano. Yo tuve la oportunidad de ser ministra de Cultura y Turismo en un momento puntual, y para mí una cosa empuja a la otra.
1: Egipto.
0: Egipto, yo creo que
1: ahora con la Gran Pirámide y con el museo y con... Imagínate, ¿no?
0: Egipto al final siempre han sido como los destinos más favoritos. Lo que pasa es que ahora la África más central, más Suráfrica, más la parte de abajo, Tanzania, como hemos dicho, todos esos países están atrayendo mucho porque están utilizando justo lo que les hace muy diferente, los animales, también lo que son por ejemplo, los safaris que se están haciendo. O sea, están cogiendo todo lo positivo que tienen esos países y lo han convertido en un atractivo, y luego también han visto que al final es su modo de vida. Cabo Verde, por ejemplo, que es
1: hombre,
0: un país...
1: Y además ahora con el Mundial, imagínate, ¿no?
0: Yo creo que nos ha dejado a todos enamorados de ese país.
1: Sí. ¿Y cómo es Cabo Verde para resultar tan atractivo también para el turismo?
0: las personas primero de Cabo Verde. Yo conozco muy de cerca a gente de Cabo Verde. Son personas con una espiritualidad, con ese cariño, porque date cuenta que es un país que al final lo que, de lo que viven es el motor de su economía. El turismo es uno de sus motores, ¿no? Entonces, ellos son gente muy agradable, amable, cercano. Esto es un país que además tiene diferentes islas y muchos inversores también están allí haciendo resorts turísticos. Están cogiendo un poco como Latinoamérica, llevándolo a países como Cabo Verde, que también tiene mucha influencia portuguesa, ¿no? Pero la gente de Cabo Verde es gente maravillosa.
1: Estaba pensando ahora mismo, según has dicho, influencia portuguesa Angola, inmediatamente me ha venido a la cabeza, que también yo creo que mucha gente está decidiendo ir a Angola, ¿no?
0: Sí, está decidiendo ir a Angola. Es que ahora mismo cuando estás, incluso estoy con amigo, me dice, no, me voy a Kilimanjaro, me voy a no sé qué, me voy a Tanzania. O sea, es que estás viendo que África tiene una magia, los atardeceres, y luego, por ejemplo, Kenia, con la historia de los Maasai, la cultura, el patrimonio, todo lo que son los leones, los rinocerontes. O sea, hay como un campo muy atractivo para poder pasarlo. Y luego, sobre todo, la experiencia que vives ahí con la gastronomía, con la música, la gente, la cultura. Es muy, muy especial. Mira, yo misma como africana, cuando me voy a otros países africanos, sobre todo aprendo más de ellos y de cultura, que para ti también te resulta pues diferente, porque a lo mejor no lo has vivido en tu país, que somos un poco hispanos dentro de lo que es el conglomerado de África. Sí.
1: Claro, es que son 54 países, no puedes decir, como dice la sección, el apartado, ese artículo del país. No es un país, África no es un país, es un continente, y un continente de 54 países. Esto quiere decir que cada uno tiene su característica, su particularidad, ¿no? Y su personalidad, Guillermina, y por lo tanto su atractivo.
0: Así es, cada uno tiene, luego cada uno la más lo que hace es fortalecer mucho más la esencia de lo que le hace único, porque al final, si ves por naturaleza, muchos países se parecen. Pero lo que hacen es cada uno buscar su parte más personal, porque al final, aunque te vayas a Gabón, que está pegado a Guinea Ecuatorial, vas a ver que Guinea al final tiene otras costumbres, otros atractivos, que hace que cuando vayas ahí Guinea ofrezca esos atractivos. Y eso es lo que hace que encima inviertas mucho más, porque cuando conoces cuáles son tus valores, cuál es tu atractivo, cuál es lo que te hace diferente, y lo que te hace diferente, lo que te hace igual. Es que Marruecos, lo hemos visto, y ahora con el tema del fútbol, volviendo atrás, que van a hacer en el 2030 tema del mundial, es que eso a Marruecos le vuelve a llevar a una posición de inversiones, de carreteras, de esto, y eso al final lo que hace es vender un país.
1: Y mejorar la infraestructura y mejorar el país en definitiva, ¿no? Bueno, seguimos enseguida hablando con nuestra invitada de turismo en África. Nuestra invitada hoy es Guillermina Mecui.
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0: Bueno, pues seguimos acercándonos al continente africano, viajando al continente africano, haciendo turismo en definitiva con Guillermina Mecui. Si tuviéramos que hacer un planning, una planificación de unas rápidas vacaciones o no, un viaje a África, a ver, te lo pongo.
1: Me lo vas a poner.
0: Te lo pongo complicado porque, a ver, tienes que elegir país, diseñar un viaje si quieres. Si quieres diseñar un viaje para quien todavía no sepa dónde va.
1: Voy a hacer trampas. Te invitaría a Guinea Ecuatorial.
0: Perfecto, venga, vamos.
1: ¿Y por qué voy a hacer trampas? Porque al final, para una persona que está en España, que muchas veces nos vamos a Latinoamérica y hacemos 14 horas, 12 horas de vuelo, irte a Guinea primero son 4 horas y media, casi 5 horas. Pero luego eso encima tenemos la misma esto horario, ¿no? O sea, vas ahí y no sientes que tienes jet lag porque al final tenemos la misma hora, que es como ahora mismo en Canarias por el tema del verano. Ajá. Pero luego

0: te encuentras con el mismo idioma, pero a la vez te vuelves a encontrar con personas que tienen una forma de pensar muy parecido aquí, pero luego de repente cierra los ojos y empiezas a escuchar los tambores de África, el sonido, la gastronomía, la comida de río, pero cuando además te vas, que estamos en la parte del Ecuador, te encuentras con la Amazona, porque los bosques que hay en África y luego sobre todo en Guinea Ecuatorial, y si llegas a escuchar el sonido de la lluvia, ya no vas a querer hacer otra cosa porque es increíble cuando te atrapa. Entonces, si te vas a la isla, te encuentras con esas montañas, te encuentras con la caldera de Lubac, te encuentras con Moca, te encuentras con esas historias de sirenas y todo lo que era la costa esta donde desembarcaban los barcos, ¿no? Pero luego, además, si te vas al interior, te vas encontrando cada vez más frondoso con elefantes, con magia, increíble, con bosque. Entonces, es increíble. Si tuviera que elegir un país en este momento,
1: sería,
0: por supuesto,
1: Guinea, ¿no?
0: Iría a Guinea Ecuatorial.
1: Oye, y a Nobón, que no se nos olvide, ¿no?
0: A Nobón también es... Y Corisco.
1: ¿Y Corisco?
0: Corisco,
1: claro.
0: Porque además Corisco tiene las playas blancas, que además tiene un paisaje increíble. Me acuerdo cuando hicimos ahí un viaje con un montón de...
1: Sí,
0: llevamos ahí un grupo de turistas para el tema de los rodajes cinematográficos.
1: ¿Sí?
0: La gente se quedó increíblemente alucinado, ¿no? Porque ver lo que son las playas de Corisco son increíbles. Pero es que Anobón,
1: dejarlo
0: Anobón
1: todo.
0: Es entre el mar azul, entre sus playas especiales, la cultura, todo. Es que es un país que invito a la gente para conocer, sobre todo a los españoles.
1: No quiero dejar fuera, no quiero dejar ni olvidarme de tu último libro, la publicación de tu último libro, que también recoge mucho de todo lo que estamos hablando y de tu país, Las cicatrices imborrables del colonialismo en África. Ese es otro capítulo. Viniste aquí y nos contaste cuando estrenabas el libro. Y otra cuestión, y es que tú has sido abanderada defendiendo a la comunidad LGTBIQ+, en Guinea Ecuatorial, y terminamos así. Yo creo que esto hay que decirlo. Acaba de terminar la Semana del Orgullo aquí en España, y esto es importantísimo, ¿no?
0: Sí, la verdad que para nosotros al final el ver las personas es muy importante, es como lo que dices el libro, cuando escribes un libro donde hablas de las cicatrices, pues también al final todas llevamos esa parte de cicatrices. Nuestra responsabilidad siempre ha sido con las personas, y para mí fue un privilegio pues poder abanderar pues todo lo que eran los movimientos donde defiendes pues los derechos de cualquier persona, pues como los que defendería yo como mujer, como persona negra o simplemente como alguien que quiere progresar o avanzar.
1: Bueno, pues una vez más, gracias por haber venido. Yo creo que tenemos que repetir en otras ocasiones, porque Guillermina siempre está haciendo algo importante, algo interesante, y nos lo contará aquí en directo. Un beso, dime.
0: Pues que acabo de ser académica correspondiente de la lengua española. Y
1: bueno,
0: para mí eso
1: sorpresa,
0: es...
1: Sí, ¡bravo!
0: Es un,
1: bueno.
0: Sí, es un privilegio, es un honor. De hecho, me voy ahora justamente a Guinea pues para poder
1: recoger el premio.
0: Sí,
1: digo yo. Madre mía, un premio desde luego.
0: Sí, pero para
1: pero
0: poder...
1: Pero ese nombramiento,
0: nombramiento. Para mí ha sido un honor y un orgullo, porque yo defiendo mucho la lengua y sobre todo nuestra lengua española, que para nosotros es maravilloso.
1: Bueno, notición que nos acabas de dejar. Guillermina, un placer siempre. Un beso.
0: Igualmente.
1: Gracias.
0: Adiós.
1: Hasta la próxima.
0: Muchas gracias.
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Continúan los combates por el control de un campamento militar en el norte, en Mali. Empezamos por ahí ese repaso a las noticias desde el lunes 6 de julio. Este lunes por la mañana continuaban los combates por el control del campamento de Anefis en el norte de Mali, donde se encuentran atrincherados paramilitares rusos y algunos soldados malienses. Dos días después de una ofensiva masiva y coordinada a escala nacional lanzada por una coalición de separatistas tuaregs y yihadistas, la Unión Africana pide reforzar los esfuerzos contra el terrorismo tras los ataques del fin de semana en Mali contra posiciones militares en varias localidades del norte y en el centro, así como contra una cárcel en el entorno de la capital. El presidente de la Comisión de la Unión Africana, Mahmoud Ali Youssouf, condenó los ataques y expresó sus condolencias a las familias de las víctimas y al gobierno maliense. La Unión Africana pide reforzar los esfuerzos contra el terrorismo tras los ataques en

0: Mali. Pedía que se refuercen estos esfuerzos regionales contra este terrorismo tras esa oleada de la que hablábamos, de ataques coordinados por rebeldes separatistas y yihadistas contra oposiciones militares en varias localidades de Mali. El presidente de la comisión condenaba en ese comunicado estos ataques y también manifestaba sus condolencias a las familias de las víctimas y al gobierno maliense. Vamos ahora a Sudán. El Consejo de Derechos Humanos aprueba una investigación urgente sobre la situación en la ciudad de El Obeid ante la ofensiva de las fuerzas de apoyo rápido. Tras la denuncia de UNICEF de 300 niños, más de 300 niños muertos o heridos en el primer semestre del 26 por el conflicto entre el ejército y los paramilitares, el Consejo de Derechos Humanos de Naciones Unidas aprobaba este lunes una moción de condena contra el aumento de la violencia por parte de las paramilitares fuerzas de apoyo rápido en la ciudad sudanesa de El Obeid, situada en Kordofán, en el centro, algo que implica una apertura de una investigación sobre los abusos cometidos por el grupo en el marco de su reciente ofensiva en la zona. La resolución ha sido aprobada tras una petición oficial de revisar los derechos humanos que se presentaba el 29 de junio por Alemania, Irlanda, Países Bajos, Noruega y Reino Unido. Expertos avisan de que la amenaza terrorista está contenida, pero más cerca que nunca y africanizada. El exdirector del Departamento de Seguridad Nacional, general de brigada Miguel Ángel Ballesteros, avisaba hoy en los cursos de la Universidad Complutense de Madrid, en San Lorenzo del Escorial, de que la amenaza terrorista está contenida después de los atentados en Cataluña 2017, pero también más cerca que nunca debido a la presencia en África de grupos yihadistas. Se ha referido además a la región africana del Sahel, que es en la que se asientan la mayor parte de los grupos terroristas de carácter yihadista. Salvamento Marítimo rescata un cayuco con 78 personas, con 8 menores a bordo en el Hierro. El cayuco se localizaba a 8 millas de esta localidad pesquera para ser atendidos por los equipos sanitarios y de emergencia. Según el relato de los propios migrantes, estos habrían realizado una travesía de 6 días desde Dakar, desde Senegal. A bordo de la embarcación viajaban personas de Senegal, Gambia, Guinea-Conakry y Sierra Leona. En Argelia, más de 24 millones de argelinos están llamados a las urnas este jueves para elegir a los 462 miembros de la nueva Asamblea Popular Nacional en unas elecciones que las autoridades presentan como una etapa del proceso de renovación institucional y en un contexto marcado por expectativas en torno al nivel de participación. Los comicios, supervisados por la Autoridad Nacional Independiente de Elecciones, constituyen la primera gran cita electoral nacional desde las elecciones presidenciales de 2024 y se celebran en un contexto en el que las autoridades destacan la estabilidad institucional y las reformas emprendidas en los últimos años. La República Democrática del Congo supera la barrera de los 500 muertos por el ébola. La cifra de muertos en República Democrática del Congo por el actual brote de ébola en el este del país asciende ya a 506. Hay 1.561 casos confirmados y la tasa de letalidad se sitúa en el 32,4%. Además, Guinea-Bissau ha detectado el primer caso de MPOX de la viruela del mono, conocida así antes, que daba lugar a declarar una alerta sanitaria nacional. El ministro de Salud Pública confirmó que se trata de una mujer de 27 años que acudió a los servicios sanitarios el pasado 24 de junio. Bueno, pues Marruecos ya está en cuartos de final y Egipto continúa su camino en el Mundial. Cuéntanos, Claudia Fernández, redacción de deportes, bienvenida.
1: Hola, Mavi. Solo quedan dos equipos africanos dentro del Mundial y esto ya está llegando a su fin. Mañana 7 de julio cerraremos los octavos de final y continuaremos con los cuartos, donde Marruecos ya está clasificada. Los Leones del Atlas tienen por delante una prueba complicada. Deben superar a la Francia de Mbappé para plantarse en las semifinales del Mundial. En el último torneo mundial, la selección gala fue la encargada de eliminar a Marruecos y ahora pues puede ser el turno de la revancha. Egipto, en su caso, avanza a los octavos de final tras vencer Australia en los penaltis, los 16avos. La selección africana ha logrado pasar de fase y ahora les toca enfrentarse a Argentina, un partido frente a los vigentes campeones del mundo, que sin duda no será nada fácil.
0: Te parece bien que nos vayamos con música de Egipto, ¿no?
1: Vamos a dedicarle, bueno, desearle mucha suerte, ¿no? Que mañana claro, ya juega.
0: Buenas vibras desde aquí al equipo de Egipto.
1: Mañana hablaremos más de ellos.
0: Y bueno, y España, que juega a las 9 de
1: hoy, hoy contra Portugal.
0: Hombre,
1: sí, sí.
0: Gracias, Claudia Fernández. Un beso.
1: A vosotros.
0: Adiós, hasta mañana. A todos vosotros también, gracias. Y hasta mañana. Y suerte. Que gane el mejor.

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1: ¿Qué tal? ¿Cómo estáis? Gracias por acompañarnos. En Españolas por Descubrir, la sección que hacemos en colaboración con el Círculo de Orellana, vamos a conocer la vida y obra del artista Rosario Veis, la misteriosa ahijada de Goya, una pintora tenaz que logró vivir de su talento pese, Javiera, que murió muy joven, con 28 años.
2: Sí, además casi desconocida para el gran público, Rosario Veis se crió con su madre, Leocadia Zorrilla, junto a Goya, en la Quinta del Sordo y después en Burdeos, la localidad francesa. Sus primeros pasos en la pintura y el dibujo los dio con el gran pintor aragonés. Conocida por estos dibujos y retratos, Rosario también se dedicó al paisaje y al grabado. Una pintora que dio clases de dibujo a las infantas Isabel y Luisa Fernanda y fue reconocida como académica de mérito de San Fernando. Nos lo van a contar su historia y su trayectoria de esta mujer, Carlos Sánchez Díez, que es el jefe de conservación del Museo Lázaro Galdiano, y Leticia Espinosa de los Monteros, presidenta del Círculo de Orellana y colaboradora externa de nuestro programa.
1: Y nuestra foto del día lleva el nombre de uno de los grandes de la escena española, Pepe Villuela, galardonado con el Premio Corral de Comedias de la 49 edición del Festival Internacional de Teatro Clásico de Almagro.
2: Villuela se incorpora así con este galardón a la lista de grandes figuras de nuestro teatro y los escenarios, como por ejemplo José Sacristán, Carlos Hipólito, Concha Velasco, Nuria Esper, Blanca Portillo o Rafael Álvarez, El Brujo, entre otros.
1: En el control técnico está Javier Campos, en la producción Juan Carlos López Moreno, en la redacción Susana García Polo y en la edición Javier Martínez y quien nos habla, Lola Funchal.
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1: Nuestra protagonista hoy es la pintora Rosario Veis. El Círculo de Orellana acaba de impartir una conferencia sobre esta artista en el Instituto Cervantes de Madrid, a cargo de Carlos Sánchez Díez, que es jefe de conservación del Museo Lázaro Galdiano, a quien saludamos ya. ¿Qué tal, Carlos? Gracias por atendernos en Cultura con Eñe.
2: Hola, buenos días. Bueno, gracias por contactarme.
3: Carlos, un saludo también.
2: Buenas.
1: Y damos la bienvenida a Leticia Espinosa de los Monteros, presidenta del Círculo de Orellana y colaboradora del programa. ¿Qué tal, Leticia? Bienvenida.
4: Muy bien, encantada de estar con vosotros una vez más.
3: Encantado también yo de escucharte, Leticia.
4: Claro que sí, Javier.
1: Con el título de la conferencia es Rosario Veis, la artista tenaz. Vamos a descubrir a esta pintora todavía bastante desconocida para el gran público. Leticia, acaba de celebrarse la conferencia. Cuéntanos cómo fue, qué expectación levantó y sobre todo, qué destacas de esta artista conocida como la ahijada de Goya.
4: Pues mira, Lola, la conferencia fue magnífica. Carlos hizo un recorrido totalmente minucioso de toda su trayectoria, ¿no? Que fue una trayectoria breve, digamos, porque es verdad que murió muy joven, pero fue una conferencia extraordinaria. Yo creo que había una expectación, que realmente la conoce muy poca gente, se le conoció un poquito más, bueno, porque Carlos empezó a investigar, hizo una exposición en la Biblioteca Nacional hace unos años, pero realmente hicimos un tanteo en la sala y muy poca gente la conocía. Yo sobre todo destacaría de ella el enorme talento y cómo, pues lo que hablamos ahí en la conferencia, cómo ella tuvo esa voluntad

0: de creer en ella misma y ser tan consecuente que dedicó toda su vida a lo que le apasionaba, que era la pintura, y consiguió ser, bueno, pues una profesional de la pintura, fue una gran artista y incluso en ella se le reconoció, ¿no?
1: Bueno, Carlos, vamos a conocer un poquito más. Fue esta mujer ahijada de Goya. Hay que decir que su madre, Leocadia Zorrilla, fue la ama de llaves de Goya y ambas vivieron con él. Y me imagino que Rosario, desde muy pequeña, pues claro, mamó, ¿no? Vamos a decirlo así, lo que es la pintura.
2: Sí, efectivamente. Se sabe que a partir de aproximadamente 1815, Leocadia, con sus dos hijos menores, Guillermo y Rosario, van a trasladarse a vivir con Francisco de Goya, el pintor. En un primer momento, al domicilio del pintor en la calle Valverde, de Madrid, y a partir de 1820, en la Quinta del Sordo, una finca a orillas del río del Manzanares, que Goya había comprado en 1819. Por la necrología de Rosario, es una fuente fantástica y excelente, llena de detalles, que escribió Juan Antonio Rascón al mes de su fallecimiento, sabemos que ella empezó a aprender a dibujar con Goya a partir de los 6-7 años.
1: Caramba. Bueno, la pregunta es, según estudios o llamémosle como queramos, rumores, que pudo ser quizá también la hija de Goya.
2: Algunas tradicionalmente se le ha atribuido la paternidad a Goya de esta niña, pero no hay ninguna documentación que lo acredite.
1: No se ha confirmado.
2: Muchas veces no se ha podido confirmar, ni creo que se vaya a poder confirmar nunca. Algunos de los investigadores o escritores, biógrafos de Goya que se han atrevido a meterse en este jardín basan esta supuesta paternidad en frases que Goya dejó por escrito en cartas a sus amigos. Por ejemplo, en una carta de recomendación que escribió en 1824 a su amigo Ferrer, que estaba en París intentando que Rosario fuera a estudiar allí miniatura, pues le dice: trátela como si fuera hija mía. O en otra carta, Leocadia, de ese mismo año, se refiere como mi Rosario. Formas de trato afectuosas que demuestran eso, amor, cariño, no necesariamente que fuera el padre biológico. Yo no creo que lo fuera, pero sí lo fue, desde luego, a nivel afectivo y formativo, y bueno, funcionaron como una familia, sin duda.
3: ¿Cómo era su personalidad? Ya decía Leticia que hablaba un poco de la tenacidad de Rosario Weiss, pero también me gustaría saber qué influencia tuvo su madre, Leocadia Zorrilla, en la educación de Rosario.
2: Yo creo que tuvo una... fue fundamental su madre. Su madre se separa de su marido, de Isidoro Weiss, muy pronto. En 1815 están separados y hay un lío tremendo, incluso una denuncia por parte del marido hacia ella por su infidelidad, por trato, por mal carácter. Leocadia Zorrilla era una mujer de armas tomar. Había aportado su matrimonio con Isidoro Weiss, que era hijo de un alemán joyero establecido en Madrid, que tenía dos tiendas en la calle Mayor, y había aportado a la dote, como dote de matrimonio, bastante dinero. El negocio de los Weiss fue a menos, tuvieron muchísimas dificultades, y algún autor ha incluso relacionado esta crisis económica del negocio familiar con la separación. El dinero se quedó en la familia Weiss y Leocadia salió de la casa con lo puesto. Conocía a Goya de tiempo atrás, porque su prima Gumersinda Goicoechea se había casado con Javier Goya, el hijo único del pintor, y yo creo que sí, hicieron un apaño perfecto por ambas partes. Goya estaba viudo desde 1812 y Leocadia no tenía ingresos y tenía dos hijos a su cargo.
1: Hay que decir que Rosario, esta artista, no fue fácil, pero que en ese tiempo, Carlos, logró vivir de la pintura, ¿no?
2: Sí, efectivamente. Ella tuvo una formación en principio con Goya en Madrid, pero a nivel muy de ámbito familiar, y luego ya en Burdeos, a partir de 1824, cuando se establecen allí, Goya había salido unos meses antes, se había establecido allí, tuvo una formación en una academia en la ciudad de Burdeos. Y yo creo que también, aparte de... Ella tuvo, digamos, dos factores a su favor para lograr vivir de su talento, como estabas comentando. Por un lado, haberse formado en un ambiente familiar liberal y culto, de cierta cultura, en el que ser mujer a priori no era un obstáculo para desarrollar una carrera profesional en el ámbito que fuera, en este caso en el artístico. Y por otro lado, yo creo que le benefició bastante su estancia en Francia, donde había, quizás estaban más avanzados en cuestiones sociales relacionadas con la mujer y la independencia de la mujer y las posibilidades de la mujer como para no tener que casarse para llevar una vida normal. En este caso, vemos que sí, que Rosario siguió esa línea y se dedicó con tesón y tenacidad, como hemos comentado, a su profesión.
1: Porque a grandes rasgos, ¿cómo podríamos definir su pintura, su estilo?
2: Pues su estilo en su etapa profesional mezcla la formación temprana de Goya con la perfección del dibujo francés de neoclásico en la estela de Ingres. Es un estilo muy francés, hemos de decirlo. Ella aprende en Francia lo que es el dibujo lineal, perfecto, realista, muy minucioso, con mucho detalle, quizá un poquito más frío si los comparamos estos dibujos ya franceses y los que hizo luego en Madrid a partir del 33, un poquito más fríos de los que conocemos de su etapa de formación, que son muy expresivos, más libres, donde no importa tanto la anatomía o la perfección del trazo, sino la expresividad. Esa es la impronta de Goya. Eso se atempera, su formación francesa atempera esa expresividad y la lleva al dibujo lineal, metódico y realista. Cuando vuelven a Madrid en 1833, ella va a desarrollar ese estilo que había adquirido en Francia, adaptándolo al gusto del romanticismo español.
3: Fue reconocida como académica de mérito de la Academia de San Fernando y además dio clases de dibujo a las infantas Isabel y Luisa Fernanda, o sea que ella tuvo ya o tenía un reconocimiento, ¿no?, en determinadas capas sociales como para poder acceder a la monarquía.
2: Bueno, le costó un tiempo, ¿eh? Llegaron a Madrid a finales de junio o julio, la familia, tanto la madre como los dos hijos, a finales de junio del 1833, y logró ser nombrada académica de mérito por la pintura, o sea, académica profesional, pintora académica, el 21 de junio de 1840. 7 años de trayectoria en Madrid, trabajando mucho, retratando, haciendo muchos retratos, haciendo muchísimas litografías. Y sobre todo, que ayer comentaba bastante en la conferencia, tuvo un sitio en el que formó parte, digamos, de una institución cultural que era el Liceo Artístico y Literario de Madrid, que le sirvió de plataforma y de trampolín para lograr
3: sí, que la
2: desarrollar su,
3: ¿no?,
2: talento. Exacto, que le encargaran retratos, que lograran, vamos, lograr una relevancia social, artística, porque ella desde el primer momento que llega a Madrid se pone a trabajar de copista con encargos particulares en el Museo del Prado, en la Academia de San Fernando y en colecciones privadas, pero sobre todo empieza a presentar sus obras muy pronto, en el año 34 ya, en la exposición anual de la Academia de San Fernando y a partir de 1837 en las exposiciones del Liceo Artístico y Literario de Madrid. En estas exposiciones presenta obras y es muy importante señalar que sus obras son favorablemente reseñadas en la prensa de la época. Por tanto, cuando ella pide en 1838 ser admitida a las pruebas para acceder al nombramiento de académica de mérito, la Junta de la Academia determina que como es una artista que ya tiene una trayectoria reconocida, que no es una recién llegada, que se la conoce bien, que ha participado en todos estos eventos artísticos, pues la exime de las pruebas habituales y le va a pedir simplemente que haga una pintura, una Virgen de la Contemplación, que se conserva en el Museo de la Academia de San Fernando.
1: Hay que decir que desafortunadamente esta mujer murió muy joven, 28 años creo, Carlos.
2: Sí, no llegó a cumplir los 29, murió el 31 de julio del 43, o sea que una carrera breve, intensa. Yo pienso por eso también que desde luego por el número de obras, específicamente dibujos, sobre todo, y grabados, muy elevado, más de 166 dibujos identificados hasta la fecha y casi 50 litografías, menos pinturas, pero todavía importantes, y algunas por descubrir en paradero desconocido, pues trabajo mucho, sin duda.
3: Pues vamos a hablar, si te parece, adentrarnos un poco en su obra, porque en la actualidad hablabas ahora de la obra reconocida. Solo están catalogados una decena de cuadros, no sé si de óleos, cientos sí. de dibujos. A ver, ¿qué nos puedes contar y qué se conserva en el Museo del Prado? Porque supongo que todos o la mayor parte que conozca a Rosario Veis conocerá su famoso autorretrato. Retrato, ¿no? Que está en el Museo del Prado.
2: Sí, ese es un autorretrato al óleo que compró el Museo del Prado en 2024. Se descubrió en una colección privada madrileña en 2023. Era una obra documentada. Se sabía que la había pintado, pero estaba en paradero desconocido, como muchas otras que faltan por localizar. Y lo interesante de esta obra del Museo del Prado es que está expuesta en sala. Por tanto, sí, es un artista que se la puede ver en el Museo del Prado. No obstante, no es el museo que más obra tiene, siendo importantes las tres obras que tiene. Tiene dos lienzos, dos pinturas y un dibujo fantástico, un dibujo de su etapa de Burdeos, un retrato femenino. Es en el Museo Lázaro Galdiano en el que trabajo y que al público invito a visitar, por favor, cuando quieran, donde conservamos un grueso de su producción. Solamente un lienzo, una pintura, pero muy importante, un retrato de su madre, fechado, que se puede fechar hacia 1828, y luego más de 50 dibujos, algunos terminados y otros muchos bocetos, estudios, lo que es trabajo de taller. Todo este conjunto de obra, el coleccionista José Lázaro Galdiano se la compró directamente a las sobrinas nietas de Rosario Veis, que vivían en Madrid, uh-huh. a principios del siglo XX. Luego hay otros centros en Madrid que tienen obra. Por ejemplo, el Museo del Romanticismo tiene una muy buena colección de dibujos, no tantos en cantidad, pero a lo mejor tiene 6 o 7. Tiene litografías también, la Real Academia también tiene obra, y luego muchas colecciones privadas. De la parte de lo que hizo en Burdeos, el grueso de su producción, muchos dibujos de formación y muchas litografías muy interesantes están en la Biblioteca Municipal de Burdeos.
1: Bueno, Leticia, te pregunto, después de todo este repaso que estamos haciendo a esta mujer, a esta gran mujer, esa intensa carrera y que pasó por vicisitudes personales, bueno, desde luego muy interesante también, ¿no? Esta mujer que desafortunadamente, como decíamos, murió muy, muy, muy joven.
0: Muy joven, totalmente. La verdad es que, imaginaros, ¿no? Ella con 28 años ya había conseguido ese posicionamiento. Es que le hubieran abierto muchas más puertas, probablemente, ¿no? Hubiera podido continuar viviendo, ¿no?
1: Seguimos con Carlos, que estábamos repasando, pues bueno, toda la obra que se puede contemplar, ¿no? En distintos museos. Desde luego muy interesante, ¿no? Lo que estabas comentando. Sobre ese. ¿Alguna pintura en especial? Lo has comentado, pero quizá en ese retrato que comentabas en el Museo Lázaro Galdeano, muy interesante, ¿no?
2: Sí, el retrato de su madre. Sí, es un retrato de su madre, que tiene un gesto así como muy taciturno. Yo pienso que es de la etapa de Burdeos, que ya está todavía formándose, pero ya de finales, después de la muerte de Goya. Cuando muere Goya en 1828, en abril del 28... Ella esperaba, Leocadia, que hubiera algo para ella y su familia en el testamento de Goya, pero no fue así. Se quedaron pues desprovistas de dinero.
1: Ya.
2: Entonces tuvieron que buscarse la vida de la forma más posible. O sea, sí. Ella, por ejemplo, Leocadia Zorrilla pidió un subsidio al gobierno francés como exiliada política y lo ganó, se lo concedieron. También su hijo, que era mayor, ya tenía 16 años, pidió un subsidio para él mismo y también lo consiguió, y digamos que subsistieron así, con la ayuda también de la cantidad de españoles liberales que estaban exiliados ahí en Burdeos, algunos bastante ricos, tuvieron apoyo, y también del Pierre Lacour, el profesor de Rosario en Burdeos. Bueno, sobrevivieron como pudieron, tuvieron que vender la lechera de Burdeos, que fue la única pintura que quedó en poder de los Veis una vez que el hijo de Goya, unos días después de la muerte de, del pintor fue a recoger todo lo que había en la casa, que estaba pagada hasta finales del mes de abril, del 28, y les dio 1.000 francos por si querían volver a España, y ellas se quedaron.
3: Les pagó el pasaje de vuelta, ¿no?
2: Sí. Ellas se quedaron hasta la amnistía, porque hubo una amnistía política, porque hay que también hablar del perfil político
3: de Leocadia y de su hija.
2: Y de su hijo también, porque su hijo participó en una incursión militar de exiliados españoles, en la famosa expedición de Vera de Bidasoa, que fueron derrotados. Fue un ejército popular organizado por el general Espozimina para derrocar al gobierno absolutista de Fernando VII. Entraron por el País Vasco, lograron ganar alguna plaza, pero camino de Tolosa fueron derrotados y fueron luego confinados en campamentos. O sea, que tiene un perfil claramente liberal. Antes comentabas que logró el puesto de profesora de dibujo, efectivamente. Eso fue una adjudicación oficial, un concurso de méritos al que se presentaron 3 pintores, ella, Carderera y otro pintor, Alenza, y entonces el caso es que ella ganó la plaza gracias a su formación, es una notable formación. Sin duda ella adujo también que se había formado con Goya, Goya es un pintor de prestigio. Era mujer, las alumnas iban a ser mujeres también, eso también jugó a su favor, y su reconocimiento como académica de mérito, sin duda también, pero también su claro perfil liberal. Estamos en ese momento, en 1842, cuando gana la plaza de profesora en Palacio, en que está gobernando Baldomero Espartero, el trienio liberal, y el gobierno cambia a todos los profesores de Palacio, pone perfiles liberales para que Isabel II, la futura reina, sea una reina constitucional y culta.
3: Pero ella se ganó, además de... Sí, perdona, Carlos, que se ganó la vida también como copista del regreso a España en el Museo del Prado.
2: A partir de 1833, muchos pintores, en ese momento no solo ella, se ganaban la vida copiando obras de los grandes maestros. No había, todavía la fotografía no tenía un desarrollo suficiente como para hacer reproducciones fotográficas. Estamos hablando del 33, creo que el daguerrotipo es del 39 o así, o sea que todavía quedaban bastantes años para que la fotografía sustituyese a las copias. Y las copias tenían prestigio, o sea, no era algo, ahora lo vemos con una mentalidad quizá, bueno, pues una copia al lienzo, al óleo, pues para qué bobada, pues. Entonces sí tenían, muchas veces eran copias a formato reducido, muchas veces, y sabemos, ella hizo copias a lápiz de pinturas por encargo y también algunos al óleo. Pero sí, era una forma de ganarse la vida. Ella lo hizo en el Museo del Prado, al centro que acudía continuamente, todos los días prácticamente, y también en la Academia de San Fernando.
1: Leticia, hemos recuperado la conexión contigo.
0: Sí, perfecto.
1: Hablábamos de, comentabas que bueno, una gran mujer, ¿no? Que
0: sí.
1: Desde luego tenaz, vicisitudes por su vida, y sí, desde luego muy, muy interesante, pena, ¿no?
0: Efectivamente, una pena que ella tuviese solo 28 años, porque en ese momento yo creo que empezaba a entrar en una plenitud en el sentido, bueno, pues de acceso a la corte, en la academia admitida, en fin, podía haber desarrollado muchísimo más ese talento, pero bueno, la vida a veces te da estas pasadas, ¿no? Estas jugadas más bien. Y bueno, pero la verdad es que yo creo que tuvo mucho mérito porque se dedicó a lo que ella quiso, estaba convencida que podía hacerlo.
1: Leticia, esta, bueno, ha sido la última mujer de este sí. Ciclo, ya ha entrado el verano, un ciclo que de grandes mujeres que va a continuar. Adelántanos la fecha y la figura, si la tenéis.
0: Pues mira, os esperamos a todos en el mes de septiembre. Volvemos y volvemos con Teresa Cabarrús, que también tiene una historia apasionante, y lo va a hacer Carmen Posadas, así que yo creo que es una cita que no nos podemos perder.
1: Porque hay que decir que este ciclo del Círculo de Orellana sigue teniendo un gran éxito.
0: Pues sí, la verdad es que lo comprobamos con los aforos llenos y sobre todo luego la repercusión que tienen todos los vídeos, que ya hemos pasado el 1.200.000, ¿no?, de visualizaciones, así que creo que eso está teniendo muchísimo impacto, sí.
3: Leticia, nos escuchamos de nuevo en septiembre con Teresa Cabarrús y Carmen Posadas como ponente. Y ya vamos a despedirnos de esta travesía que hemos hecho con la gran artista que es Rosario Veis, que, bueno, poco a poco se le está visibilizando. Y desde luego, enhorabuena a Carlos Sánchez Díez, jefe de conservación del Museo Lázaro Galdiano. Y además, felicitaciones por aquella exposición magnífica en la Biblioteca Nacional que tuve ocasión de ver y que yo realmente la descubrí en ese momento. Así que, de verdad, muchísimas gracias y hasta pronto.
2: Gracias. Bueno, muchas gracias a vosotros.

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1: Y nuestra foto del día lleva el nombre de uno de los grandes de nuestra escena, Pepe Villuela, que ha sido galardonado con el Premio Corral de Comedias en la 49 edición del Festival Internacional de Teatro Clásico de Almagro. Esto decía los micrófonos de Radio Nacional de España.
2: También me considero un enamorado del barroco y de los clásicos, e incluso de los de textos anteriores, ¿no? De nuestra literatura. Pero te planteas, dices, joder, pues no sé. Pero luego dices, adelante, voy con ello, y sobre todo a vivirlo con alegría y con muchísima ilusión. Hombre, un premio que lleva ese nombre, Corral de Comedias, es como para lucirlo, presumir y sobre todo, y siempre digo lo mismo, para seguir mereciéndolo el resto de la vida, ¿no? Para no desmerecerlo y que no llegue en algún momento en el que alguien piense, ¿por qué se lo darían a este si yo no se lo merece?
3: El intérprete ha definido este Corral de Comedias como una metáfora de la capacidad de supervivencia del teatro y lo ha comparado con un ave fénix capaz de renacer y atravesar generaciones, una forma de resistencia. Villuela se incorpora con este galardón a la lista de grandes figuras del teatro que ya lo tuvieron, como entre otros José Sacristán, Carlos Hipólito, Concha Velasco, Nuria Esper, Blanca Portillo o Rafael Álvarez, el Brujo.
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3: Y nuestra despedida con Pastora Soler, que sigue de gira con Rosas y Espinas para celebrar sus 30 años de carrera en los escenarios. Un tour que ha conquistado ya a miles de espectadores desde que se inició hace 2 años.
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3: galardonada con el premio Ondas a la trayectoria y considerada por muchos como la mejor voz del país. Esta artista ha recorrido los mejores recintos de España ofreciendo conciertos inolvidables donde no faltan sus mayores éxitos.
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3: A finales de año Pastora va a poner el broche de oro a esta celebración única, regresando a escenarios emblemáticos como, por ejemplo, el Teatro Real de Madrid el próximo 10 de octubre.

0: con Pastora Soleros dejamos. 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Para quienes nos escucháis fuera de nuestro país, nos encontráis también en Onda Corta a las 17:30, hora peninsular, y siempre, Javier, en los podcasts de Cultura con Ñ. Un abrazo.
1: Sí, un abrazo y mañana más, con más cultura. Hasta mañana. Cada vez.

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1: Las 6, las 5 en Canarias.
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1: Se amplían los desalojos en Grazalema, en Cádiz, por el incendio declarado esta tarde y que ha obligado a activar el plan de emergencias en una localidad que ya sufrió el golpe de las intensas lluvias durante el invierno cuando fue evacuada al completo. Ahora la amenaza es el fuego. Redacción en Andalucía, Rocío Muñoz.
3: Más de 60 personas, entre clientes y trabajadores de dos hoteles y vecinos de varias casas, han sido desalojados de forma preventiva, según ha informado el 112 de emergencias. Han sido trasladados al polideportivo El Olivar. El nivel operativo se ha elevado a 1, la complicada orografía del lugar y el tipo de viento están perjudicando las labores de extinción. En las últimas horas se han sumado más medios. En la zona trabajan ahora 6 helicópteros y 6 aviones, 71 efectivos de tierra, incluidos 2 vehículos autobomba, una unidad médica y una máquina pesada. Desde la Agencia de Emergencias de Andalucía se ha pedido extremar la precaución y seguir las indicaciones de los operativos de emergencia, especialmente no acercarse a la zona del incendio.
1: Y en Castellón han logrado estabilizar el incendio de Soneja. Todavía trabajan allí 6 medios aéreos. El conseller de emergencias, Juan Carlos Valderrama, habla de las personas desalojadas. Dice que aunque la previsión meteorológica es buena, van a permanecer aún fuera de sus casas.
4: Parece ser que las condiciones climatológicas para esta noche siguen siendo positivas, lo que permitirá refrescar la zona de incendio, pero por una cuestión de garantizar en todo momento, que creo que es nuestra labor, la seguridad de la ciudadanía, esta noche la pasarán en el seminario.
1: Interior publica la estadística Biogen. Hay 4.400 mujeres más en comparación con el mes anterior que necesitan protección por violencia machista. Del total de víctimas, más de 61.000 son mayores de 65 años y 2.500 menores de edad. Recordamos el 016, el teléfono de atención a las víctimas de todo tipo de violencia contra la mujer es gratuito, no queda registrado en la factura. El Comité Tecnócrata de Gaza estaría preparado ya para asumir el control político de la franja ahora que el gobierno de Hamas ha anunciado su disolución. Mónica Cartes.
5: Así lo ha explicado el director de la Oficina de Medios de Hamas. Disuelven el organismo encargado de gobernar Gaza como muestra de seriedad y en cumplimiento del acuerdo para facilitar el traspaso de poderes al comité creado a propuesta de Estados Unidos. Un organismo supuestamente formado por palestinos para administrar la franja, pero dependiente de la Junta de Paz ideada por Donald Trump. Así se pactó en octubre del año pasado con Israel, aunque su ejército haya violado el alto el fuego en numerosas ocasiones desde entonces. Terminan casi 2 décadas de gobierno armado y la población palestina espera que sea para bien. Quieren trabajar, que comience la reconstrucción de Gaza y recuperar los cuerpos de sus seres queridos de entre los escombros, explica este joven tras unos enfrentamientos con Israel desde octubre de 2023.
1: El IBEX comienza la semana en rojo y se aleja de máximos al cierre de sesión. Cae un 0,8% por debajo de los 19.700 puntos. La peor parte se la lleva Cellnex con un retroceso superior al 3%. Pocos cambios en el resto de bolsas europeas. Y en Wall Street, impulsa el sector tecnológico, el Nasdaq avanza alrededor de un 1,4%. En los deportes, en la cuenta atrás para el Portugal-España de los octavos del Mundial de Fútbol, lo más reciente hasta ahora es el final de etapa en el Tour de Francia y cambio de líder, Rubén Ortega.
6: Con Tadej Pogačar, que se ha enfundado el maillot amarillo después de ganar la tercera etapa. Y conocemos más detalles con nuestro enviado especial, Jorge Agüero. Buenas tardes.
7: Buenas tardes, ha sido superior el esloveno a Jonas Vingegaard, el ciclista danés del Visma, en los metros finales en Les Angles. Hoy ya la gran boucle llegaba a Francia y sale Tadej Pogačar de esta tercera etapa con el maillot de líder.
6: Tadej Pogačar, protagonista desde el primer día en este Tour de Francia. Y a las 9 de la noche la atención informativa se centra en el Portugal-España. Para pasar a cuartos de final hoy la selección necesita su mejor versión, lo dice el seleccionador Luis de la Fuente.
8: Necesitaremos ser mejores de lo que fuimos con Austria para ganar a Portugal, y si tenemos el acierto

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1: Saludos, ¿cómo están? Soy Adoración Fernández Armero y en nombre del equipo de este programa les doy la bienvenida a Enclave Turismo, el espacio viajero y gastronómico de Radio Exterior de España. Hoy el pan es nuestro gran protagonista. José Barrero, saludos.
2: ¿Qué tal? Queremos conocer todos los secretos de este gran alimento. Nos espera ya Ángeles Romero, directora de la única cátedra del pan y el cereal que hay en España.
1: Comenzamos.
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1: Según la Real Academia Española, la palabra pan, de latín panis, se refiere al alimento básico hecho de masa de harina y agua cocido al horno.
2: Esta mezcla, en la mayoría de las ocasiones, suele contener levaduras para que se fermente la masa y sea más esponjosa y tierna. Así tenemos un pan recién hecho.
1: En Clave Turismo hablamos ahora de pan con Ángeles Romero, que es la directora de la única cátedra del pan que hay en España. Saludos y bienvenida al programa, Ángeles.
3: Pues muy buenos días, encantada de estar aquí.
1: Bueno, tú estás en Galicia, esta cátedra está en Galicia, en la Universidad de Santiago, y es que no puede ser otro lugar, ¿no? Tiene que ser Galicia la tierra en la que se crea esta cátedra, porque ¿qué significa el pan en tu tierra, en Galicia, para los gallegos, para la vida cotidiana?
3: A ver, en Galicia es un alimento imprescindible. Yo creo que es impensable, pues, cualquier hogar que el pan no esté presente, ya no solo en una ingesta, sino en todas las ingestas del día. Forma parte de nuestra cultura gastronómica. Realmente creo que es un producto de cultura gastronómica.
2: Vamos a conocer un poco más esta cátedra del pan. ¿Por qué crear esta cátedra única? ¿Cómo surge?
3: Pues la cátedra es una cátedra institucional de la Universidad de Santiago de Compostela, concretamente del campus de Lugo, o campus Terra, que es un campus con un perfil agroalimentario. La cátedra, pues, se creó promovida por una empresa panadera que quería que se investigase, pues, sobre el pan tradicional, su materia prima, los cereales autóctonos, para comprobar de forma científica si había beneficios o no en el cultivo de estos cereales y de las características de los panes tradicionales. Por tanto, surgió así esta cátedra con tres objetivos claros: promover la difusión, la docencia y la investigación sobre todo lo que tiene que ver con el pan y la materia prima, los cereales.
1: Ha comentado que es una cátedra institucional. ¿Exactamente esto qué quiere decir? ¿Qué significa?
3: Pues las cátedras institucionales reciben fondos de un organismo, una empresa, como fue los inicios de esta cátedra, que fue promovida por una empresa, como comentaba antes. La empresa ya no está ligada a la cátedra desde hace mucho tiempo, pero digamos que por todo el trabajo que hay detrás y que sigue habiendo, pues la universidad lo que hizo fue acogerla como propia, con lo cual es la universidad la que financia esta cátedra, la existencia de esta cátedra.
2: ¿Cuál es su trabajo? Porque usted es la catedrática de Tecnología de los Alimentos, es la directora de esta cátedra. ¿Qué tipo de investigaciones realizan?
3: Bueno, pues realmente lo primero que hicimos desde la creación de la cátedra fue constituir un equipo de investigación multidisciplinar. Como acabáis de comentar, yo soy catedrática de Tecnología de Alimentos, pero no controlo el cultivo o no controlo la economía, digamos. Entonces, como no podía ser de otra forma, lo que hicimos fue, pues, implicar a investigadores de áreas de conocimiento muy diferentes, pues producción vegetal, zoología, economía agraria, nutrición, estadística, etcétera. Teníamos claro que si queríamos estudiar desde el campo hasta el producto final, teníamos que hacer esto, ¿no? Nosotros lo que hacemos son proyectos integrales. A mí me encanta denominarlos desde el campo hasta la mesa. Queremos conocer todo lo que está implicado pues antes de que se plante el cereal, ¿no? Hasta que se recoge la molienda, las características de esas harinas, hasta que llegamos al

0: proceso de elaboración del pan y todos los factores que hay ahí implicados, ¿no? Entonces, realmente, pues lo que tenemos es este grupo de personas, más de 20 personas, que han apostado, ¿no?, por trabajar todos de la mano para conocer a fondo pues este producto.
1: Pues ahora es lo que nosotros queremos también conocer, el pan. Vamos a conocer sus propiedades, tanto las organolépticas como las nutricionales. ¿Qué tiene de bueno el pan?
0: ¿Qué tiene de bueno el pan? Es una pregunta complicada. La pregunta no lo es, la respuesta, ¿no? Porque, claro, cuando hablamos de pan, lo primero que creo que tenemos que abordar es qué es el pan, ¿no? Hay una norma de calidad que define lo que es el pan, pero lo mismo que nos define lo que es el pan, nos dice que hay varios tipos de panes. Nosotros estudiamos fundamentalmente, pero no únicamente, el pan que se produce en Galicia, que dentro de esa norma de calidad sería un tipo de pan común. Pan común es aquel que solo lleva pues muy poquitos ingredientes: harina de cereales, agua, masa madre con o sin levadura y sal. Y nada más. Nada más como ingrediente, pero hay uno fundamental, que es el tiempo de fermentación, que es el que va a contribuir a que ese producto tenga estas características organolépticas que son tan valoradas, ¿no? Esa corteza crujiente, esa miga esponjosa, ese alveolado. Por tanto, ese es el pan común y es fundamentalmente el que estamos estudiando, pero antes comentaba no solo eso, porque en el mercado tenemos infinidad de panes, no todos entrarían dentro de esta categoría de pan común, sino de otra que es pan especial. En los panes especiales, o bien el proceso de elaboración es diferente, o bien los ingredientes que se añaden son distintos. Entonces, ¿de qué pan hablamos? Porque en función del pan del que hablemos va a tener unas características organolépticas y nutricionales diferentes.
1: ¿Y el pan común, el de Galicia, el que están estudiando ustedes? ¿Cuáles son las principales características tanto organolépticas como nutricionales, entonces?
0: Bien, dentro de Galicia tenemos dos indicaciones geográficas protegidas, el pan de Cea y el pan gallego. Ambos están elaborados únicamente con harinas de trigo y en ambos tiene que llevar un mínimo de cereales autóctonos. Bien, lo que estamos viendo, y esa es la base, ¿no?, de nuestras investigaciones, vamos a partir de lo que se consideran panes gallegos, con esos mínimos en el pan gallego de un 25% de cereales autóctonos. Pues lo que estamos viendo es, vamos a elaborar estos panes con este mínimo, pero también con más cantidad de cereales autóctonos, y vamos a ver cómo influye el hecho de que añadamos más o menos cantidad de cereales autóctonos, sobre todo las características. Bien, poniendo como base eso, pues lo que estamos viendo es que cuanto mayor porcentaje de cereales autóctonos lleve el pan, mejores van a ser sus características nutricionales, por ejemplo. El pan fundamentalmente nos aporta hidratos de carbono, pero esos hidratos de carbono en el proceso de elaboración, digamos que están sometidos a una fermentación y que van a modificar el perfil nutricional. Entonces, estos panes tienen un menor índice glucémico, por ejemplo. Entonces, en esa línea, nosotros lo que vamos haciendo es modificando procesos de elaboración para poder decir y aseverar que los panes tradicionales pues son los mejores para nuestra salud, por ejemplo.
2: Ya lo ha mencionado antes, la cuestión de la fermentación, el tiempo, qué importante es. A mí me gustaría entrar un poco más en detalle, porque yo creo que este aspecto es muy importante a la hora de luego tener un tipo de pan u otro. Catedráticas, ¿correcto?
0: Sí, sí, correcto, correcto. Durante en el proceso de elaboración de estos panes tradicionales, cuanto más tiempo se le dedique a esa fermentación, mejor. Es decir, en un pan tradicional lo que se hace es formular la mezcla, se amasa y se deja reposar, ya tenemos un tiempo de fermentación. Después se hace lo que es el boleado, ¿no? En función del peso que va a tener al final, se van haciendo, digamos, bolas.

0: las más o menos grandes o pequeñas, otro tiempo de fermentación y después se le va a dar la forma y ahí el pan puede nuevamente fermentar. Todos estos tiempos de fermentación lo que van a contribuir es darle tiempo a que actúen las bacterias acidolácticas y las levaduras que están presentes en la masa madre, digamos, rompiendo lo que es el almidón, generando azúcares libres, pero esos azúcares van a ser, digamos, como el alimento de las levaduras, ¿no? Y esto, al final, ¿en qué va a repercutir? Pues en que tengamos unos panes, pues, un poquito más ácidos, que se van a conservar mejor, en donde vamos a tener una mayor biodisponibilidad de elementos minerales, un menor índice glucémico y esas características organolépticas que todos apreciamos en un buen pan.
1: Ahora le querría preguntar por la masa madre, que tanto se escucha ahora hablar de la masa madre, pero antes también quería que me hiciera un apunte sobre las harinas, porque hay unas mejores que otras y esto también se transmite mucho. Entonces, porque quede muy claro, porque la harina al final, corríjame si me equivoco, pero creo que es el ingrediente fundamental en todo esto.
0: Es que es fundamental la harina. Y lo mismo que antes comentaba con los panes, que no todos iguales, que no son todos iguales, las harinas tampoco lo son. Hay muchos factores que van a influir. Uno es el origen. Entonces nosotros tenemos claro que tenemos que tener trazabilidad y conocer el origen. De hecho, tenemos una patente para identificar si cuando decimos que lleva harinas autóctonas realmente lo son, ¿no? Y qué proporción llevan también en el pan. Entonces, por una parte es el origen, pero después está el proceso de molienda. Las harinas tradicionales, aquí además en Galicia, lo que se hace es ser sometidas a un proceso de molienda en molinos de piedra. Entonces, le va a dar unas características mucho más adecuadas, incluso desde el punto de vista nutricional, porque digamos que son un poquito más integrales, no están tan refinadas como las harinas industriales. Y después las indicaciones geográficas protegidas que tenemos aquí no está permitido la adición de ningún tipo de aditivo, de mejorantes, panarios, incluso a las harinas. Por tanto, claro que influye y estamos hablando de que son unas harinas, pues más naturales y eso va a repercutir sobre las características del pan.
1: Estamos hablando de que cuanto más natural sea la harina, mejor va a ser el pan, correcto, ¿verdad? Ese es el tema.
0: Sí, correcto.
1: Díganos.
0: Y cuanto más integral sea, mejor también, sí.
1: Claro. Díganos cosas de la masa madre, porque esto es que se está escuchando cada vez más y también es algo que es importante.
0: Ay, es que de verdad que lo de la masa madre, creo que habéis puesto el dedo en la llaga, ¿no? De una de las mayores polémicas que hay dentro de lo que es el sector de la panificación. La masa madre se ha convertido, yo creo que en un término, digamos, de moda, ¿no? De publicidad gastronómica, ya que el consumidor va a asociar, y con toda la razón, que la masa madre, pues, es tradición, es salud. Vale, hasta ahí todo de acuerdo, pero en la norma de calidad que mencionaba antes, viene perfectamente claro qué es la masa madre y lo mismo que antes comentaba que en el pan hay dos grupos de panes, pues en la masa madre hay dos tipos. Una es la masa madre que nos interesa, que es una masa madre viva o activa, que esa masa madre tiene esas bacterias acidolácticas que comentaba antes, esas levaduras que son las que van a contribuir y a participar en esa fermentación del pan. Y esa sí que nos interesa, asociada a tiempo de fermentación. No vale tampoco decir es un pan de masa madre y hemos añadido y ya está, y ya se ha dejado fermentar una hora, no es suficiente. Bien, esa es una masa madre, la que digo que interesa asociada a largos tiempos de fermentación, pero después hay otra masa madre que es la masa madre inactiva. Es decir, partimos de esa masa madre inicial, activa, y se va a someter a un tratamiento térmico de deshidratación, con lo cual ya no tenemos la actividad ni de las bacterias acidoláticas ni de las levaduras. ¿Qué es entonces eso? Pues un ingrediente. Un ingrediente que se va a añadir sobre todo a los panes, digamos, especiales, pues le va a dar características que recuerdan a un pan tradicional, pero no tiene ninguna función biológica. Entonces, creo que es necesario, incluso en el etiquetado del pan, que se indique si es masa madre, activa o inactiva, porque la diferencia es abismal.
2: Y una cosa, catedrática, respecto a los consumidores que compramos, vamos todos los días a comprar el pan, ¿qué es lo que podemos hacer? Porque hay tantas panaderías tradicionales que hagan el pan tal y como nos lo está comentando, como Dios manda, porque frente a los panes industriales yo creo que quizá estos ganan por goleada, ¿no? Entonces, un poco, ¿qué es lo que debemos hacer los consumidores? ¿En qué tenemos que fijarnos? ¿Dónde tenemos que ir para poder comprar estos panes?
0: Yo diría a una panadería tradicional y sobre todo preguntando, informándonos, ¿no?, sobre qué lleva realmente el pan, porque en las panaderías tradicionales el pan no está envasado, entonces nos tenemos que fiar de la información que nos dan en esa panadería, ¿no? Entonces, diría en panadería tradicional, pero bueno, podemos comprar panes tradicionales en supermercados, ¿no? Pues en los supermercados va a venir el origen de esa panadería y va a venir también lo que son los ingredientes. Entonces, fijémonos en esos ingredientes. Pero yo apostaría por ir a la panadería tradicional.
2: Porque además, con todo esto que nos está comentando, se puede responder a todos estos que piensan que el pan engorda.
0: Bueno, esa es...
2: No es que el pan engorde, quizá engorda con lo que acompañamos el pan.
0: Por supuesto, por supuesto. Ya me has contestado, pero eso es una parte. El pan es, parece que el responsable de todos los males de la humanidad, ¿no? Es un mito como otros muchos que hay que retirar los hidratos de carbono. Son modas y además que no tienen tampoco ninguna base científica. Entonces, el pan engorda. Primero, ¿qué tipo de pan es el que estamos consumiendo? Porque no todos los panes son iguales. No son lo mismo los panes industriales, pues hechos con harinas refinadas, con fermentaciones muy apuradas o que llevan un montón de ingredientes a mayores, que tenemos dentro de los panes también ultraprocesados ahí. ¿Y con qué acompañamos ese pan, como acabas de decir? Porque al final la culpa es el pan y no todo lo que hay, y la cantidad de pan también consumido, como en cualquier otro alimento.
1: Y para los que nos gusta mucho mojar pan en las salsas, por ejemplo, ¿qué es lo importante que tiene que tener el pan para que empape bien, para que moje bien?
0: Pues si quieres un pan para mojar, tiene que tener mucha miga.
1: Así me gusta.
2: O sea, el pan gallego es fantástico, entonces, para mojar.
0: Claro. Nosotros hemos hecho estudios incluso de maridajes. Estamos acostumbrados a hablar de... si vamos a comer un pescado, una carne, pues vamos modificando. Nos dicen, pues mejor un vino blanco, un vino tinto, en función de... Bueno, nosotros lo hemos hecho. Vamos a poner el pan en el centro de la mesa y vamos a ver qué alimentos y qué bebidas maridan con ese pan, ¿no? Y evidentemente los panes con mucha miga, pues son los mejores para mojar. Si realmente queremos meter algo dentro del pan, pues entonces son mejores panes con menos miga. Todo depende del acompañamiento, ¿no? Pero la forma, hemos visto como partiendo de la misma masada de un pan, es decir, de la misma formulación, y en esa última fase en donde se le da la forma del pan, cambian las características organolépticas, partiendo de los mismos ingredientes, partiendo de los mismos tiempos de fermentación. No es lo mismo la típica hogaza gallega, que yo creo que es en lo que podemos estar pensando con mucha miga para mojar, que un pan, por ejemplo, de rosca, la que tiene el agujero en el medio, que es mucho más planito y demás. Entonces, partimos del mismo producto, pero las características organolépticas son diferentes. ¿Y para qué lo podemos utilizar?

0: también es diferente.
1: Hablaba antes de que hay infinidad de panes, por supuesto, pero ¿cómo se podrían englobar? Quizá en los que tienen gluten con trigo, cebada, centeno, y los que no tienen gluten con arroz, maíz, avena. Los dos grandes campos, digamos.
0: Sí, es una de las clasificaciones, pero realmente esto a quien le tiene que interesar sobre todo es a las personas que tienen algún problema con el gluten, pero problema real y demostrado con todas las pruebas bioquímicas, porque también con el gluten hay otro mito, ¿no? Digamos. Entonces, esa es una de las primeras que le tiene que interesar fundamentalmente a estas personas. Después, no solo tenemos panes de trigo aquí en Galicia, el pan de trigo es el que está amparado con estas denominaciones, pero en Galicia es muy habitual también el centeno, lo que son los panes de mezcla, centeno con trigo, también con maíz, hay panes de maíz, las empanadas de millo, por ejemplo. Bueno, pues ahí lo que se busca es combinar las diferentes características que tiene cada cereal, porque le va a dar características diferentes al pan que se va a elaborar.
2: ¿Y usted cree que el pan está en peligro, su futuro, con tantas modas y tantas panaderías industriales y tantos nuevos productos que salen? ¿O el pan perdurará siempre, estas panaderías tradicionales?
0: A ver, yo creo que el futuro del pan tradicional es paradójico, porque por un lado, creo que nunca ha estado tan amenazado por los costes de producción, pero a la vez creo que nunca ha tenido tanta demanda de pan de calidad por parte de un consumidor consciente. Ahora mismo creo que tenemos lo describiría como una polarización del mercado, ¿no? Por un lado tenemos el pan, voy a decir objeto, un pan barato, un pan rápido, un pan insípido, y por otro lado tenemos el pan alimento artesanal, con masa madre, reposado. Por tanto, respecto si el pan tradicional real tiene futuro, yo creo que sí, porque estamos viendo esas dos tendencias de estratos de la población. Uno que va por precio, realmente, y que lo podemos ver en los carros de la compra, ¿no? Lo que están metiendo una gran parte de los consumidores, alimentos ultraprocesados, de baja calidad, que está demostrado que tiene unas repercusiones importantísimas sobre la salud. Y por otro lado tenemos ese sector de la población que está preocupado por su salud realmente, por el origen, y ahí es donde el pan tiene que estar, el pan tradicional.
2: Pues ya solamente nos queda, para terminar esta entrevista, que nos cuente Ángeles Romero qué pan y con qué le gusta más el pan.
0: Uy, me gusta mucho el pan. El pan tradicional, me gusta sobre todo la miga. Me gustan los panes con mucha miga. Soy así como un ratoncito, ¿no? Sí. Que voy dejando la corteza porque me la como también, pero me gustan los panes con una miga muy esponjosa y muy tradicional, que huela a pan tradicional.
2: Bueno, pues yo creo que aquí influimos los dos, tanto José como yo, en
1: por
2: los
1: supuesto.
2: Gustos.
1: Y en clave turismo sí. Tiene mucha amiga, o sea que síganos, catedrática. Y también le digo que al final el turista, yo cuando hago turismo también, lo que intento consumir siempre es el pan de la tierra, este pan tradicional sí. De allí, lo consumo cuando estoy en estos sitios, y luego es uno de los productos que siempre me traigo para casa. O
0: sea que, sí, es que yo creo que aquí en Galicia nos tenemos que convencer. Yo creo que es un producto tan humilde, que estamos tan acostumbrados a verlo en la mesa siempre, que muchas veces no lo valoramos. Lo valora mucho más las personas que vienen de fuera y que realmente nos dicen, es que no sabéis qué producto tenéis aquí. Bueno, pues en eso estamos, no queremos que se pierda y tenemos que defenderlo, y ahora lo demostramos científicamente, que no hay que perderlo.
2: Muy bien, pues Ángeles Romero, catedrática de Tecnología de los Alimentos y de...

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1: ¿Qué tal? Bienvenidos a la hinchada deportiva en Radio Exterior de España a las 9 de la noche, hora peninsular española. España busca meterse en los cuartos de final ante Portugal. La Portugal de Cristiano Ronaldo, pero no solo de Cristiano Ronaldo. Luego refrescamos todo lo que hay en la selección lusa. Unos octavos de final que ya tenemos en marcha. Adiós para México, que ha perdido ante Inglaterra. Adiós para Brasil, que ha caído ante Noruega. Adiós a Paraguay, que perdió ante Francia. También se queda en el camino Canadá, que cayó ante Marruecos. Además del España-Portugal, quedan tres partidos más por jugarse. Adriana Vázquez, ¿qué tal? Muy buenas.
2: ¿Qué tal, José? Muy buenas. Esta próxima madrugada a las 2, Estados Unidos-Bélgica. Mañana martes a las 6 de la tarde, Argentina-Egipto. Y también mañana a las 10 de la noche, Suiza-Colombia.
1: Empezamos la hinchada deportiva en Radio Exterior de España con Adriana Vázquez en redacción, Cristina Dorado en la producción y Javier Campos en el control de sonido. Nos acompaña nuestro colaborador habitual, David Sánchez Cañete. Cañete, ¿qué tal está? Muy buenas.
3: ¿Qué tal? Muy buenas. Vaya día hoy, vaya día.
1: Viguita, que nos espera por delante y con ese España-Portugal a las 9 de la noche. Reciban un saludo de quien les habla, José Barrero. Empezamos por apuntar otras noticias destacadas del mundo polideportivo.
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1: Fórmula 1. Este fin de semana se ha disputado el Gran Premio de Gran Bretaña con victorias para Charles Leclerc.
2: En el mítico circuito de Silverstone, primera victoria de la temporada para el piloto monegasco. El líder del Mundial, Antonelli, que salió desde la pole, terminó 16º tras sufrir un par de averías y una sanción por rebasar varias veces los límites de pista. Una carrera con un final caótico que concluyó con el safety car en pista. Carlos Sainz y Fernando Alonso concluyeron 12º y 18º respectivamente.
1: Hoy tenemos la tercera etapa del Tour de Francia.
2: Con un recorrido entre Granollers y Les Angles, la Ronda Gala abandona España y entra en Francia por los Pirineos Orientales a través de un recorrido de media montaña de casi 196 kilómetros con un puerto de primera categoría y tres de tercera, sin público ni caravana publicitaria en el tramo final por un incendio en la zona próxima. Lidera la clasificación general Jonas Vingegaard del equipo Visma, el mejor español Juan Ayuso, quinto a 19 segundos del maillot amarillo.
1: Tenis, Wimbledon, en marcha los octavos de final, ya sin españoles en el cuadro.
2: Se terminan de completar los cuadros de octavos con todos los tenistas españoles eliminados en el masculino de la jornada de hoy. Lo más destacado, el duelo entre Zverev y Lehecka. En el femenino, rescatamos el Madison Kiznoskova.
1: Y en golf, Carolina López Chacarra estrena su palmarés profesional en el Abierto de Hallencourt.
2: Con toda la familia de celebración, el último mes ha vivido dos victorias de Eugenio y ahora la primera de Carolina, que se une a la nómina de campeonas de golf femenino español tras ganar el Hallencourt Women's Open del LED Tour.
1: Ya con ese España-Portugal, partido a las 9 de la noche, hora peninsular española. Lo vamos a analizar todo, como es habitual, con nuestro colaborador David Sánchez Cañete y también con Chema Rico, entrenador UEFA Pro, que hoy nos acompaña en los estudios de la Casa de la Radio. Hola, Chema, ¿qué tal estás?
4: Pues nada, muchísimas gracias por la invitación y espero disfrutar con vosotros un buen rato.
1: Bienvenido, claro que sí. Aquí hablamos mucho de lo que nos gusta mucho, que es el fútbol, y más en un Mundial, porque tenemos ahí España ya en los octavos de final. Pues vamos a ver si consigue meterse en los octavos, en los cuartos de final, pues superando a Portugal. Cañete, ¿cómo te esperas tú el partido de esta noche?
3: Es un partido muy duro, un partido que podría haber sido perfectamente una semifinal, incluso un partido de cuartos de final o incluso una final. Portugal creo que no ha hecho los deberes, por eso ahora nos enfrentamos a ella y no a Colombia, por ejemplo, que sería el rival que nos hubiera tocado si todo hubiera sido como estaba en un principio establecido. Portugal es más que Cristiano Ronaldo, es una selección muy dura, es una selección con mucho fútbol, con un centro del campo fantástico, con el mejor lateral izquierdo del mundo. Vamos a ver un duelo fantástico entre Nuno Mendes y Lamine Yamal, y luego un centro del campo muy poderoso, una selección que nos eliminó en la última Nations League, que ganó esa última competición en los penaltis a la selección española y una de las mejores selecciones del mundo.
1: Por supuesto que lo es. Chema, yo no sé, ¿qué vibraciones tienes tú para el partido esta noche?
4: Pues un partido muy igualado. Yo creo que quizás España va con algo más de ventaja porque se ha reencontrado con su modelo de juego, su manera de querer ganar. Bien. Algo que yo creo que Portugal todavía no tiene esa esencia de decir que le identifiquemos cómo quiere ganar. Uh-huh. España yo creo que en el último partido estuvo más cerca de eso que todos nos hemos identificado y lo que nos hemos sentido orgullosos y con lo que hemos disfrutado. De hecho, creo que es el único equipo en el Mundial que ha jugado bien al fútbol, aunque haya sido por instantes. Uh-huh. Y creo que la clave del partido puede ser la defensa. O sea, tenemos dos equipos que tienen centro del campo hacia adelante, equipos muy, muy buenos, con muchísimo talento sus jugadores, pero sobre todo yo creo que esa es la manera de defender sin balón. Ahí va a estar la esencia y la clave del partido. El equipo que sepa interpretar mejor la manera de defender sin balón es el que va a estar más cerca de la victoria.
5: Interesante, muy interesante. Adriana, no sé tú, ¿cómo lo ves el partido?
2: Yo me estoy imaginando uno de los mejores partidos de octavos. Además, si España le da por tener ese fútbol fluido, rápido. Es verdad que Portugal ha pasado algún apuro más. Yo creo que el conjunto dirigido por Luis de la Fuente tiene bastante peligro al contragolpe, uh-huh. pero me inclino, como decía el compañero, si España tiene un buen día, está férreo de manera defensiva, se puede dar.
5: Yo creo que a nivel defensivo, y lo hemos comentado ya en la hinchada, está la haciendo mejor, muy buen trabajo España.
3: Es la mejor selección a nivel defensivo posiblemente de todo el Mundial. Los centrales están magníficos, no hay nadie que ahora mismo cuestione ni a Laporte ni a Cubarsí. Los laterales defienden y atacan, tanto Pedro Porro, que a mí particularmente es gusto personal, me gusta más que Mario Llorente, y Cucurella, que es posiblemente junto a Nuno Mendes los mejores laterales izquierdos del mundo, por eso firma por el Real Madrid, por eso esta noche vamos a ver a Nuno Mendes con ese duelo ante Lamine Yamal. Defensivamente fantástico, estamos hablando del récord man de los mundiales, que hay que decirlo así, que es Unai Simón, que es el cancerbero de toda la historia, que más partidos lleva consecutivos sin encajar un gol en la historia de las Copas del Mundo, que se dice pronto, que es que estamos hablando...
5: Esto es demasiado fuerte,
3: de
5: sí que es verdad.
3: Ha superado a Walter Zenga, que es un mito del fútbol italiano y del fútbol mundial, entonces uh-huh. Yo creo que España tiene en su mano el conseguir el pase a cuartos de final.
5: ¿Sabrán frenar a Chema, a Cristiano? Estamos hablando de una de las mejores defensas, por lo que estamos comprobando. Para Cañete la mejor, pero yo creo que España a nivel defensivo está haciendo muy buen trabajo. ¿Van a saber frenar a un hombre tan importante como es Cristiano Ronaldo?
4: A ver, yo me hacía el planteamiento de que este es el sexto mundial de Cristiano Ronaldo, ¿verdad?
5: Sí.
4: ¿Cuántos mundiales ha ganado Portugal?
3: Ninguno.
4: Entonces, ponerle favoritismo solamente porque esté Cristiano Ronaldo en el equipo me parece que es venderlo muy caro.
5: Eso es otra cosa. Yo lo que me refiero es si van a saber frenar a un futbolista como es Cristiano Ronaldo, que yo creo que está contrastado, que es un pedazo de futbolista.
4: Sí.
5: No por el nombre, sino por lo que vemos.
3: Pero es que Portugal no
5: y que
3: es,
5: haya ganado o no haya
3: Portugal
5: ganado.
3: Portugal no es solo Cristiano Ronaldo.
5: Claro. No, de eso ahora hablaremos. Si está aquí y todo previsto.
3: Es que
5: pero yo
3: Leao,
5: quiero empezar
3: Joan
5: por Cristiano.
3: Neves.
5: A mí me parece que Cristiano Ronaldo ha marcado un antes y un después, y yo creo que es alguien a quien tienes que tenerle muy en cuenta a todos los niveles, ¿eh?
4: Correcto, a ver, yo lo que más me preocupa, no me preocupa, o sea, me ilusiona, sobre todo me ilusiona, porque a mí me gusta ver a la selección española en ese modo, que es esa selección o ese equipo que presiona alto, que recupera tras pérdida de balón, que enseguida que recupera somete al equipo contrario con y sin balón. Entonces, si España juega de esa manera, Cristiano Ronaldo va a tener pocas opciones de que el balón le llegue a él, que es la mejor manera de defenderle.
5: Hacer desaparecer a Cristiano.
4: Que el balón no le llegue, pero claro, tenemos gente que tiene mucho talento en Portugal y que sabe mover el balón y que van a intentar generar situaciones en las que le llegue el balón. Hablabais otra situación de que casi la duda en España es si juega Llorente o
3: Pedro Porro.
4: O Pedro Porro. Yo creo que cualquiera de los dos son buenas alternativas. Llorente viene a hacer muy buena temporada también y yo creo que no fue el peor en el primer partido de España. Creo que el primer partido de España ninguno dio su mejor nivel. Y yo creo
3: luego vimos a Cabo Verde lo que ha sido. O sea que.
4: Por eso,
3: tampoco,
4: por eso.
3: Tampoco estaba tan equivocada.
4: Por eso, es que no desconfigura. Es un equipo que desconfigura al siguiente.
3: Sí.
4: Al siguiente. Yo creo que también el primer partido mundial.
3: Yo lloré el otro día con Cabo Verde, así te lo digo. Hacía años que no lloraba viendo un partido de fútbol y me puse a llorar como un niño, porque es la historia del mundial. Y Cabo Verde empató con España, empató con Uruguay, dos campeones del mundo, y casi le gana a otra campeona del mundo o le empata como Argentina.
4: Sí.
3: O sea que España no jugó tan mal viendo luego lo que ha sido Cabo Verde. O sea, cuidado con ese tema, ¿eh?
4: Claro. No, es que aquí, como decían, cualquiera te hace un reloj de madera, ¿no? O sea, estamos en un mundial. O sea, los goles que mete Cabo Verde contra Argentina lo hace otro jugador y estamos hablando que son portadas. Y estamos claro. hablando de grandes futbolistas claro. que se lo hacen. Pero bueno, es que esos futbolistas juegan al fútbol, estás en un mundial y estás expuesto a jugar. Y el jugar, pues la incertidumbre está abierta.
3: A mí me gusta mucho Bruno Fernández, a mí me parece un futbolista diferencial, creo que incluso por encima de Cristiano Ronaldo. El centro del campo con Joan Neves y con Vitinha me parece ahora mismo es lo único en el que son superiores los portugueses, aunque ya se está reencontrando Rodri, Pedri con su fútbol, con su estado natural. El mejor centro del campo de España es Dani Olmo, con diferencia, que para mí es titular indiscutible, por encima de otros muchos de la zona de ataque. Para mí debería ser indiscutible Dani Olmo. Y a mí, repito, el tema de João Neves, Vitinha, Bruno Fernández en el centro del campo, a mí es lo que más me da miedo de la selección de Portugal.
2: Son además jugadores que se mueven muy bien en el fútbol de posesión y eso a España le puede venir mal. Fíjate que hablabais de la figura de Cristiano Ronaldo. A mí en un partido como el de hoy, precisamente Cristiano no es el que más miedo me puede dar. Un Bruno Fernández, un Vitinha, puede ser más nocivo para España.
3: Y luego por las bandas, con Pedro Neto, con Rafael Leao, España también las tiene. Vamos a ver qué pasa con Nico, ya está recuperado. Vamos a ver con Víctor Muñoz si es capaz ya de debutar en el Mundial y podemos ver minutitos del jugador de Osasuna hasta este Mundial. Ahora con el Liverpool, yo tengo muchas esperanzas, pero a mí el centro del campo de Portugal me inspira mucho respeto, mucho.
5: Chema, mister, ¿tú estás de acuerdo?
4: Pues mira, yo lo decía antes, la duda, y creo que la clave va a ser la manera de defenderlo de los equipos, porque hablaba el compañero muy bien del talento que tiene este equipo, pero es un equipo que te transita también muy fácilmente. Entonces habrá que ver en dónde marcan la línea, en dónde sitúan ese bloque, tanto defender uno como otro equipo, porque entre dos equipos de juego posicional que nos podemos encontrar, sí. Creo que la clave va a ser dónde decida uno y cada uno dónde defender, dónde defenderse, para dónde van a querer recuperar el balón y cómo van a querer atacar. Dime cómo defiendes, te diré cómo atacas. Es una frase muy bueno. Muy típica y creo que ahí va a estar la clave, porque España realmente esas transiciones también les puede hacer muchísimo daño, y más con la incorporación de Víctor Muñoz en un momento determinado del partido, el propio Lamín, que tiene uno contra uno bestial.
3: Bueno, pero ahí tiene al peor rival posible. Ahora mismo tiene al mejor lateral izquierdo del mundo, que es Nuno Mendes, y ahí va a haber un duelo. Nuno Mendes sube mucho y Lamín va a tener que trabajar hoy, va a tener que currar mucho en defensa, ayudar mucho banda derecha a Pedro Porro, porque Nuno Mendes es un jugador muy profundo, súper profundo, es el mejor lateral izquierdo del mundo ahora mismo, lo sabemos porque es futbolista del Paris Saint-Germain y ahora mismo es el mejor equipo del mundo, el de Luis Enrique. Entonces es un partido de mucha brega, de mucho sacrificio, de fútbol, de imponer tu juego con respecto al del rival. Son dos equipos que juegan parecido. Yo no veo a Portugal esperando atrás y saliendo a la contra, veo queriendo tener la pelota, imponiendo en el juego a España, que va a querer jugar igual. Entonces, un partido durísimo, durísimo para mí. Es el partido más importante hasta unas semifinales o una final que tenga España, por lo menos el rival más duro de todo el torneo, sin lugar a dudas.
5: ¿Quiénes, para esta forma de jugar que os esperáis, quiénes creéis que van a ser los hombres fundamentales, los que tienen que tirar especialmente del carro en España y en Portugal?
3: Rodri y Pedri. Yo creo que a mí no me han terminado de convencer en este Mundial. El otro día sí que es verdad que jugaron bien y llegaron un poco cercano a su mejor nivel, pero es que tienes que imponerte en el centro del campo este equipo. Repito, a mí este equipo me da mucho miedo en el centro del campo. Es que lo de Bruno Fernández es que es un jugador que abarca tanto espacio, es un futbolista tan activo, tan movible, abarca tantas posiciones, que en el centro del campo con Rodri, con Pedri, con Dani Olmo, creo que ese tridente, ese triunvirato ahí en el centro del campo es el que tiene que imponerse. Si tiene la pelota João Neves, si tiene la pelota Vitinha y España no hace juego, lo va a pasar realmente mal. Hay que tener mucho cuidado con ese centro del campo de Portugal. Yo sigo insistiendo en ello.
4: Coincido con él, creo que Rodri, sobre todo en el aspecto del equilibrio, es el que tiene que manejar las distancias y los espacios en España. Creo que Pedri con balón es el que nos tiene que dar, pero fíjate, me salta un tercer nombre que creo que puede ser diferencial. Al final todos los ojos van a estar centrados en Lamine, en la parte ofensiva, y creo que Baena, con su movilidad, sí, puede ser ese tercer hombre que haga de Nesu unión con tanto centro del campo con ataque para encontrar su espacio. Además, un jugador que es muy bueno.
3: Y está haciendo
5: Muy bueno.
4: Entonces,
5: sí,
4: va en línea ascendente. Yo creo que se ha reencontrado el mismo. Yo creo que este año en el Atlético de Madrid no ha tenido tanto protagonismo como queríamos esperar.
3: Se han reservado como los jugadores del Madrid, para el Mundial, porque las exhibiciones de los jugadores del Real Madrid en la Liga no los hemos visto, pero en el Mundial, Vinicius, Bellingham, Mbappé, vamos, están saliendo en sus respectivas selecciones,
4: Sí, eso es una cuestión que se debe analizar.
5: Ahora hablamos del resto, sí, tenemos tiempo.
3: Tengo más claro yo que...
5: No, lo que más nos preocupa es el España-Portugal de esta noche, que nadie se lo olvide, que a las 9 tenemos
4: Más que preocuparnos, ilusiona, ¿no?
5: Ilusionarnos, eso es otra manera de decirlo.
4: Hablar más de manera positiva.
5: Estoy de acuerdo, lo que nos ilusiona. Tú, Adriana, no sé, ¿quién sugieres que puede ser importante la selección española para frenar a Portugal?
2: Me mantengo en el centro del campo y fíjate, yo estoy deseando ver una buena noche, una gran noche de Pedri. Porque si tiene una buena noche, si hace ese fútbol de recibir entre líneas, de conseguir acelerar el juego, creo que puede ser determinante. Confío mucho en él.
5: Yo creo que apostamos todos por que va a repetir el 11 que viene de ganar en el último partido. Cañete, ¿tú lo ves?
3: Yo tengo la duda entre
5: Porro
3: y Marco Llorente.
5: Esa la duda tú.
3: Sí, porque como Nuno Mendes es muy profundo, es un jugador muy incisivo por banda izquierda y sube mucho, y como Lamín no es un gran defensor y no sé si va a tener que currar más de lo debido, sí, y le va a gustar, yo tengo dudas de que pueda ser un Marco Llorente titular.
5: Ante Austria fue Unai Simón, Pedro, sí, Porro, Cubarsí, Laporte, Cucurella, luego centro del campo con Rodri, Pedri y Dani Olmo, Lamine Yamal, Oyarzabal y Alex Baena. Tú, sí, Chema, ¿crees que va a ir por aquí los tiros también de Luis de la Fuente o no?
4: Tengo la posible misma duda, pero bueno, imagino que toda la elección que haga el seleccionador, el cual me merece mi máximo respeto y todo mi apoyo como compañero, y es el que mantiene y tiene toda la información posible, y es el que decide cómo queremos ganar a Portugal, la decisión que tome será la máxima correcta. O sea,
5: que... Apoyando a Luis de la Fuente, por supuesto que sí. Bueno, vamos con el resto de selecciones, venga. ¿Qué se ha jugado hasta ahora en los octavos de final, Adriana?
2: Adiós para México, que ha perdido ante Inglaterra. México 2, Inglaterra 3. Adiós para Brasil también, que caía ayer ante Noruega. Veíamos esas lágrimas de Neymar. Brasil 1, Noruega 2. Se despide también Paraguay, que perdió por 1-0 contra Francia. También se queda en el camino Canadá, que cayó ante Marruecos por 3-0.
5: A ver, como habéis visto, estamos hablando de, ojo, Brasil fuera, México fuera, Paraguay fuera, Canadá fuera,
3: Alemania,
5: hombre,
3: Holanda.
5: Ya no, pero me refiero de esta ronda en la que estamos. Estamos hablando de esta ronda. Pero es que Brasil, hablaba de Vinicius. Pues adiós, Vinicius y Neymar.
3: Bueno,
5: y luego México, yo creo que estaba haciendo un buen mundial, pero claro, es que enfrente está una Inglaterra donde ha marcado Bellingham, que también lo has citado antes, y uno Harry Kane, que a mí me parece un pedazo de futbolista que no logro entender cómo no ha venido a España nunca.
3: Seis goles,
5: a jugar.
3: Seis goles, Harry Kane.
5: Tremendo.
3: A uno de Messi, Mbappé y Haaland. Es que fíjate qué goleadores, es que están entrando todos, están en la clasificación todos los grandes goleadores del mundo, sí, en este Mundial. A mí no me sorprende para nada la derrota de Brasil, sinceramente me parece una selección muy pobre, muy, muy, muy pobre, con muy poco fútbol, todo encomendándose a las acciones individuales de Vinicius, de Hendrik, que tuvo una ocasión muy grande para ponerse por delante en el marcador, de Mateus Cunha. A mí es que Brasil no me gusta nada.
5: Chema,
3: no me
5: gusta nada. A ti te pregunto por otros nombres propios, como son Haaland, marcando ahí con Noruega y pasando a la siguiente ronda, o Mbappé, que marca su golito y también se funde a Paraguay.
4: Pues nada, los grandes jugadores para grandes competiciones y
5: aparecen.
4: Y están apareciendo. El propio Messi, que todo el mundo le podíamos dar como casi jubilado y está siendo definitivo y marcando incluso el tempo de su selección, que juegan andando para que aparezca él y pueda, con un cambio de ritmo y su talento, pues demostrar que sigue siendo quizás el mejor del mundo. Pero claro, tenemos a Haaland, que es un rematador nato, ayer lo demostró, con una de las características que está siendo vitales en este Mundial, que son los centros laterales, marcó la diferencia, y el segundo gol igual impresionante, y luego la manera de celebrarlo con esa suficiencia.
3: Y luego las palabras de su padre, diciendo, a todo el mundo le gustaría jugar en el Real Madrid. Ojo ya, con esas declaraciones.
5: Se está apuntando, ¿no? Se está apuntando.
3: A ver si vamos a ver ahí a Mbappé, Olise y Haaland en el Real Madrid.
5: Ojo con Marruecos, tercero. A mí me parece que Marruecos es de las mejores selecciones que tenemos en el Mundial, ¿eh?
4: Chema. Bien, a ver, esto es como yo desde que soy pequeñito, desde la España del 82, pues uno siempre pensaba, un Mundial, la final, Brasil, Argentina, Alemania, Italia, Inglaterra también. Pero es que al final los mundiales empiezan a jugar y estamos viendo que hay un cambio de ciclo. Ahora España siempre está desde hace un tiempo, porque España es uno de los
3: no siempre ha estado,
4: no siempre ha estado, es verdad que siempre lo vemos.

0: Sufrido como perros.
1: Pero ahora España es uno de los... Seguramente desde fuera nos ven distinto como nosotros nos vemos.
0: Sí.
1: Y somos una de las potencias. Y bueno, y todos los mundiales surgen las sorpresas. Pero al final, en la final, siempre está Francia, está Argentina, ahora está España, están los equipos grandes. Marruecos estará y podrá dar algún susto. Por lo menos un partido importante va a dar contra Francia.
2: Oye, cuéntanos, Adriana, ¿qué es lo que nos queda, de aparte de ese España-Portugal que tenemos, qué más partidos de octavos de final?
3: Eso es. Y hablando siempre de hora peninsular española. Sí. Esta próxima madrugada a las 2 tenemos el Estados Unidos-Bélgica, mañana martes a las 6 de la tarde Argentina-Egipto y también mañana a las 10 de la noche Suiza-Colombia.
2: Oye, del Estados Unidos-Bélgica, ¿queréis decir algo a alguno de los dos?
0: Es que ese tema me altera mucho.
2: Un apunte que se nos va el tiempo.
0: Yo tengo una pedrada y es que la FIFA va a intentar que haya primero un Cristiano Messi en la final, así que España tiene que jugar muy bien hoy porque como haya ahí un duelo equilibrado, podemos tirar la balanza para un lado o para el otro.
2: No te vayas tan lejos.
3: Está poniendo la venda antes que la herida.
0: Sí.
2: Oye,
0: y ojo
2: a
0: Estados Unidos, que lo mismo hay... Esa relación Trump-Infantino puede decir también muchas cosas.
2: Que la cuestión es que la FIFA quita la expulsión a Balogun, el delantero de Estados Unidos, que fue expulsado por roja directa en el partido contra Bosnia. Y bueno, pues no sé si queréis comentar algún detalle o...
0: Que viva Rudy García, que tiene toda la razón en lo que ha dicho. Ha dicho, es el día de los inocentes, es verdad. Es que parecemos tontos todos los demás. Le quitan una tarjeta a un jugador que se la merece, la roja, que se merece una sanción de un partido mínimo. Le quitan la tarjeta, Trump aplaude desde su estrado, diciendo la FIFA ha hecho justicia, y el seleccionado de Bélgica dice, ¿pero qué es esto? ¿Este cachondeo qué es? Con toda la razón del mundo. O sea, yo a muerte con Bélgica en el partido frente a Estados Unidos, y eso que tenía muy claro, que Estados Unidos es una selección que juega muy bien al fútbol y me hubiera gustado verla más adelante, pero no. Esto es una vergüenza. Yo me voy con Bélgica. Bélgica a muerte.
2: Chema, no sé si tú quieres decir alguna cosita.
1: Que el fútbol es ilusión, lo vengo diciendo desde hace un rato cuando decíais, estamos preocupados, ¿no? El fútbol es ilusión y quiero vivir en ese sueño. sí, porque si no, pensar que esto es una gran mentira, que puede serlo, nadie lo dice, pero quiero vivir de la ilusión de que yo cuando soy entrenador tengo un grupo de jugadores que les intento entrenar la mejor manera posible, intentar poner los mejores, intentar disfrutar, intentar sobre todo que la gente disfrute con ello. Entonces, como ahora soy un plan aficionado, voy a intentar disfrutar de ello, no voy a intentar
0: buscar...
2: Ponemos el acento en el partido de España esta noche.
1: Sí, ponernos la camiseta. Oye, y a por ello.
2: Otro apunte, que se enfrentan Francia y Marruecos también en la siguiente ronda. Estamos hablando de lo que yo consideraba que podría ser también perfectamente otra final, ojo. Una final, me refiero, del Mundial. Un Francia-Marruecos podría ser perfectamente una final.
0: La que se va a liar, gane quien gane, después del partido, en los países respectivos. O sea, si gana o pierda Francia, y en Marruecos va a haber una movida bastante gorda, eso está más que claro. Segundo, yo creo que ahora mismo la mejor selección del Mundial, aparte de España, es Francia. Y Francia era para mí la principal favorita a hacerse con el título, sinceramente.
2: Bueno, las dos apuntan a lo más alto.
1: Sí, a ver, Francia,
2: que se encuentran en el camino.
1: Francia es favorito y a mí, hombre, pues por eso ese papel de aficionado, me gustaría encontrarme con Marruecos para la venganza. Es un plato que se sirve fría y me gustaría otra vez jugar contra ellos.
2: Oye, Chema, antes de que pasemos al baloncesto, un apuntito rápido. ¿Vas a entrenar la temporada que viene o por dónde andas?
1: Pues de momento no. De momento voy a estar en casa, voy a seguir creciendo, voy a seguir formándome, que yo creo que es algo que un entrenador nunca debe parar, seguir viendo mucho fútbol, seguir actualizándome y seguir disfrutando de esta bendita profesión.
2: Claro que sí. Vamos con baloncesto. Porque estábamos en plena tercera ventana de clasificación para el Mundial de Qatar 2027, los dos últimos partidos de la primera fase de la clasificación europea para esta Copa del Mundo. España llegaba invicta, venía de ganar a Dinamarca, pero ayer perdió. ¿Cómo le fue a los de Chus Mateo, Georgia?
3: Sí, eso es. Georgia 91, España 89. Los de Chus Mateo perdieron en la prórroga tras ir ganando, esto es lo que llama la atención, por 22 puntos, cuando iban 42-64. Antes se había ganado a Dinamarca, España 109, Dinamarca 81, ¿no? Esta derrota que deja una sensación un poco rara.
2: Agridulce, porque también es verdad que Senghelia ha sido mucho. Senghelia, 37 puntos del georgiano. Cañete, ¿cómo viste tú este partido?
0: Yo vi el partido, me encantó Senghelia, me parece uno de los jugadores más diferenciales de baloncesto mundial, diría yo, incluso por encima del europeo. España mal. España no puede dejarse una renta de 22 puntos ahí en el camino. Me parece que hizo un muy mal partido en la segunda parte y en la prórroga. Y último partido de Paco Redondo, segundo entrenador de la selección española, que se marcha con Pedro Martínez del Real Madrid, también hay que decirlo. Va a seguir Chus Mateo, lógicamente, como seleccionado nacional, pero su segundo, Paco Redondo, se marcha al Real Madrid.
2: Bueno, nada, unos cambios que están removiendo el mundo del baloncesto, que bueno, España al final, esta derrota contra Georgia, un Sanguelia que ha hecho un partidazo extraordinario.
0: Pero no. Pero no puede perder España, no puede dejarse una renta de 22 puntos viendo haciendo.
2: Es lo que hemos destacado, lo que ha dicho Adriana, es que esos datos son, vamos,
0: y además,
2: demoledores.
0: Termina la primera parte con un mate de Billy Hernán Gómez, una sensación de superioridad que tenía España. Yo lo vi en Dazón, que tiene los derechos de los partidos internacionales de las clasificaciones para los mundiales, y nadie pensaba en el descanso y al principio del tercer cuarto que España podía perder un partido, aunque fuese en Georgia, con una selección como la de Sanguelia. Para mí, mal España.
2: Nos vamos. Pues sí, terminamos esta edición de La Hinchada Deportiva en Radio Exterior de España con Héroes del Silencio y El Camino del Exceso. De goles de España esta noche ante Portugal nunca va a ser un exceso, o sea que marquen todos los que puedan porque queremos ver a España en los cuartos de final. Chema Rico, gracias por haber estado con nosotros en La Hinchada Deportiva.
1: Gracias por vuestra invitación y esperemos que gane España hoy.
2: Claro que sí, gracias Cañete.
0: Ha sido gusto terminar con el mejor grupo de la historia del rock en español.
2: Gracias Adriana.
3: Esta noche a tope.
2: 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Reciban un saludo de José Barrero, un abrazo, chao.

0: Las 7, las 6 en Canarias.
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0: Begoña Gómez no podrá estar desde mañana en Ankara junto a su marido, el presidente Pedro Sánchez, en la cumbre de la OTAN, y sí podrá viajar a Londres para la graduación de su hija. Es la decisión adoptada por el juez que sustituye a Juan Carlos Peinado, que está de vacaciones. Última hora, Gemma Alfaro.
1: Sí, el juez que ha tomado finalmente la decisión ha tenido en cuenta las razones de cada desplazamiento y la colaboración judicial con ambos países. Por eso, dice, permite acudir a Begoña Gómez al Reino Unido a la graduación de su hija, ya que la relación judicial con ese país es buena, incluso tras el Brexit, y por la naturaleza del evento. No lo ve igual en relación a Turquía, argumentos, por cierto, que daba también la acusación popular al oponerse a que viajase Begoña Gómez. Afirma el auto que en la cumbre de la OTAN, que arranca mañana, no tiene ninguna intervención. Se trata de una invitación por cortesía institucional, dice. Por eso lo rechaza. Así las cosas, la mujer del presidente del gobierno tiene autorización para desplazarse al Reino Unido del 8 al 10 de julio. Tendrá que volver a entregar su pasaporte el primer día hábil tras ese desplazamiento, es decir, el próximo lunes. Recordemos que el juez Peinado dictó medidas cautelares contra ella tras abrir juicio oral. Ordenó la retirada del pasaporte, la prohibición de salir del país y comparecencias quincenales en el juzgado. Apreciaba riesgo de fuga, a pesar de que su defensa argumentaba que estaba en todo momento vigilada por los escoltas. Peinado consideraba que precisamente los agentes podrían ayudarla a huir.
0: Y ya tenemos la primera reacción desde la Moncloa a esta decisión. La califican de incomprensible porque permite que vaya a un lugar y no a otro. No entienden que no se confíe en la cooperación con la policía turca. Y ya lo han confirmado los dos. Primero ha sido Donald Trump.
2: I didn't know what the hell a red card was. When I found out, I said, you gotta be kidding. This guy just hands up. Okay, your best.
0: No sabía que era una tarjeta roja, pero cuando me lo comentaron me dije, tiene que ser una broma. Es el presidente de los Estados Unidos asegurando que el árbitro se equivocó, que no debió expulsar al futbolista Balogun, que pese a ello, en principio sí podrá jugar esta noche ante Bélgica. Después de que Trump llamara al presidente de la FIFA, Gianni Infantino, él también admite que esa llamada se produjo, pero que la decisión de retirarle la sanción al jugador ha sido independiente. Fran Vico.
3: El presidente de la FIFA asegura que él no tiene decisión sobre el comité de árbitro y defiende su independencia. Infantino reconoce haber recibido una llamada de Donald Trump, pero insiste en que le explicó que el caso sería decidido por los órganos competentes. Unos comentarios que no han conseguido calmar la crispación por una medida que no se tomaba desde el 1962. La Federación Belga, que se enfrentará a Estados Unidos en el próximo partido, ha lanzado ya sus alegaciones y se espera una resolución de la FIFA para saber si podrá jugar este encuentro. Mientras, la UEFA ha declarado que la FIFA ha cruzado una línea roja.
0: Estados Unidos busca ese pase a cuartos esta noche contra Bélgica y España en algo menos de dos horas. También la selección se enfrenta a Portugal. Rubén Ortega.
4: Un partido entre dos de las grandes favoritas al título. Enviado especial de Radio Nacional de España, Antonio Muelas. Buenas tardes.
5: ¿Qué tal? Muy buenas tardes. Está entrando ya el público al estadio. Va a haber muchos seguidores de la selección española acompañados, como no, con esa comunidad latina que está apoyando a nuestra selección. Todavía no tenemos el once inicial del equipo de Luis de la Fuente. Podría repetir el mismo, la misma alineación que jugó ante Austria. Eso sería algo positivo porque contra Austria el equipo dejó su mejor versión con el arbitraje de Anthony Taylor en la lupa de todos inglés. Así que todo preparado, va entrando el público a partir de las 9 de la noche, hora peninsular española, partido de octavos de final Portugal-España.
4: Gracias, Antonio, muy pendientes de ese 11, de ese duelo que viviremos en directo desde las 8 en Tablero Deportivo y con programa especial desde el Hospital Clínico San Carlos en Madrid. Y el Tour de Francia nos ha dejado esta tarde además la victoria número 22 en la ronda gala de Tadej Pogačar. Triunfo en la tercera etapa y liderato. Escuchamos al flamante maillot amarillo.
6: Definitivamente no me imaginaba vestir el maillot amarillo antes de la carrera, pero hicimos una contrarreloj por equipo realmente buena. Ayer con Isaac conseguimos el 1-2 y creo que eso nos dio un impulso de energía enorme para hoy. Así que sí, había una oportunidad de hacerse con el maillot amarillo y por suerte ahora lo tenemos. Vamos a seguir adelante con él.
4: We keep rolling with it. No era el plan inicial, pero ahí está el cuatro veces ganador del Tour como nuevo líder en busca de su quinto título en París.
0: La ola de calor aprieta mañana con tres comunidades en aviso rojo, Cataluña, Aragón y el litoral sur de Valencia por la segunda ola de calor de este verano que se alargará hasta el jueves. Protección Civil mantiene la alerta por altas temperaturas y ante el riesgo extremo y o muy elevado de incendios, hay tres fuegos en estos momentos simultáneos en Cataluña.
7: On també estem treballant aproximadament amb un equip de 100 bombers. També s'han fet diferents ordres de confinament que afecten a diferents municipis.
0: És la consellera d'Interior de la Generalitat, Núria Parlon.

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1: Esta semana en La Iberia Verde viajamos a la provincia de Huelva y visitamos el Parque Natural de Sierra de Aracena y Picos de Aroche. ¡Comenzamos!
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1: Este espacio protegido es el segundo parque natural en extensión de todo el territorio nacional. Abarca 28 municipios y cerca de 40.000 habitantes. Hemos hablado con su director actual y también con una bióloga de su equipo que se ocupa de la educación medioambiental. También conocimos a uno de los primeros responsables del parque y al gerente de una empresa de ecoturismo que ofrece diferentes actividades en este espacio natural. El director actual de este espacio nos explica su trayectoria y cómo llegó a Huelva desde su Sevilla natal.
2: Mi nombre es Antonio José López, nací en Sevilla, soy ingeniero de monte y soy director del Parque Natural desde el año 2009, o sea, llevo ya 17 años como director conservador. Estudié en Huelva, he tenido una relación durante muchísimos años con Huelva, mi madre es de Río Tinto, mi familia es de Huelva y después ya en Córdoba, donde hice ingeniero de monte. Desde chico siempre he tenido ambiciones medioambientales, ¿no? Interés medioambiental. Siempre he querido hacer algo por la naturaleza. Y yo creo que la forma de poder desarrollar mi vocación fue estudiar ingeniería de monte. La verdad es que he tenido suerte porque toda mi trayectoria profesional la he podido hacer en el campo medioambiental. Y creo que aquí en este rincón de la provincia de Huelva, en el norte de la provincia de Huelva, es donde he desarrollado mi vocación y donde he tenido la suerte de llegar a trabajar. Yo siempre, desde pequeño, era como un niño raro. Me iba a ver pájaros, iba por las marismas, iba con mis prismáticos, mi cuaderno de campo, tomaba anotaciones de los pájaros que veía, me interesaba por las plantas. O sea, yo siempre he estado en el campo y he estado implicándome en trabajos medioambientales.
1: Tras casi dos décadas como director, Antonio José ha visto diferentes cambios políticos en la Junta de Andalucía, la administración de la que depende este parque natural.
2: He pasado por varios cambios políticos y, bueno, a mí lo que me interesa realmente es el territorio, apoyar a las personas que viven aquí, la gestión medioambiental, ayudar a la gente, que es lo que tenemos que hacer, porque aquí no solamente es conservar la naturaleza, sino que también es conservar a las personas que viven aquí. El Parque Natural tiene 186.000 hectáreas, está al norte de la provincia de Huelva, lindamos con Portugal, con Extremadura, con Sevilla, son 28 municipios y 38.000 habitantes. La verdad que una de las características más notorias de este Parque Natural es que prácticamente todo es propiedad privada, 95%. Y eso es un reto, un desafío y también es una satisfacción, porque te permite trabajar con los habitantes de la sierra, gestionar con ellos, intentar resolver sus problemas, escucharlos.
1: El territorio de este parque forma parte de la Reserva de la Biosfera de Esas de Sierra Morena, que integra 43 municipios de otras dos provincias, además de Huelva, Sevilla y Córdoba.
2: Es un reto, es una dificultad añadida a este parque natural, pero también es uno de sus atractivos. Es el segundo parque natural de España, después de Cazorla, y además conformamos junto con el norte de la provincia de Sevilla y Córdoba la Reserva de la Biosfera de Esas de Sierra Morena, con 400.000 hectáreas. Es una de las mayores superficies protegidas de España y de Europa.
1: ¿Cuándo se declaró este territorio como parque natural?
2: Se designó en el año 1989 junto con otros parques naturales de Andalucía en la Ley de Espacios Naturales Protegidos y anteriormente no era un territorio protegido. Además, lo curioso de este espacio natural es que tuvo una amenaza de apertura de minas en la zona central del parque natural, una mina de plata, que está precisamente ahora en lo que es el núcleo del parque natural, en el Castañar. Si observamos el logo del Parque Natural, el logo del Parque Natural es la hoja de un castaño, es el fruto del castaño y es el objetivo principal o primordial de este Parque Natural, gestionar el castañar, que es uno de los ecosistemas más interesantes y que además que todavía está en explotación, es un bosque cultivado, todavía hay muchísimas personas que obtienen sus recursos del castañar y que está en riesgo, tiene sus amenazas por el cambio global y bueno, es uno de los retos que tenemos.
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1: En la actualidad existe un consenso entre la población de los municipios sobre la importancia de que este territorio esté protegido, pero no siempre fue así. Charlamos ahora con uno de los primeros directores del parque. Nos explica además que en su momento evitaron que se construyese una autovía que iba a atravesar este parque.
2: Yo soy Rafael Hernández Mancha, soy geógrafo, soy doctor en geografía, he sido profesor durante muchos años y bueno, y ahora estoy jubilado. Ahora me dedico a la vida, a vivir la vida.
3: ¿Y cuánto tiempo estuviste como director?
2: Estuve desde el año 2000 al 2006. Fue una época donde hicimos muchas cosas, paramos que se hiciera por aquí una autovía, por este valle tan bonito, en el nacimiento del río Diel. Hicimos la normativa que sigue en vigor, la Carta Europea de Turismo Sostenible, la Declaración de Reserva de la Biosfera. Tengo el orgullo de haber sido el redactor y defensor del proyecto de Reserva de la Biosfera de las Dehesas de Sierra Morena. Yo soy nacido y criado en Guareña, Badajoz, Extremadura.
3: ¿Luego cómo llegaste aquí?
2: Porque aprobé mis oposiciones de profesor agregado de bachillerato y vine a Aracena, el año 89. Bueno, trabajé como profesor, opté a la plaza de director conservador, accedí a la plaza, después voluntariamente renuncié a mi plaza con destino definitivo para irme a trabajar a Mauritania.
1: Rafael nos cuenta las características de la biodiversidad vegetal del Parque Natural Sierra de Aracena y Picos de Aroche.
2: Es el segundo parque más extenso en superficie de Andalucía, de España y de Europa, después del Parque Natural Sierra de Cazorla, Segura y Las Villas en superficie. Y tiene la peculiaridad de que el 97% de su superficie es propiedad privada. Solamente las fincas de las contiendas de Aroche y Encinasola y alguna pequeña más por ahí son fincas públicas. El resto son casi todo fincas privadas. Hay 6.000 hectáreas de castañar, que es único en España al sur de Galicia, puesto que eres gallego, y que esa superficie de castañar responde a las repoblaciones que se hicieron con castaños después de cortar los robles para los astilleros de Sevilla en el siglo XVI. La mayoría de la superficie, casi toda la superficie, es dehesa de encinas y alcornoques que se han conservado porque los suelos son pobres en una zona de media montaña que son realmente superficies de erosión. Entonces los antiguos sabían que si quitaban la arboleda el suelo se quedaba desnudo y no valía para nada. Entonces, de ese modo, manteniendo la arboleda, pues mantiene unos pastos, mantiene prados para el ganado y mantiene la bellota, que es tan importante para todo el ganado, para la fauna silvestre, en particular aquí también para el cerdo ibérico, teniendo en cuenta que más del 50% del empleo de la comarca está en industria del cerdo ibérico.
1: En los 80, la conciencia medioambiental no estaba tan extendida entre los ciudadanos como en la actualidad, así que los comienzos de este espacio protegido no fueron sencillos.
2: Cuando se declara Parque Natural, en el año 89, hubo una primera década, digamos, de oposición al Parque Natural. La gente no estaba conforme con que tuvieran que pedir un permiso, pues si había que cortar una rama, había que descorchar o había que hacer cualquier gestión. Hubo además, desde mi punto de vista, una mala gestión, que era la de prohibir. Eran unos biólogos un poco talibanes, entre comillas, que si había un nido de cigüeña negra no se podía descorchar todo el alcornoque, todo el alcornocal. Entonces eso provocó mucha oposición y bueno, incluso aparecieron cigüeñas negras tiroteadas u otras especies protegidas tiroteadas porque se les prohibía la gestión tradicional de la dehesa. A partir del año 2000 aproximadamente ha habido una aceptación mayor, por supuesto ha habido más atractivos, el turismo sin duda es un gran atractivo que también emplea mucha población y también la nueva legislación que tiene el Parque Natural mucho más acorde con los usos tradicionales de la dehesa y dándole a los propietarios mucha más confianza que no tomándolos como enemigos, digamos, pues ha hecho que la aceptación del Parque Natural haya sido mucho mayor.
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1: Hablamos ahora con una bióloga que forma parte del equipo actual de este espacio protegido.
4: Soy María Luisa Pérez Martínez, soy licenciada en biología, soy bióloga. Trabajo en el Parque Natural de la Sierra de Aracena y Picos de Aroche desde hace 13 años, desde 2013. Trabajo para Traxatec, una empresa pública del Ministerio, aunque trabajo para la Junta de Andalucía. El trabajo que hago es de asesoría técnica a la Dirección del Espacio Natural en un proyecto europeo que es de Red Natura 2000. Yo nací en Huelva capital, y vivo en la costa, vivo en El Rompido.

0: Yo soy ahora mismo, como técnico, la única bióloga que está trabajando en el parque, y aparte de las funciones de administración, de informes técnicos, etcétera, yo llevo sobre todo los temas urbanísticos y para las construcciones de edificaciones en suelo rústico. Pero aparte de eso, la parte más bonita de mi trabajo es que yo soy la que desarrolla la educación ambiental y las actividades de voluntariado en el parque natural junto con el director. Yo soy bióloga devota, como decimos en la facultad, y me gustan más los animales más que las plantas y más que el laboratorio, aunque me gusta todo en general. Mi especialidad era la biología marina. Lo que pasa es que cuando me trasladaron aquí, pues me reconduje un poco.
1: Explícanos cómo ha evolucionado el trabajo que estáis realizando con el voluntariado.
0: Cuando entré en 2013, aquí no había red de voluntarios, que había en otros espacios naturales, y hablando con el director, que es una persona con mucha iniciativa y con muchas ganas de hacer cosas, pusimos en marcha la red de voluntariado en 2014 y estuvo funcionando un tiempo hasta que se extinguió, pero se ha quedado un grupo de voluntarios que colabora mucho con nosotros, con la Asociación Lutra, que es una asociación de voluntariado de aquí también. Toda ciencia trascendiendo. Ahora mismo en concreto están colaborando con la cría de los aviones, de los vencejos, de las golondrinas que se caen de los nidos y eso. Nos echan una mano para darles de alimentarlos y eso hasta que pueden volver a volar para no tener que estar llevándolos y trayéndolos a los centros de recuperación y eso. No me ve que te estoy queriendo. Hay una actividad muy bonita que nos gusta mucho hacer. Recogemos las aves heridas, por ejemplo, que se han chocado contra una malla o que han sido atropelladas, pero están vivas y son recuperables. Y yo soy normalmente, junto con los agentes de medio ambiente, quien la traslada al centro de recuperación de Marismas de Lodiel. Una vez que se ha recuperado el ave, procuramos hacer siempre una actividad de educación ambiental para liberarla otra vez al medio con los centros escolares de los municipios. Si puede ser del mismo municipio donde se encontró el ave, para darles una charla a los críos o a los no tan críos de la importancia de la conservación, de la importancia de avisar, concienciarles un poco que viven en un espacio natural protegido, que no todo son restricciones y prohibiciones, sino que hay muchas cosas que les pueden ayudar a quedarse a vivir en su territorio, para crear un poco de arraigo en el territorio y que puedan seguir viviendo en el sitio donde han nacido, donde se han criado.
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1: María Luisa, la bióloga de este parque natural, nos cuenta que no solo llevan a cabo actividades con escolares, también con otros colectivos.
0: Me gusta mucho trabajar con los niños, las actividades de educación ambiental, enseñar cosas que no son regladas, porque parece que la gente, sobre todo los críos, las asumen mejor que una clase en un colegio y se entusiasman y siempre les queda algo. Y es muy agradecido cuando después te los encuentras a lo mejor en cualquier otro sitio y te llaman y te dicen: tú eras la que nos soltó el pájaro, tú eras la que nos enseñaste a... Entonces es una parte muy gratificante del trabajo, sobre todo el trabajar con niños y con personas mayores también, que también a veces hemos hecho actividades con distintos colectivos, tanto de niños como de adultos. Con los centros escolares rurales, que están todos los niños, están mezclados los niños de distintas edades en las clases. Alguna actividad hemos hecho con algún centro de mayores, o a lo mejor con asociaciones de mujeres, incluso con alguna asociación de personas con discapacidad. Que son muy gratificantes ese tipo de actividades. Vamos a riegar laureles,
1: olvídame. Para terminar, esta bióloga nos explica qué fauna vive en el Parque Natural Sierra de Aracena y Picos de Aroche.
0: Aquí, aparte de la ganadería, etcétera, hay una fauna, una avifauna bastante interesante, porque tenemos muchas especies de rapaces, tenemos buitre negro. Es más, en la zona oeste del parque, en la zona de Sierra Pelada de Aroche, por aquí sí que se ven de vez en cuando. Tenemos algunos nidos de Milano Real, que no son muchos, pero alguno queda. No sé si es el censo de hace un par de años, eran 3 o 4 nidos como especie de cría aquí. Parece que hay algún intento de alguna águila imperial por alguna zona, pero no puedo concretar mucho dónde, por razones de obvias de conservación, hasta que se asiente y se sepa exactamente dónde está. Y después, a nivel de mamíferos, pues tenemos las especies típicas, porque la caza es también algo muy arraigado aquí en el parque, y hay gamos, ciervos, hay jabalís, muflones en alguna zona, y después pues garduñas, meloncillos, tejones, una variedad importante de aves.

0: nos parece bastante importante y estamos intentando concienciar de alguna manera también a la gente de la importancia de las charcas para la conservación de los anfibios y de las especies acuáticas. Y hace un par de años o así, vaciando una charca, creo que fue en Galaroza, una piscina municipal, cuando vieron que en el fondo había un montón de anfibios y nos avisaron, los rescatamos y los pudimos soltar en zonas donde pudieran sobrevivir. Esas actividades todas se hacen con temas de voluntariado, con chavales que colaboran con nosotros en general.
1: ¿Qué tipo de anfibios eran, te acuerdas?
0: Pues había tritones, había salamandras, había ranas, sapos, etc. La fauna asociada a la dehesa y la fauna asociada al castañar es la fauna que más se reconoce aquí. Y es como te he dicho antes, los gamos, los ciervos, los jabalí y después las especies agrícolas, bueno, ganaderas, agroganaderas, que son las vacas, los cochinos, la ganadería que se da aquí en la sierra.
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3: Hablamos ahora con otro Rafael, el gerente de una empresa que fundó su padre, que nació en esta zona. Aunque el hijo ha nacido en Madrid, ya no quiere cambiar su nueva vida por nada del mundo.
4: Yo me llamo Rafael Carrasco Piñeira, soy el gerente de la empresa Doña Naracena Ventura y bueno, es una empresa que se dedica al turismo activo y rural de naturaleza. Pues nada, yo estudié Magisterio de Educación Física, me dediqué al fútbol profesionalmente y por cosas de la vida, pues al final una empresa que había hecho mi padre y que la había puesto tanto cariño, pues no se podía perder. Entonces me vine de Madrid para acá y bueno, pues hago un poco de todo, organizo, conduzco si hace falta hay que conducir, si hay que hacer de guía se hace y bueno, pues muy contento y muy feliz de estar aquí en el Parque Natural Sierra Aracena y Pico de Aroche.
3: ¿Cuánto tiempo llevas?
4: Pues ya centrado y viviendo aquí llevo 10 años, pero llevo ya 14 años donde ya estuve compaginando. Es decir, cuando yo terminaba de ser profesor los viernes, me montaba en el coche, me venía aquí, trabajaba, hacía de guía con los grupos los fines de semana y el domingo me iba otra vez y el lunes estaba dando clase. Me vine para acá y ahora llevo todo el tema de la empresa, he formado mi familia aquí y vamos, no cambiaría la ciudad por nada del mundo.
3: ¿Te has tenido que formar para ser guía?
4: Me he tenido que formar. Al final he hecho muchos cursos. Lógicamente no iba a estudiar una carrera otra vez, pero sí que al final el campo hay que mamarlo, hay que estar allí, hay que vivirlo, hay que salir al campo todas las mañanas y al final estoy rodeado de grandes profesionales. Me queda mucho por aprender, lógicamente, pero poco a poco vamos creando esa enciclopedia.
3: Rafael nos cuenta cómo su padre empezó a invertir en esta empresa y qué actividades ofrecen en la actualidad para dar a conocer este parque natural.
4: Mi padre nació aquí en Aracena, con 18 años se fue a Madrid a estudiar la carrera. Siempre ha querido estar ligado a sus raíces. Y qué mejor manera que invertir todo el dinero que lo ganaba, lo invertía aquí. Empezó por Doñana, haciendo aulas de naturaleza con escolares de toda España. Y después, lógicamente, aquí en su tierra, cuando todavía no era Parque Natural Sierra de Aracena y Pico de Aroche. Lo primero que hizo fue comprar un tren turístico para dar a conocer a Aracena, que decía, esto es una locura. Y ahora, la última inversión que hemos hecho ha sido este vehículo de 4x4 para ya que conocemos lo que es el patrimonio de Aracena, ahora ve un poquito lo que es el Parque Natural Sierra de Aracena y Pico de Aroche. La actividad del tren turístico para enseñar lo que es Aracena mediante una ruta patrimonial. Tenemos el vehículo Unimog 4x4 donde tenemos diferentes rutas dependiendo de la época. Pues tenemos la ruta de los castaños, la ruta del nacimiento del río Die, en fin, diferentes rutas que dependiendo un poco de qué época tengamos es la que ofertamos. Y después hacemos aulas de naturaleza con grupos escolares. Vienen los coles aquí, ven la gruta y después hacen un pequeño sendero. Y bueno, pues ven un poco lo que ves en un libro, pues verlo realmente, poder tocar un alcornoque, ver el corcho, ver de dónde viene el corcho, sabes lo que es una encina, de dónde viene la bellota. Y es un poco lo que queremos hacer, es que el niño que lo vea en el libro muy bien, pero que lo toque, que lo huela, que lo escuche, en fin.
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3: El ingeniero de montes, Antonio José López Fernández, lleva 17 años dirigiendo el Parque Natural Sierra de Aracena y Picos de Aroche.
5: ¿Tú percibes como que igual la conciencia medioambiental es ahora diferente a cuando llegaste tú?
6: Digamos que hay una percepción distinta de lo que es un parque natural, de las personas que viven dentro del parque natural, de las personas que viven fuera. Las personas que viven fuera del parque natural, las ciudades, digamos, ¿no? Pues

0: como un paraíso, un parque natural, un sitio al que hay que ir, disfrutar. Pero claro, las personas que viven dentro del parque natural pues tienen sus dificultades diarias de gestión. Siempre ha habido una oposición en este territorio de las personas que viven aquí a la figura del parque natural, cuando yo entiendo que lo que tiene que ser es totalmente contrario. Tiene que haber una idea de que el parque está para ayudar, el parque está para desarrollar el territorio, para asesorar a las personas que viven aquí. Y desde que yo llegué a este puesto, lo que he intentado es cambiar esa percepción negativa del ciudadano que vive en el territorio hacia el parque natural.
1: A la larga, la población ha entendido que la declaración del parque natural les trae beneficios, pero todavía queda mucho por hacer.
0: Y yo creo que se está consiguiendo cierto cambio de percepción, ayudando a la gente, facilitando las gestiones, acelerando las gestiones, y en cierta manera pues hay muchas personas, muchas asociaciones agrarias que reconocen esta labor y que incluso me han dicho que hay incluso partes que están fuera del territorio del parque natural que les gustaría sumarse al parque natural. Hay algunas poblaciones, algunos términos municipales que ven que es una oportunidad el hecho de estar en un parque natural y quieren vincularse al mismo, lo que pasa que es bastante complejo y que además ven que es una ayuda la gestión que se está haciendo desde aquí. Aparte de, digamos, lo que es la logística, el apoyo al ciudadano, las ayudas que vienen por el hecho de estar en un parque natural recibe prácticamente todas las ayudas medioambientales, se quedan en los espacios protegidos. Entonces eso es una fuente de financiación, una fuente de ayuda. Entonces lo que sí hemos observado es que se está perdiendo población, efectivamente se pierde población en las áreas rurales, pero es menor la pérdida de población dentro del parque natural Sierra de los Enemigos de Aroche que en otras zonas del territorio que no son parques naturales.
1: Igual que una droga. Para conocer este vasto territorio existen más de una veintena de senderos. Antonio José nos explica cómo se puede elegir el apropiado a nuestras necesidades.
0: Tenemos una red de senderos de 22 senderos por todo el parque natural que unen los distintos pueblos de la sierra y tenemos también un carril cicloturista. Yo recomendaría empezar la visita en el centro de visitantes, aparte de que es un edificio muy interesante, un edificio renacentista. Está toda la información del parque natural. También en la web, la ventana del visitante, se puede obtener información de todos los senderos. Son senderos que son cómodos de hacer, normalmente puede tardar 2 horas, 3 horas en hacerlo. Muchos de ellos son circulares y empiezan y acaban en pueblos de la sierra. Que soy de esa mariposa. Está en la Plaza Alta en Aracena, en pleno casco urbano histórico de Aracena. Un edificio muy interesante, era un pocito de grano donde antiguamente se almacenaba el grano. Fue el ayuntamiento medieval de Aracena.
1: ¿Y en qué época del año recomiendas visitar este parque natural?
0: Para mí la época ideal, desde luego, es el otoño, el invierno y la primavera. En verano, si se visitan los castañares, es también muy agradable para venir a nuestro parque natural porque son zonas muy frescas y en donde es muy agradable pasear.
1: Y para terminar, le preguntamos también a Rafael Carrasco Piñeira, que gestiona ahora la empresa de ecoturismo que fundó su padre, por la estación que recomienda para venir a esta parte de la provincia de Huelva.
2: Para mí la época en la que la sierra empieza a coger valor es a partir de la berrea, que esa es cuando vienen las primeras lluvias de septiembre. Mediados de septiembre, finales de septiembre, ahí es cuando todo esto sube y se pone la sierra a tope, porque empieza lo que viene siendo la seta, empieza la época de la castaña y los senderos se ponen. Es cuando la sierra está bonita. Yo recomendaría desde septiembre hasta marzo, abril, yo creo que la época fuerte de la sierra.
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1: Os dejamos con la canción De mí, Rumba, de la cantante...
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4: Buenos días, buenas tardes, buenas noches, españoleros y españoleras del mundo que seguís este maravilloso programa España en la Historia desde Radio Exterior de España, aquí en nuestra islita magnífica en Radio Nacional, Radio Exterior de España en Segovia, con Víctor Gómez Yu, que está a los mandos hoy de nuestro Zeppelin, un poquito LED, también Zeppelin, que le gusta mucho esta música, y el gran Valentín Grande, que anda por ahí. Bueno, veréis, queridos escuchantes, pues hoy tenemos un programa que se titula La Dama de las Teselas. Entonces vamos a hablar, evidentemente, de esa musivaria, de ese arte musivario maravilloso que...

0: rodea toda nuestro gran país, está trufado de estas joyas maravillosas, y para ello pues hemos invitado pues evidentemente a la dama de las teselas, a nuestra querida amiga, mi querida amiga, la catedrática de la Universidad Carlos III de Madrid, Luz Neira Jiménez, que bueno, su currículum es tan extenso, solo voy a decirle que tiene como 120 trabajos publicados y 5 sesenios de investigación reconocidos, no le caben más ya los sesenios, tiene ahí en la casa un armario, ya lo tiene cerrado porque no entrar más cosas. Es catedrática de Historia Antigua, es profesora en el maravilloso grado de Humanidades Digitales. Espero que hablaremos luego al final del programa un poquito de esto, para dar un poquito más de cancha a nuestra maravillosa universidad, la Carlos III de Madrid. Además es directora del Instituto de Cultura y Tecnología de la Universidad Carlos III, en el cual tiene la desgracia de que yo esté integrado. Bueno, Luz, buenos días, buenas tardes, bienvenida, Luz, querida.
1: Buenos días, buenas tardes, buenas noches, Eduardo, y a todos los oyentes de Radio Exterior de España. Es un placer y además me siento muy honrada con ese título que has puesto a la entrevista, lo de la dama de las teselas. Me resulta fascinante, Eduardo.
0: Bueno, es que lógicamente te voy a decir una cosa, es que yo siempre he tenido una predilección tremenda por la palabra musivario y musivaria, ¿no? Yo siempre que estaba en clase incluso como alumno, ¿no? Y mis profesores me preguntaban, siempre decía esta palabra, la metía en la boca y la soltaba poquito a poco, ¿no? Porque entiendo que la cadencia de los musivarios tiene que ver también con el proceso de construcción y creación y diseño de un mosaico, ¿no? Pero yo creo que la primera pregunta pues va a ir por ahí, Luz. Te voy a preguntar cómo llegaste a esto, cómo te deslumbró el arte musivario.
1: Mira, la influencia de los maestros, sobre todo en humanidades, claro, en las letras, es fundamental. Y yo había estudiado en la Universidad Complutense de Madrid y había tenido como profesor al que considero mi maestro, al que siempre recuerdo, al profesor José María Blázquez Martínez. Él fue el impulsor de los estudios sobre la musivaria romana de España. A su vez, su maestro García Bellido ya había dado los primeros pasos, pero realmente él es el que inicia este apasionante proyecto del Corpus de Mosaicos Romanos de España. Y en el CSIC, donde tuve la gran fortuna de trabajar varios años con becas de investigación, pues surgió la oportunidad de dedicarme al mosaico. Me fascinó, porque además del profesor Blázquez, ya sabes cómo
0: claro,
1: era,
0: bueno, maestro.
1: Y vivía intensamente todo lo que hacía. Él tenía otros muchos temas de investigación, pero fue un proyecto, bueno, y sigue siendo para mí un proyecto muy ilusionante. Era cuando en España se empezaba a valorar el patrimonio,
0: claro,
1: y además nos incluimos, por decirlo de algún modo, en un proyecto internacional que lideraban desde París los investigadores franceses. Ellos fueron Henri Ster y sus discípulos los que retomaron la idea de crear un gran corpus de mosaicos de todo el Imperio Romano.
0: Oye, fíjate, pues,
1: y ese fue el inicio y aquí sigo.
0: Pues sí, pero oye, fantástico. Te iba a hacer una pregunta en torno al arte musivario, pero no puedo evitar el decirte que si tú ya te sientes maestra, porque has hablado de tu maestro de Blázquez, que es un fenómeno, ¿no? También hablaremos, tenemos que recordar siempre a Antonio Rodríguez de las Heras, ¿no? Que es el gran maestro de las humanidades en la Carlos III. Pero tú te sientes ya en ese nivel, porque yo sé que no te vas a decirme que no. Yo te voy a decir que sí,
1: no,
0: pero tú no,
1: mira,
0: ¿verdad?
1: Yo creo que eso tienen que reconocértelo los discípulos, los alumnos.
0: Claro.
1: Y como tú has dicho, yo siempre, porque en el ámbito de las letras, sé que en otros ámbitos no se expresa con esta nitidez,
0: sí,
1: pero a mí no me duelen prendas. Yo siempre hablo de mi maestro, el profesor Blázquez,
0: claro,
1: en cuanto al inicio de la investigación de los mosaicos romanos,
0: sí,
1: y que además tuvimos la suerte de contar con él muchos años, porque más allá de su jubilación y de su
0: hereditazgo, sí,
1: él siguió trabajando,
0: claro,
1: hasta el último día. Y luego tuve la inmensa fortuna, porque uno tiene que reconocer la suerte que ha tenido en la
0: claro,
1: vida, tuve la inmensa fortuna de ingresar en la Universidad Carlos III claro, de Madrid, donde allí me encuentro,
0: sí,
1: sin conocerle, me encuentro con el gran humanista Antonio Rodríguez de las Heras. Fíjate
0: claro,
1: que él, ya sabes tú, que se dedicaba a la historia contemporánea.
0: Sí,
1: bueno,
0: sí, sí,
1: en
0: sí,
1: realidad
0: sí,
1: a la historia, porque
0: en
1: era
0: general
1: un apasionado de la historia de la humanidad. Y entonces he podido, a lo largo de mi carrera en la Universidad Carlos III de Madrid,
0: sí,
1: desarrollar esa investigación, porque lejos de ser algo como un apéndice de lo que se supone que un profesor, por supuesto el arte musivario, el opus musivum, no estaba dentro de los planes de estudio, pero
0: claro,
1: he podido desarrollar, entre otros lugares, en
0: sí,
1: ese espacio que él siempre decía, Antonio, que era el Instituto de Cultura y Tecnología. Claro. Y allí cabe todo, no como un cajón de revuelto, sino realmente era el estudio, y por eso coincidí tanto con él, porque el estudio de la cultura visual, hay muchos compañeros nuestros que se dedican a ello,
0: claro.
1: El estudio de la cultura visual a lo largo de la historia, o sea, desde cualquier época de la historia, es fundamental. Ahora vivimos en un mundo en el que creemos que es el mundo de las imágenes, pero fíjate en el mundo antiguo.
0: Fíjate.
1: Entonces, Antonio Rodríguez de las Heras valoraba muchísimo la historia de la humanidad.
0: Claro.
1: Por tanto, yo me sumé a ese proyecto ilusionante Humanidades, y también te vuelvo a repetir, aquí sigo fascinada por lo que supone.
0: Ahí
1: ¿no?
0: Sigue,
1: no me considero maestra porque pienso que, lo primero, me encanta referirme a los maestros. Fíjate que el profesor Blázquez, que era ya muy mayor, y seguía hablando, decía él, mi maestro, el profesor García Bellido. No le dolían prendas. Pero yo creo que eso es lo más fascinante. Serán otros los que digan si realmente te consideran maestro o no.
0: Bueno,
1: yo sigo aprendiendo. Porque la ventaja del mosaico es que no puede acotarse, no puedes decir, bueno, le he dedicado tantos años y ya lo sé todo. No, lo primero por los continuos hallazgos, los continuos descubrimientos, y luego la mirada. Hay veces que has estudiado mosaico y años después vuelves por otro tema y dices,
0: anda,
1: bueno, qué fascinante lo que me descubre.
0: Anda,
1: ¿no?
0: Anda, pues te estaba diciendo yo que, fíjate, en la última vez que estuve contigo, estuvimos en una entrega de diplomas, alumnos del programa senior, ya te llamó alguien maestra, así que no voy a decir, voy a cerrar ahí. Estoy volviendo al tema del arte de la musivaria, del arte musivario. Tú acabas de decir la imagen, lo que representa, el carácter que tiene de fuente primaria. ¿Por qué tú crees que es tan importante? ¿Y tiene que ver con esto, con el carácter de fuente primaria de las sociedades? ¿O básicamente porque es un arte de compleja ejecución? ¿Cómo lo ves, Luz?
1: No, yo creo que es la imagen. Ya sabes que en el Opus Musivo, en el Opus Tessellatum, encontramos mosaicos también de esquemas geométricos, vegetales. Sí. Pero, claro, la presencia de la figuración es fundamental.
0: Claro.
1: Y sobre todo lo que le da un carácter de fuente de primera línea, de fuente primaria de magnífica, es el hecho de que los mosaicos, por las circunstancias evidentes, se conservan hasta su descubrimiento en el contexto originario. Y esto nos da una información increíble. Luego nosotros los podemos ver en museos, en colecciones, en instituciones, bueno, fruto de los avatares, ¿no? Desde la época de su descubrimiento. Pero siempre sabemos de qué, en la mayoría de los casos, de qué lugar, de qué contexto procedían. Y esto nos da, están sellados, ten en cuenta que es apasionante porque han quedado sellados y muchos siglos después aparecen en el contexto para el que fueron destinados. Esto es lo que le da al mosaico, si me lo permites, pues un plus, porque otros muchos objetos, otros muchos restos de la antigüedad pues han tenido una vida, vamos a decir, que se han movido por el imperio y, bueno, son importantísimos, incluso aquellos que trasladan imágenes, como por ejemplo la pintura de vasos en el contexto griego, pero no se pueden comparar al mosaico, porque para el mosaico sabemos para qué estancia, en qué domus, en qué residencia de vila, en qué termas, en qué ciudad, en qué lugar, en qué provincia estaban. Entonces eso es fascinante, claro.
0: Pues eso te iba a preguntar, yo fíjate, es que me has cogido la pregunta directa, ¿no? Es decir, ¿eran comunes en cualquier espacio o realmente la sociedad romana destinaba mosaicos específicos a contextos específicos?
1: Mira, siempre me gusta aclarar que a pesar del entusiasmo, ¿no? que tenemos por el mosaico, hay que resaltar que solo formaban parte de la decoración parietal o como pavimentos de las estancias de residencias, tanto en la ciudad como en el campo, de los ámbitos más privilegiados. O sea, cuando hablamos de los mosaicos romanos no podemos pensar que los mosaicos solaban o se documentan en todo tipo de viviendas, solo en aquellas de los más pudientes.
0: Claro.
1: Pero tampoco están en el top uno, vamos a decir, porque los palacios imperiales y residencias de primer nivel utilizaban el opus sectile, es decir, la combinación de mármoles era muchísimo más caro, porque claro, la utilización de mármoles de distintos lugares suponía no solamente el traslado desde canteras lejanas, figúrate lo que suponía el transporte vía marítima, vía terrestre. Entonces, generalmente el opus sectile, la combinación de mármoles para los edificios más monumentales, y el Opus Tessellatum, sí, para, en un segundo nivel, para los miembros, en una esfera doméstica y privada, aunque también hay termas, edificios termales,

0: de ámbito público que contaban con maravillosos pavimentos, ¿no?
1: Sí.
0: Eso por supuesto.
1: Pues fíjate, estaba pensando, según estás hablando, cuando no te voy a dar la paliza con el proceso de análisis, estudio y demás, pero sí me interesaría que contaras a los oyentes cuando decidís que un mosaico es la pera, porque en el Museo Arqueológico Nacional en Madrid hay algunos mosaicos, pero hay algunos, como en el Museo de Arte Antiguo de Mérida, en el Museo de Cultura Romana, de Civilización Romana de Mérida, que es un espectáculo, hay unos mosaicos que son alucinantes. Oye, mover eso, pero si mover eso tiene que ser una obra de ingeniería ingente y demente. ¿Cómo movéis esas moles
0: increíble,
1: inmensas, verdad?
0: Sí, increíble, porque además en muchos casos, como tú señalas, es inviable, aunque ahora hay una tendencia a mantener in situ, no siempre es posible, ¿no?
1: Claro.
0: Entonces también se garantiza la conservación, la exposición, la posibilidad de que muchos visitantes puedan contemplar esas obras maravillosas, como es el caso que tú has mencionado del Museo Arqueológico Nacional, que es espectacular, o el Museo Nacional de Arte Romano de Mérida, ¿no?
1: Sí.
0: Donde, mira, ahora se cumple precisamente el 40 aniversario de la construcción del nuevo edificio que diseñó Moneo, que
1: sí.
0: Es una obra... No solamente que
1: se le
0: catapultó a la fama internacional, aunque ya tenía muchísima,
1: sí.
0: muchísima celebridad, pero claro, es que es un museo creado
1: increíble.
0: Ad hoc para las piezas
1: increíble.
0: Y realmente es impresionante. Todos los colegas extranjeros que
1: sí.
0: vienen, bueno, y de todo el territorio nacional, que acuden al Museo Nacional de Arte Romano de Mérida, se quedan extasiados,
1: sí, es una
0: porque,
1: pasada.
0: Claro, fue capital de la provincia de Lusitania, pero le ha dado ese edificio
1: increíble.
0: Y sobre todo también la gestión, ¿no? La gestión que han llevado José María Álvarez Martínez y después ahora Trinidad Nogales Basarrate,
1: sí.
0: es una gestión que engrandece a los arqueólogos porque lo que hace es difundir el patrimonio. Además,
1: sí,
0: ponen
1: sí.
0: siempre a disposición de todos los investigadores, sean investigadores ya, vamos a decir, de experimentados, como
1: sí.
0: a los más jóvenes, siempre ponen a disposición los fondos del museo y lo que tiene que ser, pero da gusto porque son un referente de la musealidad romana, claro.
1: Fantástico. Y espérate, yo voy a parar un momento porque estoy viendo por la ventana del estudio unas serpientes que se mueven por ahí y estoy un poco asustado. Voy a parar un momento, Luz, y ahora seguimos hablando,
0: muy
1: ¿vale?
0: Bien, aquí te espero, aquí
1: venga,
0: te espero,
1: venga,
0: Eduardo,
1: dame un segundo.
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1: Acaba de entrar y sentarse, que tengo que dejar de hablar con Luz Neira. Acaba de entrar aquí la tía de los pelos como serpientes, que es la Górgona Medusa o Medusa, ¿no? Aquel mito de mujer maldita con los pelos como serpientes que convertía en piedra a todo el que le miraba. Hablamos de ella hoy en un programa hablando de mosaicos, lógicamente, porque es probablemente una de los rostros de femeninos más representados en los mosaicos en el arte y la civilización romana, ¿no? Porque ese carácter de guardián que tenía la medusa, que incluso la ponían los panaderos, ponían una máscara de medusa en el horno cuando estaba horneando para que nadie se atreviera a sacar el pan, pues la convierte efectivamente en una mujer maldita, condenada. No sabemos muy bien por qué. Robert Grace hablaba del choque cultural entre lo cretense y lo micénico que representaba la medusa respecto a todos aquellos que convertía en piedra. Bueno, básicamente un personaje totalmente triturado por la televisión, el cine, la literatura, y el cual resulta muy complicado llegar a sus orígenes, ¿no? A sus orígenes, incluso aquella leyenda del mito de la maldición que escribió Ovidio en torno a ella, pero bueno, ya saben que a Ovidio lo desterraron de Atenas y empezó a triturar toda la mitología a su gusto, casi con un tono vengativo. Bueno, pues, querida Medusa, guapísima estás en todos los mosaicos, puedes irte, que nos está esperando la gran Luz Neira.
2: Hoy hablamos con...
1: Pues acaba de ir la górgona Medusa, que se ha ido un poco enfadada. Bueno, no tanto, porque lo ha hecho que está tan guapa en los mosaicos, pues yo creo que se ha contentado. Bueno, Luz, ya estamos seguros, ya se nos ha ido la Medusa y ya podemos seguir con nuestra conversación. Oye, estábamos hablando del Museo Nacional de Arte Romano de Mérida y los mosaicos trasladados a grandes museos. Oye, ¿cuál es el mosaico que a ti más te ha impresionado o tu favorito, que no tiene por qué ser el que más te haya impresionado?
0: Uno de mis preferidos

0: preferidos, porque es imposible decir uno solo,
1: claro,
0: es el mosaico de Palestrina. Un mosaico, además, que se conserva en el Museo Arqueológico Nacional de Palestrina, que es una localidad próxima a Roma, y curiosamente, en contra de todo lo que he dicho antes,
1: sí,
0: es de finales del siglo II antes de Cristo, es decir, que es un poco anterior a la mayoría de los mosaicos que son la mayoría de época, sí, imperial, ¿no? Y estaba pavimentando una estancia arsidada de un santuario dedicado a Fortuna Primigenia, sí, en la antigua Praga en este.
1: Sí.
0: Y fue de los primeros que se encontraron en territorio papal a principios del siglo XVII, se trasladó a Roma, allí se restauró y se devolvió in situ. Algo insólito, porque
1: fíjate,
0: normalmente los mosaicos, cuando eran trasladados, luego muy pocas veces han vuelto a su lugar originario, ¿no? Ese es magnífico porque es todo el Nilo, más que el río, que por supuesto aparece desde las fuentes, cómo va cambiando la fauna, la flora, los edificios, los templos. Bueno, es impresionante, ¿eh? Parece, bueno, dicen que está inspirado en una pintura que uno de los Ptolomeos encargó para Alejandría, ¿no? Es impresionante. Pero si hablamos ya de época imperial, hace un momento me refería a Mérida, pues el mosaico cosmogónico de la Casa del Mitreo es espectacular.
1: Una pasada.
0: Tiene una simbología.
1: Una pasada.
0: Unas teselas de que proceden, antes hablábamos de los mármoles, pero es que hay teselas de Pastavit, hay teselas de... Bueno, impresionante. Y luego, fíjate, también aquí en España, en la península, se ha descubierto hace poco, hay otros descubrimientos como el gran mosaico de la Vila de Noeda, cerca de Cuenca, que es espectacular, aunque tiene muchas lagunas. Pero es espectacular por la temática, ¿no? Que es apasionante. Yo, desde luego, recomiendo también la visita de esta vila, que es espectacular. Es allá de época más tardía, ¿no? De finales del siglo IV. Pero si a mí me preguntas hallazgos que te hayan contado de hace tiempo, los mosaicos de Ceuma. Los mosaicos de Ceuma, en lo que es hoy la actual Turquía, pero que era una ciudad de la antigua provincia romana de Siria, son espectaculares, porque además en ese caso fueron unas obras para la realización de una presa en el Alto Éufrates lo que dio con esa ciudad. Entonces, claro, ha sido una excavación desde finales del 20 a principios del 21,
1: claro,
0: contrarreloj, excavaciones de urgencia para salvar los mosaicos. Y luego aquí, como antes decíamos, del Museo de Mérida, se ha edificado un museo ad hoc en Gaziantep para conservar los mosaicos, además respetando la distribución hasta donde se ha podido, ¿no? Entonces, los mosaicos de Ceuma, que además están fechados, porque luego la ciudad fue destruida por los persas sasánidas, los mosaicos son de antes de mediados del siglo III después de Cristo. Son espectaculares. Ahí tenemos Aquiles en Esquiros, tenemos...
1: ¡Qué maravilla!
0: Maravilloso, maravilloso. Entonces, yo, si me dijeras la simbología, lo que demuestran los domini de que se encargaron aquellos mosaicos en esa ciudad, lo que era Seleuqueya del Éufrates, yo te diría Ceuma, impresionante, impresionante. Y además recomiendo también la visita a ese museo de Gaziantep, que es impresionante.
1: Qué envidia me está dando. Y estaba recordando, mientras hablabas de todos estos proyectos de investigación en los que has estado inmersa y sigues inmersa, que me consta que eres más activa casi que toda la facultad entera, pero bueno, lo que te iba a preguntar, fíjate, porque el otro día estuvieron aquí dos compañeros de la Complutense, dos arqueólogos prehistoriadores, que son David Álvarez y María Andrés, que estuvieron, son los que llevan en la excavación, hicimos un programa de los neandertales, ¿no? Aquella huella que se descubrió en el abrigo de San Lorenzo, aquí en Segovia, y ellos hablaban de la dificultad que hay para financiar todos estos proyectos, ¿no? Y lo difícil que es el invertir dinero en este patrimonio histórico que es tan necesario para comprender el presente y el futuro, ¿no? Con ese pasado atesorado que tenemos en nuestro país, ¿no? ¿Es una excepción el campo en el que tú te mueves, el arte museivario, o también tenéis que ir a la mina a picar para sacar cada céntimo de euro para poder dedicar a estas investigaciones maravillosas, Luz?
0: Mira, yo creo que es algo generalizado a todo lo referente a humanidades, y en ese sentido se necesita, como tú no puedes estudiar un mosaico teniendo en cuenta solo lo que rodea. Tienes que estudiar el contexto originario, pero luego tienes que comparar con lo que había en otras zonas del imperio. Entonces, en ese sentido, yo, porque me formé en el CSIC, que es un organismo de investigación público con fondos, donde se podía acudir a los congresos, donde se podía realizar visitas como esta que estábamos comentando.
1: Sí.
0: Y luego tuve la inmensa fortuna de, como he dicho antes, de ingresar en la Universidad Carlos III, donde curiosamente ha habido una sensibilidad. Yo

0: siempre he encontrado una sensibilidad especial para el estudio del mosaico romano. Cuando digo el estudio, es también la organización de seminarios donde claro. podamos compartir, debatir, porque no se trata de hacer un estudio individual o en el marco de un grupo. Es necesario siempre, como pasa en la investigación en general, debatir con colegas de distintas nacionalidades. Entonces, fíjate, este año vamos a organizar el 16º Seminario Internacional de Mosaico Romano.
1: Fíjate.
0: Y eso es gracias a la sensibilidad de la Universidad Carlos III y de su programa propio, porque claro. siempre han financiado este tipo de encuentros donde, fíjate, no solamente... Nos reunimos pues los investigadores, los profesores que ya tenemos más experiencia, sino sí. también, me parece fundamental para los doctorandos, para claro. los jóvenes, no solo porque ellos se supone que van a aprender de lo que los más consagrados expongan, sino es que su mirada es fundamental. O sea, yo me he encontrado con jóvenes investigadores, jóvenes doctores que acuden al seminario y te dan una visión, porque lo que decíamos antes, es tan importante la mirada.
1: Claro.
0: Entonces, el conjugar, el poder compartir jornadas, ¿no? Con jóvenes, con menos jóvenes, es fundamental. Y eso se ha hecho gracias a la Universidad Carlos III, que ahora mismo te diré, el Instituto de Cultura y Tecnología, tú lo sabes,
1: sí, sí, sí.
0: pero es el referente a nivel nacional del estudio del mosaico romano. Y entonces eso nos da un prestigio a la hora de recabar la llegada, la venida, compartir con otros colegas de,
1: claro.
0: de distintas zonas de o sea, de países muy diferentes que formaron parte del Imperio Romano. Claro, es que estamos hablando desde Siria, Turquía, Líbano, imagínate, hasta el Extremo Occidente, pero también a uno y otro lado, a una y otra orilla del Mediterráneo, ¿no?
1: Claro.
0: Entonces esto es posible gracias, y ahora tenemos incluso no solamente la financiación de eventos como el seminario y congresos, sino que desde hace 2 años el programa propio del vicerrectorado de investigación de la Carlos III financia también proyectos de investigación.
1: Sí,
0: entonces,
1: sí, sí, sí.
0: Yo ahora mismo, como tú sabes que decías, pues sí, llevo el proyecto Musiva, pero gracias a la Universidad Carlos III de Madrid.
1: Claro.
0: Y en ese sentido podemos abarcar aspectos del estudio del mosaico que de otro modo sería impensable.
1: Fíjate,
0: incluso impensable sí. pensando en Portugal, que
1: claro.
0: estamos en la misma demarcación geográfica de la antigüedad y solamente el traslado sería difícil. Luego claro. también el soporte, Eduardo, claro. que da el
1: sí.
0: pertenecer a una institución pública.
1: Indudablemente.
0: O sea, no solamente te abren museos, sino también coleccionistas
1: claro.
0: que confían en nosotros, pero porque pertenecemos a una universidad pública, una universidad de prestigio,
1: claro.
0: si no, tampoco van a abrir su casa ni su palacio, digo, a los coleccionistas, por ejemplo, que tienen,
1: claro.
0: Que han mantenido un legado, ¿no?
1: Sí,
0: ¿cómo
1: sí,
0: se
1: sí.
0: van a abrir las puertas,
1: es
0: ¿no?
1: evidente.
0: A cualquiera, ¿no?
1: Claro.
0: Entonces, creo que es importante, y esto hay que resaltarlo.
1: Claro,
0: hay que resaltarlo.
1: Te iba a haber preguntado, ¿no? Te iba a haber preguntado que si la Carlos III lideraba esto, ¿no? Ya me lo has dicho tú, es
0: sí.
1: evidente, ¿no? Porque el esfuerzo en tu línea de todos tus años de trabajo y esfuerzo en esta línea de investigación, de transferencia y divulgación del arte musivario es magnífico. Yo te quería preguntar también, porque lo has tocado también, que es muy importante
0: sí,
1: el asunto...
0: Permíteme,
1: sí,
0: Eduardo,
1: sigue.
0: Que no se trata tanto de algo individual,
1: sí,
0: no hubiera
1: equipo,
0: sido posible
1: claro.
0: por muchos años que yo le dedique... si no hubiera tenido el respaldo de la institución.
1: Claro, eso está claro.
0: Creo que eso es importante, ¿no?
1: Pues sí, yo quería enlazar ya, porque estamos ya terminando la entrevista, Luz,
0: sí, sí.
1: Este programa de hoy magnífico que nos estás regalando. El llamamiento siempre, digo yo, hacia los jóvenes, ¿no? Yo sé que en nuestra facultad, en la Facultad de Humanidades de la Carlos III, hay un nuevo grado de Humanidades Digitales, que yo lo veo, evidentemente, como una gran oportunidad para que los chavales, los jóvenes, entren aquí y generemos nuevos doctorandos, nuevos investigadores, nuevos maestros y maestras que puedan continuar este camino que tú iniciaste hace ya tiempo. Yo le pregunté porque también estuvo aquí mi querido Jesús Bermejo, ¿no? Yo le pregunté por
0: sí.
1: la explosión de las nuevas tecnologías y del uso, por ejemplo, de inteligencia artificial, de tecnología digital para trabajar. Esto también lo vamos a aprovechar en el trabajo, en la investigación, transferencia y divulgación del arte musivario. ¿Estáis trabajando con estas tecnologías, Luz?
0: Bueno, es que es fundamental ahora mismo. O sea, ahora mismo no tiene nada que ver la investigación que hacíamos hace años con la que ahora se puede llevar a cabo. O sea, la aplicación de la tecnología que ya inició Antonio y ahora, como tú señalas, profesores, investigadores, queridos amigos como Jesús Bermejo, pues claro, ponen de relieve la importancia de aplicar, ¿no? Mediante, además, bueno, ahora no hay

0: tiempo para explicarlo, pero que son proyectos muy interesantes, sí, donde yo creo que el patrimonio y sobre todo el mosaico romano va a salir altamente beneficiado. También me gustaría decir que la labor que desde el departamento y, por supuesto, desde el instituto se hace con los alumnos, se quedan fascinados porque no han oído hablar casi, bueno, yo diría que ni los grados casi de historia y arqueología se trata o el mosaico y sobre todo la aportación como fuente, ¿no? Claro. Pero incluso también quería reseñar el interés de nuestros estudiantes, del estudiantado de los cursos senior.
1: Sí,
0: que, claro, se quedan fascinados con, entre otros muchos temas, porque están deseando viajar, deseando conocer, y se quedan fascinados también con nuestro patrimonio, y en este caso concreto con la musivaria romana, ¿no? Porque ellos, además, que tienen el estudiantado senior, que tiene una madurez, pues se da cuenta de lo que significa incluir o no tal o cual tema mitológico, es decir, nada se coloca, nada se selecciona por casualidad. Y eso, claro, nuestro estudiantado senior también lo valora mucho, ¿no?
1: Pues sí.
0: Nos ayuda incluso a entender mejor el mundo que nos rodea.
1: Pues desde aquí un saludo maravilloso a todos los alumnos senior de la Universidad Carlos III de Madrid y todas las universidades públicas de Madrid y de España, que son, para mí, digo siempre, los alumnos más agradecidos y los que más nos hacen crecer como profesores. Oye, Luz, se nos está acabando ya el programa. Yo te quería decir que muchísimas gracias por haberte prestado a hablarnos del mundo de los mosaicos, del arte de la musivaria, del arte musivario. Esperemos que los escuchantes, los oyentes españoleros y españoleras que nos oyen aquí al otro lado del océano y en cualquier rincón del mundo sientan ese interés, les hayas despertado, no hayamos conseguido despertar ese interés por un patrimonio cultural magnífico e imprescindible como son los mosaicos. Luz, oye, muchas gracias.
0: Muchísimas gracias a ti, Eduardo, por la entrevista y por contribuir, y de qué modo, además, a través de esta Radio Exterior de España, a difundir pues el valor de nuestro patrimonio y, por supuesto, de los mosaicos romanos. Te lo agradezco muchísimo, Eduardo.
1: Bueno, pues muchas gracias, Luz. Pues nada, españoleros, seguimos con el programa.
2: Bueno, pero aparte del alcantarillado, la sanidad, la enseñanza, el vino, el orden público, la irrigación, las carreteras y los baños públicos, ¿qué han hecho los romanos por nosotros?
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Pues ya nos vamos, os dejamos con este romano ilustre, porque más ilustre y romano que el Brian de los Monty Python, yo creo que no ha habido ninguno ni lo habrá. Un día más, una noche más, una tarde más, seguimos desde España en la historia, nos vemos, os esperamos la semana que viene, que seguro que tendremos un programa maravilloso para que disfrutéis de ellos. ¡Que viva la historia!

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1: Son las 8, las 7 en Canarias.
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1: Bienvenidos y bienvenidas de nuevo. Reacción ya en la Moncloa a la decisión del juez de no dejar viajar a Begoña Gómez a la cumbre de la OTAN mañana en Ankara, pero sí dejarla que vaya a la graduación de su hija en Londres este mismo miércoles. El juez argumenta que el Reino Unido tiene instrumentos de cooperación internacional en caso de fuga, que es la razón por la que el juez Peinado esgrimió, recordemos, cuando decidió retirar el pasaporte a la esposa del presidente. La decisión de hoy la ha tomado el juez sustituto porque Peinado, en medio de todo este lío, se ha ido de vacaciones. Vamos a conocer más detalles de la reacción del gobierno. Sandra Gallardo, enviada especial a Ankara.

0: han entendido esta diferencia de criterio entre el tema personal y un tema oficial en la Moncloa. Cuéntanos.
1: Hola, buenas tardes. Para Moncloa es incomprensible. Rechazan esa decisión que impide a Begoña Gómez viajar mañana junto a Pedro Sánchez a la cumbre de la OTAN. En Ankara, el juez de guardia, en sustitución de Peinado, sí la autoriza, en cambio, a ir a Londres a la graduación de su hija, alegando que la cooperación judicial y policial con el Reino Unido es mayor que con Turquía, que no pertenece al espacio de libertad, seguridad y justicia de la Unión Europea. Es lo que dice el juez en el auto y es lo que subrayan desde Moncloa como algo difícil de entender. Es muy loco, remacha en redes el ministro Puente, pensar que pueda aprovechar el viaje para huir de la justicia. El juez Peinado le retiró el pasaporte a Begoña Gómez por considerar que había riesgo de fuga, algo desproporcionado para el gobierno. Aquí en Ankara estaban muy pendientes los equipos de avanzada, los que preparan los viajes del presidente, de una decisión que obviamente alteraba la logística y el protocolo del viaje. Sánchez finalmente viajará acompañado por el ministro de Exteriores y la ministra de Defensa. La última cumbre de la OTAN a la que asistió Begoña Gómez fue la de Vilna de 2023.
0: Gracias, Sandra. Y en la reunión del Consejo de Política Fiscal y Financiera, el ministro de Hacienda, se lo estábamos explicando antes, no ha logrado convencer a las comunidades del Partido Popular y exigen reglas iguales para todos. Las propuestas de los déficits asimétricos no han gustado, aunque la idea permitiría que algunas comunidades dispongan de más margen presupuestario que otras en función de su situación fiscal. El Ministerio de Hacienda se muestra dispuesto a abrir este debate después de que Cataluña lo pusiera sobre la mesa como alternativa viable. Al final, la propuesta de hoy ha sido ofrecer a las comunidades un déficit de 0,1% y recursos récord para los próximos años, limitando el crecimiento del gasto de las autonomías y los ayuntamientos al 4%. El nuevo ministro de Hacienda, Arcadi España, que se ha estrenado con este consejo, se mostraba así de tajante ante las posibilidades que ofrece la propuesta que ha presentado.
2: El voto en contra hoy a estos objetivos es un voto en contra a la sanidad, a la dependencia, a la educación y a los servicios sociales que ostentan la competencia las comunidades autónomas.
0: Y el fútbol se cuela en esta portada, no solamente porque juegue hoy España al Mundial, así que bien que justificado, pero la razón es porque hay revuelta en el fútbol europeo y mundial contra la FIFA por la injerencia de Trump. La UEFA ve incomprensible la suspensión de la tarjeta roja al jugador de Estados Unidos, Florin Balogun, la polémica retirada de la tarjeta roja al estadounidense después de que Trump se lo pidiera a Infantino, ha generado una avalancha de críticas por la arbitrariedad que ha mostrado la FIFA con su decisión. No es la primera vez que Trump interfiere en el curso normal y civilizado de este Mundial, así que la polémica ha trascendido el ámbito deportivo, como les digo, y varios representantes políticos europeos denuncian la polémica decisión, liquidándose de un plumazo la independencia de la FIFA. La Federación de Fútbol de Bélgica ha presentado una apelación in extremis contra la decisión para evitar que Balogun juegue hoy. Enseguida profundizaremos, como les digo, con nuestros compañeros de deporte, ya preparados para seguir el partido de hoy de España. Y antes de continuar, recordemos nuestra pregunta del día hoy sobre la controvertida ley del concebido no nacido que el líder del Partido Popular, Núñez Feijóo, ha prometido si llega a la Moncloa. Una iniciativa que Isabel Díaz Ayuso ya ha logrado implementar en la Comunidad de Madrid, más elaborada que una normativa similar que el propio Núñez Feijóo introdujo en Galicia en 2011. Desde los partidos de izquierda lo critican como un intento ideológico de competir con Vox. Así que en este contexto les preguntamos, ¿qué les parece? ¿Qué te parece la promesa de Núñez Feijóo de implantar en toda España la ley del concebido no nacido si llega al gobierno, lo que permitiría recibir ayudas del gobierno para como si fuera un hijo más? ¿Bien? ¿Mal?
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0: Pues ya saben, este teléfono está a su disposición, se lo recuerdo, 91-346-2193. También tienen nuestro teléfono de WhatsApp, el 679-996959, o nuestra cuenta habitual de X24horas-RNE. Esperamos sus comentarios y notas de voz, que nos encantará escuchar a lo largo de la tarde y de la noche. Y ahora sí, nos vamos al Mundial.
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0: Y en deportes, enseguida analizaremos esa polémica de la que les estaba hablando, que rodea este Mundial con las últimas declaraciones de Donald Trump, pero antes nos centramos en el partido de España, por supuesto. En menos de una hora tenemos duelo de octavos de

0: para los cuartos de final. Para ello hay que doblegar a Portugal. Luis de la Fuente, que va a repetir el equipo con el que jugó ante Austria. Si las cosas van bien, ¿para qué tocar nada? Es lo que ha pensado el seleccionador nacional. Así que el 11 titular de España para enfrentarse a nuestros vecinos de Portugal será el conformado por Unai Simón en la portería, en el lateral derecho Pedro Porro, en el lateral izquierdo Marco Curella, en el centro de la defensa Pau Cubarsilla y Meril Laporte, en el medio centro con el capitán Rodri, custodiado por Pedri, Dani Olmo, la posición de media punta, en la izquierda Les Baena, en la derecha la auténtica estrella de esta selección, Lamine Yamal, y arriba el máximo goleador de la selección, Mikel Oyarzabal, con el arbitraje de Anthony Taylor, inglés, muchos mirando con el foco puesto en los arbitrajes. Se va a llenar completamente este estadio de Dallas con mucha presencia de seguidores españoles.
1: Gracias, Antonio. Un partido que arranca a las 9, pero que a continuación vivimos en directo en Tablero Deportivo y además desde un escenario nuevo desde el Hospital Clínico San Carlos en Madrid. Así que programa especial para acompañar a la selección en este Portugal-España que arranca a las 9.
2: Será un partidazo, Rubén, y mientras tanto, en la cuenta atrás para el partido de España, la verdad es que la estamos viviendo con cierto estupor por ese escándalo que antes comentábamos en el propio Mundial, que tiene a Donald Trump como protagonista. El presidente de Estados Unidos ha confesado que llamó al máximo mandatario de la FIFA para que revisara la tarjeta roja a uno de los internacionales de Estados Unidos. Ya sea el colmo esto.
3: I didn't know what the hell a red card was. When I found out, I said, you got to be kidding.
2: No sabía que ni siquiera que era una tarjeta roja, pero cuando me lo dijeron pensé, bueno, están bromeando. Palabras de Donald Trump declarando que el árbitro no debió expulsar al futbolista americano y admitiendo que contactó por esa razón con el presidente de la FIFA. Declaraciones que están dando la vuelta al mundo. Enviado especial de Radio Nacional en Nueva York, Alex Pita.
4: ¿Qué tal, Rosa María? Están dando la vuelta al mundo y no se habla de otra cosa aquí en los medios norteamericanos, en Nueva York, sobre las declaraciones de Donald Trump llamando a Gianni Infantino para que revisara la tarjeta roja. Algo increíble, no sucedía desde el año 1962 en un Mundial. Desde el año 62 no sucedía, como decía, y es algo, se agarran al artículo 37, que solo es para revisar tarjetas amarillas. Nunca se había revisado una tarjeta roja. Lo cierto es que Donald Trump pidió que se revisara. Gianni Infantino y el Comité de Disciplina de la FIFA accedieron a esa petición. La han dejado en una suspensión durante un año. Es decir, el jugador podrá jugar esta noche porque ya han desestimado el recurso de Bélgica. Y además, luego en Twitter, en la red social X, tanto Donald Trump como la Casa Blanca celebraron esa victoria en los despachos. Algo que ha indignado aún más al mundo del fútbol. Esta misma mañana la UEFA ha declarado que se ha cruzado una línea roja inadmisible.
2: Bueno, una línea o varias, ¿no? La verdad, Alex, ante este escándalo que han provocado las palabras del presidente de Estados Unidos y los hechos consumados de la tarjeta roja, han tenido que pronunciarse, por supuesto, no solamente líderes políticos de Europa, sino el máximo mandatario de la FIFA, Alex.
4: Sí, como decías, ha tenido que reaccionar, lo ha hecho a través de los medios sociales oficiales de la FIFA. Ha dicho que él habitualmente discute con los presidentes de los países sobre determinadas decisiones, pero que les dice que son comités independientes los que toman finalmente la decisión de mantener la tarjeta o no mantenerla. De cualquier manera, Donald Trump ha vuelto a meterle un gol a Gianni Infantino y está el mundo del fútbol consternado. Hoy a las 2 de la mañana, el goleador de Norteamérica jugará contra Bélgica.
2: Gracias, Alex, por esta crónica. Realmente mucha independencia no ha mostrado Infantino en esto. Lo seguimos hablando. Que tengas una feliz cobertura.
4: Hasta luego.
2: Hasta luego. Son las 8 y 10, una hora menos en Canarias.
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2: Y ya saben que en este punto de la portada siempre traemos más noticias en formato breve. Hoy con Natalia Sánchez. Buenas tardes, Natalia.
6: Buenas tardes, Rosa. En España preocupan varios incendios activos. El de los Picos de Europa en León evoluciona favorablemente. El de Soneja en Castellón está estabilizado, pero el foco ahora está en Cataluña, donde hay 3 fuegos activos y más de 33.000 personas confinadas. Juan Cuca, buenas tardes.
7: Sí, buenas tardes. Solo 33.000 personas son por el incendio de La Noya, en la provincia de Barcelona. Ya ha quemado 225 hectáreas y están confinados la Pobla de Claramunt, Castellolí, la Torre de Claramunt, Igualada y parte de Santa Margarida de Montbui. El potencial de este incendio es que puede quemar más de 4.000 hectáreas y en él trabajan 48 medios terrestres, 6 helicópteros y 2 aviones. El objetivo, nos dicen, es evitar que el fuego salte la C-15 hacia Castellolí, uno de esos municipios confinados. No es el único en Barcelona, porque el que más preocupa a los bomberos es el de Sentmenat. Hay varias urbanizaciones.

0: urbanizaciones confinadas. En concreto, la preocupación es por una urbanización que está en la cima de una colina. David Borrell es inspector jefe de bomberos de Cataluña.
1: Agruparlas en un sitio donde estén seguras, en la misma urbanización, y las podamos proteger, obviando la opción de que pueda impactar en otras casas y que se puedan perder bienes. Asumimos esto en favor de salvar todas las vidas.
0: Un apunte más de Cataluña: el incendio de Lleida en Artesa de Sagre ya está estabilizado, permitiendo que los medios aéreos de este se retiren a colaborar con los otros dos. En Andalucía, muy pendientes de la situación en Grazalema, aunque mejora porque el incendio ha pasado ya de la cercanía del pueblo y el hotel. Trabajan más de 15 medios aéreos, más de 120 bomberos forestales y se sigue extendiendo por el monte. Hay 109 desalojados. Carlos Javier García es el alcalde de Grazalema.
2: Es una zona fundamentalmente de segundas residencias, pero donde hay dos complejos hoteleros, uno de ellos menor que solamente tenía trabajadores, y otro de ellos mayor, donde había que desalojar, bueno, pues alrededor de 60 personas que estaban en estos días en ese hotel.
0: En Castellón, lo decías, en Sonej, aunque el incendio está estabilizado, los 500 vecinos de Azuévar seguirán durmiendo fuera. Y un apunte más nos lleva a ese de Castilla y León. En los picos de Europa no hay previsión de que descienda el nivel de gravedad porque la orografía es compleja y está siendo imposible acceder a las reproducciones que se están produciendo esta tarde. El objetivo en este y en el resto de todos estos incendios es evitar que se extienda hacia los núcleos urbanos.
3: Gracias, Juan. Las altas temperaturas no ayudan a sofocar estos incendios y el riesgo es extremo en prácticamente todo el país. Ahora mismo estamos inmersos en la segunda ola de calor del verano, que se alarga un día más hasta el próximo jueves. Isabel Jiménez, buenas tardes.
4: Buenas tardes. Una jornada más sobrepasando de largo los 40 grados y lo que nos queda. Mañana empiezan a respirar por el norte, pero hoy todavía han visto sus termómetros descontrolados durante el día y lo verán durante la noche. La puesta de sol proporciona un pequeño alivio, pero la temperatura del mar Cantábrico hace desaparecer el refresco de la brisa marina. Carlo Buontempo, Copernicus.
5: El océano Atlántico, cuando la temperatura del agua está tan alta, tan por encima del valor normal, la temperatura mínima, especialmente cerca de la costa, no bajan tanto como hubieran podido bajar hace unos años.
4: Y si está así el Atlántico, ¿qué decir del Mediterráneo? Jorge Olcina, Universidad de Alicante.
6: En estas condiciones de subida de temperaturas del agua del mar, prácticamente se ha anulado, ¿no? Son muy pocas las noches en las que puede soplar un terral, precisamente porque el mar Mediterráneo alcanza temperaturas tan elevadas, ¿no?
4: Y lo más llamativo de este año, que cuenta ya la tercera ola de calor, es que los patrones atmosféricos no son extraordinarios. Soledad Collazo, investigadora de la Universidad Complutense, explica que un grado y medio de calentamiento global se intensifica en verano.
7: Tiene una respuesta exponencial a esos aumentos, no es algo lineal, se amplifica la señal sobre los extremos.
4: Y alimenta fenómenos extremos como olas de calor y, cuando avance el año, también las danas.
3: Y el Centro de Investigaciones Sociológicas, el CIS, ha publicado su encuesta sobre calidad democrática. Y atención a este dato, casi el 90% de los españoles opina que el Estado no tiene mecanismos suficientes para hacer frente a la corrupción. Alberto Apezteguía, buenas tardes.
8: Buenas tardes. Los partidos políticos y la justicia se llevan las principales críticas de los españoles, según el último sondeo del CIS. 9 de cada 10 están convencidos de que los tribunales no tratan igual a los políticos que al resto de ciudadanos, tampoco a ricos y pobres. Y para el 80%, la justicia no es imparcial al tratar asuntos relativos a partidos. Reproches también al sistema democrático. Aunque 8 de cada 10 ciudadanos apuesten por este sistema como la mejor forma de gobierno, más de la mitad no están satisfechos con cómo funciona. Esas críticas se reflejan también en la pérdida de confianza en las instituciones. Todas suspenden, con la única excepción de las Fuerzas Armadas, a la que los españoles puntúan con un 7 sobre 10. Un tercio incluso confiesa no confiar en absoluto en el gobierno central. Y según los entrevistados, a España le faltan mecanismos para combatir la corrupción. Entre las principales propuestas, eliminar aforamientos, hacer cambios para que haya una separación efectiva de poderes o renovar el sistema electoral.
9: Gracias, Alberto. Gracias, Natalia. Son las 8 y 15, las 7 y 15 en Canarias.
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1: Bueno, pues como les comentaba en la portada, la primera reunión del Consejo de Política Fiscal y Financiera, presidida por Arcadi España, ha girado en torno a la propuesta del Ministerio de fijar el objetivo de déficit en un 0,1% del PIB hasta el año 2029 y también a la idea de debatir un déficit asimétrico que permita a cada comunidad negociar según sus necesidades fiscales. Propuestas sobre las que se han pronunciado los consejeros autonómicos Víctor Fernández. Buenas tardes.
2: Buenas tardes. Sí, los consejeros del Partido Popular rechazan la senda de déficit y la regla de gasto. Dicen resulta imposible cumplir con ellas y por eso muestran su oposición a la propuesta planteada por el Ministerio de Hacienda, que está dispuesto a negociar con las autonomías ese modelo asimétrico, pero no ha encontrado voluntad por parte de los populares. Miguel Corgos, consejero gallego.
3: Creemos que es una propuesta que no está en la realidad de las necesidades de gasto de las comunidades autónomas. Con los niveles de precios que tenemos y los compromisos que tenemos de gasto para el año que viene, pues la verdad es que se nos hace muy difícil cumplir con una regla de gasto del 4% para el año que viene.
2: Opinión que contrasta con la de los socialistas. Escuchamos a Juan Alfonso Ruiz Molina, consejero de Hacienda de Castilla-La Mancha.
4: Defiendo que tengan en cuenta que hay comunidades autónomas que con el actual modelo tenemos más problemas, porque es un problema en este caso de ingresos, pudiéramos incurrir en un déficit superior.
2: Reacciones que hemos escuchado aquí en Radio Nacional y que deja el Consejo de Política Fiscal y Financiera tras la que el ministro de Hacienda, Arcadi España, ha anunciado que esta semana va a trasladar a las comunidades un borrador de la reforma del sistema de financiación autonómico para abordarlo en la próxima reunión, que será el 29 de julio.
1: Gracias, Víctor. Efectivamente, hablábamos con los consejeros Miguel Corgos de la Xunta de Galicia y Juan Alfonso Ruiz Molina, consejero de Castilla-La Mancha, sobre cómo había ido la reunión del Consejo hace tan solo unos minutos aquí en el 24 Horas. Y ahora vamos a hacer un análisis más amplio, fuera de pasiones, con la catedrática de Derecho Internacional y de la Unión Europea, que además ha trabajado la financiación autonómica en conexión con el derecho de la Unión Europea, Mariola Urrea. Buenas tardes.
5: ¿Qué tal? Muy buenas tardes.
1: Gracias por atender, como siempre, la llamada del 24 horas. Ha habido propuestas sobre la mesa diferentes a otras ocasiones. ¿Qué te ha llamado la atención y las ves, a pesar de que los consejeros lo calificaban como no ajustado a la realidad, imposible de cumplir? Tú que tienes los presupuestos de toda Europa en tu cabeza, ¿cómo ves la propuesta que ha hecho el ministro Arcadi España?
5: Bueno, yo diría que para que todos los que nos escuchen puedan tener una visión global sobre qué es lo que se está debatiendo, qué es lo que se está proponiendo, creo que hay que partir de la idea de las comunidades autónomas necesitan, porque son responsables de la elaboración de grandes políticas públicas, necesitan contar con ingresos suficientes para abordar esas políticas públicas que inciden sobre la vida de los ciudadanos y necesitan una capacidad de gasto también para hacer que esas políticas públicas lleguen a las vidas de las personas. El Gobierno viene proponiendo desde los últimos tiempos una modificación del sistema de financiación autonómica que implica más recursos, es decir, más ingresos para las comunidades autónomas. Y el Partido Popular dice no. Por otra parte, en el día de hoy, el Consejo ha discutido sobre una medida que incide en la capacidad de gasto de las comunidades autónomas, permitiéndole una capacidad de endeudamiento superior para los próximos años, en el 2027, 28, 29. Estamos hablando de una capacidad de gasto que ronda los 6.000 millones de euros más. El Partido Popular dice no. ¿Qué me suscita todo eso? Me suscita, a la vista del contexto político que tenemos en España, que el Partido Popular huele la posibilidad de un coste, de que cualquier pacto con el Gobierno le represente un coste en términos políticos. Y, por tanto, lo que percibo es que ante cualquier propuesta del Gobierno, bien para incrementar los ingresos que tienen las comunidades autónomas, bien para aumentar la capacidad de gasto de las comunidades autónomas, la respuesta va a ser siempre no, porque consideran, las razones no las explican, pero consideran que pactar algo que beneficia a los ciudadanos con el gobierno les resulta costoso y que prefieren colocar lo que ellos consideran al gobierno en dificultades en términos de tramitación de los presupuestos, porque entiendo que descuentan un anticipo electoral cuyo momento pues todavía obviamente no son capaces de precisar en el tiempo.
1: Y el límite de gasto que establece el gobierno, que tampoco les gusta, que ellos estarían más contentos con medio punto más, o tampoco es mucho, o sea, medio punto más, por decirlo así. ¿Cómo lo interpretas?
5: Como una excusa. Lo mismo que interpreto como una excusa el haber renunciado a recibir más ingresos cuando se han opuesto a la modificación del sistema de financiación que ponía a disposición de las comunidades autónomas más recursos. Por lo tanto, discutir ahora si la propuesta que ofrece para gastar más el gobierno cifrada en ese 0,1% del Producto Interior Bruto lo consideran una medida insuficiente, la pregunta es, ¿estarían dispuestos a aceptar qué tanto por ciento? ¿Un 1,5? ¿Un 2%? Pienso, Rosa, que tampoco podemos ser ingenuos en términos políticos y creo que ante lo que estamos es ante una excusa. Es verdad, y esto los oyentes tienen que saberlo también, que esta medida de la senda fiscal tendrá que ser aprobada o rechazada en el Congreso, pero es verdad que una modificación de la Ley de Estabilidad Presupuestaria no bloquea la capacidad del gobierno de seguir adelante con la tramitación presupuestaria, porque estamos hablando de mecanismos, de pasos, de fases que anteceden a la presentación del presupuesto.
1: Con presentarlo sería suficiente. Con presentarlo es suficiente y ellos, el gobierno podría presentar igualmente la propuesta de presupuestos para 2027, ¿correcto?
5: Pero una mención para nuestros oyentes. Podría presentar los presupuestos, pero si no se le aprueba la senda de déficit o en los términos que ha propuesto el gobierno, entonces tendrían que aprobar unos presupuestos, una propuesta de presupuestos, llevar una propuesta de presupuestos para su discusión, tomando la senda de estabilidad, la senda de déficit previa. Por lo tanto, estaríamos en una capacidad de gasto de las comunidades autónomas inferior a la que ahora acepta, a la que ahora rechaza el Partido Popular.
1: Bueno, y por lo tanto, esto nos da muchas pistas de cómo ir a la reunión del 29 de julio en la que se tratará el nuevo modelo de financiación autonómica.
5: No a todo, Rosa. Me aventuro a señalar que va por ahí. Pero fíjense que a los efectos de nuestros oyentes creo que ni más ingresos ni más capacidad de gasto satisface en estos momentos al Partido Popular cuando gobierna la mayor parte de las comunidades autónomas. Deberían explicarlo a los ciudadanos que están comprometiendo con estas decisiones de marcado carácter político a corto plazo y con una vocación de erosionar al gobierno, están comprometiendo, en definitiva, el impacto de esos no recursos en las políticas públicas que son las que benefician a cada uno de los ciudadanos.
1: Gracias, Mariola Urrea, catedrática de Derecho Internacional y de la Unión Europea, que, como digo, ha trabajado mucho comparando la financiación autonómica española con la del derecho de la Unión Europea. Gracias por aclararnos con tu voz de análisis independiente.
5: Muchísimas gracias, Rosa. Un abrazo.
1: Hasta la próxima. Buenas tardes.
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1: Bueno, pues vamos de polémica en polémica, porque la ley del concebido no nacido que aprobó la Comunidad de Madrid hace unos días salta a la política nacional. Alberto Núñez Feijóo recoge la idea defendida por el gobierno de Isabel Díaz Ayuso y promete impulsar una norma similar en todo el país si él llega a gobernar desde la Moncloa. Una ley similar a la que aprobó cuando era presidente en Galicia, por cierto. Rosa Carreño, buenas tardes.
6: Buenas tardes. Feijóo hace suya la ley aprobada hace unos días por el gobierno madrileño que tanto gusta a Vox y que critica a la izquierda. Promete implantarla a nivel nacional si llega a Moncloa. Su intención, dice, es fomentar la natalidad y favorecer la conciliación de tal forma que el concebido no nacido cuente a efectos administrativos como un miembro más de la unidad familiar, que compute para ayudas, subvenciones o para tener acceso a un servicio público.
7: Desde luego, si tengo responsabilidad de gobierno, haré una ley nacional para que el concebido y no nacido tenga repercusión desde el punto de vista económico y social en la mujer, en la familia, que lo está esperando.
6: El anuncio lo hacía esta mañana Feijóo en una entrevista en Antena 3. El líder del PP recuerda que en 2011 impulsó una ley

0: similar en Galicia. Por el momento, Génova no da detalles del alcance de la norma y si los beneficios se aplicarían a partir de la semana 14 de gestación, como en la ley madrileña, o de la 21 que marca la legislación gallega. El texto todavía no está cerrado y no se prevé que se dé a conocer hasta después del verano.
1: Gracias, una idea de Feijóo que desde Vox ven con muy buenos ojos, ya que defienden, recoge el espíritu del partido y prometen mejorarla en caso de llegar al poder. Los partidos de la izquierda del PSOE rechazan esta propuesta y afirman que es una prueba más del miedo que tiene Feijóo a Ayuso. Escuchamos a José Antonio Fuster de Vox y a Pablo Fernández de Podemos.
2: Representa bien una posición de Vox, que es el respeto a la vida, desde la concepción hasta la muerte, no solamente a partir de la 14ª semana. Le dijimos, es una ley que nosotros modificaremos, que nosotros mejoraremos muchísimo cuando gobernemos. Y gobernaremos.
3: Si el señor Feijóo hoy ha dicho que quiere implementar esa medida de la señora Ayuso, pues yo creo que revela el canguelo que tiene el señor Feijóo de que la señora Ayuso le apuñale ya ni siquiera por la espalda, pues yo creo que la señora Ayuso va muy de frente en su objetivo de cargarse a Feijóo.
1: Y nos vamos ahora a Andalucía porque allí Juanma Moreno ha estrenado hoy su nuevo mandato como presidente de la Junta en un acto oficial y ya ha sido sin sus socios de Vox, un homenaje a Blas Infante al que los de Abascal no han asistido en su línea de querer derribar la ley de memoria democrática. Mientras que el líder popular hace alardes de la herencia del padre de Andalucía, desde la izquierda le reprochan que se junte con la ultraderecha. Paloma Jara, buenas tardes.
4: Saludos. Apenas cuatro días después de que PP y Vox pactasen gobernar juntos en Andalucía, hoy hemos asistido al primer desencuentro público entre ambas formaciones. Los de Abascal han vuelto a ausentarse en el homenaje que el Parlamento andaluz rinde al padre de la patria andaluza. Ellos son muy críticos con Blas Infante, cuyo cuerpo aún no ha sido identificado tras ser fusilado en 1936, mientras que Juanma Moreno defiende que el legado de Infante marcará su gobierno.
5: Porque Blas Infante alentaba la convivencia de las ideas, esas ideas que estaban siempre al servicio de nuestra tierra, al servicio de Andalucía. Y exactamente eso es lo que representa este Parlamento y lo que representa también el nuevo gobierno nacido de él.
4: La oposición acusa a Moreno de traicionar al padre de la patria andaluza pactando con un partido que no cree ni en la autonomía ni en la memoria histórica. Escuchamos a José Ignacio García, de Adelante, y a María Jesús Montero, de PSOE.
6: Yo no entiendo cómo se puede pactar la derogación de la ley de memoria histórica, que uno de sus objetivos es buscar el cuerpo de Blas Infante, y venía aquí a homenaje a Blas Infante.
7: Estamos viviendo pues esta gran contradicción en la que algunos han abierto esa puerta a fuerzas políticas que no reconocen las autonomías y que por otra parte persiguen a aquellos que piensan distinto.
4: Y lo que suele ser cada verano un acto institucional se ha convertido en un rifirrafe político en el que la izquierda también ha recordado a Moreno que en la Andalucía solidaria que defendía Infante no hubiera cabido jamás el racismo ni la supremacía.
1: Bueno, acabamos de cumplir 1000 días del asedio de Gaza y 9 meses después de la firma del alto el fuego en Gaza, Hamás disuelve su gobierno en la franja.
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1: Lo hace como parte de lo acordado en octubre del año pasado y en parte como medida de presión a Israel, que mantiene vetada la entrada a Gaza de quienes sobre el papel deberían administrar la franja a partir de ahora. La disolución del gobierno de Hamás, sin embargo, deja varias preguntas de momento sin respuesta, entre ellas, ¿qué va a pasar con los 40.000 funcionarios gazatíes que piden ahora que se respeten sus derechos? Laura Alonso, buenas tardes.
9: Sí, buenas tardes. Hacía meses que Hamás aseguraba que estaba preparado para disolver su gobierno y dejarlo en manos del Consejo de Técnicos salido del acuerdo de alto el fuego. Como muestra de seriedad de las medidas, decía hoy el director de la oficina de medios, en cumplimiento de los acuerdos pactados y para facilitar el proceso de transición administrativa. Hoy lo ha confirmado después de consultarlo con las facciones palestinas, las tribus y los clanes. Y con la salvedad de que al frente de los servicios públicos van a seguir estando las mismas personas que han estado hasta ahora, técnicos y profesionales, justificaba la continuidad el director de medios de Hamás. Así que una de las primeras dudas es la de qué papel va a jugar a partir de ahora Hamás. La segunda es si el comité de técnicos que debe hacerse cargo de la gestión del día a día va a poder asumir ese encargo, porque su entrada en Gaza ha sido vetada por Israel. Así que a nadie se le oculta que con la dimisión del gobierno Hamás no hace sino presionar a Netanyahu. Presionar para que se den pasos hacia la segunda fase, la de la reconstrucción, acompañada del desarme, y ahí está el meollo del asunto. ¿Cuáles van a ser las siguientes decisiones? Pues dependerá de la Junta de Paz puesta en marcha por Trump, que es a la que debe rendir cuentas el comité y que, recordemos, está formada por los gobiernos invitados por el presidente de Estados Unidos previo pago, sin presencia de palestinos. De momento, la Junta se ha limitado a decir que toma nota y que actuará cuando vea hechos y no solo promesas.
1: Gracias, Laura. Y como nos decía, una parte del meollo, porque aquí hay varias partes, es el desarme. El ministro de Exteriores de Israel, Gideon Saar, ha afirmado que la disolución del grupo islamista Hamás en Gaza para dar paso al Comité Nacional para la Administración de Gaza, previsto en el plan del presidente de Estados Unidos, Donald Trump, es una estrategia, dicen, una estrategia para evitar su propio desarme y mantener su control militar sobre el enclave. Sin el desarme, Israel dice que no va a dar ningún otro paso para la reconstrucción ni para la normalización de Gaza. Vamos a hablarlo con Alejandro López Canorea, analista de política internacional y director de Descifrando la Guerra. Bienvenido, Alejandro.
10: Muy buenas, muchas gracias.
1: ¿Cómo debemos interpretar esta actitud de esta tarde? Ha sido una noticia de esta tarde de Hamás anunciando, bueno, digamos, su cese del poder administrativo, digamos, ¿no? Cuando se les pedía el desarme la semana pasada. ¿Es ganar tiempo? ¿Es una real voluntad de que las cosas avancen hacia ese grupo que tiene que gestionar la franja? ¿Cómo lo interpretas tú?
10: Bueno, a Hamás le interesaba que se llegara a la fase 2, porque en esa fase ya Israel tiene que retirarse de la franja de Gaza. Esa retirada,
1: supuestamente,
10: saben que no iba a ocurrir. Que ese es el problema del que creo que han aprendido iraníes y algunos más por la región al exigir las cosas previamente. Hamás ya no tiene rehenes, ya no hay excusa para esa retirada. Pero están pidiendo un desarme que implica una disolución sin haberte retirado previamente de la ocupación. Por lo tanto, lo que le están pidiendo prácticamente es una rendición completa, confiando en que después haya una salida de Gaza.
1: Claro, pero tú y yo sabemos que eso no va a pasar.
10: Es que Hamás tampoco tendría mucha estrategia política si se rindiera sin haber conseguido primero que termine la ocupación, porque ellos consideran que pueden mantener la resistencia armada en el caso de que fuera necesario. Consiguieron un mayor reclutamiento de lo que tenían incluso antes del 7 de octubre en base a todas las pérdidas que habían sufrido, precisamente porque Israel, negando los derechos políticos y negando el cumplimiento del acuerdo de paz, está propiciando que la gente no le queden alternativas en Gaza. Así que Hamás apuesta por presionar: vamos a disolver esta administración civil para demostrar que sí queremos que se avance en el acuerdo de paz y que si alguien no quiere es Israel. Creo que van por ahí en esa estrategia, diciendo, como veíamos en el caso de Irán, que sí que están comprometidos con lo que se ha firmado, pero ahora hay que cumplirlo.
1: Lo cual es cierto, porque Israel no tiene ninguna intención. De hecho, tenemos que recordar que la Gaza de hoy es casi la mitad de la Gaza de ayer.
10: De hecho, se habla
1: por ayer, antes de la guerra.
10: Se habla de que es un 40%, pero es que están siendo transparentes de nuevo. El gobierno de Netanyahu ha dicho recientemente que de ese 60% que controlan quieren pasar a un 70%, lo cual significa que no se van a retirar, sino que quieren ampliar la ocupación. Para eso necesitas una nueva operación militar y una nueva invasión más amplia. Y, por cierto, otros en el gobierno y en la sociedad les jaleaban que tenía que ser el 100% de Gaza, además de que ya se han reactivado algunos proyectos que estaban estancados, como el de iniciar la colonización, que es lo que venía después de la ocupación, hasta que se paró por este acuerdo. De modo que, si esto es cierto, lo que necesita Israel es un pretexto, vender que Hamás no cumple para poder reiniciar esa nueva invasión, ocupar y o colonizar como tenía previsto.
1: Claro, los que nunca hemos llamado a esto acuerdo de paz, y seguimos haciéndolo, tanto tú como yo, como otra mucha gente, estamos preocupados. porque efectivamente lo acabas de avanzar ahora. El siguiente paso, esto es como una excusa para hacer un siguiente paso para continuar la ocupación. Recordemos que se ha cumplido 1000 días del asedio, que la ayuda humanitaria sigue sin llegar, que prácticamente la vida está paralizada, que la población civil está sufriendo no solamente problemas de abastecimiento, sino de todo tipo, sanitario, de todo tipo. Entonces, ¿cuánto tiempo le damos a esto?
10: Pues mira, las elecciones en Israel son, si no me equivoco, el mes de octubre.
1: Efectivamente.
10: Y ahí tenemos una fecha clave. Si ya de por sí Israel, bueno, pues desde el 7 de octubre del 23 está completamente desatada, antes, cada vez que había un ciclo electoral, era habitual ver nuevas campañas en Líbano, en Gaza o en otros países de la región. Claro, ahora estamos en unos niveles que lo que se exige para ganar votos internamente entre los más radicales, pero tampoco hace falta que sea solo entre los más extremistas, es decirle que no a Trump. Y como parece que no pueden decirle que no a Trump antes de las elecciones de noviembre que tiene en Estados Unidos, intentarán ir o por Líbano o por Gaza antes de septiembre. Así que a mí no me sorprendería que entre el mes de agosto o el mes de septiembre veamos la renovación de la invasión o de los combates, tanto en Gaza como en Líbano, una de las dos. Es bastante posible.
1: Y que difícilmente llegaremos a ver en acción este comité de técnicos.
10: Ni el comité de técnicos probablemente, quizás si entran, bueno, pues veremos a ver con qué mandato, con qué capacidades, porque hay una parte que sigue controlando militarmente a Israel y otra donde está Hamas y no van a entrar las fuerzas extranjeras porque implicaría entrar en combate con Hamas. Pero ni ese comité de técnicos, ni la Fuerza de Estabilización Militar Internacional, ni muchas de las cosas que se han prometido, porque como digo, eso era un marco para que Israel firmase, Trump vendiese un éxito, Hamas liberase a los rehenes, pero no se acabara la ocupación ni la invasión, como por cierto están intentando negociar también con el presidente de Líbano.
1: Gracias, Alejandro López Canorea, analista de política internacional y director de Descifrando la Guerra. Por de pronto, esos 40.000 funcionarios gazatíes que pedían hoy que se respeten sus derechos se quedan en el limbo. Y de momento no parece que nadie vaya a estar muy interesados en ellos, lo cual puede generar a su vez un foco de desestabilidad dentro de Gaza, de este 40% que les queda a los gazatíes. Gracias por acompañarnos y venir al 24 Horas.
10: Estaremos pendientes.
1: Efectivamente.
10: Hasta luego.
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1: Seguimos en el exterior. Hace más de 4 meses Israel y Estados Unidos mataron en un ataque conjunto al líder supremo de Irán. Esa operación, ya lo saben, desató una guerra que extiende sus consecuencias económicas hasta hoy y descabezó al régimen, también lo saben, y que estos días despide en un funeral multitudinario que ya llevamos varios días viendo y viviendo a Ali Khamenei. En Teherán hay un micrófono de Radio Nacional. Agustín Carou y Aurora Moreno son nuestros enviados especiales a la capital iraní. Aurora, buenas tardes.
11: Buenas tardes. Sí, millones de personas. A lo largo de la mañana se ha llegado a hablar de 11 millones. Han colapsado las calles del centro de Teherán para despedir al líder supremo, Ali Khamenei. Sería la ceremonia más multitudinaria en la historia moderna de Irán. El vehículo que transportaba su cadáver y el de los 4 familiares muertos en el mismo ataque de Estados Unidos e Israel apenas podía desplazarse a lo largo de la avenida Azadi, bloqueado por una multitud que ha cubierto de flores los ataúdes. Los 10 kilómetros de recorrido previstos han tenido que recortarse. Aún así, la ceremonia ha durado unas 10 horas. El funeral ha sido una demostración de fortaleza de la República Islámica, unidad y respaldo al sistema político. Más allá de las muestras de duelo, lo que se ha escuchado en este funeral han sido gritos de venganza, simbolizados en una marea de banderas rojas. No olvidaremos la sangre derramada, alcanzaremos la venganza, estamos en las calles para mostrar el poder de Irán. Es lo que enseñamos a nuestros hijos, asegura Sayyid, profesor de psicología en la Universidad de Teherán. Solo pensamos en la venganza en todo momento. Un día volverá la guerra contra Israel. Son criminales. Nosotros no perderemos, dice convencido Amir. El cuerpo del líder supremo Ali Khamenei y de sus 4 familiares ha sido trasladado esta tarde en avión a la ciudad santa de Qom para continuar mañana con los funerales. Después, las exequias seguirán en Irak y finalizarán el jueves de nuevo en Irán, en Mashhad, donde será enterrado junto al santuario del imán Reza.
1: Gracias. En la guerra de Ucrania, cambiamos de guerra, Rusia aprieta. Esta madrugada, ya lo oí, en la capital ucraniana ha vuelto a sonar así. Un nuevo ataque del Kremlin sobre Kiev ha dejado al menos 9 muertos. La guerra de Ucrania es uno de los asuntos centrales de la cumbre de la OTAN que comienza mañana en Ankara, pero no es el único. Los miembros de la Alianza Atlántica tienen sobre la mesa, desde la vuelta de Trump a la Casa Blanca, una cuestión prioritaria y es el incremento de su gasto en defensa. Ya lo saben, se lo hemos ido explicando en varias ocasiones. Enviado especial a la capital turca, corresponsal comunitario David Vidueiro, buenas tardes.
12: Buenas tardes. Es una cumbre pensada para agasajar.

0: a Trump, para demostrarle con números que la mentalidad de Europa ha cambiado, que quiere asumir su defensa y para ello ha invertido 285.000 millones más entre este año y el anterior. Sin embargo, la incógnita de esta cita sigue siendo la actitud de Trump. De hecho, él ha enturbiado la reunión atacando a la líder italiana Meloni al pedir en redes sociales una orden de alejamiento contra ella. Los esfuerzos de Europa podrían no ser suficientes para apaciguarle. Washington agita el palo y la zanahoria en función de si los países bailan o no al ritmo que marca. Rutte no critica esta estrategia.
1: In the end, that's up to each ally to decide how they will develop their bilateral relations with.
0: Cada aliado es soberano para decidir cómo se relaciona con el resto, así lo justifica Rutte. El secretario general de la OTAN va incluso más allá cuando, al referirse a posibles resistencias, abraza la política de castigos adelantada por la Casa Blanca.
1: And of course, if one or two still have to be convinced, we have ways to do that.
0: Dice que si quedan uno o dos aliados por convencer, tenemos la manera de hacerlo. Algunos países podrían quedar por debajo del 2% del gasto en defensa este año. No es el caso de España y Rutte lo atribuye, al menos en parte, al factor Trump.
2: Gracias, David. Y no nos olvidamos de Venezuela. Allí, 12 días después del doble sismo, los equipos extranjeros de búsqueda y rescate abandonan el país. Sobre el terreno queda la maquinaria pesada y la desesperanza que dejan esos 3.342 muertos confirmados oficiales y los más de 30.000 desaparecidos. Luis Montero y Beatriz Viaño son nuestros enviados especiales a Venezuela. Beatriz, buenas tardes.
3: Buenas tardes, estamos en el aeropuerto de Valencia, en el estado de Carabobo. En unos minutos va a salir un avión comercial fletado por el Ministerio de Defensa, sobre todo para trasladar al personal de la UME. Más de 60 militares que han estado trabajando día y noche en las labores de rescate. En estos días han podido recuperar a dos personas con vida, han colaborado también en los rescates de otros países y con ellos viaja el equipo cinológico, 8 perros que han tenido que desarrollar estas labores de localización en condiciones también muy complejas y con la frustración la mayoría de las veces por no encontrar a supervivientes. Este es el 5º vuelo de repatriados, también viajan españoles que estaban aquí de vacaciones y que quieren regresar al país. El vuelo aterrizará esta madrugada en Morón y luego ya viajará con destino a Barajas.
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2: En la madrugada del 7 de julio de 2016, 5 veinteañeros agredieron sexualmente a una joven en un portal de Pamplona durante San Fermín. Hoy han empezado precisamente los Sanfermines, así que no podemos olvidarnos de ese hecho. Un terrible caso de violación grupal que conocíamos como La Manada. A pocas horas de que se cumplan 10 años de este suceso, recordamos todo lo que influyó este caso que puso en el centro el consentimiento con la ley del solo sí es sí. Alba Urrutia.
5: Eso es, fue una violación grupal que nos sacudió socialmente y de ahí salieron lemas como no es abuso, es violación o yo sí te creo. Miguel Lorente fue delegado del Gobierno contra la violencia de género.
6: Ese caso permitió tomar conciencia de cómo la justicia afrontaba los casos de agresiones sexuales y violaciones, cómo la sociedad estaba presente en toda esa conciencia crítica hacia una violencia que además se interpretaba como responsabilidad de la víctima, ¿no?
5: Y de ahí nació también, gracias al impulso del feminismo, la ley del solo sí es sí. Empezamos a hablar más de consentimiento y también a identificar mejor las agresiones sexuales. Y este caso, dicen las expertas, deja claro que la respuesta social estuvo por encima de la judicial. Y es que un magistrado llegó a hablar de holgorio y hasta que no llegó el caso al Supremo no se apreció que hubo una intimidación ambiental. Victoria Rosell es magistrada y exdelegada del Gobierno contra la violencia de género.
7: Aprendimos mucho de dónde habíamos llegado con la cultura de la violación. Lo que pasa es que un país no debería aprender sobre el sufrimiento del cuerpo de una cría de 20 años. Escribió una carta a toda España que es que fue peor el proceso, aún peor que el portal.
5: Ya veis, una frase que refleja muy bien la revictimización que sufren estas mujeres.
2: Gracias, Alba. Recuerden el 016, ese teléfono de atención a las víctimas de violencia de género gratuito y que no deja rastro en la factura. El Ministerio de Derechos Sociales ha anunciado hoy que las comunidades autónomas recibirán 970 millones de euros para financiar la dependencia, una cifra que, según el departamento que dirige Pablo Bustenduy, permitirá reducir a la mitad la lista de espera. Hay que recordar que el pasado 23 de junio el Gobierno aprobó un Real Decreto para duplicar las cuantías mínimas que el Estado garantiza, una actualización que complementa el proyecto que en trámite de reforma del sistema para la autonomía y atención a la dependencia. Es sin duda una medida importante que afecta a muchas familias. Es una cantidad también importante, la de 970 millones de euros. Y para desentrañar el estado de esta reforma y en qué se notará y los avances en la financiación en la actualidad, nos acompaña Rosa Martínez, secretaria de Estado de Derechos Sociales. Bienvenida, señora Martínez.
8: Muchas gracias, encantada.
2: Gracias por estar en el plató, en el estudio del 24 horas. 970 millones de euros para financiar la dependencia, estaba comentando a nuestra audiencia. Vamos al grano. ¿Cuándo empezarán a recibirlos las familias?
8: Digamos que hay dos vías. Una son los 970 millones que hemos anunciado hoy, que irán a Consejo de Ministros el próximo martes y que es parte del nivel acordado, pero el grueso del incremento de financiación ya lo están cobrando las comunidades autónomas a través de la cuantía mínima. Es decir, por cada persona que está en el sistema de la dependencia, las comunidades autónomas reciben una cantidad en función del grado en el que se encuentra. Las cuantías que hemos modificado nos llevan a las personas que están en grado 2 y grado 3 a que las comunidades autónomas van a recibir hasta el doble y más del doble en el caso del grado 3 de lo que están recibiendo hoy, y ya a partir del 1 de julio ya lo están recibiendo.
2: ¿Cuándo tiene previsto que esto vaya al Consejo de Ministros?
8: Esperamos que la semana que viene. El Consejo de Ministros ya está, queda la convalidación en el Congreso de los Diputados, que será la semana que viene.
2: Fantástico. Y esto va a acabar, porque claro, hasta ahora en las comunidades autónomas, aquí nos llegan quejas prácticamente cada día, dicen, bueno, no se atienden, no se conceden nuevas calificaciones, por decirlo así, a enfermos que necesitarían estas ayudas por falta de presupuesto. ¿Hasta qué punto va a paliar esta situación tan deficitaria?
8: Bueno, yo creo que hay que recordar de dónde venimos. En la pasada legislatura, el plan de choque ya multiplicó la financiación de la dependencia y se venía de una tendencia ascendente. En esta legislatura hemos ya también incrementado el presupuesto de la dependencia a través del Real Decreto ELA que se aprobó el año pasado. Pero sin duda esta inyección es histórica. Hablamos de 6.000 millones entre 2026 y 2027. Y esto tiene que servir para tres cosas. Uno, reducir la lista de espera. Esto es que más gente pueda entrar en el sistema, que las revisiones, la otorgación de prestaciones se haga mucho más rápido. Y en segundo lugar, para que esta gente esté mejor atendida, con más horas de atención, cuidados más personalizados, con servicios más profesionales. Y hay un tercer objetivo, que es mejorar las condiciones laborales de las profesionales del sistema de la dependencia. Realizan una función, una tarea fundamental para nuestra sociedad y sus condiciones laborales y salariales no se corresponden a la altura y a la importancia que tiene este trabajo.
2: El ministro Bustenduy ha definido esta nueva financiación como finalista y condicionada. ¿A qué se refiere cuando dice condicionada? ¿Qué condiciones ponen a las o qué objetivos han de garantizar las comunidades autónomas para que reciban esta cantidad de dinero considerable, como usted dice?
8: En primer lugar, no reducir su inversión autonómica. Esto tiene que ser un objetivo porque ya pasó en el pasado.
2: O sea, que sume, no que Exacto. digan ahora me llega este dinero extra, voy a reducir
8: lo
2: mi
8: que
2: partida.
8: Yo aporto y sigo gastando lo mismo, ¿no? Eso es
2: una
8: la primera condición
2: sine qua non.
8: Esa es la primera condición, y en el caso de que reduzcan la inversión o que no se mantenga el ritmo inversor, se verán penalizados al año siguiente. En segundo lugar, hay objetivos. Esos 970 millones se reparten en función de objetivos, de reducción de lista de espera, de calidad del empleo, de cómo se están adecuando los centros residenciales al acuerdo de la pasada legislatura de lo que tendrían que ser unos centros residenciales, digamos, dignos y que presten servicios de calidad. Es decir, ese reparto de 970 millones que hemos anunciado hoy está condicionado a unos indicadores y a un cumplimiento de objetivos que cada año se pacta con las comunidades autónomas.
2: ¿Y los 6.000?
8: El nivel mínimo, es decir, el dinero que la Administración General del Estado transfiere por cada persona, eso es para cubrir, contribuir a los gastos del ejercicio de competencias de las comunidades autónomas.
2: ¿Van a hacer algún tipo de Bueno, pues vigilar que esto, que nadie haga trampa, digamos.
8: Desde luego, haremos un seguimiento exhaustivo. Hemos tenido una reunión de la mesa de diálogo social de la dependencia, tanto con patronales como sindicatos, que también tienen un interés y tienen muestran su preocupación de hacer una monitorización, de ver si realmente esta inyección de financiación, que es histórica, que no se ha producido algo parecido en ningún

0: sistema de protección en los últimos años en España, que se corresponde a las necesidades que tiene este país en atención a cuidados y apoyos de larga duración. E insisto, vamos a monitorizar, vamos a visibilizar que efectivamente este dinero sirve, como decía, para meter más personas en el sistema, para cuidados y apoyos de más calidad y para mejorar las condiciones laborales.
1: Aunque aquí intervienen las comunidades autónomas, ¿han podido hacer algún tipo de estimación de a cuántas personas esto podría beneficiar o familias?
0: Nuestra estimación es que contribuiría a reducir la lista de espera en un 47%. Hablamos de casi medio millón de personas más que se incorporarían.
1: 47%.
0: 47%.
1: O sea, prácticamente la mitad.
0: Prácticamente la mitad, eso. Desde aquí a 2027 incorporaríamos casi medio millón de personas más al sistema, lo que nos pondría en 2027 con más de 2 millones de personas atendidas por el sistema de la dependencia. Y desde luego es un número que se irá superando cuando todos los trimestres damos los datos, hacemos públicos los sistemas, los datos del sistema. Lo que vemos es que cada mes se baten los récords, porque la evolución demográfica, mayor envejecimiento, mayor longevidad, nos dice que cada vez hay más personas y más familias que necesitan un sistema de la dependencia fuerte, ágil, flexible y que responda a las necesidades.
1: ¿Nos acerca esto a Europa, señora Martínez?
0: Nos acerca. Nos acerca, efectivamente. España tradicionalmente ha estado muy por debajo en, digamos, porcentaje de Producto Interior Bruto invertido en cuidados de larga duración. Con esta inversión nos acercamos. Antes de esta inversión España estaba en el 0,8% del PIB y la media de la OCDE está casi un punto por encima, está en el 1,6%.
1: ¿Qué les diría a todas esas familias que ven cómo periódicamente pasan a hacerles esas pruebas dolorosas? Porque es pasar una prueba de habilidad a personas que están muy deterioradas y que después les deniegan esa ayuda. A todas esas familias, ¿qué les diría hoy?
0: O sea, yo creo que las familias y la sociedad española, en primer lugar, tiene que tener claro que los cuidados y apoyos son un derecho y que deben exigir a las instituciones públicas, a las administraciones responsables, que tienen que asistirlos, que tienen que protegerlos. El estado de bienestar nació para proteger a las personas y a las familias y estamos construyendo, estamos afianzando, estamos refundando el cuarto pilar del estado de bienestar, que son los cuidados y apoyos. O sea, en primer lugar, que las instituciones tenemos que ser corresponsables de situaciones difíciles que se dan en ciertos momentos vitales cuando se necesitan cuidados y apoyos. Y en segundo lugar, que tanto esta financiación como la reforma de la ley, que también esperamos aprobar en el Congreso la semana que viene, está hecha y diseñada para reducir los procesos administrativos, que efectivamente a veces son largos, son farragosos, para hacer una oferta de servicios mucho más adaptada y personalizada. Es decir, no son las mismas necesidades las de una persona joven de 20 años con discapacidad intelectual que necesita apoyos en su vida diaria que la de una persona de 85 años, por ejemplo, con Alzheimer. Ahora mismo el sistema ofrece lo mismo para las dos situaciones, claro, y tenemos que personalizarlo para que cada persona y cada familia, primero, pueda desarrollar su proyecto de vida y pueda adaptarse a sus circunstancias, sus necesidades, con independencia de dónde viva, de cuánto gana y de cuáles son sus capacidades de cuidar.
1: Por lo tanto, estamos haciendo una modernización, por llamarlo de alguna forma, o actualización, no sé qué palabra sería la más adecuada, integral.
0: Exacto. Estamos en diciembre de este año se van a cumplir 20 años del sistema de la dependencia. La sociedad
1: ya tocaba reformar,
0: ha cambiado enormemente. Y no solo, insisto, por el envejecimiento demográfico, sino la propia estructura de las familias. A día de hoy las mujeres están masivamente incorporadas al mercado laboral, con lo cual suponer quedarse en casa para cuidar, como se ha hecho tradicionalmente y por lo que esta pata del estado de bienestar ha retrasado su desarrollo, porque siempre había una mujer en las familias dispuesta a asumir esta carga. Las familias son más pequeñas, hay muchos hogares unipersonales, la gente vive mucho más distanciada. Es decir, el modelo que ha sustentado tradicionalmente los cuidados y apoyos en nuestra sociedad ya no existe. Y además, las expectativas de las personas que envejecen, que van necesitando cuidados y apoyos, es otra.
1: Efectivamente.
0: La gente quiere envejecer en su casa, quiere seguir teniendo una vida autónoma y ahora mismo los servicios que ofrece la ley son encorsetados, son café para todos y tenemos que ir a que el sistema se adapte a las personas y no las personas al sistema.
1: Y por eso decíamos que nos acercamos a Europa sin, digamos, también en sensibilidad.
0: Exactamente, exactamente.
1: Señora Rosa Martínez, secretaria de Estado de Derechos Sociales, gracias. Podríamos seguir hablando, pero ya sabe cómo son los informativos. Gracias por acercarse al 24 horas.
0: A vosotros por darnos el espacio.
1: Por supuesto, siempre aquí.

Buenas tardes. Son las 8:56, una hora menos en Canarias, y es momento de ir a la cultura.

0: Bueno, y hoy lo hacemos con George Clooney como uno de sus protagonistas, y es que el Festival de Cine de Venecia ha decidido concederle al carismático actor estadounidense el León de Oro por toda su carrera. Corresponsal en Italia, Jordi Barcia.
1: Hola, buenas tardes. El premio de la Mostra a la carrera de uno de los actores más conocidos del planeta. En tiempos de plataformas de streaming y atención fragmentada, ya casi no quedan estrellas reconocibles por todos como George Clooney. Y probablemente no haya ninguna con un vínculo tan estrecho con el Lido veneciano.
2: This is my favorite. Film festival in the world.
1: Sin ir más lejos, estuvo Clooney en el festival el año pasado. La acogida a su película Jay Kelly fue más bien tibia, pero insistía en que ha estado al menos 10 veces en la Mostra y que el de Venecia es su festival de cine favorito. Es evidente que es un amor correspondido, porque hoy desde el festival no ahorraban en elogios para Clooney. Lo llamaban un actor completo, carismático, apasionado y original, con el don de construir personajes creíbles, deseables, cercanos y humanos gracias a una fascinación innegable. Y la lista de sus películas es interminable: Ocean's Eleven, Gravity, Michael Clayton, mostrando su vena cómica con los hermanos Coen en Crueldad Intolerable o Quemar Después de Leer. Pero ha sido también Clooney productor y director, sacando a relucir su vena política en Buenas Noches y Buena Suerte o Suburbicon. Recogerá Clooney probablemente su León de Oro honorífico al inicio del festival el 2 de septiembre.
0: Y hoy en las noches del Botánico de Madrid, un trocito de las películas de Tim Burton. Danny Elfman, el compositor de bandas sonoras de películas como Beetlejuice o Pesadillas antes de Navidad, ofrece tanto esta noche como mañana un recorrido por algunas de las piezas más icónicas de su carrera, como esta que suena. Y aunque solo sea un aperitivo para los que estáis en Madrid, os dejamos con él y así llegaremos a las 9.

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1: Y El Verdugo, una adaptación para el teatro del Espejo Negro.
2: No, perdone, y es que creo que me he equivocado. La portera me ha dicho la puerta C, pero...
3: Si está en la C. El maletín.
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0: Hola, ¿qué tal? ¿Cómo estáis? Nosotros seguimos estos días de verano con nuestro juego, el que propone cada semana Víctor Clavijo. Dale, Víctor.
1: Bueno, Dani, vamos con la tercera entrega de nuestras adivinanzas teatrales. El protagonista de esta función, cuyo nombre da título a la obra, en un momento dado dice lo siguiente: Espíritu sublime, tú me has dado todo cuanto anhelaba. No en vano me echaste profundas miradas desde el seno de la llama. Me has hecho dueño de la pujante naturaleza. Me has dado fuerza para sentir y gozar. No te has limitado a permitir que me pusiera en contacto con ella por medio de la admiración, no. También me has permitido que pudiese leer los secretos escondidos en las profundidades de su seno, como leo en el corazón de un amigo. Tú presentas a mi asombrada vista gran multitud de seres vivientes y me enseñas a ver a mis semejantes en los escondidos zarzales, en el aire y en las aguas. Y cuando muge la tempestad en el bosque, cuando abatiendo los gigantescos pinos estropea, desgaja las ramas y los árboles, cuando la colina responde al rumor de su caída con un sordo y espantoso trueno, entonces tú me conduces al interior de la tranquila caverna. Entonces me pones a la vista mi propio interior y descubro los secretos y las profundas maravillas de mi corazón.
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1: Y bueno, vamos con las tres pistas sobre este texto. La primera, su protagonista vende algo más valioso que el oro para obtener conocimiento y poder. La segunda es que yo interpreté al antagonista de esta función. Y la tercera es una de las obras cumbre de la literatura alemana. ¿De qué estoy hablando?
0: Tomamos nota. Y yo os dejo un correo, lasala@rtve.es. Por cierto, ¿dónde estás hoy, Víctor Clavijo?
1: Pues mira, ya sabes que no me gusta decirte claramente dónde estoy porque me gusta jugar contigo y con los oyentes, así que voy a darte tres pistas. Estoy en un teatro que a ti te resulta algo familiar. Y no solamente porque hayas estado allí muchas veces. Es un teatro que abrió sus puertas por primera vez en 1870. En segundo lugar, te diré que este teatro lleva el apellido de uno de nuestros grandes autores. Y en tercer lugar, te diré que este teatro es sede habitual de uno de nuestros festivales de cine más importantes. ¿Dónde crees que estoy?
0: Yo creo que sé cuál es y me pilla cerca de casa donde nací, pero me voy a callar. Así, acentuando la A y comiéndome la R. Venga, la respuesta la semana pasada, porfa.
1: Bueno, pues vamos con la resolución de las adivinanzas de la semana pasada. La obra de teatro, de la cual leí un fragmento, es La lección de Ionesco. Esta obra de teatro, como ya sabéis todos, es uno de los máximos exponentes del teatro del absurdo. Además, yo tuve el privilegio de representarla a mis 16 años en el instituto en el que estudiaba, en el Isla Verde de Algeciras, de la mano de un gran pintor, dirigida por un gran pintor, Pepe Barroso. Y bueno, fue una de las primeras, la segunda vez que me subí a un escenario, pero la primera vez en la que sentí claramente al terminar la función que me quería dedicar a esto para el resto de mi vida. Así que bueno, para mí La lección de Ionesco ocupa un lugar muy, muy, muy especial en mi corazón. Y el teatro en el que me encontraba era el Teatro Victoria Eugenia de San Sebastián.
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0: A lo largo de esta temporada de La Sala, como en las anteriores, hemos llegado a muchos lugares. Uno de ellos fue el Festival de Artes Vivas, segunda edición que se celebró en Málaga, en espacios como la casa natal de Pablo Ruiz Picasso, a metros, muy cerca del teatro que intuye Víctor Clavijo. No he dicho nada, ¿vale? Allí, en la casa natal de Picasso, por cierto, fue donde hicimos edición especial del programa e invitamos amigos teatreros como unos veteranos y referentes. El Espejo Negro.
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0: marionetas con títeres de esta historia de Luis García Berlanga y Rafael Azcona.
1: Eso es. Y adaptada por mí, con todo mi cara dura.
0: Es que si no adaptas tú y no haces cosas tú, el mundo de las artes escénicas se nos cae.
1: No, hombre, no, tanto no.
0: Que siempre me equivoco. ¿Cuántos años lleváis ya?
1: 38.
0: 38, 38 llevan, Carmen Ledesma, ¿lleváis?
2: Sí.
0: ¿Tú que llevas la cuenta?
2: Bueno. Llevamos muchísimos más, pero bueno, oficialmente 38. Ajá. Como compañía.
0: La Inca el 20 Ledesma no había nacido.
2: No.
3: Me quedaban 2 años.
1: Ni se le esperaba.
0: Ni se le esperaba.
3: Pero llegué.
0: El que sí había nacido era Rafael Robles Gutiérrez Rafatal. Hola, Rafatal, ¿cómo estás?
4: Muy bien, Dani, encantado de estar aquí contigo.
0: Qué ilusión me hace estar aquí, en esta mesa.
4: Yo tenía 12 añitos cuando nace el espejo negro, te puedo decir. Si queréis, hacemos cálculo.
0: 12 añitos cuando nace. Pues tú y yo somos de la quinta, tú y yo estudiamos juntos en la Universidad de Málaga, ¿no?
4: Efectivamente, otra efeméride maravillosa.
0: Ah, vale. Vamos a hablar de diferentes generaciones que han vivido con el espejo negro, pero con ellos vamos a charlar hoy no solo del teatro, sino de un maravilloso documental que se estrenó en la última edición del Festival de Málaga Cine Español, 29ª edición. ¿Cómo surgió todo?
1: Pues cuéntalo tú primero.
4: ¿Lo cuento yo, Ángel?
1: Claro, porque el director del documental es Rafatal, por lo tanto él tiene ese cometido también.
4: Nos vamos haciendo los relevos siempre, claro, en las entrevistas, estamos encantados. Imagínate dos directores con tantísimos, 38 y 30 yo el año que viene de carrera, pues imagínate, ha sido maravilloso.
1: Sí,
4: yo la primera vez que he trabajado con un director dentro del equipo que se ha dejado dirigir muy bien, hay que decirlo.
1: Yo soy muy buen mandado.
0: ¿Te deja dirigir bien?
1: Sí. ¿Ah? Hombre, sí. A veces digo, oye, pero el cine para mí es tan nuevo que poco puedo yo aportar, sobre todo si fuera teatro, pero claro, yo, bueno, un granito de arena, pero muy chiquitillo.
4: Pues lo habéis aportado súper bien, los tres, ¿eh? O sea, toda la compañía perfectamente. ¿Cómo nace esto? Pues nace, siempre lo contamos, desde la amistad primero, de yo ser fan del Espejo Negro y seguiré siendo fan, es decir, por mucho que ya seamos casi familia, que me han adoptado.
2: Cierto.
4: Porque yo me siento un poco eso, usurpando el espacio del teatro, que yo tampoco conozco el teatro, es decir, he hecho muy poquito de teatro, muy poco, casi ni mencionable. Pero es verdad que con ello he aprendido muchísimo, se han dejado dirigir muy bien, han entendido el lenguaje que queríamos y sobre todo han aceptado que yo cogiera su materia prima, que es tan mágica, tan maravillosa del Espejo Negro, que como fan he disfrutado toda la vida, y hacer una película, una plasticidad, y contar en una historia de 88 minutos qué es el Espejo Negro y por qué tiene que seguir siendo el Espejo Negro.
0: Pero cómo se condensa tantos años de vivencias y de creación en tampoco me traje, y eso que son 88 minutos.
4: Eso ha sido el reto, porque han sido, y lo digo muy rápido, 41 intervenciones entre personas, personajes y marionetas. Sois 41, porque usted también está dentro.
1: Eso, Galindo, que tú también estuviste allí.
4: Tú también estás,
1: que
4: como
1: me acuerdo,
4: voz
1: importante. Me acuerdo.
0: ¿Cómo se condensa?
4: Pues se condensa con casi 2 años de trabajo.
1: Sí.
4: Nos reunimos un par de veces, siempre comiendo, cenando o disfrutando, ¿verdad? Trabajamos 10 minutos.
2: Hombre,
4: y luego la vida.
2: Eso es importante.
4: Eso es muy importante. Y entrar en su casa y ellos en la nuestra.
1: Sí.
4: Y a partir de ahí decir, bueno, vamos a hacer un listado de colaboradores, de gente que Ángel hizo su listado, Carmen y Lain. Yo hice el mío y unimos a los que coincidimos. Y la gente que coincidió sois los que estáis dentro de la película.
1: Ahí va. Yo la verdad que hablaba con Carmen y con Lain y decía, ¿y cómo va a contar algo tan extenso? Porque nosotros le hemos mandado como para hacer 20 documentales, fotos, escritos, vivencia. Yo decía, uy, Dios mío, no voy a poner esto en orden. Y lo puso.
0: ¿Cuántos
1: puso?
0: Espectáculos en tantos años de carrera.
2: Son 16 espectáculos los que tenemos en
1: 16 espectáculos.
2: Vamos para el 17, pero 16 espectáculos. Tampoco son tantos en tantísimos años, porque nuestras producciones han durado bastantes años en cartel y o sea que tampoco son tantos espectáculos.
1: Pero son muy buenos.
2: Eso sí, te digo,
0: con los que es que ahora, claro, bueno, yo estoy viendo aquí a la gente que está en este público
1: muy buenos porque... y muy andaluces, con una raíz ahí grande de la tierra,
0: con mucha picardía, mucha sintonía,
1: mucho mediterráneo. Bien. Mucha noche, mucho lumpen, mucho
0: esto ahora se entiende más. Y en los años 80, en los años 90, ¿qué tal?
1: A ver, al principio éramos una compañía rara. Muy rara, rara de Málaga. Porque la gente, nosotros, imagínate, aparecemos en el panorama teatral en un año 89 haciendo teatro de marionetas para adultos. Y la gente decía, ¿perdona? pero las marionetas son para la infancia y ese está equivocado. La marioneta es teatro.

0: Punto y pelota. Y a partir de ahí, bueno, la verdad que como éramos tan diferentes y yo ya tenía como dramaturgo un sello y una forma de crear marionetas y de contar mi historia desde un punto de vista muy especial y con una mirada mucho más puesta a salir de Málaga, aunque me quedé en Málaga a trabajar, pero sí quería exportar mi trabajo fuera. Y bueno, al principio pues eso rara, nos llamaban los raros esto. Tanto que nos hicieron catalanes, fíjate. Nos quitaron de ser andaluces y nos convirtieron en catalanes. Y decían, no. No somos catalanes. Que no hubiera estado mal, pero no somos andaluces. Ah, pensábamos, piensas mal.
1: Pero también era porque trabajábamos mucho en Cataluña. Claro. Y entonces el hecho de una compañía romper tantísimo allí del teatro y la poca vergüenza, pues claro, decían, esto no puede ser andaluces.
2: Claro.
1: Es que era así.
0: Fíjate
1: de
0: dónde llegaba la cosa. Porque
3: no pueden ser andaluces.
0: No éramos tan buenos y nuestra ironía era tan fina y a veces tan grotesca que no lo entroncaban con el andaluz. Ellos pensaban otras cosas.
2: Y tan modernas.
0: Tan
2: modernas que de repente era como decir, esta modernidad no puede venir de Andalucía, claro, en los años 90.
1: Pero encajábamos muy bien en Cataluña, porque la verdad que era un público súper entendido y vanguardista en ese momento, ¿no? Porque ha cambiado mucho también.
0: Y que se reían de ellos mismos todo el rato y eso.
1: Y bueno, pues encajamos muy bien. De hecho, nos premiaron casi todos los premios más importantes de Cataluña, los tenemos nosotros y somos andaluces.
3: Ahí bien en cualquier así lado, que... Carmen. Por cierto, estoy pensando yo, en el año 2018 me metí en vuestro taller, eso fue una gozada. Ah, ¿cómo sí. es el taller de esta gente, Rafa Tarde?
2: Un museo. Y, como siempre digo, entrar como en el corazón y en la cabeza de Ángel Calvente y de su equipo, de su familia. Pero es una maravilla, es pura magia. Aquello debería estar protegido ya. Debería ser.
3: ¿Y qué debería ser museo?
2: Como bien de interés cultural. Ay, tiene que
0: museo,
2: ser BIC.
0: Tiene
2: que ser BIC.
0: Mira, yo ya no sé con. Llevo 5 años de calvario, totalmente, porque no me hace caso nadie.
3: Nadie.
0: En esta santa Málaga, en esta ciudad tan maravillosa que aplaude todo, menos a algunas personas, es decir, yo no sé cuándo, ¿qué van a esperar, que me muera?
2: No, por Dios.
0: O me voy a dar mucho por culo todavía, no me voy a morir, perdonad. Eso se intentó, pero no pudieron. No pudo. Pero, bueno, lo del museo sería un centro cultural. Yo quiero hacer un centro cultural internacional donde venga gente de todo el mundo a aprender y a hacer teatro. Teatro con marionetas para la infancia, para los adultos, para todas las personas. Mezclar la danza con la literatura, la música, todo sobre un escenario. Y crear una biblioteca, una ludoteca y un museo donde yo... todo mi patrimonio, todas mis marionetas físicas, todos mis guiones, mis músicas, todo eso se lo cederíamos al centro cultural. Pero ahí estamos, hijo mío, no sé, es más fácil que se construya el piso piloto torre 14.000 pisos en el puerto que yo consiga algo de esto. Pero bueno, yo estoy ahí.
3: A ver si las instituciones reman un poquito.
0: Instituciones malagueñas.
3: ¿No? Para tener ese patrimonio del
0: que. Pues yo ya me he reunido con todas las instituciones. Todo el mundo dice que le parece muy buena la idea, que sí. Ay, pero ¿dónde? ¿Cómo? Que está todo ya.
3: Bueno, iremos pensando y seguiremos tocando puertas. En el año 2024 estuvisteis en Madrid con el Verdugo y ahí en ese encuentro. Lo mantuvimos con Carlos Cuadro, José Veranicard, estaba Alain Calvente, estaba Susana Almoano y estaba también Ángel Calvente. Pero me faltaba alguien.
4: Carmen Ledesma se nos ha quedado en Málaga.
0: Carmen, sí. Es que mira, es imposible que estuviera porque está de papeleo hasta la ceja. Porque en este país, es decir, la burocracia a la que estamos sometidos todas las compañías profesionales, es imposible caminar, es decir, nos lo ponen muy difícil para contratar y entonces es imposible. Alguien tiene que quedarse en casa y en la oficina y ha sido ella.
4: Bueno, pues voy a...
0: Pero tendrá que venir.
4: Y voy a romper todas las preguntas que tenía para Carmen, que eran muchas. Hermano, te van a tocar algunas preguntas.
1: Bueno.
3: He pegado los trozos, los tengo aquí, Carmen. Claro, Carmen estaba en casa, pero Carmen además hace vestuario, llevas la gira, llevas un montón de cosas, ¿no?
1: Pues sí, yo decidí hace unos años bajarme un poco del escenario porque alguien se tenía que ocupar un poco más de la oficina y demás, porque estaba cambiando los tiempos en cuanto a documentación, tramitación y todo este tipo de cosas. Entonces, decido pues dedicarme a la oficina 100%. Pero aparte, sin dejar todo lo que es mi gestión de la costura, los telones, cualquier cosa que me surge, que me diga Ángel, hay que hacer esto, hay que hacer, en fin, cosas del teatro.
3: Uh-huh. Es una empresa. Pero... Es una empresa que da también trabajo a mucha gente, y algunos lo lleváis desde chicos, que ya estabais ahí. ¿No, sí, Laín?
5: Tal cual. Pero profesionalmente cumplo este año 12.
3: 12.
5: Ya dentro de la empresa.
3: Estás muy crecido para 12 años. ¡Ah, dentro de la empresa! Vale, vale.
5: Vale. Desarrollo rápido.
3: Sí.
5: Pero claro, desde pequeñito, toda mi infancia y todos mis primeros recuerdos van con el teatro. Mm. Y cómo me capturó, cómo estaba embelesado yo haciendo mis propias mini producciones en casa de lo que veía de mis padres. Y al final pues se ha transformado lo que era un juego en mi forma de vivir. Mm. Y es muy, muy bonito.
3: Una forma de hacer. Y para vosotros, como padre de Laín, y viendo que El Espejo Negro tiene esa continuación, ¿cómo lo veis?
0: Hombre, yo, aparte de muy orgulloso por el paso que él ha dado y que nos acompaña, y trabajar con alguien a que amas tanto, porque a un hijo se ama con vehemencia, sin final, no hay un límite para el amor hacia los hijos, pues muy orgulloso. Y aparte que es un artistazo, es decir, tiene un don, mi hijo tiene un don, es decir, sobre el escenario tiene aje. Tiene algo, una virtud que convierte su movimiento de brazos y de manos y como proyecta la voz, para mí es muy mágico. Es decir, lo hacen todos los actores y las actrices, lo hacen muy bien, pero el Laín tiene.
3: Y del diseño de iluminación también, ¿no?
0: Y de diseño también, de iluminación, también. Claro, es que yo soy muy pesado. Imagínate, era un niño muy pequeñito y él estaba ahí, que no llegaba a la mesa.
5: Y no me dejaban tocarlo.
0: Yo decía, no toque, no toque.
3: Imagínate ahora. Imagínate ahora si no lo toca, Ángel. No. Dice, pero tócalo.
0: Papá, y digo, yo de eso no entiendo. No, sí, muy bien, pues sobre todo, sí, y luego que él tiene su propia personalidad y su propia forma de pensar, pero ha absorbido tanto mi forma de entender el teatro que a veces que él va por delante muchas veces, y eso es impagable, eso está impagable.
3: Rafa, al contar todo esto, que quede patente en el documental no solo el legado de ellos, sino también esa parte familiar.
2: Claro.
3: Nos podemos sentir...
2: Estaba escuchando a Laín y estaba pensando, han sido 8 meses de montaje, que en esos 2 años de trabajo han sido, después del rodaje, 8 meses de montaje con horas diarias, X, 2, 3, hasta 8 y 12. Pero ese tiempo, es decir, siempre digo, el documental se lleva un 20% de material real y un 80% de descarte. La ficción es al contrario, ¿no? Un guión cerrado y muy estructurado. Pero qué sencillo ha sido, primero, intentar mostrar al poco público, sobre todo del teatro, que ama el teatro, que conoce al Espejo Negro, es decir, al que no lo conoce todavía, porque todo el mundo les conoce y todo el mundo les quiere en España y fuera de España. Pero no solamente reflejar esa magia, que ha sido un poco lo más sencillo, porque además había mucho material, como ha dicho Ángel, que mostrar, sino estructurar una historia más íntima, más emocional. Y conforme Laín estaba contando esto ahora, he sido una cosa que fue lo que claramente vi que iba a ser la tercera parte del documental, ¿no? La ternura con la que estos padres, casi sin darse cuenta, han hecho que este chico que está aquí a mi lado ame el teatro casi desde antes de echar los dientes, ¿no? Uh-huh. Y jugando y de esa manera tan bonita. Y me parece, mira, se pone los vellos de punta. Parece que es la parte más emocional y como que más disfruté cuando Laín de repente se abre y dice, menos mal que me dejaron jugar y que yo metí las manos en la mesa de luces. Y ves que está hablando una persona que ama el teatro de marioneta y que la cuida y que la quiere y... Y eso es lo que yo también quería un poco mostrar, un poco todo el pasado, todo el legado que está quedando también, pero también el futuro del Espejo Negro.
5: Pero cuanto más tiempo pasa, más soy consciente de dónde vengo y lo que han construido, porque es muy fuerte. Mm. Y yo al estar desde pequeño, al final, para mí es muy normal, porque claro, es lo común para mí. No es nada, puedo valorarlo, pero ahora cuanto más tiempo pasa, más veo los detalles, más veo lo que han podido sufrir, la soledad que ha podido ser la gira, tratar con gente, estar con empleados, es mucho lo que hay detrás. Es un trabajo muy, muy heavy. Y pocas veces ahora se ha podido mostrar un poquito más a través del documental que se puede valorar, ¿eh?
3: Mira, lo que tú dices de la gira, vamos a escuchar a Delfa Calvo.
6: Pues las giras también eran complicadas porque Espejo Negro trabajaba mucho más desde Despeñaperros para arriba que desde Despeñaperros para abajo. Y nosotros somos de Málaga, la compañía. Imaginaros ya la de kilómetros y kilómetros y kilómetros que hacíamos.
7: C'est au tour de l'Espagne de prendre place au cœur estival andalouse qu'on pu tester pour nous, Pascal.
6: En Alemania, hemos ido a Praga, a Inglaterra. Y luego eso, todos los festivales más importantes, pero eran giras duras, duras porque eran muchísimos kilómetros.
8: Mucho
6: tiempo, sí, sí, sí.
3: Fragmento de A través del espejo negro, este documental dirigido por Rafa Tal. Es que estaba hablando Laín Calvente Ledesma acerca de cosas que uno no, pues como que no maneja cuando está creciendo, pero es que yo años después he sido consciente también de todo lo que habíais creado, el legado que habéis dejado y cómo sois referencia para muchas compañías. Le da mucha vergüenza, pero Marchicón, ¿tienes el micrófono?
9: Volvió Dani, te voy a matar.
3: Vale, me vas a matar.
9: Lo tengo porque me lo has dado tú.
3: Claro, te lo he dado. Es que yo siempre se lo digo a ellos y hoy que tengo oportunidad de compartirlo con los oyentes, que además están aquí en Museo Casa Natal, en Pablo Ruiz Picasso, yo siempre les digo a ellos que yo recuerdo de dónde veníamos.
9: Bueno, en nuestra época del instituto, ¿no? Íbamos ahí al Parque de Málaga, a Eduardo Con, a ver las primeras obras de teatro que organizaba, no sé, si el ayuntamiento, gratuito, y ahí conocí yo el Espejo Negro.
3: Claro.
9: No me acuerdo qué año sería.
3: Pues
9: pero
3: eran los años 90, ¿no?
9: Sí, 70, sí, sí. Y fue maravilloso, me acuerdo. Bueno, cuando vi esos muñecos que salían y
3: los... ¡No digas muñeco!
9: Uy, perdón, marioneta, es verdad, marioneta, es verdad, Ángel.
3: Lo hemos dicho de broma.
9: De broma, gracias. Para aquellas marionetas tan maravillosas que salían espectaculares. Y me acuerdo todavía incluso algunos padres que se levantaban, cogían a los niños pequeños y se los llevaban. Claro, porque es que se asustaban porque parecía que era un teatro infantil o un espectáculo infantil. Y yo estaba alucinando, era maravilloso.
0: Sí, era el Circo de las Moscas. Una sola función, era una defunción.
9: Porque la mayoría
0: morían de una forma trágica.
3: A mí, luego, curiosamente, me ha pasado, yo terminé el año pasado yendo con mi hermano, somos generaciones diferentes, nos llevamos 21 años de diferencia, y vimos, por ejemplo, un montaje en el Teatro Echegaray, y yo decía, ¿qué tienes que ver, el Espejo Negro? Es que yo... Y todo el mundo lo acaba de...
0: ¿El Esputo Cabaret?
3: Esputo Cabaret.
10: Oh. Bueno. ¡Ay, qué de costa más bonita pasaron ese día, hijo mío! Volví a la vida.
2: Ay, Mariana, te cabello.
10: ¿Qué pasa, Mari?
2: Mariana, que no te ves del rodaje, no te ves.
10: Me acabo de levantar, déjame, no te quiero ni ver.
2: ¿Cómo va la gira, Mariana?
10: No tengo gira.
2: ¿Tú tienes gira este año?
5: No está en el baúl gira todavía.
2: Se había muchos bolos contratados.
10: Me tengo que hacer los pezones otra vez.
3: Carmen Ángel, ¿soy consciente de lo que habéis provocado en los espectadores? Este testimonio de Mar, el de Rafa Tal.
0: Hombre, a mí me llena de ternura siempre. Igual que cuando tú me cuentas que lo primero que viste, y entonces también me da mucho pudor. Porque aunque soy un tío como muy cara dura, pero bueno, yo siempre he sido una persona que me he tenido que construir un poco en ese sentido. Y claro, me da ternura y pudor, ¿no? Porque que gracias a nuestro trabajo, a nuestro equipo y a mis historias y a toda la gente que pone... Porque el Espejo Negro no solo somos Carmen, Laín y yo, son un montón de gente que está detrás de nosotros, que colabora, y luego sobre el escenario pues está un elenco de artistas formidables que lo entregan todo, ¿no? Y bueno, pues eso siempre me da un poco de pudor, la verdad, porque yo creo que yo valoro lo que hago siempre. Creo que lo hacemos muy bien, pero los demás veis demasiadas cosas en lo que hago.
5: Porque las hay.
3: Claro. Claro. Ya, es lo que tiene mostrarse a los ojos de los demás.
0: Claro, pero yo no lo veo para tanto. Pero bueno, a ver, es verdad que hemos llegado a algún sitio a poner sobre todo las marionetas con letras mayúsculas en muchísimos festivales y sobre escenarios impresionantes. Mm. Hemos viajado desde Canadá a Japón, pasando por Arriate, vamos. Y ese tipo de cosas, pero es verdad que sobre todo me da mucha ternura, mucha ternura de que con mis historias tan rocambolescas y pasadas de tono y tan maravillosas y tan mágicas y poéticas algunas también, pues lleguéis a sentiros parte y que seáis parte
5: de
0: del imaginario.
5: Pero además de eso, ha demostrado que un títere puede hace lo que una persona de carne y hueso hace en el escenario.
0: Hombre, sí, que sobre...
5: eso es impensable en muchas
3: mentes. Y soltar mentes. Verdades que a lo mejor otros no se atreven.
5: Hombre, claro.
1: Y hasta pueden morir.
0: ¿Por
1: o
0: ti?
1: Sea que el ser humano no lo va a hacer. De hecho, no lo,
0: sí.
1: No lo va a intentar.
0: Para mí, la marioneta es actor total. Y es total porque puede hacer cualquier cosa que tú quieras. Todo lo que le pidas a una marioneta lo va a hacer por ti. Puede ser comprimida, estrujada, ahogada, quemada, desmembrada.
3: ¿O qué lástima?
0: No, déjalo llevar. Ella puede hacer todo eso por ti. Y encima te da la verdad de la vida. Porque es un trozo de goma espuma inerte que ante el espectador tiene una vida. Una vida que si hiciéramos eso con ella, delante del público que está sentado en la butaca, sufrirían, como tú has dicho. Ay, pues esa vida es magia. ¿Cómo lo hacemos? Con mucho trabajo y con mucha convicción de decir, este trozo de goma espuma es un ser vivo.
5: Sí, hay que confiar en el títere también.
0: Hay que confiar en ellos. Y ellos al final son los que nos llevan. Acabo de hacer a Mariana Travelo hace un momentito y me ha salido. Yo no soy Mari Carmen y su muñeco, es algo que odio hacer eso, pero me ha salido instantáneamente porque ella tiene muchas ganas de salir. Entonces se apodera de mí y sale.
2: Y luego déjame que diga como fan, yo he reído a carcajada limpia y he llorado a moco tendido con los personajes de Ángel Carlente. Es decir, he vivido las dos cosas. Y como primero como espectador, y luego tenerlo cerca a mí me impresionaba mucho, es decir, verlo. Y la primera vez que fui allí a la factory, que yo le llamo, al Espejo Negro, a la nave, verlo ahí paraditos y tal, no sé qué, me impresionaba muchísimo. Pero es que trabajar con ellos ha sido de verdad un regalazo, porque es que ha sido impresionante. Es decir, de verdad, yo he llorado a moco con Cris Pequeña Valiente.
3: ¿Ah, sí?
8: Pero, ¿por qué todo el mundo quería que jugara al fútbol con la pelotita? Si a mí lo que me gustaba era la gimnasia rítmica. Es que no se enteraban de nada. Siempre me decía que yo era especial, como Fred, única. Única, porque al nacer todo el mundo pensó que yo era un niño. Única.
11: Desde muy pequeñito, Cris no hizo entender a su manera que era una niña y no un niño, como todos pensábamos.
3: Es que estaba mencionando a Cris Pequeña Valiente y yo pienso en ese primer también encuentro con ellos, ¿no? Profesional.
2: Fue maravilloso. O sea, yo, por ejemplo, acudí al estreno de En el Soho de Málaga y de verdad que yo estaba impresionado. Me quedé alucinando, mi pareja me decía, Rafa, estaba algo que cogido, o sea, yo no podía parar de llorar. Y le dije a Vanessa, a mi pareja, le dije, creo que Cris debería estar en la película que estamos trabajando ahora mismo, que se llama Transuniversal, que es la película anterior, A Través del Espejo Negro. Y ahí fue donde hablé con Ángel y dije, Ángel, ¿te gustaría...? Porque nos quedaba una entrevista por hacer de toda esa película, ¿no?, que habla sobre la transexualidad. Y era Marunita Chen, que era la más veterana, que es la que ha abierto el camino para todas, todos y todes. Y le pedí a Ángel si me dejaba que Cris entrevistase a Manolita Chen en esa película. Y esto ocurrió en Alcalá de Guadaira, en Sevilla, 3 meses después. Y todavía me emociono de recordar aquello, porque fue increíble. Sí. Fue ver cómo una niña marioneta trans de 8 años abre el corazón de una mujer trans veterana de 80 y pico años y ella le devuelve eso. Y hace que la marioneta también salga a su corazón. Después de la entrevista, ella vio por primera vez la obra y eso fue ya impresionante. Sí,
0: lloraba la
1: muy
0: pobre
1: bonito,
0: mía.
1: Muy bonito.
0: Bueno, la verdad que cada vez que escucho a la pequeña Cris se me remueve el alma. Creo que cualquier niño o niña de este país o de cualquier otro país que nazca siendo una persona transexual se merece la felicidad. Se merece ser tratada como una persona normal y corriente y que no la machaquen desde que son pequeños. No, eso no se puede hacer. No se puede truncar la vida de un ser con 7, 8 añitos cuando dice, mamá, yo no soy una nena, soy un nene. O mamá, yo no soy un nene, soy una nena. Y empiezan a comerle la cabeza y a decir, ¿cómo un niño puede saber lo que es con 6 años? Pues sí lo sabemos. El problema da cuando yo soy un niño y me dicen que soy una niña, o al contrario, y mi cabeza hace ¡pac! Y bueno, con Cris, bueno, la verdad que fue un deleite para mí crear Cris también me salvó la vida, siempre lo digo, porque en ese momento yo estaba con el cáncer a tope, no sabía si iba a vivir o no, lo tenía así de crudo, muy crudo, y ellos lo saben, tanto Carmen como Laín, que lo pasaba muy mal. Pero todo ese dolor que yo tenía tan grande en el alma y en el cuerpo, lo llevé a ese texto. Y aparte conocí a unas maravillosas personas, padres y madres de niños transexuales de la asociación Todes Transformando Córdoba, que me abrieron sus corazones, sus casas, me dejaron hablar con sus hijos e hijas. Mi amiga Lola Kiwi, que tiene también chicos transexuales, sus dos hijos son transexuales, me abrió su casa. Yo me acuerdo que llegamos un día de tormenta a Córdoba, caían... El cielo se caía y yo estaba pálido, delgado, como un palo, blanco, traslúcido, más que ahora. Y cuando esos padres me vieron, se quedaron así, me dicen, ¿y este hombre qué le pasa? Y las niñas que estaban por allí corriendo, pa, pa, pa, pa, pa, venían, hola, no sé qué. Y algo pasó en ese momento que hizo que mi cabeza reconstruyera todo lo que había escrito hasta ese momento, hiciera partícipe a la familia, a los padres y a las madres. Le dije, corregir, corregir todo lo que pensáis que no se puede decir. Porque yo estaba muy equivocada con el mundo transexual, con el concepto, ¿no?
3: Desconocimiento, claro.
0: Claro, porque eso dice, estoy en un cuerpo equivocado. No, ellos nunca dicen eso, no estoy en un cuerpo equivocado. Mi cuerpo es diferente. Yo soy así. Y así lo tengo que asumir y si no, cambiarlo, ¿no? Pero bueno, fue una época muy dura y muy gratificante al mismo tiempo. Y luego la creación de Cris, crearla, ensayarla, bueno, y nos ha traído muchas satisfacciones. El último premio más nos lo dieron por Cris Pequeña Valiente. Y hablando de lo que dice Rafa, la verdad que ese día en el teatro se produjo la magia. También tengo que decir que Cristina... Jiménez, que es la que en ese momento le daba la vida y la voz, ese día estuvo sublime. Bueno, siempre lo han hecho muy bien. Ahora hace el personaje Susana Almano, que lo hace igual de bien, pero bueno, Cristina dejó la compañía porque quería hacer otras cosas, pero ese día yo lo miraba y decía, no se puede hacer mejor. Es que ella improvisaba y sentía, y es verdad que Manolita Chen lloraba hablando a la niña, pero es que la niña estaba igual de compungida. Intercambiaron
1: vivencias
0: y eso fue mágico, fue muy mágico, la verdad.
5: Y como Manolita desde primera hora vio a una niña, sí, no veía un títere,
2: no veía un títere,
5: ni a Cristina que estaba detrás.
2: No veía.
5: Se veía la marioneta.
1: De hecho, alucinábamos porque hablaba hacia ella con la mirada intensa, Manolita, sí. Y decíamos, es que no,
0: cogía,
1: no dirige ni la mirada ni para el director.
0: Le cogía las manitas y toda la marioneta, sí. Y le hablaba, tú tienes que seguir para adelante, sí, sé lo que quieres ser. Sí. Y era, fue...
3: Pero por eso luego habláis de destrozarla, matarla, que no sé qué. Yo siento claro, la marioneta. Sí.
2: Pero se autocorregía ella misma a la hora de hablarle al ojo a la marioneta. Incluso le hablaba como una niña. Decía, porque los Reyes Magos, porque tú sabes que los Reyes Magos y tal. Es decir, de verdad, que entraba incluso en la naturalidad.
1: Era una ternura.
0: Fue muy bonito.
1: Precioso.
2: Y tengo que reconocer también que hubo tres fases del texto. Es decir, yo creo la entrevista, se la paso a Ángela, que dice, la voy a corregir para que sea... a nombre de Cris, y una vez que pasa por Ángel, pasa por Cristina. Y son tres fases del texto, claro, que hacen que aquello fue mágico, de verdad, que conectara con Manolita.
3: Qué bonito hito en la carrera como cineasta de Rafa Tal. Vamos a escuchar ya, antes de terminar, otra cosita.
12: La señora de la casa...

0: Vamos a los años 70.
1: Bueno, uff, Dani, me has traído, me has llevado a un rodaje, me has llevado a una historia, me has llevado a un sitio que no me esperaba.
0: Ahora, ¿qué se contaba en Caen Piedras del Cielo?
1: Bueno, madre mía, Caen Piedras del Cielo es una película corta.
0: Por emocionarte.
1: Sí, bueno, no me lo esperaba. Escuchar a Terele Pave fue como una abuela para nosotros, para todo el equipo de rodaje. Caen Piedras del Cielo fue una inflexión en nuestro trabajo. Nosotros pasamos de la comedia, que llevamos haciendo durante mucho tiempo, al drama. Era como una intención de decir, quiero contar dramas, quiero contar historias, que no es que sean más menos importantes, pero quiero cambiar un poco el registro. Y fue conocer a Estrella Morente también, que fue un encuentro maravilloso en la Térmica de Málaga, y fue contar una historia con una honestidad y con unas ganas de hacerlo bien o intentar hacerlo bien. Esta historia habla de esos bebés robados del franquismo, y no del franquismo, también incluso

0: en democracia, hay casos de bebés robados. Me estoy acordando, me viene de repente a la cabeza un encuentro en la Caja Blanca con más de 100 madres que habían perdido a sus hijos en casos de bebés robados, que estaban documentados, pero nunca habían llegado a que la justicia se hiciera sobre esos casos, ¿no? Y tener a Estrella al lado, y tener a Terele, tener a una protagonista y una antagonista defendiendo sus posturas dentro de esa verdad de lo que se estaba contando ahí dentro, aquello fue también ponernos del revés, vamos, sacarnos las tripas y empezar a contar una historia con esa, intentar hacerla con esa honestidad. Y la verdad es que, bueno, me trae muchos recuerdos, es un poco la mitad de mi carrera.
1: A través del Espejo Negro, este documental dirigido por Rafael Robles Gutiérrez, Rafa Tal, ¿hacia dónde va?
0: Pues mira, me encanta venir a esta pregunta porque tengo, bueno, primero decir, reconocer que, bueno, la película está participada por Canal Sur Televisión.
1: Entonces, ay, que se va a ver entonces la tele.
0: Se va a ver la tele. Ay, para todo andaluz, todos los andaluces y andaluzas, y toda la gente que conecte por internet también con Canal Sur Televisión. También es gracias al Ayuntamiento de Málaga, a la Diputación de Málaga y a School Training, es decir, son los apoyos que ha tenido la película. ¿Dónde se va a ver? Pues se lo digo a mi equipo ahora por noticia, la semana que viene en Perú. En Lima.
1: Anda.
0: O sea, el primer festival que no han cogido la película fuera de España.
2: Nos vamos para allá.
0: En Perú, vamos, tenemos que ir. Venga, que tenemos que ir. Se ha pasado en el Festival de Málaga, se ha pasado en el Torremolinos Cinema y se va a ver un montón de sitios. Ya nos están llamando de distintas plazas.
3: En agosto tenemos dos posibles fechas que no
0: ¿se
3: podemos
0: puede
3: hablar contar? De porque está por confirmar.
0: Está en el aire.
3: Uno sería el Festival Lazarillo.
0: Qué guay.
3: Que cumple el 52 aniversario ya. Y el otro es en Aguilar de Campo.
0: Aguilar de Campo. ¿Sabes lo divertido?
3: Festival de cine, pero está...
0: Se está todo por ver, pero ¿sabes lo divertido?
1: Pues ya lo ha soltado. Si está por ver, ya lo ha soltado.
0: Ahora les tengo que contar. Yo me lo voy a llevar a ellos, a todos los festivales de cine a los que vayamos.
1: ¿Y tú te vas ahí con ellos?
0: Efectivamente, mira, a todos los festivales de teatro. Imaginaos el verano, sí, que nos vamos a pegar. Nos vamos a pegar en verano.
1: Y estamos preparando ya la 17ª producción del Espejo Negro.
4: Sí, estamos en ello. Vamos, llevamos ya un tiempecito, como un año, ¿no? Llevamos
3: año y medio, larguito. Sí, un año y medio.
4: Nuestras producciones son dos años.
1: Sí, sí, se puede contar.
3: Vale. Sí.
1: Cuéntanos, Ángel.
3: Sí, se puede contar. Bueno, volvemos a coproducir con el Teatro del Soho.
1: Esto es el chiquillo este que empieza, ¿no?
3: Este chiquillo, sí, un tal Bandera, un tal Antonio.
0: Que también
3: Antoñito
0: está en la
3: Bandera. Que también sale en el documental, por cierto.
1: Sí.
4: Se ha quedado blanco.
1: Se ha quedado con lo del...
0: ¿Qué va a hacer con el Soho?
3: Con el Antoñito Bandera.
0: Eso es.
3: Sí, que sí, volvemos. El Espejo Negro vuelve a coproducir con el Soho, también en colaboración con la Diputación de Málaga, uh-huh, el Ayuntamiento de Laurín de la Torre y el Ayuntamiento de la Rinconada de Sevilla. Es decir, que hemos conseguido buscar alicientes y colaboradores, pero sobre todo un lujo volver a producir con el Teatro del Soho.
1: ¿Y de qué irá?
3: ¿Y de qué irá? Pues mira, es la primera vez que adapto a mi universo, a mi forma de entender el teatro, un cuento clásico, Blancanieves.
1: Y que no va a ser como Blancanieves.
2: Claro,
3: sí,
2: esa
3: no.
2: Es la idea.
1: Esa es la idea.
2: Yo
1: ya me lo sé.
2: Para sorpresa de nadie.
3: Será un espectáculo para todos los públicos y para niños y niñas a partir de 7 años, donde se va a contar la historia de una niña que vive en un circo donde pasan cosas, muchas cosas. Hay algún enanito, pero no hay 7. No hay 7 enanitos, ¿por qué no? Sino que hay mucha fantasía y sobre todo es un espectáculo donde sí que va a haber muchas risas, va a haber mucho número de circo, pero también he profundizado mucho en el maltrato en la infancia dentro de la familia. Uh-huh. Ahí es donde aparece Eva, la madrastra, que es una contorsionista que viene un poco a poner pata arriba la vida de la pequeña Blanca. Y la música la está componiendo Arturo Boscovich, que antes de entrar aquí con vosotros hemos estado hablando del comienzo del espectáculo.
1: Que trabaja mucho en las producciones del Teatro del Soho. Que
3: eso es, también, sí, ha trabajado en muchas óperas y por todo el mundo. Y bueno, es la primera vez que vamos a trabajar con un músico de estas características. Uh-huh. Aunque otra vez hemos trabajado con otras personas, pero bueno, en este caso vamos a trabajar con Arturo. Y repetimos elenco, es decir, van a estar sobre el escenario Laín Calvente, Susana Almano, Carlos Cuadro, José Veranicar y Asier. Es que, mira, no me acuerdo del nombre porque es vasco y lo tiene muy complicado Asier.
1: Te iba a preguntar, Carmen Ledesma, tú que lo controlas todo.
4: Pero ¿sabes qué pasa? Que yo como lo llevo tratando muy poquito, la verdad que el apellido
3: Bueno,
4: Asier
3: tú sabes cómo te apellida, pero ya me...
4: Tú tampoco te lo sabes.
3: Ya me lo aprenderé. Bueno, la verdad que es un espectáculo en el que estamos, yo estoy disfrutando mucho creando las

0: Marionetas, la escenografía va a ser muy especial, las proyecciones ya se están creando para el espectáculo. Bueno, muy ilusionado como siempre, bastante ilusionado.
1: Bueno, pues lo contaremos aquí en la sala de Radio Nacional de España.
0: Claro que sí.
1: Ángel Calvente, Carmen Ledesma, Laín Calvente Ledesma, Rafael Robles Gutiérrez Rafatal. Aquí para que las madres, los padres, todos
2: Eso,
1: los
2: todo el mundo
1: progenitores
2: contento.
1: estén aquí. Gracias a los cuatro por pasar por la sala, por este estudio nada improvisado por Carmen López y Fran Oliva en el Museo Casa Natal Pablo Ruiz Picasso.
2: A ti,
1: nos encontramos en,
0: gracias a ti, Daniel.
1: En la tele. Pues o en el teatro,
2: claro,
1: en cualquier lado.
2: En cualquier lado.
3: En la vida.
1: O en la vida.
2: En la vida.
0: Es, mira al niño como apunta, de verdad.
4: Él no os lo va a proponer, pero me consta que a Daniel le hace mucha ilusión recibir cartas. De las de antes, en papel, con sobre y su sellito y todo. La dirección de la sala es la siguiente: Casa de la Radio, Prado del Rey, Avenida de Radio Televisión número 4, 28223, Pozuelo de Alarcón, Madrid. Las cartas, ya sabéis, a mano.
5: Buenas, soy Marta Sitjà. Encantada de estar otra vez en la sala. Y esta vez es para anunciaros que a partir del 9 de julio estaremos en Sallent de Gállego, ahí en medio de los Pirineos, con el Teatro Sobre Ruedas, instalados ahí casi todo el mes, hasta el 26. Eso es una programación que se hace en Sallent de Gállego, dentro de El Mundo en Sallent, y paralelo a Pirineo Sur, el festival de música que se hace en Lanuza. Nosotros nos instalamos ahí todos los años, desde hace casi 7, pero este año hemos dado un paso más y lo hemos querido convertir en festival. Festival Pirineos Sobre Ruedas. Queremos ya darle esta identidad a partir de ahora. Y hay programación casi todos los días de circo, de clown, de teatro de calle. Así que si queréis, ahí os esperamos.
1: Tomamos nota, Marta Sitjà. Del 9 al 26 de este mes de julio, El Mundo en Sallent, Pirineos Sobre Ruedas. Danos pinceladas, anda.
5: Pues la programación es muy variada, como he dicho antes. Hay clown, podéis ver a Pajarito, que es una payasa gallega, que además ha ganado el premio a Mejor Actriz de Galicia este año. Estará Estefanía de Paz con La Reina de Larga de Pamplona, que ganó también el premio FETEN Mejor Espectáculo. Estarán las XL, que son irreverentes. Estarán de circo los Maintumano de Ponferrada, Nos Trasladamos de Aragón, estará José Luis Redondo de Cataluña, A Saco de Extremadura, estará de Cataluña también Uta Cirque y Sia Afoklen, Roxy Kacherov de Madrid, el Mique Dos Perillas de Cádiz, y luego también tenemos algo de música que será Ombligo, que será los Telefunken. Así que como veis, tenemos una super programación, gente de todos lados del Estado español.
1: Gracias, Marta. A Sallent de Gállego que nos vamos. Toda la información en una página web, teatrosobreruedas.com. Y nosotros hacemos una paradita en otro festival, el Internacional de Teatro Clásico de Almagro.
6: Hola, ¿qué tal? Soy Emilio Manzano, dramaturgo y director de Cautivas por Cervantes. Este proyecto nace de una investigación que llevo desarrollando desde hace años en torno a la huella morisca, al habitar, a la orientación a las cosas y esas memorias que, bueno, que de algún modo han quedado ocultas o silenciadas, pero que siguen formando parte de quienes somos. Hace un año y medio salió una convocatoria del Festival de Teatro Clásico de Almagro, donde damos una residencia, y entonces ahí me pregunté que qué textos podrían hablar como de la huella morisca, de la identidad, del territorio y de esas memorias tan nuestras, ¿no? Porque yo tampoco había leído mucho de teatro clásico, había leído lo más popular. Y en esta investigación me encontré con unos textos de Miguel de Cervantes que hablaban de la identidad, que hablaban de territorio, de frontera y de memoria, como son Los Baños de Argel, La Gran Sultana y El Gallardo Español, entre otros, ¿no? Como también estaban Los Tratos de Argel y bueno, y toda la, casi toda la literatura de Cervantes está mermada por ese cautiverio, ¿no? Y me sorprendió mucho descubrir

0: Cómo aquella historia seguían dialogando 4 años, o sea, 4 siglos después, en cuestiones que nos atraviesan hoy en día, ¿no? Y a partir de ahí nace Cautivas por Cervantes, que es un encuentro entre la experiencia de cautiverio de Cervantes, la memoria de nuestro pasado y una mirada actual sobre la identidad y la convivencia entre culturas. Y bueno, el espectáculo cuenta con interpretaciones de Mina Hamani, Farah Ahmed y María Moreno, junto a un maravilloso equipo artístico que ha hecho posible este viaje, bueno, y que lo está haciendo posible todavía, como es Melena Androide en la ayudante de dirección, Tere Van der Burkle en la música, Gloria Trenado en el vestuario y Paula Rodríguez en la asesoría al verso. Nada, estamos muy contentas de estar desarrollando esta pieza para estrenar en el Festival de Almagro el día 10 y 11 de julio y deseando de que podáis verla pronto. Un saludo.
1: Hola, ¿qué tal? Pues en Cautivas por Cervantes, yo creo que el público se va a encontrar una pieza muy viva, muy híbrida, porque bueno, es una obra performática donde los textos de Cervantes se conviven con una escritura contemporánea y ese cruce pues crea un lenguaje muy directo y muy presente, ¿no? A ver, no es un montaje clásico al uso, es más bien un espacio donde pues donde el siglo de oro se mezcla con lo que nos mueve hoy. Y personalmente a mí lo que más me ha sorprendido es descubrir a estas mujeres desde el cuerpo y desde la escena. Y me he dado cuenta que no son personajes lejanos, son mujeres que piensan, que negocian, que buscan las pequeñas grietas para sobrevivir dentro del cautiverio. Y cuando sus palabras se juntan con las nuestras, pues aparece algo muy actual, ¿no? A veces incómodo, pero muy verdadero. Y creo que ahí es donde está la fuerza de la obra, que estas mujeres, escritas hace 4 siglos, pues siguen hablando de cosas que nos atraviesan ahora, ¿no? Como la identidad, la libertad, el poder y, bueno, desde un lugar pues muy honesto y muy vivo. Y creo que cuando eso sucede en escena, pues sorprende. Así que nada, os esperamos en el teatro, esperamos que os dejéis sorprender y nada, un saludo y muchas gracias por el espacio.
2: Palabras de María Moreno, Cautivas por Cervantes, viernes 10 y sábado 11 en el Festival Internacional de Teatro Clásico de Almagro, en su Teatro Municipal.

0: Hola, es nuestro cuarto capítulo de Cápsula Radio. Somos Vera González, Tolo Ferra e Iñaki Rubio, de las compañías Société Muffet y Coma 14.
1: En el capítulo anterior escuchamos la historia de Bárbara, una joven que llamaba a la radio para sentirse acompañada mientras camina sola por la ciudad de noche, de vuelta a casa. Esta historia es de Marta Barceló y como no escuchamos el final de la historia porque estaba en la radio cápsula en Palma, en el teatro principal, vamos a compartir los mensajes recibidos de varias personas que vieron y escucharon la pieza completa.
2: Pues la verdad es que es una pena que todas las mujeres nos hayamos visto en algún momento en una situación como Bárbara, de noche y asustadas. Pero quizás también el saber que, como el título del programa de radio, hay a pájaros de noche y ángeles en la noche que te hacen ver la luz.
3: La verdad es que consiguió que empatizara con el miedo y con la angustia de la chica. Me hizo reflexionar un poco sobre lo mucho que nos falta como sociedad para que las mujeres puedan salir por la noche sin miedo, la verdad.
0: Muchas gracias por compartir vuestras sensaciones con nosotros a través de mensajes de voz. Nos encanta recibirlos, aunque algunos mensajes, la verdad es que no nos da tiempo a emitirlos.
4: Como en cada programa, os anunciamos que ya podéis escuchar en los podcasts de Radio Nacional la historia completa de la semana pasada, la de Marta Barceló.
1: Antes de presentaros la siguiente radio y a la autora del cuarto programa, seguimos lanzando preguntas al aire. ¿Qué significa la radio para ti?
4: Isabel, ¿qué significa la radio para ti?
5: A ver...

0: la radio para mí significa todo un mundo de vocación, de construcción mental y significa pues un universo lleno de posibilidades, ¿no? Y como me ha tocado este proyecto, una radio interelectrónica modelo Horizonte Jade 580C, de los 50, y fabricada además en Barcelona, pues a mí me ha llevado a una casa, a una cocina, a una mujer que cocina para su marido. Y bueno, pues nada, os dejo aquí con ella, con esa mujer, interpretada por Yolanda Ramos, y os dejo con La Sopa.
1: Y recuerden, amigas, pensar nunca ha hecho daño a nadie. Les dejamos con Piensa, mujer, de Luis Rovira y su orquesta.
2: Uy, qué frío hace hoy. Mira, menos mal que va a encontrar la casa calentita cuando llegue. A Antonio le gusta eso, entrar y que huela algo. Huela a casa, dice él. A ver, el ajo primero, dos dientes, que hoy quiero que sepa algo. Bueno, la cebolla, una entera. Que le gusta la sopa así con cuerpo, que no sea un agua triste. Y cómo lloro, ¿eh? Es la cebolla que tiene esas cosas, mira. Te la pones a picar y te caen las lágrimas. Pero ya está, chimpún, ya pasó. El puerro. Yo creo que el puerro es la verdura más honrada que hay. Este sí que no engaña, no como otras. Ahora los huesecitos, la gallina vieja. Las cosas viejas sueltan más sustancias. Las viejas y las que han sufrido. Las 9:15. Antonio siempre llega a las 9, ¿eh? Es muy puntual, mi marido. Él sale del taller a las 8:30 y para en el bar de Paco a tomarse un chato. Bueno, algunas veces deben ser dos chatos, algunas veces son tres, algunas veces son los que son. La sopa hay que removerla con cariño. Si la remueves con prisa se enfada y se pega al fondo. Una porquería. Y a él no le gustan las porquerías. ¡Buah! A él le gustan las cosas bien hechas. No sé si fue el sábado que se me quemó el arroz. A ver, no es que se me quemara. Es que estaba escuchando la radio que daban un serial de una chica que se iba a Uruguay y se me fue el santo al cielo y cuando vine yo ya olía. ¡Uy! Y luego cuando él vino, ya había recogido yo todo, pero el olor ha quemado, ese no se va, ¿eh? Entonces él entró y dijo, ¿qué has hecho, María? Y yo le dije, pues nada, Antonio, una tontería. Y él me dijo, ven aquí. Y yo fui. Una va siempre. Yo a veces pienso cosas. Una piensa cosas mientras cocina, eso es normal, no es que me pase a mí. Pienso, por ejemplo, que aquí en esta cocina es que hay de todo. Aquí, debajo del fregadero, hay una botella de lejía de 5 litros que compré a granel. En el cuartito hay matarratas porque salen por el patio. Hay unas ratas como gatos, ¿eh? También tengo unas pastillas que me dio el médico para los nervios y se deshacen en el agua sin dejar nada. Como si no estuviesen ni color, ni olor, nada. Y el mismo médico me dijo, cuidado con suelo, una sola, no se vaya usted a pasar, ¿eh? Y yo pienso que un bote entero en una sopa de gallina con ajo y cebolla y puerro, con tanta sustancia, no se notaría nada. Eso es lo que pienso.
3: ¿Quieres saber cómo termina La Sopa de Isabel Coixet? Pues puedes escuchar y ver la historia completa en el Teatro Nacional de Cataluña, en Barcelona. Solo tienes que ponerte los auriculares y pulsar el botón. Además de la historia, podrás ver la radio original de los 50 y la pieza de teatro de objetos que completa la propuesta.
4: Y enviadnos un audio de WhatsApp. Contadnos vuestra experiencia frente a la radiocápsula para compartir el final en el próximo programa. La semana que viene lanzaremos el podcast de la historia completa en Radio Nacional.
3: Gracias por acompañarnos.

0: En este cuarto capítulo, gracias a Dani Galindo, a La Sala y a Radio Nacional por contar con nosotras.
1: Gracias también al Teatro Nacional de Cataluña por acoger una cápsula y apoyar esta propuesta teatral híbrida.
0: Y gracias a Isabel Cuixet por escribir esta pieza tan bonita.
2: Hasta el próximo programa.
3: A ver, que estáis muy equivocados. Vera, Iñaki, Tolo, gracias a vosotros. Y gracias a Isabel Coixet y a Yolanda Ramos por sumarse a esta aventura. Crece la comunidad. Teatro Valle Inclán de Madrid. Teatro Gallarre en Pamplona. Principal de Palma en Mallorca. Teatro Nacional de Cataluña. Vaya subidón, amigos. 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Y llegamos hasta las señales horarias con una píldora de ópera en boca de Marina Romero.
4: Mi primera vez. A ver, el director de este programa siempre suele hacer esta pregunta a los entrevistados, ¿verdad? Y es que siempre dice eso de ¿recordáis la primera vez que fuisteis al teatro? Bueno, pues yo como experta de oído en ópera en La Sala, os cuento mi primera vez en la ópera, que fue con 10 años, ¿sí? Yo cantaba en una escolanía, en Málaga, os voy a contar mi vida, y nos llamaron para participar en el coro de niños de la ópera Carmen, de Bizet. Y ahí empezó mi idilio.

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1: Queridos oyentes, bienvenidos a Misión Sefarad. Vos habla Rachel Barnatán con Jorge Ferreiro en control técnico. Hoy ofrecemos informaciones sobre el Congreso Internacional Legado Sefardí en Zamora, bajo el lema Transmisión, Reparación y Conservación, que se desveló del 1 al 3 de julio, justamente sobre transmisión y conservación del legado Shidio en España, Portugal e Iberoamérica en el siglo XXI, temáticas con testimonios sobre historia, literaturas, sobre el legado sefardí y también la actualidad de este importante legado. Por esto muestro Musafir en la entrevista de Jesús Chambrina, organizador del Congreso, con quien vamos a conocer todos los temas y los ponentes. Coronamos el programa con la nana Durme Durme Mi Angelico, que interpreta el grupo Avalare. Y ya principiamos en tu emisión en Sefardí, un universo de actualidad, historia, literaturas, gastronomía, cantes y todo lo que vos ofrecemos del patrimonio sefarad. Seáis bienvenidos.
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0: exterior de España al mundo por entero. Queridos oyentes, como sabéis, tenemos aquí en Radio Exterior de España un número de WhatsApp para los oyentes especial, para que nos dejen los mensajes de audio, mensajes de voz. Así que tomad papel y pendolica, si no lo tenéis de ainda, que queremos sentir vos aquí, queremos conocer vos. El número es +34 de España, es decir, de Sefarad, 680-688-698. Es aquí donde queremos a recibir vuestros mensajes. Ya sabéis, mensajes de voz, mensajes de audio. Y no olvidéis decir vuestro nombre, apellido, es decir, alcunia, y ciudad y país desde donde nos sienten, que queremos saber vuestras opiniones y todo lo que queráis sobre los contenidos de nuestros programas. Estamos cumpliendo 40 añadas en Radio Exterior de España. Voy a repetir el número. Prestad atención, +34 680 688 698. En Zamora, del 1 al 3 de julio de 2026, se desveló por el Congreso Internacional Legado Sefardí bajo lema Transmisión, Reparación y Conservación. Es la edición número 14 de este congreso, organizado por el Centro Isaac Campantón, con Jesús Jambrina a la cabeza. Un destacado congreso con distintas temáticas, con ponencias sobre historia del legado sefardí, como los sefardíes, el holocausto y el régimen de Franco, por el periodista Ricardo Angoso, testimonio y escritura del legado sefardí por la escritora Bella Ventura, o narrativas digitales y transmisión del legado Shidio en el siglo XXI, retos para la memoria y divulgación, por Vanessa Berlarga Silvente y Sergio Rodríguez López Ross, de Universitat Oliva Seu. Soltanto nombro algunas, pero es un completo programa para meter en valor nuestro legado en su transmisión y conservación, literaturas, proyección de documental y mucho más, donde se quiere dar valor al legado sefardí en todos sus rolos. Para conocer toda la información y ahondar en las temáticas de las ponencias del congreso, hoy nuestro musafir es Jesús Jambrina. Está aquí unos días antes de este congreso, vamos a hacer esta entrevista. Organizador del congreso Legado Sefardí, nos habla desde Zamora, aparejando todo. Querido Jesús, te damos la bienvenida a nuestros programas. Aquí Raquel Barnat te saluda desde nuestros estudios de Radio Exterior.
1: Buenos días, Viviana. Encantado de estar aquí contigo.
0: Bueno, y aquí todos me conocen por Raquel. ¿Cómo? En primer lugar, felicitarte por este nuevo Congreso Internacional Legado Sefardí en Zamora. ¿Cómo nace la idea de este congreso y qué puedes decirnos de la edición del Congreso Zamora Sefardí de esta añada?
1: El congreso comenzó en el año 2013, esta es la 14 edición. Hemos hecho congresos de diferentes temas en nuestra página web, zamorasefardí.com. Pueden ver resúmenes de los congresos anteriores. Este año el congreso, el tema del congreso de este año fue decidido el año anterior, es decir, los participantes en el congreso decidieron cuál sería el tema de este año. Así lo hemos hecho durante las 14 ediciones. Entonces, la decisión fue que se hablara un poco de cuál ha sido la transmisión del legado sefardí en España en los últimos 40 años, que es el tiempo que lleva de relaciones entre España e Israel. Sí. Entonces, El tema principal del Congreso va a ser las iniciativas que ha habido tanto en España como en el mundo entero para recuperación del legado sefardí. Y ese va a ser el tema principal. O sea, la conversación que vamos a tener va a ser sobre eso, tanto los ponentes como los diálogos que tenemos durante esas presentaciones. O sea, va a ser una conversación acerca de la transmisión de ese legado, las formas en que se ha transmitido y también ideas para el futuro, cómo se puede continuar transmitiendo este legado aquí en España, pero también a nivel mundial, porque como sabes, las comunidades sefardíes están en todo el mundo y su importancia dentro de las culturas hispanas, que también nos interesa mucho, también es algo que nos ocupará en este congreso.
0: Muy interesante.

Interesante todo. Vamos ya con el día 1, que en este día 1 de julio, por ejemplo, tenemos diferentes ponencias y, por ejemplo, los Bnei Anusim y las comunidades judías emergentes y la proyección del documental en los pasos de Abraham de Daniel Goldman.

0: en Eusín y las comunidades emergentes, porque esto es un tema que, como sabes, ha estado presente en los últimos 20, 15 años. O
1: Sí.
0: sea, ha habido comunidades emergentes en todo el continente americano y eso es algo que nos interesa. Entonces, este documental, que es de Daniel Goldberg, que es, él es judío mexicano, es sobre comunidades emergentes en México y su inserción en Israel. Es un documental muy interesante, de 90 minutos. Daniel va a estar con nosotros aquí, va a compartir el documental y después vamos a tener la suerte de conversar con él sobre su investigación en general, porque él ha hecho otros documentales sobre las comunidades judías en México. Y entonces vamos a poder conversar con él sobre estos temas. El tema de Cuba es un tema muy reciente.
1: Sí.
0: Que ha surgido, bueno, a partir del año 2000, del año 1992, 91, 92, como sabes, el gobierno de Cuba aceptó que la sociedad fuera laica, pasó de ser una sociedad completamente atea a una sociedad laica, y entonces en los últimos 30 años han surgido también comunidades judías fuera de las comunidades tradicionales que han existido en Cuba desde
1: Sí.
0: el siglo XX. Entonces, estas comunidades se han dedicado a recuperar el legado B'nai Amusim y el legado criptojudío, y es algo completamente novedoso dentro del mundo de las comunidades emergentes en el mundo. Entonces, este es un tema que también va a ser muy interesante. Yo he estado investigando sobre los judíos en Cuba antes del siglo XX
1: Sí.
0: y bueno, también va a haber un libro sobre ese tema. Y al final, durante la sesión de la mañana, porque también hay que decir que este congreso va a funcionar. Las ponencias van a ser en la mañana y en la tarde vamos a tener actividades, otro tipo de actividades, ¿no? Visitas a las rutas, conversaciones, etcétera. Entonces, el final de la mañana del día 1 va a ser la presentación de Abraham García Torres, que él
1: Sí.
0: es uno de los primeros retornados al judaísmo de aquí de España. O sea, él es el español de Córdoba, él vive en Israel, en Jerusalén. Y va a presentar este libro, que es el más completo hasta ahora acerca de genealogía criptojudía, B'nai Anusim y sefardíes. Entonces, creo que va a ser una conversación muy interesante y su libro también va a estar disponible. Creo que Abraham García lleva muchos años trabajando en esto y bueno, acaba de publicar su libro este año. Es algo muy interesante que va a suceder durante el Congreso. Es la primera presentación en España de ese libro y lo vamos a hacer aquí en el Congreso de Zamora.
1: Qué interesante. Y bueno, ahí ya también yo me voy a topar. Espero poder estar en esta
0: Sí.
1: presentación. Después tenemos por la tarde una ruta de la judería de la lana, ¿no? Muy
0: Sí,
1: interesante también.
0: porque en Zamora hubo varias juderías históricas, o sea, hubo principalmente dos, la primera judería histórica, y todo esto hablo desde el punto de vista de la documentación, o
1: Sí.
0: sea, esto está documentado
1: Sí.
0: históricamente. Hubo varias juderías, pero hubo dos que fueron bastante prominentes. La primera, la histórica, que está lo que se llama hoy el barrio de la Horta. En los barrios, lo que se llaman también los barrios bajos, popularmente se conoce aquí, cerca del río Duero. Y después, a finales del siglo XIV y durante todo el XV, el siglo XV, está la judería, lo que se llamó la judería de la lana, que es donde vivió la mayor cantidad de familias, vivieron la mayor cantidad de familias judías durante el siglo XV. Entonces, vamos a hacer un breve recorrido por esa zona. Porque siempre que hacemos el recorrido lo hacemos en la Horta, porque es la
1: Sí.
0: histórica, la que la gente conoce más. Y entonces, pero este año vamos a hacer solamente en la parte del noroeste, que es donde está la judería de la lana. Vamos a hablar un poquito de la historia de ese barrio, cómo llegaron los judíos ahí, qué es lo que hacían, la sinagoga, las escuelas Talmud Torá que estuvieron en esa zona. Entonces, y vamos a ver otros sitios importantes que hay en la ciudad, relacionados en esta zona. nacional relacionada con el legado judío.
1: Claro, y con la judería, supongo. Qué bien, bueno. Es muy, muy bueno el programa del primo día, pero vamos ya al 2 de julio, que tenemos retos y desafíos en la comprensión de la historia y la recuperación de la memoria, tan importante, ¿no?

0: Narrativas
1: sí,
0: digitales y transmisión de legados judíos en el siglo XXI, retos para la memoria y la divulgación por Vanessa Berlanga Silvente y Sergio Rodríguez López Ross de la Universidad Abad Oliva, ¿no? Y luego más continúa el programa
1: sí.
0: con testimonios. Cuéntanos un poco, ya vamos por el día 2 de julio, que es muy completo.
1: Sí, el día 2, bueno, viene Sergio Rodríguez López Ross, que él está investigando mucho la judería de Alcañices. Es una de los últimos de las investigaciones recientes que se están haciendo aquí en el área, en la provincia de Zamora, sobre las juderías locales, porque también, bueno, Zamora ciudad tiene la prominencia, históricamente es la ciudad mayor de la provincia, y tuvo una aljama, fue bastante conocida, pero también hubo juderías en otras zonas de la provincia de Zamora.
0: Sí.
1: Y aquí está el caso de Alcañices, que Sergio ha estado investigando la judería de Alcañices en los últimos años, y bueno, él va a hacer una presentación sobre eso, pero él también va a hablar acerca de las narrativas digitales, porque tú sabes, en los últimos años, precisamente después de sobre todo después de Facebook, Instagram y todas las redes sociales, bueno, también hay una narrativa acerca del legado judío en las redes sociales. Entonces, él y su compañera que van a estar presentando han estudiado eso, están estudiando ese fenómeno. Y bueno, también van a hablar de la evolución de la memoria en las redes digitales, cómo se manifiesta, cómo se han expandido, cómo el conocimiento del legado sefardí en Zamora, pero también en otros lugares, se ha expandido a través de las redes digitales y cómo cambia la narrativa y la visualización del mundo sefardí en las redes digitales. Bueno, después vienes tú, que vas a hablar sobre el judío español y la memoria judío española. Y bueno, también tengo entendido que vas a recitar algunos poemas en ladino y que vas a cantar un poco. Bueno, estamos esperando tu presentación, es la primera vez que vienes.
0: Sí.
1: Estamos muy emocionados de que estés aquí con nosotros este año. Después viene otra persona de radio, que tú la conoces probablemente, Linda Jiménez Glassman, que más de 30 años ha estado llevando la sesión en inglés de Radio Sefarad. O sea, es una persona que la convencimos para que hiciera esta presentación, porque le dijimos, Linda, llevas tantos años trabajando en esto que tu experiencia debe ser impresionante, o sea, puedes compartirla en el Congreso. Entonces, esta va a ser una presentación más desde la experiencia,
0: sí,
1: más desde el conocimiento intrahistórico que ha significado ser la corresponsal de Radio Sefará en español, en inglés. O sea, ella abarca todo el legado sefardí a todo el público en inglés, en el mundo. Y realmente esto ha sido, es realmente encomiable el trabajo que ha hecho Linda. Entonces ella va a hablar más bien desde su experiencia. Y aquí aprovecho para decir que nuestro congreso es interdisciplinario.
0: Sí.
1: O sea, eso quiere decir que no solamente participan académicos, estudiosos, sino que participan también personas que muchas veces no se ven en público, pero están en el backstage de todo el funcionamiento de la divulgación del legado sefardí. Y bueno, en este caso Linda es una de ellas, ¿verdad?
0: Claro.
1: Y bueno, como haces tú también con la radio, y hay otros colegas que también lo hacen con la radio, en la televisión y en otros medios, pero bueno, aquí teníamos Linda, es una amiga del Congreso, ha estado muchas veces y bueno, la convencimos para que hiciera esa presentación. Después vamos a tener una escritora, Bella Ventura, que acaba de publicar su libro sobre su familia. Y bueno, va a estar también hablando del papel del testimonio en el legado sefardí, o sea, como por ejemplo la genealogía, que
0: sí,
1: es un tema que ya vamos a tratar con Abraham García, pero cómo las genealogías también pueden ser espacios para la narrativa histórica, ¿no? Y esto, Bella Ventura va a estar aquí con nosotros y nos va a hablar de eso. Después va a venir Suso Vila, que es un historiador. También tú sabes que nosotros siempre cubrimos no solamente Zamora, sino la raya también portuguesa. Tenemos una conexión con la raya muy importante y siempre, quiero decirte, con la frontera con Portugal, todos los pueblos de la frontera de Portugal

0: están muy conectados con Zamora también, y ahí
1: Claro.
0: hubo comunidades. Y bueno, en este caso, Suso, que se mueve entre Tuy y Chávez, que está en la frontera
1: Sí.
0: precisamente gallega, él va a estar hablando de la intrahistoria de cómo entró Tuy a la red de juderías de España, ¿no?
1: Claro,
0: Y
1: tengo
0: eso
1: yo
0: va a ser
1: aquí,
0: muy.
1: sí, muy interesante todo lo que nos estás contando. Tenemos que avanzar un poco porque si no, no vamos a poder abarcar todo. Y te quería engraciar también por poder invitarme a mí, que voy a hablar sobre la mujer sefardí, y voy a
0: Sí,
1: decir
0: sí, sí, sí.
1: poesías, justamente toda la riqueza del patrimonio. Y hay temas muy interesantes, ¿no? Justamente de lo que estás hablando, la construcción del pasado sefardí a partir de un patrimonio antijudío, la intrahistoria en Tuy, justamente de que estás hablando ahora en su entrada a la red de juderías. También está el tema de los sefardíes, el holocausto y el régimen de Franco, por Ricardo Angoso, periodista.
0: Sí, aquí quiero hacer un punto porque nuestros oyentes es importante que lo conozcan. Aquí la idea de esto es que en España y también en muchos países latinoamericanos, muchas veces, contradictoriamente, la historia de los judíos se conoce a través de lo que dijeron sus enemigos. ¿Verdad?
1: Claro,
0: Entonces,
1: claro.
0: a veces aquí hacemos una historia, o sea, aquí estamos haciendo una deconstrucción discursiva de
1: Sí.
0: cómo el discurso negativo realmente, al final, lo que también está hablando de la existencia de comunidades judías en estos lugares, ¿no? Entonces, es una cosa que en España se hace mucho.
1: Sí,
0: ¿Verdad? Que como
1: claro.
0: a través de la Inquisición, de los documentos de la Inquisición y de otros actos negativos en contra de los judíos, bueno, si no fuera por lo que se ha estudiado de la expulsión, no conoceríamos mucho las comunidades sefardíes, ¿no? Entonces, es también aportar eso, y en este caso, el tema sobre Franco y los judíos también va a ser importante. Pero sí quería hacer mención, Rachel, al tema del libro de María José López Palop, porque es un libro que entra dentro de este tipo de lectura
1: Sí.
0: crítica, La España que desamó a sus judíos, que es una trilogía que ella está escribiendo. Bueno, ya escribió, pero bueno, el primer libro es este libro, La España que desamó a sus judíos, y es precisamente contar la historia de los judíos a través del desamor que se produjo hacia ellos en España, ¿no?
1: Sí, muy
0: Y es
1: interesante.
0: muy interesante, muy
1: Claro.
0: interesante. Entonces, esto realmente es hacer una, leer, o sea, leer lo negativo, extraer de lo negativo en lo que se pueda sacar de
1: Lo
0: positivo, ¿no?
1: bueno, sí.
0: Lo bueno, y entonces vamos a sacar lo bueno de lo malo que ha pasado con el mundo, con los judíos en España. Vamos a sacar de eso lo que podamos extraer acerca de la historia concreta, física, presencial de las comunidades judías en España.
1: Y
0: Entonces creo que esto va
1: eso
0: a ser
1: está muy
0: muy.
1: bien porque también es el labor que nosotros hacemos aquí en la radio y en todos los espectáculos que hacemos, y pero voy a avanzar porque no topamos mucho más tiempo, pero yo quiero decir los temas del día de la sesión 3, Sefara Revisitada, Memoria de Sefara de Estudio de una Endecha, Ayuda Española de Tetuán por María Henar, Cabrero de la Calle, No es Sefardí, Estrategias para la Puesta en Valor y Divulgación Digital del Patrimonio Criptojudío en la Raya de Aliste Zamora, José María Domínguez Fernández, investigador, bueno, y luego un traductor automático para el ladino. Estos son los temas: Victoriano Sanz Losada de UNED y de Zamora Ferrara, 5 siglos de memoria sefardí en la familia Zamorani, Tiziana Palandrani, etnomusicóloga, también historiadora, muy interesante. Después tenemos Sabar de Sefarad, publicación en revista científica, emprendimiento vitivinícola kosher y divulgación en redes sociales por Rafael Sabaro Boker de Universidad Rovira y Virgili, hitos arqueológicos judaicos de la Zamora medieval, María de la Fe Andrés, estudiante de maestría, gestión e investigación del patrimonio y patrimonio delegado sefardí en la raya de Jaime del Álamo Benmergigi, Universidad de Salamanca, que muchos de ellos seguramente estarán en vuestros programas. Pero por dar fin, una reflexión última para este interesante congreso.
0: Bueno, que asistan,
1: Sí, de seguro que sí.
0: que nos sigan en las redes sociales, en nuestras páginas web, y que bueno, se conecten con Zamora en todo lo que tenga que ver con el legado sefardí. Llevamos 14 años trabajando aquí en estos congresos, y bueno, vamos a tener una cena de Shabbat el viernes 3 de julio.
1: Sí.
0: Y ahí va a haber un pequeño concierto de música sefardí con Nela Escribano y Michelle Núñez. Y también vamos a tener algo completamente

0: inédito en Zamora, que va a ser la primera degustación de vino kosher aquí en la ciudad. Y eso va a ser muy, muy importante porque en la época medieval toda la región de Zamora fue también conocida por la producción del vino judaico, que es lo que ahora se llama vino kosher,
1: Bueno,
0: ¿no?
1: mira, ya como no topamos más tiempo, te vas a estar de seguro más adelante o después del congreso que vamos a hacer Musafires a muchos, pero ya queremos desear a este congreso de Zamora Sefardí caminos de leche y miel, querido Jesús.
0: Gracias.

Despedimos este capítulo sefardí con la hermosa Nana, Durme, Durme, mi angelico, que interpreta el grupo Avalare. Hasta el domingo de Al-Hadvinien, si el Dios lo quiere.

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2: 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A veces uno los libra saltando, a veces hay que hundirse en ellos y tomarlos por abajo para salir bien librado, y a veces es imposible evitarse la revolcada.
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4: Hola, ¿qué tal? Bienvenidas y bienvenidos una semana más a Españoles en la Mar, el programa en el que surcamos los océanos en busca de historias y de noticias para las y los profesionales y amantes del medio marino. Os saludo en nombre de la tripulación de Españoles en la Mar, que se encarga de que nuestra singladura diaria sea lo más placentera posible. Yo soy Fernando Bayo, el capitán de este barco que navega en las aguas de Radio Exterior de España desde hace más de 4 décadas. Y aquí, muy cerca, pendiente de los rumbos, nuestra contramaestre Coral Consuegra. Coral, ¿qué tal? Muy buenas.
5: Hola, Fernando. Pues mira, estoy un poco alucinada porque no me esperaba llover este sábado, que si no alguien no lo sabe, se lo digo, era el 4 de julio, la gran fiesta norteamericana de Independencia. ¿Y quién estaba por ahí? Pues nuestro barco Juan Sebastián Elcano.
6: Bellísimo.
5: Bellísimo. Bellísimo. Estamos escuchando a dos italianos alucinados viendo la estampa de Juan Sebastián Elcano con la Estatua de la Libertad de fondo.
4: Oye, en un rato seguro que vamos a estar hablando de este asunto, pero antes vamos a conocer a un miembro de Salvamento Marítimo en Melilla que ha sido condecorado por el rescate de una mujer a la deriva en pleno estrecho de Gibraltar. También nos vamos a acercar al puerto gallego de Bayona para conocer allí el mural que adorna desde hace unas semanas el espigón de entrada a su muelle, y hablaremos sobre la cría de pulpo en cautividad y el enorme debate ético que está generando un proyecto en Canarias.
5: Os recordamos que podéis contactar con nosotros en nuestro correo electrónico en lamar@rtve.es y que esperamos vuestros audios de WhatsApp en el teléfono +34 680 688 698. Repito, +34 680 688 698. Además, nos podéis seguir en redes sociales, en @enlamar y en Instagram, en lamar-REE.
4: Un saludo muy especial a quienes nos acompañáis a diario a través de la onda corta de Radio Exterior de España y a quienes nos escucháis a través de la aplicación de Radio Nacional, RNE Audio, o vía podcast a través de alguna de las plataformas donde nos podéis encontrar, en Apple Podcast, en Spotify, en iVoox. En fin, comienza ya nuestra travesía, la de este lunes 6 de junio.
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4: Bueno, en primer lugar, 6 de julio, no de junio, así que para que nadie se llame a equívoco, claro, estamos a lunes, pero bueno, primer lunes del mes de julio, que arrancamos con nuestros amigos de Salvamento Marítimo para conocer la historia de uno de sus integrantes, de esas personas que decimos que tiene ADN naranja.
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4: Quienes navegan por el estrecho de Gibraltar seguro que conocen el cabo de Tres Forcas, una península volcánica cercana a la ciudad autónoma de Melilla, cuyos acantilados y aguas abiertas a menudo juegan malas pasadas a los bañistas.
5: Este fue el caso de una mujer que el 10 de agosto de 2024 se vio arrastrada por la corriente y pasó varias horas a la deriva y sin ayuda, hasta que un equipo de rescatadores marroquíes y españoles dio con ella tras el aviso de su marido. La encontraron flotando en mar abierto, temblando, pero viva. viva gracias a la rapidez de la intervención.
4: Uno de los rescatadores se llama Rashid Kartit Haluti. Es marinero de la salvamar Mirfak, que Salvamento Marítimo tiene desplegada en Melilla, y en febrero de este año fue condecorado por la Delegación de Gobierno de Melilla por ese rescate. Rashid, ¿qué tal? Bienvenido a bordo.
6: Hola, buenos días a todos.
4: Bueno, ¿cómo recuerdas tú aquella jornada?
6: Bueno, aquel día pues estaba en casa pues preparando la comida cuando recibí una llamada de un amigo contándome de que a través de otro amigo de él que se le había perdido a la mujer entre Forca, que se había echado a bañarse mientras él manipulaba el ancla y la perdió de vista. Entonces pues en ese momento pues yo no estaba de guardia, pero sí me puse mano a la obra, digamos. Llamé a un par de amigos míos más, que normalmente nosotros hacemos pesca submarina allí, conocemos muy bien la zona y sabemos que la salvamar nuestra no interviene en esas latitudes, pues por la jurisdicción marroquí que en la que estaba.
4: O sea, esto sucedió en aguas marroquíes.
6: Sí.
4: Y Salvamento Marítimo allí no puede intervenir. O sea, vosotros profesionalmente como Salvamento Marítimo no podíais estar allí.
6: No, nosotros no, bueno, hay veces que sí nos dejan entrar e intervenir, pero la mayoría de las veces, pues no, porque el SAR, digamos, es marroquí, se hacen cargo ellos.
4: Claro, y en ese momento recibís la llamada y ¿qué sucede? ¿Os echáis a la mar a la espera de tener permiso? ¿Cómo funciona ese procedimiento para intentar rescatar a esa persona que intuís que todavía debe seguir con vida, aunque en alta mar y a la deriva?
6: Bueno, la rápida intervención en esa zona, bueno, tiene que ser todo muy rápido, porque si no, lo que vamos a buscar es un cadáver o un desaparecido en el mar. Uh-huh. Hay unas corrientes muy fuertes. Y sobre todo los que hacen pesca submarina, el 90% al cual hemos ido al rescate lo hemos sacado cadáver. Y en ese momento, pues, nos pusimos mano a la obra porque habíamos estado juntos un momento antes. Estaba preparando una jornada de pesca para otro día y bueno, pues en ese momento pues nos fuimos a casa y ya nos llamamos uno a otro. Oye, mira, fulano de tal nos llama que la mujer ha desaparecido en Cabo Tres Forcas. Vamos nosotros porque no va a ir nadie más. La autoridad marroquí sí van, pero no tienen los medios como los que tenemos nosotros para hacer la búsqueda. Entonces pues nos pusimos mano a la obra en 20 minutos y estábamos en un puerto deportivo y preparando una de las embarcaciones.
4: ¿Con qué tipo de material se sale a alta mar a buscar a alguien? No, no sé cómo se hace esto, porque en una salvamar o en un buque de salvamento marítimo será una cosa, pero entiendo que vosotros lo hicisteis motu propio.
6: Sí, bueno, nosotros disponemos de varios aparatos de última generación para la pesca submarina y sobre todo es un plotter nuevo de última generación, pero el traductor que tenemos es el Nova Más, creo yo que en el mercado es el último que ha salido y se lo montamos nosotros a la embarcación que tenemos, que es de barrido lateral, y aparte es una pantalla de multifuncional y táctil. Y entonces, como conocemos toda la zona, al llegar allí, pues vimos que la corriente era bastante fuerte, y entonces ya pues decidimos montar campos de búsqueda a través de la pantalla. Mientras que los otros compañeros se estaban equipando con material de buceo para una inmersión y echar una visualización.

0: se tiró justo en el mismo río de corriente que había, y entonces al poder volver no podía. Entonces tiró para afuera, pero es que la cogió otra corriente más y la sacó a 6 millas de la costa. Entonces ella permaneció pues a flote como pudo, y la gaviota estuvo en un pico anteándole y todo, se sumergía la pobre, salía, se sumergía, salía, y hasta ahí aguantó varias horas.
1: Pero claro, encontrará a alguien en pleno estrecho de Gibraltar después de que hayan pasado ya algunos minutos u horas, es casi como encontrar una aguja en un pajar. ¿Cómo se localiza esa persona?
0: Bueno, la localización fue pues a través del aparato que tenemos, que te digo, de última generación. Sabíamos las corrientes que había, entonces hicimos un campo de búsqueda a 10 millas a la redonda del Cabo Tres Forcas. Entonces lo dividimos entre 4 embarcaciones que habían y montamos 4 campos de búsqueda. Y en el segundo campo de búsqueda y a las millas que habían, ya cuando finalizamos, digamos, todo el rastreo de esas millas, quisimos ampliar 2 millas más. Y ya fue cuando ya se encontró a esta chica, porque ella también nos señalizó una de las cosas que son las gaviotas. Cuando las gaviotas forman un círculo sobre algo en mar abierto, es que hay algo. Uh-huh. Y en ese mismo campo de búsqueda que habíamos ampliado, decidimos acercarnos a ver qué es lo que había, y efectivamente estaba ella. Lo que sea, la gaviota la estaban picoteando.
1: Nos decías antes que, claro, este rescate, la desaparición y el rescate posterior se da en aguas en las que Salvamento Marítimo no tiene permiso para intervenir, salvo que sea en coordinación con las autoridades marroquíes. ¿Cómo fue ese trabajo de colaboración entre los cuerpos de ambos países? Y sobre todo, ¿qué aprendisteis de esta experiencia?
0: Bueno, mira, nosotros cuando llegamos allí nos abordó la Gendarmería Real, que ya se hizo cargo del tema. Claro, nosotros cuando nos vieron con todo el equipamiento que llevábamos, tanto de equipo de buceo como de todo lo que llevábamos en la embarcación, pues se extrañaron un poco. Entonces ya decidimos lo que es identificarnos quién éramos y a qué nos dedicábamos. Entonces ellos pidieron autorización a su jefe. Dijeron, mira, que hay gente de la Guardia Civil y de Salvamento Marítimo que vienen a hacer una búsqueda y ayudarnos en esto, que si nos daban permiso. La verdad que fue todo muy rápido y se portaron bastante bien, fueron muy profesionales con nosotros, e incluso nos dejaron que coordináramos lo que es la búsqueda, que en eso sí os puedo matizar, porque la verdad que se portaron bastante bien. Incluso todos los medios que les pedimos no lo trajeron, trajeron 3 embarcaciones más para que nadie pasara por medio en ese campo de búsqueda, para que por si estuviera flotando barco, que no la arrollara ningún otro barco. Y luego, después de 2 horas de búsqueda, volvieron y nos preguntaron, ¿necesitáis algo más? Digo, ya no, lo que necesitamos es un medio aéreo, si nos facilitáis un medio aéreo, porque el nuestro propio de Salvamento Marítimo no lo autorizaba.
1: Y además entiendo que eran horas ya en las que el sol empezaba a ponerse.
0: Sí, señor, ahí ya el sol empezó a ponerse ya, oscureció un poquito porque se estaba metiendo ya, se estaba picando a la mar. Y ya íbamos a contrarreloj en la búsqueda.
2: ¿Suele haber esta buena relación entre Marruecos y España a la hora de hacer actividades en el mar?
0: Nosotros jamás hemos tenido ningún problema con ellos. Siempre se han arrimado a nosotros, los saludos y todo eso sin ningún problema hasta el momento.
1: Decíamos, Rashid, antes que en febrero recibiste tú, por este rescate, la medalla al mérito de protección civil con distintivo rojo, que es una condecoración que se suele reservar para actuaciones de especial valor. ¿Cómo viviste tú ese momento y qué sentiste al escuchar tu nombre? No sé si lo viviste como un reconocimiento a título personal o colectivo.
0: No, mira, a título personal en estas cosas, pues sinceramente no lo puedo recibir. ¿Por qué? Porque yo tengo compañeros que han hecho mucho más. Entonces, la recibo con orgullo, sí, pero la comparto con todos ellos, porque también han estado en situaciones muy, muy, muy, muy, digamos, muy malas, y han hecho rescate muy duro, pues, para recibirla solo, exclusivamente para mí, porque es una condecoración, como has dicho, muy escasa, y para gente muy poco con ese distintivo rojo. Y qué bueno que yo la comparta con todos mis compañeros, tanto los que están en Salamar, como en Guardamar, como en Buque y como en Torre. Porque sin ellos, una buena coordinación o un buen trabajo no se puede realizar. Porque yo estuve en contacto también con todo lo de la Torre continuamente. Por lo tanto, no me corresponde a mí solo.
2: Llevas casi 25 años en Salvamento Marítimo, Rashid. Después de tanto tiempo, ¿qué te sigue motivando? Porque al final, como estás hablando de tus compañeros, sois todos, me imagino, una gran familia, ¿no?
0: Sí, bueno, nosotros en Salvamento Marítimo, personalmente yo por donde voy, por la costa que veo a compañeros, a mí me reciben todos con los brazos abiertos. Mm.

0: Y ya te digo, a mí lo que me motiva siempre, pues, la gratitud de la gente y cómo los tratan. Y ver que cuando tú sabes hacer un trabajo y que cada vez que tú, cuando te llaman y sales y te sale bien, pues es lo que más te enorgullece en este trabajo.
1: Y me imagino que será importante porque es un trabajo duro, ¿no?
0: Sí, hay gente que no sabe lo duro que es, solamente ve la embarcación y ve que estamos allí ya, pero sinceramente es un trabajo muy duro porque cuando se sale de noche o con mala mar, es muy difícil realizar un trabajo de este tipo así, un rescate, una asistencia, una evacuación médica o cualquier otro tipo de trabajo que se nos asigne. Eso no se ve.
2: Es un trabajo invisible pero necesario. Habitualmente solemos pensar, y especialmente en aguas del estrecho, que Salvamento Marítimo se dedica al rescate de personas a la deriva en patera. No sé si hay alguna parte de vuestro trabajo que sigue siendo la gran desconocida para nuestra sociedad.
0: Yo creo que hay muchos que desconocen el trabajo que hacemos, solamente pues creen que nos dedicamos al salvamento de vida humana, en este caso en patera o cayuco. Salvamento marítimo tiene un abanico de trabajo increíble dentro de la mar, en todo lo que es la geografía española, que es la contaminación, el ayudar a la navegación, siempre están allí, la meteorología, pues un aviso a navegante, hasta, pues, ¿qué te digo?, al remolque de un tronco a la deriva o cualquier otro objeto flotante que se encuentre, digamos, en la mar y que conlleve a un peligro a la navegación. Y pues otras muchísimas cosas más que hay, buques que contaminan, buques que rocían sus sentinas al mar, todo eso se dedica solamente pues a ver y realizar esa labor.
2: Y cuando termina una emergencia y regresas a casa, ¿hay forma de desconectar emocionalmente de lo que acabas de vivir, e incluso pasadas semanas, o sigues ligado de una forma personal, más allá de lo profesional, a tu trabajo?
0: No, cuando llevas tiempo y has visto tantas cosas, normalmente pues después de una buena ducha, tranquilo y comes, te relajas, desconectas, porque no puedes estar viviendo continuamente con lo mismo, porque hay veces que son tragedias, y si convivimos con la tragedia continuamente, pues acaban mal, psicológicamente acaban mal. Por eso hay que saber desconectar en cuanto llegues a casa.
1: Y pienso que a lo mejor, no lo sé, si hoy tuvieses delante a un joven, una joven que te dice es que quiero trabajar en salvamento marítimo, ¿qué le dirías para que entendiera de verdad lo que significa vestir ese uniforme?
0: Bueno, le diría lo primero que si le gustara la mar y si sabe aguantar lo que es la mar. Porque verla es muy bonita, pero aguantarla es difícil.
1: Claro.
0: Y más al trabajo que realizamos, que es el salvamento. Ahí ves de todo, tanto bueno como malo. Y hay veces que se ve cosas malas, pero tienes que aguantarla. Y más que aguantarla, saber aguantarla.
2: Pero asumo que, a pesar de todas esas cosas malas, vuestro trabajo sigue dando más satisfacciones que golpes.
0: Sí, siempre, siempre intentamos pues llegar lo antes posible, hacer el servicio lo mejor que podamos y ayudar a la persona a que se encuentre a gusto dentro del traslado lo mejor posible. Y la satisfacción es cuando o bien te enteras que se ha recuperado, o que está bien, o que todo ha salido bien, pues bueno, esa es la satisfacción que se lleva una persona después de realizar todo este trabajo.
2: Por Rashid Kartit, Haluti, marinero de la Salvamar Mirfak en Melilla y la persona que fue condecorada por la delegación de gobierno por ese rescate del que hemos estado hablando el pasado 10 de agosto de 2024. Muchas gracias por habernos atendido y, sobre todo, muchas gracias por tu trabajo en salvamento marítimo.
0: Pues gracias a vosotros por haberme brindado este momento.
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0: Ya sabéis que aquí en Españoles en la Mar nos gusta mucho eso de costear en busca de historias y anécdotas curiosas. Y hoy, en nuestra ronda marinera, vamos a recalar en el puerto de Bayona, que desde hace unos meses presume de tener el mayor mural artístico de España.
1: Se trata de una obra de casi 350 metros de largo sobre el muro del Espigón, que homenajea la identidad marinera de Bayona, con sus redeiras, sus pescadores y sus embarcaciones tradicionales.
0: Todo un tributo que la artista gallega Lula Goce ha hecho a la memoria colectiva de ese municipio gallego que ha visitado nuestro compañero Óscar González, quien nos ha enviado este reportaje.
2: Estáis escuchando cómo suena el mar contra el espigón del puerto de Bayona, esa localidad turística de las Rías Baixas cercana a la ciudad de Vigo. Y es que nos hemos acercado hasta allí, hasta ese dique, que en realidad no se llama así en Bayona. Allí se llama La Doca, un nombre que nos evoca quizás la legendaria canción de Soul, The Dock of the Bay, interpretada por el malogrado Otis Redding. Y es que precisamente Bayona tiene doca y tiene bahía. Ese rompeolas es y ha sido siempre un lugar especial para el pueblo, pero ahora lo es también para toda España, al haberse convertido en el lugar con el mural más grande que hay. Son 1.400 metros cuadrados y casi medio kilómetro de pintura que refleja la idiosincrasia marinera de la localidad. Es obra de Lula Goce, natural de Bayona, y una de las muralistas más importantes que hay en nuestro país, con numerosos trabajos de arte urbano en el extranjero.
3: Sí, sí lo es, sin lugar a dudas. Sí, he pintado en todo el mundo, pero este, por las condiciones que tiene, aquí en medio del mar, con temperaturas extremas también, está todo el día al sol. Yo soy de Bayona, entonces hay aquí como muchos condicionantes que confluyen en el mural.
2: La propuesta partió de una iniciativa entre escolares y personas de la tercera edad de Bayona para involucrar a la comunidad y señalar los espacios de referencia para la convivencia. De esa iniciativa nació que fuese la doca el lugar donde habría que hacer una intervención. Previamente se limpió por completo la superficie de la escollera. Lula contó con 5 colaboradores, dada la enorme superficie a pintar.
3: Con un buen equipo de trabajo y con el soporte, bueno, esta obra está financiada por la Fundación Banco Sabadell y la comisión ha venido por parte del Concello de Bayona, pero también hemos recibido ayuda de Puertos de Galicia, que ha limpiado toda la pared previa. Luego hemos tenido que imprimir todo. Tengo un equipo de 5 personas también trabajando que me ayudan con la pintura, con los fondos.
2: El mural está plagado de motivos marineros, naturaleza, referencias a la historia del pueblo y al uso del malecón.
3: Bueno, vamos a ver naturaleza porque es parte de mi trabajo. Vamos a ver 2 niños que están en medio de esa naturaleza y que de alguna manera la están guardando. Un montón de elementos marinos, estamos en un medio marino. Alguna referencia al pueblo, a los orígenes, a la historia, sin ser muy explícitos. Y alguna referencia al uso actual de este lugar, que es, bueno, meramente de paseo.
2: Los colores se mimetizan con el entorno, de manera que se ven de diferente modo desde lejos.
3: También los colores se mimetizan un poco con el ambiente, entonces desde el pueblo, dependiendo del tipo de luz que haya y de los colores del mar, estos azules se empastan y a veces no la ves, luego reaparece, entonces estaba también esa idea.
2: La escollera en Bayona es un lugar que forma parte del recorrido habitual de los paseos que se pueden hacer en el pueblo.
3: La historia marinera está aquí y está, yo creo que está en todo el pueblo. Sí hacer un guiño a esa historia, pero más que nada

0: Genera un espacio donde la gente pueda venir a pasear, a contemplar y se sienta a gusto y además pueda aprender algo, ¿no? De tanto de algunas especies que tenemos aquí, como sentir esa conexión con la naturaleza y aprender también algo de la historia.
1: Muchas generaciones de vecinos tienen grandes recuerdos en la Doca. Los más jóvenes siempre han ido allí a lanzarse al mar como una especie de bautismo. Luna 12 nos explica por qué pintó una sirena, quizás porque en ella se refleja cuando iba con sus amigas a tomar el sol.
0: La verdad es que tengo un montón de recuerdos. De hecho, hay una sirena por allí que está en topless y mis amigas me decían como, tienes que ponernos en bikini. Y digo, hay un guiño ahí a nuestra época de topless aquí en la Doca, ¿no? Entonces, sí, es muy divertido también por eso, porque hay también un barco marinero que era el barco de mi abuelo. Entonces también un homenaje a esa historia familiar, pero está integrado dentro de toda esa composición.
1: Lula Goce utilizó para este mural urbano, el más grande de España, pinturas minerales para evitar su deterioro.
0: Durabilidad limitada como la tiene el hormigón, pero es una pintura que son pinturas minerales donde los colores son inalterables, no cambian, no se queman como las pinturas plásticas o son menos brillantes, pero eso también permite que transpire. Entonces, bueno, yo creo que con el tiempo también habrá estratificación de la sal en la superficie, se irá acumulando la salitre en la superficie, pero es una pintura súper estable. O sea, y con una durabilidad extrema.
1: El mural de Lula Goce en el malecón de Bayona ya se inauguró hace unos cuantos días. Sin demasiadas estridencias, forma parte ya del acervo cultural del pueblo. Los adolescentes y pescadores de caña, en busca de lubinas que en esta época del año suelen acudir al dique, al sol de los días más calurosos del año, valoran bien el mural. Es una actuación que goza de la aprobación general.
2: Pues una buenísima idea, porque así se evita que se pinten grafitis que no tengan sentido y este mural hecho a posta por un artista local, pues hace que los demás grafiteros también lo respeten y bueno, tenga un poco de homogeneidad también en la temática y en la estética, la verdad.
3: La verdad que está bastante bonito. Yo estos años que llevo aquí pescando no veía tanto turista y los barcos también pasan muchísimos y antes no pasaba ninguno.
4: A ver, se ve que el mural tiene sus horas de trabajo y que la calidad es buena. O sea, se ve que aquí hay trabajo. A mí me gusta mucho, la verdad.
5: A ver, yo sinceramente cuando vine lo que me di cuenta es que es una pintura que llega desde el principio hasta el final, o sea, no sé cuánto mide, y que se ve bastante esfuerzo.
3: Sí, sí, me gusta el arte, joder, lo valoras, es algo que, hostia, al fin y al cabo, mejor que una pared desaprovechada, lisa de todo, mejor algo hacer algo así, ¿no?
6: Muy bonito, la verdad, está ubicado, tiene una buena zona, esperemos que lo terminen un poquito más así, que lo dejen un poquito más completo. Hay bastantes cachos que aún parece que se pueden acabar de rematar, pero muy bonito, la verdad.
1: El Rompeolas siempre ha sido el lugar predilecto de los grafiteros de la comarca. Es la única pega que le ven, que en cualquier momento la obra de su convencina se pueda ver alterada.
7: Sí, que le hayan dado una segunda vida a como estaba, para nosotros es darle vida un poco al pueblo.
8: El problema es que ahora está muy bonito, pero que a lo mejor dentro de nada vengan unos cuantos de estos que le gusta hacer otras cosas y empiecen a hacer dibujitos de esos y estropeen el mural. Es una pena, pero bueno. Pero está muy bien, ¿eh? La verdad que bonito está.
9: A mí me parece muy bonito. Es la esencia de Bayona, la ría y todos los productos. Muy bien, muy bonito.
10: A mí también me parece muy bonito y creo que expresa muy bien el arte de la chica que lo pintó. Yo creo que lo van a estropear porque ya apareció alguna que otra pintada, entonces yo creo que ya lo van a estropear.
9: A mí me parece una pena, pero cada uno sabe lo que hay. A mí me parece no valorar el trabajo del resto.
10: Está muy chulo y que pega un montón con el ambiente de Bayona y el ambiente de la propia Doca, y que es muy importante que hayan hecho esto porque es un emblema. Y que lo vandalicen está muy mal porque es no respetar el trabajo de la gente.
11: Más o menos lo mismo, que está bien tener la ciudad cuidada, que queda mucho más bonito, y con el turismo que hay, que esté todo bien cuidadito, bonito, es lo que atrae más gente, más dinero, y al final es lo que importa. Y que hay que tener que cuidarlo, que al final es una tontería pintarlo cuando queda mucho mejor así.
1: Lula 12 ya acabó el trabajo en su pueblo. Es una de nuestras artistas plásticas, muralistas, de mayor proyección internacional. Ha dejado su sello en Nueva York, Miami, Detroit, París, Hanover y ahora también en Bayona, en su pueblo natal. Así que invitamos desde aquí a venir a contemplar el mural, quizás viendo el tiempo pasar sentados en la roca.
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0: Otis Redding, vamos surcando los mares. Qué toque americano tiene esto, ¿verdad?
1: Hombre, para lo que vamos a hablar nos hace falta.
0: Es muy evocador. Mira, hablamos de una bahía, pero no la de San Francisco, sino la de Nueva York, al otro lado de los Estados Unidos, porque allí, tú nos lo comentabas al principio del programa, ha recalado durante unas horas, y de hecho aún sigue allí el buque escuela de la Armada Española, nuestro Juan Sebastián Elcano. Y allí, este sábado, desató la admiración de locales y turistas que se acercaron a las orillas del río Hudson para presenciar el desfile naval con el que la ciudad de los rascacielos conmemoraba los 250 años que se cumplían de la Declaración de Independencia de los Estados Unidos de América.
1: El embajador de España en la mar fue, con sus cuatro imponentes mástiles y todas sus velas desplegadas, una de las estrellas de este desfile naval internacional en el que participaron decenas de veleros históricos y buques de guerra de 55 países.
0: Siguiendo la visita del histórico bergantín Goleta de la Armada Española, ha estado nuestro compañero y enviado especial a Nueva York por el Mundial, Francisco Pérez Castro. Esta fue la entrevista a bordo con dos de los marineros del Juan Sebastián Elcano que hizo este pasado sábado en Tablero Deportivo.
2: ¿Qué tal? Bueno, estamos en el barco español por excelencia, en Elcano. Casi 100 años de historia, estamos aquí atracados en el Pier 90. Tengo conmigo a dos emocionados españoles que han llegado al puerto. Estoy con el alférez de navío, con Jorge, estoy con el guardamarina Eugenio y nos van a contar cómo se vive el fútbol en alta mar. ¿Qué tal, chicos?
3: Bueno, buenas noches desde Nueva York. Bueno, el Mundial, yo soy un fanático del fútbol y cualquier partido que me pueda ver, me lo veo. Sí, es verdad que aquí un poco complicado con el régimen del barco, pero lo vivo, intento vivirlo como si estuviera en casa.
4: Bueno, nosotros los partidos de España, sobre todo, siempre los intentamos ver aquí todos juntos. Justo el otro día fue algo inusual porque nos pilló, estábamos a punto de fondear, pero pudimos llegar ahí a tiempo. Al partir del minuto 15 vimos todo el partido y la verdad que celebrando los goles de la selección española.
3: Aquí, por lo menos, los partidos de la selección se ven. Y luego los partidos así grandes, por ejemplo, el de Francia, también se está echando ahora. Aquí el fútbol intenta que no falte, sobre todo porque, bueno, ayuda también a que la dotación pues tenga ese ratillo de desconexión en sus momentos libres.
2: Pero a mí me han contado que lo viven con mucha intensidad, que hay unos vídeos por ahí están que no van a llegar. ¿Cómo? Cuéntanos, Jorge, alguna anécdota.
4: Sí, la verdad que, bueno, aquí vivimos todo con mucha intensidad. Hay a veces que tenemos algún problema de conexión, entonces se nos para la retransmisión. Y entonces estamos ahí en la duda si es gol o no, y al final o si ha sido fuera. Y nos entramos más tarde, entonces todavía los nervios son mayores.
2: Me ha contado Eugenio una anécdota que me ha hecho mucha gracia, que él está coleccionando todas las camisetas del Mundial y han ido parando por casi todos los puertos. Y en la única donde no había camisetas stock era en Curazao. Está agotada. No, estaban las camisetas de la propia selección. Sí, sí.
3: En Curazao estuvimos en la capital y es que no había. Sí.

0: vamos por las tiendas y no, es como si vas a Madrid y no encuentras camisetas de la selección, pues igual.
1: Bueno, aquí que sepáis que la camiseta blanca de la selección se ha agotado, ¿eh?
2: Sí, bueno, aquí entiendo, ¿dejan ponerosla cuando están los partidos o...?
3: Bueno, cuando estaba viendo el partido nos hacemos un poco los tontos y nos acabamos poniendo la camiseta de la selección española también.
1: Oye, una cosa, ¿cómo es un día cualquiera vuestro ahí en el barco?
3: Bueno, pues la verdad que es una pregunta muy compleja porque aquí los días, cada día es diferente, pero bueno, lo normal sería levantarnos a las 7 de la mañana. Los guardiamarinas sí que tienen clase desde las 8 de la mañana hasta las 5 por la tarde casi.
0: 7
3: por la tarde, me dice Eugenio. Y bueno, también llevamos las vigilancias, al final tenemos que estar también atentos a la navegación en el barco. Y yo, por ejemplo, también soy profesor de los guardiamarinas, entonces en determinadas ocasiones tengo que ir a darles clase ahí a ellos.
2: Bueno, aquí en nuestra espalda tenemos el mástil, son casi 50 metros de altura, aquí es donde tuvo que subir Leonor. Ahora tenemos, pues yo creo que son unos 30 o 40 marineros recogiendo las velas porque me tienen un cóctel que viene el embajador aquí especial de recibimiento. Yo, solo porque hoy estamos en el 250 aniversario, ¿cómo ha sido la entrada a puerto hoy? Porque esto ha sido histórico hoy aquí en Nueva York.
3: Bueno, la verdad que la entrada ha sido increíble. La verdad que para mí era la primera vez que entraba en Nueva York y ver la Estatua de la Libertad, todo el skyline de Nueva York, viendo amanecer, ha sido una completa pasada.
0: Sí, la verdad que es una ilusión muy grande porque estar en un 250 aniversario como es el de Estados Unidos y hacer un desfile naval con tantas armadas distintas, distintos países, todos aquí unidos, la verdad que, hombre, es algo inigualable.
2: Ayer estaban fondeados y yo cuando hablo de las tormentas no me creéis, pero cuéntame lo que pasó ayer con la tormenta.
3: Bueno, normalmente no se mueve mucho, pero es verdad que al final cuando vas a vela, ¿no?, el viento predomina y muchas veces vamos escorados. Pero ayer es verdad que nos cogió una tormenta cuando estábamos fondeados aquí en la entrada de Nueva York y sí que el barco se desplazó un poco de nuestro punto de fondeo.
2: Y tuvieron que cambiar de punto de fondeo. Es que aquí las tormentas entran y no te avisan. Entran con una virulencia impresionante.
3: No, es completamente verdad. Todos los días tenemos briefings donde se estudia la meteorología predominante, pero muchas veces, en ciertas ocasiones, viene alguna tormenta que sí que arrecia mucho el viento y hace que tengamos que cambiar los planes. Pero bueno, el lunes todavía seguimos en Nueva York, así que
1: vamos a tener la
3: oportunidad de verlo por aquí, sí.
2: Les he preguntado, digo, ¿pero os quedaréis en el barco? Y dicen, ni nada, llevamos 23 días sin bajarnos del barco, nos vamos a ir al centro a verlo a algún sitio.
4: Claro, sí. Normal. Porque además, yo cuando me ha explicado, ya lo he comentado, que tengo un familiar en uno de esos buques, y me cuenta cuántos metros cuadrados, si es que llega a ser metro... Un camarote, creo que tenéis, no sé si son 3 y 3 camas o 2 y 2, pero bueno, es pequeñísimo eso.
3: Bueno, yo la verdad que tengo mucha suerte y bueno, los oficiales aquí en el Cano sí que tenemos un camarote para nosotros solos. Entonces tengo un camarote pequeñito, en torno a lo mejor 4 metros cuadrados, 5. Pero bueno, estar solo sí que es un lujo, porque ahora Eugenio nos cuenta cómo vive él.
0: Bueno, los guardiamarinas, sí es verdad que vivimos un pelín más apretado. El pasillo es algo más ancho que la anchura de hombro. Y luego son 18 camas, 9 a un lado, 9 al otro, de literas de 3. Entonces, bueno, sobre todo en momentos así de hay que darse más prisa y tal, es verdad que hay poco espacio y luego las taquillas también son bastante pequeñas. Hay que organizarse bien con los compañeros y con las cosas en general para convivir bien.
1: ¿Cuánto tiempo os quedáis en Nueva York?
3: Pues nos quedaremos hasta el 8 por la tarde y ya de ahí pondremos rumbo a Cádiz.
1: Me parece alucinante, o sea, me parece precioso, es una cosa estupenda. Nada, Jorge, Eugenio, muchísimas gracias por un ratito de radio con nosotros.
3: A ustedes.
4: Venga, un besazo.
1: Muchas gracias. Es espectacular, ¿no, Pita?
2: Impresiona todo, se nota la historia, madera, la emoción de los... Hay muchos familiares que han venido a Nueva York a recibir a los alumnos porque saben que aquí tienen 3 días con ellos, por la emoción de los padres cuando ves que bajan. Es parte de nuestra historia y, bueno, pues es muy bonito compartirla con ellos.
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1: A la gallega, a la brasa, en salpicón, en carpacho, son solo algunas de las muchísimas presentaciones, las más habituales, al menos sí, del pulpo, un ingrediente que cada vez está más presente en nuestra gastronomía. Y es que, de media, los españoles comemos coral, ojo, casi 1,5 kilos de pulpo al año, de media, yo no sé tú.
2: Hombre, yo no creo que llegue a tanto, pero ojalá.
1: Yo seguro que me paso de esa media.
2: Cerca del 90% del pulpo que consumimos en España proviene de las costas del Sáhara Occidental, de Marruecos y de Mauritania, algo que la empresa Nueva Pescanova pretende cambiar, abriendo en Gran Canaria la primera granja de pulpos del mundo. Un proyecto controvertido al que se oponen los grupos ecologistas y sobre el que vierten dudas algunos científicos.
1: Hoy en nuestra sección de reportajes, nuestro compañero Alexey Ersov bucea en ese debate moral que rodea a la cría en cautividad del pulpo.

0: Los pulpos son uno de los animales que más interés ha despertado en la ciencia por su comportamiento y sus capacidades. Pero para entenderlos, primero hay que aclarar qué es realmente la inteligencia en los animales. Nos lo explica Eduardo Almansa, biólogo del Instituto Español de Oceanografía en Canarias.
1: Cuando hablamos de inteligencia en animales, es importante decir que no se parece a la inteligencia en lo humano. Es decir, los animales lo que tienen son algunas habilidades que llamamos cognitivas que les permiten adaptarse a sobrevivir en su medio. Y esto es diferente según los animales, por ejemplo, un mono, un delfín, un pulpo, un loro. No podemos comparar entre ellos quién es más listo, son diferentes tipos de habilidades. Y lo que es importante es que estos animales no sufren o piensan como los humanos. Tienen otras necesidades diferentes y necesitamos conocer esas necesidades para asegurar su bienestar. Y eso es lo que se está trabajando y es lo que se está estudiando.
0: Precisamente esa capacidad para adaptarse a su entorno ha llevado a muchos estudios a preguntarse también si los pulpos son capaces de sentir dolor o experimentar estrés, una cuestión sobre la que, según nuestro experto, todavía no existe un consenso científico.
1: Hay científicos que piensan que sí y otros científicos que pensamos que no hay datos suficientes para afirmarlo, que necesitamos trabajar, seguir trabajando y obtener más datos antes de tomar una decisión. Entonces, se habla de que si los pulpos son sintientes, es decir, si son capaces de sufrir. Y, bueno, es posible que sean, pero también hay otros animales sintientes como los cerdos, las vacas, que seguimos cultivando, que estamos cultivando, que estamos produciendo para alimentación. Entonces, lo importante, lo que se está haciendo es desarrollar metodologías, regulaciones que aseguren el bienestar de estos animales cuando están en cautividad.
0: Más allá de esa discusión científica, la acuicultura del pulpo plantea otro desafío. ¿Cómo criar en cautividad a un animal cuya biología todavía conocemos mucho menos que la de otras especies destinadas al consumo humano?
1: La dificultad de la cría de pulpo en cautividad se debe sobre todo a que son animales poco estudiados, al contrario que las vacas, los cerdos o los peces. Entonces necesitamos más datos, sobre todo para saber si las condiciones de cultivo pueden garantizar el bienestar de estos animales. Hay que tener en cuenta que la acuicultura de pulpo no se hace para enriquecer a las empresas, se hace porque la demanda de este animal está cada vez más alta y sin embargo las poblaciones salvajes ya no dan más de sí. Entonces, o conseguimos una producción alternativa o toda la presión va a caer sobre esas poblaciones salvajes. Es un problema que no tiene fácil solución. Entre otras cosas, las principales pesquerías de pulpo están en países africanos, asiáticos, y hay que coordinarse con esos países. No hay una solución sencilla.
0: Ante una decisión que ahora corresponde al ámbito político, los investigadores insisten en cuál debe ser su papel.
1: Nosotros como científicos, nuestro papel es aportar datos para que la sociedad o el Parlamento decidan qué hacer. Como he dicho, actualmente hay un debate científico, entonces las opciones que yo veo son dos: o se pospone la decisión hasta que haya más datos, o se escucha a las distintas partes de ese debate y se toma una decisión. También debo aclarar que no prohibir el cultivo no implica que las empresas tengan carta blanca para cultivar como quieran, no. Hay una normativa europea que implica asegurar el bienestar de los animales. Por tanto, no se puede cultivar de cualquier manera. Sin embargo, si prohibimos, estamos cerrando la opción a seguir buscando opciones alternativas y, por tanto, evitar la presión en las poblaciones salvajes.
0: El debate sobre la cría de pulpos en cautividad sigue abierto entre el conocimiento científico, el bienestar animal y la presión sobre las poblaciones salvajes. Un equilibrio complejo que todavía está lejos de resolverse.
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4: Echamos las redes a lo más destacado del día en Españoles en la Mar. Y veníamos hablando de criaturas marinas con las que mantenemos una relación estrecha, de los pulpos, y hablamos ahora de otras con las que no siempre es agradable relacionarse. La carabela portuguesa, que ha hecho aparición en la costa de Euskadi, donde la semana pasada tuvieron que prohibir el baño en algunas playas para evitar sus dolorosas picaduras, Javier Carrera.
5: La verdad sí es que está siendo un inicio de verano algo accidentado. Comenzamos a finales de mayo, lo recordaréis, con los problemas por la falta de socorristas. Hemos seguido con la ola de calor que, como contamos la semana pasada, incrementó la temperatura del agua. Y ahora tenemos un problema por las carabelas portuguesas. El miércoles varias playas donostiarras y también vizcaínas amanecían con bandera roja y alguno ya ha sufrido las consecuencias.
6: He tocado con la medusa y parece ser que al mover la mano pues también me ha agarrado lo que es la tripa.
7: Estaba bastante dolorido, había perdido incluso un poco de sensibilidad porque se le caía la baba y todo, y lo he tenido que mandar al ambulatorio.
5: Y es que, como decíamos, el cambio climático también provoca eso, porque las altas temperaturas han hecho que este año las medusas adelanten su aparición en los arenales vascos. Así que, como explica Iván García Angulo, hay que tener mucha precaución.
8: Cuando se avistan más de 10 ejemplares o bien cuando hay más de 2 picaduras en una misma playa, se establece una recomendación de no baño. La mayoría de las picaduras de carabelas portuguesas son leves, pero en algunos casos pueden llegar a ser especialmente dolorosas.
5: Bueno, pues mucha precaución. Yo he de reconocer, chicos, que no he completado todo el trabajo periodístico porque, bueno, no me he atrevido a meterme en el agua para comprobarlo. Prefiero fiarme de los expertos, pero bueno, la semana que viene, si queréis, seguimos actualizando la situación de esta invasión silenciosa tan molesta.
4: Claro que sí, Javi, estaremos muy pendientes. Y seguimos nuestro repaso a la actualidad pesquera y marítima en este lunes 6 de julio con la ayuda de Coral Consuegra y Ruth Drake.
9: Preocupación internacional por el lanzamiento de un misil estratégico chino en aguas del Pacífico. La maniobra ha sido criticada por países vecinos como Japón y Australia. Más información, Mónica Maruenda.
10: El proyectil, que transportaba una ojiva simulada, ha alcanzado la zona marítima prevista con gran precisión, según los medios oficiales, en un momento de gran tensión de China y Japón debido a la creciente presencia de la Armada de Xi Jinping en aguas próximas a Taiwán. El gobierno de Tokio ha expresado su preocupación porque Pekín, dice, no ha dejado de aumentar su capacidad nuclear, incluidos los misiles balísticos intercontinentales. El gobierno de Australia afirma que la prueba de Pekín es desestabilizadora. China afirma, por su parte, que solo se trata de un entrenamiento rutinario.
11: Y en paralelo, China y Rusia han empezado hoy en el puerto militar de Qingdao unas maniobras navales conjuntas en el Mar Amarillo y el Pacífico. Los ejercicios durarán hasta el 13 de julio.
9: Esto se produce en medio de las tensiones crecientes en torno a Taiwán y con fricciones entre Pekín y Tokio. Estas maniobras no son algo nuevo. China y Rusia las realizan periódicamente desde poco antes de la invasión rusa de Ucrania, cuando fijaron una estrecha cooperación estratégica. Y de vuelta a nuestro país, se lo comentábamos la semana pasada, la cifra de ahogados en playas y piscinas ha subido a 92 personas en

0: junio, la peor cifra en más de 10 años. La preocupación está puesta en los jóvenes, Candela Quirós.
1: El informe de junio de la Federación de Salvamento y Socorrismo señala que los ahogamientos están aumentando entre el grupo de jóvenes de 18 a 25 años. Según su vicepresidenta, Nuria Rodríguez, esta cifra supone un récord con respecto a las estadísticas de años anteriores.
2: Ver al socorrista como una, entre comillas, autoridad. Mucha gente no hace caso porque, bueno, el socorrista durante muchos años estuvo ligado a que era un voluntario y entonces, bueno, pues no sabe nada, no nos va a multar, con lo cual podemos hacer lo que queramos.
1: El calor y las imprudencias son las principales causas de los ahogamientos, principalmente en playas, entre los más jóvenes. Pero los que más se ahogan son las personas mayores de 75 años. La Federación de Salvamento aconseja primero educarse y también respetar a los socorristas como autoridad y principal medida de precaución.
2: Lo que más nos importa y lo que nos extraña desde la Federación Española es la cantidad de menores que estamos teniendo ahogados, ¿no? Eso es una cifra récord y la verdad es que esto nos llama muchísimo la atención.
1: La Federación de Salvamento pide a los bañistas que no se hagan los héroes, que respeten las restricciones y que mantengan vigilados a los niños y las personas mayores.
0: Fin de semana intenso en materia de migración. La Guardia Civil ha interceptado esta mañana a 42 personas que iban en patera al sur de Mallorca y Formentera.
3: Se suman a las 53 personas rescatadas por Salvamento Marítimo ayer por la noche en aguas próximas a Lanzarote. De ellas, dos hombres fueron trasladados al hospital por heridas leves.
0: Y también en Canarias, el sábado por la tarde fue interceptado un cayuco con 78 personas que fue escoltado al puerto de La Restinga, en la Isla del Hierro.
3: Y ese mismo día, el sábado, el Papa León XIV visitó la isla italiana de Lampedusa, un símbolo del drama migratorio. Allí recordó a las personas que han perdido la vida intentando llegar a Europa.
4: La Europa ha entrado en esta área de afrontar la crisis.
3: El Papa ha hecho así hincapié en que la Unión Europea tiene el deber y la responsabilidad de afrontar la crisis migratoria mediante un plan de larga duración con fórmulas para proteger e integrar a estas personas en la sociedad.
0: En Mallorca, unas 10.000 personas han formado una cadena humana de más de 3 kilómetros en la playa de Strenc para protestar contra la ley propuesta por el Gobierno Balear. Denuncian que supone la desprotección de este espacio natural, aunque desde el Gobierno lo niegan.
3: Daniel Comas, portavoz de la asociación Menos Turismo, Más Vida, interpreta así la intención del Ejecutivo Balear con esta nueva ley.
5: Reducir los tiempos de participación pública, hacer que los procesos de modificación de estas normativas solo pasen por el Consejo de Gobierno y ya no tengan que pasar por el Parlamento, reduciendo el ruido mediático que harán estos casos, y además que se pueda cambiar mediante decreto estas modificaciones.
0: Desde el Gobierno, Joan Simonet, el consejero de Agricultura, Pesca y Medio Natural, ha respondido en un vídeo publicado en redes sociales.
6: Que no t'enganin, se figura del decreto aprobado por el Consejo de Gobierno no implica desprotección.
3: El conseller niega así la posibilidad de construir nuevas urbanizaciones y justifica esta ley diciendo que las nuevas medidas que se podrían tomar serían positivas para la isla.
6: De algunas de las muchas cosas que por decreto hemos incrementado la protección aquests anys.
0: El cambio climático ha convertido al Mediterráneo en una bomba de calor, así lo advierte el Programa Europeo de la Observación de la Tierra, Copernicus. María Forner.
7: El Mediterráneo se está tropicalizando. Es la alerta que lanzan desde Copernicus, el programa de la Unión Europea. Han constatado un aumento de las olas de calor marinas en prácticamente todo el mundo, pero uno de los puntos más críticos es el Mar de las Baleares. La portavoz del Servicio de Cambio Climático de Copernicus es Samantha Borges.
8: And the real hotspots within this.
7: Explica que el Mediterráneo lleva encadenando temperaturas de récord 4 años. Este año ya se han registrado anomalías de 2 y 3 grados durante el mes de junio y al final de mes el agua rozaba los 30 grados. Preocupa el retroceso de las praderas de Posidonia. Un estudio del IMEDEA constata que no hace falta superar los 28 grados para que la planta muera, sino que una exposición prolongada a temperaturas de 26 grados y medio ya puede ser letal.
0: Y seguimos hablando de cambio climático y es que el tifón Maysak deja lluvias de más de 550 mililitros en el sur de China. Según los servicios meteorológicos del país, ha provocado inundaciones, crecidas de ríos y aguaceros de intensidad extrema en puntos aislados.
3: Se trata del 10º tifón de la temporada y el primero que ha tocado tierra este año en China. Ha obligado a suspender vuelos, trenes y ferries en la provincia insular de Hainan y activar respuestas marítimas en Cantón en los últimos días.
0: Y terminamos con una buena noticia. Nacen dos crías de Martín Pescador de Guam en el Aviario Nacional de Pittsburgh, en Estados Unidos. Los dos polluelos forman parte de una especie extinta en estado salvaje.
3: El objetivo es que puedan ser liberadas en su hábitat natural de nuevo y que la especie pueda volver a existir de manera salvaje. En la última década, este centro ha conseguido criar a más de 20 de estas aves, que una vez que se hacen adultos, son liberadas en una reserva natural al sur de Hawái.
9: Y con este apunte positivo cerramos nuestro bloque informativo de hoy. Es lunes, es 6 de julio. Y llegamos a puerto con sonido colombiano. Estos son Bomba Estéreo y su éxito, Mar.

0: La tripulación de Españoles en la Mar se va despidiendo poco a poco. Recuerdo que la conforman Juan Carlos López en la sala de máquinas de la producción. Hoy Javier Campos ha estado en el puente de mando controlando toda la técnica. Aquí en cubierta nuestra redactora, Ruth Drake, y nuestra segunda de a bordo, que no es otra que Coral Consuegra. Y quien nos habla, el capitán de Españoles en la Mar, Fernando Bayo.
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0: Nos vamos con buena música, así que echamos el ancla, pero volvemos mañana para seguir surcando las aguas en vuestra compañía, aquí en Radio Exterior de España.

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1: Golosinas por Marcos Mostaza.

Cuando el rock andaluz empezaba a despegar, los miembros de Azahar, liderados por Manuel Marinelli, entregaron en 1977 un debut donde la ambición técnica se desbordaba. Esta canción en concreto, Qué malo hay, señor juez, destaca por un cinismo lírico delicioso arropado por una producción sinfónica que se negaba a aceptar las limitaciones estéticas impuestas por el pop radial de la transición.

El valor de esta obra radica en su exigencia. No era música para consumo pasivo, sino una apuesta por la complejidad armónica que buscaba mirar a los ojos al rock progresivo internacional. Sigue siendo un testimonio de una época en la que las bandas españolas preferían el riesgo técnico a la seguridad de la fórmula comercial.

ganas de patear todos los traseros. Loquillo y Trogloditas no buscaban la perfección técnica, buscaban el asfalto, buscaban la mugre y la verdad. Con la mafia del baile, la banda abandonó el minimalismo del punk de barrio para abrazar una producción más ambiciosa. Una producción donde el rockabilly se manchaba de pop y los vientos le daban un aire de gran espectáculo de serie B. Era el sonido de un grupo que sabía que el país estaba cambiando y que ellos querían ser los dueños de la banda sonora de esa nueva urgencia callejera.

La grabación fue un ejercicio de equilibrio entre el ego desmesurado de un frontman que ya se sentía leyenda y una banda que tocaba con la urgencia de quien no tiene nada que perder. Bajo la batuta de Sabino Méndez, el cerebro compositivo que convertía la chulería de loquillo en literatura de gasolinera, el disco se llenó de himnos que no pedían permiso a nadie. La mafia del baile fue el punto de inflexión donde los trogloditas dejaron de ser unos proscritos para convertirse en los reyes de una radiofórmula que no tenía más remedio que rendirse a ese carisma de tipo duro que escondían y que tenían en el fondo una sensibilidad pop imbatible.

Lo que hace que este álbum sea una pieza clave de los 80 no es simplemente su coherencia, sino más bien su descaro al mezclar estilos sin ningún tipo de complejo. Hay una arrogancia en cada acorde que refleja perfectamente esa España que quería ser moderna a toda costa, pero que no podía soltar el cuero y la cerveza. Siempre se ha dicho que Loquillo era la representación de la actitud, es decir, honestidad, calle, frío, cuero roto, coches viejos y, por supuesto, el sueño del Don Periñón.

Las letras de Méndez capturaron el espíritu de una generación que prefería quemar la noche en el Rocola antes que pensar en el mañana, convirtiendo canciones aparentemente ligeras en crónicas de un tiempo donde la estética era, por fin, una forma de ética. Era la chulería del barrio, la filosofía de la puerta de atrás, la otra vida. No había Cadillacs dorados, sino más bien hambre de existencia.

A pesar del éxito comercial masivo que trajo consigo, este disco arrastra la cicatriz de las tensiones internas que empezarían a resquebrajar la unión de Loquillo y los Trogloditas. Porque era el sonido de una banda en su cenit, consciente de que después de conquistar la cima solo quedaba la caída o la reivindicación permanente. La mafia del

Baile no solo vendía música, vendía la mitología del rock and roll aplicada a la geografía española. Demostrando que se podía ser un rebelde con causa y al mismo tiempo sonar en todos los tocadiscos de los barrios que nunca habían visto un Cadillac.

Hoy este disco se recuerda como el manifiesto definitivo de una banda que entendió que el rock en España tenía que ser, ante todo, un espectáculo de supervivencia y estilo. Escuchar estas pistas es volver a una época donde las guitarras tenían que sonar más fuerte que los problemas y donde un tipo de 2 metros podía convencer a todo un país de que la mafia más peligrosa no era la que disparaba balas, sino la que te obligaba a bailar hasta que el sol te pillara en mitad de la calle.

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Hay artes que no se explican, se padecen. Hay ritmos que no golpean el oído, sino que retumban en el tuétano como una confesión antigua. En el año 1995, Carlos Saura decidió que ya no bastaba con filmar el baile. Había que atrapar el duende en una caja de luz. Flamenco no es solo un documental. Es un inventario del alma de un pueblo. Una catedral efímera levantada con tablas de madera, sudor y el eco de una garganta que se rompe. Carlos Saura es el eterno observador de nuestras raíces y nos regaló aquí el testamento visual definitivo del género. Así demostró que el cine puede ser el lienzo perfecto para la música más visceral del mundo. Tras haber explorado el flamenco en la ficción con su trilogía junto a Antonio Gades, Bodas de Sangre, Carmen y El Amor Brujo, Saura sintió la necesidad de despojarlo de todo artificio narrativo. Estábamos en la España de mediados de los 90, un país que empezaba a exportar su cultura con una factura técnica impecable. Y Saura no quería contar una historia de amor o de celos, quería filmar el origen. Para ello se rodeó de los mejores y convirtió un antiguo pabellón de la Expo 92 de Sevilla en un estudio de cine donde el tiempo se detenía para dejar paso al cante, al toque y al baile.

La producción de Flamenco fue un despliegue de audacia técnica liderado por el productor Juan Lebrón. Era una idea muy ambiciosa, reunir en un solo espacio a todas las leyendas vivas y a las promesas emergentes del arte jondo. No fue una grabación de campo, fue una puesta en escena de una elegancia gélida y precisa. La película funcionó como un imán para el público internacional y consolidó la marca Saura como sinónimo de excelencia. Fue el momento en que el flamenco dejó de ser visto fuera de nuestras fronteras como algo folclórico o pintoresco para ser respetado como lo que es, una de las músicas más complejas y potentes del planeta. El guión, si es que se puede llamar así, se estructura como un viaje a través de diferentes palos, desde la sobriedad de la Martinete hasta la alegría de las bulerías. No hay voz en off, no hay entrevistas, no hay interrupciones, solo el silencio que precede al rasgueo de una guitarra. Es una disección estética donde el espectador es invitado a observar el esfuerzo físico del bailaor, la tensión en las manos de los guitarristas y la verdad desnuda en el rostro de los cantaores. Es cine contemplativo en su estado más puro.

Ver pasar por el objetivo de Saura a un Paco de Lucía en la cima de su genio, a un Enrique Morente que ya estaba inventando el futuro del cante, o a una Lole Montoya cuya voz parece traer el aroma del azahar, es asistir a un milagro histórico. A ellos se unen nombres como Joaquín Cortés, Farruquito, Carmen Linares o la mítica Fernanda de Utrera. Es un catálogo de rostros grabados por el destino, una genealogía del arte. Y cada uno de ellos aporta su verdad, bajo la mirada atenta de un director que los respeta como si fueran deidades. La fotografía corre a cargo del oscarizado Vittorio Storaro, una leyenda, el maestro de la luz que ya había trabajado con Saura en Goya en Burdeos y con Coppola en El Padrino. Storaro utiliza aquí una iluminación basada en los ciclos del día, desde el azul frío del amanecer hasta los rojos y dorados del atardecer, proyectados sobre paneles móviles que transforman el espacio constantemente. La cámara de Saura, a menudo situada en un travelling circular, abraza a los artistas y captura el polvo que levanta el taconeo y el humo de los cigarrillos, logrando que el espectador sienta el calor del tablao desde la butaca.

El impacto de Flamenco fue inmediato. Fue presentado con honores en el Festival de Venecia, donde la crítica internacional quedó hipnotizada por su belleza plástica. Aunque no competía en las categorías de ficción, se convirtió en una obra de referencia para directores de todo el mundo por su tratamiento del color y el sonido. En España supuso un hito en el género documental, demostrando que se podían llenar salas de cine sin necesidad de actores de Hollywood, solo con la fuerza de una cultura que, cuando se filma con respeto, resulta universal y eterna. El legado de Flamenco es el de una cápsula del tiempo. Saura no solo filmó un musical, filmó la memoria viva de España. Nos enseñó que el flamenco es una forma de resistencia, una manera de gritarle al mundo que el dolor y la alegría nacen de la misma raíz. Y 30 años después, ver esta película sigue siendo una experiencia transformadora. Nos recuerda que más allá de las modas y el ruido, existe una verdad que solo se puede decir cantando. Es ritmo, es luz, es Saura, es la herida abierta de un país que baila sobre su propio destino.

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1: Nuestro país ha tenido siempre una relación especial con la fabricación de muebles. El bargueño, la silla mudéjar o el llamado gabinete español son algunos ejemplos de creaciones históricas que podríamos clasificarlas como de marca España. Y el Levante, especialmente la provincia de Alicante, ha sido una zona de referencia en el desarrollo de este sector, sobre todo en las últimas décadas.
2: Sí, vamos a ver un ejemplo de éxito a través, sobre todo, del mueble de oficina. Desde la localidad alicantina de Castalla, la compañía Actiu no para de crecer. En el último año ha desarrollado proyectos relevantes en distintos países, con actuaciones destacadas en Francia, Arabia Saudí, Ghana, Portugal o Argelia, reforzando así su proyección internacional. Hoy vamos a conocer más al detalle la trayectoria y la filosofía de este grupo, que pese a ese crecimiento sigue siendo un proyecto familiar.
1: Y nuestra familia se completa hoy con Cristina Dorado en la producción y con Javier Campos en la parte técnica. Comenzamos.
3: Es un taller terapéutico de presos que les interesa la artesanía.
4: Manuela Carmena, jueza emérita, impulsora de Zapatelas, cosiendo el paro.
3: Yo creo que debe haber mucha más ayuda pública si queremos mantener que las empresas de artesanía, por su singularidad, por sus características tan particulares, y que estando en un programa como es Marca España, que son marca de cada uno de los países sobre los que se asientan, pues deberíamos hacer todo lo posible para entre todos proteger estas empresas de artesanía.
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0: trabajar, como canta Paolo Pandolfo, dedicamos una buena parte de nuestra vida, lo sabemos muy bien. Por eso es importante que las condiciones en las que pasemos todo ese tiempo nos hagan, bueno, si no más felices, sí al menos más cómoda esa tarea. Ese debe ser el objetivo a la hora de diseñar un buen mobiliario de oficina. Y de eso también sabemos mucho en España.
1: Pues sí, hay que acabar con la idea de que los muebles vienen solo de los países nórdicos. Para nada. Aquí tenemos muy buenos ejemplos de esa dinámica inversa. Algunas de nuestras fábricas están llenando de muebles las oficinas de un buen número de países. A ello se dedican en Actiu. En el último año, este grupo logró incrementar su negocio más de un 11% hasta superar los 100 millones de euros. Y todo desde la modesta localidad alicantina de Castalla, de poco más de 10.000 habitantes.
0: Todo esto así dicho de una forma muy general, pero para ver más detalle todo ello, pues hemos llamado a Soledad Berbegal, que es consejera y responsable de reputación corporativa de Actiu. ¿Qué tal, Soledad? ¿Cómo estás? Buenos días.
2: Hola, buenos días. Muy bien, estamos aquí, muy bien.
0: Sí, ¿estáis en vuestra sede, allí en Alicante?
2: Sí, sí, sí, estoy ahora mismo en nuestra sede, exacto. Aterrizo de Perú, pero todavía me estoy aclimatando un poco al jet lag y a todo, pero estoy aquí, estoy en la oficina. Gracias.
0: Bueno, lleváis mucho tiempo fabricando muebles y seguramente que mucha gente os conoce, pero para quien no tiene vuestra referencia, háblanos qué es Actiu y sobre todo, qué quiere ser vuestra empresa.
2: Claro. Bueno, pues Actiu es una empresa que funda mi padre hace unos 60 años y cuyo propósito siempre fue el mismo, el mejorar la vida de las personas pues a través del mobiliario, a través del equipamiento y del diseño del espacio, ¿no? Y bueno, pues la evolución ha sido impresionante porque al final es segunda generación. Actualmente pues estamos los cuatro hijos involucrados, unos más directamente en el negocio, otros en temas más de responsabilidad social corporativa o en otros temas diferentes, pero muy, muy vinculados a generar esa experiencia, ¿no?, que las personas deben de tener en un entorno bajo, pero también en, pues no sé, en la universidad o en el aeropuerto mientras esperas o en un hospital, ¿no? Y esa idea de hacer que la gente pueda ser un poquito más feliz y sobre todo hacerle la vida más fácil a todas esas personas siempre ha estado muy presente en mis padres, ¿no? Y ese es el sentido de hoy de Actiu, ¿no? El seguir creando esos espacios donde la gente quiere volver, quiere trabajar, quiere descansar o incluso aprender.
1: Uh-huh. Bueno, vuestros orígenes, Soledad, hace 60 años casi, llaman la atención. Recordamos que en 1968 Vicente Berbegal, un joven carpintero, abre un pequeño negocio. Hoy la compañía ha superado los 100 millones de euros de facturación. Vais por esa segunda generación, como estabas comentando, y se ha internalizado, ¿no? Es habitual en las grandes citas del sector y a la vez sigue siendo una empresa familiar muy enraizada en una población pequeña como Castalla, ¿no? ¿Cómo ha sido posible ese crecimiento, pero manteniendo un poco esa esencia de tu padre?
2: Pues yo creo que la visión estaba, ¿no? Siempre querríamos ser esa marca de diseño de experiencias de las personas en un entorno de trabajo, pero veíamos que nosotros internamente en España pues somos muy reconocidos y necesitábamos crecer, ¿no? Por tanto, la parte de internacionalización siempre estuvo ahí. Mi padre, cuando la empresa tenía prácticamente 5 o 6 años, ya intentaba salir con su mueble para el televisor o el mueble para el ordenador a vender a Francia y después a Alemania. Por tanto, siempre ha estado en él y en el equipo directivo de aquel momento muy presente la idea de que si hacemos un producto bueno, ¿por qué no ir con ese producto con cero complejos, vamos, a entornos mucho más europeos, más avanzados a nivel de tecnología y de diseño, ¿no? Y el hecho de hacer eso nos vino muy bien, pues porque incluso en plena crisis, en el 2008-2009, cuando nosotros inauguramos nuestro parque tecnológico, pues aquello de estar internacionalizados fue un punto importantísimo, ¿no? Un puntal para no decaer. Y el hecho de venir del mueble de la casa a la oficina, y el tener esa parte de saber diversificar, ¿no? De generar un diseño de producto que encaja en muchos lugares, uh-huh, también nos movimos muy bien en esa época de crisis para hacer pues otros sectores, ¿no? Si estábamos siempre en oficina, pues empezamos a hacer pues hospitales, universidades, aeropuertos o incluso pues bueno, todo lo que tiene que ver con relaciones institucionales, tránsito. Y en ese sentido, ese pequeño taller hoy es una industria, ¿no? Pero la idea de generar un diseño democrático en un punto medio alto de calidad, de marca, de experiencia, pues sigue estando. Esos valores siguen estando.
0: Uh-huh. Estaba acordando, Soledad, que mi padre se dedicó la mayor parte de su vida a vender muebles. Trabajaba de dependiente en una tienda en mi pueblo.
2: Y
0: para él su principal valor de venta siempre era la comodidad. Se sentaba en un sillón, Total. Se echaba en un colchón para decirle al cliente Total. Lo cómodo que se estaba, siempre ese valor. Y lo importante que es vuestro trabajo, porque yo estaba, según estabas hablando, imaginándome en esa sala de espera de un hospital o en ese aeropuerto. Cuando encuentras un mobiliario incómodo, hay que ver lo duro que se hace la vida. Y trabajar para que no sea así, me parece que tiene mucho mérito. ¿Habías hablado pero de...? Es que... Sí, sí, dime, Soledad.
2: Sí, no, pero incluso eso que comentas es que es importantísimo, porque hubo una época en la que el diseño era estético, ¿no? Y nunca, nunca para Active fue estético. Mi padre siempre decía, un buen diseño por encima de la estética y por encima de la funcionalidad tiene que ayudar a la gente. Claro. Tiene que ayudar a la gente a sentirse bien, a no tener problemas de espalda, a estar confortable, a sentirse segura, y eso que indicas de pues las veces que te toca acompañar a un paciente o a un familiar en un hospital, que a veces estamos pues un poco dejados, ¿no? Ahí en algún rincón, el tener un sofá o el tener un lugar donde, pues imagínate esas cabinas pequeñas donde puedas incluso llorar o llamar, o eso es que es el cambio de tener un espacio que te cuida a tener un espacio que te repele.
0: Que te agrede.
2: Exacto.
0: Bueno, has mencionado antes dos piezas vuestras, que habéis sido pioneros. El primer mueble de televisión en España lo habéis creado vosotros, o también luego, conforme se fue incorporando todo el tema digital a nuestras vidas, que también el primer mueble para...

0: para el PC también fue una invención vuestra, fuisteis pioneros, y imagino que vuestra evolución en Actiu ha ido precisamente por ahí, por leer perfectamente las necesidades de la sociedad, ¿no?
1: Total. A ver, hay que ver los movimientos sociales, hay que entenderlos y a partir de ahí crear esa

0: ascensor en medio de la mesa del comedor, que es un lugar ideal para comer, pero ya está. Y lo mismo hicimos con el mueble del ordenador personal. Era muy, muy dinámico, muy flexible, muy, muy minimalista, que encajaba en muchos lugares, y la gente empezó a trabajar desde casa, y después esa gente se llevaba ese elemento a la oficina, que es, así fue nuestra entrada al mundo de la oficina. Y en aquel momento se leyó muy bien la necesidad de la sociedad de aquel momento, y hoy estamos en entender muy bien lo que la gente necesita hoy. Y la gente hoy necesita esos espacios que hablábamos hace un minuto, que te cuidan, esos espacios que te hacen sentir con tranquilidad, con salud física, mental y emocional, con un color que te apacigua cuando llegas muy, muy, muy estresado a un lugar y de repente ves el diseño del espacio con los colores, la ambientación, la naturaleza, y ¡bum! Y se te bajan las revoluciones, ¿no? Pues hoy es entender esa necesidad de locura de día a día que llevamos y cómo desde el mobiliario, desde el diseño, desde la luz natural, la biofilia, todo hace que nosotros podamos estar un poquito mejor gracias a esa experiencia, y es entender bien lo que se requiere y diseñar para ello.
1: Pues anda que el invento de las ruedas en la mesa del televisor, anda que también no solamente nos hace la vida más feliz, sino también más cómoda, porque así evitamos esos rincones de porquería que se van acumulando debajo de la tele, de esas boiseries. Entonces simplemente tiras para atrás, limpias y vuelves a poner ahí en su sitio.
0: Pero incluso esas mesas te hacen ser mucho más activo. Por ejemplo, nosotros diseñamos unas mesas que son para estar trabajando sentado o trabajar de pie. O cuando tú ya no necesitas esa mesa, abates, ¿no?, la superficie, la escondes en un lugar y se queda libre el espacio. Imagínate cómo cambia el mobiliario de ser visto como una pieza de mueble a una herramienta que de colaboración, de aprendizaje, de incluso de salud, porque trabajas sentado, trabajas de pie, cambias de postura, te mueves. Entonces, realmente para nosotros, es muy apasionante, ¿no?, el poder diseñar y equipar esos espacios donde la gente pues realmente puede estar muy bien, muy
2: pues
0: bien.
2: Pues sí, lo importante que es diseño y funcionalidad, sobre todo para personas que estamos tantas horas sentados en la oficina, desde luego.
0: Así
2: bueno,
0: es.
2: Actualmente Actio es una comunidad compuesta por más de 400 personas y está presente en más de 90 países de todo el mundo, se dice pronto, y ahora parece que tenéis la vista puesta en Estados Unidos, ¿no? ¿Lo veis fácil con el momento actual? ¿Cómo es esto?
0: Así es. Bueno, la vida de los últimos 15, 20 años no es nada fácil para un empresario o una empresaria, pues porque realmente están pasando muchas cosas y tienes que saber leer el mercado, y encima, como estamos tan globalizados y tan internacionalizados, cualquier decisión que se toma en Michigan o que se toma en Pekín o, no sé, dígase en Dubái, está influyendo en nuestro día a día, ¿no? Pero sí que es verdad que el hecho de tener nuestra industria aquí, porque nosotros somos 450 personas directamente vinculadas al negocio, pero somos unas 1000 indirectamente, en el sentido que todos nuestros colaboradores industriales, proveedores, están en un radio de 5 o 10 kilómetros. O sea, es que es impresionante cómo el Valle del Juguete de IBI y Castalla, de hace, no sé, 60 años, hoy es un entorno industrial y una comunidad súper potente de innovación. Entonces, ¿qué pasa? Que al estar diseñando y fabricando y controlando todos los procesos productivos aquí, nos hace ser muy eficientes, ¿no? Y nos hace poder llegar a Estados Unidos, por ejemplo, que es uno de los mercados más exigentes, más demandantes del mundo, y hacerlo bien. Hoy en día hay muchas empresas españolas que estamos trabajando en este mercado y nos estamos teniendo unas buenas cifras y unos buenos resultados, porque a pesar de que la era Trump de alguna manera está encareciendo nuestro producto, digamos que somos los europeos más accesibles. Es un producto de un nivel altísimo de calidad, pero en un precio, una relación precio-calidad media, ¿no? Por tanto, aunque las tarifas, aunque las limitaciones, aunque todo lo que estamos viviendo en Estados Unidos puede verse como un problema, para nosotros es una oportunidad, porque seguimos siendo competitivos y atractivos, y es un producto europeo que tiene todos los estándares internacionales europeos respecto a la sostenibilidad, al bienestar, a la prevención de riesgos laborales, por lo que somos muy, muy, muy interesantes. Nosotros llevamos allí por 25, 26 años, pero no es verdad que hasta el último año y medio que no hemos decidido ir de una manera mucho más potente, con equipo propio, con sales reps de la zona, con incluso con inversiones allí, pues no estábamos tan determinados, ¿no?, para entrar de una manera mucho más fuerte, y nos vemos muy preparados, ¿eh? Nos vemos

0: muy a la línea y a la orden de lo que allí se está hoy demandando.
1: Muy bien, pues nos alegramos mucho. Hay que decir también que Actiu forma parte del Foro de Marcas Renombradas Españolas, una entidad con la que nosotros tenemos una excelente relación de manera natural, porque buscamos siempre lo mismo. Este foro engloba a las firmas destacadas en los diferentes sectores de nuestro país. Y hablando un poco de esa representación vuestra y nuestra, al final, ante el mundo, quería preguntarte, Soledad, ¿qué percepción hay del diseño español fuera de nuestras fronteras? ¿En qué os diferenciáis también vosotros de vuestros competidores y de las soluciones que también ofrecen otras empresas también de fuera?
0: Pues mira, es que el diseño español habla mucho de la cultura española. A ver, nosotros somos gente, ¿no? Muy, muy social, muy, muy de colaborar, muy de estar cercanos, ¿no? Entonces, no estoy como muy amable. Es un diseño con unos colores, con una materialidad, con una estética que hace los espacios muy friendly, muy, muy, muy colaborativos, muy amables. Y eso es un punto muy, muy potente porque nos diferenciamos con respecto, por ejemplo, a los italianos, ¿no? Los italianos, pues la estética, ¿no? La estética para ellos es importantísima, la sofisticación. O, por ejemplo, los nórdicos son súper minimal, pero tan minimal que a veces entras en un espacio y le falta un poco, ¿no? De
2: De
0: esa
2: calidez.
0: garra o esa fuerza y esa calidez.
1: ¿Dónde están los
0: Exacto,
1: muebles? Esto está
0: exacto.
1: vacío. ¿Dónde están los muebles, no?
0: Exacto. Y los alemanes, pues los alemanes hacen una precisión industrial increíble, pero el diseño nuestro, el del Mediterráneo, el de los españoles, es mucho más atractivo. Así que sí, sí que tenemos ahí una diferenciación clara con respecto al resto de los europeos y también con respecto a los americanos, que les encantan los productos y el mobiliario como muy grande, ¿sabes? Muy, muy rígido, muy grande. A veces no es tan amable. Por lo que siempre hay hueco. Siempre hay hueco para el diseño español, que además tenemos esa frescura y esa creatividad que otras culturas no tienen, ¿no? Y en la marca España y en el foro de marcas renombradas siempre se ha hecho mucho hincapié en que nos sintamos queridos, nos sintamos valorados y que llevemos nuestra marca y nuestros valores a donde haga falta, pero sin cero complejos, porque somos capaces y lo hacemos muy bien. Y a lo mejor la comunicación ahí con respecto a los italianos no hemos sido muy hábiles, pero ya en los últimos años, pues sí, lo estamos haciendo mucho mejor.
2: Pues como vemos, qué buena imagen de prestigio, de calidad del diseño español, ese estandarte, ¿no? Del buen hacer también de nuestro país. Se habla mucho también de bienestar emocional, físico, el concepto de hygge en el hogar, pero vosotros creéis además que el bienestar se conquista y se crea en los espacios de trabajo, de tránsito, como decías también antes, en los lugares donde compramos o estudiamos. Y en ese sentido, tenéis vuestro propio mantra, ya habías dado una pincelada antes, ese Life-Friendly Spaces. Haznos un breve desarrollo de este modelo que tenéis de negocio.
0: Pues sí, son espacios amables con la vida. Y la vida de quién, ¿no? La vida de las personas, la vida del planeta. Tú no puedes crear un entorno que te sea súper confortable, que te haga sentir seguro y bien, pero que resulta que para encender, ¿no? El poner en marcha ese entorno o ese espacio, tengas que consumir muchísima agua, muchísima energía, muchísima, no sé, tengas que destruir el planeta. Y en ese sentido, pues nosotros empezamos hace un tiempo a jugar, ¿no? Con ese concepto de, bueno, pues espacios pet friendly o espacios o hoteles LGTB friendly, ¿no? ¿Por qué no? ¿Por qué no? Espacios friendly con la vida. Y esos espacios muchas veces lo que hacen es reducir el estrés, favorecer la concentración, estimular la creatividad, hacer que te sientas seguro. Y nosotros pensamos que el espacio nunca es neutro. O como decíamos al inicio, o te favorece o te destruye. Y en ese sentido, Life-Friendly Spaces habla de, pues, un diseño más sostenible, más inclusivo, más saludable, pensando en todo tipo de perfiles, pues las personas neurodivergentes, las personas de diferentes generaciones, cómo hacemos para que todo el mundo pueda sentirse cómodo. Entonces hay un trabajo muy, muy grande de investigación con respecto a materialidad y a diseño y cómo eso al final realmente ayuda a las personas, ¿no? Y habla de eso, Life-Friendly Spaces habla de esos espacios para la salud física, emocional y mental, para todo el mundo, no bienestar solo para unos pocos y sobre todo siendo respetuoso, ¿no? Con el medio ambiente y con el planeta, porque eso también es un tema que quería comentar,
1: Sí,
0: el hecho de industrial. Sí.
1: Sí, justo que te iba a preguntar, sí, precisamente por la sostenibilidad, que creo que es un concepto que también,
0: exacto,
1: estáis trabajando y de alguna manera articula mucho vuestro trabajo, y de hecho tenéis un montón de certificaciones, ¿no?, en ese sentido.
0: Pues justo la sostenibilidad, nosotros, que ahora todo el mundo habla de sostenibilidad, yo cuando me incorporé en la empresa, porque, bueno, siempre dije que no iba a trabajar con mi padre, y al final, después de estar por ahí muchísimos años, pues tomé la decisión de formar parte de Actiu, y cuando yo escuchaba al equipo directivo, a toda la gente que estaba diseñando y fabricando mobiliario, todos tenían en conciencia, o muy claro, el hacerlo de manera responsable, ¿vale? Que para ellos era sentido común. Pues claro que vamos a invertir muchísimo en un molde, pero después realmente es eficiente y sostenible. Claro que vamos a reciclar el plástico y el aluminio, pues claro que vamos a recoger el agua y la energía. Para ellos era sentido común. Después, la gente que estuvimos en comunicación y en marca, incorporamos el concepto de sostenibilidad. Pero en su caso, ellos, es que no tenían otra manera de entender el negocio. ¿Cómo vamos a seguir creando futuro en un entorno que, para fabricar cosas que a la gente le ayuden y le gusten, tengamos que destruirlo, el entorno? Y bueno, pues eso siempre ha estado muy presente. Entonces, no es lo mismo ir a una oficina que sabes que te está cuidando, que sabes que te está probando confort, bienestar, y que además eres consciente que para haberse fabricado esa silla, ¿vale?, pues la base de plástico es reutilizada, el tapizado es de telas que no utilizan ningún tipo de químico, que la mesa no tiene formaldehído y eso hace que no se contamine ni sea tóxico. Entonces, es una conciencia mucho más elevada, ¿no? Y es que al final el usuario le estás dando todo de manera responsable y responsable con la sostenibilidad. Y eso yo creo que hoy en día tiene muchísimo valor, el saber de dónde viene, ¿no?, y cómo ha sido fabricado. Porque puedes sentarte en una silla que te digan, ostras, esta silla, pues bueno, es cómoda, pero es que resulta que la fabrican niños en Taiwán. Y dices, ostras, se me cae el alma.
2: Claro.
0: Es que hay que ser responsable y coherente en todo el proceso, y para ellos la sostenibilidad era sentido común.
2: Pues como vemos, diseño, funcionalidad y también sostenibilidad. Ya por terminar, Soledad, hemos repasado un poco vuestra trayectoria, lo que hacéis. ¿Cómo os imagináis a tu largo plazo? ¿Qué veis de aquí en adelante?
0: Pues mira, la evolución que estamos teniendo, o sea, nos imaginamos una empresa mucho más internacionalizada, nos imaginamos una empresa que no ha prescindido de sus valores, de ese sentido común, de ese amor por el detalle, por el cuidado. Nos imaginamos una empresa que sigue muy anclada a todo lo que tiene que ver con las necesidades de las personas. El tema de la salud, nosotros estamos seguros que a través del espacio y del mobiliario podemos prevenir enfermedades y vamos a evolucionar muchísimo más todo el concepto. Por eso ahora mismo estamos estudiando junto a la Universidad Politécnica pues espacios que son diseñados bajo la neuroarquitectura, espacios que son o que son saludables, porque pensamos que la salud puede ser nuestra palanca de evolución y de crecimiento de la compañía, el crear espacios para la salud física, mental y emocional de la gente.
1: Bueno, pues estas palabras de Soledad Berbegal, consejera y responsable de reputación corporativa de Actiu, nos dejan más tranquilos y más cómodos también en esta conversación.
0: Así es.
1: Bueno, queríamos acercarnos a esa trayectoria de esa gran empresa familiar, grande en cuanto a ambición, como vemos, bien entendida,
0: sí,
1: pero que nace y sigue teniendo sus vínculos familiares Actiu. Soledad, muchísimas gracias por atender la llamada de Marca España.
0: Gracias a vosotros.
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0: Pues ahí lo tenéis, desde Castalla, una pequeña población de la provincia de Alicante, todo este emporio activo. Y nosotros no salimos del entorno reducido, nos quedamos con El Barrio, con José Luis Figuereo. El Barrio, terminamos con él porque anuncia este artista 30, la gira con la que va a celebrar junto a sus seguidores una trayectoria irrepetible de estos 30 años en la música. Un viaje especial que comienza en febrero del año que viene en Madrid y luego paradas en Málaga, Barcelona, Valencia, Sevilla, Cádiz o Almería.
1: Pues sí, presenta también nuevas canciones, como la que estamos escuchando de fondo, titulada Peliculón. Primer adelanto de su próximo trabajo discográfico. Con más de 3 millones de discos vendidos, 6 discos de oro, 15 discos de platino y más de 600 conciertos a sus espaldas. José Luis Figuereo, El Barrio, continúa, como vemos, siendo un fenómeno único dentro de la música española. Así terminamos por hoy. Hacemos Marca España.

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1: Saludos, ¿cómo están? Soy Adoración Fernández Armero y en nombre del equipo de este programa les doy la bienvenida a Enclave Turismo, el espacio viajero y gastronómico de Radio Exterior de España. Hoy el pan es nuestro gran protagonista. José Barrero, saludos.
2: ¿Qué tal? Queremos conocer todos los secretos de este gran alimento. Nos espera ya Ángeles Romero, directora de la única cátedra del pan y el cereal que hay en España.
1: Comenzamos.
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1: Según la Real Academia Española, la palabra pan, de latín panis, se refiere al alimento básico hecho de masa de harina y agua cocido al horno.
2: Esta mezcla, en la mayoría de las ocasiones, suele contener levaduras para que se fermente la masa y sea más esponjosa y tierna. Así tenemos un pan recién hecho.
1: En Clave Turismo hablamos ahora de pan con Ángeles Romero, que es la directora de la única cátedra del pan que hay en España. Saludos y bienvenida al programa, Ángeles.
3: Pues muy buenos días, encantada de estar aquí.
1: Bueno, tú estás en Galicia, esta cátedra está en Galicia, en la Universidad de Santiago, y es que no puede ser otro lugar, ¿no? Tiene que ser Galicia la tierra en la que se crea esta cátedra, porque ¿qué significa el pan en tu tierra, en Galicia, para los gallegos, para la vida cotidiana?
3: A ver, en Galicia es un alimento imprescindible. Yo creo que es impensable, pues, cualquier hogar que el pan no esté presente, ya no solo en una ingesta, sino en todas las ingestas del día. Forma parte de nuestra cultura gastronómica. Realmente creo que es un producto de cultura gastronómica.
2: Vamos a conocer un poco más esta cátedra del pan. ¿Por qué crear esta cátedra única? ¿Cómo surge?
3: Pues la cátedra es una cátedra institucional de la Universidad de Santiago de Compostela, concretamente del campus de Lugo, o campus Terra, que es un campus con un perfil agroalimentario. La cátedra, pues, se creó promovida por una empresa panadera que quería que se investigase, pues, sobre el pan tradicional, su materia prima, los cereales autóctonos, para comprobar de forma científica si había beneficios o no en el cultivo de estos cereales y de las características de los panes tradicionales. Por tanto, surgió así esta cátedra con tres objetivos claros: promover la difusión, la docencia y la investigación sobre todo lo que tiene que ver con el pan y la materia prima, los cereales.
1: Ha comentado que es una cátedra institucional. ¿Exactamente esto qué quiere decir? ¿Qué significa?
3: Pues las cátedras institucionales reciben fondos de un organismo, una empresa, como fue los inicios de esta cátedra, que fue promovida por una empresa, como comentaba antes. La empresa ya no está ligada a la cátedra desde hace mucho tiempo, pero digamos que por todo el trabajo que hay detrás y que sigue habiendo, pues la universidad lo que hizo fue acogerla como propia, con lo cual es la universidad la que financia esta cátedra, la existencia de esta cátedra.
2: ¿Cuál es su trabajo? Porque usted es la catedrática de Tecnología de los Alimentos, es la directora de esta cátedra. ¿Qué tipo de investigaciones realizan?
3: Bueno, pues realmente lo primero que hicimos desde la creación de la cátedra fue constituir un equipo de investigación multidisciplinar. Como acabáis de comentar, yo soy catedrática de Tecnología de Alimentos, pero no controlo el cultivo o no controlo la economía, digamos. Entonces, como no podía ser de otra forma, lo que hicimos fue, pues, implicar a investigadores de áreas de conocimiento muy diferentes, pues producción vegetal, zoología, economía agraria, nutrición, estadística, etcétera. Teníamos claro que si queríamos estudiar desde el campo hasta el producto final, teníamos que hacer esto, ¿no? Nosotros lo que hacemos son proyectos integrales. A mí me encanta denominarlos desde el campo hasta la mesa. Queremos conocer todo lo que está implicado pues antes de que se plante el cereal, ¿no? Hasta que se recoge la molienda, las características de esas harinas, hasta que llegamos al proceso de elaboración del pan y todos los factores que hay ahí implicados, ¿no? Entonces, realmente, pues lo que tenemos es este grupo de personas, más de 20 personas, que han apostado, ¿no? Por trabajar todos de la mano para conocer a fondo pues este producto.
1: Pues ahora es lo que nosotros queremos también conocer, el pan. Vamos a conocer sus propiedades, tanto las organolépticas como las nutricionales. ¿Qué tiene de bueno el pan?
3: ¿Qué tiene de bueno el pan? Es una pregunta complicada, o la pregunta no lo es, la respuesta, ¿no? Porque, claro, cuando hablamos de pan, lo primero que creo que tenemos que abordar es qué es el pan, ¿no? Hay una norma de calidad que define lo que es el pan, pero lo mismo que nos define lo que es el pan, nos dice que hay varios tipos de panes. Nosotros estudiamos fundamentalmente, pero no únicamente, el pan que se produce en Galicia, que dentro de esa norma de calidad sería un tipo de pan común. Pan común es aquel que solo lleva pues muy poquitos ingredientes: harina de cereales, agua, masa madre con o sin levadura y sal. Y nada más. Nada más como ingrediente, pero hay uno fundamental, que es el tiempo de fermentación, que es el que va a contribuir a que ese producto tenga estas características organolépticas que son tan valoradas, ¿no? Esa corteza crujiente, esa miga esponjosa, ese alveolado. Por tanto, ese es el pan común y es fundamentalmente el que estamos estudiando, pero antes comentaba no solo eso, porque en el mercado tenemos infinidad de panes, no todos entrarían dentro de esta categoría de pan común, sino de otra que es pan especial. En los panes especiales o bien el proceso de elaboración es diferente o bien los ingredientes que se añaden son distintos. Entonces, ¿de qué pan hablamos? Porque en función del pan del que hablemos va a tener unas características organolépticas y nutricionales diferentes.
1: ¿Y el pan común, el de Galicia, el que están estudiando ustedes? ¿Cuáles son las principales características tanto organolépticas como nutricionales entonces?
3: Bien, dentro de Galicia tenemos dos indicaciones geográficas protegidas, el pan de Cea y el pan gallego. Ambos están elaborados únicamente con harinas de trigo y en ambos tiene que llevar un mínimo de cereales autóctonos. Bien, lo que estamos viendo, y esa es la base, ¿no?, de nuestras investigaciones, vamos a partir de lo que se consideran panes gallegos con esos mínimos en el pan gallego de un 25% de cereales autóctonos. Pues lo que estamos viendo es, vamos a elaborar estos panes con este mínimo, pero también con más cantidad de cereales autóctonos, y vamos a ver cómo influye el hecho de que añadamos más o menos cantidad de cereales autóctonos, sobre todo las características. Bien, poniendo como base eso, pues lo que estamos viendo es que cuanto mayor porcentaje de cereales autóctonos lleve el pan, mejores van a ser sus características nutricionales, por ejemplo. El pan fundamentalmente nos aporta hidratos de carbono, pero esos hidratos de carbono en el proceso de elaboración, digamos que están sometidos a una fermentación y que van a modificar el perfil nutricional. Entonces, estos panes tienen un menor índice glucémico, por ejemplo. Entonces, en esa línea, nosotros lo que vamos haciendo es modificando procesos de elaboración para poder decir y aseverar que los panes tradicionales pues son los mejores para nuestra salud, por ejemplo.
2: Ya lo ha mencionado antes, la cuestión de la fermentación, el tiempo, qué importante es. A mí me gustaría entrar un poco más en detalle, porque yo creo que este aspecto es muy importante a la hora de luego tener un tipo de pan u otro. catedrática, ¿correcto?
3: Sí, sí, correcto, correcto. Durante en el proceso de elaboración de estos panes tradicionales, cuanto más tiempo se le dedique a esa fermentación, mejor. Es decir, en un pan tradicional lo que se hace es formular la mezcla, se amasa y se deja reposar. Ya tenemos un tiempo de fermentación. Después se hace lo que es el boleado, ¿no? En función del peso que va a tener al final, se van haciendo, digamos, bolas más o menos grandes o pequeñas. Otro tiempo de fermentación y después se le va a dar la forma y ahí el pan puede nuevamente fermentar. Todos estos tiempos de fermentación lo que van a contribuir es darle tiempo a que actúen las bacterias acidolácticas y las levaduras que están presentes en la masa madre, digamos rompiendo lo que es el almidón, generando azúcares libres, pero esos azúcares van a ser, digamos, como el alimento de las levaduras, ¿no? Y esto, al final, ¿en qué va a repercutir? Pues en que tengamos unos panes pues un poquito más ácidos, que se van a conservar mejor, en donde vamos a tener una mayor biodisponibilidad de elementos minerales, un menor índice glucémico y esas características organolépticas que todos apreciamos en un buen pan.
2: Ahora le querría preguntar por la masa madre, que tanto se escucha ahora hablar de la masa madre, pero antes también quería que me hiciera un apunte sobre las harinas, porque hay unas mejores que otras, y esto también se transmite mucho. Entonces, porque quede muy claro, porque la harina al final, corríjame si me equivoco, pero creo que es el ingrediente fundamental en todo esto.
3: Es que es fundamental la harina. Y lo mismo que antes comentaba con los panes, que no todos iguales, que no son todos iguales, las harinas tampoco lo son. Hay muchos factores que van a influir. Uno es el origen. Entonces nosotros tenemos claro que tenemos que tener trazabilidad y conocer el origen. De hecho, tenemos una patente para identificar si cuando decimos que lleva harinas autóctonas realmente lo son, ¿no? Y qué proporción llevan también en el pan. Entonces, por una parte es el origen, pero después está el proceso de molienda. Las harinas tradicionales, aquí además en Galicia, lo que se hace es ser sometidas a un proceso de molienda en molinos de piedra. Entonces, le va a dar unas características mucho más adecuadas, incluso desde el punto de vista nutricional, porque digamos que son un poquito más integrales, no están tan refinadas como las harinas industriales. Y después las indicaciones geográficas protegidas que tenemos aquí no está permitido la adición de ningún tipo de aditivo, de mejorantes, panarios, incluso a las harinas. Por tanto, claro que influye y estamos hablando de que son unas harinas pues más naturales y eso va a repercutir sobre las características del pan.
2: Estamos hablando de que cuanto más natural sea la harina, mejor va a ser el pan, ¿correcto, verdad? Ese es el tema.
3: Sí, correcto.
2: Díganos,
3: y cuanto más integral sea, mejor también.
2: Sí. Claro. Díganos cosas de la masa madre, porque esto es que se está escuchando cada vez más y también es algo que es importante.
3: Ay, es que de verdad que lo de la masa madre, creo que habéis puesto el dedo en la llaga, ¿no? De una de las mayores polémicas que hay dentro de lo que es el sector de la panificación. La masa madre se ha convertido, yo creo que en un término, digamos, de moda, ¿no? De publicidad gastronómica, ya que el consumidor va a asociar, y con toda la razón, que la masa madre pues es tradición, es salud. Vale, hasta ahí todo de acuerdo, pero en la norma de calidad que mencionaba antes, viene perfectamente claro qué es la masa madre. Y lo mismo que antes comentaba, que en el pan hay dos grupos de panes, pues en la masa madre hay dos tipos. Una es la masa madre que nos interesa, que es una masa madre viva o activa, que esa masa madre tiene esas bacterias acidolácticas que comentaba antes, esas levaduras que son las que van a contribuir y a participar en esa fermentación del pan. Y esa sí que nos interesa asociar necesidad a tiempo de fermentación. No vale tampoco decir es un pan de masa madre y hemos añadido y ya está. Y ya se ha dejado fermentar una hora, no es suficiente. Bien, esa es una masa madre, la que digo que interesa, asociada a largos tiempos de fermentación. Pero después hay otra masa madre, que es la masa madre inactiva. Es decir, partimos de esa masa madre inicial, activa, y se va a someter a un tratamiento térmico de deshidratación, con lo cual ya no tenemos la actividad ni de las bacterias acidoláticas ni de las levaduras. ¿Qué es entonces eso? Pues un ingrediente. Un ingrediente que se va a añadir sobre todo a los panes, digamos, especiales, pues le va a dar características que recuerdan a un pan tradicional, pero no tiene ninguna función biológica. Entonces, creo que es necesario, incluso en el etiquetado del pan, que se indique si es masa madre, activa o inactiva, porque la diferencia es abismal.
1: Y una cosa catedrática respecto a los consumidores que compramos, vamos todos los días a comprar el pan, ¿qué es lo que podemos hacer? Porque hay tantas panaderías tradicionales que hagan el pan tal y como nos lo está comentando, como Dios manda, porque frente a los panes industriales yo creo que quizá estos ganan por goleada, ¿no? Entonces, un poco, ¿qué es lo que debemos hacer los consumidores? ¿En qué tenemos que fijarnos? ¿Dónde tenemos que ir para poder comprar estos panes?
3: Yo diría a una panadería tradicional y sobre todo preguntando, informándonos, ¿no?, sobre qué lleva realmente el pan, porque claro, en las panaderías tradicionales el pan no está envasado, entonces nos tenemos que fiar de la información que nos dan en esa panadería, ¿no? Entonces diría en panadería tradicional, pero bueno, podemos comprar panes tradicionales en supermercados, ¿no? Pues en los supermercados va a venir el origen de esa panadería y va a venir también lo que son los ingredientes. Entonces, fijémonos en esos ingredientes. Pero yo apostaría por ir a la panadería tradicional.
1: Porque además, con todo esto que nos está comentando, se puede responder a todos estos que piensan que el pan engorda.
3: Bueno, esa es...
1: No es que el pan engorde, quizá engorda con lo que acompañamos el pan.
3: Por supuesto, por supuesto. Ya me has contestado, pero eso es una parte. El pan es, parece que el responsable de todos los males de la humanidad, ¿no? Es un mito como otros muchos que hay que retirar los hidratos de carbono. Son modas y además que no tienen tampoco ninguna base científica. Entonces, el pan engorda. Primero, ¿qué tipo de pan es el que estamos consumiendo? Porque no todos los panes son iguales. No son lo mismo los panes industriales, pues hechos con harinas refinadas, con fermentaciones muy apuradas o que llevan un montón de ingredientes a mayores, que tenemos dentro de los panes también ultraprocesados ahí. ¿Y con qué acompañamos ese pan, como acabas de decir? Porque al final la culpa es el pan y no todo lo que hay, y la cantidad de pan también consumido, como en cualquier otro alimento.
2: Y para los que nos gusta mucho mojar pan en las salsas, por ejemplo, ¿qué es lo importante que tiene que tener el pan para que empape bien, para que moje bien?
3: Pues si quieres un pan para mojar, tiene que tener mucha miga.
2: Así me gusta.
1: O sea, el pan gallego es fantástico entonces para mojar.
3: Claro, nosotros hemos hecho estudios incluso de maridajes. Estamos acostumbrados a hablar de, pues si vamos a comer un pescado, una carne, pues vamos modificando. Nos dicen, pues mejor un vino blanco, un vino tinto, en función de, bueno, nosotros lo hemos hecho. Vamos a poner el pan en el centro de la mesa y vamos a ver qué alimentos y qué bebidas maridan con ese pan, ¿no? Y evidentemente los panes con mucha miga pues son los mejores para mojar. Si realmente queremos meter algo dentro del pan, pues entonces son mejores panes con menos miga. Todo depende del acompañamiento, ¿no? Pero la forma, hemos visto cómo partiendo de la misma masada de un pan, es decir, de la misma formulación y en esa última fase en donde se le da la forma del pan, cambian la

0: las características organolépticas, partiendo de los mismos ingredientes, partiendo de los mismos tiempos de fermentación. No es lo mismo la típica hogaza gallega, que yo creo que es en lo que podemos estar pensando con mucha miga para mojar, que un pan, por ejemplo, de rosca, la que tiene el agujero en el medio, que es mucho más planito y demás. Entonces, partimos del mismo producto, pero las características organolépticas son diferentes y para qué lo podemos utilizar también es diferente.
1: Hablaba antes de que hay infinidad de panes, por supuesto, pero ¿cómo se podrían englobar? Quizá los que tienen gluten con trigo, cebada, centeno y los que no tienen gluten con arroz, maíz, avena. Los dos grandes campos, digamos.
0: Sí, es una de las clasificaciones, pero realmente esto a quien le tiene que interesar sobre todo es a las personas que tienen algún problema con el gluten, pero problema real y demostrado con todas las pruebas bioquímicas, con toda la, porque también con el gluten hay otra, otro mito, ¿no? Digamos. Entonces, esa es una de las primeras que le tiene que interesar fundamentalmente a estas personas. Después, no solo tenemos panes de trigo aquí en Galicia, eso, el pan de trigo es el que está amparado con estas denominaciones, pero en Galicia es muy habitual también el centeno, lo que son los panes de mezcla, centeno con trigo, también con maíz, hay panes de maíz, las empanadas de millo, por ejemplo. Bueno, pues ahí lo que se busca es con combinar las diferentes características que tiene cada cereal, porque le va a dar características diferentes al pan que se va a elaborar.
2: ¿Y usted cree que el pan está en peligro, su futuro, con tantas modas y tantas panaderías industriales y tantos nuevos productos que salen? ¿O el pan perdurará siempre, estas panaderías tradicionales?
0: A ver, yo creo que el futuro del pan tradicional es paradójico, porque por un lado, creo que nunca ha estado tan amenazado por los costes de producción, pero a la vez creo que nunca ha tenido tanta demanda de pan de calidad por parte de un consumidor consciente. Ahora mismo creo que tenemos como, lo describiría como una polarización del mercado, ¿no? Por un lado tenemos el pan, voy a decir objeto, un pan barato, un pan rápido, un pan insípido, y por otro lado tenemos el pan alimento, artesanal, con masa madre, reposado. Por tanto, respecto, si el pan tradicional real tiene futuro, yo creo que sí, porque estamos viendo esas dos tendencias de estratos de la población. Uno que va por precio, realmente, y que lo podemos ver en los carros de la compra, ¿no? Lo que están metiendo una gran parte de los consumidores, alimentos ultraprocesados, de baja calidad, que está demostrado que tiene unas repercusiones importantísimas sobre la salud. Y por otro lado, tenemos ese sector de la población que está preocupado por su salud realmente, por el origen, y ahí es donde el pan tiene que estar, el pan tradicional.
2: Pues ya solamente nos queda para terminar esta entrevista que nos cuente Ángeles Romero qué pan y con qué le gusta más el pan.
0: Uy, me gusta el pan, me gusta mucho
2: Difícil.
0: el pan tradicional, me gusta sobre todo la miga, me gustan los panes con mucha miga, soy así como un ratoncito, ¿no? Que voy dejando la corteza porque me la como también, pero me gustan los panes con una miga muy esponjosa y muy tradicional que huela a realmente a pan tradicional.
2: Muy bien, pues Ángeles Romero, catedrática de Tecnología de los Alimentos y directora de la Cátedra del Pan y el Cereal. Muchas gracias por acompañarnos hoy en Clave Turismo y, por supuesto, enhorabuena por el trabajo que realiza con todo su equipo. Muchas gracias.
0: Pues muchísimas gracias a vosotros por darle cobertura también a nuestro trabajo. Gracias.
2: Llegamos ya al final de Enclave Turismo.
1: Sigan en la sintonía de Radio Exterior de España.
2: Hasta el próximo programa. Adiós, sean felices.
1: Chao.

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1: La equidad florece cuando derribamos barreras para que cada persona construya su propio destino. En Cuba, la OEI, en coordinación con el Ministerio de Educación y la Escuela Especial Walí Mustafá, ha inaugurado en La Habana el primer área polivalente de belleza en instituciones de enseñanza especial. Este espacio está diseñado para impulsar la formación e inclusión sociolaboral de adolescentes con discapacidad intelectual a través del aprendizaje práctico de oficios. Para conocer el funcionamiento e impacto de este proyecto, conversamos con Dagmara Yenán Hernández, subdirectora de práctica laboral de este centro educativo. Nuestra invitada expone en qué consiste exactamente el área polivalente de belleza y cuál es el objetivo principal de este proyecto.
2: Su objetivo principal es preparar a estos estudiantes para la vida y el trabajo, desarrollando habilidades prácticas, pero también fortaleciendo su autonomía, su autoestima y su capacidad de relacionarse con otros. Este espacio responde al enfoque actual de la educación especial, que apuesta por una formación más personalizada, inclusiva y con igualdad de oportunidades. La OEI, desde su cooperación con Educación y Desarrollo Social, ha contribuido a enriquecer este proceso. Este taller demuestra algo esencial, que estos educandos tienen capacidades, talento y mucho que aportar. Solo necesitan oportunidades reales para desarrollarlo y ser reconocidos como actores activos dentro de la sociedad.
1: La profesora también detalla las razones por las cuales se eligió precisamente el sector de la belleza para impulsar la inclusión laboral de estos jóvenes.
2: Desde nuestra experiencia personal como docente, el sector de la belleza resulta especialmente adecuado porque es un ámbito práctico, accesible y con posibilidades reales de inserción laboral. Permite también adaptar los aprendizajes a las capacidades de cada estudiante y ofrece resultados visibles. Implica una relación directa con otras personas, favoreciendo el desarrollo de habilidades sociales como la comunicación, la empatía y el trabajo en equipo. Esto es un sector muy amplio que posibilita construir habilidades formativas, progresivas y ajustadas a las necesidades individuales y donde los estudiantes se sientan útiles y reconocidos. De esta manera, los padres de estos educandos también se sienten muy satisfechos porque ven a sus hijos con muchas habilidades a través de estos talleres.
1: Pero, ¿cómo beneficia precisamente este taller en la práctica a la vida diaria y al futuro de estos estudiantes?
2: Les ayuda a mejorar los hábitos como la higiene personal, la organización del puesto de trabajo y la responsabilidad de cuidado de cada uno de los medios a utilizar. Estos aspectos fundamentales son muy importantes para su desarrollo diario, porque así, de esa manera, ellos demuestran gran interés en lo que hacen. Al mismo tiempo, les brinda herramientas concretas para su futuro, al aprender habilidades que puedan servirles para obtener una ubicación laboral. Pero el cambio más significativo que ocurre en estos estudiantes es su autoestima. Los estudiantes comienzan a sentirse capaces, útiles y reconocidos. Repercute de manera positiva en su comportamiento, en la relación con la familia y la comunidad. No solo se forman para un oficio, sino para asumir grandes roles importantes en la sociedad, demostrando capacidades y potencialidades.
1: Este jueves seguiremos conversando sobre esta iniciativa llevada adelante en Cuba. Síganos en Radio Exterior y en los canales de la OEI.